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0: ¿Cómo les va? ¿Cómo andan? Bienvenidos, aquí estamos en Doble Amarilla. ¿Qué pasó, Ariel? ¿Qué pasó?
1: ¿Te explotó? ¡Mete el mío!
0: Y bueno, te subí un poco el tuyo, ya está. Arrancamos Doble Amarilla hasta las 11 de la noche, aquí en Dispo Radio, en el 103.1 del dial. ¿Sabes que te volví la oreja, no? Te
1: volví la oreja. ¡No sabe leer!
0: Saltaste de la silla de una manera increíble. Increíble.
2: Es un exagerado, ¿no?
0: Increíble cómo saltó de la silla.
2: Es un artista.
1: No, no, pero bueno, sabés lo violento que subió ese boludo.
0: Bueno, pero lo subí un poquito para ver. Ahí está, ahí encontré cuál era el mío. Bueno, ¿qué querés que hagan? No encontraba cuál era, subí alguno, te volé el tímpano. Bueno, arrancamos Doble Amarilla hasta las 11 de la noche, en un día de mucha rosca, un día de mucha información, un día de mucho lío. Hay mucho lío y muchas novedades de un fútbol argentino que va a tener a partir de mañana una nueva fecha. Estos días ya sin fútbol van quedando atrás y a partir de mañana tendremos una nueva jornada de acción con Boca como protagonista. Boca vuelve a jugar el día viernes porque ya el martes va a jugar la Copa Sudamericana. Estudiantes tendrá también este fin de semana su partido y el jueves va a jugar la Copa Libertadores. Así que tendremos por delante días intensos de mucho fútbol, con la selección ya que dejándola atrás, con un Messi que ya ha despedido del seleccionado y a la espera, por supuesto, de las definiciones de el Clausura, de la Copa Argentina y también de las Copas Internacionales. Arrancamos ya a las 21:10, impresionante, qué rápido pasó. Achita Ludueña, Mati 40, Juan Mavira, ¿cómo les va? ¿Cómo andan?
3: Nacho.
4: ¿Cómo va, Ignacio?
2: ¿Cómo andan?
0: ¿Todo tranquilo?
4: Muy bien.
2: Mejor que Achita.
0: ¿Bien, sí, vos? Mejor que Achita. ¿Estás bien?
4: Muy bien.
5: ¿Qué pasa? Ahora siempre me gusta el retorno porque estoy sordo.
4: Claro, ahora quedé sordo. ¿Qué?
0: Era este, ¿no? Es impresionante cómo saltaste de la silla.
4: ¿Pero qué querés?
2: Yo creo que un poco exagerado.
0: Un poco exagerado.
2: Me encanta el exagerar, llevarlo todo al extremo.
0: Siempre. Sí, sí.
2: A las cosas grandilocuentes.
4: Siempre.
0: Totalmente, sí.
4: Desde
0: sí.
4: Chiquito lo hago.
2: Bueno, el tipo retruca todo.
0: Todo, te responde todo, es insoportable.
4: ¿Para qué me busco?
0: Bueno, mañana arranca la fecha, mañana juega Boca.
2: Sí.
0: River ha tenido mucho más días de descanso que el resto porque pidió posponer su fecha por la cantidad de citados que tenía la selección.
3: Qué raro, ¿no?
0: Pero
3: ¿por qué no jugó el fin de semana River? Yo no entiendo todavía cómo River no jugó el sábado, por ejemplo.
2: River tuvo el sueño del obrero.
0: ¿Cómo?
2: 21 días de vacaciones.
3: Qué lindo, claro.
0: Bueno, es una pretemporada. Una pretemporada para el equipo de Poncio.
4: Sí, pero el ya tema no es hay que, pretemporada de 21 días igual.
3: El tema es que el ciclo de Poncio.
0: No, bueno, es una mega pretemporada.
4: Es una pretemporada década del 90.
3: De Poncio había arrancado bien y justo después de la primera derrota estás 21 días sin jugar. Es un montón.
0: Sí, es demasiado.
4: Para mí,
2: contraproducente, ¿eh?
3: Sí, obvio.
2: No tiene ninguna ventaja estar hace 21 días sin jugar al fútbol.
0: Bueno, en River
2: como
0: decían,
2: mucho para recuperar jugadores.
4: Bueno,
2: pero
4: por eso, ahí tenés dos maneras de verlo.
2: Pero perdió otros también.
4: Ahí tenés dos maneras de verlo. Vos podés ver la parte de recuperar jugadores, bajar las cargas, por qué no hacer un trabajo, no digo de base, pero sí para encarar lo que te queda de la temporada. Y por el otro lado podés decir, te quedás pero sin ritmo futbolístico cuando el resto está jugando dos o tres competencias al mismo tiempo.
3: Pero River juega un partido por semana, ¿de qué cargas me hablan?
0: No
2: era carga, fue preservar simplemente los jugadores con los que no iba a poder contar.
3: 60 jugadores en el
2: plantel. Lo que para mí no termina, o sea, lo que es extraño.
3: Claro.
2: Es muy bien.
3: ¿Por qué se puede poner Banfield entonces?
2: No, para mí lo que es raro es que, por ejemplo, en Estudiantes, Palacios salió de la concentración y jugó, Flores salió de la concentración y jugó. ¿Por qué River no hizo eso?
0: Exactamente.
2: Si no es que tenían que tomarse un avión.
3: Beltrán no jugó ni un minuto en esta fecha FIFA.
0: Aparte, es como decías vos, Mati, ahora. Más allá de que van y vuelven los jugadores, como pasó con estos dos en particular, digo, vos tenías que recuperar a Thiago Almada. Bueno, y a Drews está bien, pero después el resto, vos los tenías a disposición.
2: Claro.
0: Entonces vos podías jugar con todos.
4: Ahora, por otro lado, ¿a Boca no le hubiera venido bien tener un parate?
0: No, porque después
4: porque venía con la competencia.
0: Pero la etapa de semifinales y finales se les juntan todas después. Entonces le conviene sacarse partidos de ahora.
4: Yo lo digo porque también necesitas tener a los futbolistas. Recta final tienen que estar todos. Porque cuando...
0: Sí, pero tienen que estar todos metidos. Una pretemporada de 21 días para un club que está peleando todo, te saca de eje. Yo lo que creo... Preguntémosle a la gente.
4: Dale.
0: 11-3631-1031. 11-3631-1031. Estos 21 días de parate, ¿creen que o crees que a tu equipo le hizo mejor o le hizo peor? Estos 21 días, ¿le hizo mejor o peor a River? ¿Lo benefició o lo perjudicó? 11-3631-1031.
3: Los otros equipos tuvieron dos semanas, claro. Algunos, porque algunos incluso jugaron Copa Argentina, sí. Y después tomaron la actividad ahora. El fin de semana pasado todos jugaron salvo River y Sarmiento.
0: Exactamente.
4: Bueno, Sarmiento venía derechito.
3: Claro.
4: Antes del claro, sí. Había que ver cómo... Porque a veces, y sobre todo aquellos equipos que tienen 11 futbolistas y no mucho más, Instituto, por ejemplo, es uno de ellos que... Lo contrario.
2: Son los 11.
4: El hecho de tener competencia seguido le está viniendo bien porque agarró un ritmo que por ahora parece imparable. A Independiente Rivadavia, por ejemplo, le hubiera venido bárbaro porque entre otras cosas no hubiera perdido a Salas. Un parate. Pero depende qué equipo. A algunos le hubiera venido bien.
2: No, los que están en tres competencias y pueden tener un respiro, es recontra válido. Si a Boca le tocaba descansar, por ejemplo, en esta fecha en tres semanas, porque ahora se le viene el trajín, tiene que jugar con Instituto.
0: ¿Pero quién está en tres? ¿Solamente Boca?
2: Bueno, Boca, por eso digo.
4: Ahora
2: pero
4: Boca.
2: Después.
4: Claro.
2: Y después. No, el otro que puede tener una estaba competencia más Platense, que tiene el torneo y la Copa Argentina.
4: Claro,
2: ahora.
4: Antes de la eliminación de la Copa Argentina estaba Platense.
2: Estudiantes también, pero digo, después un equipo que tiene solamente una competencia, estar 21 días sin fútbol, yo no sé qué tan provechoso es. Sí es cierto que, bueno, va a contar con todos sus jugadores. Porque si no, quizás perdí algunos.
4: Igual también es provechoso tener un fin de semana sin una derrota para un equipo que juega una sola competencia.
2: Otamendi no sé si podía hacer lo que hizo Flores.
3: No.
2: Otamendi estamos hablando de otra edad. No sé si puede hacer eso.
0: ¿De jugar cada tres días?
2: Claro.
4: Mati, vos a esta edad no podés hacer lo que hacía a los 18.
2: No, más o menos.
0: Está bien, pero se podía acordar con la selección y que Otamendi juegue el último partido, unos minutos y listo.
3: Claro.
0: O que juegue como jugó.
3: A ver, si Otamendi quería, podía jugar tranquilamente. El viernes o el sábado contra Sarmiento de Junín y jugar un par de minutos el martes contra Benín. No iba a haber ningún tipo de problema.
0: Y aparte era el hecho de estar en la despedida de Messi, no era claro. Jugar un partido, no era un partido por los puntos. Entonces me parece que se magnificó todo. River está en una posición donde por momentos cree que es víctima de un sistema que yo no comprendo esa posición de River cuando históricamente no fue así. Siempre River y Boca tuvieron más privilegios que el resto, siempre, históricamente. Entonces, que hoy River o Boca, me lo subo a Boca también, porque en algún momento, hace algunos años también, se pongan en papel de víctima.
2: Hasta hace poco Boca se quejaba del arbitraje, ¿no?
0: Por eso. Y cuando históricamente, seamos sinceros, Boca y River, hace 20 años, tenía más beneficios que el resto en todo sentido. En todo sentido. 11-36-31-103-1. ¿Le hizo mejor o peor el parate? ¿O le va a ser mejor o le va a ser peor el parate a River? Es la pregunta. Y a tu equipo también, a ver, si te hubiese gustado que tu equipo tenga 21 días como tuvo River, ¿o preferías que juegue todas las semanas?
3: ¿Sabes que el otro día hablaba con un técnico de Primera División y le preguntaba por los lesionados?
0: Sí.
3: Y esto de la fecha FIFA. Y yo le digo, bueno, ahora te viene bien porque este jugador que está empezando a volver de la lesión tiene tiempo para recuperarse. Y me dice, yo pienso lo contrario. Yo pienso que es mejor que si se está recuperando, llevarlo al banco, ponerlo 20 minutos, que tenga partido dentro de 6 días, 7 días o 5 días, depende del descanso que le den, y que juegue de vuelta 20 minutos y que se siga recuperando en cancha. Porque no le sirve al jugador tampoco estar parado 20 días si vos venís de un parate de una lesión. El caso de Thiago Almada, ¿está bien? Almada se lesionó justo el día del último partido de River.
0: Sí.
3: Pero si vamos a la cuestión realista, si River el sábado pasado, que no jugó contra Sarmiento de Junín, hubiera tenido una final, y probablemente Almada estaba.
0: 9:20 de la noche, 11-36-31-103-1. ¿Te hubiese gustado que tu equipo tenga 21 días de parate? ¿O preferís que se juegue todas las semanas? ¿Preferís que tu equipo haya jugado como jugó o como jugaron varios de los equipos? Y no River en particular, que River tuvo esos 21 días, que para algunos está bien, porque recuperó soldados, como recién lo planteábamos acá, pero para otros, che, perdió mucho rodaje. 11-36-31-103-1, te escuchamos, dale.
6: Buenas noches, chicos, soy Luis del Taller de Palermo. Según las competencias que tenga. Pero a River no le conviene. Va, no le va a convenir. Bueno, aguante Racing.
7: Buenas noches, Nacho. Saludo a toda la banda. Para mí, a River le vino bien los 21 días para tapar todo el desastre que hicieron, que no tienen técnico, que se lesionan, que el presidente de River se pelea con la AFA. Bueno, en fin, para tapar todo eso. Cambio a Boca, creo que como está con el frente en todos los partidos, le viene bien no parar. Le viene bien seguir jugando y estar al ritmo. Así que esa es mi opinión, muchachos.
0: Bueno, participa la gente, comenta el público de Doble Amarilla. Uh-huh. Yo no tengo claro, si bien lo charlábamos recién, no tengo claro si para todos los equipos beneficio perjudica. Creo que hay casos y casos. El caso de Boca, por ejemplo, que recién yo te decía, Chita, uh-huh, parece que Boca tiene que sacarse encima partidos porque ya a partir de noviembre o finales de octubre...
4: Se enciman.
0: Y es una complicación. Vos tenés que jugar la fecha 14 del torneo y tener que jugar la semifinal de la Copa Argentina. Y además la semifinal de la Sudamericana, toda la misma semana. Y es un problema también.
4: Sí. Es un problema de lo lindo, como cuando tenés dos variantes y tenés que decidir por una, siendo técnico. Es un problema de los lindos. El hecho de poder competir y tener que decidir cómo podés manejar. No solamente la cuestión de agenda, sino con cuáles futbolistas vas a poder disponer. A River, que compite por una sola, el parate le vino bien, otra cosa, porque los convocabas a la selección, que originalmente el parate de River era por eso. Se les lesionaron antes de ir a la selección. Es decir, sí, no los perdió por la selección, claro, pero los perdió por lesión.
0: Sí, exactamente.
3: Ahora, pregunto, sí, si pasan 20 días, 21 días, o más o menos esa cantidad de días sin jugar, en el primer partido no está la excusa de no, bueno, vienen sin ritmo y hace 21 días que no tocan una pelota. Como cuando hablamos del primer partido del campeonato y hace un mes que no patean un fútbol. Que ya es mentira, ¿no? También eso.
0: Totalmente.
3: Porque no es que dejan de entrenar.
0: Eso es una excusa que ya está, quedó obsoleta. Listo. O sea,
3: igual, aparte,
2: para un, igual
3: con todo respeto, arriba juega el sábado contra un equipo...
0: Sí. De la una tercera categoría.
3: Sí, claro. Que va a venir con algunos juveniles, por lo que estuve averiguando.
2: Ahora, igual debe ser contraproducente incluso para los entrenadores cuando vos estás 20 días sin trabajo, no solamente por el hecho de la falta de rodaje, sino por cuidar a los jugadores en los entrenamientos y lo que hacen afuera de la casa, ¿no?
0: ¿Cómo?
2: Sí, obvio. Claro. Lo que hacen los jugadores.
4: El entrenamiento silencioso.
2: Los jugadores, sobre todo los que están consagrados, ya que River tiene varios que están consagrados, ven 21 días de inactividad y yo no me como el cuento que los 20 días hacen doble turno. No.
4: No comulgo
2: con esa idea. Yo creo que, quieras o no, para mí los achancha. Estar 20 días sin actividad a muchos futbolistas, sobre todo los que están consagrados, que ya sienten que juega con la chapa, los achancha eso.
3: Fíjate que Arriba jugó un amistoso con un equipo del Federal A.
4: Sí.
3: El otro día.
2: Claro. Por algo, por eso fue a buscarlo el amistoso. Si no hubiese armado un amistoso en River Camp con el propio plantel.
0: 11-3631-1031. En un rato te escuchamos. Tenemos más oyentes que van dejando su mensaje. Un audio cortito, siempre con respeto. Y debatimos, dale.
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9: Buenas noches, muchachos. ¿Cómo andan? Para mí le vino bien a la hinchada de River estos 21 días. Estaban afónicos de tanto putear a los jugadores. Es una vergüenza. Tenés más de 100 millones de dólares invertidos en un club, en un equipo, y tienen que esperar tantos días solamente para recuperar jugadores. ¿Qué le queda entonces al equipo más chico?
10: Clarita la cuenta.
9: Abrazo, los escucho. Fabián de la Ferrere.
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11: Buenas noches, muchachos. Para mí el parate de River le hizo bien, desde el sentido de que muchos jugadores vinieron sobre la hora en el mercado de pases y no tuvieron pretemporada. Por otro lado, a Boca también le afecta un poco porque también viene derecho. Y por último, a mí me vino bien el parate porque con el fútbol me distraigo y tenía época de parciales. Abrazo.
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0: 9:25 de la noche en la República Argentina. Saludo para mi amigo Hernán, que está escuchando.
12: Un abrazo.
0: Un abrazo. Tenemos informe de Boca al respecto. No, no, no, Hernán el otro.
2: El bueno. Este es el bueno.
0: Hernán Tosís.
3: Ah.
0: Que está enojado.
3: El ex calvo.
0: Sí. En seis meses sabe cómo va a estar, ¿no? Impresionante.
2: Por ahora sigue siendo.
1: En seis meses es el Rey León.
0: Tranquilo, en seis meses la barra.
12: Ahora no puede juzgar.
2: Bueno. Es como un jugador que insinúa, todavía no es un. Como bueno, Flores, es pero, un gran. Es una promesa.
0: Sabe que va a tener futuro. Sabe que va a tener futuro.
2: Va a tener futuro, pero.
0: ¿Qué le pasa? ¿Ese es Adorni? No, claro. No. Sí, claro, el sembrado.
2: Estará.
1: ¿De qué lugar, no?
2: ¿Dónde está Manolo?
3: La fecha FIFA viene bien.
0: Sí. Sí, totalmente.
3: Claro.
0: Tenemos informe de Boca. Al respecto de el parate, también hay rotación. ¿Debe rotar Boca contra Instituto? Informe y seguimos, dale.
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14: 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El Boca de Arruabarrena enfrenta y pelea en varios frentes. Y mientras espera los choques con Vasco da Gama por la Copa Sudamericana, mañana chocará en Córdoba contra Instituto, con el objetivo puesto en sumar puntos y no alejarse de la zona de clasificación a los playoffs y seguir cerca en la tabla anual. Hasta acá el panorama es muy bueno, pero teniendo en cuenta lesiones y algunos jugadores por recuperar, ¿es mañana el momento de rotar el equipo esperando a los brasileños?
15: Nosotros todavía estamos en mitad de temporada, no hemos conseguido absolutamente nada y tenemos que seguir trabajando. Viene una sedilla importante de partidos. Las cargas las vamos a manejar viendo los partidos y partido tras partido. Yo trato siempre de poner lo mejor o lo que creo que mejor. Y por eso necesito de todos, como siempre lo he dicho. Y bueno, hoy en día tengo más opciones y espero que la siga teniendo hasta que termine la temporada.
14: Montero y Flores volvieron de las selecciones de Colombia y Argentina respectivamente. Lozano no está al 100, al igual que Di Lolo y Jager Herrera, que llega con muchos minutos jugados. En el medio, Ascacíbar y Paredes no paran nunca. Y otro que siempre dice presente es Miguel Merentiel. Como posibles reemplazos aparecen Gorosito, Pellegrino, Ayrton Costa, William Salarcón, Palacios, Villa y Valencia. Todos estos nombres que en algún momento se metieron en el equipo, pero no vienen siendo titulares. Mañana, Instituto, el martes en la Bombonera contra Vasco da Gama, el viernes 16 ante Talleres en La Boca y el 20 en Río de Janeiro en la revancha por la Copa Sudamericana. En el calendario de Boca no hay casi días libres y mientras pelea en todos los frentes, el técnico tendrá que tomar una decisión y jugarse por el conjunto titular o empezar a poner algunos reemplazos. La rotación debe comenzar ante la Gloria o el descanso puede esperar. Quédate en Doble Amarilla y lo debatimos.
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0: ¿Debe rotar Boca para el partido con el Instituto o,
2: no.
0: o debe poner lo mejor que tiene?
2: Tiene que rotar con Talleres.
0: Debe rotar con Talleres.
2: O sea, en la próxima fecha.
1: Pero en el playoff no da lo mismo si clasifica primero, segundo.
2: No, pero yo te corrijo, Hacha. Yo sé que vos cubrís la actualidad de Racing y que Racing no
1: ¿Tiene
2: lo...
1: Tiene que ver Racing.
2: Racing está vuela la carpeta. Peleando el playoff, pero
0: Upa.
2: Vos ves la tabla anual y Boca está peleando un título. Entonces Racing está como a 30 puntos de ese título.
3: 22º.
0: No responda porque tiene razón.
1: No responda porque tiene razón. Los datos duros no se pueden discutir. Y él los tiene.
3: No,
1: pero el dato no lo puede discutir.
2: Boca está peleando un torneo de tabla anual.
0: Cuatro torneos.
2: ¿Cómo va a rotar si está a dos puntos de sacarle el primer puesto Independiente Rivadavia de Mendoza?
1: Sudamericana mata tabla anual.
0: Mañana ganando Boca se pone virtualmente primero.
2: Claro.
1: Sudamericana mata tabla anual.
2: Yo no estoy de acuerdo con eso. Para mí una tabla anual vale mucho. Es el campeón regular del año. O sea, sos el mejor del año. Le ganaste a todos.
1: Ayer ya tuvimos una discusión sobre si el clausura o el anual es más importante. Ahora bien, yo creo que la sudamericana es mucho más importante. Primero, te clasifica directamente a la Copa Libertadores, que eso... Y te da
2: tabla anual también,
1: te da un
2: igual.
1: Título internacional que Boca hace rato no gana.
2: Pero pará, la tabla anual, si sos campeón también.
1: Sí.
2: Y la sudamericana... Es un gran torneo, se fue jerarquizando con el tiempo, obviamente, pero no deja de ser el cuarto, el quinto, el sexto para abajo. O sea, no están ni siquiera los tres primeros del año.
1: Pero es la que está jugando.
2: Está bien, claro, pero
3: a la que tiene que ganar.
2: Está bien, pero a lo que voy es que Boca también tiene que ganar la tabla anual.
1: Con más razón, si decís juega cuarto, quinto, lo que quieras, Boca entonces lo tiene
2: pero
1: que ganar.
2: Para vos, que es más.
1: Si tiene la jerarquía suficiente, pero no vos crees que tiene, porque de hecho me está contando que la tabla anual está tan arriba porque la jerarquía la tiene, entonces la Copa Sudamericana, paseando. Papita, diría.
2: No es fácil porque es mata-mata, pero ya lo que voy es a Boca, que le costó tanto en el último tiempo ganar al playoff. Papita. Que siempre le costó cerrar en su cancha. En un torneo de regularidad
1: ganar,
2: donde
1: le costó ganar algo. O hace rato no gana.
2: Sí,
1: nada.
2: Le costó ganar algo, estamos de acuerdo.
3: Pero ahora, le entró la bala, ¿no?
1: No, ¿por qué? Para, el dato duro.
2: Sí, está caliente.
1: El dato duro no se puede discutir. Boca, obviamente, ahora está encaminado y yo creo que va a ganar más de una cosa porque de hecho está encaminado para eso.
2: Pero digo,
3: a ver, algo de los cuatro tiene que ganar.
2: No, eso está claro, que algo de los cuatro tiene que ganar.
1: No es una catástrofe.
2: No sé si es una catástrofe. Te puede pasar que
1: no. ¿Cómo no va a ser?
2: No. Una catástrofe lo que hizo. Una catástrofe. Una catástrofe lo de Río. Catástrofe lo de Río. No juega.
3: Si pierde las cuatro competencias.
2: Gastó fortuna y no salió campeón de nada.
3: Para, si pierde las cuatro competencias, es una catástrofe que se va a llevar puesto al técnico.
1: No,
2: se va a llevar puesto al técnico. Paren un poco.
3: A muchos le gustaría que Boca no gane nada este año. Que a Rubarrena no gane nada este año, para que de alguna manera tengan razones. Vieron que al final este Boca no era tan
2: al
3: bueno.
2: Para la final y al otro día se fue.
1: Pero sacala.
2: Sí, la final de la Libertadores.
1: Pero
2: sacó la final de la Libertadores. Perdía todos los clásicos.
1: Sacá la intencionalidad de que alguno quiera que Boca no gane nada.
2: Almirón,
1: eso no
2: River le ganaba con suplentes a ese equipo de Almirón.
1: Juanma, mírame.
3: El equipo que era un espacio.
1: Objetivamente, si Boca. Pero es bueno pase, pero si Boca pierde los cuatro torneos, ¿vos te crees que no va a tener ninguna consecuencia? No,
3: va a ser un golpe, una desilusión. Pero
1: no es un golpe, fracaso, no es un golpe. Fracaso, chocaste un camión de frente, no es un golpe.
2: Fracaso es lo que está haciendo el resto de los cuatro grandes.
1: Yo no dije fracaso,
3: ¿Y cuál es la diferencia entre llegar a semifinales y quedar afuera o quedar afuera en octavos?
2: Competiste,
3: no,
2: pero llegaste al final.
3: ¿Al hincha de Boca le importa competir o le importa ganar?
2: No, al hincha de Boca le importa ganar, está
1: claro. ¿Qué crees que van a cantar? Ganamos, perdimos, igual nos divertimos, dale.
2: Los que tienen que hacer los equipos, en este caso los jugadores, el plantel, lo que tienen que lograr es hacer ilusionar al hincha hasta el final. Después ganar, ganan uno solo. Tienen que llegar hasta el final.
3: Yo te digo, si Boca no gana nada de las cuatro competencias, va a haber consecuencias.
2: Va a ser un golpazo, pero no me parece un fracaso. Fracaso me parece San Lorenzo, fracaso me parece Racing. Fracaso me parece Independiente, fracaso 11, River.
3: 11-3631-1031. 11-3631-1031. Oh. Solamente para los hinchas de Boca. Solo hinchas de Boca. Si Boca no gana ninguna de las cuatro competencias que está en este momento peleando, ¿es un fracaso o el hincha de Boca aplaude por haber llegado hasta instancias finales? 11-3631-1031. Hay muchísima gente de Boca escuchando.
1: Sí.
2: Y van a estar con ustedes. Porque
1: lo de River pueden hablar de parate y lo de Boca pueden hablar de esta cuestión.
3: Por eso.
1: Ahora, que quede claro algo: ninguno de los cuatro que estamos acá estamos diciendo que Boca no gane algo.
3: Estamos hablando
1: de un escenario posible, nada más.
3: Por mí que gane lo que quiero, que pierda
2: lo que quiero. Yo lo dijo Cholo Simeone cuando estaba peleando el campeonato y estaba peleando la Champions. Dijo: estamos a un partido de ser campeón de la Champions y a dos de ganar la Liga. Y podés perder todo, podés quedar afuera de todo. El fútbol es así, el fútbol. Argentinos Juniors hace poco fue el que mejor jugó y la Copa Argentina parecía que Independiente Rivadavia se lo llevaba puesto y no.
1: Está comparando
2: no
1: a Argentinos Juniors con Boca.
2: No estoy comparando, estoy haciendo una analogía que digo que hay cuestiones analogía, que a vos te parece no. que va a pasar y no termina pasando.
3: Pero pará, porque ahí le estamos tomando el pelo al hincha de Boca. El hincha de Boca está acostumbrado a ganar. El hincha argentino, con todo respeto.
2: Sí, se está acostumbrado a ganar.
3: Argentino Juniors no lo vi.
2: Hace cuatro años que Boca no gana, ¿eh?
1: Pero Boca siempre fue.
2: Siempre fue. Pero
1: te lo contó Basile. Es Deportivo, gana siempre.
2: Bueno, pero ya no es Deportivo. Un saludo grande al Coco, que coincido con esa frase, pero hoy ya no es Deportivo ganar siempre, sino porque hace cuatro años que no gana nada.
3: Boca. Bueno, lo que tiene es que Boca hace muchísimos años que no llega a final de año con la expectativa de ganar varias cosas. Porque siempre terminaba agarrado de algo. El 2022, que fue la última liga que ganó,
1: sí.
3: Era lo último que le quedaba y tenía que apostar todo ahí. Después encima jugó la semi de Copa Argentina 3 días después de ganar la liga y claramente estaba en otra.
2: Sí. Patronato.
3: Porque la Libertadores la había perdido en octavos con aquellos penales con Corinthians. Al año siguiente no gana nada y llega a la final de la Copa Libertadores, pero era lo único que tenía en la mente. Y eso lo llevó a que tire por la borda todo lo demás.
2: Ya en este fútbol no se pueden garantizar títulos.
3: La diferencia es que este año, a diferencia de los anteriores, Boca no regaló nada. Boca está jugando con todo y está jugando muy bien en todos los
1: frentes. De hecho, halagamos que es un equipo serio. Pero ahora,
3: el panorama es queda fuera de todo, pierde todo.
2: A ver, pero
3: el hincha de Boca va a decir, no, llegamos hasta noviembre peleando.
2: Yo les voy a hacer lo siguiente, claro. Para hacer una otra analogía, a ver si están de acuerdo o no.
1: Haga la analogía.
2: Boca llega hasta el final en todas las competiciones. Supongamos que llega casi todas a la final. y no sé, y
0: pierde las cuatro finales.
2: Pierde las cuatro o gana la Copa Argentina, no, no, que no, no, es quizás el menos importante hoy.
0: Pierde las cuatro finales.
2: Pierde las cuatro finales. Racing, después de hacer un año desastroso, paupérrimo, espantoso,
0: sí,
2: se mete por la ventana a los playoffs, como le pasó a Estudiantes, que sí, ni siquiera dependía de sí mismo para clasificarse.
0: Y sale campeón.
2: Lo iban a echar a Domínguez y sale campeón. ¿Cuál es mejor, el año de Boca o el de Racing?
0: El de Racing.
2: Pero por favor, muchachos.
0: Pero por supuesto que el de Racing.
2: Por favor. Ponelo.
0: Pero que te lo mire. Pero pará, te
1: pero
0: lo mire.
1: Ustedes están locos. Ponele que pase lo mismo con River. El año de River termina siendo mejor que de Boca.
2: Si revolearon a Boivode, va a ser mejor el año de Racing, porque ganó un clausura entrando por la ventana.
1: Pero por supuesto que sí. En el 90% de las películas que vos miraste quedás, si es buena o mala, si el final es bueno o malo.
2: Pero sean serios.
0: A nadie le importa el recorrido, Mati. Si después Boca pierde y Racing gana.
3: Yo no estoy de acuerdo. Yo no estoy de acuerdo.
2: ¿Cómo no va a ser bueno el año? ¿Va a ser mejor el año de Racing si sale campeón?
1: Si sale campeón.
2: Porque Boca pierde los cuatro frentes que
1: si sale campeón Racing, es mejor el año de Racing. Si sale campeón Independiente, es mejor el año Independiente. Si sale campeón River, es mejor el año de River.
2: Por favor.
1: ¿Qué estamos hablando?
3: Lo importante es el camino, macho.
1: ¿Qué sos, Calamaro, hermano?
3: Yo no puedo creer, de verdad.
12: Cazadores de utopías imposibles.
0: No, en serio, Juanma. ¿Qué? No.
1: Juanma Viera, ¿qué han hecho con vos?
0: Juanma, pará. No.
3: Pará, porque él dijo, él se jacta de hacer video de contenido para mí. Es Fito Páez. No,
1: es al algo, costado del camino el de Fito Páez.
0: Vamos, porque me estás haciendo calentar. Vamos a otros equipos. Vamos a poner Newell's.
3: Pero me estás hablando.
0: Pero pará. Newell's.
3: Yo no puedo creer.
0: Gimnasia, pará. Newell's, Gimnasia. Y...
2: Banfield, 30 equipos, tenés un montón para
0: Banfield,
2: decir, Nacho.
0: Y Banfield.
2: Sí.
0: Que todos tienen posibilidad de ganar algo. El año fue extraordinario. Ponele que el año de los tres haya sido extraordinario. Pierden la final. ¿Y vos te pensás que el hincha de Gimnasia se va a quedar con el año extraordinario que hicieron, quedándose en la puerta de un título?
2: Dolor, pero...
3: hago una vuelta atrás, porque no me gusta que me desautorizan el aire. La letra de Fito Páez dice: lo importante no es llegar, lo importante es el camino.
1: Pero te dije que el tema se llama Me gusta estar al costado del camino. Eso fue lo que
3: dije. No. Yo te dije, es Fito Páez.
0: Claro, y por eso Charlie es mejor que Fito.
3: Vos hablaste de Calamaro. Listo. Dale.
0: Volviendo, Fito Páez no entra en la discusión, no está dentro de los cinco mejores cantantes del país.
3: Afuera. Ustedes lo único que miran es quién llega. No, el camino.
0: Por supuesto.
3: El camino es muy valioso. Si no se valora el camino, no sirve de nada.
0: No, pero no me vengas con discusiones filosóficas. No,
1: hablando de Charlie, eso es filosofía barata y zapato de goma.
2: Ustedes son increíbles porque... ¿Sabes qué va a pasar? Por ejemplo, Boca queda fuera de los cuatro torneos. Si Banfield gana la Copa Argentina, ¿qué puede pasar? Estos dos partidos, se van a decir que el año de Banfield, que no le podía hasta hace poco, pagar a los de seguridad para mantener el... toda la organización de la estructura de Banfield, de las divisiones inferiores y demás, van a decir que es mejor el año de Banfield que el de Boca, que está peleando
0: si
2: todos
0: campeón,
2: los frentes,
0: sí,
2: porque ganó una Copa Argentina, un equipo que se está por ir al descenso.
0: El programa se desvirtuó, tenemos dos consignas abiertas, 11-3631-1031. Te escuchamos, dale.
16: Hola, buenas noches. Muy hincha fanático de Boca. Si Boca no gana nada, la verdad que sería una vergüenza. Sería una vergüenza de que no gane nada. Tiene cuatro competencias para jugar y...
0: Bien, perfecto.
16: Me conformo con que gane
0: 1-0, Ancha Genovar.
2: Me conformo con que gane 3. Entonces, en estos 4 años, ¿qué hizo este hombre?
1: ¿Por qué calificás la opinión de los entes, viejo?
0: ¿Desde cuándo?
2: Pero quiero también...
1: ¡Eso, la Fauci!
2: Que tengo un ida y vuelta, porque digo, un equipo que hace 4 años que no gana nada, y ahora dice, si no gana 3 de 4 es una vergüenza. Si Boca no gana nada hace 4 años...
0: No.
2: Y de golpe está peleando todos los frentes.
3: No, y es más,
2: está peleando todo Boca.
3: Es más,
2: y jugando mejor que el resto.
3: Si miramos la primera parte del año, nadie se imaginaba que el final del año de Boca iba a ser esto.
0: No, totalmente. Tenemos más
3: valor en el proceso, en camino.
17: Hola, soy hincha de Boca, me llamo Enzo Carrizo.
0: ¿Qué haces, Enzo?
17: Y bueno, para mí, si Boca no gana nada de estas 4 cosas, no es un fracaso. Competimos donde otro equipo no compitió.
0: Muy bien, qué bien.
17: Fracaso sería Independiente, sería Racing.
0: Bien,
1: no gana nada,
17: River,
0: también,
17: que
0: claro,
17: hace 20 días no juega. San Lorenzo, que viene para atrás. Ellos serían fracasos, que no pelean por nada. Si Boca no gana nada, bueno, se gana, se pierde. Pero nunca se desciende. Enzo Carrizo,
1: tiró la chapa.
0: Mirá qué fuerte, cómo metió. Enzo, estás haciendo demagogia, Enzo. Si Boca pierde todo, vos te vas a querer matar, Enzo.
1: Pero no califiques. No.
0: Ahora me hace calentar la gente. 11-3631-1031. Dale, te escuchamos.
18: Hola, buenas noches, Nacho.
0: Noches.
18: Mesa periodística de Doble Amarilla. Habla de Miacito Casanova de Boca. Si no jugamos la Copa Libertadores el año que viene, es un rotundo fracaso.
0: Apa.
18: Acrecentado si no levantamos un título. Pero bueno, tenemos toda la presión de ganar un trofeo y jugar la Copa Libertadores, lo más importante. Les mando un fuerte abrazo, chau.
0: Abrazo, abrazo, te seguimos escuchando, dale.
19: Buenas noches, gente, ¿cómo le va?
0: Buenas noches.
19: Hola, Carrizo Enzo. Bueno,
0: otra vez,
19: 21 Enzo, días sin jugar, River.
0: ¿Cuánto me da el audio que le mandaste?
5: Hay dos consignas.
0: Ah, mandaste las dos consignas.
3: Hay dos consignas, está bien.
1: Claro.
0: Pero ¿por qué en un momento dijo Enzo Carrizo y en el otro dice Carrizo Enzo?
3: Y para que no piense que era
2: Enzo. Claro, porque va mutando.
1: Pero ponete el segundo nombre.
0: Te escuchamos, dale.
20: Hola muchachos, buenas noches. Acá Ariel de Seiza, socio de Boca, del más grande, del gigante de América. No, planteándolo como lo plantean ustedes, obvio que si no ganamos ninguno de los cuatro campeonatos, es un fracaso. No va a pasar, pero bueno, planteándolo como lo están planteando, sí. Yo creo que si no ganamos ni uno de los cuatro campeonatos, es un fracaso. Pero no va a pasar, yo creo que no sé si los cuatro, pero que vamos a arrimar a los cuatro o vamos a arrimar. Saludos muchachos, abrazo.
2: Bueno, podés arrimar y no concretar. Es lo que estoy planteando yo. Podés llegar a las cuatro finales y no ganar ninguna.
1: Bueno, ¿qué te dijo el oyente? Si no gana ninguna, otro más.
0: Totalmente. Seguimos sumando.
2: ¿Ustedes creen que se va a ir a Robarrena?
0: ¿Si pierde las cuatro competencias?
2: ¿Para vos se va a Robarrena?
0: ¡Afuera! La verdad que.
1: No sé, no sé, pero sí te obliga a un replanteo que. O sea,
2: pero si Arruabarrena tiene que replantearse.
1: Es hipotético.
2: Cosas.
1: Si pasa algo así.
2: ¿Qué tiene que replantearse el resto si Arruabarrena, bueno, que si hoy hizo pelear a Boca en todos los frentes?
1: Bien, pero si vos estás peleando cuatro cosas y las cuatro cosas no la ganás, algo mínimamente te tenés que replantear. ¿Cómo no te vas a replantear algo, Mati? ¿Vos cuando fracasas no te replanteas las cosas?
2: Sí, claro, siempre.
1: ¿Y entonces?
0: 11-3631-1031 a los hinchas de Boca. Si pierden las cuatro competencias, ¿es un fracaso o el hincha de Boca está contento por haber peleado hasta el final, como dice 40? Te escuchamos, dale.
21: Hola, equipo. Si Boca no gana nada,
0: a ver,
21: chan. Es un fracaso
0: bien,
21: rotundo.
0: Bien, me gusta. Vamos, otro más.
21: Abrazo.
2: Son todos amigos de Nacho.
0: 4-1. Dale, seguimos sumando.
22: Buenas, soy Walter de Chacarita.
0: Walter.
22: Y esa consigna es para los anti-Boca, que son todos los que son de otros equipos menos de Boca.
0: Mirá, soy más bostero que Riquelme.
22: El que piensa eso es negativismo absoluto.
0: Bien.
22: Lo cual no va a suceder, porque esta vez, si fuera el de Almirón, el que está jugando, que era Deportivo empatar y ganar a la vez, te creo. Pero lamentablemente para todos, esta vez está jugando algo Boca.
0: Sí.
22: Y eso es lo que le duele a todos, por esto están buscando en la quinta pata del gato que no las van a encontrar.
1: Está
22: el
1: muy bien.
22: El huevo menos se lo van a encontrar.
0: Bien.
22: Así que Boca algo va a ganar y va a hacer más de dos cosas con seguridad. Saludos.
0: Bueno, querido, escúchame.
2: La consigna
0: no era eso. Era si Boca pierde las cuatro competencias.
19: No te va a
0: claro, no contestó. No contestaste, querido. No participás más. Se terminó. Tu número está baneado a partir de ahora.
19: No, pará un poco, Nacho.
0: 11-3631-1031. Te escuchamos, dale.
23: Yo creo que la pregunta no es si Boca fue un fracaso o no por perder todo, sino porque estuvieron diciendo, pero desde que está Riquelme y toda la historia, de que Boca no iba a ganar nada, no iba a llegar a ningún lado.
0: No ganaron nada todavía.
23: Boca ahora está peleando como nunca peleó antes,
0: sí.
23: Así que yo creo que algo tenemos que ganar. Pero se lo aplaude, obvio que se lo aplaude. Nosotros no somos como,
1: está muy bien,
23: como los de Núñez.
19: ¡Vamos, bien!
0: Me encanta.
23: Saludos,
0: porque abrazo, Dani. Tirás una consigna de Boca.
1: Espero el móvil de Crónica.
2: Claro, lo que pasa
1: el obelisco
2: que
1: la, con la gente celebrando.
3: Valoran el camino, hecha, eso es lo importante.
0: No, la gente va, tiene razón,
1: claro,
0: hecha. La gente va a manifestarse.
1: Vaya al obelisco, festejar el torneo Fito Páez y van a estar todos ahí.
3: Porque si no, vos tenés.
1: Me gusta estar al costado del camino,
3: si
1: y la letra esa que tiraste recién.
3: Vos tenés. No, yo te dije, lo importante es el camino.
1: Claro, voy a cantar.
3: Es una frase. Es una frase de una canción.
0: El torneo Fito Páez va a ser el de Boca, es cierto.
3: Si vos después tenés tres técnicos en un año, está fenómeno. Vos tenés cuatro entrenadores en un año, está fenómeno. Ahora, vos tenés un técnico que encuentra la vuelta, que no es un perfil alto, que,
1: pero
3: no,
1: si eso lo
3: que no es gastador.
2: Ellos avalan la silla eléctrica de los técnicos,
3: claro,
2: de fútbol argentino. Les encanta la sangre.
3: Perder dos, tres partidos y voy boda.
2: Les encanta vivir de interino en interino. Les apasiona.
0: Encima es peor todavía porque ilusionaste a los hinchas de Boca con las cuatro competencias y perdés todo. 11-3631-1031.
2: Algunos no pudieron ilusionarse de que arrancó el año.
3: Lo que tienen que hacer es que le vaya mal, que se está al borde ahí al descenso.
0: No,
3: lo salva
0: es
3: el descenso,
0: ganar, Juan Manuel,
3: y ganar.
0: Ganar
3: otro partido y listo.
1: Bueno, digo, hay técnicos que hicieron una carrera de eso también,
0: Sí, sí.
1: Sí, claro.
2: Ahora la gente. Bueno, yo digo
1: cuando
2: ejemplo,
1: tuvieron que jugar a ganar.
0: Por ejemplo.
2: Ustedes ¿eh? Hablan. Perdón.
1: Hay varios.
0: Sí. Por ejemplo.
1: Hay varios. Apellido compuesto.
0: Por ejemplo.
1: Smoke Seller, ¿sabes qué?
0: Por ejemplo.
1: Smoke Seller, te lo estoy diciendo. Y Hizo la campaña,
2: ¿Quién es Buxer?
1: Aparecía en los últimos 5 partidos, después cuando tenía que armar un equipo y tenía que pelear campeonato.
2: ¿Quién?
1: A las 4 fechas seguía.
2: ¿Quién?
1: Ah, ni lo voy a nombrar así. Hay que googlearlo después. Seguí.
2: Si a una persona la vas a llamar en ese terreno, decí el nombre. Pero decí el nombre, viejo, dale. Decí el nombre.
1: Lo digo yo.
2: ¿Pero por quién hablás? ¿Por Caruso Lombardi?
1: No, lo dijo usted, señor periodista.
2: Yo
1: lo dije.
2: Describiste un tipo que agarraba los equipos. Igual a ustedes los técnicos como Caruso les encanta.
1: ¿Qué cosa?
6: Sí, obvio.
2: A ustedes les encantan esos técnicos.
1: ¿Cómo me encanta Caruso? ¿Está loco vos?
2: Sacan puntos.
1: ¿Pero cómo me encanta Caruso?
2: Por lo que dicen ustedes, les encantan los técnicos así.
1: Y bueno, no, estás equivocado. A mí me gustan los técnicos que ganan. No, estás equivocado. A mí me gustan los técnicos que ganan campeonatos, ¿eh?
2: Pero pará, ayer dijo que la gente de Racing lo ama. ¿Por qué lo defendías a Costa cuando no ganó nada, quedó afuera de la Sudamericana, estaba lejos del torneo?
1: Pero Costa ganó la Sudamericana y ganó la Recopa.
2: De este año.
1: A ningún hincha de Racing le podés poner a Caruso y a Costa en la misma oración.
2: No, yo estoy diciendo la contradicción que tenés vos, Sacha.
1: Es como que me compare, no sé.
2: Fueron todos los hinchas de Racing a buscarlo a Costas, a recibirlo al playón, merecido, porque ganó la Sudamericana.
1: Estás comparando a Lisandro López con Marco Rojo.
2: Venía de hacer un desastre después el comienzo de año. Escuchame, porque entonces, si yo me digo con el libreto de ustedes que solamente vale ganar, a Costa está bien echado.
1: Pero Costa ganó.
2: Pero quedó fuera de la fase de grupo después de la Sudamericana.
6: Y en el balance le fue mal.
1: Llegó a la semifinal de la Copa Libertadores.
2: Caruso dijo que la gente de Racing lo ama.
1: ¿Eh? Yo soy de Racing y no lo amo. Así que ya de por sí es mentira. ¿Qué hizo? ¿Una encuesta? ¿Fue a la puerta del cilindro? Ah, por favor. Por favor. Hizo más Chocho León que Caruso por Racing. Por favor.
2: Te escuchamos, dale.
7: Soy Walter de Saavedra. El año de Boca ya es un fracaso.
2: Ah, ¿eh?
7: Descendió de la Libertadores a la Sudamericana. Ya está.
2: No, vos sos de River, Walter.
1: No, pero no es un fracaso el año de Boca.
2: No, Walter de Saavedra, sos de River. ¿Sabes?
1: Hoy, a esta altura, parado donde estamos, el año de Boca.
2: No.
1: Viene para arriba.
2: No es ningún fracaso.
1: Bien, de alta, por favor.
2: No es ningún fracaso.
1: No.
2: Te seguimos escuchando, dale.
8: Hola, muchachos. Ricardo Avellaneda, hincha de Boca, enfermo, fanático, como quieran decirlo.
1: Sí, la dos.
8: Si Boca no gana ninguno de los cuatro, no te digo que vamos a estar contentos, pero tampoco va a ser un desastre ni un fracaso, porque está demostrando que se está convirtiendo en un equipo serio en todo sentido, desde el presidente, que para mí se tiene que ir cuanto antes, hasta el último utilero. O sea, están haciendo las cosas bien. Pero bueno, nos gustaría, por supuesto, en lo posible, ganar los cuatro. O aunque sea uno, pero si no, no va a ser un fracaso. Ricardo Avellaneda, los escucho todas las noches. Saludos.
2: Mira, Ricardo, eso es ser una voz sensata, mesurada, analítica.
1: Porque coincide con vos,
2: reflexiva,
1: es mesurado y sensato.
2: Y
1: si coincide con vos, puede conservar el mate a temperatura ambiente. Dale, por favor.
2: Basta, Cha.
1: No.
2: 10 menos cuarto, te enloqueciste. 11-3631-1031, te escuchamos, dale.
10: Hola, chicos de Doble Amarilla, ¿cómo están? Habla Arturo, taxista. Hola. Bancándolos como todas las noches. Bueno, si Boca no gana nada de aquí a fin de año, claramente es un fracaso, un total y rotundo fracaso. Estamos peleando todo, pero tenemos que ganar, tenemos que campeonar. Somos coperos por naturaleza, así que bueno, nada, abrazo grande, chicos.
1: Abrazo. ¿Y 40? ¿Este es sensato o no?
2: Upa. Son opiniones.
1: Ay.
2: Son opiniones.
24: Claro. ¿Qué tal, muchacho? Si Boca no gana nada, es un fracaso. Porque ¿a qué apuestan? A estar ahí. Está bien que ellos tienen el apodo de Cebollita.
2: Ah, bueno.
24: Pero bueno, no se lo van a poder sacar nunca más después de esto.
2: No me gusta. No me gusta.
1: Eso está viciado, ¿no?
2: Sí, totalmente. Te seguimos escuchando, dale. Está explotada la línea.
25: Mucho buen día, radio. Habla Juan de Morón.
2: Hola, Juan.
25: Yo opino que pelear los cuatro torneos y no ganar ninguno depende mucho de la forma de cómo lo peleás. Boca llegó a la final de la Copa Libertadores sin jugar a nada, y yo pienso que ganar es ganar. Si la hubiera ganado, hubiera festejado. La perdió y es un fracaso, porque no te queda nada de la forma que llegó. Pero en este caso Boca juega bien, te da hasta gusto verlo jugar, y bueno, si llega a la final y no tiene la suerte de ganar, es muy distinto a llegar a los ponchazos como llegó en la Libertadores de 2023. Abrazo.
2: Abrazo grande. Me gusta que
0: participen y con diferentes opiniones.
1: No, y aparte con argumentos, sí, está bien.
2: Sí, sí. No, los que ven la visión mía de Juanma tienen argumentos. Los otros, esto es un fracaso, esto es un fracaso, así subido del paravalancha.
1: Entrás en la mala
2: colgado del paravalancha.
1: Vos calificás bien a los que opinan como vos y descalificás a los que no opinan como vos.
2: No, yo descalifico al que dice, esto es un
1: absolutista,
2: un desastre.
1: Sos un absolutista como en la vida.
2: Un equipo que llega hasta el final. Yo, por ejemplo, si Ferro no asciende, yo no voy a estar diciendo es un fracaso el año de Ferro, es un desastre. 14 fechas puntero. ¿Cómo voy a quejar de un equipo que peleó el campeonato
0: y no asciende? Y no asciende, no es un fracaso.
2: Y bueno, no. Puede pasarte que no ascienda.
3: Es una desilusión en todo caso.
2: Es una gran frustración.
1: Igual no es lo mismo pelear un solo campeonato que pelear cuatro.
2: Yo no le diría a Sara, andate porque no ascendí.
1: Si Sara peleara cuatro campeonatos y los cuatro lo pierde.
0: Claro. Y después se comparar al hincha de Ferro con el de Boca, con mucho respeto al hincha de Ferro, con mucho respeto
2: a vos. Yo te estoy llevando a mi caso particular. El hincha de Boca, obvio, tiene muchas cosas más particulares para festejar.
0: Pero estamos hablando de hincha de Boca acostumbrados a ganar.
1: El hincha de Ferro, el hincha de Boca no tiene nada.
2: Acostumbrados los de otro tiempo. Hace cuatro años que Boca todavía...
3: Aparte de ahí...
2: Mucho tiempo que Boca no sabe lo que es salir campeón. Hace cuatro años que no sabe. Entonces, tampoco me pueden vender esto de que es un fracaso cuando hace cuatro años que Boca va de par en par y pierde clásicos... No gana títulos, se les escapa, tiene que defenderlo en la cancha de Boca y no lo hace. El caso de Racing, de Independiente, igual, de Huracán. O sea, tiene que haber un poco de mea
1: culpa.
2: Sos
1: muy hábil, porque vos llevaste la discusión hacia el año es un fracaso.
3: ¿Y si lo plantearon ustedes, mi viejo?
1: Nosotros lo que dijimos es un mal año. Vos llevaste al fracaso.
0: No, yo dije fracaso.
3: Dijeron fracaso. Nacho, vos
0: siempre. Yo dije, si pierde las cuatro competencias es un fracaso rotundo.
3: Pero aparte, me parece que habría que plantear algo sobre la mesa. Yo entiendo que ustedes están más exacerbados. Pero el...
1: A ver, cuénteme, señor José Luis Borges. Jorge Luis Borges.
3: Opa. Lo que generó este Boca, que el otro día te lo planteé en medio del pasar, pero era muy tarde y no había tiempo para poder debatirlo, es que el hincha de Boca pasó de tener fe a tener expectativa. Cuando vos tenés fe, es decir, che, bueno, en alguna de esas se nos puede dar.
1: Sí.
3: Ese famoso dicho de y si sí. Bueno, eso es tener fe. Ahora, el hincha Boca tiene expectativa. Sí, expectativa obvio. Real en que puede ganarle, no solamente a Vasco da Gama, que enfrente se puede plantar Flamengo y le puede ganar igual. Porque esa es la diferencia entre este Boca y el del año pasado y el del anterior. Y el que incluso el de Ibarra que salió campeón, que también jugaba mal.
1: Sí, este equipo... Si gana, obviamente está coronando lo que ha hecho en este
3: Pero la diferencia entre ustedes y nosotros
1: no lo hace,
3: es que
1: se ilusiona.
3: Solamente valoran un equipo si gana. Y no es solamente eso el fútbol. El fútbol es dejar un poco más allá del resultado.
1: ¿En qué momento te volviste Gustavo Alfaro?
0: No lo puedo creer lo que está diciendo, pero ya lo voy a poner en modo avión porque es insoportable.
1: Me parece que está leyendo, está escuchando audiolibros mientras corre. Mientras, porque ahora es
2: lo
1: un hombre.
2: Lo que pasa es que Juanma tiene una sensibilidad que ustedes no tienen.
0: 11
2: Son tipos básicos.
0: 3631-1031. 11-3631-1031. Escuchamos tres audios, tanda y seguimos, dale.
4: Hola, gente, ¿cómo va? Mirá, si Boca pierde todo, no es un fracaso. Fracasar es abandonar, porque el que abandona no tiene premio.
6: Hola, Carlito, de Boca, acá del barrio de la Boca. Si Boca no gana nada de lo que está jugando, recontra fracaso, no fracaso. ¿Cómo me están cargando? Hay lo que el camino, lo que compitió, no, hay que ganar, hermano.
9: Acá y en la China, si Boca no gana nada, es un fracaso. Punto y aparte.
11: ¡Esto es Boca!
14: Hola, buenas noches, muchachos. No es un fracaso, porque Arruabarrena está jugando con pibes, con un plantel que él no armó, porque sin ir más lejos, estuvo hasta hace un mes pidiendo un central y no se lo trajeron. No es un fracaso. El Boca va a ganar todo. Vamos, Boca.
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1: Ahí vamos.

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6: Hola, muchachada, por la consigna de Boca, Flavio de Capital. 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Y por favor, no digan que se tiene que ir a Robarena, por favor, chicos, no empecemos con eso. 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Aunque no gane nada, tiene que seguir. 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Abrazo grande, gran programa.
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7: Oh, muchacho, Maxi de Tigre. 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
7: 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Maxi de Tigre.
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8: Ferro, el deporte más importante que tiene es el vóley, hermano.
2: Saludos a
3: qué
2: Matías
3: fuerte, ¿no? No dio ni nombre ni...
2: Te saludo a vos.
3: Te mandó un saludo, claro.
9: Menos mal que dijo Ferro por segunda vez, porque yo al principio había entendido otra cosa.
3: Ah, no. Dios mío.
2: Va a ser reír.
3: Bueno, voy a saludar a Áncora para hablar un poquito de River.
5: Saludemos.
3: También hablar de este parate que tuvo, a ver si le hará bien, o si él cree que le hará bien, o si fue perjudicial.
2: A Rodrigo le vino bárbaro, 21 días sin mala noticia.
3: Ah, pensé que de vacaciones.
5: Ah,
3: no, porque comentó partido conmigo el otro día.
2: Sí,
3: ¿tenés
2: sí,
3: algún problema?
2: No.
5: Ah, trabajó igual, Hacha.
3: Ok, trabajó igual. ¿Sabes qué pasa? Si Racing hubiese tenido 21 días de parate, vos probablemente te los pedías.
2: No, bajo ningún problema.
3: ¿Sabes que sí?
2: Si hay alguien que trabaja en esta radio, soy yo.
3: Ah, Dios mío.
5: San Perón.
3: Sí, increíble. Áncora, ¿cómo te va? Buenas noches.
2: Bienvenido, Áncora.
10: ¿Cómo te va, Nacho? Un abrazo grande para todos. ¿Cómo andan? Buenas noches.
3: ¿Todo tranquilo?
2: ¿Qué haces, Rodri?
10: Excelente.
3: Bien, todo muy bien.
10: ¿Cómo trabaja Hacha? Impresionante, ¿eh? Vacaciones todavía no tuve.
3: Él solo
10: pero
3: trabaja,
10: ya era momento.
3: El resto no trabaja.
10: No tuve porque no me corresponden ahora vacaciones. Ya llegará el momento, no sé, para fin de año, para 2027. Ya habrá tiempo, cuando termine la competencia.
9: ¿Con cuánto tiempo planificas las vacaciones, Rodri?
10: Y bueno, todavía las tengo planificadas.
2: Anda planificando porque hay que empezar a pasarlas, ¿eh?
3: Sí, claro.
9: ¿Cómo puede ser?
10: En cualquier momento llegará el mensaje de Martín, cómo estamos para verano y eso, pero todavía no tengo nada claro, ¿eh?
5: Sí, los que van a tener vacaciones son los Acosta, ¿no?
10: Qué lío que se armó, qué escándalo.
5: Claro, digo, porque Rodri estuvo en la transmisión de ese partido, el lío que se armó, ¿no? En Atlético Tucumán.
10: No. Impresionante. Ahora nos reímos un poco, quizá bajan las revoluciones. El gazebo de buena marca porque se la bancó, pero tremendo, y es un mensaje que la verdad, hablando en serio, muy malo para los pibes, para los chicos, por torneo proyección, terminaron todas esas trompadas, pero terrible, la verdad, sí. Algo pocas veces vista, bueno, creo que hubo un error por parte de todos, desde la organización, sí. No había mucha gente de seguridad, y desde los Acosta, desde la familia, los allegados, bueno, un lío bárbaro.
3: Sí, totalmente. Bueno, nos metemos en River, Rodri.
10: Bueno, a ver, River vuelve a jugar el próximo sábado, 21:30, frente a Estudiantes de Río Cuarto. Para este partido, yo tengo entendido que Drussi va a jugar. Hoy hizo todo el entrenamiento a la par, salvo la última parte donde bajó un poquito las cargas. Me cuentan que no va a tener inconvenientes de ser el nuevo titular del equipo frente al conjunto de Córdoba. La única duda que tengo hasta ahora, porque lo van a probar mañana, es Thiago Almada. Si está o no para jugar, se decide mañana. y ahí Poncio

0: a tener que tomar una decisión. Va a tener que tomar una definición. Si lo ve bien, lo va a poner. Si no, quizás lo guarda para ir a Junín el próximo miércoles.
1: Bueno, hablábamos recién del parate, de este parate que tuvo River. En River, claro, en la previa pedían esto para que recupere soldados y estén todos a disposición. Ahora, yo no sé cuán bien le va a ser tener tantos días de descanso, porque es mucho para el fútbol argentino.
0: Y mirá, el sábado que viene, Nacho, se cumplen 21 días. Debió jugar el domingo 4, como estaba previsto el partido. Solamente iba a perder al arquero Beltrán, después iban a estar todos disponibles, más allá de la lesión de Almada, obviamente, y de la molestia que tenía Tobias Andrada. Pero bueno, se postergó el partido, se va a jugar el próximo miércoles 14, y River ahora tiene la obligación, porque está fuera de los 8, de meter una seguidilla contundente.
1: Se te corta mucho, Rodri, a ver si te podemos recuperar.
0: A ver ahora.
1: Perfecto.
0: Sí, acá estaba, sí. Se viene esta seguidilla donde River va a tener que encontrar buenos resultados y rendimientos para clasificar dentro de los 8. También tiene ya en la cabeza y en la mira el partido en la Bombonera frente a Fox.
1: No.
0: El próximo sábado. Y tiene que ganar y tiene que jugar bien.
1: Sí, yo te sigo escuchando con dificultad, a ver si lo
2: sí,
1: podemos acomodar.
2: Igual la última parte sí se entendió en el final de que tiene que ganar River y jugar bien. Sobre todas las cosas, creo que ya a esta altura del año, con tan poco resultado, tiene que tratar de ganar para entrar en los playoffs y meterse en la discusión. Después, bueno, es difícil que si ya no jugaste bien en lo que va del año, es difícil encontrar el funcionamiento en la recta final. Todos los cañones apuntan a que River tendrá que encontrar su mejor versión el próximo año. En el mientras tanto, tiene que
3: necesitas
2: caminar.
3: Necesitas encontrar resultados hoy, más que el funcionamiento, por más que el funcionamiento muchas veces te lleva al resultado, pero hoy lo que necesita es...
2: Es muy difícil encontrar una identidad de juego en 5
3: partidos. Claro, hoy lo que necesita es tratar de ser lo más contundente posible, porque poder de fuego tiene y tiene de sobra, y tratar de sacar rédito de eso, ¿no, Rodri?
0: Chao.
1: No.
0: Claro.
1: Te escucho con mucha dificultad, Es muy difícil. Ahí está, me cortó a ver si lo podemos...
3: Venía corcoviando.
1: Sí, y es difícil tener un diálogo así fluido. Pero bueno, también está esto que decía Rodri, ¿no? El poder recuperar jugadores, pero con la meta de ganar, pero jugar bien.
3: Sí, a ver, lo que hablábamos recién con Mati. Hoy River necesita más contundencia, más resultados, porque vos necesitas clasificar la Copa.
1: Sí, claro.
3: Que cualquier otra cosa, es decir... Es cierto que el funcionamiento te va a llevar al resultado, ni siquiera es discutible. Pero hoy, en un momento de urgencia, en un momento que vos ves la tabla anual y River está fuera de todo,
4: sí,
3: vos necesitas silbanar resultados positivos y en todo caso que el convencimiento llegue a partir de los resultados. No tanto poner el foco en las maneras, más allá de que las maneras filosóficamente te llevan al resultado.
2: No, y aparte River es un club que se caracteriza...
3: Tiene filosofía.
2: De que sus equipos tengan, por más que pudo haber algún equipo campeón sin jugar bien, que tenga cierto contenido el equipo.
1: Rodri.
5: Sí, coincido, comparto lo que ustedes dicen. Si bien con Poncio el equipo ha mejorado, porque ganó 3 partidos, perdió el último contra Huracán, también hay que marcarlo. Sí. Me parece que empezó a levantar, a mejorar. Quizás con alguna corrección táctica con respecto a lo que venía mostrando River con el Chacho Coudet, pero bueno, en definitiva entramos en la recta final donde River tiene que clasificar, no se puede permitir no estar dentro de los 8, no se puede no permitir jugar los playoffs, tiene también por delante el partido frente a Boca, la Bombonera, que realmente es muy importante por la poca competencia que le ha quedado el millonario en este 2026, y bueno, la obligación de ganar el Clausura, de clasificar la próxima Copa Libertadores. Así que hay mucho en juego en River, de acá a fin de año, pensando en el 2027, y obviamente pensando también en volver a ser campeón. River no sale campeón hace cuánto, varios años, con Martín de Michel la última vez.
1: Sí, 2023 en Liga, 2024 la Supercopa.
2: Claro, contra Estudiantes.
5: Claro, por eso. Mucho tiempo para un club tan importante como el River, que además invierte, como lo ha hecho en estos últimos mercados de pases, en cuanto a la cantidad y a la calidad de refuerzos, tiene un plantel bárbaro, no hay excusas, tuvo mucho tiempo el técnico para trabajar en este último tramo con la fecha FIFA y demás, así que el sábado, y además al rival al cual enfrenta, es un rival que está prácticamente descendido. No se puede permitir un traspié ni jugar mal River el próximo sábado por la noche en el Monumental. Sí.
4: El sábado es la ventana ideal para los jugadores que estén de recuerdo para mostrarse. El que se quiere quedar en primera no tiene mejor oportunidad que esa. Pero no deja de ser un equipo que si
1: totalmente Racing, limitado.
4: Si Racing le pudo haber ganado 5-0 jugando más o menos mal,
1: pero pudo haberlo empatado Estudiantes.
4: Claro. Sí, sí, está bien, pero si Racing tenía un poquitito de jerarquía arriba, lo goleaba.
5: Yo creo que River, en estas circunstancias, ante el rival que enfrente y por la categoría de jugadores que tiene, es una noche para que se destape, sí, para que, sí, que muestre, sí, obviamente, sí, nivel, que muestre jerarquía, que lleguen los goles de Driussi, que mirá, pueda entrar un ratito Beltrán, que pueda entrar un ratito Borré. Es un partido para que el equipo gane confianza, porque después se viene el encuentro en Junín, el miércoles, donde ya no hay tanto margen. Después vuelve River a ir a Córdoba para enfrentar a Belgrano. Así que me parece que es, a ver, un partido para que River, insisto, no deje ninguna duda después del sábado por la noche.
4: Tiene que golear. Es un partido para golear.
2: Sí, a ver, no puede ganar 1-0 a los 85 minutos. No. Pateando dos veces al arco. Es un...
4: Si jugara de visitante, yo te puedo hasta tomar el... Bueno, en un equipo, por más que esté mal, con la localía, no, puede salir a jugar con otro ímpetu. Siendo local en el Monumental...
2: Es inadmisible que no haya un buen rendimiento y un resultado acorde.
5: Sí, yo coincido. Aparte, puede llegar a faltar solamente Thiago Almada, que claro, esto se va a definir mañana por la tarde cuando River entrene y Poncio defina la situación de Almada. Pero después... va a contar con todo el plantel a disposición, va a tener a todos los titulares, así que no hay excusas, mucho tiempo parado, es cierto que hubo varios días libres, pero en definitiva, y también hubo un par de amistosos contra rivales menores, me parece que, bueno, está todo dado para que River el sábado saque un buen resultado, se vuelva a meter dentro de los 8, y el equipo deje sensación a la gente de que ha definitivamente encontrado un nivel favorable, positivo de cara a la recta final de este 2026.
1: Áncora, abrazo, gracias.
5: Bueno, abrazo, saludos para todos, buenas noches.
1: Saludos. Te bajaron a reserva por malo, no le ganaste a nadie. La frase que desató el escándalo de la batalla campal en Tucumán. A las 11, todos los detalles de la gresca tucumana, me dice Maverino.
6: Otra vez Maverino.
1: Y un informe con Áncora, con los detalles de lo que se vio por televisión en LPF Play.
2: Fue tremendo.
1: Impresionante.
2: Tremendo.
1: 11 de la noche. Todos los detalles en Dispor Show con Mave y con Figorita, que ya lo vemos ahí, listo y predispuesto para arrancar en la, o continuar en realidad, la programación de Dispor Radio. ¿Es un fracaso para Boca si los cuatro las cuatro competencias las pierde, si queda fuera de todo? Te escuchamos, dale.
7: ¿Cómo andan, muchachos? Yo la verdad no puedo creer lo que escucho. ¿Cómo pueden decir que si Boca no gana algo, un fracaso? Pero obviamente que por más que gane es un fracaso. Es Boca, quedó afuera de la Libertadores, Boca. Va a cumplir 20 años que no gana una Libertadores, señores. Hace 4 o 5 años que no gana nada. ¿Cómo no va a ser un fracaso? Aunque gane es un fracaso. ¿Dónde tenemos la vara? Lo mismo que River. Vamos a que River ahora se mete entre los 8 y salga campeón. Sigue siendo un fracaso. Dejemos estos hinchas nuevos de Twitter de no, que llegamos, que Boca, competimos, Boca, que Boca, fracaso. Boca tiene que salir campeón de todo lo que juega y de la Libertadores perder en la final. Lo mismo que River. Un abrazo, muchacho.
8: Hola, buenas noches, muchacho. No, ¿qué va a ser un fracaso? ¿Qué va a ser un fracaso? Hace un montón de tiempo de que Boca no está jugando así, de la forma que está jugando ahora. En 2 meses, 3 meses que está el Vasco, lo cambió un 100%. Obvio que vamos a ganar todo, pero y si no gana, no es un fracaso. El año que viene será mejor.
9: ¿Cómo andan, amigos de Doble Amarilla? Por acá Freira Lucila. Estoy 100% con este Juanma filósofo. Estoy con él. Y con respecto a que si es un fracaso o no, para mí es un fracaso si Boca se queda sin ningún título y encima se queda afuera de participar la próxima Libertadores, después de haber traído todo lo que trajo. Si Boca se queda sin ningún título y fuera de la próxima competencia de Libertadores, eso ahí sí es un fracaso rotundo. Abrazo, excelente programa.
1: Bueno, la gente que sigue participando, consigna de River en la primera parte del programa, consigna de Boca en esta segunda. Es un fracaso si Boca pierde las cuatro competencias que está disputando hasta este momento y lo está haciendo muy bien. 11.
6: Como decía Borges, triunfamos y fracasamos menos 3-6-3-1,
1: 103-1.
4: Gracias a la gente de la Lucila.
1: Sí, en un rato te escuchamos.
4: Pues Fabi Pérez. Nacho, hace...
1: Ya te saludo.
4: Sí. No, no lo saludo. Hace más ruido un hombre gritando que 100.000
1: callados.
4: Basta,
1: me tenés cansado con Alfaro, basta. Fafi, ¿cómo te va? Buenas noches.
6: Es mucho más fácil.
10: Un abrazo grande, ¿cómo andan?
1: Uy, que abajo, ¿no?
3: Es que la reflexión de Juanma...
2: Para mí va a estar de acuerdo
3: conmigo. Lo dejó pensando.
2: Fafi, para mí va a estar de acuerdo conmigo.
4: Vos valorás los procesos, Fafi,
2: y con
4: ¿no?
2: Juanma lo sumo.
4: Vos valorás los procesos, Fafi, ¿no?
10: ¡No te va a contestar! Yo...
1: ¿Estás bien,
10: sí,
1: Fafi?
10: Claro, siempre. No, pensé que Mati iba a decir algo por eso, pero sí, yo estoy con Juanma, yo valoro los procesos.
4: Acá se llegó a plantear que, ¿qué pasa si Boca no gana ninguna de las cuatro competencias? Primero que sembrando
10: el terror. ¿Quién planteó
4: eso? ¿Y quién te parece?
2: ¿Quiénes van a ser?
4: Claro.
10: Mira, Manquen,
1: no, se te corta todo.
10: No, porque está subido al banco de...
1: Para que se te corta todo. Para que se te corta todo.
3: Se alteró y se le fue la señal. Sí, ¿diste cuenta?
1: Estaba bien y te volviste loco y no se te entendió nada. A ver, no, de vuelta.
2: Te lo resumo fácil, Fafi. Uno tiene 200 camisetas, no sabemos cuál es hincha de los dos de La Plata. No. ¿Está? ¿No está? Qué lástima.
3: Puto, iba a ser el mejor resumen de la historia de Doble Amarilla. Y se lo acaba de...
2: Ya lo vamos a tener de vuelta.
1: Planteamos que pierda las cuatro competencias y además perdimos a Cronista de Busca. 11-3-6-3-1-103-1. Dale, hacha. Escuchamos, dale.
11: Si Boca no gana nada, es un fracaso, muchacho. ¿Cuánto hace que Boca no gana? ¿Cuatro años? Y en los últimos 10 años, ¿cuánto ganó Boca? A ver, se supone que somos equipo grande.
12: Buenas noches, soy Ernesto de La Matanza. Hola. Y soy de Boca de la Cuna. Y nosotros tenemos que ganar todo. Lo de llegar a las finales y jugar bien, dejástelos a los equipos chicos. Boca tiene que ganar, no uno, los cuatro juntos tiene que ganar. Vamos, Boca.
13: Muchachos, buenas noches. Alberto de Marcos Pale habla. En contexto, miramos todo con la misma vara, ¿no? Pero están dando a entender que la selección argentina fracasó por no ganar la España. O sea, fue un fracaso lo de la selección. No importa que le haya levantado un 2-0 a Inglaterra. O sea, Boca le levantó un 2-0 a Racing en menos de media hora. No, yo no lo consideraría un fracaso lo de Boca.
2: Saca del medio, Bacho.
13: No. Entendamos también que el Vasco está
1: Argentina jugó
3: 5 torneos, ganó 4.
1: Claro, no,
3: por
1: no.
3: Favor,
1: estamos hablando de estas 4 competencias. Dale, no desvíen el foco. Fafi, ahora sí te tengo.
14: ¿Y qué pasa si Boca gana las 4 competencias? Pero
3: para, es un gran bien. Año. Pero ¿por no, qué? Porque el resultado importa.
1: Año extraordinario. Extraordinario. El mejor probablemente de los últimos larguísimos años. Estamos planteando la negativa.
14: ¿Cuántos de estos 4 campeonatos superan a una Libertadores?
1: No, ninguno.
15: Carlos, pero me mato.
1: ¿Ninguno? ¿Vos crees que alguno?
14: O sea, vos decís que ni ganando el anual, ni el clausura, ni la Copa Argentina, ni la Sudamericana, ni el trofeo de campeones.
1: Yo voy al archivo de tu presidente y es de 10 torneos locales, una Copa Libertadores.
14: Por eso, pero yo no le estoy preguntando al presidente, yo le estoy preguntando a ustedes.
1: Bueno, yo...
3: Lo que planteamos, Fafi, es muy sencillo.
16: Pollo, vale 10 campeonatos argentinos.
1: Ahí va. Voló la carpeta.
3: Boca está muy bien. Es un equipo serio, es un equipo que juega bien, es un equipo que está empezando a tener identidad.
2: Eso lo decimos nosotros.
3: No.
2: Que no sea campeón, para vos no es serio.
3: No, lo dijimos los cuatro. Upa. Ahora bien, si no gana los 4 torneos, o uno de los 4 torneos, obviamente que no se va a medir de la misma manera. No hay manera de que no pase nada. De que digan, bueno, ganamos, perdimos, igual nos divertimos. No va a pasar eso.
2: Fafi, escuchame una cosa.
14: Yo coincido. Ahora, perdón, Mati, ¿eh? Sí. Ganar la Copa Libertadores hace que tu año sea magnífico, fenomenal, el mejor de los últimos años.
3: Claro.
14: O sea, no, yo me acuerdo, por ejemplo, a Nacho Genovar, a otro Mati 40, no como este. No recuerdo a Juanma, voy a citar a alguien que no está, que estaba hace un ratito, Hernán Sisto, que cuando Boca estaba a punto de ganar la Copa de 2023 decían que era un espanto el equipo, que cómo iba a ganar ese equipo, y llegó a la final y estuvo a nada.
4: A mí no me gustaba. El equipo de Mirón no jugaba bien. No, no, si a mí lo comparo con este equipo.
2: A mí tampoco me gustaba.
4: Este equipo lo golea.
2: Estoy haciendo una diferencia.
4: Pero.
2: Yo estoy haciendo una. Pará, Fafi, yo estoy haciendo una. Mira, son cosas increíbles. En lugar, Fafi tendría que defender nuestra postura y lo único que hace es pelearse con todos. Es una cosa increíble.
14: No, yo estoy con ustedes, ¿eh? Yo banco los procesos. Yo, este proceso del Vasco, yo creo que claro, va a dar sus frutos.
2: Este proceso del Vasco está ganando todos los partidos y jugando bien. El Boca de Almirón, si le sacaba la Copa Libertadores, hacía agua por todos lados, perdía los con los suplentes de River.
1: Los partidos importantes son.
14: El Vasco viene ganando todos los partidos.
1: Pará. Partidos importantes, el superclásico que se viene ahora.
2: No sé si es importante.
1: Sí, no, para el hincha de Boca es importante y para el de River también.
2: Será importante para el hincha de Boca, o sea, si para, puede salir campeón en esa fecha.
14: Ya que
2: si
14: Boca fue la cancha de San Lorenzo, que es una cancha muy difícil para Boca en la historia, y le pegó un baile bárbaro a San Lorenzo. Ahí fue la cancha de Racing y mereció ganar.
1: Para Mati no es importante. O sea, si Boca
2: no estoy diciendo que no es importante.
1: No, dijiste no sé si es importante. O sea,
2: no
1: Boca
2: sé si
1: pierde,
2: es para
1: Boca pierde 3-0, Boca pierde contra River y no pasa nada.
2: No creo que pierda 3-0 porque
14: lo importante que es para Boca que puede salir campeón del anual contra River.
3: Exactamente.
1: Muy bien, bien,
15: correcto.
1: Bien, estás.
3: ¿Viste,
1: muy
3: vos creíste que te iba a defender a vos, Pat?
2: Si Boca sale campeón.
14: Que mirá,
2: Boca puede salir,
14: lo importante
2: Boca
14: que
2: puede
14: es para
2: salir
14: Boca el superclásico, que puede salir campeón.
2: Boca puede salir campeón antes.
14: Sí. ¿Vos crees tiene que seguir con esta racha, ¿no? Sí,
2: claro.
14: El tema es cuando mañana juega contra un equipo que es el puntero, después tendrá que jugar contra Independiente de visitante en una cancha que les esquiva. El tema es también cuando Boca juegue contra Deportivo Leonel Flores, ¿no?
2: ¿Cómo sería eso?
14: No, ¿no es un equipo, Leonel Flores?
1: No sabe. Pregunto,
14: ¿no?
1: Decir,
14: porque jugó más partidos en los últimos 10 días que otros equipos en el mes entero.
1: Pará con la chicana.
14: No, pero, ¿es una realidad o no?
1: Es cierto, sí, pero más
14: partidos. En 10 días Flores jugó 4 partidos. Hay otro equipo que en un mes jugó 3 partidos nada más.
1: ¿Quién, por ejemplo?
3: Debe llorar y llorar.
14: El equipo que tiene que venir a la Bombonera el 1 de noviembre.
3: Ah, claro,
1: River. Ah, no lo nombrás. Bien.
3: Hiciste la...
14: No, dije por ejemplo, capaz hay otros casos.
1: Qué locura.
3: Bueno, hubo presidente de la que decía
14: siempre
3: que
14: verdades.
3: Innombrable.
1: Sí. Entonces, para vos, si Boca pierde.
14: Yo los tengo respeto.
1: Si Boca pierde las 4 competencias, no es un fracaso.
14: Yo vería las formas.
1: O sea, puede ser un fracaso.
17: No te va a contestar.
14: Sí, y también, igual, yo quiero plantear algo y acá sí creo que nos vamos a pelear.
2: Está dubitativo,
3: Estoy mirando un combate.
1: No, lo que cobró el 13 de Talleres es impresionante.
14: Si Boca gana.
1: Sí.
14: Si Boca gana la anual, yo creo que debería valorarse muchísimo más porque Boca está, si no la gana Boca o la gana Estudiantes, después saco a los demás. Hace casi, van a ser 3-4 meses compitiendo en todos los torneos. A diferencia del resto, los sumo a Estudiantes, los sumo si querés a Independiente Rivadavia, que puede ser campeón y que hasta hace poco estaban en la Libertadores.
3: Ahí coincidimos, sí.
14: Pero si yo les digo, Copa Sudamericana, ustedes, hinchas de sus clubes, sale campeón, van al Obelisco a festejarla, es un ejemplo, ¿no? ¿Van al Obelisco a festejar la Sudamericana?
3: Sí,
14: después de 18 años sin un título internacional.
3: Sí, cómo no.
2: Yo lo festejo.
14: Si gana su equipo el clausura,
2: sí.
14: ¿Van al Obelisco?
1: La tabla anual no.
14: Si gana el trofeo de campeones o la Copa Argentina, ¿van al Obelisco?
1: No.
3: La Copa Argentina y el trofeo de campeones, no sé. Pero el clausura.
14: Yo creo por cómo se está dando la tabla anual, si Boca la gana, yo creo que es motivo de festejo importante.
3: Sí. Bueno, aparte te está premiando todo el año, en el cual vos estuviste no solamente compitiendo por la anual, sino que estuviste compitiendo por la Copa Sudamericana paralelamente, estuviste compitiendo por la Copa Argentina paralelamente. Y toda la cantidad de puntos que vos sacás en el año es con ese panorama. Tiene esa importancia. Por eso tiene un valor.
14: ¿Alguien agregado. No está de acuerdo?
3: No sé, ¿el filósofo? Sí, ¿está de acuerdo? Porque de
14: los profesores. Sí, porque yo hablo promiedos. Un saludo grande a los amigos.
1: Yo creo que la única. ¿Sudamericano o clausura festeja Boca? Festeja Diego Obelisco.
4: Pero recién decían eso que dije si no a nivel de clubes. Fracaso.
14: Claro,
4: ya no se puede festejar si gana un torneo. O sea, si gana un torneo para ustedes, cierra el año bien. Porque ganó algo.
1: Claro, sí,
4: ganó
1: por algo. Supuesto que sí. Por supuesto que
4: o sea,
1: sí.
4: Si Boca pierde con Vasco, no sale campeón de clausura, no gana el anual, pero gana la Copa Argentina, para ustedes es un año bárbaro.
3: Bueno.
1: Acá me dice un colega, no voy a decir quién.
4: ¿Por qué?
3: A mí me hace nombre y vos.
1: Los partidos que jugó Leo Flores son como los de la Copa Escobar, que duraban 40 minutos. Dale, Fafi. Jugó.
15: Bueno,
1: 9 pero minutos, 29:45.
15: Seguramente 11. Que el equipo. Mira que seguramente el equipo del cual es hincha del colega que te está escribiendo suspendió la fecha o pidió postergarla por sus jugadores en la selección. No jugó ninguno, ¿eh?
1: Jugó 9 minutos, 29 no, minutos, 45 minutos y 11 minutos.
17: Clarita la cuenta.
3: Me gusta nunca, Fafi en modo frontón.
4: Nunca dijo que no.
15: Es correcto igual, ¿eh? No, son datos. Benedetto. Son datos.
1: Es correcto.
15: El colega está dando un dato que es preciso también. Ahora yo le pregunto, ¿cuántos minutos sumaron los jugadores de River, por ejemplo, en la selección argentina?
1: No, chicanés, y arriba.
2: Beltrán cero.
15: Arriba. No, estoy Beltrán no preguntando.
2: Sumó, Beltrán no sumó minutos, Otamendi jugó 45 y poco más. Después del gol lo sacan. Y hasta ahí para de contar.
15: Entonces, bien postergado el partido contra Sarmiento.
2: No, para mí no está bien postergado ese partido.
15: Achita, vos que estás todo el día en la radio, desde las 6 de la mañana hasta altas horas de la noche.
2: Sí.
15: Tomate 21 días, total, se tomaron 21 días ellos, tomate 21 días vos también.
3: Se muere el Kili si me tomo 21 días.
1: Fafi,
2: y nos van a llamar a otros, ¿no?
1: Lo último, un equipo para mañana.
15: Dale, Montero en el arco, Braida, Di Lolo, Pellegrino y Blanco, Delgado y Williams Alarcón el doble 5, Villa, Palacios, Flores y Valencia en búsqueda de ganarle al Puntolo, Pellegrino y Blanco, Delgado y Williams Alarcón el doble 5, Villa, Palacios, Flores y Valencia en búsqueda de ganarle al puntero de su zona.
4: ¿Quedan entradas para mañana?
15: No, todo vendido. La mitad de la cancha para Boca, platea Ardiles y Popular Gasperini.
2: ¿Te das cuenta de eso? Porque genera entusiasmo al hincha de Boca este momento.
4: Claro, expectativa.
3: Para generar... Ustedes
2: sabés qué harían. No
3: para que
2: ustedes
3: equipo...
2: serían el típico hincha que no va en todo el campeonato y va cuando juegan la final.
3: Arriesgo
2: si pierden,
3: de...
2: empiezan a insultar.
3: Arriesgo de tener un momento, Juan Maviera, para desilusionar, un equipo te tiene que generar ilusión.
1: Fafi, abrazo.
3: Saludos, Gustavo.
15: Espalda con espalda con mi hermano Ariel Ludueña.
1: Chao, Fafi, chao.
3: Abrazo,
1: chao,
3: hermano.
1: Chao. Abrazo,
3: hermano. Pasaste, bro.
1: 10:30 de la noche, tanda, tema y seguimos, dale.
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1: Mesa, buenas noches, el Tano de Guernica.
2: Hola.
1: Como bostero que soy, primero estoy muy contento de estar peleando los cuatro frentes. Hay otros clubes que gastaron fortuna, y están buscando con quién jugar un amistoso. En cuanto a la encuesta de si qué pasa si jugamos los cuatro torneos y perdemos los cuatro, yo primero creo que no va a ser así. Uno, vamos a ganar, vamos a clasificar para Libertadores, y con el equipo que tenemos, y con el recambio que tenemos, y con los juveniles que tenemos, estamos firmes ahí arriba en los cuatro lugares, aunque a muchos les duela, de la mano de este cuerpo técnico y de la mano de Román.
3: Hola, Mesa, buenas noches. Hugo del Jaguar. Quisiera hacer una pregunta, porque ya que tanto mencionan que ganar, todos es ganar, y es lo mejor que hay. Entonces la selección argentina fracasó en el último mundial. Fracaso rotundo porque no ganó nada.
4: ¡Dios mío!
3: Lo que van a decir, no, según la forma. Entonces no seamos tan hipócritas. ¿Está para ganar todo? Sí, como lo puede perder todo también. Pero no seamos tampoco tan hipócritas y tan anti-Boca.
5: Buenas noches, equipo de La Amarilla. Mi nombre es Pablo, hincha de Boca. Hola. La realidad es que Boca está siempre obligado a ganar todo lo que compite, todo lo que juega. Y no ganar en este contexto, más que nada, es un fracaso. Van a ser 4 años que no ganamos nada. Entonces sí es preocupante y obviamente que sería un fracaso para mí.
6: Que Boca no gane nada es como estar al lado de Messi y no pierde una foto. Sería un fracaso total. Abrazo, muchacho.
7: Hola, muchachos, soy Jonathan de Boulogne. Y a ver, a priori sí, es un fracaso terrible, pero después si te pones a hilar fino decís, venía muy mal futbolísticamente, y lo agarró el Vasco y en poco tiempo, en menos de 6 meses, le hizo levantar mucho el rendimiento, mejorar mucho al equipo. Y con un plantel corto, porque la realidad que es un plantel corto. Es un plantel que no le da para jugar todo lo que está jugando. Yo no lo considero un fracaso, pero está el filo.
8: Hola, Mesa. Habla el haitiano. Hola. Fanático del buen fútbol. Obviamente, muchachos, va a ser un fracaso. Pero no solamente un fracaso. Va a ser un fracasazo.
9: Correcto.
8: Si Boca no sale campeón de ninguno. Obviamente va a ser un fracaso. Un abrazo.
10: Un saludo a mi amigo haitiano.
11: Un abrazo.
10: Fracasazo, me encantó.
11: Por favor.
10: Tremendo.
12: Sí, sí. Ya tenés tu título ahí.
10: Fracasazo. Listo, ya está. Es la etapa de diario.
11: Reacción, ¿no? Ni bien termina. Fracasazo. La última final perdida.
10: Pero imagínate, pero a ver, la cantidad de gente que está mandando mensaje con esta consigna 11-3631-1031. Si Boca pierde las 4 competencias, vamos por la negativa, ¿es un fracaso?
11: Caerse no es un fracaso. El fracaso llega cuando te quedás donde has caído.
10: Nada, me están viniendo con, no sé si es Alfaro, Cortázar, Sócrates. García Márquez, Sócrates, ahí está. Marx, basta.
13: Habría que levantar un poco la vara.
10: Pero vos, ¿qué sabe Sócrates de Boca?
12: Saludos, Martín.
10: ¿Qué sabe Sócrates de Boca?
11: Sabía muchas cosas más importantes que Boca, ¿no?
12: La vara.
11: Sabía cosas del universo, de la vida.
10: Mira, te voy a responder, pero lo voy a revolver a Sócrates, así que...
12: pobre Sócrates.
10: Prefiero no responderte nada. ¿Qué
11: y
10: le pasa?
11: Jugaba muy bien al fútbol, aparte.
12: Sí, jugadorazo.
11: Igual yo estoy hablando del verdadero Sócrates, ¿no? No el Sócrates de Brasil.
10: Ahora tampoco. Ahora
12: el que jugaba la pelota tenemos todo documentado. El otro no sabemos.
11: Que inventó la filosofía, básicamente.
10: 11-3631-1031. En un rato te seguimos escuchando. Amigo hincha de Boca, podés participar. ¿Es un fracaso que Boca pierda las 4 competencias? Lo seguimos debatiendo en un rato. Hay un informe, una columna preparada de Mati, porque se cumplen 31 años de la pelea Maradona-Torresani. Se cumplió ayer, ¿no?
11: Exactamente, ayer.
10: Sí, señor.
12: El expediente seguro de la Habana.
10: Exacto, sí, de un hecho muy particular e histórico para nuestro fútbol argentino.
11: Exactamente, 31 años nomás se cumplen de ese momento del 7 de octubre de 1995, Recordemos en aquel entonces, Diego Maradona regresaba al fútbol tras la sanción de 15 meses que le impuso la FIFA luego del Mundial de los Estados Unidos un año antes. Lo hizo en Boca, en ese momento dirigido ni más ni menos que por Silvio Marzolini, y fue recibido por sus hijas Dalma y Janina, que estaban en una caja de regalos en la Bombonera, sosteniendo un cartel que decía "Gracias papá", probablemente uno de los momentos más emotivos de la historia de Boca, con la vuelta del jugador que lo hizo ganar el Metropolitano del 81 y que lo tuvo ni más... ¿El Metropolitano Nacional? Ahora se me hizo un matete. El Metropolitano del 81, exactamente, con el gol de... bueno, Diego, con el pase de Diego y una de las jugadas impresionantes que hizo en la cancha de Boca en la Bombonera. Un año 95 convulsionado a nivel internacional y nacional. Estábamos repasando con Gustavo Pesucci, nuestro productor, todas las cosas que pasaban en ese momento. El caso del golpe político, por ejemplo, al menemismo, que pasó en el 8 de octubre, donde se realizó la elección directo de senador nacional por Capital Federal, y la ganadora fue Graciela Fernández Mejide, del Frepaso, en ese momento con el 45,6% de los votos, seguida del radical Chorbe Banossi con el 21,5%. Había protestas en Tucumán, trabajadores estatales que protestaban contra el plan de ajuste, y dos funcionarios públicos fueron heridos durante una intervención policial. Estaba también, por ejemplo, el caso de Alfredo Astiz, que se produjo una agresión pública contra uno de los símbolos de la represión durante la última dictadura. En septiembre fue agredido en ese entonces en Bariloche, y por esos días nuevamente en Vicente López. Ya en ese momento los militares tenían serias dificultades para poder caminar por la calle. Después, por suerte, la gran mayoría pasó el resto de su vida en prisión. Después, a nivel nacional, ¿quieren escuchar un poco de música de lo que sonaba en el año 95? Vamos con la primera. Vamos con la primera.
13: Mira, si ayer acertaba, Sacha, ganaban.
12: Para mí no es rock nacional.
11: ¿Qué es?
12: No, es música nacional. Esto no es un rock. Si esto es un rock, estamos todos locos.
13: Discatador musical.

0: De alguna manera, el mal bicho para Diego era Torresani, para Torresani era Diego en ese momento. Recordemos la vuelta de Diego Armando Maradona al fútbol, en este caso argentino, con la vuelta a Boca. Decíamos, Metropolitano del 81, lo que era pase de Maradona, gol de Perotti, y Boca enfilándose para el campeonato en aquel entonces. Era el regreso. Su rival era Colón, que volvía a jugar en primera tras más de 10 años en el ascenso. Y en el equipo santafesino jugaba el mediocampista central, el huevo Torresani, que se desempeñó en ese entonces, en ese partido, como volante por la derecha. En un partido que Boca gana 1-0 con gol de Darío Scotto a falta de un minuto, Torresani no duró demasiado en la cancha a los 38 minutos, tras una fuerte infracción de Claudio Canigia a Dante Unali. El huevo salió en defensa de su compañero y fue a atacar de manera vehemente contra el Cani, el amigo de Diego, y lo que provocó, lógicamente, su intervención. Y como resultado, ¿quién era el árbitro en ese momento? Francisco La Molina lo echó. Lo termina sacando a Torresani del partido. ¿Y qué terminó pasando después? Que lo digan los propios protagonistas.
1: A mí me echó Maradona. Y después lo que diga Maradona, cuando escuche esto, no me importa un carajo. Lo que sí quisiera tenerlo enfrente, a ver si me dice las cosas como me dijo, de que después del partido me va a agarrar. Está bien, yo me la banco. Lo iría a buscar hasta la casa.
2: A Torresani, seguro le llaman a 4310 séptimo piso. Y vamos a ver si me dura 30 segundos. Que le pregunten a La Molina, a ver si este tiene cara, este Torresani, que no existe. A ver, que le pregunten a La Molina si yo no le dije a La Molina que no lo eche. Y esto lo juro por mis hijas. Entonces lo vuelvo a repetir, a Torresani, seguro le llaman a 4310 séptimo piso. Y vamos a ver si me dura 30 segundos.
0: Bueno, genial.
3: Extraordinario.
0: Extraordinario.
3: Tremendo.
0: Extraordinario porque...
3: Otros dan la dirección de los canales, ¿no?
0: Claro.
4: Como aparte, lo hizo un templo.
0: A partir de ahí, hoy es un templo.
4: Mucha gente sabía que Diego vivía ahí porque él dio la dirección. Y aparte desplazó el Luna Park, porque todos decían, te invito a pelear el Luna Park.
0: Sí, sí.
4: A partir de ese momento y hasta hoy,
0: Seguro de La Habana. A mí me tocó hace poquito estacionar cerca ahí de Seguro de La Habana para ir a la plaza de Devoto, digamos.
4: La
0: de
4: Arenales.
0: La de Arenales, exactamente. Y es impresionante cómo hay un montón de banderas, de stickers, de calcomanías. Hoy es un santuario directamente.
3: Sí, sí.
0: Esa esquina es realmente... impresionante, pero decíamos, año 95, ya escuchábamos a los protagonistas y vamos escuchando un poco de música, que es lo que más nos gusta en el cierre de este programa. Y decíamos, recién nos tocó ver a escuchar a los Cadillacs con Mal Bicho, y escuchemos qué sonaba, por ejemplo, en ese año 95 al compás de Soda Stereo.
4: Causó mi cabeza como un revólver.
0: Sí, señor, por fin.
3: Pará, bien, pará.

0: que siempre no cuestionó, pero sí minimizó la obra de Soda Stereo. Dijo que esta para él era la mejor canción de Soda Stereo.
1: O sea que es una, es otra época de Soda. Sí. Más evolucionada, ya con un Cerati que había empezado a desplegar sus alas como compositor y como frontman también.
0: Y hablando de cuestiones de música, porque veníamos con lo nacional, yo voy a hacer lo siguiente. Porque me cansé de a Chita ya con esto.
2: A ver.
0: Yo le voy a pasar la hoja a Chita.
1: A ver. Sí.
0: Y que Dios se encargue mío. De la música internacional. Nos quedan para escuchar dos nacionales. A ver. Yo le voy a pasar la hoja y que él se encargue de administrar lo que está sonando ahí en ese momento.
1: Bien, ¿eh? Buena elección. La época de la división del Britpop.
0: Todo suyo, Chita. Elegí lo que quiera, viejo.
1: Bueno, obviamente hay dos representantes de Britpop. Uno es Oasis y el otro es Blur. Oasis tenía un temón que es Wonderwall.
2: ¡Qué temón!
0: Quemadísimo, ¿no?
1: No le podés faltar el respeto a Oasis, en serio.
0: Yo estoy diciendo, está quemado el tema.
1: Te digo,
0: estás como a Twist and Shout.
1: Por favor. ¿Los Beatles cuestionaste?
0: No, no los cuestiono, digo que están quemados los temas. Las canciones.
1: Seguro le llaman a Jota.

0: parte de What the Story Morning Glory. Es el álbum de Oasis que había salido una semana antes, salió el 3 de octubre del 95. Una semana antes de lo que estás contando. Y obviamente el rival era Blur. El tema es Country House.
1: Batman.
0: Sí, viste.
1: Bueno, pero pará, en ese momento se estrenaba Batman Forever, por ejemplo, en el año 95. Sí. Producida por Tim Burton.
0: Esto del álbum The Great Escape.
2: Batman Forever es la que. La del Guasón, ¿no? La del 95.
1: Creo que sí.
2: No la vieja, no la nueva.
0: No, es la de. Es la segunda. Este es el tema de. The Seal. Kiss from the Rose. Es el soundtrack.
3: Correcto.

0: perdón. Error mío. Band of Forever era que está Jim Carrey.
1: Hace el acertijo.
0: Es espectacular.
1: Y está Tommy Lee Jones haciendo de Harvey dos caras.
2: Claro. Sí.
1: Es el primer Harvey dos caras.
3: Y hablando de año 95 y de películas, también se estrenaba Toy Story. El año 95.
2: Mirá vos, 95.
3: ¿Uno? Increíble.
0: Claro, si el año pasado era el aniversario.
3: El
0: claro.
3: aniversario.
1: Este es el tema de Randy Newman.
0: ¿Qué? Ese no es el tema de Randy Newman.
1: Yo creo que la versión castellano del tema de Randy Newman.
3: Es increíble que esto sea del año 95.
1: Randy Newman. Delincuente se plagió. Pará, se plagió a sí mismo 20 veces.
2: ¿Cómo Randy un delincuente?
1: Se plagiaba a sí mismo.
2: Pero eso no es un delincuente.
1: Escuchá los temas de película de Randy Newman.
2: Has tomado tuyo, Sacha, y has copiado y pegado. Dale.
0: Claro.
2: Dale. Y
1: no hay otros que hacen eso. No dale nombres. Está la versión de Randy Newman. Que dicho sea de paso, hizo la música de la 5 con Taylor Swift.
3: No puedo creer que esto sea del año 95.
2: Impresionante.
0: Qué locura.
1: Es cuando decís.
3: Porque Toy Story es muy actual. Te da la impresión sí, que es muy actual.
1: Que te atravesó toda la vida. Claro. Por eso.
3: Exactamente.
0: Claro. Hasta ya había terminado la
3: yo
0: facultad.
3: Creo que ya. Claro, ya
1: no,
3: había terminado.
1: Estaba terminando la secundaria. Y ya hacía 2 años que bailaba salsa.
2: Dios mío,
3: por favor. ¿Te divertiste, Chita? Sí. La música internacional. Devolveme ahora el papel.
1: Te devuelvo la papeleta.
3: Porque hay que cerrar con lo nacional, pero no por menos volver un poco al fútbol, porque, claro, todos pensarán la Molina. Torresani y Maradona, la Molina lo echó a Torresani, pero dirán Maradona y Torresani dejaron de ser amigos, no se hablaron nunca más, enemistados de por vida. Y todo lo contrario, como siempre le pasó a Diego, muchas enemistades después terminaron en amistades o en arreglos, en buena relación. Sí. Por ejemplo, con Ramón Díaz, que le terminó en sus últimos años de vida mandando un saludo. En el último mano a mano que tuvo con Mati Pelicioni en ese momento, que sí. Le mando un saludo a Ramón Díaz, que en un momento estuvieron distanciados. Uh-huh. Y acá terminó pasando algo parecido, porque recordemos que después limaron asperezas y tuvieron una gran relación a tal punto que Torresani, después del fatídico final del 22 de abril de 2019, donde se quitó la vida a los 51 años, Diego lo despide en las redes sociales, y recordemos que incluso jugaron juntos también mucho tiempo antes. Sí, un claro. año después, al año siguiente, Torresani recalaría en Boca con Maradona. Allí jugó 47 partidos e hizo 8 goles entre el 96 y el 97.
0: Incluso, Mati, jugó el día que Diego se retiró del fútbol.
3: Claro. Exactamente.
0: O sea, no se retiró. Jugó su último partido como profesional.
1: Jugó el primer tiempo.
3: El primer claro. tiempo, y después entra Riquelme.
0: Él hace el gol.
3: En ese partido.
1: Claro.
3: No recordaba que había
0: el empate.
1: Él hace el empate y después Palermo el otro.
0: Claro, un tiro de la derecha cruzado al palo derecho del arquero.
3: Y ahí
1: pega con el revés.
0: Cachetada, claro.
1: Sí.
3: Y Torresani, después de esto, Diego, cuando termina pasando ese desenlace fatal y sorpresivo para todo el fútbol argentino, Diego termina publicando en su cuenta de Instagram: pensar que lo quise pelear y hoy lo lloro. En aquel entonces, después de aquella famosa discusión, él vino a jugar a Boca y fuimos grandes compañeros. Hablé muchas veces con él por teléfono. Yo pensé en traerlo como segundo mío. Lamentablemente llegué tarde. No creí que fuese todo tan grave. Y dijo en el cierre: él era un tipo muy trabajador. Lo lamento en el alma. Y Torresani no es el único caso de futbolistas que pasan por esta situación. Y en ese entonces pedía como atención a la AFA y a los clubes para que ayudaran a jugadores con este tipo de situación, de depresión, que la estaban pasando mal. Pero bueno, una historia que tuvo un momento fuerte, pero terminaron siendo amigos. Y nos despedimos, Nacho, por supuesto, como siempre, escuchando un tema nacional en este caso. El que quiera, J, porque los dos están buenísimos.
0: ¡Oh!
3: ¡Qué bien! Año 95.
0: ¡El guau! Wow.
1: Música de película, de Comodines, de Adrián Suárez y Cardín Calvo.
4: Correcto.
2: Aguanta más.
1: Disculpame por saber más que vos, que no marqué, ¿qué crees
2: que haga? Yo pensé que estábamos haciendo periodismo deportivo.
5: ¡Mamá, nunca lo!

0: Muchachos, ¿cómo andan? Acá Maxi el Uber. A ver, ¿cómo están, Quieren que... La gente quiere que pierda Boca, pero no, a ver. Está bueno competir como estamos compitiendo hoy. O sea, yo estoy de acuerdo con el otro oyente. O sea, creo que fracaso no sería. O sea, sería una gran frustración para el hincha de Boca, pero yo creo que estar jugando como jugamos, prefiero esto a no jugar nada, o como decía el otro también, que el equipo de Almirón, prefiero este equipo que vaya al frente. Y bueno, vamos a ver, falta mucho todavía. Si me decís que estamos en cuatro finales, bueno, hay que ver, una final tiene que ganar. Estamos en cuatro frentes, nada más, falta mucho para todo. Entonces, fracaso, no creo que sea una frustración, sí. Pero aguante el Vasco, prefiero con este laburo. Eso que no van con Riquelme, pero cuando se hace las cosas bien ahora, está todo bien. Así que aguante Boca y aguante ustedes, loco, que la verdad son una rebanca, ¿sí? De 9 a 11 no hay nada de laburo en la calle. Salgo a laburar porque están ustedes. Así que bueno, abrazo grande, vamos Boca.
1: Muchas gracias, buenas noches.
2: Si Boca pierde las cuatro competencias y es un fracaso, entonces ahí digamos ustedes, ¿cómo le termina yendo a los otros cinco grandes del fútbol argentino? Peor que a Boca. Entonces, seremos un menos fracasados que el resto. Entonces,
3: clarita la cuenta.
4: Buenas noches, muchachos. Si el año de Boca es un fracaso porque pierden los cuatro campeonatos, ¿qué le queda para el otro que en 20 minutos te hicieron 3 goles? No sean anti-Boca, muchachos. A los jugadores se lo alienta igual. No hay interino, no gastamos millones y millones para no competir por nada. Aguante Boca siempre, papá.
5: Luis de Lanús, si Boca pierde las cuatro competencias, Arrabarren afuera. No es la primera y la última vez que pierde de todo Boca. Saludos, muchachos.
6: ¿Qué tal, muchachos? Buenas noches, ¿cómo andan? Hola. No, fracaso sería no competir por nada. Eso sería un fracaso. Llegás a la final y la perdés, sería malísimo. Pero no, fracaso es como dicen los otros, que no están compitiendo por nada.
7: Se armó un lindo debate con esta consigna, si era un fracaso o no que Boca pierda los cuatro.
8: La victoria fue contundente, ¿no? Creo que fue contundente.
7: Yo creo que estuvo muy parejo.
9: Dios mío.
7: Muy parejo.
10: La mesa de Necochea sacó.
7: Increíble. ¿De dónde la sacó? Increíble, ¿no? Mamita querida.
10: No puedo creer.
7: Arrancamos el cierre ya, 11 menos 3 minutos, ha pasado volando este programa. Mañana juega Boca, tenemos programación de la fecha ya confirmada que va a arrancar este día viernes, uh-huh, que va a tener acción sábado y domingo. Hay partidos lindos, hay partidos importantes y que empiezan a definir cosas también en la tabla, Juanma.
8: Mañana hay un partidazo, realmente lo digo, un partidazo, 14:30 del Mar del Plata, definitorio. Aldosivi Sarmiento, Aldosivi está al borde del descenso, si gana sigue con vida, Sarmiento tiene chance de poder quedar en lo más alto de su grupo, así que a estar atentos a lo que pueda pasar.
10: El tiburón, claro.
8: José María Minella con el tiburón.
11: Muy interesante el verde, de la tarde también.
10: Arbitraje de Luis Lobo Medina.
8: Partidazo. A estar atentos. En La Plata, Gimnasia recibe a Atlético Tucumán. 19:30. El partido más importante de ese viernes. Instituto contra Boca.
7: ¿Son todos importantes?
11: Tengo un amigo no lo puede creer. Amigo de La Plata que no puede ir a ver a Gimnasia. Está descontrolado.
8: ¿En serio?
11: Sí. No puede
8: ¿Pero
11: ir.
8: ¿Pero por qué no puede?
11: No puede porque después tiene que trabajar a la noche.
8: Pero, ¿por qué tiene que trabajar?
10: Coincido con Juanma.
8: ¿Trabaja la noche?
11: Él trabaja la noche, entonces como que le cuesta.
8: Okay. Bueno,
7: okay, bueno.
10: Laburo con el arbitraje de Tóbalo.
8: Laburo son laburo. Mañana 18 y...

0: Ahí.
1: Ah, ok.
0: Para.
2: Por eso, ver qué es lo que pero hace. Para el tono local.
0: Veremos.
2: Juanma, un placer.
1: Nos vemos, Nacho.
2: Chao, Mati.
1: Hasta el lunes.
2: Chao, nos vemos. Nos vamos, que la pase muy bien. Se queda con Maverino y toda la banda. Chao.
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1: Muy buenas noches, qué placer saludarlos. 23:02, aquí estamos comenzando este programa de día jueves. Si bien no tuvimos fútbol local en primera división, tenemos mucha acción, muchas novedades y nuestro clásico informe para abrir nuestro programa de 8 de octubre de 2026, todavía con algunos coletazos, algunas informaciones y algunos temas de la despedida de Lionel Messi de la camiseta celeste y blanca en el Estadio Monumental. 23:02, abrazo grande a J. Castro en la puesta en el aire.
2: Perdón.
1: Sí, ¿qué pasó, profe? ¿Cómo estás? ¿Todo bien, Juan Carlos? Bueno, Lucas Suárez, nuestros grandes operadores. Está Facundo Yonto, como siempre, en la coproducción. Y no hay D-Sports Show sin él, sin el Golden Boy de Berazategui. Leo Orieta, ¿cómo va, amigo? Bienvenido.
3: ¿Cómo va, Mabe? Abrazo grande. Ya de a poquito volviendo a lo que es el fútbol local. Mañana va a comenzar una nueva fecha en el fútbol argentino, la fecha 12, que va a tener a Boca como protagonista. Después, como siempre, la información para repasar del fútbol internacional. Brasileirao, que se está jugando. Y obviamente se está acercando Ramón Díaz. De a poco ya vamos a estar informando cómo están las novedades de Corinthians con el técnico argentino y todo lo que pasa también en el fútbol europeo, Mabe.
1: Bueno, con respecto a los argentinos en Brasil, hay gol del Flaco López. ¿Está jugando Giai en la victoria parcial de Palmeiras?
3: Sí, señor, está ganando Palmeiras 1-0 con gol de Giai a Bahía. No está jugando Giai, está en el banco de los suplentes. Sí, el Flaco López y Alexander Barbosa. En Bahía, titulares argentinos Román Gómez y Alejo Vélez.
1: Bueno, ¿qué pasó con Flamengo en el primer turno, que es noticia hasta ahora?
3: Flamengo que empató 2-2 con el Santos de Neymar, doblete de Neymar, con argentinos también presentes. Escobar y Barrial fueron titulares en Santos. Rolleiser ingresó en el segundo tiempo, mientras que por el lado de Flamengo estuvo Agustín Rossi como arquero titular. Joaquín Freitas no sumó minutos.
1: No es que no cuentan, pero los dos goles de Neymar fueron de penal. Flamengo es noticia hasta ahora por la frase que utilizó en su camiseta, sí, en el partido frente a Santos: prohibir no es proteger. Esto como forma de protesta por la prohibición en Brasil de las apuestas y de casinos online, la modificación a esta cuestión que hizo Lula da Silva, el presidente, que por ahora sigue siendo el presidente, que va a balotaje en octubre.
4: No es posible con... que un mes.
1: Y bueno, no es posible, veremos qué es lo que ocurre, ¿no? Si gana Bolsonaro, entendemos, todo volverá a foja cero y los clubes van a poder seguir luciendo esas publicidades que son la caja más importante, ¿no? En cuanto

0: respecto a ingresos. Bueno, 23.04, vamos a arrancar porque tenemos para compartir dos informes hoy, uno histórico y otro con plena actualidad. Recién en redes sociales, Orieta, cuando vendía el programa, sí, lo vendía con dos grandes focos. El primero, con Messi y Otamendi, la lista de jugadores que marcaron en su último partido con la selección argentina. Vos sabés que el otro día, en la transmisión de Argentina 3, Benín 0, el querido Marcelo Benedetto, abrazo grande al vehículo, me preguntaba, ¿alguna vez un futbolista marcó un gol en su último partido con la selección? La verdad, de memoria no me acordaba. Y tampoco pensé que eran tantos. Pero dije, bueno, vamos a buscarlo. Le marqué a el querido Benedetto, Marcelo, porque no le gusta que le digan Benedetto a secas. Mira. Al querido Marcelo le marqué algunos recientes, como por ejemplo Martín Palermo, en su último partido con Argentina, le hizo el gol a Grecia en la Copa del Mundo de 2010. Pero me puse a armar la lista. ¿Y sabes cuántos jugadores encontré, Leo?
1: ¿Cuántos?
0: Mirá, vamos a... ayer se ganó el bol de la batidora. Veremos si hoy se puede ganar la batidora completa.
1: A ver.
0: Le voy a dar una pista. En la historia de la selección argentina, más de 1.000 partidos han jugado, al menos un minuto, 1.405 futbolistas. De esos 1.405, saca los arqueros, que no sí, hicieron goles. ¿Cuántos tenés arqueros? 50.
1: Y más bueno, o menos, sí.
0: De esos 1.405, ¿cuántos anotaron en su último partido? Es la pregunta.
1: ¿Llegan a 100?
0: Bueno, yo no le puedo dar pistas. Si no, pierde la batidora. Hay un premio supremo. No sé si viste las... Ahí está la batidora, mirá cómo suena. Y esta funciona. No sé si viste las imágenes virales de lo que pasó en el Shopping Soleil.
1: No, no la pude ver.
0: El Shopping Soleil viniendo por Panamericana, mano derecha, no viniendo para Capital. Ahí creo la zona de Benavides. Fue un... Bueno, no metamos el chivo. El chivo no lo metemos porque no es una buena publicidad para Carrefour, ¿no? Que es donde ocurrió...
1: No lo ayuda, ¿no?
0: Claro, esta imagen viral. Un cliente fue a comprar una televisión, se la llevó a la casa y no funcionaba. Entonces, ¿qué hizo? La fue a cambiar.
1: Pues, claro.
0: No se la quisieron cambiar.
1: Ah.
0: El tipo dijo, ¿así que no me la querés cambiar? Bueno, se fue, pero volvió acompañado. ¿Con quién? Con la barra brava de Central Ballester.
1: ¡Ah, lo
0: ayer
1: vi!
0: Hicieron
1: espectacular.
0: Un piquete musical. No sabemos qué ocurrió, si le devolvieron la plata o le cambiaron el televisor, pero bueno, los muchachos...
1: Dolor de cabeza hermoso, ¿no?
0: Sí, con sus formas, ahí empezaron en el medio local a hacer una batucada. Si quedó en eso, solo un poquito de música, bueno, vaya y pase, ¿no? Estábamos con la ayuda. La batidora funciona, Orieta, yo se lo aseguro.
1: Bueno, perfecto. 100, me la juego en 100.
0: 100, bueno, creo que es lo más cerca que ha estado desde que está en este programa, ¿no? 95 jugadores. Claro, yo dije...
2: ¿De verdad?
0: De verdad, Susana, si vos no me crees, podés entrar a la portada del gráfico y está el detalle uno por uno de los 95 jugadores que marcaron en su último partido en la selección. Pero claro, dentro de esa lista hay muchas perlitas. Las perlitas como las de Susana, ¿no?
1: Claro.
0: Muchas curiosidades que en un ratito, en nuestro primer informe, vamos a compartir. Eso con relación a la historia, pero nuestro programa tiene esa característica. Va de la historia a la actualidad sin pagar peaje. Y metiéndonos en la actividad y en la actualidad furiosa, también en un instante vamos a tener el informe especial de Disport Show sobre el escándalo en la reserva.
1: Tremendo.
0: Seguramente viste las imágenes, todos las habrán visto, por lo menos los futboleros, de Atlético Tucumán y Talleres, con los hermanos Acosta, Rodrigo y Lautaro, involucrados. Siempre hay quilombo con los Acosta, sobre todo con el Laucha.
1: Pero hoy fue muy fuerte.
0: Involucrados, hay cruce de declaraciones. Y hace un ratito con el querido Nacho Genovar, yo vendía este informe con una frase. Te bajaron de reserva por malo, o te bajaron a reserva por malo, no le ganaste a nadie. Esa es la frase que desató el escándalo y la batalla campal en Tucumán en un ratito, incluido el informe de Rodrigo Áncora.
1: Sí, señor, que
0: estuvo para
1: ahí.
0: Para la televisión comentó el partido de reserva Atlético Tucumán y Talleres en Tucumán. En un ratito, todo ese informe, además de la previa de la fecha 12 y mucho más hasta las 0:30. Separamos y venimos con Messi y Otamendi, la lista de jugadores que marcaron en su último baile con la selección.
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0: La selección argentina vivió una jornada de profunda emoción con el triunfo 3-0 frente a Benín, un encuentro que marcó el punto final para dos de los máximos emblemas de la historia moderna del combinado nacional. Messi, 208 partidos, 126 goles, y Nicolás Otamendi, 144 partidos y 9 goles, disputaron su último partido con la camiseta celeste y blanca, coronando su despedida, firmando su presencia en las redes, y además con una particularidad. El gol de Otamendi llegó después de un córner de Messi. ¿Cuál es la particularidad? Messi en el primer lugar, Otamendi en el segundo. Son los dos futbolistas de la historia de la selección con mayor vigencia, es decir, más tiempo transcurrido desde su primer partido hasta el último. 21 años para la Pulga Messi, 2005-2021. 17 superando a Maradona para Otamendi. Debutó en 2009 y se retiró en 2021. 26. Córner de Messi, gol de Otamendi en su último baile, relato de Juli Fernández.
2: Del lado de Ciudad Universitaria va a patear el córner Messi. Va a venir el centro al área, va Leo al área, primer palo. ¡Oh!

0: es Otamendi. Tiro de esquina de Messi, llegó Otamendi, que hoy también se despide. Qué mejor manera, señoras y señores. Nico Otamendi. Fantástico centro de Messi. 1 para Argentina, 0 para Benín.
1: Este fenómeno de cerrar un ciclo con un grito sagrado no es exclusivo de Otamendi y de Messi, sino que forma parte de un selecto y rico registro histórico que, como recién les contaba, comprende a un total de 95 futbolistas que se despidieron de la selección marcando un gol. Claro, hay muchos, y en un ratito vamos a estar compartiendo algunos casos, que no estaban enterados, o por lo menos no estaba en sus planes, que ese partido en el que convirtieron terminaría siendo el último en la selección. Lo particular, lo distinto, tanto de Messi como de Otamendi, es que ellos sabían que ante Benín era su última función. 95 casos de 1.400 jugadores, 1.405 para ser exactos, que pasaron por el seleccionado. El último, el de Messi, gol de penal de la Pulga.
0: Señoras y señores, penal para la Argentina, Leo, en su despedida, Leo, querido. Si hay un gol que te mereces con la selección es este, no tengo ninguna duda. 25 minutos, segundo tiempo, va Messi, carrera corta. Gesto adusto mirando al arquero Marcel, que le dice, tíramela acá. Y le levanta la mano izquierda, ¡Messi! ¡Gol! ¡Gol! Argentino Messi, ahí la querías a la izquierda. Ahí la tenés, entró en el ángulo de la pelota. Todos sus compañeros encima de él. Todos los compañeros abrazan a Messi. Todo un pueblo, todo un país grita Leo. Y nosotros también. Gracias siempre, Leo. 3 para Argentina, 0 para Benín.
1: Bueno, el relato de Juli Fernández, el gol de Messi. Primero de Otamendi, después de la Pulga. Y obviamente los dos se despidieron con gol de la selección argentina. Pero dentro de este universo, la historia grande guarda la particularidad de aquellos que tuvieron un paso efímero, pero contundente. Dentro de estas curiosidades que les marcaba, hay jugadores que debutaron y se despidieron a la vez con un gol. Es decir, en su único partido en la selección pudieron convertir. Este grupo es de 20 futbolistas, incluyendo a los pioneros Anderson y Edward Morgan en 1902 en el partido frente a Uruguay, a participaciones mundialistas de una sola función. Está el caso de Alberto Galateo y de Ernesto Vélez, que jugaron para Argentina la Copa del Mundo de Italia en 1934 y en su único partido en la selección convirtieron, o nombres más contemporáneos, el caso de Guillermo Burdizo. Guillermo jugó contra Costa Rica y anotó en 2010, mientras que Marco Rubén, en su único partido con la selección, anotó ante Polonia en 2011. Claro, la rareza se eleva aún más si hablamos de jugadores que en su único partido en la selección anotaron no un gol, sino dos. Y acá encontramos tres casos emblemáticos. Francisco Sponda, ante Yugoslavia en 1930, Facundo Bertoglio, este probablemente lo recuerdan, el exjugador de Colón, digo, probablemente recuerdan su estreno en la selección con dos goles frente a Haití en 2010, y el inolvidable Ignacio Escoco, Nacho Escoco, que jugó su único partido en la selección argentina en aquel Superclásico de las Américas de 2012. En la Bombonera ganó la selección 2-1 a Brasil con un doblete del ex River.
0: Minuto 90, Nacho Escoco, el autor del gol.
2: Qué buen pase de Martínez. Y la corrida de Montillo, menos veloz, sin embargo, le agrega inteligencia. Después espera el rebote y cede el pase para alguien que llega mejor colocado. Bien Montillo, tener lucidez en el minuto 90 para ceder ese último pase, para darle a la jugada un pase adicional, no es tan sencillo. Lo hizo el ex jugador de San Lorenzo, y la definición impecable de Escoco, el goleador del fútbol argentino, que se estrena en este juego, en este superclásico, con dos goles.
1: Nacho Escoco, debut en la selección argentina, dos goles frente a Brasil en el Superclásico de las Américas en la Bombonera, y después no volvió a jugar con la celeste y blanca. Claro, dentro de estas curiosidades que estamos compartiendo, futbolistas que en su último partido en el combinado nacional anotaron un gol, o más de uno, como el caso que mencionábamos de Scocco, y con este disparador basado en lo que hizo Otamendi y lo que hizo Messi en el partido frente a Benín. Bueno, hay jugadores que su último partido en la selección argentina fue en un mundial y en ese último partido convirtieron. En 1930, en el Mundial de Montevideo, Adolfo Sumelzú, Guillermo Estabile, que fue el goleador de aquella primera edición de 1930, y Luis Monti no volvieron a jugar después del Mundial del 30 y en su último partido en esa Copa del Mundo marcaron. Marcelo Pagani y José Sanfilippo en el Mundial de Chile en 1962 anotaron en su último partido con la selección, que fue en ese Mundial. Está el caso de Ramón Díaz, que en su último partido en la selección fue en el Mundial de España 82 y anotó en su última función. Pero claro, el más reciente y el más recordado es el de Martín Palermo, Mundial de Sudáfrica en 2010, ese Mundial donde a Messi se le negó, cosa del destino, ¿no? Maradona técnico, Messi jugador, uno cree que no hay mejor maridaje que el de Messi y de Maradona. Sin embargo, es el único Mundial donde la Pulga no pudo convertir. Sin embargo, el que entró y facturó fue Martín Palermo. Y ese gol a Grecia fue el último partido del Titán en la selección argentina.
3: La Pulga, Clemente libre. La Pulga, Clemente libre. La Pulga. A ver. El arquero Palermo. Cantaro.
1: Bueno, dejo el Mundial y me meto en las eliminatorias, porque hay muchos jugadores que han aportado momentos de máxima tensión, de dramatismo, y que anotaron su último gol en la selección argentina en un partido de eliminatorias. Pero claro, dentro de la lista, el caso más paradigmático es el de Ricardo Gareca. El Tigre Gareca marcó el agónico y recordado empate 2-2 frente a Perú el 30 de junio de 1985 en el Estadio Monumental, un tanto que le valió al equipo dirigido por el Narigón Bilardo el pasaje al Mundial de México, con la paradoja de que ese fue el último partido del Tigre Gareca con la selección mayor. Es decir, le dio la clasificación con ese tanto frente a los peruanos, pero se quedó afuera de la lista definitiva de México 86 y Gareca, después de este gol, no volvió a jugar en la selección.
4: Burruchaga, llega Pasarela y Valdano. ¡Pasarela! ¡Pasarela! ¡Gol, Gareca, gol! ¡Gol! ¡Argentino! ¡Pasarela y Gareca empujando! ¡Dicen que el partido está 2-2!
1: Bueno, para completar este mapa estadístico, existe un grupo sumamente curioso. Aquellos futbolistas que acumularon una trayectoria considerable, disputaron varios partidos y no pudieron marcar, pero su primer y único gol en la selección fue en su último encuentro. Si vos repasás futbolistas que hayan disputado 7 o más partidos,
5: sí,
1: y hayan convertido al menos un gol, pero que ese gol haya sido en su despedida, te vas a encontrar con un director técnico campeón del mundo, Leo. César Luis Menotti, mucho antes de ganar la Copa del Mundo como técnico, había disputado 7 partidos con la selección albiceleste y se sacó las ganas de gritar su único gol el 29 de octubre del 63 frente a Paraguay por la Copa Chevalier Boutel. El único gol del flaco Menotti fue en su último partido, el número 7 de su historial como jugador. Esta nómina también contempla a Pipo Gorosito, 18 partidos y un gol en su despedida en un partido frente a Bolivia, el 2-1 en 1997, si mal no recuerdo, es el partido del corte del jardinero Cruz, ¿no? Bueno, Fernando Cáceres, 24 partidos y un gol en Argentina. El último gol de Cáceres en su partido número 24 fue ante Colombia en 1997. Y también hay otros casos más recientes. Mauro Icardi, ¿usted se acordaba, Orieta? Mauro Icardi jugó 8 partidos en la selección y anotó un gol. El último gol, o el único, lo hizo en su último partido.
5: ¿Con México?
1: Con México, correcto. 2-0 en 2018. Mientras que Lisandro López, cuando hablamos de Lisandro López hay que diferenciar. No hablo del defensor actualmente en Belgrano, estoy hablando de Licha López, el delantero ex Racing. Bueno, Lisandro López jugó apenas 7 partidos en la selección argentina, marcó un solo gol. Claro, su único gol fue en su último partido, en un triunfo de Argentina frente a Rusia 3-2 en el 2009.
6: También Daniel Díaz en la cancha.
7: El Cata.
8: Bueno, vamos a ver quién es el
6: arrancó
8: juego.
6: El segundo tiempo. Salieron rápido.
8: Salieron rápido.
9: Todo listo, arranca el segundo tiempo, lo tocaron por el Kun Agüero.
10: Están 1-1, está Licha López, está el Cata Díaz. Veremos quiénes se fueron. No está Burdizo.
6: A ver. Me parece que no está Otamendi.
10: Otamendi dice que no está.
6: Burdizo está.
10: Burdizo pasó a jugar como segundo central.
6: A ver, Cata Díaz.
10: Está Heinze de 6. Y Papa
6: entonces
10: de 3.
6: Papa, allá, sí, Papa, Papa,
10: allá va Papa. Acá está Papa, el toque adentro, aparece Licha, enganchó el zurdazo, ¡gol! ¡Gol de la Argentina! ¿Qué me contás? Lo pedíamos y apareció antes que se cumpla un minuto Licha López. Qué buen debut, ¿no? Desde el segundo tiempo del Licha.
6: ¿Qué le parece? Lo pedíamos, entró y facturó con su look barbudo. Lisandro López, el ex delantero de Racing, figura del fútbol portugués durante varios años.
11: Ahora en el Olympique Lyon.
6: Sí, señor, en el cuadro más importante que tiene el fútbol francés. Allí va López, la pelota de Papa. Papa se la da a López. Amaga, se saca de encima a un hombre y clava el zurdazo cruzado para estampar el 1-0. Veamos, Papa le da la pelota.
10: Mira que le enganche.
6: Muy bien por López. Gran definición para poner a la Argentina desde el vestuario en ventaja. 2-1 en Moscú.
1: Bueno, y dentro de este listado, el caso más reciente, antes de Messi y de Otamendi, fue el de Joaquín Correa. En el comienzo de este informe yo les decía que hay muchos futbolistas, tal vez la mayoría, cuando hicieron ese último gol, en su último partido con la selección, no imaginaban, no estaba en sus planes, que ese sea precisamente el partido de la despedida. Y un caso emblemático de esto que marco es el de Joaquín Correa. Anotó ante Emiratos Árabes en un amistoso el 16 de noviembre de 2022, previo a la Copa del Mundo. En esa goleada, frente a Emiratos Árabes, el equipo de Scaloni, que después sería campeón del mundo, le ganaba al equipo del Vasco Arruabarrena y el último gol del partido lo anotaba Joaquín Correa. Sin embargo, la historia es conocida. Se lesiona, se pierde el Mundial y Joaquín Correa no volvió a ser convocado. Tal vez recupera su nivel ahora en Estudiantes, porque no imaginar, gana la Copa Libertadores de América con el Pincha, con Joaquín Correa siendo figura, y Scaloni vuelve a convocarlo y anota un gol. Bueno, en ese caso saldrá de esta lista, pero por ahora Joaquín Correa, antes de Messi y Otamendi, era el último jugador de Argentina en anotar un gol en su último partido con la selección.
12: Molina, Martínez, Paredes, bien abierto en la derecha. La pide Montiel, antes viene para De Paul. Qué bien la cambió de pie a pie Rodrigo De Paul. Gran pase para Joaquín. Joaquín Correa remató. Gol. Gol. Y gol, y gol, y gol, y gol. Argentina. Joaquín Correa. Una jugada fenomenal de Rodrigo De Paul. Y a los 14 minutos de la parte final, Argentina sella una goleada previa a la Copa del Mundo. Aquí en Abu Dhabi. Argentina 5. Emiratos Árabes Unidos 0, Joaquín Correa, el autor del gol.
1: Con Lionel Messi y con Nicolás Otamendi, la lista de 95 jugadores que marcaron en su último partido con la selección argentina. No los voy a aburrir con los 95 nombres, pero como siempre, en la portada del gráfico pueden encontrar la lista completa con el rival, con la fecha y con el torneo en el que marcaron su último gol. Este informe, como siempre, con el sello de Disport Show.
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1: 11 de la noche, 25 minutos. En un ratito nos damos una vuelta por el Tribunal de Disciplina porque hay novedades. Esta tarde salió una nueva resolución con respecto al partido Estudiantes Rosario Central. Por la Supercopa Internacional todavía no hay sanción para Juan Sebastián Verón. Veremos si se comunica el próximo jueves, pero hay algunas cuestiones interesantes que vamos a estar compartiendo. Antes, Leo, 23-26, actualizame Brasil. ¿Ya ganó Palmeiras con gol del Flaco López o todavía no?
5: Terminó Palmeiras, fue victoria 1-0, gol del Flaco López frente al Bahía. Agustín Ye, que finalmente no sumó minutos, estuvo en el banco de los suplentes y se están jugando los últimos minutos de Fluminense 4-0. Acaba de entrar hace minutos Luciano Acosta, el ex de Boca, y marcó el cuarto gol del partido, así que 4-0 le gana a Fluminense. Ya en cualquier momento termina ese encuentro también, que tiene Luciano Acosta y Rodrigo Castillo en el 11 de Fluminense. Freites está en el banco, mientras que por el lado de Coritiba está Fabricio Bustos, el ex River.
1: Bueno, muy bien, aquí veo por la pantalla de Disports, final Fluminense 4-0. Correcto, Flamengo sigue líder, ¿no? Leo, más allá de la derrota, pero con la victoria se puso a 1 el Verdao. ¿Actualizamos tabla? ¿La tenés a mano?
5: Sí, señor, la tabla. Primero Flamengo con 61 unidades, Palmeiras 60 puntos. Con esta victoria se acercó un poquito más. Tercero Fluminense con 51 y cuarto Atlético Paranaense con 50. Estos cuatro ingresan a la próxima Copa Libertadores. Quinto está Cruzeiro con 48.
1: Bueno, 23-27. Ustedes que nos siguen cada noche saben que siempre hablamos de los resultados del torneo Proyección de Reserva. Pero hoy nos vamos a meter en profundidad con uno de los temas del día, que fue la batalla campal en Tucumán, en un partido entre Atlético y Talleres, válido por la fecha 12 de la zona A. Pero antes, para ponernos en autos, dame todos los finales del jueves del capítulo 12 del campeonato, Leo.
5: Que hoy cerró la fecha 12 del torneo Clausura de Reserva con la victoria como visitante de San Lorenzo 1-0 frente a Argentinos Juniors. Sarmiento cayó como local 1-0 frente a Vélez. Atlético Tucumán, el partido de la discordia, lo ganó el Decano en Tucumán 2-0 frente a Talleres. Lanús goleó 3-0 a Central Córdoba. Godoy Cruz empató sin goles como local frente a Barracas Central. Belgrano de Córdoba venció 3-2 a San Martín de San Juan. Y Boca, por la mínima 1-0, le ganó a Colón de Santa Fe.
1: Bueno, una jornada que debía limitarse a la definición deportiva de un partido de fútbol, uno más del torneo Proyección, terminó convirtiéndose en un foco de graves incidentes con imágenes vergonzosas. El predio de Atlético Tucumán fue escenario del partido que el Decano le ganó 2-0 a Talleres por la fecha 12 de la zona A. Un resultado que quedó completamente eclipsado por una batalla campal que involucró a jugadores y a cuerpos técnicos. Vamos cronológicamente a contarles de manera pormenorizada lo que ocurrió hoy en el Jardín de la República. Y para eso convocamos a Rodrigo Áncora, el Ancho Áncora, que es precisamente nuestro compañero de Disports, que fue el encargado de comentar el partido de reserva para la aplicación de la Liga Profesional. Rodrigo Áncora, el Ancho, testigo presencial de este escándalo entre Atlético Tucumán y Talleres. Abrazo, Ancho. Va el informe.
7: Hola, Silvio. ¿Cómo estás? Abrazo grande para vos y para todos. Buenas noches. Hoy se jugó en Tucumán el partido correspondiente entre Atlético y Talleres por la fecha número 12, zona A del torneo Proyección. Un partido que terminó con un escándalo, que tuvo polémicas y que la verdad deja mucho para hablar. Pero arranquemos por el principio. 4 minutos de partido, Gabriel Avendaño, el 9 de Atlético Tucumán, se iba directo al arco. Fuera del área, Joaquín Salas, el número 6, lo baja y el árbitro cobra infracción a favor del Decano, pero confunde la identidad. En lugar de echar a Joaquín Salas, el 6 de Talleres, el árbitro expulsa a Joaquín Soria, el número 2, el capitán de la T. Ahí empezó, obviamente, el primer lío para el árbitro Valentín Ibáñez Mesa, que está claro, no tuvo una buena tarde. A los 44 de la primera parte, expulsa a Daniel Rivera, el número 11 de Talleres, por algún insulto, ¿sí? Eso marca el árbitro, muestra la seña cuando lo expulsa Rivera, de que algo le dijo este futbolista al árbitro. Minuto 44, Talleres con 9 de primer tiempo, Atlético Tucumán con 11. Está ahí 0-0. Termina la primera parte, Rodrigo Acosta camina desde su banco de los suplentes hacia el medio de la cancha. se pone cara a cara con Ibáñez, empiezan a dialogar, el árbitro lo expulsa primero a Rodrigo Acosta, detrás viene Lautaro Acosta, su hermano, y también lo expulsa. Afuera los dos Acosta en el entretiempo, obviamente no pudieron salir a dirigir al equipo para los segundos 45 minutos. Talleres fue dirigido en la segunda parte por el Kelly Carboni. En el minuto 46 del segundo tiempo, el árbitro había adicionado 5. Hay gol de Atlético Tucumán. Se pone 1-0 el equipo local. El gol lo convirtió Germán Vallejo. A mí, sinceramente, me queda la duda si la pelota entró o no entró. El asistente de este lado, el número 2, era Martín Núñez. Obviamente que ahí es más de línea que del árbitro, pero termina convalidando el gol el árbitro y se pone a falta de 4 minutos el Decano 1-0 arriba. En el minuto 48 llegó el segundo, lo hizo Abeldaño, que quedó solo con el arquero y definió, pero Abeldaño, después de convertir, le hace el topollillo y se pone cara a cara con el número 3 de Talleres, con Albornoz. Obviamente esto lo ve el árbitro y lo expulsa. Bueno, mientras el árbitro expulsaba a Abeldaño después de convertir el 2-0 a favor de Atlético Tucumán, fuera del campo donde estaban los hermanos Acostas, un escándalo, piñas entre medio de las familias. Pueden ver las imágenes, que hay un gazebo que aguanta como puede, pero se descontroló todo, salieron los jugadores de Talleres también por una puerta y empezaron a agredirse con hinchas, con allegados, con familiares de los jugadores de Atlético Tucumán. Terminó todo prácticamente en un escándalo, donde hubo gente golpeada, y la verdad dejaron una imagen y un mensaje que no fue nada agradable, porque participaron los técnicos de Talleres, los jugadores de Talleres, los familiares de los chicos de Atlético Tucumán, algún que otro jugador también de Atlético Tucumán pudo pegar la vuelta, y también participó de estos hechos de violencia que fueron, insisto, lamentables. Muy poca seguridad en el predio de Atlético Tucumán donde se jugó el partido. Veremos qué se informa, pero está claro, Atlético Tucumán le ganó 2-0 a Talleres y el partido terminó con un escándalo bárbaro.
1: Gran informe de Rodrigo Áncora del Ancho, cronológico de lo que pasó en Atlético Tucumán 2, Talleres 0, fecha 12 de la zona A del torneo Proyección de Reserva. Esto es lo que pasó. Ahora la pregunta es ¿por qué pasó? Hay dos nombres claves que mencionaba el Ancho Áncora. Uno es el de Valentín Ibáñez Mesa, el árbitro, que por lo que dicen, tanto desde Talleres como de Atlético Tucumán, no tuvo el mejor de los arbitrajes. Y otro nombre clave es el de Abeldaño. Rodri decía Abeldaño, no todos tienen por qué conocerlo. Abeldaño es Carlos Abeldaño, es delantero, tiene 21 años. Debutó, ¿sabe contra quién debutó Orieta Abeldaño el año pasado?
14: ¿Contra quién debutó?
1: Contra River. Mire septiembre usted. Del 25. Él jugaba en primera, o llegó a debutar en primera. Estuvo con la primera hasta marzo y luego fue bajado a reserva. Y quédense con esto que les marco. Fue bajado a reserva porque ahí está, y ya vamos a contar detalles, la génesis del conflicto, por lo menos es lo que dicen en Tucumán. Pero hay dos nombres claves, el de el árbitro y el de Abeldaño, que festejó y ahí se encendió la mecha. Pero claro, están apuntados los hermanos Acosta, Rodrigo, que es el entrenador, y Lautaro, que es su ayudante de campo. Los dos, y los vamos a escuchar a continuación, con un discurso uniforme. Prácticamente podríamos omitir, porque dicen lo mismo. Pero claro, una cosa lo dijo Rodrigo y otra la dice Lautaro. Vamos a escuchar primero a Rodrigo Acosta, que habló esta tarde con Gustavo Kufner en Puede Pasar y responsabilizó al árbitro por los incidentes. Nosotros nos defendimos, fue lo que dijo Rodrigo Acosta. Escuchá.
15: Te quiero aclarar que él dijo que, bueno, nos echaron un jugador a los 4 minutos. A los 30 del primero también nos echaron otro jugador. Claro. Nosotros estamos con nueve jugadores a los 30 minutos del primer tiempo.
14: Sí.
15: Y después de eso, nos hacen un gol a los 92 minutos que no entró. No sé si tienen las imágenes, pero...
14: Sí, estamos repasando acá las imágenes, porque esto fue hace minutos nada más. Claro, y digo, y la verdad, por eso lo decíamos lo del arbitraje también, ¿no?
16: Daniel Rivera fue expulsado a los 30 del primer tiempo, el segundo.
17: Claro, el segundo.
16: Y es cierto que aquí estoy viendo el gol, la pelota pega en el travesaño.
17: No entra.
16: Y no parece entrar.
17: No, ¿no?
15: Bueno, viste, eso fue lo que pasó. Decía, bueno, que eso fue todo. No es que solamente nos pusieron un jugador a los 30 del primero, también nos echan otro. Y a los 92 está ese gol que se define. El otro nos hicieron un gol de contra, que ya estaba el partido. ¿Se entiende eso?
17: Sí, sí, sí.
15: Pero bueno, no hacían 92 minutos y habíamos aguantado todo el partido con 9 jugadores. Y nos cobran ese gol que no fue.
17: El árbitro. Más allá de eso, sí, decime, el árbitro era Valentín Ibáñez Mesa. Ahí lo tenemos.
15: Él, sí, te iba a decir eso. Bueno, cobran el gol, esa situación. En el entretiempo, yo no le digo nada. Nada, solo le voy a preguntar qué pasó, por qué cobró o por qué a mí me amonestó y me echa y me expulsa. Y atrás echa a Lautaro. Y no sabíamos por qué. De hecho, el línea, Lucas, me dice que tienen con razón, que estoy mal, que estamos mal expulsados y que bueno, que eso hizo el quilombo. Terminó el partido, nosotros hablamos con él. Y nos decía que Martín, el línea número 2, cobró el gol, pero que bueno, que estaba en la duda, que ver qué le parecía. Nosotros decíamos, no puedes cobrar algo que te parece.
17: Claro.
15: Después, encima viendo las imágenes que vieron ustedes, vemos que no entra el gol y más esta situación. Con toda esta calentura que se arma, más allá de eso, nosotros no expulsaron, estamos viendo el partido afuera, y la gente de Atlético Tucumán se nos tiró encima y nos gritó el gol, nos festejó. Bueno, se entiende. Más allá de eso, nos pegan y ahí es donde viene la delegación de nuestra delegación a defendernos. Donde igual nosotros no estábamos yendo, pero nos empezaron a pegar, le pegaron al utilero, le pegaron al segundo profe, al médico lo tiraron al piso, y bueno, ahí es la realidad que nos defendimos.
1: La palabra de Rodrigo Acosta, lejos de justificar la violencia, para nada, que quede claro, pero uno entiende el enojo de Rodrigo Acosta como técnico de Talleres con el árbitro Valentín Ibáñez Mesa, porque la imagen, si bien deja alguna duda, si a mí me preguntás, y yo estoy más cerca de decir que no fue gol que decir que fue gol. En reserva, obviamente, no hay VAR para poder confirmar y ayudar al árbitro. Después, cuando estaba ya con 9, termina Avendaño marcando el 2-0 sobre el final. Por eso el enojo. Después la violencia, que no se justifica, pero el enojo de la dupla técnica de Talleres es por el mal arbitraje de Valentín Ibáñez Mesa, según lo que acaba de decir Rodrigo Acosta. Más del ex técnico de Lanús sobre los incidentes, aclaró que no pasó nada con los jugadores de Atlético Tucumán. Escúchalo.
15: Pero después no vi nunca más los referees ni nadie. Hablé así con la línea, le pregunté qué había pasado.
17: Con los jugadores también, ¿no? Rodri, porque en un momento tuya con los chicos de Atlético Tucumán, adentro de la cancha, volviste a entrar.
15: Les dije que que estaba, no había policía, no había nada, te dejaban entrar y ellos estaban ahí adentro. Sí, obviamente aclarándole la situación, hablando con ellos. O sea, con los jugadores no pasó nada. más que un reclamo que les fui a decir, porque vi que uno me pegó, lo vi, pero nada, son chicos y no voy a poner a cura de eso. Entonces le fue explicar que ellos no se tienen que meter, que son situaciones y que es con el referee y no es con ellos.
16: ¿Y había seguridad entonces, ahí?
15: No, como te fijas, yo pude ir, estar con ellos y después, nada, no había policía, no había seguridad, no había nada.
17: ¿Y cómo sigue, Rodrigo, esto? Digo, ahora Talleres tiene que hablar con los dirigentes de Tucumán, ¿ustedes van a tomar alguna medida? Porque, digamos, acá me imagino que se va a abrir un expediente en cuanto a lo disciplinario.
15: Sí, nosotros
17: pero más
15: no
17: allá
15: sabemos,
17: de eso, te pregunto, lo humano,
15: juego,
17: digo.
15: Lo humano, sí, son muchas cosas. Nosotros ponemos en juego nuestro trabajo también. Nosotros hay gente a la que le tenemos que responder. Obviamente, nosotros defendemos Talleres de como sea, dejamos el alma, lo demostramos hoy de todas maneras, pero bueno, también tenemos que responder a una dirigente que quizás que no le guste la actitud. Esa es la verdad, pero a nosotros en todo momento nos perjudicaron.
1: Clara la postura de Rodrigo Acosta, el enojo con el árbitro, con Valentín Ibáñez Mesa. A todo esto hay un comunicado de Atlético Tucumán y también uno de Talleres. El de Talleres salió hace minutos. El Club Atlético Talleres repudia enérgicamente los hechos de violencia ocurridos al finalizar el encuentro de reserva disputado ante Atlético Tucumán. Queremos llevar tranquilidad a nuestros socios e hinchas. Nuestros jugadores y cuerpo técnico se encuentran bien. Repudiamos, dice el comunicado de Talleres, cualquier forma de agresión y entendemos que la violencia es incompatible con los valores de respeto y convivencia que deben guiar los espacios de formación. Una vez que el plantel regrese a Córdoba, el club escuchará de primera mano la versión de nuestros jugadores y cuerpo técnico para conocer en profundidad lo sucedido. A partir de esa instancia, evaluará los hechos y determinará las medidas que correspondan. Este es el comunicado, hace minutos, del Club Atlético Talleres. No solamente habló Rodrigo Acosta, lo escuchamos recién en estos micrófonos, los de Dispor Radio con Gustavo Kufner y equipo, sino que también habló Lautaro. Pero atención que en breve vamos a escuchar la otra campana. la de Atlético Tucumán, que en los medios nacionales todavía no ha trascendido y que la vamos a poner, esa palabra oficial de Atlético Tucumán, en superficie a través de la 103.1. Lautaro Acosta habló esta tarde con Gastón Recondo en la pantalla amiga de Teis Sports y contó, según él, los motivos que derivaron en esta escandalosa pelea.
18: El primer gol, increíble estando ahí, de la manera que lo gritaron, y nos gritaron el segundo gol también. Y el lío se termina armando porque nosotros nos estamos yendo, se enojan los jugadores, se enoja el doctor nuestro, en medio de todo el lío que nos están gritando el gol, y ellos terminan tirándole sillazos. Se ve claramente cómo te tiran un sillazo a un jugador nuestro. Y al doctor nuestro no sale ninguna imagen porque está tirado en el piso y le están pegando entre 3-4.
1: Bueno, primera parte de Lautaro Acosta, que también responsabiliza al árbitro. Nos perjudicó, escúchalo.
18: Nos perjudicó de una manera escandalosa el referee hoy, Valentín. Realmente lo que pasó hoy, en cuanto al escándalo, en cuanto a su desempeño arbitral, es muy bravo lo que pasó. Habla mucho de cómo están son la gente que son proyección a primera. Y yo ya como jugador había manifestado muchas cosas que después el tiempo me terminó dando la razón, con escándalos que se terminan dando en finales, con referee en particular. Hoy esto no mejora. Hay referees como el de hoy que no solo erran en jugadas fáciles de interpretación, también en lo técnico. Entonces habla muy mal del referee que fue el que primero, en primer lugar, valga la redundancia, calentó un poco toda la situación.
1: Bueno, clara la postura de los hermanos Acosta, primero Rodrigo, luego Lautaro. El caldo de cultivo se comienza a generar con la mala actuación de Valentín Ibáñez Mesa, que hay que diferenciar. ¿Pudo haber sido un desastre el árbitro? Probablemente sí, porque le convalidaron a Atlético Tucumán un gol que aparentemente no ingresó, después dos expulsiones, una mal decretada, la otra está por verse, aunque según Rodri Áncora hablaba que por lo menos una estaba bien decretada. Después en el final le convierten el 2-0 cuando Talleres había aguantado con 9, el festejo de Abeldaño, y ahí explota todo. Bueno, vamos a escuchar en breve la otra campana, porque si bien los hermanos Acosta apuntan al árbitro, Valentín Ibáñez Mesa, desde Tucumán apuntan y le tiran carpetazos a los hermanos Acosta. Vamos a el comunicado de Atlético, que también salió en la noche de hoy. El Club Atlético Tucumán expresa su más enérgico repudio a los hechos de violencia registrados al finalizar el encuentro de reserva entre nuestra institución y Talleres de Córdoba. Ninguna circunstancia deportiva justifica la violencia. Acá no hay que ser un erudito en la materia para darse cuenta que están hablando de que aún hayan sido perjudicados, en este caso Talleres, ninguna circunstancia deportiva justifica la violencia. Estas conductas atentan contra los valores de respeto, convivencia y juego limpio que deben prevalecer en el fútbol. Dice el comunicado de Atlético: el rechazo a cualquier forma de agresión debe ser categórico, independientemente de quién la protagonice. Asimismo, la institución evaluará lo sucedido y tomará las medidas disciplinarias correspondientes dentro del ámbito de su competencia. Quienes acompañamos la formación de jóvenes futbolistas tenemos la responsabilidad de promover el respeto y actuar con el ejemplo dentro y fuera del campo de juego. Este es el comunicado de Atlético Tucumán. Pero también habló un dirigente con mi querido amigo Julio Rubino, el colega de LB12. Hace instantes habló Alejandro Medina, que además de ser dirigente de Atlético Tucumán, es el directivo que siempre acompaña a la división reserva. Escuchen lo que dice Alejandro Medina, dirigente de Atlético Tucumán, sobre los hermanos Acosta, sobre Rodrigo y sobre Lautaro.
19: Lamentablemente son personas que uno dice han sido exjugadores de fútbol, profesionales, y que tengan, no tengan, no estén a la altura de un partido de fútbol es muy triste. Lamentablemente es muy triste, y para nosotros, como yo como directivo que estoy a cargo de la reserva, uno trata de sacar, hemos tratado de sacar a los jugadores nuestros, yo los saqué a estos chicos también, después se fueron contra el árbitro, no lo dejaban retirarse al referir después del partido, estuvieron esperándolo en la puerta del vestuario, cosas tristes, lamentablemente, Julio. Esto no le hace bien al fútbol argentino, no le hace bien a dos instituciones de prestigio, tanto como Atlético Tucumán como Talleres, que hoy en partido de reserva que no están, digamos, los condimentos para decirte, bueno, era un partido de vida y muerte. No, era un partido normal, de lo habitual que siempre. No nos olvidemos, Julio, que nosotros fuimos a jugar el campeonato anterior en Córdoba y perdimos 5-0. Y nosotros generamos cero problemas. 5-0 perdimos, Julio. Y ahí fue un clic para Atlético Tucumán, porque después de ese 5-0 con Talleres, Atlético empezó una levantada simbólica, que llegamos a cuartos de final y a entrar entre los cuatro clasificados.
1: Primera parte de Alejandro Medina, dirigente de Atlético Tucumán, con mi querido amigo Julio Rubino, a quien le mando un abrazo grande, el colega de LB12. Les hablaba de dos nombres, el de Valentín Ibáñez Mesa, el árbitro, acusado por los hermanos Acosta como ser el generador del conflicto por su mal arbitraje, y les hablaba de Carlos Abeldaño, delantero, 21 años, que el año pasado, septiembre del 25, debutó en primera ante River, que jugó por última vez en primera en marzo y que ahora ha sido bajado a la reserva. Atención a lo que declaró Alejandro Medina con LB12 sobre los hermanos Acosta y la génesis de este conflicto.
19: Porque empiezan a insultarlo a los chicos, digamos.
20: ¿A los chicos?
19: ¿Cómo? Claro, los jugadores de Atlético. Lo insultaron a Beldaño, a Gaby, lo insultaron a Vallejo, lo insultaron a los chicos. Le gritaban de afuera, le gritaron a Beldaño, le gritaron, te bajaron de la primera a la reserva porque sos malo, no le ganaste a nadie.
20: Mira.
19: Y el padre de Abeldaño a la par de ellos. ¿Cómo podés gritar una cosa así?
20: Claro.
19: A ver, yo creo que uno entiende que en el fútbol uno puede tener calentura. A mí me pasó varias veces que yo me enojé, puteé por abajo, sin demostrarle nada a los chicos. Uno está para alentarlo a los chicos, no para generar el problema. Esa es la situación.
20: Pero al jugador rival no se le puede decir nada. O sea, es un...
19: No le tenés que decir nada. Son chicos que vienen a jugar fútbol, Julio. Son chicos que están en pleno crecimiento, están en una etapa de un paso de reserva primera, donde la conducta tiene que ser intachable. Nosotros siempre lo pregonamos, tanto en el campo de juego como fuera del campo de juego. A mí, la gente que me conoce, que yo hace 3-4 años que estoy en la reserva, termina los partidos cuando jugamos en cancha que hemos en Buenos Aires, en Córdoba, en Mendoza, yo hago que todos los chicos que están en el banco de suplentes dejen limpio los bancos de suplentes. Nos pasó hace poco en Central Córdoba, ganamos 1-0 con un hombre menos, limpiamos todo la parte de lo que es el banco de suplentes, nos dan las bolsas, dejamos todo ordenado, los saludamos al equipo adversario, nos fuimos tranquilos, Tucumán.
1: Bueno, esto es lo que dijo Alejandro Medina y es la versión de Atlético Tucumán. Esto es lo que dijo Enón, el dirigente que está cerca de la reserva del equipo de Cano, responsabilizando a Lautaro Acosta de ser el que encendió la mecha del conflicto. Si bien lo de Abeldaño es repudiable porque le grita al banco de suplentes de Talleres el gol en la hora, el 2-0, me acabo de enterar que a Abeldaño lo llaman por el segundo nombre. ¿Viste que el dirigente dijo Gabriel Abeldaño? Orieta, ¿usted escuchó?
21: Sí, sí.
1: Y nosotros decimos Carlos. Bueno, su primer nombre es Carlos, se llama Carlos Gabriel Abeldaño. Bueno, si lo llaman por el segundo nombre, lo vamos a llamar Gabriel Abeldaño. Fue el que festejó el gol, ahí se generó el tumulto, pero lo que denuncia Atlético Tucumán es que Lautaro Acosta, que había sido expulsado, se había ido para otra parte de la tribuna y estaba al lado del padre de Carlos Gabriel Abeldaño. Esto que muchas veces pasa, no es la primera vez que se origina un conflicto, pero no con un técnico o un ayudante de campo, sino con un hincha y el familiar de un jugador. Porque claro, muchas veces los jugadores tienen a sus familiares en la tribuna, algún hincha putea, y claro, el familiar está al lado, y claro, hay que tener unos nervios de acero, ¿no? Para o un temple de acero para no sacarse en ese momento. Acá se da, según lo que denuncia Atlético Tucumán, yo estuve hablando con algunos testigos que estuvieron en el complejo de Atlético hoy, que no lo van a decir públicamente, pero que va en línea con lo que marca el dirigente de Atlético Tucumán, Alejandro Medina. El padre de Carlos Gabriel Abeldaño estaba al lado de Lautaro Acosta. Entonces, cuando escucha que Lautaro Acosta le dice te bajaron a reserva por malo, no le ganaste a nadie, ahí empiezan las discusiones y ahí se genera esta gresca. Según Atlético Tucumán, Lautaro Acosta es el responsable. Insisto, esto según Atlético Tucumán. Hace un rato hablaba con gente que me decía, mirá, esto fue lo que pasó. No sé si alguien va a decirlo públicamente. Bueno, habló el dirigente de Atlético Tucumán, Alejandro Medina, y públicamente lo denunció en LB12 con el colega Julio Rubino. Veremos cómo termina esta historia. Veremos cuál es el informe de Valentín Ibáñez Mesa. ¿Sabe con quién hablé hace un rato, Orieta?
5: ¡No me diga!
1: Sí, señor.
5: Muy bien.
1: Hablé con el Topo. Y le
5: dije, afilando, ¿no?
1: Le dije, claro, le digo, Topo, ¿cuándo sale esto? Mañana no creo. Después viene sábado y domingo, por ahí lo suben el fin de semana. El tema es que no tenemos programa sábado y domingo, ¿no? Pero bueno, si lo
5: tenemos... Habrá que aprovechar las transmisiones.
1: Si lo tenemos en una transmisión, lo vamos a tener. Pero yo creo que el próximo lunes, a más tardar, vamos a dar a conocer en exclusiva, en este programa y a través del gráfico web, el informe completo de Valentín Ibáñez Mesa, el árbitro del encuentro. Veremos si escuchó y si puede identificar a Lautaro Acosta, el árbitro, como el generador del conflicto con esta frase a Carlos Gabriel Abeldaño. Te bajaron a reserva por malo, no le ganaste a nadie. Eso le dijo Lautaro, según Atlético Tucumán, al delantero, y por eso estaba el padre al lado, la gresca que se armó, que vimos todos. 23:52, dame las tablas de reserva, Leo, tanto de la zona A como de la zona B, cerrada la fecha 12.
5: Recordemos que clasifican los primeros 4 de cada zona, a diferencia de primera, que clasifican los primeros 8. En la zona A está primero River con 22 puntos, segundo está Vélez con 20 unidades, tercero Gimnasia de Mendoza con 20 puntos, también al igual que Rosario Central con 20 puntos, estos 4 estarían clasificando a octavos de final. Por la zona B, puntero está Independiente con 27 unidades, segundo Lanús con 26 puntos, tercero Riestra con 23 unidades y cuarto Estudiantes de Río Cuarto con 23 unidades. En la quinta posición, a tan solo un punto por la diferencia de goles, está Boca.
1: Bueno, hablando de Boca, el Xeneize, pero el primer equipo ya está en Córdoba. Volvieron Montero, Bataglia y Ruiz a los convocados, ausentes Rey Domenech, Belmonte y Velasco por lesión. El Vasco apuesta a la rotación. En el probable 11 no aparecen ni Paredes, ni Merentiel, ni Ascacíbar, ni Lozano, ni Facundo Jágar Herrera, que irán al banco de suplentes ante la Gloria. El probable de Boca con Álvaro Montero, Dylan Gorosito o Malcolm Braida, Di Lolo, Pellegrino, Lautaro Blanco, que juega siempre, William Salarcón, Milton Delgado, Carlos Palacios, Sebastián Villa, Ener Valencia y Leonel Flores. El probable 11 del Vasco Arruabarrena para jugar en el Kempes mañana frente a Instituto. Relato y comentario por Dispo Radio, Leo.
5: Relato va a estar a cargo de Gustavo Kufner. Comentario de Pablo La Médica, el encuentro entre Boca e Instituto, que va a ser arbitrado por Leandro Rey Hilfer. En el bar estará Yamil Pozzi.
1: Bueno, hoy en sus redes sociales Boca compartió imágenes de Tomás Aranda, quien se encuentra entrenando y enfocado en su recuperación. Recordamos que el chico Aranda sufrió una fractura de peroné el 26 de agosto. Un dato curioso, sí. Boca lleva 6 visitas a Córdoba para jugar frente a Instituto sin ganar, con 2 derrotas y 4 empates. La última vez que ganó Boca frente a Instituto también fue en el Kempes. Mañana se juega en el Kempes, el partido de las 7 de la tarde. ¿Sabe quién hizo 3 goles para esa victoria de Boca 3-2, la última en la Docta?
5: ¿Quién?
1: Diego Fernando Latorre.
5: Mire usted.
1: Con una particularidad, el único hat-trick que hizo Diego Latorre con la camiseta de Boca fue ante Instituto. Y esa es la última vez que Boca le ganó a la Gloria en Córdoba, año 1988. Con respecto a Boca y lo que se viene, más allá del partido de mañana, El martes se juega la ida de la semifinal de la Conmebol Sudamericana frente a Vasco da Gama, pero hay novedades sobre la vuelta y el estadio. ¿Dónde se va a jugar ese partido, Arieta?
5: Bueno, mañana es la fecha límite. Mañana ya Vasco da Gama tiene que definir dónde va a ser local el 20 de octubre contra Boca en el partido de vuelta de Copa Sudamericana. Hoy nuevamente le volvieron a negar el estadio Maracaná. Así que me parece que en el Maracaná ya definitivamente no se va a jugar. Y el estadio que se perfila para ser la casa de Vasco da Gama va a ser el Nilton Santos, el estadio de Botafogo, donde jugó el otro día justamente contra el Botafogo. Así que es el que se perfila para albergar lo que va a ser Vasco da Gama Boca el 20 de octubre. Mañana, como bien dijimos, ya lo van a tener que informar.
1: Bueno, hablando de Vasco da Gama, Santi Sosa, el ex Racing y River, se refirió al cruce de semifinales que tendrá Vasco da Gama ante Boca y expresó su deseo de anotar por primera vez en el club brasileño frente al equipo Ceneice. Escúchalo.
0: Estuve perto de hacer el primer gol. Lastimosamente no se dio, pero estoy contento porque el equipo ganó. Era lo que queríamos. Esperemos que el gol llegue pronto. Contra Boca. La verdad que sería muy lindo que llegue el gol ahí. Y bueno, después creo que el equipo, como dije recién, está muy bien, estamos haciendo un gran trabajo, el grupo está fuerte. Me encontré cuando llegué con un equipo bien plantado, con los chicos de Argentina. Vinimos a sumarle y agregarle actitud, juego a lo que se tenían los chicos. Y bueno, lo importante es que lo hicimos muy bien y que las cosas están yendo bien.
5: Boca y Vasco da Gama cara a cara por un lugar en la final de la Conmebol Sudamericana. 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
1: Bueno, hablando de Boca, la Conmebol multó al Ceneice con $15,000 por infringir varios artículos del manual de clubes en la Copa Sudamericana. Que bien nos vendrían $15,000, ¿no, Arieta? Bueno, la sanción responde a incumplimiento en los protocolos y horario de inicio establecidos en la serie de cuartos de final ante San Pablo. Me dice J. Castro, mirá si te multan por pasarte de la tanda de las 12, ¿no? Bueno, no cobramos el sueldo directamente. Al ser reincidente en esta falta, el club sufrió un incremento en el monto económico respecto a una infracción previa. El dinero de la multa será descontado de forma automática de los ingresos que perciba la institución por derechos televisivos o patrocinios. Claro, no es que el tesorero de Boca tiene que hacer una transferencia, como cuando usted agarra el home banking, Orieta, y transfiere.
5: Ya no tiene más nada.
1: Claro, acá no es que tiene que claro, que estamos, y 8 de octubre, está complicado,
5: estamos,
1: ¿no?
5: Complicadísimo.
1: Bueno, no es que tiene que transferir, sino ya cuando le pagan por derecho de televisión, viene descontado estos $15,000 menos por multa. Bueno, Boca tiene varios frentes abiertos, va por todo. Veremos si gana algo el equipo del Vasco Arruabarrena. Con vida en el clausura, puede ganar la tabla anual, la sudamericana y también la Copa Argentina. Asoma en el horizonte, en Copa Argentina, el Banfield de Pedro Troglio. A ver qué dijo el DT de ese cruce.
21: Lo veo como el más contundente y el que mejor juega. Y no solamente eso, qué sé yo, ayer miraba a la selección, lo veo a Flores, digo, mamita, claro, cómo juega. Discutían a Valencia, pero todos sabemos lo que podía dar. Entró, metió 3 goles. Y después está Paredes, y después está el otro. Y si no, está el otro en el banco que puede entrar. Y bueno, hay miles de alternativas, claro. Es hermoso y juega bárbaro. Y la verdad que, bueno, después el fútbol, vos sabés cómo es. Puede pasar de todo. Un día te podés levantar inspirado, otro día menos. Te sorprende un equipo que vos crees, la preparación a veces condiciona, porque un equipo se prepara pensando que puede ganar y se lleva una sorpresa. Bueno, hay un montón de cosas a las que apostamos para ese día.
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1: Bueno, hoy día emotivo porque se cumple un año de la muerte de Miguel Russo. Hacía tiempo que no te lloraba, el emotivo posteo de Nacho, su hijo, en homenaje a Miguel, su papá, a un año de su partida. Con respecto a River, ¿cuándo juega River? Orieta, vuelve a jugar el millonario, ¿correcto?
5: Increíblemente juega River, así es, señor. El sábado va a estar jugando 21-30, va a ser...

0: tickets se va a realizar de manera exclusiva a través del sitio web oficial de Autoentrada. Con respecto a River, uy, una triste noticia, murió Ariel Raúl Medri, que había nacido en la provincia de Santa Fe en mayo del 66, tenía 60 años, hace varios años, de 2020, estaba luchando con una dura enfermedad contra la esclerosis lateral amiotrófica, el ELA, una historia que combina una singularidad de un dato estadístico curioso con River y otra, una vida dedicada por completo al deporte, a los valores, a la formación de chicos en la región. ¿Sabe cuál era la particularidad que tenía Ariel Raúl Medri?
1: ¿Cuál era?
0: Por lo cual está en la historia de River. Es el futbolista que menos minutos jugó en la primera de River. Curioso, porque debutó el 2 de mayo del 87 en un partido frente a Platense, jugó apenas 2 minutos y no volvió a jugar en primera división en River. Es el futbolista que menos minutos sumó. Bueno, que en paz descanse. Abrazo grande a la familia de Ariel Raúl Medri, que falleció en el día de hoy. Dame otra recomendación antes de cerrar este tramo, Leo.
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0: Bueno, San Lorenzo con Real y que va a ir a Mendoza. Lo anticipó hoy Fonito Orellano. Más allá de que en las últimas horas se hablaba de Nacho Russo, si se caía lo de Reali, la información a esta hora es que el pase se va a hacer, que por la lesión de Maximiliano Salas, Independiente Rivadavia, va a terminar de cerrar la llegada a préstamo de Matías Reali. San Lorenzo lo cede, había ofertado el equipo de Mendoza un préstamo con cargo y con opción de compra. Bueno, un San Lorenzo que presentó la camiseta de la gente hoy, la cuarta indumentaria oficial que debutará en el duelo barrial ante Riestra. ¿Cuándo juega el Ciclón en esta fecha, Leo?
1: El Ciclón va a estar jugando el próximo domingo, 14:45, recibe a Riestra, lo relata Juan Maviera, lo comenta el profe Pellegrini, arbitraje de Bruno Miconi, en el VAR estará Nahuel Viñas.
0: Bueno, en ese partido estrena camiseta, la camiseta de la gente, así la han denominado, la cuarta indumentaria oficial en el año. Con respecto a Independiente, tras la goleada sufrida ante Instituto y con su continuidad en la cuerda floja, Chadson Viera planea una profunda renovación en todas las líneas. Hay varios cambios, un probable con Rey, Arias, Valdés, Arrayago, Vanegas o Martino, Pérez Cursi, Marcone, Millán, Montiel, Ávila y Abaldo. Estaba la preocupación en Independiente por la cantidad de tarjetas amarillas de Marcone. Pensaban que tenían 4, no vieron la nota del gráfico web donde les habíamos dicho que Marcone, claro, tenía 2 amarillas acumuladas antes de la fecha 11, recibió una amarilla en la fecha 11, por lo tanto tiene 3 y no 4. Claro, la preocupación era que si tenía 4, recibía el fin de semana la quinta, se perdía el clásico. ¿Cuándo juega y contra quién Independiente?
1: Independiente va a estar jugando el domingo, cerrando la jornada el domingo 21:30, visita a Talleres de Córdoba, lo va a relatar Julián Fernández, lo comenta Hernán Sisto. El arbitraje de ese encuentro estará a cargo de Sebastián Zunino y en el VAR estará Laura Fortunato.
0: Claro que sí, hinchada propia tiene el Rey de Copas. Con respecto a Racing, recibirá Belgrano. En el cilindro, Sebastián Romero mantiene una única duda en el equipo titular debido a una molestia física. El juvenil Mateo Martínez sufrió un golpe en el hombro ante Estudiantes de Río Cuarto y pelea un lugar con el paraguayo Matías Pérez. La academia suma 11 unidades en la zona B, necesita ganar para acercarse a los puestos de clasificación. Cambeses, Canavo, Martínez o Pérez, Escudero, Rodríguez, Ortegoza, el otro Pérez, Lodico, Díaz, Martínez y Conecni, el equipo de Sebastián Romero. ¿Cuándo juega Racing? Reiteramos, Leo.
1: 19:15 en el cilindro de Avellaneda, recibe a Belgrano de Córdoba el próximo domingo, lo va a relatar Juan Furanich, lo comenta Nani Senra, arbitraje de Yael Falcón Pérez y en el VAR estará Fernando Espinosa.
0: Con respecto a Vélez, Lautaro Piola renovó su contrato hasta el 31 de diciembre de 2029. Los futbolistas de la fábrica que siguen renovando contrato. Y por último, Huracán recupera a Galíndez y a Jordi Caicedo tras su participación con la selección de Ecuador en esta fecha FIFA. Ambos futbolistas se habían ausentado en el último triunfo ante Aldo Civi y ya están a disposición del técnico Diego Martínez. ¿Cuándo juega Huracán, Leo?
1: Huracán va a estar jugando mañana, 15:45, va a visitar a Barraca Central. El sábado.
0: Claro.
1: Lo va a relatar Pablo Sájer, lo comenta Joaquín Bruno.
0: Mañana arranca la fecha 12 del torneo clausura. ¿Con qué partidos, Leo?
1: Mañana comienza 14:20 con lo que va a ser Aldo Civi Sarmiento. A las 18, Gimnasia de Grima La Plata frente a Atlético Tucumán. 19:30, Instituto Boca con los ratos de Kufner, comentarios de la médica. Y 21:45, El partido de Unión de Santa Fe frente a Defensa y Justicia va a ser conexión.

0: De Ezequiel Huefner.
1: Obviamente, mañana después de Boca estará doble amarilla con el postpartido y tenemos programa completo desde las 23 a las 0:30, cerrando el viernes como siempre con mucha información. Dame la última recomendación de la noche y cerramos este primer tiempo, Leo.
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1: Bueno, hacemos la pausa. Venimos, entre otras cosas, con lo que hoy resolvió el Tribunal de Disciplina sobre Juan Sebastián Verón. No se lo pierdan.
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4: 12 de la noche, 8 minutos, hablamos de tenis. Dani, ¿cómo va, amigo? Bienvenido.
5: Silvio, un fuerte abrazo. Hablamos del Master 1000 de Shanghái, esta ciudad con 25 millones de habitantes, el motor financiero de China, indudablemente. Tantos años sede del Masters. Enseguida hablamos de Shanghái y nos acordamos de David Nalbandian ganándole en 5 sets a Roger Federer en 2005. Después, bueno, cuando se reconfiguró la ATP, ATP le sacó a Shanghái el Masters, lo llevó al O2 Arena de Londres y le entregó a partir de 2009 este torneo Master 1000, que es el séptimo de 8. El último se juega en París, ahora en la Défense también, dejó Bercy ya del año pasado y se juega en un estadio maravilloso. Bueno, 6 argentinos en la primera jornada, 4 victorias, 2 derrotas. El triunfo de Juan Manuel Cerúndolo frente a Nicolás Mejía, 6-4, 6-4. Ahora le toca en la madrugada del sábado jugar contra Carlos Alcaraz. Se dará el milagro del tenis moderno, ganar en un mismo año a Sinner y Alcaraz. Bueno, Juanma le ganó a Sinner en Roland Garros, la va a tener difícil, por supuesto, porque Carlitos está jugando realmente bien, viene de ganar el título en Tokio. Sebastián Báez cortó una racha de 4 derrotas consecutivas, le dio vuelta el partido al norteamericano Marco Girón, 1-6, 6-3 y 6-4. Ahora va a jugar contra el defensor del título, el monegasco Valentín Ballerot, que el año pasado hizo historia. Recuerden, entró con lo último a la quali, terminó ganando 9 torneos, le ganó la final a su primo hermano, Artur Rinkevich, y a partir de ahí a Ballerot le cambió indudablemente la historia. No venía bien, pero ya las últimas semanas levantó su nivel, así que va a ser un partido complicado para Báez. Camilo Hugo Carabelli, que había ganado un partido de los últimos 9, 4 derrotas consecutivas, cortó esa mala racha ganándole al ruso Ilya Simakin, que venía de ganar 3 challengers seguidos, 2-6, 6-2, 7-5. Carabelli va a jugar ahora contra el canadiense Félix Auger-Aliassime. Ganó Thiago Tirante a Hamad Mediadovich, 6-4, 6-2, gran temporada para Thiago, que necesita unas victorias más para asegurarse de terminar el año dentro del top 50. Ahora le toca al otro Rafa, Rafa Jodar. Las derrotas, la de Mariano Navone con Pablo Carreño Busta, dura derrota ya, Carreño Busta hay que ganarle, pero contra los argentinos siempre tiene algo, nos gana siempre, 6-3 en el tercero, y perdió Facundo Díaz Acosta, hacía mucho que no competía en las grandes ligas sobre canchas duras, en un Master 1000, perdió con un mata argentinos últimamente, como es el portugués Nuno Borges, que hace poquito le ganó a Cerúndolo y a Echeverry, hoy le ganó a Díaz Acosta 7-6 y 6-2. La próxima madrugada, cerca de las 7 de la mañana, va a debutar Francisco Cerúndolo, partido de segunda vuelta contra Roman Safuilin, el tenista ruso 79 del mundo. 1-1 de historial, Fran perdió en Wimbledon contra el ruso en 2024 y ese mismo año el argentino ganó en el torneo de Belgrado. Recordamos que todos los partidos, el de Juanma Cerúndolo, Sebastián Báez, Camilo Carabelli, Thiago Tirante y el de Tommy Echeverry, que debuta contra el checo Dalibor Svrsina, también por la segunda ronda, todos esos partidos se van a jugar entre la madrugada y la mañana del próximo sábado, segunda ronda del Master 1000 de Shanghái. Abrazo grande, la seguimos mañana.
4: Claro que sí, abrazo grande, hasta mañana.
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4: 12 de la noche, 12 minutos, ya llega Leo Orieta con el resumen del fútbol internacional, con las novedades del ascenso, pero les debía, mi querido Golden Boy,
7: ¿sí?,
4: lo que hoy comunicó el Tribunal de Disciplina a través del boletín sobre el expediente Estudiantes Rosario Central Supercopa Internacional. Le dieron a Estudiantes, luego de presentado el descargo del pinche rata, 5 días para ampliar su descargo sobre las conductas atribuidas a Juan Sebastián Verón, a Marcos Alberto Angeleri y a Pascual Cayela. Algo que trascendió periodísticamente, fue primicia de este medio de Disport Show y del gráfico web. También dice el Tribunal de Disciplina, téngase presente el descargo de Rosario Central. Se solicita, atención a esta novedad, a la gerencia de los órganos jurisdiccionales que requiera la empresa Torneos, productora del evento, los registros audiovisuales completos y en particular los de los hechos producidos al finalizar el partido. Es decir, el Tribunal de Disciplina, a través de la gerencia de los órganos jurisdiccionales de AFA, le pide a la empresa Torneos todos los videos que se tengan de los incidentes. Atención a la sanción que se puede venir para Cayela, para Verón y para Marcos Angeleri. Tal vez la sanción salga el próximo jueves. Y se confirmó que a Jakovic y a Sandes solamente le dieron una fecha de sanción. Habían sido suspendidos de manera provisional, cumplieron, por lo tanto, el fin de semana Jakovic en Estudiantes y Sandes en Rosario Central están habilitados para jugar. Además, en Huracán Aldo Civi se suspende por un partido a Joaquín Pombo, expulsado por doble amonestación, por doble amarilla, J. Por lo tanto, Pombo podrá estar en Aldo Civi. Claro que sí, Nani, en el partido de mañana. Y además, a Maximiliano Mesa, de Independiente, también por doble amarilla, le dieron un partido por la roja en el partido entre Independiente e Instituto. 0-14, nos vamos de recorrida por el mundo. Orieta, comenzaron los contactos entre Corinthians y Ramón, porque ahí viene Ramón.
7: Sí, señor, se acerca el riojano más famoso, o el segundo riojano más famoso. Ahí va.
4: Ahí está, déjalo correr. Llega Ramón otra vez al Chimao.
7: Sí, señor.
4: Va a estar tranquilo Poncio, ¿no? Porque si Ramón tiene laburo, no lo van a pedir en el hall. Dale, Leo.
7: Primeros contactos entre Corinthians después de despedir a Fernando Diniz y Ramón Díaz. Ramón Díaz, que recordemos, lo dirigió entre el 2024 y el 2025. Lo salvó en aquel momento del descenso y además le ganó el Paulistao la final a Palmeiras. Así que ya comenzaron los contactos y todo indicaría que en los próximos días Ramón Ángel Díaz podría volver al Brasileirão y podría volver a Corinthians.
4: Hoy se cerró la fecha en Brasil. Flamengo salió al partido frente a Santos como protesta por la prohibición de las apuestas y casinos online con la leyenda "prohibir no es proteger". Ganó Palmeiras, empató Flamengo. Los resultados de la jornada del jueves, Leo.
7: Empataron Santos y Flamengo 2-2, como bien mencionabas, Mabe. Escobar, Barrial y Roleis, los argentinos que estuvieron presentes en el Santos. Rossi por el lado de Flamengo, Neymar por duplicado marcó para el Santos. Paquetá y Danilo para Flamengo. Atlético Paranaense empató 2-2 con Atlético Mineiro, el equipo de Eduardo Domínguez, que tuvo a Tomás Cuello como titular. Palmeiras le ganó 1-0 a Bahía con gol de Flaco López. Además, fueron titulares los argentinos, mejor dicho, el argentino Alexander Barbosa. En el banco estuvo Giai. No sumó minutos, por el lado de Bahía estuvo Román Gómez, Alejo Vélez, ingresó Mateo Sanabria y del otro lado también Fluminense goleó 4-0 a Coritiba con gol de Luciano Acosta. Además jugó Rodrigo Castillo, el ex de Lanús, por el lado de Fluminense, mientras que en Coritiba estuvo Fabricio Bustos, el ex de River.
4: Bueno, fecha 29 completada de 38. No termina más el Brasileirão, juegan todos contra todos, no es tan difícil en partidos de ida y de vuelta. Flamengo 61, hoy empató Palmeiras 60, hoy ganó Fluminense 51. Nos vamos a Europa, ¿qué pasa con Seferín? ¿Va por la reelección en UEFA?
7: Sí, señor, había dicho que no se iba a postular. Recordemos, la elección va a ser en el año que viene, en abril de 2027, pero finalmente hoy anunció que va a buscar la reelección. Está desde el 2016, en 2023 renovó su contrato teniendo en cuenta, mejor dicho, su mandato teniendo en cuenta que no se había presentado ninguna lista, así que se va a candidatear para lo que va a ser las elecciones el año que viene, en 2027.
4: Una de las imágenes del día fue un sonriente Lionel Messi en la vuelta a los entrenamientos con el Inter Miami. Ya se prepara para jugar el sábado ante el DC United por una nueva fecha de la MLS luego de su despedida. Recordamos que Messi, para algún despistado, ¿no?, se despidió de la selección, pero sigue jugando como profesional. Hablando de Messi, Lamine Yamal fue consultado sobre la comparación con Messi y con Pelé. A ver qué dijo el crack de Barcelona.
8: Creo que al final el Balón de Oro, como dice, es el premio al mejor jugador del año, al jugador diferente, al que disfruta viéndole jugar, ver un partido solo por él. Yo creo que es el jugador ese diferente. No tiene que ver con los goles que marquen ni con nada más. Solo, no sé, yo pienso en Balón de Oro, pienso en Messi, en Ronaldinho, en jugadores así que son diferentes, que te hacen sonreír viendo. Yo digo siempre que todo el mundo tiene que aspirar a lo más grande. Si fuera camarero, pues me gustaría ser el jefe del restaurante. Entonces, yo al final juego para estar ahí en la historia, que de aquí 30 años, que es lo más complicado, que los jóvenes digan, ese también estaba ahí, era muy, muy, muy bueno. No es una obsesión, no, nunca pienso, quiero ser mejor que Pelé, mejor que Messi, mejor que... No quiero compararme con nadie, quiero ser Lamine Yamal, quiero que se me recuerde como Lamine Yamal y ojalá que sí estar entre los grandes. Creo que tengo capacidades, tengo recursos para poder hacerlo y depende de mí.
4: Bueno, buena frase, ¿no? Si fuera camarero me gustaría ser el jefe del restaurante, firmado Lamine Yamal. ¿Qué pasa con Xhaka, el rival de Argentina en el Mundial?
7: Sí, señor, el suizo que recordemos en la última fecha FIFA no lo terminaron, lo habían convocado pero lo sacaron, ¿no?, de la lista de convocatoria por haber falsificado un certificado de COVID. Bueno, finalmente hoy salió la multa, pero la suspendieron a la multa. Le dieron una multa de 160.000 euros, pero quedó suspendida y sujeto a reincidencia. En caso de que ocurra algo similar dentro de los 2 años, va a tener que abonar la suma de 160.000 euros.
4: Mira, sí, le bajaron
9: la plata.
4: Le cancelaron la deuda, pasó el tribunal de disciplina y le parece mucho, ¿no? El tribunal de AFA. Abrazo grande para Michan, nuestro amigo. ¿Qué pasa con el Inter de Lautaro, que vuelve a jugar después del parón de la fecha FIFA, pero tiene una mala noticia el DT?
7: Sí, señor, mañana juega el Inter, hemos dicho el sábado a la 1 de la tarde contra el Parma y no va a tener a Curtis Jones, que tuvo una lesión miofascial en el aductor derecho, va a ser baja por lo menos por 20 días.
4: ¿A quién le va a renovar el Arsenal de Arteta?
7: A Martin Odegaard. Hasta el 2028 tiene contrato ahora y quieren estirarlo hasta el 2030 por pedido de Arteta. Recordemos que ayer el técnico renovó hasta el 2030 justamente.
4: Bueno, hablando del Arsenal, Max Doumann, el volante sensación del equipo que tiene como ayudante de campo de Arteta, a Gaby Heinze, recibió este jueves 3 certificados del récord Guinness. Jugador más joven en disputar la UEFA Champions League, 15 años y 308 días. Jugador más joven en convertir en la Premier League, 16 años y 73 días. Y jugador más joven en conquistar la Premier League, 16 años y 144 días. Por último, ¿qué pasa con Garnacho, mi querido Orieta?
7: Bueno, Alejandro Garnacho, que obviamente no fue convocado a la selección argentina en este último parate, no se jugó en el fútbol europeo tampoco, pero aprovechó Alejandro Garnacho para la puesta a punto. Recordemos que está a préstamo en el Aston Villa, por lo menos hasta el año que viene, hasta junio del 2027, y es por eso que comenzó una puesta a punto, además de entrenar con el Aston Villa, entrenaba aparte con un profe, teniendo en cuenta que ha jugado muy poco desde que llegó, tan solo 3 partidos, así que se enfocó en cuanto a poder cumplir para el Aston Villa y poder volver al Manchester United o finalmente quedarse definitivamente en el Aston Villa.
4: Bueno, hoy el querido Fernando Sís en ¿Cómo te va? Anticipaba que tras un agitado mercado de pases y su frustrada transferencia al Barcelona, Julián Álvarez tiene decidido cambiar su representación. Fernando Hidalgo deja de ser el representante de la araña. Hablando de Atlético Madrid, ¿tiene una estrella de la NBA como nuevo accionista el colchonero?
7: Sí, señor. Shai Gilgeous-Alexander, la figura de Oklahoma, va a ser nuevo inversionista de Atlético Madrid y hoy lo expresó en sus redes sociales diciendo que estaba muy feliz de ser parte de la familia colchonera.
4: Bueno, hablando de la NBA, LeBron James debutó con la camiseta de los Sixers y registró 10 puntos, 5 asistencias, 4 rebotes esta noche en 18 minutos. Pese a su estreno, Filadelfia perdió 114 a 108 ante Brooklyn. Esto es un partido de pretemporada de la NBA. El máximo anotador de los Nets fue Julius Randle con 14 puntos. Hablando de básquetbol, también se jugó hoy, se jugaron hoy 3 partidos de la Liga Nacional. En tiempo suplementario ganó Racing de Chivilcoy frente a San Martín 126 a 123. Ganó Ferro. Nos suma para la tabla de la B Nacional. Orieta, que no festeje. Mati, sí, 40. Señor. En la Liga Nacional, Ferro ganó de visitante frente a Independiente Oliva 97 a 92. Y ganó San Lorenzo. Que bien le vendrían estos 3 puntos al equipo de Insúa, ¿no? Bueno. San Lorenzo le ganó a Gimnasia de Comodoro Rivadavia 89 a 73 los finales de la Liga Nacional de Básquetbol. Ya sabemos que no se dan 3 puntos por victoria en el básquetbol, claro que sí. Con respecto al ascenso, Orieta, ¿qué pasa con la Liga Profesional Play? ¿Hay que gatillar ahora?
7: Sí, señor, a partir del 16 de octubre, un valor que igual no va a ser muy alto, va a ser 15.000 pesos y tiene hasta 2 dispositivos que se van a poder conectar por cuenta. Los que van a hacer pago en este caso con este abono de 15.000 pesos va a ser Primera Nacional, B Metro, Primera C, Primera del Campeonato Femenino, Primera del Fútbol Masculino y el Torneo Proyección. En caso de que no puedas pagar la suma de 15.000 pesos está el plan base que tiene Federal A, la Primera del Futsal Femenino y el Promocional Amateur libre para que puedan ver los hinchas del fútbol argentino.
4: No tengo que ser yo defensor de esta plataforma, pero si dividís los partidos que te ofrece la cantidad por el precio, es una suma irrisoria, ¿no?
7: Hoy en día 15.000 pesos se gastan con cualquier cosa, ¿no?
4: Tal cual. En la Primera Nacional, amenaza para la dirigencia de Central Norte.
7: Tremendo, ¿no? Central Norte, que empató 1-1 con Racing de Córdoba la última fecha y está a 2 puntos del descenso. Apareció un pasacalle con un mensaje bastante violento, ¿no? Central en el Nacional o ustedes en el hospital. El mensaje para la dirigencia de Central Norte.
4: Bueno, buenos muchachos. Sí, Primera Nacional, San Martín, hablando de Tribunal de Disciplina, el equipo Ciruja va a pedir quitar la sanción a Nahuel Gallardo, que no es el hijo del muñeco, ¿no? El que juega en Instituto, este es el que juega en Tucumán y lo expulsaron el fin de semana.
7: Sí, señor, Nahuel Gallardo, el ex de Defensa y Justicia, entre otros equipos en el fútbol argentino, que fue suspendido por 3 fechas a falta de 4. La dirigencia de San Martín de Tucumán dice que tiene pruebas para que puedan quitarle la sanción, así que va a apelar y a esperar el fallo.
9: Hay que tener serenidad.
4: Claro que sí, serenidad, muñeco. Igual, este no es el hijo de Marcelo Daniel, sino que es homónimo del que juega en Instituto. B Metropolitana, ¿quién es el nuevo técnico de Dock Sud, que está muy atento el Chavo Fuchs?
7: Silvio Gutiérrez, el técnico de la reserva, que va a ser el técnico hasta final de campeonato. Quedan tan solo 4 partidos. Está a 8 puntos del reducido el Doque, pero de todas formas va a pelear con Silvio Gutiérrez y una mínima esperanza tiene.
4: Bueno, dame algunas frases de Nicolás Tagliafico. Un abrazo al querido Juan Pablo Barsky. Gran nota le hizo para Klang al lateral campeón del mundo. Contó Tagliafico que estuvo hasta último momento para ser confirmado por Lionel Scaloni. Se metió por la ventana, según Tagliafico. A ver.
10: Sucedieron muchas cosas en el Mundial, previo al Mundial, personalmente. Bueno, creo que colectivamente también fue algo increíble. A pesar de haber logrado tantas cosas a nivel grupal y haber... haberlo logrado en el 2022, algo casi inimaginado, algo soñado para todo el mundo, que a veces, muchas veces, aunque lo sueñe, parece muy lejano. Creo que el 2026 fue algo totalmente diferente, en todo sentido. Para mí, en lo personal, fue algo muy, muy loco, que lo experimenté el día a día. Fue, para mí, pasó volando el Mundial. Sin embargo, fue el Mundial más largo, pero para mí fue rapidísimo.
7: ¿Tuviste cerca de no jugarlo?
10: Sí, estuve a nada de quedar afuera. Uno a veces no se da cuenta, un poco lo que hablábamos. Uno va partido a partido y dice, bueno, por ahí estoy en la... Es como que uno empieza a sentirse parte de algo y, bueno, lo normaliza. Y estuve a punto de no jugarlo. Tengo la mala suerte de lesionarme poco antes de empezar el Mundial y estuvimos trabajando con toda la gente del cuerpo médico, cuerpo técnico, todos dando lo mejor de cada uno, en mi caso en particular, para llegar a poder empezar el Mundial. Pero sí, estuve a punto de quedar afuera.
7: ¿Cómo fue la conversación con Scaloni que termina confirmándote el lugar?
10: Bueno, hay cosas que me las voy a guardar, pero... Recuerdo uno de los últimos entrenamientos de donde me tuve que exigir al máximo para ver si podía estar o no y terminé muy, muy cansado, pero recuerdo haberlo visto al entrenador que me viene y me dice, ¿y cómo te sentiste? Bien, ¿nos quedamos? Sí, bueno, dale, vamos para adelante. Sí, fue, creo que jugué Mundial antes de empezar el Mundial. Por eso te digo que para mí fue todo rápido. Estuvimos, ya ni me acuerdo cuántos días estuvimos previos a que empiece el primer partido. Y sin embargo, para mí empezó el 16. O sea, era cada tarde esa sensación de no saber de si... porque al final el sueño de un jugador es siempre jugar Mundial. Uh-huh. Y estar todos los días pensando en si me quedaba o no, iba a ser muy doloroso. Y me pasaba por la cabeza también, trato de ser lo más positivo posible y demás, pero se me pasaba por la cabeza y decir, lo tengo que mirar afuera, lo tengo que ver en la tribuna. Y no quería.
4: Muy interesante escuchar a Nicolás Tagliafico, cuántas imágenes, ¿no?, que se nos vienen a la cabeza, Leo, en la previa de ese Mundial, ¿no? Cuando entrenaba la selección argentina, ya en Estados Unidos, y Tagliafico diferenciado. Recuerdo que era recurrente la pregunta a Fernando Sis, ¿se entrena Tagliafico? No, diferenciado. Bueno, lo exigió, respondió y jugó el Mundial. ¿Qué dijo Tagliafico sobre la histórica semifinal ganada ante Inglaterra?
10: Son partidos que sabés que van a quedar en la historia. Y también tenés la sensación de que no querés fallar, que muchas veces es perjudicial, pero te dan ese plus y que esta selección siempre lo tuvo, para dar un poco más. Y ya teníamos la experiencia no solo de las competiciones pasadas, sino de esta misma, de que a Argentina no la puedes dar por perdida hasta el minuto 97, 98. No estamos solamente jugando para pasar a la final, estamos jugando para todo el país, para la gente que realmente ya traspasa el fútbol como el deporte, sino somos para mí el país que vivimos el fútbol con más pasión, sí. Y sentíamos que teníamos que hacerlo también por esa gente, por acompañarnos todo este proceso de 6, 7 años. Y era muy emocionante. Desde el minuto cero, que escuchamos los himnos, que en realidad no se escucharon, pero tenías esa sensación de que tenías que salir a comerlos vivos del primer minuto.
4: Y por último, habló sobre la final perdida ante España.
10: No lo terminamos de asimilar. Veníamos de, a pesar de haber hecho un mundial no tan, no sé si decirlo vistoso, pero fue muy, muy complicado. Clasificamos como se iba clasificando. Creo que la sensación de la final fue muy pobre comparado a todos los demás partidos, incluso muy lejos de lo que se mostró en 2022. Sí. Entonces creo que la gente un poco empezó a buscar esa manera de decir, no fuimos la selección que conocía todo el mundo.
9: El primer remate largo es en el 115.
10: Entonces quedó como esa sensación de que tenemos que buscar algo para... Pero lamentablemente, tácticamente, creo que nos pasaron por arriba. El cansancio, yo creo que emocional, físico, mental, jugó un papel muy importante, porque yo empiezo a analizar un poco, me gusta analizar lo táctico en los partidos, y España siempre fue una selección de presionar muy alto, de sacarte el balón y mantener la posesión, que es algo que a nosotros no nos gusta. Nosotros somos también lo opuesto, nosotros somos un equipo que nos gusta tener la posesión de la pelota, sí. Nos gusta controlar el juego. Y cuando lamentablemente nos sacan el control de juego, somos un equipo que tiene que jugar compacto, y no somos de los mejores en eso. Y cuando tuviste que tener la claridad mental para jugar a veces a un toque o salir de presiones, que no lo pudiste hacer, recuerdo ahora se me viene a la cabeza una jugada donde creo que Juli le quiere dar un pase a Leo y le sí. queda largo y Unai Simón estaba alto.
9: Sí.
10: Que por ahí si tenés.
9: Recién empezar el partido.
10: Sí, por ahí si tenés ese toque diferente, por ahí cambian las cosas. Y han pasado algunas jugadas así que uno no se da cuenta por ahí, pero el que ve fútbol, el que sabe fútbol, se da cuenta de que esos toques o esas jugadas imprecisas hacen de que la vuelva a tener rival y la vuelva a tener rival. Sí. Y llega un momento que te agota físicamente, no solo mentalmente, cuando el rival tiene te estresa, y no somos un equipo que juegue sin el balón. Entonces sí. Es complicado analizarlo de esa manera, pero hay que admitir de que jugaron muchísimo mejor que nosotros, y nosotros no pudimos encontrar esa manera de juego, esa tranquilidad de tener la pelota, no la encontramos en ningún momento.
4: La palabra de Nicolás Tagliafico hablando con Juan Pablo Barsky. 0:31, comenzamos la retirada. Mi querido Leo, volvemos mañana. ¿Cuándo corre Colapinto?
7: Colapinto, que va a estar corriendo en algunas horas. 5:30 la FP1, práctica libre 1. Después estará la clasificación sprint mañana 9:30 de la mañana.
4: Claro que sí, mañana estaremos con todo lo que tiene que ver con Colapinto en el Gran Premio de Singapur. Gran Premio 250 de Verstappen, que es el único Gran Premio que no ganó. Veremos si se le da al neerlandés. Gracias, Golden Boy. Lo espero mañana, ¿le parece?
7: Acá estaremos, un abrazo grande.
4: Abrazo grande, mañana juega Boca frente a Instituto en Córdoba. El postpartido con doble amarilla. Mañana volvemos a las 23 para hacer nuestro programa en horario completo. Gracias, J. Castro. Gracias, Lucas Suárez, en la puesta en el aire. Gustazo Viejo, los mejores operadores de la radiofonía, los tenemos aquí en Dispor Radio. Gracias a el querido Facundo Yonto en la producción, y gracias a ustedes por acompañarnos cada noche a través de la querida Dispor Radio 103.1, el sonido del deporte. Recuerden que nacimos para ser campeones del mundo. Chau.
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12: Decíamos que hoy es un día importante en el juicio por la muerte de Diego Armando Maradona porque es el día de los alegatos. Los alegatos son muy importantes en los juicios porque, claro, son cuando las partes exponen ante los jueces los argumentos que tienen para convencerlos de por qué para algunos son culpables y por qué para otros debieran ser absueltos de los que justamente lo culpan. Y los tenemos a Leo Martínez, nuestro amigo de The News, nuestro colega que está en el lugar donde, entiendo, hace un ratito acaba de comenzar. No sé si ya terminaron justamente los alegatos. Entendiendo y dándole mucha importancia a estos hechos, Leo querido, porque hay 12 años de prisión que se piden e inhabilitación, por ejemplo, para Leopoldo Luque, la doctora Forlini, 10 años de prisión, esto en el marco del homicidio simple con dolo eventual que se pide para esto, junto para Agustina Kosachov, otra de las implicadas que más complicada aparentemente a priori lo tiene, 8 años de prisión y 10 de inhabilitación, homicidio culposo se pide para Carlos Díaz, 5 años de prisión y 2 de inhabilitación, está Ricardo Almirón y Mariano Perroni, 4 años de prisión y 2 de inhabilitación. Bueno, en definitiva, son 7 los implicados, acusados, que están pasando el segundo tramo del juicio, recordando que el año pasado fue suspendido por todo lo que pasó con Julieta McIntosh, la que ya no es jueza, por el papelón que pasó por este documental que estaba haciendo y se descubrió mientras transcurría el juicio. Bueno, Leito, ¿cómo anda, amigo? Cuéntenos, ¿qué está pasando ahí?
13: ¿Cómo andas, Dani? Para agregarte a todo lo que vos contabas, bueno, se realizaron los alegatos finales en este juicio, en este segundo juicio por la muerte de Diego Armando Maradona. Comenzó el fiscal Patricio Ferrari junto a su colega el doctor Cosme Iribarren. Ellos hicieron un señalamiento de los 7 imputados, que fue, dijeron, hay 2 grados de responsabilidades, como vos decías, homicidio simple con dolo eventual para Luque, Nancy Forlini y Agustina Kosachov. Ellos con dolo eventual y les da la mayor responsabilidad. ¿Por qué? Porque ellos son médicos, y entonces ellos, al ser médicos y haber no actuado, esta mala actuación médica le da un grado de responsabilidad mayor que a los otros imputados, que es Carlos Díaz, el psicólogo especialista en adicciones, que también le marcó el fiscal Patricio Ferrari, que él comentaba y sugería un montón de cosas. Lo más importante que comentó, y que por su culpa Diego Armando Maradona murió en soledad, le remarcó que el doctor, el psicólogo Díaz, sugería que no lo molesten, déjelo tranquilo, no lo molesten, déjelo tranquilo. Por eso las hijas en los últimos días no estuvieron al lado de Diego Armando Maradona. Lo habían visto hinchado, existió los diferentes chats y advertencias de Yanina Maradona el día 18 de noviembre de 2020, 6 días antes de la muerte de Maradona, diciéndole que no lo estaban viendo bien, que le avisaban a los médicos, y los médicos, por sus internas o por inacciones, no le dieron importancia a estas alarmas. Hay algo para destacar, que nosotros hemos hablado en varias oportunidades, Dani, de el médico Pedro Di Spagna. Uh-huh. El fiscal Patricio Ferrari pidió que quede absuelto de cualquier cosa. ¿Por qué? Porque en todo este proceso que se realizó, se demostró que el doctor Di Spagna sí quiso intervenir, que lo vio solo una vez después de la externación de Maradona de la Clínica de Olivos, y que él sugirió ciertos estudios, y ahí por eso es el dolo eventual de Luque, Forlini y Kosachov, porque no hicieron caso a la sugerencia del doctor Pedro Di Spagna, ni tampoco a la sugerencia de otros médicos, de otros cardiólogos que lo habían visto a Maradona y que le habían dicho, ¿por qué no hacemos un estudio completo cardíaco? Eso fue en el Sanatorio Ipensa de La Plata, por ejemplo, y Luque dijo, no pasa nada, y ahí se lo lleva a la Clínica de Olivos.
12: Uh-huh. Hubo un momento, entiendo, Leo, donde se mostró alguna foto de Diego y Dalma y Yanina se dieron vuelta, ¿no? No quisieron mirar. Me hizo recordar un poco a lo que pasó cuando en el primer juicio se mostró y se viralizó después aquella foto de Diego todo hinchado en aquel momento. Claro, es un juicio nuevo, se volvió todo a foja cero, sí. Y todo aquello no sirve nada, y las estrategias y los momentos complicados para sí. Los imputados no tienen ningún peso para los nuevos jueces, los nuevos, porque se renovó todo el jurado. Contanos qué pasó, sí. Porque hay una intimidad también de toda esta situación que está pasando alrededor de la muerte de Diego.
13: En el juicio número uno, el fiscal Patricio Ferrari comenzaba mostrando la foto de Diego Armando Maradona, cómo había fallecido, cómo lo habían encontrado ellos el día que comienza la investigación judicial, ese 25 de noviembre, a las 15:30, cuando Ferrari y Colby Ibarren llegan a la Casa de Tigre. Así comenzaba el juicio número uno. Acá, en estos alegatos de cierre, fue dividido en cuatro etapas y después iban contando cada una de ellas, ¿no? Iban ampliando, bueno, lo que fue el historial médico de Maradona, lo que fue la internación y externación, lo que fue esa externación sin una voz cantante, sino que fue con un doble comando y cada uno pasándose la pelota entre Forlín y Kosachov Luque, entre Forlín y frenando a los enfermeros. Entonces relacionó y mostró todo lo que pasó en esa externación en esa casa. Y en un momento, como que nadie se lo esperaba, puso la imagen de, y así lo encontramos nosotros a las 15:30 de ese 25 de noviembre. Y ahí fue como un golpe inesperado. Calculo yo que las hijas tal vez sabían que se podía llegar a mostrar algo, tal vez lo intuían, pero uno de los jueces, el doctor Ortolani, le dijo: por favor, fiscal, si usted va a mostrar algún otro tipo de imagen sensible, hágamelo saber, porque quiero advertirle a los familiares que están acá, porque estaba Hanna, estaba Verónica Ojeda, estaba Claudia Villafañe, también estaba Yanina y Dalma Maradona.
12: ¿Qué pasó con aquella duda, confusión, entre comillas, o no tanto, no se sabe si se lo hicieron exprofesos o no, de la junta interdisciplinaria, la médica, que había analizado la historia clínica de Diego Maradona, pero era la del padre, ¿no? Que se habían confundido, insisto, no sé si...
13: Sí.
12: Porque había ahí una supuesta mala intención o no, no sé si eso se aclaró en la clínica.
13: Eso lo nuevamente lo remarcó y lo apuntó el fiscal Patricio Ferrari, diciendo: y la prestadora médica, la prepaga, trató así a Diego Armando Maradona, ¿qué le queda al resto de los mortales? En cualquier sala o clínica de la provincia de Buenos Aires hubiera tenido una mejor atención médica de la que tuvo en esa casa. Entonces, lo marcó y lo mencionó como que fue una estrategia de la prepaga para complicar o embarrar la cancha. La doctora Nancy Forlini, que es la prestadora de la prepaga, ella se negó a entregar su teléfono cuando empezó la investigación judicial. También se lo marcó hoy el fiscal Patricio Ferrar, que hizo referencia a esto que vos decías, que se entregaron los distintos estudios del laboratorio de Diego padre, de Chitoro, y no de Diego Armando. Y entonces dice, han tenido en reiteradas oportunidades mecanismos para embarrar la cancha y ocultar realmente la información.
14: Y ahora, ¿qué opinan de estas penas? Burlando dijo algo, ¿cuáles son las estrategias que van a tener? Bueno, y del otro lado también.
13: Todavía no hablé con Burlando de cuál era su opinión, pero Nancy Forlini, con 10 años de prisión y 10 de inhabilitación, eso le da una importancia muy fuerte, porque ahí es donde, una vez que, si cae Nancy Forlini, o si le dan una pena fuerte a Nancy Forlini, después va a venir un juicio civil contra la prestadora médica. De ahí es donde están los abogados querellantes, que van a hacer fuerza contra la prestadora.
12: Claro. Bueno, Leito, ¿cómo y cuándo sigue esto?
13: Porque Forlini es la que tenía que coordinar esta externación, claro, desde la prepaga. Ella dijo, y se quiso exculpar durante todo este juicio, que simplemente ella cargaba un Excel y que decía, bueno, se necesita esto, se necesita otro, y en el juicio quedó demostrado que ella recetaba, por ejemplo, Ketorolac, que recetaba medicamentos varios, y que no era solamente una mujer cargadora de Excel. Uh-huh. Sigue con está ahora declarando, el alegato el doctor Ramírez, que es el abogado que representa a Junior, el hijo de Diego, que ha tenido en Italia, y después van a seguir terminando todas las querellas. Una vez que terminen las querellas, que termine el abogado que representa a Hanna Maradona, Jurado, el abogado que representa a las hermanas Maradona, y Burlando. Esos son los tres. Después de eso, se tiene que dar una semana de plazo legal para que preparen los alegatos, ahí sí, las defensas, los siete defendidos. Bueno, acá ya el doctor Pedro Dispagna, la abogada de Dispagna, va a decir muchas gracias por que el fiscal me libra de cualquier tipo de delito. Gracias y nos vemos. Uh-huh. Y después los jueces se van a tener que tomar su tiempo para llegar a una sentencia. Una cosita que te aclaro, Dani, ya en el cierre, es que el fiscal Patricio Ferrari lo que dijo es, si se llega a una condena, si le dan una pena condenatoria a alguno de los imputados, porque se han prestado siempre a derecho, porque han estado siempre atentos con la justicia, no queden detenidos hasta que haya una sentencia firme. Uh-huh. Pero sí pidió que entreguen el pasaporte y que se avise también a la frontera hasta que no puedan salir del país, y si se tienen que ir de su casa por más de 24 horas, bien pidió que se le avise al tribunal.
12: Excelente. Gracias, Leito. Abrazo.
13: Un fuerte abrazo.
12: Bueno, está Leo Martínez, nuestro colega amigo de D-News, con toda la información de una jornada más en el juicio que hay por el fallecimiento, por la muerte de Diego Armando Maradona.
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2: Decíamos que íbamos a hablar con un jugador argentino que está en el exterior, que se ha ido recientemente. Y así como hay jugadores que por personalidad, también por características, ¿no? Pero yo creo que tiene que ver más con la cabeza, con la ambición. Llegan a un lugar y no necesitan demasiado tiempo como para hacerse, adaptarse o hacerse un espacio, ¿no? Y es David Romero, quien jugaba en Tigre, que ahora está en Parma, ya lo vimos, en Parma tiene muchos argentinos, a él ya lo vimos hasta incluso convirtiendo, y en algún momento creíamos que lo iba a llevar algún grande de acá. Bueno, no, el salto fue directamente Talleres Tigre y Tigre Fútbol Italiano. Hola David, un abrazo, buen día, ¿cómo va? Buenas tardes casi, sí.
3: Hola Ariel, ¿cómo va? ¿Todo bien? ¿Todo tranquilo?
2: Bien, bien, muy bien. Bueno, no sé, yo... buenas tardes para vos. Sí, vos ya almorzaste, todo. Ya te entrenaste, todito. Es más, te sacamos de la cama de la siesta.
3: Sí, la verdad que sí, porque estás a las 3 de la tarde acá, me cortaste la siesta, pero bueno.
2: Ahora arrancás, en un rato arrancás. ¿Qué fuiste? ¿Solo allá? ¿Estás solo? ¿Estás con familia?
3: Estoy con mi novia acá, ya. Sí, me está acompañando ella.
2: Muy bien, muy bien. ¿Se aburre mientras te vas al entrenamiento?
3: Se aburre, pero le estamos buscando cosas para que haga.
2: ¿Cosas para hacer? ¿Algún curso? ¿Algo?
3: Sí, igual está estudiando, pero bueno, viste, es online solamente eso. Y acá, bueno, va al gimnasio y eso también, así gasta un poco de energía.
2: Bien, bien. ¿Sos bien de fútbol italiano? ¿Puede ser? ¿Sos esa potencia? Si tenés espacios... creo que allá te vas a hacer un lugar muy muy claro, como te lo hiciste en Tigre, ¿no? Porque cuando Tigre jugaba unos metros más atrás y vos tenías medio campo por delante, los pasabas por encima los defensores. ¿Coincidís que en Italia puede darse el ámbito ideal?
3: Sí, la verdad que es bastante, bastante parecido el fútbol acá. Hay mucho espacio también para correr, pero lo que sí, los rivales son un poco más fuertes, ¿viste? Más están un poco más armados, más grandote, más fuerza, así que equiparan un poco.
2: Claro, los defensores mejor armados, decís, mejor físicamente.
3: Sí, sí.
2: Aunque acá la manía, viste, sí. Acá la forma de defender es como la mejor escuela, ¿no?
3: Sí, obvio, allá también la verdad que defienden muy bien, tienen mucho, como decís, maña y... Pero bueno, acá están grandote y tan alto.
2: Sí. ¿No dudaste? O viste que siempre está la idea de en qué momento, cuándo, hacia dónde, ¿no? ¿No dudaste cuando apareció Parma? ¿Creías que era el momento?

0: momento para emigrar?
1: Sí, sí, la verdad que yo creía que era el momento que podía venir para Europa, porque bueno, también por tema de edad y eso estaba nada justo, así que yo creo que cuando llegó lo de Parma no lo dudé.
0: No lo dudaste. Porque la verdad es que vos tuviste una carrera acá en la Argentina como muy meteórica, ¿no? Siempre me sorprendió por qué Talleres, está bien, te vendió, pero por qué Talleres no pudo sacarte más jugo. Talleres ha sacado buenos jugadores en los últimos años y no los terminó de hacer explotar en su equipo, ¿no? Con su camiseta. ¿Puede ser?
1: Sí, bueno, Talleres no pude tener mucha continuidad. Creo que eso fue lo que no me hizo jugar tanto. Tuve muchas lesiones también en Talleres, que tampoco me permitían jugar. Y después fui perdiendo el lugar, fueron llegando delanteros de clase, llega Girotti, llegó Santos, llegaron muy buenos delanteros, que la verdad que competir contra ellos también me hizo crecer, pero en cierto punto ellos tenían más experiencia y terminaban jugando. Así que, bueno, después de ahí salió para que me vaya a préstamo a Chile a sumar minutos y me fue muy bien. Después volví, bueno, la idea era que siga sumando minutos y apareció Tigre que fui y bueno, me compró, así que salió bien.
0: Jugás con hambre, jugás con ganas de demostrar, ¿no? Quizás por esto que estás diciendo, o un poco por tus características, por tu potencia, pero también porque te costó de arranque continuidad y mostrar.
1: Sí, yo creo que eso me hace jugar también así, y también el juego que tengo es eso. Cada vez que me llega la pelota, trato de ir para adelante, de atacar y de marcar, que con lo que se gana, así que siempre trato de ir para adelante.
0: Uh-huh. ¿Sabés cuánto corres por partido? Porque sos un tanque a veces, ¿eh?
1: Sí, de correr no es que corro mucho, sino capaz que por ahí son
0: los
1: más.
0: La intensidad.
1: Sí, mucho más en alta intensidad. Eso es lo que más hago por los arranques que suelo meter, ¿viste?
0: Uh-huh. Claro, que es lo tuyo, ¿no? Cuando girás esos 30, 40 metros, haces a máxima potencia.
1: Sí, eso es lo que más por ahí tengo, ¿no? Tantos kilómetros en el partido.
0: ¿Cómo es el tema con los argentinos allá? Uh-huh. Porque tenés a De Martis atrás, a Ordóñez,
2: Troilo.
0: A Troilo en los de entrenamiento, quizás marcándote, o ya si jugás para los titulares en el mismo equipo. ¿Es la mejor puerta de entrada al fútbol italiano?
1: Sí, sí, la verdad que ellos me ayudaron mucho cuando llegué. Tener muchos argentinos te ayuda porque, bueno, la adaptación es mucho más fácil. Y, bueno, te van enseñando el idioma, todo, así que re bien con eso.
0: ¿Alguno ya sabe de italiano fluido? ¿A Troilo ya lo tenés como un italiano?
1: Sí, sí, Troilo.
0: Mirá el Tano Troilo.
1: Tuvo un par de clases y ya.
0: Ah, pero un par de clases, poco, claro. David. Pero es fácil, sí. Es fácil.
1: Es fácil, no, sí, yo también ya estoy con un par de clases.
3: Ah, es fácil.
0: ¿A qué le entraste ya? A ver qué se puede. ¿Vas al restaurante de al lado?
3: Parmigiano, ¿qué decís ahí?
1: No, depende, pero no, acá, bueno, tengo el técnico italiano que también tengo que aprender sí o sí, así que por eso.
0: ¿Él hace toda la charla en italiano o tira algún consejo?
1: No, sí, todo en italiano. El anterior técnico que teníamos era español, que
0: claro.
1: Bueno, él hacía la charla en italiano, pero a nosotros nos explicaba en español.
0: ¿Y en serio, la agarrás toda? Porque hay un lenguaje universal del fútbol, pero quizás viste algún detalle.
3: Sí, y con la pizarra ayuda.
1: Sí, ayuda con la pizarra y el italiano es más o menos parecido al español, o sea que si una palabra la conozco más o menos, ya asocio y bueno, y entiendo.
0: ¿Vos sabés italiano, Héctor?
3: Y viste con Tano
2: buongiorno,
3: Tano
2: buonasera.
3: Del sur de Italia.
0: Buongiorno. Olvídate, ya con buongiorno, buonasera.
3: Buena jornada.
2: No, es el chanta.
3: Mi viejo, mi abuela en Calabria, mi viejo.
0: Pero escucha, existe el argentino, el porque no existe, no es el español, el argentino, el italiano y el cocoliche.
3: Sí. No, le quería preguntar a David, si, a ver, los equipos que no son de la élite en Italia, en la liga italiana, si no tienen más posibilidades, y en este caso ser más parejas que otras ligas, y tienen mejores posibilidades de llegar, ustedes, los que quizás no tengan esa historia de elite, a los primeros puestos. Si es más pareja la liga italiana que otra en Europa, otras grandes ligas de Europa, ¿no?
1: Y es pareja, o sea, se empareja por más o menos por capacidad, porque hay equipos muy grandes que te ganan todos los partidos, como el Inter.
3: Claro.
1: El Inter Roma saca mucha diferencia.
3: Juegan contra el Inter ustedes ahora, ¿no?
1: Sí, el sábado jugamos contra el Inter, pero no sé, de la nada van perdiendo 2-0 y te lo dan vuelta al último minuto. La Roma, que arrancó con todo, que gana todos los partidos 3-4-0. Ellos, bueno, por capacidad sacan un poco más de diferencia, y después, bueno, después sí, esto igual. Hay equipos de media tabla y equipos un poco más atrás, que ahí sí todo igual, pero si no, contra los grandes se hace un poco más difícil.
2: David, el primer gol se lo hiciste al equipo de Nico Paz. ¿Cómo? Contanos vos, que lo tuviste bien cerquita, ¿cómo lo viste?
1: Sí, la verdad que Nico ese día jugó un buen partido. Venían de ganar la Champions y venían medio cansados, pero igual jugaron todos los titulares y la verdad que están en un buen momento.
0: ¿Y a Lautaro le vas a pedir la camiseta?
1: Sí, esperemos. Vamos a ver si me quiere cambiar.
0: Se abre ahora una nueva selección. En realidad, a ver, es la de siempre. No está Messi, no está Otamendi, ¿no? Si se quiere. Pero viste también que van dos nueves titulares, entonces hay como... Por lo menos va a haber que tener un tercer 9 sí o sí, porque tendrá que ir al banco, ¿no? Ese tercer 9 parece tener nombre, que es el del Flaco López, que está en Palmeiras. Pero vos sabés que el fútbol europeo proyecta. ¿Tus características podrían encajar en la selección? ¿Crees que le tenés que agregar algo a tu juego?
1: Yo creo que sí, podría encajar. Espero que en algún momento llegue la oportunidad. Sí, un poco mejorar el apoyo de espalda. Creo que eso, porque acá la verdad que se hace muy fuerte de espalda, y eso, y de atrás te matan, así que eso tendría que mejorar.
0: ¿Ya atrás te matan, que los defensores?
1: Sí, los defensores te matan.
0: ¿Sí? ¿Sentís el...?
1: Sí.
4: Pero igual... Espalda,
1: hay que hacerse fuerte.
0: Muy bien.
4: Sí, igual notás la misma fricción que acá, ¿no?
1: Y más, yo creo que acá están un poco más grandes, como te dije.
4: Claro, claro.
1: Pero sí, la fricción y el ritmo es casi más o menos lo mismo.
4: Y ahí te exigen gol, ya convertiste el otro día, como te decía Narela, más allá de que fue el descuento, seguro que importante para vos, al delantero le exigen gol, ¿no? ¿Ves? Una al fútbol italiano de grandes goleadores.
1: Sí, te exigen gol. Bueno, vengo de dos partidos de marcar, así que bueno, esperemos que seguir con la misma racha ahora que llegó el nuevo técnico, así que
4: claro.
1: Veremos cómo nos va el fin y esperemos poder ganar.
0: Bueno, David, queríamos dar una vuelta por allá para ver cómo eran estos primeros pasos tuyos en fútbol italiano. La verdad que dejaste una imagen bárbara. Tuviste esa semana, distintos partidos, ¿no? Pero esa semana de Racing River que quedó.
4: Claro.
0: Terrible. Racing de local y River en el Monumental.
2: La
0: que
2: dupla
0: fue,
2: con Russo, ¿no?
0: Y la dupla con Russo. ¿Te extraña Russo? ¿Seguís hablando? ¿Nacho Russo?
1: Sí, todo, en todo momento seguimos hablando. Los vengo siguiendo, así que sí, obviamente se lo extraña mucho a Nachito. Sí.
0: Bueno, ellos van a tener más ganas de que lo lleves para allá, a las ganas que podés tener vos de volver, ¿no? Eso seguro, porque hay siempre ganas el futbolista argentino de irse. Mirá lo que sería el fútbol argentino con todos los compañeros que tenés ahí alrededor, si se pudieran quedar un tiempo más, ¿no? Ya solamente el Parma nombramos rápido. Ordóñez, Troilo, vos.
4: De Martis
0: más Carbocho. Pibe.
4: Más pibe.
0: También, claro. Y bueno, son jugadores todos que estuvieron un año, año y medio, como mucho, en el fútbol de primera con continuidad.
3: Es cierto.
0: Es eso. Bueno, lo mejor, David, allá.
1: Bueno, dale. Un abrazo grande a todos ahí.
0: Para vos. Gracias. También. José David Romero. David Romero.
5: Sí, sí, el Rulo Romero. Ariel Senosiaín conduce. 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
2: 16 grados tenemos en la calle a esta hora. Un día que va a estar así, con llovinas, inestable, nublado. La nubosidad baja es la que no te permite asegurar si va a llover o no va a llover. Porque está ahí, es, a veces es más humedad que otra cosa. Pero la calzada se mantiene resbaladiza. Bueno.
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2: 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Iba a pasar. 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
5: Buen día, arriba, carajo. Gracias. Gracias, chicos, por hacerme subir el volumen a full con estos temas. Parezco un loco hasta ahora andando. Habla César de Banfield.
6: Hola, César, querida. Acá el cachorro, drogué.
7: ¿Cachorro?
6: Me trajiste unos recuerdos. Empiezo a caminar por Temperley. Kick, Petecos, La Fábrica, Down. Después se llamó Soles, no me acuerdo. Increíble. Y cuando terminaba, te ibas a tomar una cervecita al Averno. O a la Estrella, si no te alcanzaba.
7: Una
8: porción,
7: no
8: sé qué
7: la estación.
8: ¿Qué hacen, chicos? Mario Urquiza. Bueno. Recondo. A estos temas lo pusieron hace 3 semanas, fui papá acompañante, lo pusieron en Bypass. No sabés lo que fue con los padres arriba bailando y los pibes alentando de abajo. Y hacíamos el cocodrilo. Dale, alentábamos a los pibes de arriba, terrible esos temas. Qué lindo recuerdo, y encima nos poníamos como el papá de egresado.
2: Acá me piden hacer eje también. No, la veo difícil. Pero sí, si es un One Hit Wonder sonará. Pero ahí.
4: Tiburón del Proyecto 1.
2: Ahora escúchame, vas de padre acompañante a Bariloche. Entrás a Bypass, volvés a tus 18. Ahora, suena la canción que bailaste vos en Bariloche. Abajo está tu pibe.
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2: No, ¿cómo no?
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7: Y bueno, deja un poco al padre estar feliz, querido. Una
4: flor, un corazón. Nunca a mi papá le di tanto diente.
7: No.
3: 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Una flor, un corazón.
2: Pero los chicos están yendo a la escuela como corresponde y van cantando, espero que vayan con buenas.
9: Buenas y santas.
2: Ah, buenas.
9: ¿Cómo anda la banda loca ahí? ¿Qué se cuenta? Ustedes no saben lo hermoso que es levantarse con sueño, cansado, y para ir al laburo y que ustedes estén ahí en la radio. Qué energía que nos dan. Soy Claudio de Gerli, en el Día Internacional del Podólogo.
7: Bien.
9: Como es habitual, les dejo un chascarrillo. Bien, para que los Claudio. Chicos cuenten en el recreo. Mamá, otra vez hay almejas en el piso del baño. Ah, no te preocupes, tu viejo que se cortó las uñas de los pies.
2: ¡No!
10: Hola, Gastón, Ceci, ¿cómo andan? Mi nombre es Sebastián, soy el papá de Isabela de Moreno.
2: ¡Qué grande Isabela!
10: Ayer hizo la propuesta de acordarse de los viajes de excursiones de la escuela.
2: Sí.
10: Nada, quería preguntarle si se puede. Ella va a entrar ahora a 7:30 a la escuela. Y queríamos saber si le pueden mandar un saludo antes de que entre, porque ayer no pude escuchar nada de lo que pasó. Porque cuando ella entró a la escuela, ustedes pasaron su mensaje y después en toda la mañana se perdió todo lo que pasó. Así que si le pudieran mandar un saludito, sería genial, antes de que entre. Gracias.
2: Bueno, pero no, hagamos una cosa, porque ya son 8:20. Vamos a hacer lo siguiente. Mañana vos subís la radio y nosotros 7:20 le mandamos un besito a Isabela. ¿Está? Mañana 7:20 le dedicamos a Isabela, y es más, si podemos rescatar algunos de los mensajes de ayer para que vea todo lo que pasó gracias a su mensaje. Mañana 7:20. ¿Está?
11: Hola, Gastón, soy Isabela de Moreno. Cuando eran pequeños fueron de excursión.
2: Sí.
11: Bueno, yo fui de excursión con mis amigos. Fue al Hipoparque, a Abandona y al Teatro Colón.
2: Mira, Isabela, mañana le decimos al papá de Isabela, mañana 7:20 ya nos pusimos la alarma. Y vamos a saludar a Isabela y la vamos a hacer escuchar algunos de los mensajes que llegaron ayer gracias a ella, ¿sí? Así que, perdón que no fue hoy, pero mañana sin falta. Así que mañana 7:20, subí el volumen de la radio, pa.
12: Soy Lupe, ¿cómo están? Y hoy les quería decir que acá estamos con mi papá riéndonos un rato, a veces cantando, porque papi se acuerda mucho de cuando era muy chiquito. Va, cuando era muy chiquito no, cuando era chico. Así que nada, eso, les mando besos y saluditos.
2: Un chao, beso. Chao. La idea a esta hora tiene que ser algo que de la radio despierte esa curiosidad, ¿no? Papá, ¿y de dónde sabes la canción? O que papá vea cómo su hija o su hijo canta lo que suena en la radio.
4: Claro.
2: ¿Por qué no? Así que por ahí va la cosa. Y eso es lo que buscamos. Bueno, hay fecha confirmada para el River Boca, para el Boca River en realidad, y horario. Será el domingo 1 de noviembre a las 3 de la tarde. Hace rato que no juegan a las 3 de la tarde Boca y River, ¿eh? Siempre juegan más tarde.
4: Sí, siempre a las 5.
13: ¿El tiro libre de Mastantuono no fue temprano? Tengo un recuerdo.
2: ¿Sí? ¿También fue a las 3 de la tarde?
13: Si no fue a las 3, fue a las 3 y media, 4.
2: Ah, mira.
4: Si no fue a las 3, fue a las 4.
13: Porque era muy de día.
4: Sí, sí, fue por ahí.
2: Después tenemos Boca Independiente. Uh-huh. En realidad Independiente Boca. Se va a jugar en el Libertadores de América. El domingo 25 a las 5 de la tarde. Y River Racing a las 7 y cuarto.
4: Continuado.
2: Eso es el domingo posterior al Día de la Madre.
4: Claro. El Día de la Madre juega en Racing Independiente, lo que había contado ayer, y se confirmó el horario, 14:45. ¿No?
2: Mira.
14: Buenos días, soy Lara y quería cantar una canción. Una flor y un corazón. Y una porción de sol. Y esas ganas de vivir. Los quiero mucho, chao.
15: La flor, un corazón. Y una porción de sol. Y esas ganas de vivir. Vamos, carajero, buen día. La bupipi.
16: Hola, soy Guada de Temperley de Vilchascarcho.
2: Por favor, Guada. Hay muchos chicos yendo al colegio, mi amor. Son 8 menos cuarto de la mañana. El programa va hasta las 9. Y la idea es que sigamos haciendo el programa, mi vida. A ver.
17: Un nene va a comprar al almacén y le pide pilas para el control remoto. Y el almacenero le dice que tiene que traer el control remoto, así se da cuenta qué pilas llevan.
2: Claro.
17: El nene se va enojado y no compra nada. Al otro día, el mismo nene va a comprar alimento para el perro. Y el almacenero le dice, tráeme al perro, así me doy cuenta qué alimento come. Se va enojado y no compra nada. Al otro día, el mismo nene entra al almacén con una bolsa negra y le dice al almacenero, meté la mano en la bolsa. Y el almacenero mete las manos y le dice, ¿qué haces, nene? ¿Estás loco? Esta bolsa tiene mierda. Sí, es que estoy necesitando papel higiénico.
2: Y lo mejor es que el que va a comprar es un nene.
7: Claro.
2: Viste, no es un adulto, es un nene. Y bien podría ser.
18: ¡Hola, Lupe! ¡Hola, Lupe! ¡Dame mucho, Gastón! ¡Gastón!
2: ¿Qué?
18: Mi mamá no le dejó de hablar y me tiene tele.
2: Y se claro.
18: Va a colegio.
2: Mirá.
18: Está bailando mucho.
2: Y sí.
18: Un beso grande, te la pase bien.
2: Vos también, mi amor.
18: Y tenga un lindo día, besos.
2: Igualmente, mi amor. Que tengas muy lindo día. Y claro, mamá baila porque eran las
7: y
2: canciones.
7: Sí.
2: Y sí.
7: Y el otro que baila. En Pamplona es el coordinador.
2: Olvidate. Hace toda la coreo. Olvidate, se la va a perder. Igual ya para esta época no era coordinador. Para la época de los pantales.
19: ¿Y qué tal si salimos todos a bailar? Arriba, carajo, no paramos sin parar. Arriba, carajo, muchacho. Salimos con el misterioso dragón, con la vieja borracha, con el Masi, con Cachito, con las calzas de con la calcita de vos, Recoldo, lo vamos de gira para... con estos temas. Aguante esos temas, Javi.
2: Ahí está, pero escúchame, no podemos llevarlo a Cachito de gira, tiene 5 años.
7: Temprano.
20: Lo devolvemos temprano.
2: Va al jardín todavía. Pide dejarlo crecer un poco. Dejarlo que al menos tenga todas las vacunas.
7: Claro.
2: Claro. Mira los 11. Bueno, chicos, a entrar al colegio, mañana le prometemos a Isabela que vamos a mandarle un saludo más temprano y que le vamos a mostrar todo lo que generó ayer con un simple mensaje, esa dulzura y sus excursiones, que fueron las nuestras, sin duda. Al 3631-1031 nos pueden dejar sus mensajes, chicos y grandes, por supuesto. 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River y Estudiantes de Río Cuarto el sábado. Van a jugar en el Monumental a las 21:30 y mañana, viernes, vamos a sortear acá en Arriba Carajo 2 plateas, otra vez. Y la semana que viene, el jueves, hoy es jueves, bueno, el jueves de la semana que viene, vamos a sortear otra cortadora de Dibra, la de octubre, la sorteamos el jueves que viene, el jueves 15.
21: Hola chicos, buen día, María de Torcuato, Gastón, Ceci, Achita, Fer, bueno, todos ahí, por Dios, llevando a mis hijos adolescentes al colegio que se mataban de risa de mí, de las canciones, bailando ahí mientras manejaba. Bueno, buena semana y gracias por alegrarnos el día.
2: Un beso. Y ya vas a ver que los chicos van a volver y van a decir, mamá, ¿cuál era la canción que bailabas hoy?
22: Hola chicos,
2: Flavio,
22: soy Lucas,
23: 1 porción de sol. Y esta gana de vivir, el cachito. Yo soy de Racing.
7: Sí, cachito.
2: Ah.
23: La
2: pata
23: Racing.
2: Ahí está, es hincha de Racing.
7: Racing. Cachito. ¡Vamos, cachito!
2: Es hincha de Racing, cachito.
24: Dale, Gasti, ya entraron los chicos, dale, dale, ya. A las 7 entró el mío, dale. Poneme la cachaca que estoy bailando.
2: La cachaca, ¿te acuerdas de la cachaca?
7: Sí.
2: La
7: cachaca,
2: cachaca,
7: es así.
2: No, no. Pregunta a la
7: Chita. A Chita la retiene. Sí, ¿cómo no? Y la de...
20: Parece una botella de Coca-Cola.
4: Es bien buena, es general.
2: En general. No, teníamos.
7: Esa es del año del...
4: La cachaca.

0: así libremente porque no había internet.
1: Claro.
0: Entonces había versiones en todos los países.
1: Es que estaba este, estaba el meniadito, había 3, 4 que eran.
0: Y nos está faltando un temazo.
1: ¿Cuál era? Gelatina. Gelatina, parece gelatina. Es uruguayo también.
0: A ver. Pará, y nos está faltando.
2: Javi, le poné la calle, la tiro de acá, ahí la tiré.
3: Bueno, que arranca, ¿eh?

0: algunos la abrevian.
1: Esta parte no sabía la letra, ¿eh?
0: No llegaba.
1: No.
0: Ya se la llevaba.
2: Ya estaba en medio del juego.
0: Empezaba otra. Ya había empezado otra.
2: Había empezado Chiquetere.
1: No, qué canciones buenísimas.
0: No, el tema es cuando les conocíamos en el videoclip, les conocíamos la cara. Estos.

0: Paul.
1: Vale, San Lorenzo.
2: ¿Cuál es la cancha?
1: Esta canción de San Lorenzo está bien hecha. San Lorenzo se los explica, se lleva bien a él. Y por eso lo sigo a donde sea. Yo soy cuero. Les preguntaba, ¿ustedes se acuerdan la primera canción que escucharon, por ejemplo, de Carlos Vives?
3: Sí.
1: Los malos.
3: La gota
1: malos.
3: Fría.
1: No. Yo, no. Al menos yo no. Yo escuché otra antes de la gota fría.
3: ¿A Maite? ¿Escuchaste?
1: Sí.
3: En el segundo corte de ese. Clásico de provincia, llamas.
1: No lo voy a discutir así. No lo voy a discutir así.
2: Es del Caribe.
1: No lo voy a discutir.
3: La gota fría es, pero pa Maite es un temazo.
4: No sé ni cuál es.
3: Cuando escuches el coro, vas a saber cuál.
1: Javi.

0: brasileña. Con música latina,
1: digamos. Yo. Aparte, ¿por qué nosotros cantamos como si fuéramos colombianos o españoles? ¿Viste que decimos Diego yo?
2: Vamos a ver.
1: Habla bien.
2: Vamos a ver cómo es goza, cómo es goza.
1: ¿Y la R?
2: Goza con el bembé, con el bembé.
1: ¿Qué es el bembé?
3: El bembé es un ritmo.
2: El bembé africano es. Mírala. Mírala, qué linda es.
1: Y así estábamos. Bailando un jueves a la mañana. Venimos de la tristeza del martes. El ojo hinchado.
2: No sé qué tiene Maite. La llevo yo.
3: Maite es la que tocaba la flauta en el grupo de Carlos Vives.
1: Ah, mira.
0: Vamos, que está Ñoñi escuchando, ¿eh?
1: Ah, no la despierto.

0: 95 para 96.
1: Carlos Vives.
0: Sí.
1: ¿Sabían que era compañero de banco del pibe?
2: Sí,
0: claro.
1: Carlos Alberto se llama.
0: Sí, sí, sí, ahí
2: por eso en Pamaité dice y en Santa Marta juego fútbol con el pibe.
0: Claro, en Santa Marta.

0: noventoso 2000.
1: Épocas de oro.
0: Época de oro en nuestra vida.
2: A mí no me lleva.
0: ¿Para qué esa? ¿Y eso qué fue? ¿Qué
3: era?
0: ¿Quién apareció?
3: Era Chiquetero para mí. No.
1: Escaramuch, Escaramuch.
3: No lo reconocí.
1: No, tenemos Teo. Se nos van apareciendo canciones.
0: Es más, yo encontré acá una lista, todas las.
1: Y sí, porque en serio.
3: Este, ¿qué volumen la sabes todo?
0: Todas.

0: consulta. ¿Cuándo hacemos el mundial de estos temaiquenes? ¿Qué me importa? El mundial de mejor banda sonora, de no sé qué. Bueno, el mundial de temaiquenes. Independiente de la...
1: Eso. Vamos, buen día. Vamos, que es jueves y me dan una gana de ir a Pinar.
2: No es malo.
1: Bicho, yo me convertí y cocodrilo soy.
3: Sí, podemos hacer, mundial de temaiquenes, así de
4: Buen día, radio, buen día, qué temones. El de los sultanes. Fueron a tocar el 15 de mi prima. Me subí al escenario. No saben el pedo que me agarré arriba de ese escenario cantando con los sultanes.
2: Arriba ya estaba. Para mí que subiste.
5: Arriba, carajo. ¿Dónde comenzó todo? En la Isla del Sol.

0: Wonder. Wonder.
1: Puede ser, puede ser.
2: No, pero pasa que es brasileña la canción.
1: Todo comenzó algún tiempo atrás.
3: En la isla eso.
1: ¿No es en español?
2: No, es brasileña.
1: Son todos choreros.
2: Es brasileña.
1: Son todos choreros. Pero nadie se dio cuenta.

0: no.
1: En la isla del sol.
0: ¡Vamos!
1: La isla del sol.
2: Y ahí viene, ¿eh?
0: Oh, es increíble, vamos, ¿eh?
2: Todo comenzó.
0: Todo comenzó. Ah, no, me adelanté.
3: Tenía que terminar.
0: Está
3: revisado.
0: Estoy en primavera, todavía no estoy en verano.

0: ¿La Isla del Sol dónde queda? ¿En España? ¿Dónde queda la Isla del Sol?
1: No, no sé, es brasileño.
2: Andá a saber dónde.
0: O le dicen la Isla del Sol a ponerle, no sé, a Ibiza, no sé.
1: Isla Grande.
0: Isla Grande, sí.
1: Bueno, son las 8 de la mañana ya pasadas. Deberíamos hacer la tanda, informarnos. ¿Cómo hacemos para no quedarnos el boliche? ¿A dónde vamos a ir? Si total, al banco no tenemos que ir.
0: Más vale que no. No hay más.
1: No pasamos ni por la puerta, cruzamos la calle por la duda que le diga señor. Entre que esté.
0: Tiene
1: algún asunto pendiente acá.

0: La persona más sexy del mundo.
1: No, no. Era, no sé, que Daniela Mercury.
0: La cantidad de botellas se rompieron a cierta
1: forma. Sí, no es para que... Nosotros venimos con dos maderas acá, no brasileño.
2: Y la verdad, corresponde que terminemos con una canción que...
1: ¡Ah, oh, me muero! Este es un tema.
0: 90.
1: Esto tiene que ir a
2: 90.

0: canción de cancha.
1: Sí.
0: Canción de cancha. Yo me acuerdo de ir a bailar a Maluco Beleza, creyendo que más o menos me defendía. Y estaban, no me olvido más, estaba Paulinho.
1: No, fuiste.
0: Y el otro pibe, ¿cómo se llamaba? Había dos.
1: Dede. Siempre. Evandro.
0: Vos ibas ahí y las pibas no querían bailar con nadie que no fuera ellos dos.
2: Mucho whiskas, ¿no?
0: No, pibas normales. Pero iban a ver si podían bailar con ellos dos y nada. Era,
1: tenía una fila de.
0: Era Paulinho uno seguro. Y el otro no.
3: Sé pequeño, ¿viste la casa de?
0: No sé.
1: A mí me tocaba mucho cuando había partidos de Brasil.
0: Sí.
1: ¿A cubrir a dónde?
3: Sí, Maluco Beleza.
0: Y había una época que el domingo a la noche, post partido, los jugadores solían darse una vueltita por Maluco Beleza también. Porque no iba tanto la gente del fútbol. Entonces, iba
3: a Maluco Beleza y Sudaca al lado.
0: Claro.
3: Era de salsa.
0: Exacto.
3: Me contaron.
0: Ah, mira, Chita.
1: Chita también, porque él hacía.
0: Se la perdió.
1: Él estaba arriba del escenario. Chita era Paulinho de Sudaca.
3: Paulito.
1: Era Chita, no sé cómo le decían ahí. Arielingui. No sé.
0: Ahí está.
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2: Bueno, son las 10:30 y no queríamos despedirnos sin hablar con otro de los grandes protagonistas que ha tenido estos Juegos Suramericanos. Yo creo que hay un protagonismo. Ya estuvimos antes, por supuesto, con Agustín Bernice, recién con Horacio Cifuentes. Hay un protagonismo que tiene que ver con la propia voz de los deportistas, ¿no? Que no tiene que ver solo con el hecho de poder adjudicarte una medalla, y sí, me parece que tiene que ver con lo que representa para cada uno de los deportistas haber obtenido el logro, y también enterarnos de cada una de sus historias y el hecho de saber también que dentro de esas historias hay protagonistas, y dentro de los protagonistas hay otros que son parte del reparto. Porque si yo digo, bueno, Augusto Cervelo se quedó con su medalla de oro individual, y bueno, es nada más que una competencia en la cual él, después de un buen resultado que tuvo a nivel personal, va a la selección y termina obteniendo una victoria de esas características. Pero las historias de muchos deportistas, incluida también la de Augusto, tiene que ver con un enorme sacrificio, ¿no? Tiene que ver con un enorme sacrificio que es personal, tiene que ver con un sacrificio que es familiar, tiene que ver con un sacrificio de dejar un poco de lado cuestiones que tienen que ver con su propio desarrollo desde otro punto de vista que no sea el deportivo, y sin embargo esa inversión de tiempo después se ve reflejada en los resultados que sacan dentro del terreno de juego. Exactamente. Por eso estamos en contacto con Augusto Cervelo, para que nos hable un poco de esa satisfacción, del logro, pero también un poco de su propia historia. Así que, Augusto, te saludamos a la distancia. Pablo Viola, Tomás Rodríguez Couto en la mañana de Alto Rendimiento aquí en Dispo Radio. Felicitaciones una vez más. Es una continuidad. Yo sé que es un esfuerzo importante, pero la satisfacción debe ser muy grande. ¿Cómo estás?
3: ¿Qué tal, Pablo? Buen día. Bueno, primero quería agradecerte por un espacio acá en tu programa. Es un placer. Y nada, estoy muy bien, por suerte, disfrutando el día.
2: Contanos un poco, porque, a ver, siempre cuando llegan este tipo de eventos, momento panamericano, hay momentos también paralímpicos, pero con los suramericanos pasa un poco lo mismo, es el momento en el cual ustedes logran esa exposición que quizás durante la temporada no tanto, por una cuestión de imagen televisiva, por una cuestión que se junta con el resto de los deportes, en este caso además magnificado por el hecho de haber estado en la Argentina. Y siempre hablamos de ese día después, ¿no? Donde es necesario mantener un poco la llama encendida para reconocerlos más allá de lo que hicieron durante esos 7 o 14 días que duró la competencia íntegramente. ¿Qué significó en lo personal haber obtenido, en este caso, la medalla dorada, pero en lo particular haberlo hecho también en el país?
3: Bueno, particularmente fue, creo que, uno de los logros para mí más importantes de mi carrera, principalmente porque, bueno, pude revalidar el título, que permanezca la medalla en Argentina, que no es poca cosa, sumar obviamente al país otra medalla de oro, y también, bueno, un poco lo que venías diciendo, el sacrificio que tenía por detrás, ¿no? Todo lo que había sido la preparación previa, que en realidad era quizás, a mí me gustaría decirlo, que no había sido lo que yo hubiese esperado, lo que yo, cómo me hubiese gustado llegar a un torneo de esta magnitud, ¿no? Sino, bueno, festejo que llegué, que gané la de oro, no llegué capaz como me hubiese gustado, pero bueno, el resultado terminó siendo favorable de todas maneras. Fue bastante duro, principalmente porque, bueno, cansancio y también anímicamente, ¿no? Pero, de hecho, quedó demostrado que la calidad del deportista argentino sobresale por cualquier situación y ganamos principalmente por la garra que ponemos, ¿no?
2: Llegaste a la final junto con Andrea Nigosanti, bueno, disputaron la misma, como dijiste, revalidaste un logro. La historia no todos la conocen, ¿no? Y tu historia tiene mucho de sacrificio personal, pero también de sacrificio familiar, ¿no?
3: Sí, fue muy difícil para mí este mes porque bueno, principalmente estuve con muchísimo trabajo, no llegaba bien a los entrenamientos, o llegaba muy muy cansado, y yo me conozco porque sé que me gusta ser bastante exigente con mi entrenamiento, ¿no? Y al estar trabajando tanto también se me complicaba, y bueno, también estaba mi tema anímico, que tenía, bueno, mi abuela muy delicada de salud, y bueno, yo todavía no, previo al torneo no sabía si iba a estar en condiciones, ¿no?, anímicamente hablando, para competir, ¿no?, porque estaba muy pendiente de la salud de mi abuela.
2: Uh-huh. ¿Y cómo surgió un poco esa fuerza como para finalmente incorporarte al equipo?
3: No, bueno, yo creo que siempre me catalogué como hacer siempre un esfuerzo y apretar el pecho, como le digo. Y bueno, yo antes de salir, medio que ya un poco lo había decidido, y veía que bueno, la salud de mi abuela mejoraba un poco, y hablando con ella le pedía por favor que me llegue a ver, que para mí eso era muy importante. Y bueno, tomé la decisión de competir, y por suerte salió bien, ella me pudo ver competir y ganar la medalla.
2: Bueno, eso fue una tranquilidad por un lado, y además un buen respaldo por el otro. La esgrima es uno de los deportes tradicionales también, ¿no? Está por debajo en escala, si se quiere, de las tres grandes patas, que son el atletismo, la natación y por supuesto también la gimnasia artística. Pero en la Argentina además hay muchos clubes tradicionales, desde todos los gimnasios de esgrima en adelante. Eso me parece que también le da una importancia o relevancia, por lo menos en la ciudad. Vos sos de Misiones, pero igualmente estás hace tiempo en Buenos Aires.
3: Sí, yo soy nacido en Misiones Posadas, pero criado toda la vida en Vicente López, y en Buenos Aires principalmente. Yo mi carrera empiezo desde cero en el Centro Naval, y ya más desarrollado lo que sería mi carrera deportiva, se terminó teniendo mis mayores logros y principales en GEBA, ¿no? Uh-huh. Me terminé desarrollando más como atleta en GEBA, pero también a la par, potenciado en Europa.
2: Y cuando hablas del trabajo personal, ¿no?, el cansancio que tenés por tener además que cumplir con tus labores, ¿son las directamente relacionadas con el deporte, o además tenés otras labores?
3: No, tengo otras labores. Yo actualmente cuento, yo trabajo en una desarrolladora, se llama UDA Group, y a lo que, bueno, ayudo con proyectos, mandados, ayudo con lo que puedo en la empresa, y también, bueno, soy entrenador en el club italiano, tengo alumnos, y bueno, también tengo como ese lado de, bueno, seguir formando más atletas y campeones para que siga vigente esa llama, ¿no?
2: Bueno, eso está directamente vinculado con la actividad, lo otro no. Digo, ¿cómo haces ante ese panorama? Porque, a ver, es difícil seguramente poder entrelazarla, ¿no? Porque los otros te llevan mucho tiempo y tenés que buscar huecos para entrenar. Digo, ya no pasa solo por un cansancio físico, debe ser un cansancio mental también.
3: Sí, bueno, tengo que ser muy organizado con mis tiempos, y también hay una realidad que me la paso corriendo bastante y bastante tiempo en la calle o moviéndome, pero bueno, es posible, obviamente no es lo óptimo, no es lo ideal que tendría que estar haciendo, principalmente para cumplir con el nivel, cumplir con la exigencia que demanda mi deporte y el alto rendimiento en el nivel en el que me encuentro. Pero nada, son las herramientas que tengo hoy en día, es lo que me tocó, y bueno, lo asumo con responsabilidad, y sé que es lo que tengo que hacer para clasificarme a los Juegos Olímpicos, que es lo que me toca, ¿no?
4: Uh-huh. Augusto, dos preguntas al menos, tengo dos consultas, dos cuestiones que me causan curiosidad. Una, por un lado, más allá de que cada arma tiene su mundo, tiene su entrenador, tienen sus copas del mundo, que no coinciden sí, en cuanto a fechas y ciudades, y sus logísticas y demás, ¿vos pensás, o hasta cuánto pensás que influye el buen rendimiento de la esgrima argentina en cuanto a eso, a los logros, a los resultados, que no sé si eran los esperados, digo, desde tu arma y también la del resto, ¿no? Por ahí no sé si te sorprendió algún resultado, y cuánto puede seguir a futuro, ¿no? Pensando a futuro, digo yo.
3: No, la verdad que, a ver, no me sorprende el resultado que tuvimos porque, o sea, es irreal en realidad, porque vos agarrás a los 4 oros que tiene el Argentina en esgrima, sí, y uno es Pascual Ditela, que estuvo toda su carrera en Estados Unidos, ¿sí? Isabel Ditela también estuvo fuera, o sea, no es, o sea, empezó un poco en esgrima, pero también es el mismo, es lo mismo que yo. Somos todos tiradores que estuvimos afuera rozando gran parte de nuestra carrera en Europa y potenciados, ¿no?, con los mejores. Eso creo que eso es algo importante aclarar, que bueno, que no es que tuvimos que esperar un apoyo de acá a Argentina o que saliera torneo, sino que somos personas que siempre estuvimos afuera compitiendo y entrenando con los mejores, ¿no? Mismo las chicas de Sable también, o sea, es un equipo que estuvo compitiendo toda la temporada afuera, entonces no me sorprende porque además tienen una gran calidad esgrimística y como deportistas.
4: Totalmente. Y la otra consulta que un poco va de la mano, tus historias y bueno, lo que nos estás contando incluso de cada oro, más allá de que también hay gente que no se sube al podio y demás, pero hay muchas historias que se conocieron a partir de la realidad, es que el hecho de ser locales, ¿no? Que por ahí se conocen algunas de estas historias cuando se vienen los Juegos Panamericanos e incluso hasta falta menos de un año para los Juegos Olímpicos, según la fecha. ¿Cuánto pensás que se puede llegar a aprovechar esto? Digo, lo que se vivió en el provincial, la gente que se acercó, más allá de que hay mucha tradición de esgrima, lo contábamos en el arranque con todos los gimnasios de esgrima, incluso en Rosario, y toda la esgrima que hay en Rosario, más allá de gimnasios de esgrima de Rosario. ¿Pensás que cómo se puede usufructuar esto, no? Si se puede aprovechar, digo, ¿cómo se va a aprovechar?
3: Bueno, yo creo que principalmente lo que se habla de lo que deja el torneo fue un legado increíble. Quedó demostrado que a la gente le fascinó, que se hizo súper hincha del deporte en general, ¿no? Claro. Yo nunca me hubiese esperado en mi carrera deportiva que, estando a un paso de la medalla con uno de mis mayores rivales de acá de Sudamérica, que es un clásico, en un 14 iguales, que el que tocara un punto pasaba a medallas, hubieran 200, 300 chicos gritando mi nombre con todas, ¿se entiende? Eso creo que es algo que, por más, no creo que queden 300 chicos, pero si de esos 300 queda una parte, yo creo que ya hicimos un gran trabajo para seguir reclutando los próximos campeones. Después, lo que yo destaco que a mí me ayudó un montón, bueno, la visibilidad y el apoyo de la gente que estoy recibiendo estas últimas semanas. O sea, no me paran de llegar mensajes de todas las personas que me apoyan, que escucharon mi historia, y eso es lo que más destaco, porque es gente que quiere que siga ganando, que siga compitiendo, que le alegra lo que hago y le alegra mucho lo que transmito.
5: ¿Tenés algún tipo de esperanza respecto de lo que puede llegar a suceder después de esto? Digo, esperanza para recibir algún tipo más de apoyo y no estar a veces tan ajustado, ¿no? Como están ustedes.
3: No, yo la verdad no tengo esperanza, pero lo hablo, yo soy muy muy realista con todo y yo ahora lo que no quiero es tampoco sentarme a esperar que caiga un apoyo, sino por eso mismo yo estoy trabajando para poder pagarme mis cosas y no depender de que salga o no un viaje, ¿no? Porque si mi carrera depende de que si va a salir un presupuesto, estoy en problemas, porque ya empiezo la clasificación olímpica ahora en la temporada de noviembre.
5: Y a ver, contanos un poco cómo es ese panorama, así ojalá se acerque algún sponsor si nos está escuchando y demás, porque es bueno saber qué es lo que necesitas para empezar a terciar en esa clasificación olímpica.
3: No, bueno, si alguna empresa o alguien, algún sponsor tiene ganas de sumarse al proyecto, de estar conmigo y con mi equipo de poder lograr la clasificación, obviamente también lograr una medalla en los Juegos Panamericanos, es súper bienvenido. Obviamente, siempre cualquier apoyo es bienvenido. Yo y mi equipo no ponemos ninguna pauta, esto es muy... cualquier ayuda que sea es bienvenida, y eso es lo importante, ¿no? Y también las ganas que tengan de que nosotros progresemos juntos. Para mí, mi equipo es un logro en conjunto, ¿no?
5: ¿Qué eventos son los que van a los que van a sumar puntos a esa clasificación olímpica?
3: Bueno, tenés lo que serían las Copas del Mundo, uh-huh, y los Grand Prix, principalmente también el Panamericano de Zona, que no es el Juego Panamericano, sino el Panamericano de Lima. Que ese sería como el que más da puntos en conjunto también con el Mundial, ¿no? Pero lo que principalmente te da mayor acceso al Juego Olímpico, en el ranking olímpico, sería el Panamericano. Pero bueno, yo me siento bien, estoy positivo. Creo que ya pasó bastante tiempo de mi última clasificación y me siento más maduro, así que no tengo ningún tipo de presión. Estoy contento de poder hacer esto nuevamente.
5: Sabes que tengo una duda, Augusto. Vos ganaste el oro en floreta individual e inmediatamente después, cuando terminan las competencias individuales, tienen la posibilidad de integrarse en equipo. Pero la eliminatoria con Venezuela, que además es un cruce de cuartos de final, era muy duro. Te integraste como suplente, no tuviste participación ahí. Bueno, fueron a parar al cuadro del quinto al octavo. ¿Fue por una situación de desgaste? ¿Fue porque una decisión técnica?
3: No,

0: también se levantaron muy bien y de hecho se vio que terminó entrando en el medio del match para asegurar, pero bueno, también terminó siendo un poco tarde y bueno, se terminó desarrollando de una manera que no nos terminó gustando mucho y bueno, pagamos las consecuencias.
1: Augusto, y vuelvo a la respuesta anterior, más allá de que hablabas del Panamericano de esgrima como el torneo clave por la cantidad de puntos que entrega, tu estrategia de cuanto a Copas del Mundo depende un poco del apoyo. ¿Estás con esa incertidumbre o sabes que una vez que te estás instalado en Europa, sabes que hay dos, tres fechas, unas, cuatro, en donde vos puedas, sabes que vas a poder sumar y un poco demostrar que estás en ese nivel, más allá de lo que pasó en Rosario?
0: Es que yo nunca sé cuánto va a ir destinado a mi proyecto. O sea, yo lo que sé, y para que se sepa, son lo que se proyecta y depende también el presupuesto del año en todos los deportes. Cuánto le vaya para Argentina, para esgrima, cuánto vaya... Entiendo que también nos fue muy bien en los Juegos Americanos, pero en general fue bien. Entonces, uh-huh. Y si hay un presupuesto reducido, obviamente se tiene que distribuir como se puede. Pero la realidad es que también yo tengo otros compañeros y que también lo hicieron bien y también sería igual de justo que para ellos vaya también el apoyo, ¿no? Entonces, yo por mi parte no sé cuánto va a ir destinado a mi proyecto de clasificación. Entonces, quedaré en espera. Yo este año, por lo que siempre cuento en todas las notas, viajé tres veces, que fueron dos Copas del Mundo y un Panamericano de siete torneos, ocho.
2: Y empezaste más o menos, no digo fino, pero a grosso modo, a calcular cuánto saldría la gira. Imagino que la gira es individual, no sé si viajás también con entrenador y demás, pero más o menos empezaste a sacar el número de lo que necesitarías para asumir esas giras.
0: No, todavía no me senté, pero yo creo que bastante
2: elevado.
0: Bastante dólares, sí. Yo voy a, o sea, estoy viendo cómo hago, también por suerte siempre cuento con el apoyo de mi madre, que es indispensable, pero bueno, veremos y lo enfrentaremos como se pueda, ¿no? También creo que la actitud es muy positiva. Acabo de dar igual que, por ejemplo, yo te doy un ejemplo de lo que me preguntabas antes. Yo estaba 40 del mundo y por no haber competido ahora estoy en 275 del mundo, ¿se entiende?
1: Claro.
0: O sea, yo este año perdí todos mis puntos y bueno, también es por parte de no poder competir internacionalmente.
2: Está muy claro. Y bueno, se necesita el roce internacional y además los puntos a nivel internacional para mejorar. Nada, ¿le pagaste alguna vez el sillón a tu vieja? Yo sé que te ayuda mucho para todo esto, pero se lo rompías de chiquito, ¿no? Es muy buena la anécdota de cómo, porque ustedes fueron, para todos esos chicos que los vieron, a ustedes, esgrimistas, y al resto de los deportes, son los que, la puerta que se abre a partir de lo que acaban de observar. Y en tu caso te sucedió, pero por una serie de televisión como El Zorro, para aquellos que somos muy grandes, es la vieja serie que aún hoy todavía se repite, vos debes haber visto la misma. Pero bueno, nada, y después en la Argentina Guy Williams vino mucho tiempo acá, tuvo a un hijo prácticamente en Fernando Lupis y lo llegaste a conocer él también, ¿no?
0: Sí, Fernando, bueno, de hecho hasta ayer estuve hablando, siempre me manda mensajes muy emotivos y él está muy contento por todo lo que transmito gracias a él y yo también hablo muy bien de él porque bueno, es alguien que aportó mucho a mi deporte, es alguien que levantó mucho también el zorro, es uno de los mejores zorros del mundo y de la historia que hay. Entonces creo que se lo merece y sobre todo una gran persona y gran atleta, ¿no? Que es alguien que admiro un montón y el que siempre está siguiendo mis resultados, porque yo, bueno, lo conté hace poco en una nota que él estuvo en mi primer torneo.
2: Ah, mira.
0: En mi primer torneo y yo apenas entro al cenar, lo veo, yo estaba con mi bolso, bastante tímido, y mi madre me dice, ¿sabes quién es ese? Augusto, me dice, es el zorro argentino, no, no, y yo desesperado buscando

0: buscando un papel, me acuerdo que agarró la carilina y él me firmó la carilina.
1: Claro. Esas cosas no se olvidan nunca, ¿eh? A ver, pasarán los años, ganarás muchas medallas, famosa, pero eso no te olvidas nunca.
0: No, eso no te olvidas nunca, y mira cómo es la vida que hoy en día, él cuando llega Jeva, y supongamos yo estoy entrenando con mi entrenador mano a mano, viene y me saluda, sobre todo siempre llega y se tira a saludarme, eso es algo increíble que llega a lograr, ¿no? Me parece que es algo muy importante que alguien tan importante como él te trate de igual, ¿no?
2: Sí. Tiene mucho más valor, porque ahora hay mucha selfie, ¿viste? Como que cualquiera que te cruzas te sacas una selfie. Ahora, el autógrafo en una servilleta me parece que tenía más valor.
0: Sí, y sobre todo yo, como decir, la selfie a mí... No, nunca fue algo que me guste el tema de las fotos, pero sí prefiero la conversación como dos personas que nada, se tratan eso, como personas y de verdad la admiración mutua, creo que eso es algo increíble, ¿no? Que se puede llegar a lograr.
1: Augusto, un placer haber estado contigo. La verdad que no queríamos dejar pasar este domingo sin hablar porque... Ya el suramericano pasó, pero ha sido muy bueno lo que desarrollaron ustedes, lo que desarrollaste en lo particular. Y nada, también acompañar un poco este día después, ¿no? Que quede un poco la llama viva y que ojalá de todo corazón, y estaremos hablando más adelante también, puedas obtener los recursos para recuperar la posición en el ranking mundial y para seguir con ese sueño rumbo a Los Ángeles.
0: Sí, y que sea la primera de muchas entrevistas que tengamos. Dale, ¿no? Que dale, sean valoros, y que siempre va a ser un placer.
1: Cómo no. Estaremos en contacto en permanente. Te mando un abrazo muy grande y gracias por estar.
0: Bueno, chicos, gracias a todos allá. Muchísimas gracias por el espacio.
1: Ha pasado Augusto Cervelo también en la mañana de alto rendimiento.
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2: Voy a saludar a Leandro Lescano, jugador de Huracán, autor del gol en la victoria frente al Docivi 1-0. ¿Cómo estás, Leandro? Acá Gustavo Kufner y todo el equipo de Puede Pasar te saludamos. ¿Cómo estás? Buenas tardes.
3: Hola, ¿cómo andan? ¿Todo bien?
2: Bien.
3: Buenas tardes ahí a toda la mesa.
2: Bien, bien. ¿Cómo estás vos? ¿Cómo te trata este jueves? ¿Mucha lluvia?
3: No, contento. ¿No? Sí, con la lluvia sí, pero bueno, contento. Una semana feliz.
2: tal cual. Aparte el gol, ¿no? Con lo que significa hacer un gol, Leandro.
3: Sí, obvio. Sí, más que nada también por eso y bueno, porque venimos bien también. Uh-huh.
2: Tal cual. Sí, han levantado mucho. ¿Cómo explicás ese cambio?
3: No, yo creo que no hay fórmula mágica, ¿no? Es cuestión de trabajo, de hacerlo lo más, ¿cómo se dice? Sí, no, para mí en realidad 100% es trabajo. Uh-huh. Hacer lo mismo que hacemos toda la semana, no es que hubo un cambio así de algo que cambiamos, que estábamos mal, creo uh-huh. que más es cuestión de seguir intentando y en algún momento las cosas, si vos las buscás, se dan.
2: Trabajar y en algún momento los resultados se aparecen, ¿no?
3: Sí, obvio. Uh-huh. Yo creo que pasa más por ahí de trabajar y buscar las cosas, que las cosas sucedan.
2: Uh-huh. Háblame de Diego Martínez. ¿Cómo es como técnico? ¿Qué te pide? ¿Qué te remarca?
3: No, la verdad que sí, un buen técnico que tiene una idea de juego bastante clara, creo yo, de intentar jugar, de plantear partido por partido. Si vos ves, muy pocas veces ha repetido los 11 en base al rival, ¿viste? Depende contra quién juguemos, ¿viste? Va cambiando, va modificando y creo que eso está bueno, que no se encierre en un ponerle un 4-3-3 o así, que vaya cambiando, eso está buenísimo y en particular a mí me pide que yo soy un lateral de característica creo más ofensiva que, uh-huh. que defensivas, así que nada, me dice que nada, que aproveche mis oportunidades que voy teniendo y que explote mis virtudes, más uh-huh. que nada.
4: Leandro, acá estoy espiando un poco tu cuenta de Instagram, Lean Lescano 19, y tenés una frase ahí escrita: humildad, respeto y perseverancia. ¿Cómo fue tu carrera? ¿Cómo veo ahí también, estuve espiando tu firma de contrato hace un tiempo. ¿Cómo fue tu carrera? Porque hay mucho de sacrificio, me parece.
3: Sí, obvio. Yo creo que esas tres palabras son las que te llevan a grandes cosas. Sin la humildad, para mí, no hay muy pocas personas sin humildad que llegan a grandes cosas, que ahora se me viene a la cabeza, pero nada, sí, son tres palabras que me identifican al 100%. Sí, como todo, de chiquito uno la viene peleando desde abajo, yendo a jugar, viajando en colectivo, con lluvia, no, con sol, con lo que sea, uno quiere jugar al fútbol desde muy chiquito y nada, por suerte pude cumplir mi sueño gracias también a mi familia que me acompañó a todos lados, mi mamá, mi papá, mi hermano, mi tía, y bueno, ahora estamos todos contentos porque se me dio y nada, felices.
2: Lean, te llevó al gol del otro día, lo de definir con la derecha, ¿lo trabajás o salió ahí en el partido?
3: No, sí, siempre que engancho, la verdad que trato de pegarle lo más justo posible, la verdad que sí, usualmente engancho bastante para adentro porque creo que para la zurda capaz el defensor o el que me marque.
2: Previsible.
3: Claro, y cuando engancho trato de pegarle de zurda de derecha o así dar un mismo pase para adentro de zurda, pero sí, está, usualmente en la práctica también lo hago, pero nada, por suerte salí abajo y nada, fue gol.
4: Estamos charlando con Leandro Lescano, jugador de Huracán. Dicen, Lean, siempre que un buen equipo se arma con un gran arquero y un gran 9, lo tienen, a Galíndez y a Caicedo. Hablame un poco de ese arquerazo que la rompieron el Monumental, pero que la rompe, la verdad, todos los fines de semana, y de Caicedo, que tiene un imán con el gol, ¿no?
3: No, obvio, sí, no, Hernán y Jordi no por nada son jugadores de selección de mucha jerarquía, ¿no? Hernán, la verdad que nada, uno teniendo así un arquero y capitán y gran persona como él, está más que tranquilo que nosotros sabemos que si nos llegan alguna, él la va a atajar o va a hacer todo lo posible para defender el arco, la verdad. Eso siempre nos remarca él, que él está para nosotros y bueno, nosotros obviamente estamos para él y Jordi lo mismo. Jordi, la verdad es que vino al fútbol argentino, le vino muy bien a él, se adaptó bastante bien y es un gran, también un jugador de selección con mucha jerarquía y un gran, una gran persona y obviamente un gran 9.
5: Leandro, ¿dónde cambió la cabeza, la mentalidad del jugador de Huracán para empezar a acostumbrarse a ganarle a River, a ganarle a San Lorenzo, a animarse mano a mano contra cualquiera otro de los grandes? Algo que antes era prácticamente imposible para Huracán.
3: No, sí, yo creo que Huracán viene haciendo un trabajo muy, muy bueno desde hace varios años, no sé si 3-4 años ya, de llegar hasta lo último peleando, de meterse a Copa, que es lo, es fruto del trabajo, ¿no? Y desde ahí la gente ya con razón se empezó a ilusionar de decir que le podemos ganar a cualquiera, de que podemos llegar a finales, de que podemos clasificar a Copa Internacional. Y la verdad que es algo que por ahí hubo un momento que Huracán no estaba acostumbrado, pero yo creo que hace 4 o 5 años ya la gente también lo hace sentir y creo que está muy bien y que la cabeza del club ya cambió para mejor. Ya nos queremos meter ahí en la pelea en todos los campeonatos y tratamos de entrenar para eso también.
2: Bueno, la tabla anual con esto de sumar y sumar en los últimos partidos están a 3 puntos nada más de Gimnasia, o sea, están muy cerquita de poder soñar con una copa y quedan varios partidos todavía.
3: Sí, eso tiene el formato de este fútbol argentino, que estamos todos juntitos ahí y si, como nos pasó a nosotros, ganamos 3 partidos seguidos y nos metimos en la pelea y nada, eso es lo que tiene el torneo este, que en cualquier momento, como te digo, tenés una racha de 2 partidos seguidos ganando y te metes ahí en el quilombo y se pone lindo al final. Pero nada, sí, la idea obviamente es clasificar a Copa Internacional y por ende a playoff también.
2: Tal cual. Leandro, lo mejor. Gracias por charlar con nosotros. Te mandamos un abrazo grande.
3: Dale, un abrazo grande a todos. Nos vemos. Hasta luego.
2: Saludos. Leandro Lescano, jugador de este Huracán, que está allí prendido en lo alto del campeonato y que sueña con meterse a alguna copa después de, bueno, como decía Esteban, ¿no? Las victorias ante grandes, ante San Lorenzo en el Clásico, ante River, y viene de ganarle con gol de Leandro justamente al Docivi por 1-0.
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2: Primero contemos, lea a la gente qué es el Power Chair, ¿no? Para que la gente sepa de qué estamos hablando, y toda esta historia de superación, y que les abre una posibilidad de participar, de estar de forma inclusiva, de compartir un montón de cosas. Cuéntenle a la gente esto.
3: Bueno, el Power Chair es fútbol en silla de ruedas a motor. Que lo juegan, bueno, personas con discapacidad, mayormente motriz.
2: Sí.
3: Se juega 4 contra 4, incluido el arquero, en una cancha de básquet, en general de básquet, también puede ser en medidas de hockey. Y bueno, más allá el deporte, o sea, lo que da un deporte, las competencias, viajes, a todos los jugadores que están en este deporte, realmente les cambió la vida.
2: Claro.
3: Porque también ayuda a que se socialicen, se hagan amigos, conoces muy buenas personas, y también obviamente te da la posibilidad de competir, viajar, y también, bueno, por lo menos nosotros representando al país también.
2: Claro. Bueno, digo, ahí diferentes los jugadores, digo, porque hay varias sedes en muchas partes del país. Digo, hay jugadores que participan por alguna cuestión, digo, alguna discapacidad genética de nacimiento, y hay algunos jugadores que también han sufrido algún accidente que han quedado en esa discapacidad, ¿no?
4: Sí, sí. Sí. De hecho, la condición para jugar el deporte es moverte en una silla de ruedas. Esa sería como la condición base para poder jugar este deporte adaptado, este fútbol adaptado. Y bueno, nada, el deporte en sí mismo, vos pensá que nosotros en nuestra diaria necesitamos asistencia para prácticamente todo.
2: O sea, claro.
4: Desde levantarnos de la cama, ya dependemos de alguien para cambiarnos, bañarnos, cortar la comida, cocinar, lo que sea. Y adentro de la cancha somos nosotros los que, claro, tomamos las decisiones.
2: Manejas tu...
4: Nosotros manejamos los tiempos.
2: Todos los tiempos,
4: nosotros
2: todo.
4: Manejamos la pelota.
2: Todas tus acciones.
4: Exactamente. Nosotros decidimos y accionamos.
2: Claro.
4: Nos hacemos responsables de esas acciones, que es lo que te da este deporte que en la vida diaria nosotros no tenemos.
2: Ya nos vamos a meter en cada una de sus historias particular. Digo, agregando a lo que contaba Valentino, digo, hay reglamentos con respecto también a la silla de ruedas, de que no tienen que ser revisadas, no hay que exceder una velocidad máxima de potencia, ¿no? Para poder competir todos en igualdad de condiciones, y que lo que esté en juego es la destreza de ustedes, la habilidad, la rapidez mental para tomar decisiones, ¿no?
4: Así es.
3: Sí, sí. De hecho, todos tienen que tener la misma silla en los torneos internacionales. Tienen que tener la misma silla que está habilitada para,
2: claro,
3: competir. Y justamente antes de los partidos te hacen una prueba de velocidad en una cinta, y la regla es que la silla no puede ir más de 10 kilómetros por hora. Si se pasa en esa prueba antes de los partidos, no podés jugar.
4: Exactamente. Y además, dentro de la cancha también tenés reglas específicas para hacer el juego un poco más dinámico. Tenés la regla del 2 contra 1. No pueden haber dos jugadores del mismo equipo marcando a otro jugador.
2: Tiene que ser un mano a mano.
4: Salvo el arquero dentro del área, no cuenta como jugador de campo, entonces, claro, pueden defender.
2: Vos podés ayudar a auxiliar a tu arquero,
3: sí,
2: y el arquero ahí no cuenta.
4: Exactamente. Pero solo puede haber uno dentro del área defendiendo.
2: Claro.
4: Si hay dos dentro del área defendiendo, es un tiro libre indirecto. ¿No?
3: Claro, o sea, de hecho, no. Ese tercer jugador no puede tener ninguna parte de la silla que esté adentro del área. O sea,
2: dentro.
3: Si está...
2: La rueda apoyada.
3: Una rueda apoyada, ya está.
2: Ya está.
3: Tiro libre.
2: Digo, sigamos, porque esto es radio, estuviéramos en televisión, como hicimos alguna vez una nota, es más fácil. Digo, la silla tiene que estar adaptada para jugar. Obviamente tiene una persona que es responsable de ponerla a punto, digo, para las
4: del
2: competencias,
4: armado, sí,
2: el armado. Digo, tiene, para que la gente imagine en casa, digo, tiene en su frente... como, no me sé la palabra,
3: su defensa,
2: como
3: si fuera una parrilla, yo,
2: claro, como si fuera una parrilla en semicírculo. La pelota obviamente es más grande,
4: De hecho, es el doble de una pelota de fútbol.
2: Es el doble del diámetro.

0: metros en una pelota de fútbol, o sea que estará ahí hablando de 60 y poco de centímetros, ¿no? 64, si no me equivoco, por ahí, o 65. Y ellos manejan, la silla tiene un montón de movimientos, freno, coso, gira entre 60, ¿no?
1: Exactamente, la silla es de tracción trasera,
0: ¿sí?
1: Por ende cuando giras con, giran tus pies, giran primero, y tu centro de gravedad está bueno, justamente donde te sentás. Y nada, eso lo que hace es dar la inercia para poder golpear la pelota a mucha velocidad. O sea, realmente la pelota sale muy fuerte cuando...
0: Sí, ya lo he comprobado personalmente, que cuando lo he visitado, que me subí, digo, primero es increíble la habilidad y la velocidad mental que tienen para manejar los movimientos de la silla, y después digo que estás ahí, no la ves. O sea, traté de jugar, no la toqué, y cuando me pusieron al arco, no la atajé.
2: Es súper divertido de...
0: Está buenísimo porque, digo, a mí me quedó, digo, la sensación de lo que hablaba Juan o Valentino, que de poder decidir sus acciones, ¿no? En el campo de juego, y la cara de felicidad con lo que practican el juego. Realmente es increíble.
3: ¿Este va a ser el quinto mundial?
1: Así es, el quinto mundial y el primer mundial así en silla de ruedas en Argentina.
3: En Argentina, y eso les iba a preguntar para invitar
4: en
3: a
4: Sudamérica.
3: Todos.
1: Sí, y en Sudamérica también.
3: Para poder invitar a todos, ¿dónde va a ser? ¿Cuándo se va a disputar? ¿Cuándo debuta Argentina? ¿El día del cumple de Goico? ¿Cuándo vuelve a presentarse?
0: Ah, gracias por recordármelo.
1: Bueno, el Mundial va a ser del 17 al 23 de octubre en el Parque Olímpico, en la nave América.
3: El pabellón América.
1: En el pabellón de América. La apertura es del 17 a la 1 de la tarde, es la ceremonia de apertura. Y el partido inicial, que es contra Dinamarca, es a las 3 de la tarde, del mismo día.
3: Perfecto. O sea que si quieren, pueden hacer ceremonia y esperar el primer partido de Argentina, todo en el entrelazo.
1: Todo de corrido. Sí, todo de corrido, exactamente. Perfecto. Y un dato muy importante, las entradas son gratuitas. Así que puede venir el que quiera.
0: Las entradas son gratuitas, pero también hay que colaborar. Uh-huh. Digo, porque obviamente, como decía Juano, necesitan... En su vida diaria, la asistencia, la familia tiene que estar muy pendiente. A veces no es solo una cuestión económica, hay una cuestión de tiempos, que alguien no se puede dar el privilegio. Y obviamente para seguir y que cada vez se sume más gente, porque esta iniciativa obviamente se ha desarrollado, se está agrandando en diferentes puntos del país, se necesita, ¿cómo la gente puede colaborar?
1: Exactamente. De hecho, nosotros ahora, para poder justamente pagar el hospedaje y parte del hospedaje de nuestros asistentes, que son nuestros brazos, nuestras piernas, son con los que nosotros nos podemos levantar de la cama justamente y pasarnos a la silla de juego, estamos necesitando 50 millones de pesos. ¿Mm? Así que, nada, si 50.000 personas ponen mínimo 1.000 pesos, nosotros hoy lo liquidamos y ya esa preocupación sale... de la cabeza nuestra. Total. Para poder...
3: Tiene que dedicar solo a jugar.
0: Claro, pará,
3: para
0: poder dedicarnos a jugar. Tenemos la página, sí. El Instagram.
1: Tenemos el Instagram.
3: Sí. El alias.
1: Tenemos el alias, que es powerchair.football, así como se escribiría
0: en inglés. Con dos O.
1: Con dos O, y doble L. Y
0: nada, pero para yo entro a la página, ahí entro al Instagram. ¿Está ahí? ¿Se puede participar?
1: Sí, está ahí.
0: O sea, ahí tengo la...
1: En Instagram es PowerChair Football Argentina.
0: Argentina. Y ahí está la forma que yo puedo colaborar.
1: Exactamente.
0: Muy bien. Perfecto. Barbie.
2: Recién Valentino hacía foco en algo que me parece súper importante del deporte a nivel mundial, pero que sobre todo en Argentina nosotros la hacemos mucho énfasis, que es la parte social en la que te involucra, porque el deporte en Argentina es social, es un espacio social, estrictamente hablando. Yo quería preguntarles en sus historias individuales cómo fue su llegada al deporte, qué cosas de la vida les cambiaron, cómo cada uno, claro, se dividen y
0: miran como en la cancha, sí, a ver quién patea primero.
2: A ver si se tiran la pared. y porque también es mucha dedicación, imagino.
1: Contá cómo trajiste el deporte.
4: Bueno, empiezo. Sí, este deporte se trajo de Estados Unidos, gracias a mis padres, a Mariano Segarelli y Lorena Larrezábal, que fueron a una conferencia de mi patología que se llama atrofia espinal muscular en Estados Unidos, y lo vieron, que había una familia, lo estaba mostrando una exhibición del deporte y les pareció buenísimo, muy interesante. Y lo trajeron en Argentina en 2013. Yo no empecé a jugar, que tenía 8 años ahí. Era chiquito. Y bueno, obviamente cuando empecé a pegar una pelota, que ni siquiera era con la silla que estamos jugando ahora, que sería como la profesional. Empecé con la silla esta de uso diario.
2: Estaba más difícil.
4: Sí, pero fue increíble. Una sensación de realmente amor a primera vista. Y fue increíble después todo lo que me pudo dar. Bueno, también a los años puede poder conocer a Juanos, jugar con mi mejor amigo en la selección, en el club. Es increíble.
0: ¿Juano?
1: Bueno, yo al deporte llegué a través de... Bueno, con Bacho compartimos también patología. También tengo atrofia muscular espinal. Y al deporte llegué gracias a una exhibición que hicieron... les cuento un poco. Hay una asociación civil de pacientes, que es FAME, y organizan reuniones anuales para dar noticias sobre nuevos medicamentos, tratamientos, etc. Y uno de los años estuvo Balcho con la selección haciendo una demostración, y cuando lo vi dije...
2: Yo quiero hacer eso.
1: O sea que puedo jugar al fútbol. De hecho, antes de eso, voy a decir algo que no me siento muy orgulloso, no me gustaba el fútbol, estaba enojado con el fútbol, justamente por no poder jugarlo.
2: Tiene lógica.
1: Por no poder jugarlo. Entonces al ver que sí podía, fue como en mi cabeza hizo clic, y fue una cuestión de 2 años insistir en buscar lugares en donde pueda jugar, hasta que se abrió un club en Capital, y ahí nada, mi abuelo que era herrero me hizo como la defensa de la silla, intentó copiarla.
2: Buenísimo.
1: Para mi silla de uso diario, que no era la de juego para nada. Y nada, mis viejos me llevaron, sé que vieron potencial en mí, empecé a jugar en la selección reserva, y nada, la verdad que el deporte a mí me cambió un montón hasta la manera de ver las cosas. Realmente fue como para mí un glow up.
2: Sí, total. Totalmente. Y te dio un mejor amigo también.
1: Sí, no, claro. Real.
0: Para, yo creo que...
3: Para.
0: Sí, sí.
3: O sea que vos, cuando él fue a mostrar, él fue primero... Tu motivación, y después fue tu compañero de selección.
1: Exactamente. Primero fue mi motivación, después fue mi rival, y después fue mi mejor amigo.
0: Está bien.
2: Increíble.
0: Es una buena escala. A ver, me quedo con esto de, creo que lo fuerte y lo que te produce Nacho y Valentino el cambio, es esta cuestión de decidir por ustedes mismos. Yo creo que ahí está la llave de todo. Total. Tener esa... de independencia de poder decidir, creo que no es el gran cambio.
1: Sí, sí, totalmente. Es justamente esa herramienta que, bueno, como te decía antes, es la herramienta que en la diaria vos no tenés, porque capaz tomás la decisión, ¿sí?, de hacer algo,
0: sí, pero
2: no tenés que ejecutarla a alguien más.
1: Exactamente, claro. Pero no la ejecutás vos, la ejecuta alguien más. Decís, bueno, quiero agua, yo no puedo ir hasta la heladera, sacar la botella de agua, servirme en un vaso, sino que la tiene que ejecutar alguien más, y quizá tengo que esperar un tiempo para poder tomar agua. Right. Lo pongo así en un ejemplo sencillo, pero es como prácticamente todas las actividades diarias.
0: Te imagines,
1: vida,
0: claro, exactamente. Hablaron de su patología, su misma patología. ¿Cuántos integrantes hay para la Copa del Mundo? ¿Cuántos jugadores integran la selección?
1: ¿Argentina?
0: Sí.
1: Ocho.
0: Digo, dentro de esos ocho, ¿hay alguien que haya tenido... haya quedado con la discapacidad producto de algún accidente?
4: De hecho, en esta selección no, hoy en día no, pero tuvimos, de hecho, el mundial pasado,
1: el ex capitán,
4: sí. Un accidente de moto, mandamos un saludo, ¿no?, a Agustín Zanoli, que tuvo un accidente de moto y quedó...
2: Cuadripléjico.
1: Solo puede mover, digamos, desde apenas arriba de los hombros para arriba. O sea, solo mueve el cuello y la cabeza. Y maneja la silla con la pera.
0: Con la pera.
4: Y es un crack. La verdad que es un crack. Le mandamos un saludo grande. Pero sí. Pero hoy en día no.
0: Hoy en día no. ¿Y en cuánto, cómo se juegan? ¿Dos tiempos, en tres tiempos, en cuatro tiempos?
1: Se juegan dos tiempos de 20.
0: De 20. Dos ¿Tiempo de 20 neto? Minutos.
1: Sí.
0: ¿Tiempo neto?
1: Tiempo neto de 20 y por lo general se agregan, como mucho, se agregarán dos, tres minutos.
0: Muy bien.
3: ¿Eh? Y para ponerlo en, digo, en esto de la competencia, la mejor posición de Argentina fue el Mundial pasado, cuarto.
1: Así es. Quedamos cuartos. Caímos ante Estados Unidos en el tercer cuarto.
3: ¿Quiénes son las potencias de Porsche?
4: Francia, Inglaterra y Estados Unidos. Ahí estamos buenos nosotros.
0: Estados Unidos, los otros.
2: Ahí nos
0: dos,
2: metimos.
0: A nivel de fútbol de mayores también lo tenemos ahí en la mira. Francia e Inglaterra, los dos, ¿no?
2: Sí. Sí. Como todo se repite.
1: Sí, sí. Es terrible.
0: Es terrible. ¿Eh? Y se siente, digo, diferente jugar, ¿o no?
1: Sí, no, sí. Es otra cosa. Aparte, ponerse la camiseta ya celeste y blanca ya es. Se te pone la piel de gallina cuando te la pones. Es terrible.
0: Muy bien. Vi ahí en la página también que, gracias a Dios, tienen bastante buen acompañamiento de sponsors, ¿no?
1: Sí, gracias a Dios. Sí. Hoy sí, sí tenemos un muy buen acompañamiento que, nada, también sin ellos no hubiese sido tan posible el hecho de armar un mundial acá en Argentina.
0: Claro, claro. Digo, y también invitamos a aquellos que se quieran, más allá de la solidaridad de las personas como individuo, digo, invitamos a aquellos sponsors que se quieran sumar, ¿no? Porque, contame de las sedes, porque hay diferentes sedes en diferentes puntos del país.
4: Sí, bueno, acá en Buenos Aires tenemos Panteras, que está en Capital, en la ciudad, ¿sí?, de Buenos Aires. Acá en Zona Norte, los Tigres de Pacheco, que jugamos Juan y yo.
0: Sí.
4: También tenemos un equipo en Mar del Plata. En Córdoba hay dos equipos. También está, pues, alrededor del país, en, si no me equivoco, en Mendoza hay.
0: Sí.
1: En Gualeguaychú.
4: Gualeguaychú.
1: Se está armando una sede en Santa Fe.
0: En Santa Fe también.
1: Así es.
0: Muy bien, ahí estamos.
4: Somos dos. Cotación. 16 equipos en total en Argentina.
0: 16 equipos. Sí. Muy bien.
1: Sí, todas las sedes también están dentro de la página, así que las pueden buscar ahí.
0: Claro, digo, porque nosotros hablamos acá, alguno en Santa Fe, alguno en Gualeguaychú, alguno que está en Mendoza, a ver que se puede acercar, ¿no?
1: Exactamente.
3: Recién hablaban de ponerse la camiseta de la selección, tuvieron la posibilidad de estar en el predio. Cuenten un poco qué les significó para ustedes y qué número usa cada uno. ¿Tiene un número?
2: ¿Qué número usa puso Valen? La cara.
4: ¿Qué número usa Valen?
5: La 10.
3: Ah, mira.
2: Tranqui.
1: Yo uso la 8.
3: ¿La 8?
1: La 8.
3: Perfecto. Cuéntenme un poco de esto de haber estado en el predio.
0: Digamos con Messi y con ellos.
3: Claro, exactamente.
1: Básicamente. Sí. Bueno, para mí entrar al predio de la AFA, bueno, yo de hecho fui uno de los últimos en llegar, y nada, ya el hecho de entrar, que te dejen entrar, ya es locura, ya literalmente es un sueño.
2: ¿A dónde llegué, no?
1: Claro, hasta dónde llegué, hasta dónde me trajo pegar a la pelota con un fierro.
0: ¿Y no te gustaba el fútbol?
1: Y no me gustaba el fútbol, mirá. Hacer todo el recorrido, habían chicos entrenando, ver a los chicos entrenar con las remeras de entrenamiento de la selección, entrar al estadio de entrenamiento de futsal,
0: sí, sí.
1: Y poder jugar un poquito, ahí iba a hacer un poquito una muestra, fue como, aparte con todos los entrenadores viéndonos, bueno, justamente el chiqui también estuvo presente, entonces también fue como, mirá hasta dónde llegamos. Realmente es muy emocionante ver hasta dónde te puede llevar el deporte.
0: Claro, y hubo mensajes de Scaloni y del Dibu, ¿no?, que sumaron unos mensajes públicos, ¿no?
4: Sí. También nos mandaron el Mundial pasado, como de arenga, todo, la verdad que todos muy buenas personas.
0: Muy bien, muy bien. Así que...
4: Y este Mundial también.
0: Este Mundial... También,
4: sí, ¿verdad? los dos mundiales nos mandaron saludos. Perdón, me colgaron. nos mandaron saludos, así que sí, les agradecemos enormemente.
0: Exactamente. Obviamente hay un entrenador.
1: Por supuesto. Tenemos, hoy en día el cuerpo técnico creció un montón.
0: Sí.
1: Antes capaz era entrenador suplente y el mecánico. que hoy en día tenemos un cuerpo técnico muchísimo más amplio, con psicólogo deportivo, con coach deportivo, con analista de video. La verdad que hoy en día el entrenador es un entrenador de afuera, es un entrenador inglés, que nada, nos hizo crecer un montón dentro del deporte, a nivel tanto selecciones, y eso se trasladó también a los clubes.
0: Claro.
1: Hoy en día también la competencia en clubes también creció en cuestión de 2 años, un montón.
0: Un montón. Y hay mucha táctica, se habla mucho, la estrategia, ¿cómo es?
4: Sí. Hay mucha táctica.
1: El deporte es prácticamente 85% táctica y mucha estrategia.
2: Claro, medio ajedrez, ¿no? Si hay que ponerle como ver los movimientos,
4: sí,
2: se pueden hacer.
4: Pero mucho más, porque ustedes se mueven a gran velocidad. Entonces,
5: como dinámica, te diría lo más parecido es a un futsal.
4: Sí.
2: A futsal.
5: Por
2: los espacios.
5: Los espacios, todo. Sí. Y también
0: cómo tenés que mover la pelota.
5: La importancia que tiene, más allá como de la dinámica de juego, de las estrategias con la pelota, movimiento, el pase y eso, también tiene un gran porcentaje de lo que son las pelotas preparadas. Porque son una... Es importante porque te da una muy buena ventaja. Porque, por ejemplo, en los corners solamente pueden defender los dos, el arquero y el defensor. Entonces te atacan tres. Ya tenés como uno más que...
4: Una ventaja.
5: Si la pelota va bien, tenés que aprovecharlo.
0: Es una situación a favor como en el hockey.
4: El corto.
2: Sí, pensé lo mismo. Uno va buscando como paralelismo para bajarlo.
0: Es una situación que se festeja porque te da muchas posibilidades de convertir.
1: Sí, totalmente, ¿no? Un corner bien hecho, un tiro libre bien hecho, es 50% gol.
0: ¿Y cuál es el promedio de gol de los partidos, por ejemplo?
5: Y es poco, es cerrado.
0: Es cerrado.
2: Eso quería preguntar también, sí. ¿Cuál es la dinámica de un partido normal, no?
5: Un promedio...
0: ¿Qué es? 2-1, 3-2.
1: Es bastante cerrado los partidos, por lo general. No es que vos tenés un partido... Bueno, también depende del rival, ¿no?
0: Claro, pero, sí. Si hay alguien que está iniciando, claro, por ahí podés
1: pero
0: tener.
1: No es muy normal ver un partido que termine 7-0.
0: Claro.
1: Es más normal ver un partido que termine 4-2.
2: Claro, por eso es más estrategia de cómo llegás a convertir.
1: Exactamente.
5: Sí, y también depende cómo... Qué estilo de juego tiene cada equipo. Porque, por ejemplo, hay equipos que son más cerrados. Y sí, por ahí es un partido que se va a destacar la individualidad de cada uno de esos equipos. Por ahí es como más... por ejemplo, siempre nos pasa contra Uruguay. Son bastante cerrados, se tiran para atrás, entonces siempre es como por un gol que ganamos, es como la hasta que se destaque
2: siempre muy
5: uno,
2: peleado, sí.
5: Claro, una individual que saca uno una genialidad y ahí meter un gol. Pero después contra otros equipos que por ahí ataquen más,
0: se hace más abierto.
1: Tenés más espacios también.
0: Bueno, ¿y cuál es la situación que te da la posibilidad de patear un penal?
1: Una falta dentro del área, puede ser un choque. De hecho, las sillas tienen una marca a los, si no me equivoco, 33 centímetros del borde principal, digamos, ¿sí? del frente de la silla. Hay una marca que esa marca indica hasta dónde vos podés
0: chocar y disputar el carro.
1: Claro, hasta dónde vos podés empujar con la pelota.
0: Con la pelota.
1: Tanto sin pelota como con pelota de esa marca para atrás, es falta.
0: Es falta.
1: Por más...
0: O sea, falta en cualquier lugar del campo y dentro del área es penal.
1: Y dentro del área es penal, exactamente.
0: Y esa cuestión de que si defiende más que uno dentro del área, ¿con qué se penaliza? Cuando hay otro, digamos, el arquero y dos jugadores dentro del área defendiendo.
1: Desde donde entró el tercer jugador es un tiro libre.
0: Un
1: indirecto.
0: Tiro libre
1: indirecto.
0: Indirecto. ¿Y la distancia del penal?
5: Son 3 metros y medio.
0: 3 metros y medio.
1: Está cerquita.
0: Sí.
1: Está cerquita.
0: Yo he pegado muchas, pero soy muy numérico. No me acuerdo las medidas del arco.
5: 6 metros de
0: largo.
5: De largo.
0: Sí.
1: Y de alto no tiene, porque no se puede levantar la pelota, de hecho.
0: Exacto.
1: A más de, si no me equivoco, 50 centímetros. No se puede levantar. Si se levanta por menos de 50 centímetros, el juego sigue.
0: Claro, eso sucede porque por ahí le entras muy de abajo y puede pasar cuando querés dar un pase o cuando...
1: Sí, por lo general hay golpes, los golpes más fuertes son los giros completos, los
0: claro, 3, sí, cuando
1: 360, sí. Y capaz enganchás dos giros 360, la pelota se puede levantar un poco.
0: ¿Y los penales los pateas así con giro 360? ¿O alguno que patea? Depende.
1: Depende de la técnica y el estilo de cada jugador. Por ejemplo, Valen le pega 360, yo le pego medio giro.
0: Mirá vos, 360, ¿te gusta? ¿Y tenés algún lado preferido o no?
3: No le va a decir si.
0: Bueno, ah, bueno. No van a estar escuchando lo de Venecia ahora.
3: Bueno, pero no importa.
0: No van a estar escuchando.
3: ¿Vos revelabas a dónde te tirabas?
0: No.
3: Y bueno, entonces, ¿por qué le prohibís al chico que diga dónde patea los penales?
0: Digámoslo bajito, para que no se enteren los daneses.
5: No.
0: O mentime, decime, no, me gusta para este lado, después en el campeonato la tiré al otro lado.
5: La verdad es que no tengo un lado así preferido para patear.
1: Es ambidiestro.
0: Ambidiestro.
5: Me da lo mismo.
0: Te da lo mismo.
3: Les iba a decir, debuta Argentina con Dinamarca y después, ¿cómo es el derrotero? ¿Son grupos? ¿En la primera fase de grupos o es todos contra todos?
5: Es todos contra todos, ¿sí? Como una liga, y después los primeros cuatro, semifinales.
0: Semifinal y final.
1: Bueno, de hecho, algo que no dijimos, son 10 equipos.
3: 10 equipos.
1: Son 10 países los que juegan.
0: Que van a jugar 9 partidos.
3: 9 partidos.
1: Exactamente. Claro. 9 partidos.
0: Y hay que quedar entre los 4 primeros.
1: Playoff, exactamente.
0: Y ahí hay primero, cuarto, segundo, tercero.
1: Sí. Gracias.
3: Francia, dijimos Inglaterra.
1: Francia, Inglaterra, Estados Unidos. Uruguay, Japón, Italia, Australia, Bélgica y Dinamarca.
0: Muy bien.
3: Surtito,
1: sí.
3: Y, o sea, de Sudamérica, solo Argentina y Uruguay.
1: Solo Argentina y Uruguay entraron.
0: O sea, son 9, yo soy muy de los números, bueno, estoy sacando cuenta, 9 partidos, hay empate obviamente.
3: Hay empate.
0: Sí, sí, sí. Con una media de 9 partidos deberíamos ganar 4, empatar 2 y permitirse 2/3 derrotas, lamentablemente.
2: ¿Qué esas serían Francia, Estados Unidos? ¿Cuántos partidos se le puede hacer a Francia o Estados Unidos?
1: Yo creo que hoy en día la potencia más fuerte es Francia. Hoy en día, de hecho, viene de ganar 2 mundiales consecutivos. Pero tanto a Inglaterra como a Estados Unidos,
2: se les puede
1: hacer partido.
0: Bajo la posibilidad de derrota 2 nada más.
1: Me gusta.
2: Elegimos a una de Inglaterra a Estados Unidos.
0: 4 triunfos, un empate y 2 derrotas, son 12, 13 puntos, estamos adentro.
3: Sí.
1: Igual nosotros vamos por todo.
0: Por favor. Ya sé. Es de ahí como piso, de ahí para arriba.
1: De ahí para arriba.
0: Bueno, entonces recordemos, concentramos el 10 de octubre.
1: A partir del 10 hasta el 17.
0: El 17 que es el debut con Dinamarca.
1: Es el debut, concentración ahí en el Parque Olímpico.
0: ¿Mm?
1: Estamos ahí, vamos a estar ahí todo el día.
0: ¿Y la secuencia de los juegos, que todos los días o se juegan 2 juegos en un día? ¿Cómo es?
5: Todos los días. Y a la mayoría de veces te jugás 2 partidos por día.
0: 2 partidos por
1: día. Uno a la mañana y uno a la tarde.
3: ¿Ustedes van a estrenar el hotel nuevo del Parque Olímpico?
1: Sí. De hecho, ya lo estrenamos. Estuvimos concentrando.
0: ¿Está bueno?
1: Sí, está muy bueno. ¿Sí? Realmente es cómodo.
0: Bueno, otra de las luchas, por llamarlo de alguna manera, es que se está haciendo fuerza también para que se transforme en deporte paralímpico, ¿no?
1: Sí. Estamos en esa lucha.
0: En esa campaña.
1: Nada, más que nada porque como no es un deporte tan físico como tal, que bueno, eso es muy relativo, porque eso, yo la verdad...
0: El ajedrez no tiene nada de físico.
1: Claro.
0: Y es un deporte.
1: Yo después de cada partido termino, realmente me tengo que tomar un diclofenac porque me duele todo.
0: ¿Todo?
1: Pero nada, se está luchando para que entre dentro de
3: la consideración
1: de los Juegos Olímpicos.
0: Muy bien, así es.
5: Perdón. Entonces, sí. Perdón que interrumpa, algo que no dije recién es que no solo estrenamos el hotel, sino también la cancha, de hecho montamos la cancha, montamos el piso.
0: El piso.
5: También está.
3: ¿En el
0: ¿Qué
3: pabellón
0: superficie
3: América?
0: Es?
5: ¿Cómo?
0: ¿Qué superficie?
5: Es como si fuera una especie de parqué, de madera.
0: De madera, flotante así sería.
5: Claro, sí. flotante. Exactamente.
0: Muy bien, exactamente. La medida de una cancha de básquet, recordemos, el arco tiene 6 metros, es la distancia entre... Palo y palo, obviamente altura no tiene porque por reglamento la pelota no se levanta más de 50 centímetros. Vamos por esta Copa del Mundo, los estaremos acompañando. ¿A qué horario es el debut del sábado?
2: 17 de octubre.
1: 17 de octubre, el debut es a las 3 de la tarde.
0: Ya terminamos el programa, pero por ahí te podemos hacer algo en la previa.
2: Sí.
0: Y nos tenemos que sumar antes, porque si no, si ganan el primer partido no le podemos hacer más una nota.
3: Claro, la ceremonia para ir a la una.
0: A la una.
3: O terminan, justo lo pensaron
0: ahí,
3: para...
0: Claro. Cuando termina nuestro programa, a la una arranca todo. Pero por ahí hablamos antes, un ratito.
1: Perdón, y el 16 hay un meet and greet para poder conocer a los 8 jugadores de la selección.
0: Muy bien. ¿En dónde?
1: En el Parque Olímpico.
0: Perfecto. Bueno, ahí está planteado, le vamos a hacer un seguimiento, lo vamos a estar acompañando, seguramente.
3: ¿Cuándo es la final? ¿El 20?
1: El 23.
0: El 23.
3: ¿Y cae?
0: O sea, viernes.
1: Viernes
0: 23. O sea que el sábado 24 vamos a volver a hablar, sea cual sea el resultado, ¿no? No es que tienen que salir campeones. Pero... Nunca se sabe. Bueno,
1: con fe
0: siempre, no olvidar. Ya tenemos la camiseta celeste y blanca, es como la misma que usa la selección mayor, de la misma marca, todo.
1: Sí. Todo lo mismo.
0: Todo lo mismo.
1: Sí, todo lo mismo.
0: Todo lo mismo. Pero, ¿cábala tiene alguna? ¿Alguno tiene alguna cábala?
1: No sé si decirla.
0: No.
2: Si no se dice, no se dice.
0: No. Mirá, yo hacía pie antes de los penales, así que después de eso puede contar cualquier cosa.
3: En la cancha.
0: En la cancha, ¿no? En el coso. Hacía pie en la cancha antes de que me pateara.
1: ¿En la cancha? Mirá.
0: Claro. En realidad me tocó un partido con mucho calor, tomé mucha cosa y cuando antes de los penales no podía ir al vestuario, porque el reglamento no, y tenía que hacer pie en algún lado, entonces hice en la cancha, y ganamos, y entonces
1: al otro lado,
0: y ahí lo repetí en cada una de las definiciones, y no perdimos nunca con Argentina por penal, bueno. Por lo menos la que atajé yo.
2: Buenísimo que la cábala sea el piso,
0: sí.
2: Fantástico.
0: De hecho, un entrenador en la Copa América del 2023 me vino y me dijo, el Coco Basile, me dice,
1: la cábala.
0: Claro, vamos a dar una definición con Brasil y me dice, bueno, ya sabes quién patea de los contrarios, ya que esto, le dijiste a los jugadores nuestros cómo era Seti, el arquero rival,
1: sí.
0: Cómo se mueve todo, sí, le digo Coco, me dice, ¿measte o no measte? Me dijo, este tono de Coco así. Ahí está, sí, exactamente, Toro, con ese ruidito de cadena de fondo. Bueno, contámela, Juan, después de esto.
1: Bueno.
3: Pará, si no la quieres contar, que no la cuente.
1: No.
0: Ya lo había logrado y me cortaste el momento.
2: Pasa que depende de si para él es cábala tenerla oculta.
1: No sé.
2: Nah. Entonces
1: pero,
2: la pongo
1: cuenta. Bueno, una
0: sí.
1: Es que siempre me pasa mi viejo de silla. A la silla de juego siempre me pasa mi viejo y me ata. Tipo, pues también, no es que estamos sueltos atrás de la silla. Tenemos cinturones. De hecho, yo tengo un. ¿Cómo es? El cinturón del muslo, el de la cadera. Tengo los pies atados y el pecho.
0: Claro.
1: Atado
0: sí, porque te digo que cuando a veces en algún encontronazo
2: chocás
0: con la silla,
1: te
0: mueve.
1: No, las sillas por reglamento están limitadas a 10 kilómetros por hora, pero chocás 10 kilómetros por hora con una pelota en el medio.
0: Sí.
1: Entonces, bueno, una es
0: una
1: que me pasa a mi viejo.
0: Ok, ¿y la que no podemos contar cuál es?
3: dale,
0: ¿no? Bueno, está bien, no la conté. Si salen campeones, me la contás el sábado 24.
1: Listo, hasta la pronto.
0: Bueno, ahí está, hecho. Chicos, gracias por visitarnos. Un verdadero placer. Toda la suerte y estaremos en contacto. Estaremos difundiendo lo que pasa en la Copa del Mundo.
5: No, te queremos agradecer, bueno, obviamente a la invitación y especialmente a vos, porque también nos ayudaste en los primeros años de Power. Siempre viniste, siempre tuviste muy buena disposición con nosotros, Goico. La verdad que ese es una enorme ayuda. Y también de vuelta ahora que nos invitás al programa, así que realmente estamos muy, muy agradecidos.
0: Claro, ustedes contaron cómo llegaron. Bueno, a mí me llegó Pipe, mi yerno, que tiene a su primo, a Pedro, y a partir de eso me fui interiorizando y enterando de toda esta iniciativa, así que siempre un gusto.
1: Sí, no, muchas gracias. La verdad que por estar siempre presente, la verdad que para nosotros es un montón. Tener un campeón del mundo en las filas es muchísimo.
0: Muy bien. Y promesa, hablaste de campeón del mundo. Si salí campeón del mundo... El 24 me contó la otra cábala.
1: Te cuento las cábalas.
0: Juan Valen, gracias. Gracias a ustedes por acompañarnos. 11, a partir del 11 están concentrados. El 17 de octubre es el debut en este Mundial, donde participan 10 selecciones, Mundial de Power Chair. Todos contra todos. Los 4 primeros juegan las semifinales, cruzados, y después tendremos final allá por el viernes 23 de octubre. ¿Qué quiere agregar, Valen? Dígalo.
5: No, perdón. Por último, repetir, se puede, el alias.
0: El alias.
5: Es un mundial bastante costoso, la verdad. El alias era
1: PowerChair Football. PowerChair.football.
0: Football. Y entrando a la página, también viste que la gente
4: está más con el Instagram.
0: Claro, trata de más fácil, entra y ahí tiene.
4: Sí, que la página de Instagram es PowerChair Football Argentina.
0: Argentina, ahí estamos. Chicos, muchas gracias, de verdad. Fuerte el aplauso para ustedes. Muchos éxitos en la Copa del Mundo.
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3: Decíamos que hoy es un día importante en el juicio por la muerte de Diego Armando Maradona, porque es el día de los alegatos. Los alegatos son muy importantes en los juicios porque, claro, son cuando las partes exponen ante los jueces los argumentos que tienen para convencerlos de por qué para algunos son culpables y por qué para otros debieran ser absueltos de los que justamente lo culpan. Y los tenemos a Leo Martínez, nuestro amigo de The News, nuestro colega que está en el lugar donde, entiendo, hace un ratito acaba de comenzar, no sé si ya terminaron justamente los alegatos. Entendiendo y dándole mucha importancia a estos hechos, Leo querido, porque hay 12 años de prisión que se piden e inhabilitación, por ejemplo, para Leopoldo Luque, la doctora Forlín.

0: mientras transcurría el juicio. Bueno, Leito, ¿cómo anda, amigo? Cuéntenos, ¿qué está pasando ahí?
1: ¿Cómo andas, Dani? Para agregarte a todo lo que vos contabas, bueno, se realizaron los alegatos finales en este juicio, en este segundo juicio por la muerte de Diego Armando Maradona. Comenzó el fiscal Patricio Ferrari junto a su colega, el doctor Cosme Iribarren. Ellos hicieron un señalamiento de los 7 imputados, que fue, dijeron, hay 2 grados de responsabilidades. Como vos decías, homicidio simple con dolo eventual para Luque, Nancy Forlini y Agustina Kosachov. Ellos con dolo eventual y les da la mayor responsabilidad. ¿Por qué? Porque ellos son médicos. Y entonces ellos, al ser médicos y haber no actuado, esta mala actuación médica le da un grado de responsabilidad mayor que a los otros imputados, que es Carlos Díaz, el psicólogo especialista en adicciones. También le marcó el fiscal Patricio Ferrari que él comentaba y sugería un montón de cosas. Lo más importante que comentó, y que por su culpa Diego Armando Maradona murió en soledad, le remarcó que el psicólogo Díaz sugería que no lo molesten, déjelo tranquilo, no lo molesten, déjelo tranquilo. Por eso las hijas en los últimos días no estuvieron al lado de Diego Armando Maradona. Lo habían visto hinchado, existió los diferentes chats y advertencias de Yanina Maradona el día 18 de noviembre de 2020, 6 días antes de la muerte de Maradona, diciéndole que no lo estaban viendo bien, que le avisaban a los médicos, y los médicos por sus internas o por inacciones no le dieron importancia a estas alarmas. Hay algo para destacar que nosotros hemos hablado en varias oportunidades, Dani, de el médico Pedro Di Spagna. Uh-huh. El fiscal Patricio Ferrari pidió que quede absuelto de cualquier cosa. ¿Por qué? Porque en todo en este proceso que se realizó se demostró que el doctor Di Spagna sí quiso intervenir, que lo vio solo una vez después de la externación de Maradona de la Clínica de Olivos, y que él sugirió ciertos estudios, y ahí por eso es el dolo eventual de Luque, Forlini y Kosachov, porque no hicieron caso a la sugerencia del doctor Pedro Di Spagna, ni tampoco a las sugerencias de otros médicos, de otros cardiólogos que lo habían visto a Maradona y que le habían dicho, ¿por qué no hacemos un estudio completo cardíaco? Eso fue en el sanatorio Ipensa de La Plata, por ejemplo, y Luque dijo, no pasa nada, y ahí se lo lleva a la Clínica de Olivos.
0: Uh-huh. Hubo un momento, entiendo, Leo, donde se mostró alguna foto de Diego y Dalma y Yanina se dieron vuelta, ¿no? No quisieron mirar. Me hizo recordar un poco a lo que pasó cuando en el primer juicio se mostró y se viralizó después aquella foto de Diego todo hinchado en aquel momento. Claro, es un juicio nuevo, se volvió todo a foja cero, sí. Y todo aquello no sirve nada, y las estrategias y los momentos complicados para, sí, los imputados no tienen ningún peso para los nuevos jueces, los nuevos, porque se renovó todo el jurado. Contanos qué pasó, sí, porque hay una intimidad también de toda esta situación que está pasando alrededor de la muerte de Diego.
1: En el juicio número 1, el fiscal Patricio Ferrari comenzaba mostrando la foto de Diego Armando Maradona, cómo había fallecido, cómo lo habían encontrado ellos el día que comienza la investigación judicial, ese 25 de noviembre, a las 15:30, cuando Ferrari y Cosme Iribarren llegan a la Casa de Tigre. Así comenzaba el juicio número 1. Acá, en estos alegatos de cierre, fue dividido en 4 etapas y después iban contando cada una de ellas, ¿no? Iban ampliando, bueno, lo que fue el historial médico de Maradona, lo que fue la internación y externación, lo que fue esa externación sin una voz cantante, sino que fue con un doble comando y cada uno pasándose la pelota entre Forlini y Kosachov Luque, entre Forlini frenando a los enfermeros. Entonces relacionó y mostró todo lo que pasó en esa externación, en esa casa. Y en un momento, como que nadie se lo esperaba, puso la imagen de, y así lo encontramos nosotros a las 15:30 de ese 25 de noviembre. Y ahí fue como un golpe inesperado. Calculo yo que las hijas tal vez sabían que se podía llegar a mostrar algo, tal vez lo intuían, pero uno de los jueces, el doctor Ortolani, le dijo, por favor, fiscal, si usted va a mostrar algún otro tipo de imagen sensible, hágamelo saber, porque quiero advertirle a los familiares que están acá, porque estaba Hanna, estaba Verónica Ojeda, estaba Claudia Villafañe, también estaba Yanina y Dalma Maradona.
0: ¿Qué pasó con aquella duda, confusión, entre comillas, o no tanto, no se sabe si se lo hicieron exprofesos o no, de la junta interdisciplinaria, la médica, que había analizado la

0: historia clínica de Diego Maradona, pero era la del padre, ¿no? Que se habían confundido, insisto, no sé si...
1: Sí.
0: Porque había ahí una supuesta mala intención o no, no sé si eso se aclaró en la clínica.
1: Eso lo aclaró, nuevamente lo remarcó y lo apuntó el fiscal Patricio Ferrari diciendo, y la prestadora médica, la prepaga, trató así a Diego Armando Maradona, ¿qué le queda al resto de los mortales? En cualquier sala o clínica de la provincia de Buenos Aires hubiera tenido una mejor atención médica de la que tuvo en esa casa. Entonces, lo marcó y lo mencionó como que fue una estrategia de la prepaga para complicar o embarrar la cancha. La doctora Nancy Forlini, que es la prestadora de la prepaga, ella se negó a entregar su teléfono cuando empezó la investigación judicial. También se lo marcó hoy el fiscal Patricio Ferrar, que hizo referencia a esto que vos decías, que se entregaron los distintos estudios del laboratorio de Diego padre de Chitoro y no de Diego Armando, y entonces dice, han tenido en reiteradas oportunidades mecanismos para embarrar la cancha y ocultar realmente la información.
2: Y ahora, ¿qué opinan de estas penas? Burlando dijo algo, ¿cuáles son las estrategias que van a tener? Bueno, y del otro lado también.
1: Todavía no hablé con Burlando de cuál era su opinión, pero Nancy Forlini, con 10 años de prisión y 10 de inhabilitación, eso le da una importancia muy fuerte, porque ahí es donde, una vez que, si cae Nancy Forlini o si le dan una pena fuerte a Nancy Forlini, después va a venir un juicio civil contra la prestadora médica. De ahí es donde están los abogados querellantes que van a hacer fuerza contra la prestadora.
0: Uh-huh. Claro. Bueno, Leito, ¿cómo y cuándo sigue esto?
1: Porque Forlini es la que tenía que coordinar esta externación desde, claro, la prepaga. Ella dijo y se quiso exculpar durante todo este juicio, que simplemente ella cargaba un Excel y que decía, bueno, se necesita esto, se necesita otro, y en el juicio quedó demostrado que ella recetaba, por ejemplo, Ketorolac, que recetaba medicamentos varios, y que no era solamente una mujer cargadora de Excel. Uh-huh. Sigue con está ahora declarando, el alegato el doctor Ramírez, que es el abogado que representa a Junior, el hijo de Diego que ha tenido en Italia, y después van a seguir terminando todas las querellas, una vez que terminen las querellas, que termine el abogado que representa a Hanna Maradona, jurado el abogado que representa a las hermanas Maradona y Burlando. Esos son los tres. Después de eso, se tiene que dar una semana de plazo legal para que preparen los alegatos, ahí sí, las defensas, los 7 defendidos. Bueno, acá ya el doctor Pedro Dispagna, la abogada de Dispagna, va a decir muchas gracias porque el fiscal me libra de cualquier tipo de delito. Gracias y nos vemos. Uh-huh. Y después los jueces se van a tener que tomar su tiempo para llegar a una sentencia. Una cosita que te aclaro, Dani, ya en el cierre, es que el fiscal Patricio Ferrari lo que dijo es, si se llega a una condena, si le da una pena condenatoria a alguno de los imputados, porque se han prestado siempre a derecho, porque han estado siempre atentos con la justicia, no queden detenidos hasta que haya una sentencia firme. Uh-huh. Pero sí pidió que entreguen el pasaporte y que se avise también a la frontera hasta que no puedan salir del país, y si se tienen que ir de su casa por más de 24 horas, bien pidió que se le avise al tribunal.
0: Excelente. Gracias, Leito. Abrazo.
1: Un fuerte abrazo.
0: Bueno, estaba Leo Martínez, nuestro colega amigo de D-News, con toda la información de una jornada más en el juicio que hay por el fallecimiento, por la muerte de Diego Armando Maradona.
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0: estamos? Pero qué bien, acá luchando con este ojo derecho que me tiene a maltraer desde el martes, o desde el miércoles en realidad, consecuencia del martes, como que no quiere dejar de llorar, pobrecito el ojo. Y acá estamos para arrancar el último programa de esta semana, en realidad el anteúltimo, porque mañana estamos de vuelta, previo a un fin de semana largo que algunos perdieron de vista. Se viene un fin de semana largo. Y sí, porque el próximo lunes no hay clase y algunos le van a pegar derecho aprovechando. Lástima el tiempo, ¿no? Porque hoy no va a estar lindo y mañana tampoco. El domingo no va a llover, pero va a estar nublado. Es una primavera rara esta. Pero viene con mucho fútbol este fin de semana, afuera y acá. Y para el fútbol de acá, bueno, ya se sabe que juegan Instituto y Boca hoy, entre otros partidos. 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

El Banco Central y la Auditoría General de la Nación se entrecruzaron con versiones diferentes sobre el oro de las reservas. El informe de la AGN, que se conoció ayer, cuestiona duramente la operatoria del Ministerio de Economía por realizar operaciones riesgosas y acusa al Ejecutivo de perder más de $1,000 millones por la especulación con el precio internacional del oro. Sin embargo, el Banco Central desmintió esa información y afirmó que su posición en oro arrojó un resultado neto positivo de unos $2,500 millones. El gobierno busca desactivar la sesión en diputados que pondría en riesgo el megadecreto de Milei de 2023. El oficialismo convocó para el 14 de octubre, el miércoles, un plenario de comisiones en la Cámara Baja para retomar la discusión por la denominada Ley de Inviolabilidad de la Propiedad Privada. Allí ya tiene media sanción del Senado, pero restablece en un proyecto los límites de la compra de tierras por parte de extranjeros. Aún se desconoce con qué porcentaje. Un día después, el jueves de la semana que viene, continúa en pie la sesión convocada por la oposición para intentar rechazar todo el DNU 70/23 que el gobierno buscará sin quórum salvar por decreto. La inflación porteña en septiembre volvió a subir después de un respiro en agosto. El registro oficial fue del 1,8% en el promedio de aumentos, con más impacto en educación privada, gastos de vivienda y alimentos. La inflación en la ciudad subió 0,1% respecto de agosto y acumula en lo que va del año una suba del 23,7% y un total interanual del 32,9%. El próximo martes se conocerá el dato de inflación a nivel nacional. Pidieron 12 años de prisión para el médico Leopoldo Luque en el tramo final del juicio por la muerte de Diego Maradona. Ayer fue la lectura de los alegatos. La fiscalía también solicitó penas de 10 años de cárcel para la coordinadora de Swiss Medical, Nancy Forlini, 8 años para la psiquiatra, Agustina Kosachov, 5 para el psicólogo Carlos Díaz y 4 años de prisión para el enfermero Ricardo Almirón y para su jefe, Mariano Perroni. El fiscal Patricio Ferrario concluyó en su discurso que existió un grupo de improvisados que olvidaron en todo momento que trataban a un paciente vulnerable y complejo. En Brasil, el Tribunal Supremo de Justicia ordenó la detención de Eduardo Bolsonaro. Es el hermano del candidato a presidente más votado en la primera vuelta del domingo pasado, otro de los hijos del exmandatario Jair Bolsonaro, que cumple prisión domiciliaria. Autoexiliado en los Estados Unidos, en este caso Eduardo Bolsonaro, alegando sufrir persecución política y judicial en su país, ya está condenado a 4 años y 2 meses de cárcel por ser culpable de coacción a la justicia al promover gestiones ante el gobierno de Estados Unidos orientadas a presionar al Poder Judicial brasileño, por ejemplo, pidiendo sanciones comerciales contra el gobierno de Lula da Silva. Además, el exdiputado no podrá presentarse a cargos públicos en Brasil hasta 2038. Hoy viernes 9 de octubre el dólar oficial se iguala con el blue. Ayer cotizaron en el mismo nivel, dólar oficial 1.540 pesos para la venta en el Banco Nación, dólar blue también 1.540 pesos. El dólar turista, el cálculo con tarjeta para usar en el exterior, llega a 2.002 pesos. Otra mañana inestable tenemos en Buenos Aires, la más fresca de toda esta semana, 12 grados dice el termómetro, pero venimos de tocar una mínima en sensación térmica de 10 grados, el cielo permanece cubierto, tuvimos también lluvias, lloviznas durante la madrugada y no se descartan para el resto del día, por la tarde con lluvias aisladas y pronosticadas también por el Servicio Meteorológico Nacional hacia la noche. La máxima tocará tan solo 17 grados, hoy difícilmente veamos el sol, aunque salga, nos cuentan, en 12 minutos ya cuando amanezca a las 6 y 19 de la mañana. La humedad permanece alta en un 89%, el viento sopla del sur a 13 kilómetros la hora, se siente más fresco y la presión cede ahora a 1016 hectopascales. Hoy viernes, entonces, con probabilidades de lluvias en distintos momentos del día. Mañana sábado, especialmente la primera parte del día, también con lluvias. Después no se descartan algunas precipitaciones aisladas hacia la tarde y noche. Mínima de 13, máxima de 17, temperatura similar a la que tendremos hoy. El domingo, que iba a mejorar, quizás salga el sol, lo veamos por allí, máxima de 19 grados, pero con cielo mayormente cubierto. El lunes es de todos los días dentro del fin de semana largo, recuerden 12 de octubre feriado, el que más chances tenemos de disfrutar algo de sol en las primeras horas del lunes. Las temperaturas van a estar entre los 13 y los 18 grados. Y el martes, que parecía recomponerse el tiempo, ya indica el Servicio Meteorológico Nacional que tendremos chaparrones aislados en distintos momentos del día, martes 13, para retomar la semana justamente dentro de 5 días. Mínima de 14 y máxima de 18.

0: para ese 13 de octubre. Hablamos ahora del tránsito con algunas novedades. Se liberaron dos choques lugares de la ciudad de Buenos Aires que tuvieron choques durante la madrugada. Uno en Galván y Balbín, en plena zona de Saavedra. Allí involucró a dos automóviles. Uno quedó volcado, pero ya fue removido cerca de las 5 de la mañana, así que el tránsito debería ser normal a esa altura de Galván, muy transitada para llegar a General Paz. Y también tuvimos un choque múltiple que involucró a tres automóviles. Uno también terminó arriba de la vereda. Esto es en la zona de Liniers, en Avenida Rivadavia, al 11.000. Ya cuentan algunos usuarios que se puede transitar con normalidad y no hay inconvenientes en el tránsito. Sí, en la ruta 9, en la zona de Campana, kilómetro 77, un grave choque que involucra a tres vehículos, entre ellos un camión de gran porte, de acoplado. Producto de este choque sigue cortada la circulación. Esto es, para los que vayan para zona norte o inclusive hoy puedan adelantar el fin de semana largo, se van a encontrar con este inconveniente en la ruta 9, a la altura de Campana, kilómetro 77, mano al norte. También puede haber muchos que se escapen hacia el sur, obviamente hacia la costa atlántica. En un ratito te vamos a contar que también hubo aumento de peajes hacia ese sector sur de la provincia de Buenos Aires. El resto por ahora del tránsito camino a la ciudad es el habitual en este horario, con algunas demoras más que se pueden sumar tanto por la lluvia, la llovizna de estas últimas horas, como para aquellos o por aquellos que toman el auto hoy viernes. Por último, el transporte público también tiene novedades, no en cuanto al subte y el premetro, que ya están funcionando con normalidad. Sí, el Belgrano Sur hoy sigue con un servicio limitado en el ramal González Catán, entre esta estación y 20 de junio. Y recuerden que se viene el fin de semana largo. Desde mañana no habrá servicio del tren Sarmiento hasta el lunes inclusive. Todavía no está claro cuándo se restablece el servicio el martes 13 de octubre de todas las líneas, de todos los ramales del Sarmiento. Y el ferrocarril Mitre, en sus ramales Mitre y José León Suárez, también va a tener interrumpido totalmente el servicio durante todo el fin de semana largo, sábado, domingo y lunes. Hoy funciona con normalidad, lo mismo que el ramal Tigre, pero todo el fin de semana largo sin servicio. El resto de los trenes por ahora operando con normalidad.
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0: Un 9 de octubre como hoy nacía John Lennon. Hijo de un marino mercante, John, por eso se llama así. Se llama John Winston Lennon. Y Winston es porque el primer ministro en ese momento era Churchill. Plena Guerra Mundial, 1940. Y Lennon era una figura fuerte para todos los ingleses. Y su papá no estuvo en su nacimiento porque estaba ofreciendo servicio durante la guerra. El papá mandaba regularmente algún cheque para ayudar con su manutención hasta que dejó de hacerlo. Después se enteró de que había estado preso 6 meses por desertor, por haberse ausentado en la guerra. Y la mamá formó una nueva pareja, quedó embarazada. Un día el papá volvió y la mamá le dijo, no, váyase, señor. Y el papá le dijo, bueno, me llevo al nene. Se lo llevaba a Nueva Zelanda. Y lo obligaron, en una situación bastante fea, al nene a elegir. ¿Te vas con papá a Nueva Zelanda o te quedás conmigo? Le decía a la mamá. 2 veces le dijo, me voy con papá. Se estaba alejando, no pudo con su corazón y decidió quedarse con su mamá. Pero la mamá no lo cuidaba, no era una mamá atenta y de hecho a 2 por 3 se mandaba a mudar. Y fue su hermana, Mimi, quien casada y sin hijos, hablando con el servicio social de Inglaterra, consiguió la custodia del nene y Lennon se terminó criando con su tía. Así arrancaba la vida de un señor que después compondría canciones que aún 40 años después de muerto seguirían grabando, como esta. Seis y cuarto de la mañana. Vamos a escuchar algunos temas, no muchos, de Lennon para arrancar este día. Es inevitable, cada vez que pienso en Lennon y en el día de su muerte, que llegará en un par de meses. Es inevitable acordarme de esa escena de Querido Maestro, una película con Richard Dreyfuss, maestro de música, que el día que muere Lennon o que lo matan, llega a la casa y la mujer lo está esperando, sabiendo la tristeza que debía sentir ese hombre. Digo, alguien que no conociste, o sí, porque a Lennon no lo conocimos, o sí, ¿cuántas veces lo escuchamos? ¿Cuánto sabemos de él? Por ahí él no nos conoció a nosotros, pero nosotros a él sí. Como a tantos otros referentes que tenemos, de la música, de la cultura, del deporte. Mientras tanto está probando Colapinto. ¿Cómo viene esa prueba, Chita? Buen día.
1: Buen día, Gastón. ¿Cómo estás? ¿Todo bien? Faltan 13 minutos para que termine la práctica. Colapinto está vigésimo. Recién ahora está saliendo para probar vuelta rápida. Estuvo haciendo la mayoría del entrenamiento, que es el único que va a tener este fin de semana, con tanque lleno y con puesto duro. Es decir, probando más que nada a ritmo de carrera.
2: Tanque lleno, qué bueno sería.
0: Tanque lleno.
2: Claro, porque a ellos les pesa, pero a nosotros.
1: Claro, para nosotros nos pesa, pero en bolsillo.
2: Claro.
0: Colapinto no paga.
2: No paga,
0: claro. Aparte le pone una buena.
2: Si no, tiene que especular con ir con menos combustible después.
1: Bueno, eso generalmente lo haces en clasificación. Claro. Ahí haces, vas con lo mínimo.
0: O sea, hoy probó carrera, no clasificación.
1: Está probando carrera, por lo menos en las primeras vueltas. Ahora, por lo que
0: la
1: vi,
0: sprint no te obliga a parar en boxes.
1: Claro.
0: La carrera sí.
1: La carrera sí.
0: Y te obliga a usar por lo menos 2 tipos de neumáticos diferentes. Uh-huh. Entre blandos, medianos y duros, tenés que elegir 2. No podés hacer toda la carrera por más que te alcance la nafta.
1: Exacto. La clasificación de sprint, 9:30.
0: Bien. Y la carrera sprint mañana,
1: es a las 6 de la mañana, claro.
0: O sea, cuando vengamos a las 7 ya va a haber corrido. Estas son de cuando era amigo de Paul.

0: fue papá de Julian, a quien no le dio mucha bola, y de Jan, con quien estuvo mucho más presente, hasta que lamentablemente se fue. Era muy chiquito Jan cuando lo mataron a Neno.
1: Jan, que hace un mes le dio a su primer nieto, Aurelius.
0: Mira, grande Jan. Este papá de Julian con Cynthia cuando todavía era un Beatle. Fue papá de Jan ya solista cuando estaba con Yoko.

0: por favor, a los que sepan algo del tránsito, nos avisan, Hay mucha gente escuchando y atenta a lo que esté pasando en la calle.
1: Sí, ya nos avisaron que es cierto, el Mitre, el ferrocarril Mitre que decíamos durante el fin de largo no va a tener funcionamiento, no va a tener trenes. Ya comenzó hoy a no funcionar en los ramales José León Suárez y Mitre.
0: Ah, pues si se van a agarrar el fin de semana, se lo agarran desde hoy.
1: Así que es muy complicado porque es un día totalmente hábil y muchos quizás se encuentren con este aviso, si bien la aplicación te va avisando y lo había hecho durante la semana. Al menos en mi caso, que uso el ramal Suárez, había entendido que era desde mañana sábado, pero es desde hoy, ya hoy no hay Mitre, ramal Mitre, ni Mitre ramal Suárez.
0: Después, en Galván y Balbín, choque con vuelco. En Galván no se puede ir a más de 40 kilómetros por hora.
1: Está por todos lados y es el lugar de más fotomultas de la ciudad.
0: La máxima es de 40 kilómetros por hora. Explícame cómo hace alguien para chocar a 40 kilómetros por hora y volcar. Claramente no iría a 40 kilómetros por hora. Arranca hoy la duodécima fecha, Chita, del torneo de Primera División.
2: Exactamente, va a arrancar en la jornada de hoy desde tempranito, 2:30 de la tarde, con Aldo Civi enfrentando a Sarmiento, con Luis Lobo Medina como árbitro. Gimnasia Atlético Tucumán juega a las 6 de la tarde. Pablo Dóvalo va a impartir justicia. 19:30, Instituto va a jugar con Boca en Córdoba y con Leandro Rey Hilfer vestido de negro. Y cierra la jornada con Unión en Santa Fe recibiendo a Defensa y Justicia con Darío Herrera como árbitro.
0: Para los que dicen que no somos una radio deportiva, está jugando el Master 1000 de Shanghái, está jugando Fran Cerúndolo en este momento, ya acaba de empezar su partido. ¿Tenemos muchos argentinos hoy ahí, Fer?
1: No, solo él hoy. El resto seguirá mañana. Él arranca ya directo en segunda ronda, como mañana lo hará Tomás Echeverry y los otros cuatro que se clasificaron. Hace un ratito ganó Zverev al chino Wu. Y hoy también debuta Novak Djokovic, después del partido de Francisco Cerúndolo, la realidad en otra cancha, pero no antes de las 7 de la mañana. Así que vamos a estar atentos a todo lo que pase ahí. Hoy solo con Francisco como argentino frente a Zafiulin de Rusia. Están jugando el tercer game, uno iguales, sin quiebres. Y Djokovic debuta con el polaco Hurkacz, que se retiró en el último torneo de Beijing. Así que veremos cómo está físicamente hoy el polaco.
3: Buen día, Gastón, buen día, arriba, carajo. Habla Tony de Claypole, trabajando la aplicación. De Claypole vine hasta Soldati. Nada, todo bien, por suerte. El tráfico fluido. Pasé por varios lugares, todo tranquilo, por suerte. No pasa nada.
4: Hola, buen día, mesa, Gastón. Que tengan un excelente viernes. Quería comentarle que acceso oeste está bastante complicado, sentido de capital.
5: La jornada de hoy desde tempranito, 2:30.
0: Está bien eso, hay que avisar aunque esté todo tranquilo. Si pasó algo, bien. Si no pasó nada, también avisen porque le da confianza y tranquilidad que tiene que pasar por ahí. El Subte B va a levantar molinetes a partir de las 7 de la mañana.
1: Sí, así estaba anunciado, creo que en la Croce nada más.
0: No es que... solo en la Croce. No es que no van a funcionar, sino que van a levantar molinetes.

0: Saludamos a Walter, que está preparando todo para irse a Lisi de Pilar mañana y pasado. Los que quieran entender un poco cómo funcionan todas las máquinas de Dibra, ahí va a estar el propio Walter explicando todo, de 10 a 18, si la lluvia lo permite, ¿no? Dice que mañana va a estar medio inestable, el domingo no, pero mañana va a estar medio feo. Pero cuenten con Walter, ¿eh? Ahí en el...
1: ¡Qué fácil!
0: En Pilar, en el ICI de Pilar. ¿Qué va a ser fácil, profe? Ah, porque dice ICI es fácil. Sé que era fácil. Sí, Walter te lo hace fácil. Mirá qué gracioso. Me quedaba con las cortadoras. Hablando de cortadora, el jueves que viene regalamos la cortadora de octubre, ¿eh?
2: Buen día, Gastón, Ceci, cuando llegue, Fer, Achita, Kiki, mejorate, acceso este, livianito, livianito, igual a cuidarse, que anda bastante mojado el asfalto, que tengan buen día y...
3: Buen día, muchachos, ¿cómo están? Vengo de Lanús por Irigoyen, 9 de julio, Libertador, una pista. Tranquilo, todo bien por acá.
0: Estaba revisando el tiempo. Las próximas dos semanas.
4: ¿Tanto?
0: Sí. Vamos a tener todos los días clima como hoy.
1: Yo le digo que hasta el 15 no tenemos esa primavera que usted quiere.
0: No, ni hasta el 20, profe. Ni hasta el 20. Es una primavera horrible esta.
5: Londinense.
0: Sí.
1: Yo dije el día que arrancó el frío. Usted no me escuchó el otro día, mi no, perdón.
0: Bueno. ¿Qué dijiste? ¿Qué dijiste?
1: No, no me escuchó. Yo dije el día que arrancó el frío.
0: Sí.
1: Que hasta el 15 de noviembre. No, van a entrar estas temperaturas de otoño.
0: ¿De noviembre?
4: Ah, bueno, este es más ansioso todavía.
0: Y pinta para eso.
5: Profesor.
0: Pinta para eso. Ahora, con más razón, busquen Dibra, porque si va a estar así inestable, ¿sabe cómo va a crecer ese pasto?
6: Buen día, Gastón. Buen día, arriba, carajo. Chito de Tapiales. Para informar que vengo por General Paz, está todo el tránsito fluido bien. Les mando un fuerte abrazo y que tengan un buen fin de semana a todos. Abrazos.
7: Hola, hola, buen día a la banda carajera. ¿Cómo les va? ¿Quién les habla? Roberto acá de Merlo. Quiero mandar un saludito enorme a mi señora Nidia, que está acá conmigo. Hoy me acompaña al trabajo. Tenemos un viajecito a Mercedes. Así que nada, hoy viene haciéndose unos matecitos. Los Matioli, como yo le digo. Saludo para todo Merlo, en especial para el amigo Churrasco, para que no se ponga celoso. Churrasco de Marcos Paz. Saludo.

0: Lucía, a todas las chicas, Fer, a Ceci cuando venga, al profe, a todos. Gastón, acceso este, a la altura de Vergara, estaba frenado por el tránsito que se incorpora, pero ya en Dolores Flat, para el lado de General Paz, camina muy bien. Y por otro lado, decís, ¿cómo vuelca un auto a 40? Y dos autos a 30. Uno le choca la puerta de atrás o el baúl al otro, sin rozar el freno. Andá a ver dónde va a parar.
1: Hay que aflojar con el telefonito en el volante, ¿sí? Hay que aflojar con el telefonito porque si no, vamos a tener más de esto todos los días.
2: Buenos días, Dipor. Buenos días, arriba carajo. Acá yendo por Camino Negro, sentido Puente La Noria, cargadito, pero fluido. Ahí vamos. Que tengan buen viernes para todos. Buen fin de semana. Gracias por el programa y la compañía de siempre.
1: A vos, gracias por el mensaje, y por el contenido del mensaje. Acá Walter nos avisa el maquinón que va a regalar el jueves que viene. Prepárense. Vayan googleando si quieren. R45E de Dibra. R45E, después me cuentan. Los quiero marear porque hoy tenemos las entradas para ver a River mañana con Estudiantes de Río Cuarto. La cortadora es el jueves que viene.
3: Hay un dato. Estaba mirando cosas por lo que decías de Lennon. Los hijos, obviamente, son John y Julia. Hoy es el cumpleaños de John Lennon, del hijo.
1: De John, sí, del hijo con Yoko Ono.
3: Cumple 51 años.
1: Y acaba de ser padre.
3: El padrino es Elton John.
1: Mira.
3: Y el padrino de Julian es Brian Epstein.
1: Era el manager de eso, ¿no? ¿El padrino de John es Elton John?
3: Sí.
1: Bueno, ¿y cómo terminó Colapinto?
3: Todavía se está llevando a cabo.
1: No duró una hora.
3: Va 19º, sí, pero hubo un safety. Ahora justo está terminando. Leclerc fue el primero que terminó. Están terminando la última vuelta casi todo el malón. Colapinto está en pista. Por ahora Russell es primero, Leclerc segundo, Norris tercero.
1: Pero recordemos que Colapinto está... pruebas, a veces las aprovecha para probar carrera, no clasificación.
3: Claro. Bueno, ahora está 19º.
1: No hay necesidad. Acá se puede poner. Es muy temprano. Estamos en contra de estas canciones. Déjenla tranquila, bonita.
3: Para esto pago internet.
4: ¿Cómo lloramos con mi hermana el día que murió?
1: Sí. ¿Cuándo murió Bonita? Hace poco. Ayer se armó una en Atlético Tucumán y Talleres.
5: Ahora, el 8 de julio fue el fallecimiento.
1: Claro, ahora, hace poco. Decíamos que la reserva de ayer entre Atlético Tucumán y Talleres terminó en un episodio policial, porque la de piña que se pegaron, pero no jugadores. El cuerpo técnico de Talleres con los padres de los jugadores de Atlético Tucumán, y algún ha llegado. Era una de piña. Ahora, el arbitraje había sido bochornoso. Al menos en las jugadas importantes. Esos árbitros después llegan a primera división. Eso es tan cierto que te irrite, que te saca como que Lautaro Acosta está en todo, ¿no? Ayer hablábamos con Lautaro en Sporti a la tarde antes de entregar. Y Lautaro explicaba uno de tres qué querés, y no daba el tiempo, pero y ni tampoco el momento, pero da para decirle, Lautaro, deja pasar una. Que se agarra piña es otro, siempre. Estaba el hermano, entonces vos ves que le pegan a tu hermano y te metes. Ves que le pegaron un sillazo en la cabeza y lo abrieron a tu médico. Y si tenés sangre en las venas, reaccionás. El tema es que no había policía ahí del otro lado del alambrado.
5: No, a veces. Porque uno lo ve, no sé, en fútbol infantil, hay un policía. No sé a ver si ahí estaba, pero no ahí.
1: No, en fútbol infantil no hay, salvo que llame.
5: Sí, a veces hay de la ciudad, bueno, en el caso acá de Capital, pero... pero sí, no sé si realmente en reserva cómo es el protocolo para que... Claramente estaban del lado del alambrado pegado a la cancha, todo mezclado.
1: Le habían echado, sí, le habían echado dos jugadores en el primer tiempo a Talleres, bien echados los dos. O sea, habían echado con un error de identidad, porque claro, hace la falta de último recurso, el 6 y echa el 2. Evidentemente muy atento no estaba el árbitro. Sabía que tenía que echar a alguien y
5: el árbitro a la marchanta. Es Valentín Ibáñez Mesa.
1: Ahí está, a la marchanta. Dijo, vos más o menos jugabas por acá, listo, te toca a vos. Hizo Tatetí, listo.
3: Ibáñez Mesa, corrémonos después porque...
1: Y después, momento, claro. Y antes de terminar el primer tiempo, todavía 0-0. Un jugador de Talleres supuestamente lo insulta. Digo supuestamente porque no lo podemos saber. Y lo echa. En la protesta del descanso, echa a los dos a Costa, a Lautaro y a su hermano Rodrigo. Empieza el segundo tiempo, penal para Talleres. Lo cobra. Era grosero, lo cobra. Pero el de Talleres lo tira afuera. Y así aguanta Talleres con 9 todo el segundo tiempo. En el minuto 46, viene uno de frente, le pega fuerte, travesaño. Línea, travesaño y afuera. Y en línea, que no estaba en la línea, cobra gol. Y cuando sacan del medio, gol. Así que termina 2-0. En ese momento...
5: En el segundo fue cuando... Sí.
1: En el segundo se arma... No, el que hace el gol le grita al 3 de Talleres. Sí. Y
5: lo echan al delantero del Atlético Tucumán.
1: Así que... Bueno, ahí se desmadró todo.
6: Buen día, Gastón, equipo. Puente La Noria, 27 de febrero hasta Pompeya. Se puede circular lo más bien.
7: Hola, Gastón. Buen día, Mesa. Ernesto de Tigre, acá por la Ruta 9, recién pasando por Campana. Sí, un camión se incrustó en un micro y se llevó una camioneta del lado derecho. Carril primero está totalmente tapado. Con precaución, saliendo del tercer puente de la 6.
1: Ruta 6.
5: No, de la 6 debe ser de... No, es ruta 9. Esto es ruta...
1: Sí, ruta 9.
5: Campana.
1: Y tercero, y por eso, por ahí pasa la ruta 6. Ok. Por ahí pasa ruta 6.
5: A la altura de Campana y sentido allá San Nicolás, digamos. Se ve en la imagen, recién lo veíamos en los canales también. Es un camión grande de transporte.
1: Claro, pasaste la 6, tercer puente.
5: Un micro de Crucero del Norte.
3: Sí.
8: ¿A dónde y cómo?
5: No, recién ahí fue, seguro que no. Y una camioneta que parece ser de asistencia.
3: Tenía
5: mecánico.
3: El mismo logo, tenía la asistencia del Crucero del Norte. Evidentemente ha estado parado haciendo la asistencia. Estas son las camionetas que vienen con la baliza.
1: ¿Para qué se arreglé? O por ahí venía enganchado, uno llevando al otro.
5: Sí, porque el choque es de costado y el bondi tiene abierto la parte de atrás.
3: Sí, el tapamotor. Sí.
1: Ah, por ahí que estaba llevando uno a otro. Hoy juega Excursio, hola. Juega Excursio en la primera B metropolitana. Y lo digo así porque es el puntero y está cerca de conseguir el ascenso.
5: Penúltimo partido de local.
1: 8 de la noche y a la misma hora juegan Talleres de Escalada y Camioneros. Excursionista recibe a Villa San Carlos.
9: Hola, Gastón, equipo. Acá Leo de Cañuelas, el papá de Francisco que siempre llama. Como la radio es un servicio federal, manejando por la ruta 205 desde Cañuelas a Lobos. Llovizna, pero se puede andar todo tranquilo. Saludos, excelente fin de semana para todos.
1: Bien, gracias.
10: Buen día, Gastón. Buen día, Chita. Alejandro, el quemero de Colegiales. Camino a Goulan, ruta 5, livianita. Lloviznando, acá. Buen viernes.
1: La temperatura casi 12 grados a esta hora. Pasada las 6:30 de la mañana. Y va a estar así medio destemplado, inestable. ¿Estamos seguros que estamos en primavera? ¿O nos chamullamos?
5: Una parte de la primavera con lluvia.
1: Escuchame, tenés el despertador para Isabela, 7:20, ¿no? Muy bien. Hay que saludar a Isabela yendo al colegio antes de que entre. Vamos a ver si adelantamos un poco el misterioso dragón, porque muchos chicos entran 7:30, 8:20. Pensamos que entraban más tarde, pero no. y nos estamos pasando un poquito últimamente. Así que los queremos escuchar y los queremos acompañar y queremos saber que entraron cantando su canción.
11: Buen día, buen viernes. Vamos que juega Boquita, está feo. Yo vine por el 6 a Cañuela, autopista, y después agarré a Richeri. Todo normal, fluido. Siempre hay un colapinto ahí que se hacen los locos, 130 con llovizna, dale. No escuchan esta radio, por eso son medio... No voy a decir nada. Bueno, a disfrutar. Parece que mañana el ciclón no jugamos. Cuidan las canchas, el lunes sí, a recuperar fecha. Y bueno, a disfrutarnos, a laburar, que no nos queda otra. Y vamos Boquita hoy. A cuidarse.
1: Hoy 7:30 Boca, cuida 5 titulares. No juega Lozano, parece que no juega Herrera, no lo confirmamos. No juega Casíbar, ni Paredes, ni Merentiel. Después vuelve Montero, sostiene a Di Lolo en el equipo titular, Blanco juega siempre. Delgado también. Y adelante Flores, junto a Villa y Ener Valencia van desde el comienzo. Y también Carlos Palacios, el chileno que necesita fútbol, pero que también lo están arriesgando pensando en que se viene la serie con Vasco da Gama. Todos los caminos conducen a que la revancha con Vasco se va a jugar en el Nilton Santos, en el sintético del Estadio del Botafogo.
12: Buen día, muchachos, ¿cómo andan? Buen viernes. Bueno, General Paz, desde Puente La Noria para el lado de Capital, trabadísima. Camina a 20, 6:30 son. Camina 20, muy, muy viernes. Pero circulando tranquilo, tomando unos mates, escuchando a ustedes, como siempre.

0: Messi ya está en Miami, ¿eh? Ya estuvo entrenando con sus compañeros de club. Lo seguiremos viendo jugar, pero ya no de celeste y blanco. ¿Qué va a ser?
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0: Y tenemos dos plateas para ver River Estudiantes de Río Cuarto mañana. Así que si las quieren, tienen que dejarnos un mensaje también a nuestro WhatsApp. Pueden matar dos pájaros de un tiro. Pueden avisar cómo está la calle y mientras avisar que quieren participar del sorteo.
2: Buen día, Gastón. Buen día, equipo. Buen día, arriba, carajo. Soy Daniel de Madero. Llamaba para participar por las entradas para ir a ver a River. Que tengan un excelente programa y muy buen fin de semana para todos. Muy buena la radio.
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3: ¿Conocés vos Calafate?
0: No, no conozco Calafate. O
4: sea, el profe sabe cómo preguntar. Mete ahí el...
0: Me encantaría con eso.
5: Hola, hola, buen día, gente linda. Gastón, quiero las entradas para ir a ver a River. Abrazo, gente linda.
6: Hola, Gastón, quería participar por las entradas. Por las entradas para ir a ver a River. Mis hijos juegan en la escuelita de River de Loma de Zamora y quería ver si podía llevar en que sea uno de ellos.
7: Buen día, mesa, ¿cómo andan? Espero que estén arrancando muy bien el día, pese a la lluvia. Pero bueno, hay que seguir. Mando para participar por la entrada de River.
8: Buen día, Gastón. Buen día, arriba, carajo. Buen día, buen día. Que tengan un excelente día. Estamos para participar por las entradas. Para ir a ver a River. Ricardo de Punto de Paz. Buen fin de semana, gente. Gracias. Que tengan un buen día.
9: Hola, Gastoncito. Buen día, radio. Por arrancar el día haciendo aplicaciones. Soy Ariel de Lanús. Quiero participar por las entradas para ir a ver a River.
3: ¿Qué le pasó? ¿Se está durmiendo?
9: A ver si tiene la suerte de ir por primera vez a la cancha de River. Ya que somos del Chaco y estamos viviendo hace 5 años acá en Buenos Aires. Saludos a todos, gracias.
0: Pero mira si labura de noche, profe. Capaz que sí, se está por ir a dormir y deja el mensaje y se la juega.
10: Es lo mismo.
0: No, bueno, sí.
11: Muy buenos días, Gastón. Buenos días, gente. Soy Fabián de Villa Los Uriaga. Quería participar para entrar para ver a River. Que tengan una excelente jornada, un buen día, a pesar de que hubo un mal tiempo. Que Dios lo bendiga. Saludos.
0: Sí, estoy viendo imágenes de la prueba en Singapur.
3: Sí.
0: La pista está medio despareja. Hace vibrar a los autos, los hace chispear mucho. Uh-huh. Los saltitos. Pero eso no debiera pasar.
4: Y pero es un callejero, por eso es desparejo.
0: Está bien, bueno, pero los pueden prolijar antes de recibir los autos de Fórmula 1. Esos chispazos siempre me dan miedo a mí.
4: Es el fondo plano haciendo contacto con...
0: Sí, sí,
4: por el saltito.
0: Lo que vos quieras, parece. Una de chispa.
4: La peraltada de Madrid hacía ese efecto todo el tiempo.
12: Buen día, Gastón, ¿cómo va? Un saludo ahí a la mesa. Arrancando la jornada laboral, que tengan un buen viernes. Quería participar por las entradas para ir a ver a River mañana. Un abrazo.
13: Hola, buen día, Gastón. Soy Manuel de Lantar. Llamaba para participar por los premios y las entradas para ir a verlo a River. Bueno, un abrazo, muy linda la radio.
14: Buen día, radio, buen día, Beto Lo Verde. Quiero participar por la entrada para ir a ver a River.
15: Gastón, buen día. Buen día, arriba, carajo. Te habla Damián de Rafael Castillo. Está llegando trabajo en San Justo. Bueno, quería participar por las entradas para ver a River. A ver si tengo suerte esta vez con mi hijo y disfrutar del Monumental y de River. Gracias, Gastón.
10: Buen día, mesa. Buen día, arriba, carajo. Estoy haciendo el reparto de diarios en Monte Grande y quería participar por las entradas para ver a River mañana.
16: Buen día a todos, buen día Gastón, mi nombre es Natalia de Lanús, quería participar con las entradas para ir a ver a River. Un beso grande.
17: Buen día muchachos, ¿cómo andan? Gastón, Achita, Ceci, cuando llegue. Bueno, ya vamos para participar por las entradas del Millo. Saludos banda, buen fin de semana.
18: Soy Fernando de Avellaneda y me gustaría participar por las entradas para ir a ver a River. Que tengan buen día.
19: Buen día, Gastón. Buen día, Chita. Buen día, Ceci, cuando llegues. Profe, todos. Muy buen viernes. Acá Fernando de Ituzaingó. Quería participar por las entradas para ir a ver a River, para llevar a mi hijo. Bueno, acá acceso este, subiendo la altura de Vergara. Un poquito todavía atascado, pero bueno, camino al trabajo. Buen viernes, nos vemos.
0: Finalmente, Julián Álvarez decidió no continuar siendo representado por Fernando Hidalgo. Nos dábamos cuenta, ¿no? Cuando lo aconsejaron tan mal durante el Mundial para irse al Barcelona, algo que no consiguió y que lo único que logró fue que no solamente dejaran de quererlo, sino que además lo trataran tan mal en Madrid los hinchas del Atlético. Una estrategia pésima que desembocó en esto, ¿no? En el cambio de representación. Dicen que va a ser Pastore, el mismo que representa desde hace un tiempito a Enzo Fernández. Se lanzó en serio a la representación.
20: Buen día, Gastón, buen día. Arriba, carajo. Quería participar por la entrada para ver a River. Soy Alfredo de Bursaco. Para ir con mi hijo Enzo, que hace varios años que nos vamos. Gracias. Sigan así, muy buena radio.
0: Cerundo le estaba quiebre arriba, pero Zafiulín recuperó el quiebre. Le rompió el saque a Fran y ahora va a sacar 4-5 el rival del argentino. Nada fácil hace Fran, ¿no? Ganas de ponernos nerviosos desde temprano ya. ¿De dónde es este Román Zafiulín?
21: De Rusia, todavía no usan la banderita.
0: Ah, por eso.
21: Pero bueno, ya está readmitido de Rusia en algunos deportes, permitido y
0: los dejan competir al menos.
21: Claro. No, pero en algunos deportes ya los dejan competir con bandera, con himno, con todo. En el tenis todavía no.
22: Buen día, Gastón, ¿cómo están? Saludo a la mesa. Quería participar por las entradas de River. Y mandarle muy buen fin de semana largo. Muchísimas gracias, chao, hasta luego.

0: ¿Sabes cómo te queda el huesito dulce con esta pista de Singapur? Con esos pianitos que te. ¿Viste qué? Como si agarraras empedrado de golpe.
1: Y lo de la mandíbula, porque mirá cómo mordes cuando estás al lado de la pared. Lo que tensa la mandíbula.
2: ¿Cómo será la primera vez en ir a cortar leña después de eso?
0: Bueno, profe, te pido por favor. 7:50 de la mañana.
1: Décimo noveno con la pinta y noveno, Gasly.
0: Mirá las preguntas que haces, profe.
3: Buen día, mesa, ¿cómo andan? Espero que todo bien. Acá Fede, Re del Pino, trabajando en aplicaciones de temprano. Me gustaría participar por las entradas para ir a ver a River, para llevarlo a mi hijo. No podemos conseguir entrada. Así que nada, que tengan un buen día.
0: Se supone que para la hora del partido mañana no va a llover. Que lo que está previsto mañana es muy temprano, de madrugada y a media tarde. Pero no ya cuando se haga de noche, mucho menos de noche. El partido es 21:30 mañana. Doble set point para Cerúndolo. Con el saque del ruso en el primer set allá en Shanghái, en este Master 1000. Saca la tele, erra. Ancho, vamos a ver si en el segundo saque ya metió una doble falta en el game anterior. A ver si tenemos suerte. Saca el cuerpo de Fran. Devuelve sólido. Con su revés, la engancha demasiado el argentino. Tendrá un nuevo set point. Estaba 15-40, ahora 30-40. Cifer.
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0: Ayer la vimos a Gaby Sabatini pasear por el Bernabéu y le hacía de guía Emilio Butragueño. No, más allá de que está como... referente, ayer lo explicabas bien, Fer, vos.
4: De una fundación,
0: claro, que se ocupa mucho de personas con discapacidad, mientras el uno lo deja pasar otro set point. Nos encanta ver cómo se la reconoce a Gaby en todo el mundo. Va a donde vaya, la reciben por la puerta principal, con la alfombra roja, con todos los honores. Más linda no puede estar.
2: Y, muy linda.
0: Y además, nos encanta que la traten bien. Así de sencillo.

0: pasa al final con Rojo y Estudiantes? ¿Qué torneo va a poder jugar? ¿Va a poder jugar?
1: Por ahora no está habilitado. Lo primero que hay que decir
0: ¿y
1: es
0: por qué
1: que,
0: no lo habilitan?
1: Y que tienen tiempo hasta las 6 de la tarde, porque todavía AFA no ha habilitado la inscripción vía Comet.
0: Pero el Comet, Racing ya envió el transfer, el famoso transfer. ¿Racing lo liberó o todavía no?
1: Según dicen los Estudiantes, la cuestión es con AFA y no con Racing. Con Racing está todo acordado.
0: Pero, a ver, puede estar acordado. El tema es que el que tiene que mandar la liberación del futbolista es Racing. Uh-huh. ¿Racing la mandó?
1: Tengo entendido que sí.
0: ¿Y entonces?
1: De hecho, le dio un permiso especial a Rojo para que pueda entrenarse. Creo que hoy va a ser el tercer entrenamiento ya en el country.
0: Claro. Bueno, 5 iguales, Cerúndolo. Se le escaparon los set points, está bien que era el saque, pero fue con 2 segundos saque del ruso. Después metió 2 buenos primeros saques y otra cosa. Y ahora saca Francisco. La clasificación para el sprint en Singapur será a las 9 y media de la mañana. Se aprobó Franco. Pero, a ver, terminó noveno Gasly, decimonoveno Franco.
1: Un segundo de diferencia entre uno y otro. Gasly terminó a 1.7 de la punta.
0: ¿Y por qué las pruebas le va tan bien a Gasly y no tan bien a Franco?
1: Y hay que ver qué prueba cada uno. A veces, y pasa muchas veces en los equipos, hay uno que prueba velocidad, hay otro que prueba resistencia, hay otro que prueba ritmo de carrera, hay otro que prueba una vuelta rápida.
0: Bueno, la justicia de Río de Janeiro le volvió a negar a Vasco da Gama el pedido para jugar en el Maracaná. En el Sao Januario no da la capacidad, así que lo sentimos mucho. El Vasco va a tener que ser local donde no quiere, que es en el césped sintético de Nilton Santos.

descansa Paredes hoy, o al menos va al banco. Yo creo que un ratito, si Boca lo necesita, va a terminar entrando. Lo que no va a pasar es que sea titular, porque quiere guardar energías para el martes. Tiene con lo justo, Leandro. En el juicio por la muerte de Maradona, la fiscalía pidió penas fuertes para tres de los acusados. Para otros tres, una pena también importante. Los primeros por homicidio doloso. Después hay tres por homicidio culposo. Y hay uno a quien deciden pedir que quede absuelto porque entienden que no tuvo responsabilidad en lo ocurrido el 25 de noviembre de 2020. Se acerca un nuevo cumpleaños de Diego y un nuevo aniversario de esa muerte y seguimos tratando de entender qué pasó. El doctor Luque y la psiquiatra Kosachov son los que peor parados están, ¿no?

0: pidan, esto es lo que pidió la fiscalía. Falta que haga lo propio la semana que viene la representación de Verónica Ojeda, que es una de las querellantes, y también de las hijas, que es otra parte. No fueron todos juntos. No nos sorprende. Bueno, defendió su saque Fran y ahora saca el ruso. 6-5 en el primer set. Sólido Saturín. Me parece que nos vamos a ir al tiebreak, pero ahí.
1: Sí.
0: Así que durante las noticias o cuando las estés terminando, estará terminando este primer set allá en Shanghái. Ayer habían ganado 4 y habían perdido 2. Los 4 que ganaron eran Carabelli, Juan Macerúndolo.
2: Juan Macerúndolo fue el último.
0: Seba Báez.
2: Seba Báez y Thiago Tirante.
0: Y Tirante. Tirante ganó en 2 sets.
2: Sí.
0: Pero ya en la siguiente ronda se viene más complicada la
2: todos juegan mañana. El más encumbrado de los cruces es con Carlitos Alcaraz de Juan Macerúndolo. Y va a estar jugando también mañana Tomás Echeverry, que como Francisco Cerúndolo arrancan desde la segunda ronda. Va a estar jugando mañana. No está el horario todavía, pero le toca el checo Sprechina.
0: En un rato juega Djokovic, que sigue invicto en China. Acá va a estar más difícil, ¿eh? Es un Master 1000, pero arriesga el serbio. Bueno, repasamos entonces. Tenemos 2 plateas para ver River Estudiante de Río Cuarto mañana en el Monumental. Y nuestro WhatsApp, los que quieran participar del sorteo de las 9, lo único que tienen que hacer es dejarlo dicho en un mensaje de audio. 11-36-31-103-1, el número es el de siempre. A la vuelta de la tanda y de las noticias, vamos a saludar a Isabela, que va a estar yendo al colegio. El otro día nos hizo hablar un buen rato de las excursiones de cuando éramos chicos, pero ella ya no lo pudo escuchar porque estaba dentro del cole. Entonces, hoy vamos a hacer que nos escuche a las 7:20. Quedamos en hablarle a una de nuestras oyentes favoritas, esa que nos endulza la mañana.
3: Buen día, Gastón, Mesa, ¿cómo andan? Les habla Sebastián de Núñez, trabajando acá para una empresa de alimentos y servicios. Estoy yendo para la zona de La Plata, el tránsito está fluido, pero estoy viendo para el lado los que van a Capital, hay mucho tráfico. Así que bueno, que tengan buen fin de, saludos para todos.
0: Y es la hora, gracias Sebastián, es la hora. A esta hora ya las autopistas entrando a la ciudad se cargan, es lógico. Pasa algún distraído que no se da cuenta que la calzada está rebaladiza. Vamos a estar complicados. Bueno, vendemos, ¿te parece, Javi? Y seguimos después de las 7 y hasta las 9 con estas 2 plateas para regalar y con la información y la compañía. Que nos damos cuenta de que siempre la información es importante, pero la compañía es clave, es elemental. 7 de la mañana, casi 12 grados en la ciudad de Buenos Aires.
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7 de la mañana, 6 minutos en toda la Argentina, en Buenos Aires, todavía con llovizna, 11 grados, 8 décimas es la temperatura, la humedad 91%. La Corte Suprema de Justicia se reúne hoy para tratar un nuevo planteo vinculado a la derogación de la ley de tierras. La reunión será a las 9 de la mañana. El máximo tribunal deberá resolver un pedido de medida cautelar que impulsan organizaciones ambientales y comunidades indígenas buscando restituir las restricciones a la venta de campos a extranjeros. Ante la falta de consenso entre los tres ministros del Tribunal Supremo, se convocó de urgencia a dos conjueces para poder alcanzar una resolución. Una eventual concesión de esta solicitud podría revertir los efectos del polémico fallo dictado la semana pasada y desactivar así las presiones políticas de la oposición. Se confirmó la privatización del 90% de las acciones de AISA a favor del consorcio encabezado por Rowin, Sociedad Anónima, por una cifra inferior a lo que se estimaba desde el oficialismo. El proceso generó controversias luego que se descubriera que dos firmas vinculadas al grupo adjudicatario fueron aportantes millonarios de la campaña legislativa de La Libertad Avanza. El otro miembro de la sociedad que se integra para resolver ahora la ejecución en AISA tiene que ver con Metrogas y también con Edenor. Cuatro legisladores opositores presentaron una denuncia ante la Procuraduría de Investigaciones Administrativas para analizar esta licitación y paralizar el trámite. La demanda señala que el gobierno modificó el circuito legal para apartar al Tribunal de Tasaciones y mantuvo en secreto los informes de evaluación de la empresa pública. Falleció un suboficial de las Fuerzas Armadas, fue hallado sin vida con una herida de arma de fuego mientras cumplía funciones en la base aérea de Morón. La víctima de 26 años fue encontrada por sus compañeros en una garita de seguridad del predio junto a su arma reglamentaria. La justicia investiga las circunstancias del hecho bajo la principal hipótesis de que se trató de un suicidio sin intervención de terceros. Tras el episodio, la Fuerza Aérea Argentina emitió un comunicado oficial confirmando el deceso y poniéndose a disposición de las autoridades judiciales. Creció la minería un 8,4% interanual en agosto, impulsada principalmente por la extracción de petróleo crudo y la actividad en Vaca Muerta. Según el INDEC, el sector acumuló una expansión del 7,9% entre enero y agosto de este año, mientras que la suba mensual fue del 1,9%. Entre los rubros destacados, la extracción de sal trepó un 76,2%,

0: Los minerales metalíferos no ferrosos avanzaron un 65% y en contrapartida la producción de piedra caliza y yeso retrocedió 41,9% en un escenario de resultados dispares entre las distintas actividades. Se dio a conocer el Premio Nobel de la Paz hace minutos. Fue otorgado a la jueza sudafricana de 85 años, Nabatanem Pillay. El galardón reconoce sus incansables esfuerzos por promover la paz y el derecho internacional a nivel global. Integró el Tribunal Penal Internacional de Ruanda, que determinó que hubo genocidio contra la población Tutsi en la década del 90. En 2014 estaba integrando el Tribunal Penal de La Haya y denunció ante las Naciones Unidas al renunciar que había reproches para hacerse porque no se pudo detener la violencia en Siria. Actualmente preside la Comisión Internacional contra la Pena de Muerte en Madrid, todavía vigente la pena de muerte en 53 países. El premio conlleva un resarcimiento de 9 millones de coronas suecas, el equivalente a $1 millón. Hoy viernes 9 de octubre, la semana termina con el dólar oficial, al igual que el blue, en 1.540 pesos para la venta en el Banco Nación. También el dólar informal, el dólar turista para gastos en el exterior, asciende a 2.002 pesos. Si estás en la provincia de Santa Fe, en la ciudad de Sauce Viejo, allí cerquita del aeropuerto, 12 grados 3 décimas es la temperatura, el cielo permanece cubierto, se esperan lluvias para el día de hoy también, con máxima de 17 grados. 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Aquí en Buenos Aires tenemos una mañana todavía con algo de llovizna, ya tuvimos lluvias también en la madrugada y se esperan más precipitaciones con una probabilidad un poquito más baja hacia la tarde y noche. Serían lloviznas durante la tarde y lluvias aisladas hacia la noche, según lo que marca el Servicio Meteorológico Nacional, en un día inestable, fresco, porque estamos ahora en 11 grados 8 décimas, ya es la mañana más fresca de toda esta semana, con humedad alta en un 91%, presión en 1016.4 hectopascales y, como te decía, viento soplando del sur a 13 kilómetros la hora. Mañana sábado no varía mucho el panorama, pueden ser más intensas las lluvias durante la mañana, después mejora hacia el mediodía y hacia la tarde, con temperaturas entre 13 y 17 grados. El domingo ya no llovería, las temperaturas van entre los 12 y los 19 grados, difícilmente tengamos sol, y el lunes sí, el mejor día del fin de semana largo, con mínima de 13, máxima de 18 y cielo parcialmente nublado, desmejora otra vez desde el martes en adelante. Hablamos del tránsito, a circular con precaución por la calzada resbaladiza. Tenemos tránsito normal en la autopista La Plata-Buenos Aires, con algunas demoras llegando al ingreso por Dock Sud, por el peaje Dock Sud a la capital federal. También demoras en el acceso este, con algunos sectores en la zona de Ituzaingó, Puente Barcala, prácticamente a paso de hombre. En Liniers tuvimos un múltiple choque que dejó 5 personas heridas en Avenida Rivadavia al 11.100 a la altura de Lisandro de la Torre. 2 vehículos ya se retiraron del lugar. Como decíamos, el SAME asistió a 5 personas. Se recomienda seguir circulando con precaución. En la ruta 9 todavía hay demoras, mano a provincia, o mejor dicho a San Nicolás, a Rosario, porque chocaron un micro que estaba siendo asistido por una camioneta con un camión que se lleva de frente, toma de costado, pero atraviesa de frente, con el frente del camión, esta asistencia mecánica que estaba recibiendo el micro. Esto dejó, por supuesto, heridos en la zona y además una importante interrupción en la ruta 9, kilómetro 77, sentido a San Nicolás, que todavía no puede tener tránsito normal. Hacia el sur, recordá que se encareció todos los peajes que van hacia la costa atlántica, tanto por ruta 2 como por la Interurbanialia 11, como por las rutas provinciales 36, 56, 63, 74 y 88, que hoy también por la tarde tendrán restricción de tránsito pesado por iniciar un fin de semana largo. Y aquí en Capital Federal, recordá que desde ayer por la tarde está cortada Luis María Campos entre Avenida Santa Fe y Dorrego. Es en el tramo frente al Regimiento de Patricios en Palermo y tiene que ver con obras del tren Mitre. Esto durará hasta el lunes 12 de octubre a la medianoche. Cortada Luis María Campos entre Santa Fe y Dorrego, Avenida Dorrego entre Huergo y Luis María Campos, Ravignani entre Luis María Campos y Santa Fe y el cruce de Ancón y Ravignani también, todo cerrado por estas obras del tren Mitre. Y también prepárense mañana sábado a un corte total que va a sufrir la autopista de Lepiane desde las 7 de la mañana y será por 24 horas para montar una nueva pasarela en Parque Avellaneda. Habrá desvíos en la colectora sur y también hacia Perito Moreno. Las alternativas General Paz y Riccieri se desmonta una vieja pasarela de Albariño. Para colocar esta nueva pasarela se tomará todo el día sábado sobre la autopista de Lepiane, cerrada por este montaje. Por último, subtes hoy están liberando a esta hora los molinetes. Se informó por ahora que será en la estación La Croce y en la estación Rosas, allí en Villa Urquiza, en señal de protesta por descuentos en los salarios de los trabajadores metrodelegados del subte. En principio el servicio no tiene inconvenientes para funcionar, lo mismo que el premetro. En los trenes, recordá que hoy no tenemos servicio del ferrocarril Mitre, ramal Mitre, ni del ramal Suárez. También van a estar interrumpidos estos dos ramales durante todo el fin de semana largo, pero ya comenzó hoy la interrupción y abarca sábado, domingo y lunes feriado. Y recordá que el tren Sarmiento, sábado, domingo y lunes, tampoco prestará servicio. El resto de los trenes operando con normalidad.
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0: vivir más.
1: Por eso vivimos con alegría. Porque queremos vivir más. Es más lindo sonreír que estar con un ceño fruncido todos los días. Ganó segundo en el primer set en el tiebreak, ¿eh? 7-5 el tiebreak. Con lo justito, pero listo, un set adentro. ¿Cómo estás, Ceci? Buen día.
2: Muy bien, muy bien.
1: ¿O no es mejor vivir con alegría?
2: 100%. En la medida de lo posible hay que hacerlo. A veces hay días que no...
1: Una cosa es que algún día estés triste.
2: Claro.
1: Pero después, cuando no pasó algo así tan grave, no podemos igualar todas las situaciones como si fueran de la misma trascendencia. Hay cosas que son realmente tristes, otras no, que más o menos las llevas, ¿no? Entonces, cuando más o menos te levantás o salís de tu casa, mejor salir con alegría. Te encara con esa gente que anda oliendo vinagre por ahí.
2: Oh, no. No, no, no.
1: No se aburren.
2: No se da cuenta para mí.
1: ¿No les duele en un momento la cara?
2: Para mí la gente que está más... Nadie no se da cuenta, porque como no tiene la medida de...
1: Hacia su...
2: Y hay gente que le molesta al que está contento también.
3: Sí. Kuhner lo irrita.
2: Sí. Como que sos un boludo alegre.
1: Bienvenidos al espacio de los boludos alegres.
2: Me da bronca, ¿qué te divertís? ¿Qué te reís, boludo? Te lo piensas.
1: Bueno. ¿Lo viste que Messi se retiró? Sí, ya sé, estoy triste que Messi se retiró de la selección.
2: No, boludo, vivo en una cápsula, no veo nada. No, ¡ah, no, no!
1: Pero, ¿sabés qué? Lo tuvimos 22 años. Y lo vimos campeón del mundo y bicampeón de América. Y lo vimos gritar más de 120 goles.
2: Esta podría ser la de Batman.
1: Y esta la sabemos todos,
2: te digo que palito enganchado en una fiesta te levanta.
1: ¿Cómo?
2: ¡Oh!
1: Escucha, subí, Javi.
4: Un muchacho como yo.

0: definitivamente.
1: ¿Con esto conquistó a Evangelina?
2: No. Ya, ahí está.
1: Ya estaba conquistada desde Lola, Evangelina, ¿no?
2: 60 años lleva.
3: Cantante que mejor usa el papá como 60 recurso
2: años,
3: musical.
2: 60 años juntos llevan, Palito y Evangelina.
1: Qué bien.
0: Una chica como tú, definitivamente.
4: Hola mesa, ¿cómo andan? ¿Todo bien acá? Diego, de Villa Ballester. También arrancando el reparto, un saludo para Sebastián, que recién llamó. Y bueno, nada, por acá, por Cabildo, todo tranquilo, no está nada congestionado. Muy feo el día, muy muy feo. Y me parece que se va a cumplir esto de 10 días horribles. Bueno, que sea leve, gente, y bueno, que levanten el piecito los Schumacher de la vida. Abrazo.
2: ¿Quién dice 10? Dice 12. ¿Quién dice 12? Dice 10.
1: No, ¿en serio?
2: Se viene un día, sí. Se viene un octubre así.
5: Qué día de mierda, ¿no?
2: Y sí, bueno, profe.
1: ¿Qué va a ser?
2: Sí. ¿El domingo cumpleaños de la Pipi?
1: Sí. 16.
2: Bueno, son las 7:20 de la mañana. Y yo quiero recordar que anteayer, Isabela, oyente de cada mañana, mientras iba a la escuela, dejaba este mensaje. Escuchen.
6: Soy Isabela de Moreno. Cuando eran pequeños fueron de excursión. Bueno, yo fui de excursión con mis amigos. Fue al Hipoparque, a Abandonal y al Teatro Colón. Una vez fueron.
2: Hermosa.
7: Buen día, Gasti. ¿Cómo te va? Adrián de Lugano te habla. Fui a la excursión esa famosa de la empresa láctea. Éramos una bandita de soldati, mamá. Bajamos con la bolsa vacía. Hasta la salchicha nos comimos.
8: Buen día, Gabriel de Villa Celina, por la zona del Te Conozco de Ciudadela. Bueno, sí, fuimos a General Rodríguez. Y después fuimos, creo que es en Barraca, la de la gaseosa. La gaseosa importante fuimos también, que también nos daban la gaseosita. Me acuerdo que me traje la gaseosa a casa, contento también.
7: Hola Gastón, hola Chita, hola equipo. Arriba carajo, hoy es miércoles. Y yo me acuerdo, la única excursión que me acuerdo fue a la fábrica de helados, esa con la F.
2: Claro.
7: No sé si te deciste. Estuvo buena. Esa, la única que me recuerdo, nos llevaron a la fábrica de helado.
2: Escucha, Isabela. Isabela, todos estos mensajes son los que llegaron el miércoles y nos contaban, después de lo que contaste vos, a dónde iban de excursión cuando eran chiquitos como vos.
1: Fueron
2: Nosotros también, muchos. Nosotros también contamos lo nuestro.
1: Contamos todo.
2: La verdad que nos hiciste 40 minutos de programa porque estuvimos recordando cuando éramos chiquitos con una felicidad. Y te imaginamos en ese tono que vos también estás contenta de ir a la escuela, de que te lleve papá, y de compartir este rato de la mañana, escuchar la radio. Así que primero te queremos agradecer, bonita. Y segundo, decirte que te queremos mucho. ¿Sí? Muchas gracias por tu mensaje y disfrutá. Y la próxima vez que te vayas de excursión a algún lado, avisá. Avisá, dale.
9: Buen día, Gastón. ¿Podrá ser que puedan pasar de vuelta el cronograma de los trenes que no funcionan, que no llegué a escuchar, justo prendí a la radio yendo a trabajar? Gracias. Alejandro Verazatín.
10: Hoy tenemos interrumpido el ferrocarril Mitre, en los dos ramales Mitre y José León Suárez. La interrupción va a durar desde hoy y hasta el lunes, feriado inclusive. Los cuatro días, viernes, sábado, domingo y lunes. Y por otro lado, para los usuarios del Sarmiento, que hoy está funcionando con normalidad, se interrumpe también el servicio de todos los ramales del Sarmiento sábado, domingo y lunes. Todo el fin de semana largo,
2: el martes
10: vuelve a tener funcionamiento. Lo mismo el resto de los trenes, entendemos, ya el martes con normalidad.

0: Esta le encantaba a mi mamá.
1: En la noche de San
0: este
1: Juan,
0: disco era un cassette todavía que teníamos padre, en directo.
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0: y esta canción Fiesta le encantaba. No sé si les pasaba con... Para mí, la gente grande, cuando venía la música, hacía como el que daba un besito y hacía... ¿Viste? No es que cantaba ni silbaba. Es como que sí. Hacía un compás. ¿Viste? Así hacía mi amor.
2: Buen día radio, buen día Andrés de Villa del Parque, trabajando desde temprano en la panadería Cortina. Hoy 9 de octubre cumpliría 71 años mi padre. Triste por algún lado porque se fue, pero feliz por otro porque sé que está al lado de Dios. Así que le dejo un saludo grande a todos, abrazo.
0: Un beso al cielo para él, pero claro que sí. Mira, si tiene un hijo que lo recuerda, es porque fue un buen padre, así que no hay otro lugar para los buenos padres que al lado de Dios.
3: Ya sé, Gastón, buen día. Te habla Coco de Monterande, acá Lobrón en el Parque Industrial de Bursaco. Y yo, excursión que recuerdo, que fuimos a Bonafide, los chocolates Bonafide, en la calle Gavilán, ahí en Flores, no sé si estará. Toda la excursión y lo mejor de todo, que cuando salía te daban una caja llena de chocolate y bombones. La verdad que queríamos ir siempre a excursión ahí. Muchas gracias, los escucho todos los días. Hermosa y espectacular la radio.
0: Un abrazo grande. Ahí está Isabel haciendo al jardín, enterándose de todo lo que provocó anteayer. Porque ayer cuando nos dejó el mensaje el papá, nos pidió que fuera antes de las 7:30. Y estos mensajes de más excursiones son de ahora.
4: ¿Ah, sí?
0: Claro, porque ella despertó muchas anécdotas de excursiones el miércoles, pero ahora que volvimos a escuchar su mensaje, la gente se volvió a enganchar.
4: Es que te digo, te vas acordando de excursiones.
0: Te aparecen. ¿No querés venir a producir, Isabela?
5: Faltan productores periodísticos.
4: Claro.
6: ¿Qué tenés que hacer? Se la dejaste picando el propio.
0: Nosotros estamos bien cubiertos, pero hay otro segmento que por ahí necesitarían un poquito.
5: Tampoco me ayudó mucho la producción.
4: Ah, no, viste, profe,
0: el profe se queja.
4: No, me conviene, profe.
6: Se la demolieron la fábrica esta.
4: Ay, no me digas.
6: Porque...
4: No,
6: bueno. No sé que habrá un edificio ahora.
4: Pero para,
6: en 2018 fue demolida.
4: La de...
6: Bona, sí.
4: Pará, y la de...
6: Ah,
4: ¿la del chocolate?
6: Del otro día, ¿cuál es?
4: Porque
6: la
4: esa para mí dejaron como el frente que tenía la...
0: Sí. La era así de chiquitito.
4: Que era así, y atrás ¿dónde? Le armaron una mega estructura más modernosa.
6: Vale. ¿Dónde?
4: Barracas. Está muy cerca del... De, te dice.
7: ¿No está frente de Alpargatas?
6: Claro, quedó el frente.
4: Quedó el frente. ¿Ves? Yo me parecía. Quedó el...
6: Ex fábrica... Ah.
0: Escuchá a Sergio Dalma.
6: Balcarce 50.
4: Sí, Balcarce 50. Y después hay otra. Fíjate qué pasó con la de la Esperidina, que era por ahí también. Era por Barracas. Vale, ya está, la tiré. Esa excursión rankeaba muy fuerte porque venía en la línea de producción tipo la rumba, ponele. Taca, taca, taca, saltando, así venía.
0: Como los autos de Fórmula 1 en Singapur.
4: ¿Y te dejaban meter la mano?
0: No.
4: No.
0: Recién
4: era un desmadre. Un desmadre, pero bien, porque era una zona nada más, no le destruías todo.
8: Hola chicos, arriba garaja, ¿cómo va? Habla Carlito de Casanova. Yo me acuerdo de excursión, fuimos a la escuela, la primaria, al zoológico de Cutini. Estaba, creo que en Ezeiza, ¿puede ser?
4: Sí.
8: Vamos al zoológico, que yo todo re contento y cuando llegamos al zoológico se empezó a correr la bola que un león la vio. Vamos al zoológico, que yo todo re contento y cuando llegamos al zoológico se empezó a correr la bola que un león la vio.

0: ¿viste? Eso es un montón. Sí, es verdad, no teníamos los Lego, no teníamos los Scalectric, porque siempre era la segunda o tercera marca que teníamos, nunca la primera.
1: Sí, pero estábamos todos medio en la misma.
0: Claro.
2: Esto lo pensamos mucho, pasamos más de 10 años de soledad en el calabozo. Y tuvimos tiempo, tuvimos 7 años sin leer un libro. Y tuvimos mucho tiempo para pensar. Y descubrimos que o logras ser feliz con poco y liviano de equipaje, porque la felicidad está dentro tuyo, o no logras nada. Esto no es una apología de la pobreza, esto es una apología de la sobriedad. Y, pero como hemos inventado una sociedad de consumo, consumista, y la economía tiene que crecer, porque si no crece es una tragedia, inventamos una montaña de consumo superfluo, y hay que tirar y vivir comprando y tirando, y lo que estamos gastando es tiempo de vida, porque cuando yo compro algo, o tú, no lo compras con plata, lo compras con el tiempo de vida que tuviste que gastar para tener esa plata. Pero con esta diferencia, la única cosa que no se puede comprar es la vida se gasta, y es miserable gastar la vida para perder libertad.
0: Es como buen dice día. Pepe Mujica, es tal cual. Buen día, buen día.
3: Buen día, banda, ¿cómo anda? Gasti, Achita, Rufa, Fer. Bueno, nosotros, yo soy Gonzalo Ballete, nosotros San Martín siempre te íbamos a donde van todos, ahí es a la F, la panificadora. También ahí en San Martín estaba la F de los crayones Faber, que íbamos ahí, también te regalaban los Hobbies, te regalaban... lápices, de todo. Y obviamente después el museo ahí, la Chacra de Pueyrredón, la Siemen. Y ahí en San Martín nos llevan por todos lados de excursión. Un abrazo para todos, buen fin de semana.
4: Muy industrial.
5: La Chacra de Pueyrredón no me acordaba.
0: Pregunta Javi Bravo, si pudiéramos hacer una excursión nosotros, si nos llevaran de excursión, ¿a dónde iríamos?
1: ¿Puede ser lejos o cerca?
0: Ah, tiene que ser por acá.
1: Me están cortando las
0: piernas. Yo reiría al Calafate, pero no. ¿A dónde?
1: Tiene que ser por acá, Gran Buenos Aires.
0: Claro, acá, sí. Subirte un micro que te lleve y volver.
5: Por lo que contaba los oyentes, me quedó la gana de ir a la F, la heladería.
0: Ah, mirá. ¿Cómo se hace el lugar? Ya sabemos cómo se hace el lugar.
1: ¿Sabés que no conozco y me gustaría conocer? No se rían. Campanópolis.
5: ¿Eh?
1: Campanópolis. ¿Qué es eso? Googleen, amigos. Campanópolis es una ciudad creada por uno con todos vestigios, no sé, partes de casas, y parece una aldea medieval.
0: Mira.
1: No saben lo que es. Por favor, googleen y se mueren. No, es cerca. Lo que pasa es que.
5: Sale Catán.
1: Sí, por acá, no es tan lejos. Pero, ¿para qué te digo bien?
0: Atrás de Seiza, me dice.
1: Sí, no conozco, nunca fui, pero tengo unas dudas porque vos lo ves y parece una aldea medieval. Mirá. A veces, yo no sé si no hacen encuentros así. Hacen encuentro. No saben lo que es. Ahí podríamos ir, Campanópolis. No saben lo que
0: bueno,
1: es.
0: Bueno, pero ahí es un paseo más que una excursión.
1: No, pero aprendés porque a veces, mirá, te voy a mostrar. Mirá las casas que armó el señor. ¿Me entendés? Las armó. Parece.
0: Mirá qué lindo, es una plaza. Ahí es, una vacía, ¿no? Es una aldea medieval, sí.
1: Es una aldea medieval en Argentina que no, nunca.
0: Claro.
1: Y la armó todo con partes de otras construcciones.
0: Mirá.
1: ¿No es espectacular la idea? No sé.
0: Es ideal para ir a comer, me dice Fede Picasso.
1: ¿Hay para comer?
0: Sí.
4: A ver, algo.
1: No,
4: claro.
1: Y me parece que hacen ese tipo de contiendas. Pero,
4: vamos a comer,
1: la gente
4: vamos a comer.
1: Disfrazada de caballero. Esos que. ¿Viste que cada tanto hay?
5: Es un deporte, lucha medieval.
1: La lucha medieval van algunos. Bueno, ese sería un re plano, ¿no?
0: Se llama Ciudad Medieval, atrás de Seiza, me dice Fede.
1: Vamos. ¿Cuándo vamos? Una aldea mágica.
0: Qué lindo. Y es como ese lugar en.

0: ¿Cuál? Es como que te sentís un hobbit un poco.
1: Sí.
2: Pará, que fui en... ¡Oh! ¿Qué laguna me agarró?
1: ¿República de los Niños?
3: No.
0: Qué linda también la República de los Niños.
2: No, que
0: era
2: algo colonia. Así de... Me sale Miramar, no sé si es en Miramar. Hay una colonia...
0: Puede ser, ¿eh?
2: No, vale. No, esperá, fui hace poco... No, porque estaba con los más grandes también. Ah, creo. ¿Dónde era?
0: Ay, no sé. ¿De qué estilo, más o menos?
2: Que era así, tipo...
0: Casi.
2: No, holandesa o galesa, ya no sé.
4: ¿Y usted se acuerda?
0: Ah, en Córdoba, Villa General.
2: No, fui a Córdoba. Ah.
0: Villa General Belgrano es espectacular.
2: Uy, que laguna me agarró. ¿Dónde fue que lo hice?
0: No, debe haber otras así. Pero esta podemos ir posta, ¿eh? Siempre la quise conocer.
2: No, ya sé dónde.
4: No se acuerda de nada.
2: En el sur, ya está, en el sur.
0: Ah,
2: con Guille, éramos dos familias.
0: Queda lejos.
2: Con Guille. Era, sí, en el sur, en Bariloche.
0: Nos queda medio lejos.
2: La colonia alemana.
0: Ah, qué lindo.
2: Ahí
0: no
2: está.
0: Fui tampoco.
2: La colonia alemana en Bariloche.
0: No fui.
2: Muy lindo.
5: Buen día, gente linda. Buen viernes aquí sintonizándolos y matándome la risa del Claudio de Herley. Gastoncito, ¿podés hacer un concurso de pasar algunos goles y la gente adivinar qué torneo era, cómo salió el partido? Un día en cada equipo. Y bueno, te dejo un chistecito como es habitual para los chicos que cuenten en el recreo de sus colegios. Cacho y Marta, matrimonio, 30 años de casado, medio que ya no se bancaban. Estaban durmiendo una madrugada, escuchan ruido que entran ladrones a la casa. Y Marta le dice, Cacho, entraron ladrones a la casa. Asomate por la ventana, así se creen que tenemos un perro. ¿Y por qué no te levantás vos? Así se creen que la casa está embrujada.
1: Ya lo dijo. Ahora, otro animal.
0: No, embrujada. No, yo también estaba pensando qué animal le va a decir.
2: Ahora no me acuerdo si era colonia alemana o colonia
1: Barrio
2: suiza.
1: Alemán,
0: ah, colonia suiza, esa es reconocida en Bariloche.
2: Dice, claro.
0: Sí,
2: vale.
0: Colonia suiza, espectacular.
2: Ahí me dice Gustavo Presas y el Kili también. Colonia suiza, no alemana.
0: Claro, Colonia Suiza. Parecido. Es un lugar reconocido.
2: Sí.
0: Claro.
2: Muy lindo. Muy
0: bueno,
2: lindo.
0: Por eso
6: hola,
0: te decía.
6: Gastón, Cecilia.
0: ¿Qué tal?
6: Soy Facundo Joaquín Villarreal.
0: Facu.
6: Estoy contento que es viernes. Hoy juega Boca.
1: Viernes, fin de largo.
0: ¿Y Facundo?
2: Mira, hoy juega Boca. Mañana juega River de local contra Estudiantes de Río Cuarto. Y tenemos dos plateas para regalar. Hay muchos mensajes que llegaron de 6 a 7. No actualizamos la información y los que prendieron la radio después de las 7 no se enteraron. Pero sí, tenemos dos plateas para mañana, ¿eh? Así que si las quieren, tenemos un sorteo a las 9 y para participar de ese sorteo tienen que dejar simplemente un mensaje en nuestro WhatsApp.
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7: Hola, me llamo Vicente y hoy me voy de excursión al Museo de la Plata.
0: ¿En serio?
2: ¡Chao!
0: ¡Ah,
2: espectacular! ¡Espectacular! ¡Te envidiamos!
0: Sí, es muy lindo.
2: ¡Te envidiamos!
0: Tiene sus dinosaurios.
2: ¿Cómo? Es más, dicen que es el mejor de todo el país para eso. El de Parque Centenario está bueno también.
0: Sí, también.
2: Pero el de La Plata es más completo, me parece.
1: Los naturales, ¿no? El del
2: sí.
8: Escúchenme, ahí en Mastelone, o Mastellone, como quieran decirle, ¿no se acuerdan o alguno de ustedes no le dieron un disco chiquito, el disco de pasta? Que era de Bobby, mi buen amigo.
0: Bobby,
2: mi buen amigo. Esta campaña. Buscá la canción original de Bobby, porque es muy triste.
0: No, triste, no.
2: Muy triste.
0: Tiramos todos abajo, no.
2: Es un nene que canta.
0: No.
2: Bobby, mi buen amigo.
0: No,
2: este verano no podrás
0: Bobby
2: venir conmigo.
0: Lo hacían para que no abandonen a las mascotas.
2: Claro.
0: Pobre Bobby.
1: Tipo campaña.
2: Claro, y de ahí viene la canción de cancha.
1: Increíble.
0: No, es mira,
2: escucha.
0: Pobre Bobby.
2: Porque. Por ahí alguno se distrajo y cree que esa canción de cancha viene de un rock, qué sé yo. Y no, viene de una publicidad.
0: Durísimo.
2: Ahí está.

0: Toda la hinchada que arranca.
1: No te portes mal,
2: Cuídame los juguetes.
0: Es durísimo.
2: Es desgarrador.
3: Y él prometió portarse bien, pero igual no va.

0: Alegre.
1: Era canción de comienzo de año. Después se transformó en canción de salida de los equipos. Pero después la fueron deformando. No. No, por favor, Javi.
2: Pero esta canción arranca la cancha cuando ya la canta, viste que la segunda, como que...
1: Un beso todo. a Josefina, que está entrando, se está enterando que esa canción de Globo, mi buen amigo, es de Bobby.
2: No, pobre Bobby.
1: Era una publicidad, una campaña para no abandonar a tus mascotas, para cuidarlas, para tenerlas a conciencia. Josefina tiene su mascota. Así que...
2: Hoy es medio impensado todo eso, porque la gente cuida mucho a los animales, sí, que conviven con uno. Pero antes era bueno, cerraba la puerta y el perro no te ayuda.
3: Y además, en algunas familias las vacaciones eran de un mes. No era algo chavo, pasajero.
2: Bobby quedaba ahí.
3: Un mes, una locura.
2: Y el vecino del lado le tiraba así, ¡wop!
3: ¿Y cómo lo escuchaste ladrar?
2: Te decía, ¡guau! ¡Un par de huesos! ¿Y el Bobby?
1: No. Y aparte el perro era Bobby, Chicho.
2: Colita había mucho.
1: Colita. Manchita. ¿Viste? Había 10 nombres de perros.
2: Sí. Los nombres de los perros de mi abuela eran así. Y aparte, la quedaba Colita y venía aparecía Colita. Otro Colita.
4: Colita 2. El regreso.
1: ¿Para qué vamos a estar cambiando el nombre? Hay que acordarse después.
4: Porque no, este no era Colita.
2: No, era tipo.
4: No.
1: Pero Chicho y Bobby.
5: Buen día, Mesa, Gastón, Nachita, Ceci, ¿cómo andan? Yo hace poco volví a ser un niño. Me fui con mi hijo más chico. Mi excursión en el jardín a la fábrica de rafting. Así que estábamos con todos los nenes jardín y un nene más allá adentro. Así que me hicieron recordar cuando iba a la primaria.
1: ¿Qué te parece?
2: Está bueno eso.
1: ¿Qué te parece?
6: Hola chicos, recuerdo que cuando éramos chiquitos nos llevaron a la empresa esa, la Tarantela, ahí en Tristán Suárez. Ahora hay un supermercado, yo te conozco. Fuimos, nos dieron pan con manteca, un desayuno, pan con manteca y dulce de leche. Un hambre teníamos. Eso sí me recuerdo muy bien.
1: Qué rico, mira Cholita en la memoria. Pero te queda, viste que nos acordamos de las excursiones porque nos daban de comer.
3: Vas a ver qué dijeron.
7: ¡El Bobby, pa! ¡El Bobby es lo más grande que hay! ¡Ese hijo lo tenía yo! Es más, del otro lado tiene otro temazo, amigo. Dos temas nomás tenía. ¡Lejos el ojo, amigo! ¡Grande! El Bobby lo más grande que hay. Mi viejo tenía y le puso Bobby al perro por el disco. El perro de mi viejo lo tenía re bien, mi viejo, el perro.
1: Ah, ¿sí?
7: O sea que lo tenía en el fondo y le daba de comer en una manga paraguaya. Para darle alimento balanceado.
1: Qué grande el Masi. Un beso ahí, el Masi llevando al cachorro al colegio. Un beso grande. Recién iba a decir algo. No, de esto, de las excursiones. Porque nosotros nos acordamos que nos daban una bolsa con comida. Sí. Vos te acordás que manoteaba de la cinta de galletita. Sí. Otro que nos traíamos el dulce de leche y el postrecito de Mastellones. Otro que te daban el helado. Otro que te regalaban el pan. Otro que cuando llegabas te daban de desayunar. Las excursiones eran eso.
2: Comer.
1: Sí.
2: Básicamente.
8: Ahora, ¿cómo se hace la leche? La excursión que recuerdo fue al Rosedal.
2: Oh.
8: Andar en esos botes. No me acuerdo ni por qué, hace 60 millones de años. Bueno,
4: el
8: y como un pelotudo, calculé mal para bajar y me caí al agua.
1: No.
8: Lo quedó mojadito. Bueno, otra cosa, hoy me parece que es el natalicio o el nacimiento de John Lennon, ¿eh?
1: Oh. Mirá, acá hay alguien que se levantó tarde. Si hubieras escuchado de 6 a 6 y media, hubieras disfrutado de las canciones que compartimos de John Lennon.
3: No solo se cayó del bote, sino de la cama.
1: Ahí está, de las dos cosas. Ganó Cerúndolo, señores. Ganó Cerúndolo. 7-6-6-3, listo, a tercera ronda. Está sonriente. Es raro verlo reír.
3: Está bien, sí. 5 argentinos entonces en segunda ronda del Master 1000 de Shanghái. Él metió cuarta ronda hace 3 años en 2023, fue su mejor resultado.
1: No, pará, él a tercera pasa.
3: Él pasa a tercera, perdón, en tercera. Menzik es el próximo rival, el checo, que viene muy bien.
1: Sí.
3: Así que es un duro compromiso. Sí, es el argentino, digamos que ya está en tercera. Los otros están en segunda y debuta mañana también en segunda ronda Echever.
9: Hola, arriba carajo, soy Euge de Villa Ballester y me quiero ganar las entradas para ir a ver a River. Besos.
1: Bien.
2: Bien, bien, clarito. Bien.
1: Hay dos plateas para mañana. El que las quiera tiene que dejar su mensaje y después dirá la diosa Fortuna.
2: Me acordé tu nombre de perro. Polilla.
1: Polilla.
2: Es que era medio.
1: No, también Polilla. Había toro. Había toro, viste, le decía. Este.
2: Una amiga le puso Terbal. Terreno baldío.
0: Buenos días, chicos, buenos días, ¿cómo le va? Arriba, carajo. Acá Diego de Merlo y escuchando el mensajito ese de las excursiones, al toque me vino a la mente cuando a nosotros nos llevaban de excursión una granja cerca de la escuela, y veíamos la vaca, la gallina, siempre nos llevaban a esa granja. Y con los bandidos de los chicos nos comíamos la tutuca que eran para las vacas. Agarrábamos los bolsones y nos comíamos toda la tutuca. Qué recuerdo, qué lindo. Gracias, chicos, gracias.
10: Gastón, buen día. Ceci, muchachos. David de Lanús. Yo tengo 70 años. Todas esas excursiones que hicieron ustedes, yo las hice. Y una vez nos llevaron. En el secundario fuimos a la cárcel de Ezeiza a conocer cómo era ahí, la cárcel. Y yo, bueno, habíamos entrado y yo tenía el diario bajo el brazo. No era Lolé, pero era el diario. Y iba caminando así con los compañeros y de pronto siento como que me lo sacan de atrás. Yo pensé que era un compañero y me di vuelta medio violento, medio rápido. Y cuando lo miré era un interno. Y nada, me quedé mirando y le dije, sí, es para vos. Y no dije más nada, ajá, seguí caminando. Abrazo.
1: Hay que llevar un alumno.
2: Sí, nosotros también nos llevaron, ¿sí?, a Olmos.
3: Mira. Bueno, el Papa viene a ver la cárcel de Devoto, que ayer anunciaron que la cierran, ¿viste?
2: Claro, hacen un traslado.
3: Lo van a hacer paulatino, pero recién total a partir de fin de año. Había quedado acordada la visita del Papa.
1: ¿Y las nuevas obras de los edificios cuándo empiezan?
3: Ah, no, lo sabemos. Sí.
2: Mm. Ahí en, queda ahí para está la Madrid. Marginal, ¿no? Viste que después queda para.
1: ¿Qué van a hacer con la cancha en la Madrid?
3: Y no está pegada.
2: Está pegada. ¿Por eso? ¿Por qué? ¿Qué quieren hacer ustedes con la cancha?
1: No, nosotros nada, pero está claro que si sacan la cárcel de ahí es porque van a hacer un complejo inmobiliario.
2: Sí, más bien.
1: Bien, ese complejo inmobiliario va a estar pegado a la cancha de la Madrid.
2: Sí. Sí, Excursio está ahí y alrededor tenés edificios.
1: Sí, es verdad. Pero no hay una cárcel al lado de la cancha de Excursio.
2: No, y pará, y DF también tenés cerca bastante. No, digamos, de un lado tenés la Exesma, que está más vacío, pero de enfrente, digamos, todo lo que es Libertad.
1: Sí, pero tenés que cruzar Libertadores.
2: Sí, cruzar Libertadores.
1: No, acá está encima.
2: Son calles comunes. Sí.
11: Buen día, Gastón, buen día a todos. Yo fui a la excursión de las galletitas criollitas. Sí. Y también fui a otra excursión de que eran los lápices, no me acuerdo si eran Fivertel o era Virome, una de esas fue. Gracias, saludos, el programa muy bueno.
1: Me pregunta Fede por Ferro. Ferro tenía un edificio.
3: Claro.
1: Ahora tiene más, tenía un edificio. Y después...
2: Todos los lugares fueron creciendo alrededor.
1: El campo de polo tiene todas las torres.
2: Sí, la planta también empezó a crecer cerca, ¿o no?
1: Claro, no, pero no tiene tanto edificio.
3: Además, desde el edificio veas la cancha del partido, en Ferro pasa.
1: En Ferro sí.
3: Y ahí el excursionista en la cabecera también.
2: Sí, la Rebe.
1: Sí, eso olvídate. Pero en Ferro, históricamente, había un edificio que te alquilaba los balcones.
3: Dale.
1: O la terraza. Sí, claro.
2: Para los shows.
12: Chofer, apure ese motor. 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
13: Qué lindo las excursiones. Nosotros fuimos a uno que se llamaba Salvinot y era de platos de vidrio, te explicaban todo el proceso. Vale. Chiquitito, me acuerdo, nos regalaron también algo en una bolsa.
2: No, bueno.
13: También fuimos a la de la Serenísima en su momento. No, muy lindo, muy lindo. Muy lindos recuerdos. Gracias por llevarme a esos tiempos.
2: En el momento lo viví, bueno, me voy de excursión.
1: Volvías con una bolsa con regalos.
3: Sí, zafás del aula.
2: Pero ahora me agarra un cariño todo eso.
13: Sí.
2: ¿O no?
13: Pero son de los mejores momentos de la escuela.
14: Sí, buenas, acá estamos con Nico. Queremos participar.
15: Hola.
14: Ya estamos llegando al cole. Y la mejor excursión sería ir al Italpark, pero ya está cerrado. Queremos participar por las entradas para River, gracias.
1: Re iría al Italpark, pero no es una excursión, es una salida. No es instructivo.
15: Disfrazada de excursión.
1: Claro.
2: Pero viste que a veces las salidas también suman para la educación, ese tipo de salidas. Yo le metería un Ital Parque, ¿eh? ¿O no? Porque los chicos... ¿Y no te llevaban al cine, ponen el que vos decís que el cine, chicos, dale? Yo fui a ver al cine La Sociedad de los Poetas Muertos con los profesores, ¿eh?
1: Ah, mira.
2: Y estaba bueno también. Y te dejaban comer ahí en... Porque te traían a Capital. Nosotros veníamos a Capital al cine. Y eso era toda la salida.
1: Pará, nosotros, siendo adolescente,
2: era muy groso para nosotros.
1: Que siendo adolescente te lleven a ver La Sociedad de los Poetas Muertos.
2: Sí.
1: Es fuerte, ¿eh?
2: Y te dejaban también comer... ponele, había un McDonald's. Yo ahí es donde me conocí al enano Gula Gula, que te dije, que lo adiviné. Que era un señor alto, ¿no? Era...
1: Claro.
2: No era y me dijo, o sea, ¿adivinás quién soy? Dice, me dijo el Teto Medina, te hago un autógrafo. Por eso tengo el autógrafo.
15: Es una mamushka de cosas.
16: Hola Gastón, Ceci, equipo. Bueno, habla Fede. Yo hice la primaria y secundaria en San Juan. Y en la primaria nos mandaron de excursión al Museo de la Laja, una localidad en las afueras de San Juan, donde íbamos a ver las momias del Museo de la Laja. Te imaginás que todos esperábamos encontrarnos desde Tutankamón para arriba y nos encontramos con dos muñecas armadas fuertemente mal, pero estábamos convencidos que íbamos a ver la de Titanes en el ring y nos quedamos con dos muñecas mal armadas. Pero lo más divertido fue el viaje de ida y de vuelta en el colectivo.
1: Sí. Y ahí está Fede de San Juan. Aunque este sábado será de Banco Nación. En Manuel Belgrano se puede dar, ¿eh? Nada, vamos a ver qué pasa. Vamos a ver qué pasa.
17: Un equipo arriba, carajo, que es viernes. Yo recuerdo haber ido al Museo de la Plata varias veces. Me acuerdo que ya con un par de compañeros jugábamos a... Nos íbamos afuera de los compañeros a cuartos, recovecos del museo. Nos sacaban... carpiendo los de seguridad. Y después el Congreso de la Nación, que me acuerdo que quedé maravillado con el tema de las luces, las arañas y todo el lujo que tienen los que nos manejan. Quiero participar también para las entradas para ir a ver al Millo.
1: Ah, porque hay dos plateas para mañana, los hinchas de River, o a los que tengan algún amigo hincha de River a que quieran invitar. Bueno, ya saben, tenemos dos plateas para mañana. Como siempre, D-Sports Radio, pensando en los oyentes, hay entradas para compartir. Se comparten con los oyentes, no con los productores, ni con los conductores, ni con nadie. Con los oyentes, sin excepción.
18: Salvo que aparezcan ofertas, ¿no?
1: ¿Oferta de qué, profe? Ninguna oferta. Acá se las llevan los oyentes.
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19: Hola Gastón, yo soy Juli. No, te vemos todas las mañanas.
1: Hola Juli.
19: Tengo un chiste.
1: A ver.
19: ¿Por qué un limón es amarillo?
1: ¿Un limón es amarillo? ¿Por qué es amarillo?
19: Porque es feliz.
2: El amarillo feliz, el sol.
1: Claro.
2: Y logró callarnos, ¿eh?
1: Sí, estábamos pensando a ver si nos estamos perdiendo alguna otra explicación. Un beso, bonita.
18: Recién ahora caigo.
2: Muy bien, ¿eh?
1: Mira, el profe ya lo entendió. Ya está, si lo entendió el profe, estamos hechos. Bueno, son las 8 de la mañana. Nos queda una hora de programa, ya se viene Altavieja, es viernes. Y se viene una nueva fecha del fútbol argentino. Hoy tenemos 4 partidos, entre ellos 7:30, Instituto Boca. Seguramente los dos equipos, o los dos de los 4 equipos con Independiente Rivadavia y Argentinos Juniors, los equipos que hoy mejor están jugando. Podríamos jugar a Vélez, Pero bueno, acá está Instituto, el equipo que más puntos sumó en lo que va de clausura. Y Boca, que lleva 16 sin perder. En un Kempes repleto, con 25.000 hinchas de Boca. El color amarillo se asocia con la felicidad, el optimismo.
2: Muy bien, sí.
1: ¿Eh? Así que por eso es venía feliz el comentario. El limón es feliz porque es amarillo. Muy bien, tenía razón nuestra amiga de cada mañana. Bueno, ¿les parece que vendamos? Y sigan dejando sus mensajes, si quieren, las plateas para ir mañana al Monumental, que la radio invita. 3631-1031. En una hora hacemos el sorteo.
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cuando trasladó parte de las reservas a un banco suizo. Sin embargo, el Banco Central ayer mismo desmintió esa información y afirmó que su posición en oro arrojó un resultado neto positivo de unos 2.505 millones de dólares. El gobierno busca desactivar la sesión en diputados que pondría en riesgo el megadecreto de Milei de fines de 2023. El oficialismo convocó para el 14 de octubre, el próximo miércoles, un plenario de comisiones en la Cámara Baja con el fin de retomar la discusión por la denominada Ley de Inviolabilidad de la Propiedad Privada, que ya tiene media sanción del Senado. El proyecto restablecería límites a la compra de tierras para extranjeros, pero se desconoce el nuevo porcentaje. Un día después, el jueves 15 de octubre, está en pie todavía la sesión convocada por la oposición para intentar rechazar el DNU 7023 de manera completa. Allí quedan afuera muchas modificaciones a leyes que en un solo decreto el gobierno ejecutó al comienzo de su gestión. Mientras tanto, La Libertad Avanza buscará que no haya quórum para salvar el decreto. Se conoció la inflación de la ciudad de Buenos Aires en septiembre y volvió a subir después de un respiro en agosto. El registro oficial fue en el Instituto Porteño de Estadísticas, 1,8% de inflación en aumentos de septiembre, con más impacto en educación privada, gastos de vivienda y alimentos. La inflación, además, de la ciudad subió 0,1% con respecto a agosto y acumula, en lo que va del año, estos 9 meses, 23,7%. En el total interanual, es decir, los últimos 12 meses, 32,9%. El próximo martes se conocerá el dato de inflación a nivel nacional. Pidieron 12 años de prisión para el médico Leopoldo Luque en el tramo final del juicio por la muerte de Diego Maradona. Ayer fue la lectura de los alegatos. La fiscalía también solicitó penas de 10 años de cárcel para la coordinadora de Swiss Medical, Nancy Forlini, 8 años para la psiquiatra Agustina Kosachov, 5 años de prisión para el psicólogo Carlos Díaz y 4 para el enfermero Ricardo Almirón y su jefe Mariano Perroni. El fiscal Patricio Ferrario, en parte de su discurso de conclusión, dijo que existió un grupo de improvisados que olvidaron en todo momento que trataban a un paciente vulnerable y complejo. En Venezuela cambió el gobierno, pero no del todo, porque Delcy Rodríguez, la presidenta interina que quedó a cargo cuando Estados Unidos capturó a Maduro, dijo que comenzará a celebrar la Navidad también antes, el 1 de noviembre, siguiendo la tradición que ya impulsó Maduro desde 2017. Justificó la medida por su impacto en la actividad económica y la felicidad de la población. El anuncio se produjo en medio de protestas por los cortes de luz y el racionamiento eléctrico que afectan a distintas regiones del país. En paralelo, Maduro y su esposa, Cilia Flores, enfrentan nuevas acusaciones en los Estados Unidos por presuntas torturas y violaciones a los derechos humanos. Hoy viernes 9 de octubre los mercados abren con el dólar oficial a 1.540 pesos para la venta en el Banco Nación. El dólar blue también bajó a 1.540 pesos y el dólar turista para gastos en el exterior con tarjeta llega a 2.002 pesos. Si estás en General Roca, en Río Negro, 9 grados 6 décimas es la temperatura. Nos escuchás en la FM 107.3. Hoy máxima de 11 grados, espera, muy leve será el ascenso de la temperatura. De hecho, la térmica está más baja ahora, en 8 grados 3 décimas. Hay fuertes vientos en General Roca y también lluvias que se pronostican durante la mañana, con chaparrones por la tarde y por la noche. Un día también de lluvia allí en General Roca, Río Negro. Aquí en Buenos Aires no se despeja la inestabilidad, se espera para el mediodía nuevas lloviznas y todavía hay un pronóstico de probabilidad un poco más baja hacia la tarde y noche de lluvias aisladas en Buenos Aires. Ahora la temperatura, el termómetro marca 11 grados 8 décimas, tocamos la mínima, de hecho perforamos los 12 grados que estaban anunciados, en la madrugada tuvimos menos todavía y se espera una máxima de 16 grados hoy con tiempo inestable, mucha humedad, sigue siendo alta en un 91%, la presión se mantiene en 1016 hectopascales y el viento sopla del sudeste a 26 kilómetros la hora, fuertes vientos, esto hace que se sienta más el fresco en esta mañana. El sábado también tendría lluvias durante la mañana, mejora hacia la tarde con mínima de 13 y máxima de 17 grados. El domingo ya sin lluvias, máxima de 19, y el lunes con algo de sol, temperaturas entre 13 y 18 grados. No va a subir tanto la temperatura, pero al menos se va un poco este clima tan húmedo y lluvioso. El martes podrían volver algunos chaparrones a la ciudad de Buenos Aires. En cuanto al tránsito, lo más importante sucedió en la autopista Buenos Aires-Rosario, ruta 9, kilómetro 77, sentido a San Nicolás. En la madrugada, un micro chocó con una camioneta y un camión. El choque múltiple dejó panorama de muchas complicaciones en el tránsito mano al norte, esto es mano a San Nicolás, kilómetro 77 de la ruta.

0: 9. Hacia el sur hay reducción de calzada en la autopista Buenos Aires-La Plata, en las vías 54, 55 y 56 del peaje Hudson o Hudson, kilómetro 30, sentido a La Plata, por tareas de mantenimiento. Y recuerden todos los que van hacia la costa atlántica que subió casi un 9% el valor de los peajes, ¿eh? Mano a la costa atlántica a partir de hoy viernes, ¿eh? Que vivos, porque se viene el fin de largo, claro. Tuvimos un choque múltiple en la autopista de Lepiane. Tres autos impactaron antes de llegar a Escalada, sentido a la autopista 25 de Mayo. Esto es entre Avenida Argentina y Avenida Escalada. Una mujer fue trasladada por el SAME al Hospital Grierson. Los demás conductores fueron evaluados en el lugar. Choque múltiple en la autopista de Lepiane, que está generando inconvenientes en el tránsito. Y además, recuerden que mañana, a las 7 de la mañana, durante todo el sábado, la autopista de Lepiane va a estar cortada de manera total por un montaje de una nueva pasarela en Parque Avellaneda. Habrá desvíos a la colectora sur y también a Perito Moreno, con la alternativa que es General Paz y Riccieri. Esto desde mañana a las 7 de la mañana. En Almagro tuvimos un choque en Avenida Belgrano al 3400, entre Massa y Virrey Liniers. Un motociclista sufrió politraumatismos, tuvo que ser asistida. Hay demoras todavía sobre Avenida Belgrano al 3400. Y también sigue cortada Luis María Campos desde ayer y durante todo el fin de semana largo entre Avenida Santa Fe y Dorrego. Los cortes involucran obras por el ferrocarril Mitre, Avenida Luis María Campos entre Santa Fe y Dorrego, Dorrego entre Huergo y Luis María Campos, Rabiniani entre Luis María Campos y Santa Fe, cortado durante todo el fin de semana largo. Atentos, porque puede haber inconvenientes hoy en Plaza de Mayo a las 11. Empresas de líneas nacionales, de colectivos, marchan a Plaza de Mayo. No se había anunciado hasta ayer, esto es nuevo. Puede haber inconvenientes a la hora cercana a las 11 en reclamo de un aumento de boleto en la zona de Plaza de Mayo. Van a marchar por 9 de julio hasta Corrientes y de allí hacia Plaza de Mayo. Por último, hoy está interrumpido el servicio de la línea Mitre de ferrocarril. Los ramales Bartolomé Mitre y Suárez no funcionan hoy viernes, ni mañana sábado, ni domingo, ni lunes feriado. Interrumpido todo el servicio, el único que está funcionando es el ramal Tigre. Y también tenemos el ramal Sarmiento, hoy funcionando con normalidad, pero sábado, domingo y lunes también con interrupciones por obras, todas las líneas del Sarmiento. El resto de los trenes, subtes y premetro, operando con normalidad.
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0: Dale, Filipa.
1: ¡Vamos!

0: Y Lolo cantaba.
1: ¿Canta ya?
0: Le colgaban los mocos y cantaba igual. Pero eso, esos dos.
1: Qué lindo.
0: No, digo los dos padres.
1: Y bueno.
0: Salían de una gripe y los mandaron a la cancha, los pibitos. Y a Lolo le colgaban los mocos, pero
1: en la cancha.
0: Estuvieron diciéndole gracias a Messi, como corresponde.
1: Qué bien.
0: Bueno, atención que perdió el primer set Djokovic en Shanghái. Y es Hurkacz el que está al otro lado. No es fácil quebrarle a Hurkacz. No es fácil.
1: ¿Cómo está el bordó en las remeras de todos, eh?
0: Es no esta me pidas temporada. Colores, que ayer a la noche me enteré que esta campera que estoy usando esta semana es azul y no negra.
2: Es el azul de la camisa.
0: No. Me enteré ayer porque tenía una remera negra. Me enteré que la campera era azul.
2: Sí, compararlo con algo negro.
0: Lo comparé con el buzo negro. Para Ceci es negro. Bueno, Ceci, bienvenida al daltonismo.
1: Mira,
0: y una remera negra.
2: No, de lejos no parece.
1: De lejos es negra.
0: De lejos parece negra. Cuando te pones algo negro abajo y eso arriba, es claramente azul. Bueno, ¿cómo estamos, Ceci?
1: Muy bien, muy bien. Hoy en una alta vieja de sabiondos, de gente que se la sabe toda, o de gente que cree sabérsela toda y después la realidad le hace Mirá, en realidad, ¿sabes por qué?
0: ¿Qué te disparó esto?
1: No, me disparó un poco porque Robertito Funes.
0: Ugarte.
1: Doble apellido. Grande Robertito. Bueno, se quedó sorprendido con algo que le estaba pasando y medio que uno lo ve venir en esta Argentina, en esta Argentina de hoy, ¿o no?
0: Sí.
1: Bueno, Robertito tiene una situación contractual que no se resuelve.
0: Sí, vincular, más que contractual, porque él no tiene contrato, él está en relación de dependencia.
1: Sí, está en una situación que no sabe, estaba en un limbo, claro. Hasta ahora que son...
2: Ahora estaba, yo no sabía que por tanto tiempo...
1: Tanto, casi 9 años. Bueno, igual Robertito tiene varios laburos.
2: Claro, estuvo en todos los canales más o menos.
1: Bueno, muy bien. Y Robertito lo que dice es, ahora no sé bien qué hacer, porque como no lo llamaron para su especialidad es la gente, estar en la calle, ¿o no?
2: Sí.
1: El famoso movilero.
0: Sí. ¿Cuál?
1: Bueno, no estuvo en el partido de Messi, ¿viste? No hizo la previa.
0: No, no hizo nada.
1: Nada, no. Y después él es el conductor de la noche de los ex.
0: Y no es más.
1: Ex Gran Hermano. Y ahora va a estar Sol.
0: Ahora Pérez. Es el ex... conductor de los ex.
1: No, y ahí él pone, y él cuenta la historia, dice, che, hace un mes tengo esta historia, quieren que pase a facturar.
0: Pero no hay problema de que pase a facturar. El tema es que tienen que pagar la indemnización como relación laboral de dependencia.
2: Para terminar el vínculo de relación de dependencia.
1: Y bueno, evidentemente lo que él está esperando, él se preguntaba, y ahí digo, no está mucho el tema previsional, porque dice, ¿qué hago con mis 8 años de aporte?
0: Jubilate.
1: Estar en el ANSES, amigo. Tranqui, claro. quédate tranqui.
0: Cuando te jubiles...
1: Tenés que juntar 22 más, por lo menos, para hacer los 30. Y después no sé cómo... Tener.
0: No, él habrá juntado otro
1: tanto. Bueno, capaz ya los tiene, porque labura desde toda la vida.
0: No
1: tiene
0: 30. No digo aporte, de vida.
2: Claro, no.
0: Es grande.
1: No, debe tener mi edad. ¿Más? Bueno, entonces capaz tiene 30 de aporte. ¡Ya está!
0: Entonces, los aportes... Vamos a explicarle a
3: 52 tiene.
0: Sí. Al bueno por eso.
1: No, él dice, ¿y ahora qué hago con estos 8 o 9 años de aporte?
0: Nada.
1: Nada, la lancé.
0: Vos aportaste.
1: Todo guardado. Me parece que se refería a la indemnización.
0: Exacto, no. Lo primero que podría hacer es ir a ver un abogado que entienda un poco de esto. Y segundo, a ver, yo no sé cómo viene la nueva. Porque dicen que los jueces, depende en qué juzgado caigas,
1: sí, puede ser.
0: Hacen una lectura u otra. De la nueva ley laboral. Sí. ¿Por qué? Porque cuando se votaba la ley, cuando se llegó a los medios el debate sobre la ley laboral, se decía que era que no era retroactiva, o sea, que era a partir de ahora. Pero hay jueces que miran para atrás también y
1: te dicen, lectura y
0: te corre a vos también, aunque tengas 30 años de prestación. Bueno, no era así la cosa. Pero
1: hay que empezar
0: asesorate.
1: Hay que asesorarse y ojo también, otra cosa. Puede empezar a pasar esta cosa, porque ahora es así.
0: Pero supongamos,
1: digamos, lamentablemente
0: que vos estás...
1: te sacan derechos y vas a tener que facturar. Bueno.
0: Supongamos que vos estás, primero, suele ser al revés, primero facturás y después te efectivizan.
1: Antes,
0: pero supongamos que estás efectivo.
1: Que ahora...
0: Por eso, pero supongamos que estás efectivo y te invitan a dejar de estar en esa condición y pasar a facturar, porque para el empleador es menos costoso.
1: Sí.
0: ¿Bien? Porque tiene que pagar menos aporte y demás.
1: En teoría no tendría que contratar más gente por eso.
0: Claro, debiera. Bien.
2: O puede cambiar el vínculo, decir, sí, vas a venir una vez cada tanto, o es un contrato, no sé, venís para las elecciones, para ser famosos el día de las elecciones.
0: Claro.
2: Y le pagan por eso. Entonces, okay, bueno, ahí hay una justificación.
0: Pero ahora, vos
2: si vos estás yendo todos los días a un lugar, te tienen que considerar empleado.
0: Pero vos tenés que indemnizar, sí, al que está en relación de dependencia si vas a cortar ese tipo de vínculo. Pero es 2+2.
1: Por supuesto, no. Yo lo que digo es que me sorprende que se sorprenda.
2: Oh, no sé, por ahí no es
1: me sorprende, porque parece como que él sabe un poco de todo esto.
0: ¿No se mandó una fea en el Mundial, Robertito? Que patinó en una fuerte en el Mundial, creo que con Infantino. Sí, creo que patinó en una en el Mundial.
2: No me acuerdo.
0: Sí. Búscalo.
1: No, bueno, tiene alguna de vivos que se ha mandado.
0: Sí.
1: Una que... No, la de... No.
0: No, rosca floja, ¿no? Porque
1: no,
0: eso
1: no,
0: un video casero.
2: Quedó como
1: eso
2: un apodo.
1: Eso fue acá en Malvin.
0: Sí.
1: No, pero eso fue... no, lo limpia vidrio, dijo. Que,
0: claro.
1: Y bueno, ahí lo grabaron, pero no fue un vivo.
0: No.
1: Eso quedó grabado. No, una vuelta en un vivo, ahí no está, sabía que estaba cruzada.
0: Esto, ahí está, dijo esto, como no le paró Infantino, dijo esto de la FIFA son dos corruptos. Y la FIFA dijo, señor, usted lo acreditó. Ven, deme la creencia. Usted no entra más. Ahí está. Le quiso hacer una nota a Falcón Pérez. Como Falcón Pérez. Falcón Pérez estaba de civil. O estaba con el escudo.
1: Mirá
0: de.
1: ¿Cómo sabe de árbitro?
0: Ahí está. No, no sabía. Alguien le dijo ahí: ese es árbitro argentino. Ah, es árbitro argentino. Lo vio con la ropa de árbitro.
1: No sé, querido.
0: Entonces se le arrima y Falcón Pérez dice: no, mirá, estoy con mis amigos. Y dice: no, bueno, pero. Y no voy a hablar. Al final, esto de la FIFA son todos corruptos, dijo. Ahí está. Y la FIFA. En ese momento...
1: Le dijo, venga, señor.
0: Claro, en ese momento él no sabía que la FIFA durante el Mundial le prohíbe a los árbitros hacer declaraciones. Entonces Falcón Pérez le dice, no, de mala onda, no puedo. Estoy acá por la FIFA, no estoy acá porque vine a ver el Mundial como vos. Entonces, ahí era la cosa. Entonces la FIFA le dijo, señor, usted, a ver qué dice su credencial. Roberto Funes Ugar. Bien, listo, no entra.
1: Check.
0: No, lo de Telefe no da nada más.
1: No, escúchame. Bueno, me sorprendió, dije, pero si vamos a esto.
3: Vení, vamos a ver que hay un árbitro. Vení, salí.
0: Ahí está.
3: Si no se va. ¿Cómo se llama?
1: ¿Cómo se llama?
3: ¿Quién es?
0: ¿Quién es?
3: Falcone. Falcón. A ver.
1: No, pero hay una.
2: Con el tema
3: vení, Yael, que me dicen que sos árbitro, yo no tengo idea. Mirá, vení, escúchame, Yael, es verdad que sos árbitro. Se fue. ¿No se puede? Ah, bueno, no sabía, ¿por qué no se puede? No se puede.
4: Árbitro de FIFA. No se puede.
3: Ah, es el árbitro de la FIFA. Ah, perdón, no sabía. No tenía, entonces cero fútbol. Ah, este, no se puede. ¿Para qué me dijiste? Bueno, Yael Falcón, un árbitro de la FIFA. Bueno, de simpatía poco. De simpatía poco. Y ya sabemos que la FIFA son todos medio corruptos. Así que este debe ser uno parecido.
2: Además, la corrupción y la simpatía no tienen nada que ver.
0: Así que este debe ser. ¿Eh? Porque no, porque te dijo que no podía hablar. Pero ¿cómo pasó de. Se pasó 5 pueblos, no 2.
4: Se pasó 2 países.
1: No, tiene un par de esas porque en los vivos a veces.
0: No, bueno, pero tienen continencia.
1: Por eso digo, me llama la atención.
0: Los
1: cuando
0: se
1: vos
0: la
1: te la sabes. Digo, vos te la sabes. ¿No te imaginabas que
0: está,
1: iba
0: no era,
1: a pasar esto?
0: Pará,
1: no, y la dejé.
0: No, espera, no era por Telefe, era La Nación Más.
2: Claro, por eso, porque está.
0: No era Telefe, era La Nación Más, sí, que lo tenía ahí. Ahí está. Acá me están apuntando.
2: Estuvo, creo que salvo en TN, estuvo en todos los canales.
1: Ahora está también en La Nación Más.
2: Claro. Ahora está, sí. Pero digo, muchos años en C5N.
1: ¿Cómo se
2: en
1: va a sorprender
2: pública?
1: De algo que está. Era algo que se veía venir también. ¿O no? ¿No creen ustedes?
0: No, está bien. Pero más allá de si se venía o no se venía, esto de los que se la saben todas.
1: Y sí, claro, por eso se le ve. Dale, no te hagas el loco. Ahora venís a reclamar. Es así.
0: ¿Quién no conoció a alguien que se la sabía todas y era un terrible pajarito?
1: No, hay muchos que se la saben todas, ¿eh? Hay muchos.
5: Vamos a abrir entonces este espumoso de los enólogos Petenuso y Cardoso.
1: No, Petenuso.
5: Sale unos 450 pesos. Recuerden siempre que al abrir un espumoso y sacarle la canastita de metal, siempre tiene que tener el pulgar arriba.
1: Claro.
5: Porque se puede piantar el tapón y ahí hacemos un desastre. Luego hacemos un esfuerzo de rotación, sostenido, dejamos salir un poquito ese gas que posee el espumoso. Puta madre, que lo parió.
0: Le habían batido la botella. ¿Sabes cómo se había puesto la producción? Dale.
2: Era el podio de la Fórmula 1.
6: Olvídate.
0: No, yo voy a contar, una de mi amigo, mi hermano Marcelo Palacios.
1: Que Marce tiene un estilo.
0: Se
1: Marcelo,
0: la sabe todas.
1: Se la sabe todas.
0: Se la sabe, Marcelo se la todas. Sabe todas. No sabe la decir... goma de nada.
1: No, pero vos le querés aportar que algo y dale, dice.
0: Nah, nah, nah.
1: Te contesto.
0: Vos pagamos los tributos, entonces no le.
1: Es una cosa que vos decís, dale, la recalcada. Ya mata.
0: Pero pará, no es que es así ahora porque conduce. En el 98 era el periodista que cubría la información de Boca en Radio Rivadavia y que viajó al Mundial por Radio Rivadavia con el flaco Zagarzazu, los dos cubrían la selección argentina. Entonces, una vuelta nos vamos, partido debut de Argentina en Toulouse. Entonces, para ahorrar y no ir en dos autos, vamos en uno y compartíamos el gasto de la nafta. Entonces íbamos en el auto, Marcelo, el flaco Zagarzazu, Rubén Santos, Javier Santos, otra persona más y yo. Entonces, vamos, Argentina-Japón, vamos a la casa de Gardel, qué sé yo, bueno, vamos a la cancha, terminamos de trabajar, pegamos la vuelta a Saint-Étienne. Era un viaje, eran como 4 o 5 horas de auto. Y a Marcelo le encantaba manejar. Entonces, y estaba contento porque tenía un auto que acá no tenía, él acá andaba en un 147. Entonces, te estoy hablando, 98 Marcelo tenía ahí. Iba a cumplir, tenía 31 años. Entonces, canchero siempre, ventanilla baja.
6: Estamos hablando cumbia, año para.
0: 98,
1: cumbia, profe. Brazo afuera.
0: Cumbia, brazo afuera.
1: Anillos.
0: 12 de la noche en Francia, no hay nadie en la calle. Nadie.
1: Rean.
0: Y de golpe, medio al lado, un auto con todo oscuro, medio nos empieza a encerrar, ¿viste? Y cuando se empieza a encerrar, Marcelo maneja bien, muy bien. Creo que es lo que mejor hace. Y lo esquiva, pero después le empieza a tirar el auto también. Y digo, pará, Marcelo. Nosotros con las credenciales colgando, ¿viste? Digo, pará, Marcelo. Ah. Entonces, medio que le tira el auto así. Llega al semáforo, baja la ventanilla.
1: No sabían quién era.
0: Escuchá, baja la ventanilla, los mira así. Y los tipos miran para nuestros autos. Eran 4, nosotros éramos 5. Francia.
1: 12 de la noche.
0: Saint-Étienne, 12 de la noche.
6: Pero que termine bien esto porque le están metiendo una intriga.
0: Escuchá. Se pone, no en verde, en amarillo el semáforo. Marcelo así como que iba a pistear, mentira, no iba a pistear, pero así como que los miraba canchero, subía el volumen de la cumbia. Entonces, se pone en amarillo el semáforo y el otro auto mete un pique y nos encierra, clava los frenos, se bajan 4 tipos con unas matracas así.
1: ¡No!
0: Eran policías, todos con los borseos, todos estaban de remera, pero... La cara de Marcelo, subí, decía con la ventanilla, pensando que nosotros atrás teníamos la ventanilla baja. Claro, no bajamos del auto, se acerca el policía directo a Marcelo. Y Marcelo no habla castellano y gracias. Entonces, no, los tipos hablan en francés y el único más o menos se manejaba en francés era yo. Y yo le explicaba, digo, mirá, somos periodistas, le mostré la credencial.
1: Entonces, no, el cagazo se habrá pegado.
0: Y digo, ve que te la sabe toda, no sabe nada. Ese es uno de los que se la saben todas, ¿ves?
1: Tremendo.
0: Y te comes un bife. Ahora.
1: ¿Pero los dejaron seguir o?
0: Sí, porque se dieron cuenta que éramos periodistas y que tenía un papanata al volante, nada más. Se dieron cuenta que éramos totalmente indefensos, incapaces de hacerle daño a nadie. Teníamos un.
1: No, es peligroso el que se la sabe todas. Sí. ¿O no?
6: Cosas que suceden.
0: Cosas que pasan.
1: Hay mucha gente que hablara... sabe. ¿El profe se la sabe todas?
0: No. El profe tiene incontinencia verbal.
1: Ese es otro alta vieja.
6: Es otro tipo de alta vieja.
0: Pero no. El que se la sabe todas es el que le dice al médico qué pastilla tiene que tomar.
1: No, terrible.
0: Es el que le explica a un abogado cuál es el secreto del caso que está siguiendo.
1: Es el que le dice a Colapinto lo que tiene que hacer para pasar.
6: Generalmente terminan las oraciones con ¿entendés? ¿Me seguís?
1: A ver, arranca con... A ver. ¿En qué arranca con a ver?
0: A ver. A ver si te das cuenta.
6: A ver es terrible. A ver,
1: voy a explicar a vos. Voy a perder tiempo explicándote.
0: A ver si te das cuenta.
1: No.
6: El me seguís es fatal.
0: Te voy a sacar de pobre. Falta que te diga eso. Te voy a sacar de pobre. Ah, y eso que si la saben todas, qué odio me da.

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1: Tenemos a Djokovic habiendo perdido el primer set 6-4 y 4-2 abajo con el saque de Hurkacz. 30-0 abajo Djokovic.
2: 8 veces jugaron, nunca le ganó Hurkacz.
1: Bueno,
2: está cerca.
1: Está cerca y está cerca de producirse el hecho histórico de que Djokovic pierda un partido en China. Y no quiere más Djokovic.
2: En este torneo fue campeón 4 veces, el año pasado no vino o no fue, y venía de meter semifinales el año anterior. Pero, y de ser finalista también, pero bueno, su último.
1: ¿Pero no perdió?
2: No, en este torneo sí. Donde no perdió es en el ATP 500 de Beijing.
1: Pensé que no, en suelo
2: no,
1: chino.
2: Nunca. No, sí. Perdió. Claro, perdió semifinales el año pasado. El anteaño, pero el año pasado no jugó. Sus pasos por el Master 1000 de Shanghái incluyen 4 títulos, el último fue en 2018. Después donde no perdió, donde está invicto es en el ATP 500 de Beijing. Ahí lo jugó las 7 veces y las 7 veces lo ganó.
1: O sea, no es que no perdió en China, no perdió en Beijing.
2: En Beijing.
1: Esto es en Shanghái.

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1: Te lo perdiste todo.
2: Ah, te lo digo yo. Te lo digo yo, haceme caso. Te digo yo.
3: Va, fumá. Carlín eras. Carlín, sí. El personaje de Carlín.
2: Se la sabía.
3: Se la sabía toda. Fumá, pendex.
4: El langa.
3: Sí. Esos personajes.
2: No, escúchame. Esta de Pablo Cedrón en Pura Química, cuando cuenta la del papá.
3: No me acuerdo.
2: Con el arqueólogo, ¿no?
5: Creo que del norte, escuchame. Algún lugar del norte de acá, una provincia. Mi padre estuvo viviendo en alguna provincia, creo yo.
2: Es extraordinario.
5: Sí. Y había un arqueólogo alemán. ¿Esa?
4: Sí.
5: Pero no sé si a ustedes les va a gustar. Mi padre le tenía bronca al arqueólogo. El arqueólogo estaba excavando hacía mucho tiempo en busca de unas cosas de una cultura perdida, pre-incaica o post-incaica o para nada incaica, pero una cultura. Y de ahí siempre creaba punto suspensivo y se hacía el canchero en un bar que había en ese pueblo, diciendo, ya van a ver, van a ver. Yo estoy por sacar algo que fue, vuelve loco, todos pelotudos de esto que no van a saber qué van a hacer. Yo, el boludo de la alemana. ¿No? Ningún argentino se va para nada. Yo tengo que venir a descubrirlo a ustedes, decía, ¿no? Sí. Y mi viejo le daba bronca a eso.
3: Claro.
5: Entonces se fue una noche al campamento de los arqueólogos, no había nadie. Y mi padre además era ceramista, había hecho una vasija imitando una cultura.
3: No.
5: Y la enterró en un lugar. Entonces el alemán la fue encontrando, pero como para no se rompa tardó una semana. Iban poniendo trapos con productos especiales. Y en el bar decía, ya estoy cerca de dejarlos a ustedes como pelotudos a todos. Ya van a ver, el boludo de Hans, que ustedes se vayan, van a ver. Todos, vea, cagaba palo todos. Y cuando la terminó de sacar, mi viejo le había puesto el que encuentre esta vasija que me agarre bien la.
3: Y él era un genio Cedrón, ¿no? ¿Cómo lo contó?
2: Muy bien.
3: Muy bien contado todo.
2: No sabemos si será verdad, pero está muy buena la historia.
3: No me importa si no es verdad. No, yo la creí.
2: Yo ya lo queremos al papá de Cedrón.
3: Qué rápido se murió Cedrón, ¿no?
6: Muy ¿cómo joven? Lloramos con mi hermana el día que murió.
3: Siempre hay en los laburos uno que se la sabe todas, ¿eh? En los laburos también hay gente que se la sabe toda. Sí. ¿No? Vale.
0: Del laburo y de otras cosas.
2: Sí.
3: No, todo, sabe todo.
2: No,
3: sabe,
2: pero nuestro trabajo es muy.
3: Sabe todo, se apropia de todo.
0: En el fútbol, en el mundo del fútbol, ¿cuántos hay?
2: Sí. Un abrazo a Sergio.
0: Saben todo.
2: Querido Sergio Rey.
0: Saben lo que pasó y lo que va a pasar. Es como la economía, tipo el dólar, ¿viste? Están los que saben todo.
3: Ay, no.
0: Así con el futuro.
2: A Emily le pregunto. 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
2: Emi, querido, buen día.
4: Buen día, Gasti. Tengo una noticia importante que decirles. ¿Sí? Le tengo que pedir a Fernando algo de ayuda. Sí. Que hubo un terremoto acá, un temblor, aquí en Pamplona. Nunca hay. Hubo un temblor de 3.5 y se sintió. Tembló todo.
3: Un petú.
2: ¿Se te movió la tierra?
4: Se movió de los Pirineos.
2: No. Mira.
0: Sí, acá figura de magnitud 3.6 en Pamplona, medido por el Instituto Geográfico Nacional, especialmente repercutió en Pamplona, Sarriguren y Olás.
2: Mira.
4: Pero hubo otro directamente después.
2: Pero a ver, ¿pero se movió qué? ¿Se te corrió la tele?
4: No, estaba en la cama levantado, sentado en la cama, en el borde de la cama, y sentí como que me la sacaban. Y dije, ¿qué pasó? Y como que hay fantasmas en el departamento, dije, bueno, me movió un fantasma. Pero dije, no puedo creer en esto, y pues, me movió tres veces.
2: Mira. Bueno, perdió Djokovic, 6-4, 6-3, afuera Djokovic en Shanghái. Pero ya... Viste que podía perder también. Podía perder. No, pero no, acá me aclaró Fer que donde no había perdido nunca era en Beijing, no en China. En suelo chino sí, porque en Shanghái ya había perdido antes.
0: Pero es un golpe para el torneo, obviamente es un Master 1000.
2: Sin Sinner.
0: Venía de ganar Beijing Djokovic, y antes venía de dos derrotas. Las últimas derrotas habían sido con argentinos. En el US Open lo eliminó Nabone en la primera ronda, en Mariano Nabone, y antes en Cincinnati, Thiago Tirante. Así que obviamente es un Djokovic más vulnerable, que sabe que está jugando sus últimos torneos, eligiendo algunos destinos, en este caso en Shanghái, también queda eliminado en primera ronda.
2: Y habiendo perdido, se queda firmando autógrafos. No es que se va directo al vestuario, como suele pasar, porque entiende que ya está en edad en que estas cosas le pueden pasar.
3: Y
2: que lo fueron a ver a él, claramente.
4: Bueno,
2: contento.
4: ¿Cómo está todo
2: el otro? Y mira, por acá está todo bien porque vuelve el fútbol, porque nos entretenemos. Colapinto en 50 minutos va a clasificar para la sprint. Ojalá que haga un mejor papel que el que hizo en la primera prueba.
7: Mañana y pasado hay pronóstico de lluvia en Singapur.
2: Oh.
0: Como acá.
3: ¿Algo más, hermano?
2: Como acá. Vos no sabés lo que es el clima acá, Emi. Más que primavera es otoño.
7: La primavera es una estafa, ¿tabas?
2: Nos estafaron.
4: La primavera. Acá es estudio. Acá me dicen que es raro que el clima esté acá. Acá hay viento, como siempre, y un poquito de sol. Y dicen, mira, hace años que no antes era acá nublado, en octubre nublado y lluvia. Que sí, que hay, pero no tan constantemente. Se intercambiaron
2: las estaciones. O estamos todos igual, digamos, la primavera y el otoño, da igual donde estén.
4: Sí,
2: se comportan de igual forma. Sí.
7: Bueno. Afuera está fresco, y mañana es un día fresco también.
0: Sí, hoy
4: amanece. Bueno, ayer fui a la. Lo que quería contar es que ayer fui a la clásica consulta del mes.
2: Sí.
4: No, sin grandes cambios, pero me dijeron algo que me puso bien y es uno de los motivos por los que vine en su momento. Me dijeron, yo le pregunté si me fuera del tratamiento, ¿qué pasaría? Porque yo también, ya que estoy, dejo que me revisen a mí, yo firmé todo para que sea parte de un experimento. Y me dijo, quédate tranquilo, ya sos parte de... Ya, tu favor a la humanidad ya lo hiciste, en una palabra. Así que, las próximas casos de Parkinson, AMS, Emiliano colaboró.
2: No, colaboró no, fue parte fundamental para que los que empiecen el tratamiento a partir de ahora sepan con qué se van a encontrar. Y eso porque vos le pusiste el cuerpo a la situación, amigo.
4: Y bueno, ya me voy a liberar, tranquilo.
2: No, bueno, pero que te sigan dando pastillas, decirle eso, Gallego.
4: Sí. Sí, bueno, vamos a estamos, después me vieron bien, según lo que ellos controlan, obviamente que me ven un poco deteriorado, pero es normal, más lento de lo que tendría que ser, así que bueno, te da un poco, aunque parezca que no, te da un poco de ánimo para seguir. Por
2: ¿Y
4: lo menos
2: qué te parece?
4: Vez.
2: Ahora escuchame una cosa, y la siguiente etapa de la investigación todavía está en desarrollo, digamos, ¿no?
4: estamos todos tomando medicación ahora.
2: Sí.
4: Ya desde junio. Y ahora, por eso termina en 2028.
2: ¿Vos sabés cuántas personas fueron?
4: 80.
2: 80 personas en el mundo nada más. ¿Y uno sos vos?
4: Sí.
3: ¿Y hay de todos lados, Emi, o hay mucho más español?
4: No, todos, casi todos españoles. Uno de Holanda me dijeron el otro día, un señor de Holanda, pero...
2: Escuchame, tu neuróloga de acá, una genia.
3: Total.
7: Contactos.
4: Y la pescó justo la japonesa.
3: ¿La japonesa?
4: Claro, Tomoko de acá aquí.
2: Una genia.
4: Mi neuróloga. Y se avivó, me dijo, me están hablando y después... Hay otras personas que también tengo que agradecerle en su momento, pero bueno, el primer sudamericano, pero igual no me importa ser primero con esto, no estar, pero bueno, estoy y tengo suerte de esa suerte, ante un, porque quiero, siempre lo aclaré, pero lo repito, yo no tengo un Parkinson normal, no tengo el Parkinson que todos dicen, mirá, salen células madres en Japón. Bueno, pero eso es para un tipo de Parkinson, para el más habitual, el temblor, el de la rigidez. Yo tengo prácticamente dos, o un poco y un poco de cada uno, y los míos se fomentan el cerebelo. El cerebelo no está investigado, no, por su ubicación en la cabeza, está dentro del cerebro. Entonces, esa es la gran dificultad que tienen los médicos. Entonces, esto recién se está investigando. Por eso yo no creo que en vida vea la cura, porque todo no es fácil. Imagínate que para otros más simples no hay solución. Pero bueno, estos son pequeños arreglos. Pensé que antes de estas pastillas no había remedio. Nada.
3: Claro.
4: No existía.
3: Capaz te daban una para la presión, una para diferentes síntomas, pero nada que vaya contra...
4: Iban tocando de prueba y error.
3: Claro,
2: mira, Emi, esto es digamos lo que vos hiciste o lo que hicieron con vos y a lo que vos te dispusiste va a ser que la próxima persona que quiera seguir este tratamiento
3: arranque
2: un poquito antes, y sepa los efectos que le va a causar. Vos fuiste sin saber, era una patriada, pero
4: un ojito de India, pero bien lo digo,
2: Sí,
4: no digo
2: sí,
4: mal.
2: Sí, no totalmente. Totalmente. Bueno, escuchá.
4: Eso ya te deja tranquilo.
2: ¿Y qué te parece?
4: Que por lo menos fuiste primero.
2: Bueno, escuchame, amigo. Hablemos de fútbol. Finalmente Julián Álvarez se alejó de Hidalgo, ¿no? Era cantado.
4: Cuando leí la noticia no sabía si gritar o insultar. Porque decía mucho mal a Julián, ¿eh?
2: Sí, alguien va a tener que responder a eso.
4: Ay, seguramente es así, porque él está en un nivel que tenía que recuperar, pero no tan bajo, porque vos lo ves a Julián hoy y le pifia el arco, parece que no juega, y eso es un bajón que le causaron.
2: Anímico. Ahora escúchame, yo creo que en Atlético Madrid debieran advertir con esta decisión que todo lo que se le adjudica a Julián, que ya es grande y bien, él también formó parte de la decisión, pero a veces, viste, uno mal rodeado está más cerca de tomar malas decisiones. Esto puede menguar un poco los silbidos y todo eso que le hicieron incluso en el partido con Real Madrid.
4: Yo espero que sí, que Simeone, que ha hablado siempre, o los que, por lo menos porque que la barra se dé cuenta, bueno, no siempre tienen todas las luces, pero que alguien nos guíe a pensar que el Julián tomó una mala decisión por eso. Nosotros lo sabemos, el tipo que o el hincha que tiene los dedos de frente se da cuenta, pero hay que ver qué dicen los hinchas. Así que hay que guiarlos a pensar eso.
2: Sí. Bueno, hoy hay fútbol ya, juegan Málaga y Mallorca.
4: Sí, un partido medio flojardi. Yo quiero la Premier.
2: Hoy no hay Premier. Premier.
0: Él está en España, pero quiere ver la partida de
2: Inglaterra. Hoy no hay Premier.
0: Por favor.
2: No, la Liga.
4: La partida fue que lo ven por Digo.
7: Sí, obvio, todo por Digo.
2: Por D-Sports. Sí.
4: Por D-Sports. Bueno, pero, usted sabe que yo digo siempre cualquier cosa.
2: Ah, dije Mallorca, no, español. Hoy juegan Málaga y español a las 4 de la tarde. Mallorca descendió. Mallorca descendió, ¿cómo va a jugar hoy? Era Málaga y español el asunto. Y bueno, y en 45 minutos corre con la Pinto la clasificación para el sprint. Y veremos si mañana, justo cuando corre, llueve, ¿no? porque el otro día la lluvia complicó todo.
8: Sí, es bastante.
2: Se apagaban los autos.
8: Un problema de software que hizo que lo que fue la carrera se atrasara 45 minutos en zona de boxes.
2: Bueno, amigo, vamos a hacer la tanda, bueno, porque después te vamos a hacer el sorteo y no queremos irnos muy lejos. Así no invadimos también la hora que se hizo. Bueno, cuídate y después el lunes hablamos.
4: Usted también.
2: Abrazo, chao, loco.
4: Chao, gracias. Chao.
2: Emiliano Pinzón. Ahí le confirmaron, casi que le agradecieron haberse dispuesto. 80 personas nada más. 80 en el mundo.
3: Y pasa que, pero por lo que dice, en su mayoría españoles. Sí. No sé qué porcentaje de la población tiene esta enfermedad. Es muy específica el Parkinson atípico.
2: Sí. Ahora, si es muy específica y hay 70 españoles, es un número demasiado grande.
3: Sí.
2: Es un número demasiado grande. No es uno en un millón.
3: No.
2: Claramente. Bueno, mira, Gallito trajo la cremona
3: cuando
2: Gallito,
3: ¿en
7: hablando
3: serio?
7: Hablando de buena noticia.
2: ¿Te das cuenta como Gallo?
9: ¿Sabes por qué, no?
3: De otro planeta,
2: ¿te das cuenta como Gallo es de otro
9: planeta?
7: ¿Me
9: fútbol?
7: ¿Puedo llevar uno de esos dulces?
2: ¿Vos? No. ¿Qué te vas a adjudicar lo que hace Gallo?
10: Todos.
3: Hola,
10: vale. Voy a explicar de dónde viene esto. Gallito prometió que si Chacarita ganaba el otro día frente a Patronato, traía una cremona.
3: Ay,
10: Chacarita ganó en el último minuto, era una cosa extraordinaria.
7: ¿Cuál de cuero?
3: Vamos, Gallito.
10: Y no trajo nada. Y no trajo nada, y pasó la semana y no trajo nada. Entonces nosotros nos dijimos,
3: ¿sabes, Gallo?
10: Perdón.
9: Héctor,
10: yo traje, vos no estabas.
9: ¿Han tomado este programa?
10: Yo traje, vos no estabas. No, de lunes a jueves. De lunes
2: trajo.
10: De lunes a jueves siempre.
2: No, ¿esta semana? No. Esta semana no. La semana pasada habrás traído, esta semana no traje.
10: Él hizo una promesa.
2: Oye. Era la otra victoria, esta victoria.
10: Exactamente. Y corrieron.
3: ¿Los cuantos le tiran la escopeta, Gallito?
2: Hay que ganar.
3: ¡A la pared, mira, a los perros, Gallito!
10: Corría riesgo de que si no cumplía la promesa,
2: sí, antes del próximo partido. La maldición.
7: Es como que el pato le tira la escopeta.
3: Exacto.
2: Es verdad. Bueno, sí, Fer.
9: Bueno, nos queda el clásico español. 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
7: Dale, vamos a la pausa.
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0: Qué grande, Rodrigo.
1: Buscó una locura, Rodrigo.
0: ¿Sabes que todavía está entre nosotros?
2: ¿Cómo lloramos con mi hermana el día que murió?
0: Pero Lili, qué manera de llorar.
1: No, no para.
3: Que Dios lo tenga.
1: Ese día, el 24, ese día.
0: 24 de junio,
1: La quedaron mal.
0: Otra vez 24 de junio, sí, no, basta.
1: Pero Rodrigo tiene un espíritu que para mí, como decís vos, está vivo. Y está vivo en muchos también intérpretes o cantantes actuales también, me parece.
3: Es que influenció a varios.
1: Claro.
3: Hay muchos que tienen un estilo, Rodrigo, para cantar.
1: Sí.
3: Wow, Ulises.
1: Para mí también pone Lucra, tiene cosas. Y mucho de las bandas, perdón.
0: Rodrigo tenía la conjunción de lo mejor de todo. Era como la selección, lo mejor de este, lo mejor de este, lo mejor de este, todo en una sola persona. Bueno, tenemos acá los números para hacer el sorteo. Se van las entradas para ir mañana al Monumental a ver River Estudiantes de Río Cuarto, 9:30 de la noche el partido. Transmisión de D-Sports Radio, por supuesto. Pero hay alguien que escuchando la radio va a conseguir las entradas. La centena. Mira, Mati, eso te decía. Mira atrás. Espera un poquito.
3: Dos.
0: Mira. 200, un tempranero. Fer. De a poco van a aparecer.
4: Seis.
0: Yo pensé que había cosas que no había en archivo. De golpe el archivo tenía un montón de cosas guardadas.
4: En Salta,
0: era cuestión de dar la vuelta a la esquina. 260 y.
1: Un número más, señores. El número es el 5.
0: 265. Más, Dani. A ver, tiene que atender, ¿eh? Si hubiera que hacer otro sorteo como el otro día. Vale, vale que atienda.

0: Canción de cancha también.
1: Oh.
0: ¿Llama o no llama, Dani? ¿Atendió, atendió? No. ¿Qué pasa que no atiende?
2: ¡Alfred!
0: ¡Hey! A ver ahora si llama. Ahí está, ahí llama. ¿De dónde será este buen oyente? Alfredo, baja el volumen ya mismo. Baja el volumen de la radio. Baja el volumen de la radio, pido, por favor. ¿Dónde está? ¿Qué venís? ¿De Spielberg? Hola, Alfredo.
3: Hola, hola.
0: ¿Bajaste el volumen?
3: Sí, ya bajé.
0: Ahí está. ¿Qué haces, Alfredo? ¿De dónde sos?
3: Bursaco.
0: De Bursaco. ¿Y qué estás haciendo? ¿Arriba en camión?
3: No, no, estoy trabajando.
0: ¿Y qué haces?
3: En una fábrica de gráfico.
0: Ah, mira, en una fábrica. Escuchá, ¿y sos de Bursaco y laburás en Bursaco o ahora estás en otro lugar?
3: Sí. Ah, no, estoy en Bursaco, Parque Industrial.
0: Mirá, ¿y vivís ahí cerca?
3: Sí, sí, cerca, 15 minutos acá más o menos.
0: ¿Qué edad tenés, Alfredo?
3: 48.
0: 48. ¿Y hace mucho que no vas a la cancha? ¿Fuiste alguna vez a ver a River?
3: Sí, fui un par de veces, pero hace un par de años que no voy.
0: Mirá, ¿y con quién querés ir?
3: Y con mi hijo.
0: ¿Qué edad tiene tu hijo?
3: 16.
0: ¿Cómo se llama?
3: Enzo Ariel.
0: ¿Y
2: ¿Por qué será?
0: ¿Y sabe Enzo Ariel que participaste del sorteo?
3: No, no sabe nada, este está durmiendo.
0: Ah, ¿que no va al colegio? ¿A la tarde?
3: Va a la tarde, va a la tarde.
0: Bueno, o sea que ahora cuando lo despierte para ir al colegio, le vas a avisar que mañana van a la cancha a la noche.
3: Sí, se va a poner loco, sí.
0: Y si te dice, no, pará, pa, tengo un cumpleaños, que va la chica que me gusta. No.
3: No.
1: Enzo Ariel, te dice Enzo, algo. Enzo la Ariel. Madre no pudo decir
0: nada.
1: El abuelo se llamaba a ti.
0: Escucha, ¿la mamá también hincha de River o acaparaste todo?
3: Sí, la mamá.
0: Ah, la mamá también. ¿Y alguno vos elegiste Enzo y ella Ariel o al revés?
3: No, yo elegí los dos.
0: Vos elegiste los
3: Enzo
0: dos.
3: Enzo por Enzo Francesco y Ariel por Ortega.
0: No, sí, no tenemos ninguna duda. No tenemos ninguna duda de que era por eso. Bueno, nos alegra mucho, Alfredo, que tenga la oportunidad de ir a la cancha mañana. Vas a tener que quedarte en línea. Es importante que tengan los dos el DNI vigente, ¿sí? Que no esté vencido. Y después un mail a donde se les pueda mandar el link para hacer el registro biométrico para que puedan entrar con la cara, porque la entrada es personalizada, ¿está?
3: Sí, sí.
0: Bueno, no cortes, no cortes, Alfredo, y labura tranquilo, que vemos que estás ahí ocupado.
3: Siempre, te escucho siempre, todas las mañanas.
0: Bueno, bienvenido sea, ojalá que hoy sea el ejemplo para seguir escuchándolos.
3: Gracias, Gastón.
0: Dale, abrazo, no cortes.
3: Gracias.
0: Porque espero que Alfredo después de hoy siga escuchando. Mirá, si se echa en la central, no escucho más.
4: La fábrica por ahí puede
0: escuchar. Me voy a escuchar a Mario O'Donnell, ¿no?
4: Ah, con la auricular, algo así.
0: Aparte, ahí está Berkovich. ¿Sabes lo que es escuchar a Berkovich toda la mañana?
1: Está difícil.
0: Quejoso. ¿Cómo se queja Berkovich?
1: ¿Se queja mucho?
4: Del clima, de otras cosas.
1: Sí, porque está esperando ir a las termas él.
0: Sí.
1: Le gusta ese clima terma.
0: Él lo único que quiere es ir a las termas. A ese hotel, que es una maravilla. Pero bueno.
1: Todo, agüita calentita.
0: Todo. No, pero el hotel es espectacular.
1: Todo se embata. ¿Cuál, del autódromo? Para mí es el cielo. No. Las termas son como el cielo. Si vos, ¿cómo te imaginas el cielo? La gente que está en bata, andando por ahí.
0: Nada, a mí me dijo el otro día, Raúlito, dijo, tenés que ir a ese hotel.
1: A ese lugar.
0: Le dije, pará, que Guido Berkovich siempre me dice, tenés que ir a ese hotel. Le digo, Guido, ¿es ese? Me dijo, ni Punta Cana.
4: Es el único All Inclusive.
0: Sí, All Inclusive.
4: De Argentina.
1: All inclusive. Esas termas.
0: Sí. Impresionante. Impresionante. Pero tenés que ir con ánimo de participar de todo, ¿viste? Se arma el baile acá.
1: Y sí, es así.
0: Y sí, bueno, pero no. ¿Alguno?
1: Llueve, juego con las bolsitas, a ver quién la tira más lejos. No, bolsita chicos, de arena.
0: Pero
1: no
0: los
1: sé.
0: Grandes también.
1: Todos.
0: Todos.
1: Llevas una remera. Dale. Los anillos allá. Mirá. Poing. Ay,
5: mira quién vino.
0: Ariel viene a una radio deportiva y nos encuentra siempre hablando de cualquier cosa menos de deporte.
6: Pero hay que participar en esos momentos.
0: Sí, porque si no quedas mal.
1: Te puede llevar un librito también.
6: ¿No te puede doler algo, por ejemplo?
0: Sí, claro. Bueno, pues eso es el amargo.
6: Bueno, está bien, no importa. No, y si no te llevas un llavero. El segundo premio es un llavero,
1: sí, claro.
6: ¿Tercero?
1: No, tercero para mí es
6: un
1: que
6: frisbee.
1: Puede
5: un
1: ser.
5: Audi, ¿no?
1: O algo que te podés comer a la noche, ¿viste? Un, ah, no sé.
0: Ah, una foto grande.
1: Más.
0: La foto que te sacan ahí,
6: claro,
0: una grande.
6: Foto, claro.
1: Ah, claro, algo más. El usín.
0: ¿Cómo estás, Enocia?
6: No anda bien el ojo, Gastón.
0: No. No, y hoy no se aguantaba a la mañana.
1: En compota.
0: A la mañana, cuando me levanté a las 3 de la mañana.
1: Pegado.
0: Me levanté para ir al baño.
6: ¿Cuánto tiempo de algo anormal en el cuerpo, que es básicamente lo que tenés, le decimos, sí, al público que no te vio ayer en televisión, que tenés una hinchazón en el párpado,
0: sí,
6: inferior?
0: ¡Oh, no!
6: Y que está pasando también fuertemente al superior.
4: Al superior, la, sí, novedad ahora, de ahí es esa, me parece.
0: La novedad es que está arriba.
6: Claro, claro.
1: Pero mi pregunta es, ¿supura no, eso?
6: ¿Cuántas
1: supura?
0: No, no,
1: pues,
0: no.
1: En el momento de supura tiempo, tenés que ir al médico.
6: Claro, ¿cuánto tiempo de lo anormal lleva el ser humano al médico?
1: Yo hubiera ido a ver eso.
6: Ahí habla de lo hipocondríaco o de lo relajado
1: del ser
6: humano.
0: Mira, yo el domingo tengo que
6: ir. El hipocondríaco va a la media hora, el relajado va 3 días
0: después. El domingo veo a mi médico. Ahora. Vamos a hacer un asado y voy a ver a mi médico.
6: No,
0: y
6: pero el domingo no te labura el médico.
1: Pero mandale una foto ahora
6: no, pero
1: a tu médico.
6: Médico.
1: Si comes un asado tenés
0: no,
1: confianza.
0: ¿Qué
6: tenés, un médico como si fuese un pediatra que vas ahí solo?
0: Sí. Sí, Pablo. Ya.
4: Médico de familia, serio.
0: Sabe todo. Recién hablábamos de los que se la saben todas.
6: Claro. Sí.
0: Y están los que saben todo, que sí, no es lo mismo.
6: Claro, claro. Obvio.
0: ¿Viste? Y
1: papi.
0: Javi Bravo es casi de los que saben todo.
6: Sabe mucho, Javi.
0: Sabe mucho. Ceci es de los que saben todo. Pablo Yang, en medicina,
6: sí,
0: sabe todo.
6: Ah, bueno, bueno, está bien. Pero todo. El médico no está laburando el domingo cuando va a un asado.
0: Ah, bueno. Me ve ahí, que estoy ahí. Mirá,
6: si a vos te
0: pelando
6: dice,
0: la molleja, todo.
6: Recondo, escuché una cosa.
4: No, el domingo le va a preguntar por...
6: ¿Nos contás de las teorías de la final?
4: Claro, le va a preguntar por Messi, porque tal cosa...
6: Ah.
0: Escúchame, Ceci, si mañana voy a buscar el pan.
1: Sí, quiero.
0: Para el domingo.
1: Me quedan solo 2 panecitos y te estaba por decir,
0: para,
1: che, ¿cuándo vas a ir a buscar
0: para
1: el pan?
0: ¿Qué hago? Los, porque,
1: un digamos, kilo quiero.
0: Pero los frizos, está bien, pero los
1: frizos...
0: Y pero cuando te los traigo se descongelan.
1: Y 2 pasitos, 1 kilo y 2 pasitos.
0: Se descongelan.
1: Bueno, loco, llegaré tarde a carnaval mañana, el día que me lo dé.
4: Ah, lo va a dejar en la casa sin que se
1: dejo
4: descongele.
1: Dejo mi casa y sigo.
0: Ah.
4: Si los quieren meto... seguir el circuito, acá tienen para congelar en la heladera.
1: Ah, también se puede frizar.
4: Está habilitado.
0: No sé si congela también esto.
4: Ah, vale,
1: ¿cómo
4: es
1: no
4: un freezer,
1: congelar bien?
4: No
1: es un freezer.
4: Sí, sí.
1: Sí, que
0: bueno, no. Probaste, sí, vos probaste esos caseritos, ¿no los probaste?
6: No.
0: No, no. ¿A vos que te gusta el pan?
6: No sabía que me gustaba el pan.
1: Entonces lo dejo en un freezer,
0: no,
1: de acá hasta el jueves.

0: poquito.
1: Las voy a poner ya al instante.
0: El lunes es feriado, que hay menos tráfico.
2: Yo puedo usar el auto. Mirá qué novedad.
0: Sí. Mira.
1: ¿Pero qué? ¿Vos decís que no hay carnaval? La piba se
0: quiere. Sí, hay, pero pasás por tu casa, dejás no, el pan y seguís. Ahí sí puede andar, ¿eh?
1: Sí, sí, sí. Hago eso y lo dejo ahí.
0: A ver, ¿qué dice acá Martín Rubio? Escuchó pan y llamó.
2: Tiene un kilo también.
0: ¡Upa! Están las nominaciones a los Martín Fierro.
1: Vamos, Martín, a ver quiénes son.
2: La semana que viene son los de algo. Música.
1: Sí, no, los de música, 14. Música.
0: Están en vivo ahora.
2: Ah, ¿lo están haciendo en vivo?
0: Sí.
1: Habría que poner el canal.
0: Y no sabemos qué están dando.
3: Ah, pero ¿están entregando los premios?
0: No, está en Infobae.
1: Nominaciones, porque...
0: Está Luis Ventura en Infobae.
2: Mirá.
1: Porque se vienen los de la música, ¿viste?
0: Sí, pero esto es...
1: Esto ya tiene nominados eso. Estos deben ser los de radio o los de cable.
2: Programa semanal en AM y está hablando Ventura.
0: Bueno, los está dando ahora.
1: Ah, radio.
3: Pero lo que no entiendo es, ahora que hay un montón de Martínez Fierros, ¿siguen siendo votados todos por el mismo...?
0: Sí, APTRA. Mismo APTRA.
3: Esa gente no duerme,
0: Bueno, vamos a estar atentos a ver si para APTRA algo de esta radio, que para IVOPE se sigue llamando la 1, viste que hace más de 4 años que
1: somos disco radio. Hacer la transmisión del mundial, algo de eso tiene que poner.
0: Y después, digamos, hay gente que le hace caso a IVOPE, cuando IVOPE no es capaz ni siquiera de cambiar el nombre de una radio que ya tiene hace más de 4 años.
3: Claro.
0: ¿No? Otro nombre. Programa musical.
2: No, hay que escucharlo, pero no lo van a poner los
4: programas. Lamentablemente nunca me ternaron.
3: Ahí pueden andar ustedes, programa musical en FM.
4: Debería.
0: Menos deportivo en cualquier cosa.
3: Pará, a ver acá. ¿En cuál van ustedes?
0: No sé.
3: ¿En qué sección?
1: La locución masculina. Ahí va Fer, vamos.
2: No, Ariel y Gastón acá.
3: No,
1: locución.
0: Locución masculina. Acá Fernando.
3: No, pero estamos tirándonos a una pileta que no sabemos.
5: De radio. Ahí está. Cultura Nacional, Daniel Pantano, Radio Nacional. Después de todo, Gustavo Campana, AM750. Y el Ojo del Arte, María Paula Zacharías, de Radio Rivadavia.
6: Esta estatuilla me encanta porque me representa. Relator deportivo. Sí, tengo mi preferido, pero no lo puedo decir. Sí, los nominados: Daniel Moyo, Boca de Selección, Radio del Plata, Gabriel Anhelo, la Radio Mitre. Leonardo Gentili, de Radio La Red, de los tres que están nominados a Relato Deportivo.
2: Las dos puntas, ¿no?
3: La grieta sube al escenario.
0: Que ganemos.
1: Pará.
3: No, no sé.
1: Sí, yo puedo adivinar cuál era su preferido.
5: Agropecuario, bicho de Estado.
3: De esto sé mucho yo.
5: Racetti, de Radio Belgrano, La Hora.
0: Cuando venimos con Dani los sábados a la mañana.
1: La Hora del Campo.
0: Son todos agropecuarios.
4: Sí, sábado sí.
6: Labor locución femenina.
1: A ver, ¿qué me hizo yo?
6: Todo queda en casa y no está todo dicho. Por FM La Cien, Gigi Rivaloff, mucha radio. Y Marcela Giorgi, sábado tempranísimo.
0: Era de Marcela.
4: Yo no fui nunca al Martín Fierro, pero me cuentan que a la salida hay gatos.
0: ¿Qué dice?
5: Hugo Balazón, ¿eh?
1: ¡Hugo Balazón!
5: Era la cintura. Y Magdalena Magui
0: Aicega. En Rock and Pop. ¿Y el primero quién fue?
5: Paga la fiesta. De FM
2: Rock. Míralo para atrás.
6: Nos vamos al Movilero La Patria.
1: Sí, siempre la nominan a Maggie.
6: Obviamente. Para Maggie Aicega, Hugo Balazón y el anterior, ¿quién fue? Con los nominados y nominadas, que son Alan Zurita, de Mitre Informa Primero, de Radio Mitre. Mercedes Ninzi, Mitre Informa Primero, de Radio Mitre. Y Rosario Vigossi, de Radio La Red.
3: Bien.
5: Muy bien, voy a... Labor humorística.
1: Atención.
5: Nacho Bulián, Volviendo a Casa y No Esta Mañana, en Radio Mitre.
3: ¿Cómo?
5: Nahuel Prado, Pasaron Cosas, Radio Con Vos. Pachu Peña, Retarde, FM Pop. Y Pato Venegas, Ventura Show.
3: Para votar.
5: Y todo esto en la 10:30, que es Radio del Plata.
0: Tu programa, Luis.
6: Columnista político, otra de las estatuillas más esperadas. Y con esto es solamente un anticipo, porque todo lo vas a tener en Infobae con toda la información, con todas las ternas, con todo lo que todavía no revelamos.
0: Es como cuando te llamaban a rendir.
6: Pero columnista político, los nominados son Mariel Dilenada, de Nuestra Mañana Mitre. Y acá aparece nuestro querido Nacho Girón, vuelta y media por Urbana Play.
0: O sea,
6: uno de los columnistas políticos nominados.
0: Periodista deportivo.
6: Para esta estatuilla.
0: Están Federico Bulos, Hugo Balazón y Maggie Aicega.
3: El negro Bulos está en Continental.
6: Y ahora, ¿quién puede ayudarnos? Bueno, Hugo está en la

0: Radio como
1: y May está en la Rock and Pop a la tarde con Sicioli.
2: Claro, está con Martín Sicioli a la tarde en Rock and Pop. Bueno, ahí está. Nada. Entre Ivo Pediatra, nosotros no existimos. Pero para la gente sí.
3: No, pero no podemos decir eso.
1: Dante, sí, un Martín Fierro, loco.
2: Voy a dejar de callarme todo lo que pienso de esto.
3: Bueno.
2: Voy a dejar de callarme en todo lo que pienso de esto. No creo que le mueva la aguja a nadie.
3: Bienvenido.
2: ¿Qué?
3: No, sí, obvio esto.
2: ¿Sabes desde cuándo?
3: Es muy difícil.
2: ¿Sabes de cuándo les tengo idea?
3: A ver.
2: Desde que Jorge se murió y nunca le dieron el Martín Fierro de Oro. Y se lo dieron a cada uno. Y digo, no hubo genio como Jorge Ginsburg entre todos los Martín Fierro que regalaron en ese tiempo. Entonces digo, y no era Luis Ventura el presidente, me da igual. Pero era lo mismo. Entonces, la verdad que a alguno le puede afectar positiva o negativamente un premio que elige gente que no es que escucha todo, no es que está calificada para decir que tu laburo es bueno o malo. Después sí son tus familiares los que se ponen contentos si te nombran, si te premian. Después nos ponemos contentos porque, no sé, nos ponemos un vestido, un traje.
1: Nos ponemos contentos con Iris y nos nominan y después perdemos.
2: Y no veo la hora, está como mejor programa deportivo.
3: Epa.
2: Después de decir todo esto.
3: Epa.
2: Ahí está. ¿Con quién compite? Está no veo la hora como mejor programa deportivo. Mirá.
1: ¡Vamos, loco!
2: Con Fútbol 910 y Super Mitre Deportivo. O sea, contra Pazman y Super Mitre Deportivo, que es el de Anhelo.
3: Muy
2: o
3: bien.
2: Sea, contra el de Pazman, el de Anhelo y el de Ariel Chenosei. 910, ¿quién es? ¿No es Pazman? El
3: ahora
2: de
3: está,
2: las 9 de la noche, ahora está Hugo.
3: Está, ahora
2: pero
3: está
2: este año, pero esto es del año pasado.
3: Ah, el año pasado,
2: Claro. Porque Hugo
1: no
2: está
1: lo vuelvan a cagar a Pazman, que una vuelta tuvo que ir a reclamar uno que se lo dieron de
2: Balazón
1: a otro.
2: Está por un buen momento que ya no está. Pero digamos, está por un buen momento porque es del año pasado. Así que bueno, te felicitamos, Ariel.
3: Bueno, gracias.
1: Vamos,
2: a vos y a todos los chicos del programa. Pero nada, no se hagan problemas si no los eligen.
3: No, está bien.
2: ¿Viste?
3: No sé cómo es este.
2: No se hagan mala sangre.
3: Hay gente que vota para. Bueno, hay gente que está muy metida en muchos. En los medios, como para más o menos saber. Yo creo que es imposible que sepan todo, que escuchan todo. Pero bueno, en la medida que no haya un premio de la industria, que yo siempre es lo que me pregunté por qué. ¿Qué quiero decir industria? El nicho, ¿viste? Cada uno, nosotros votando nosotros, ponele, ¿no? Digo, nosotros como un genérico.
2: Sí.
4: Como el Balón de Oro, pero de radio.
3: Y algo así. Sí, sí. Ponele.
2: ¿Qué es eso?
4: El parlante de oro.
2: Bueno, felicitaciones. Ojalá que en alguno de esos. Porque no son. Hay muchos premios que se nota que son un cachivache y hay otros que tienen mucha lógica, entre los que medianamente escuchamos un poco de radio. Entonces, ojalá que en este caso, con No Veo la Hora, esté por delante la cordura y la sensatez y que reciba el premio merecido en el programa que nos sucede todos los días a las 9 de la mañana y hasta las 12. Y si no le dan el premio, nos importa tres velines porque sabemos que es el mejor programa que pueden encontrar en este horario y en buena parte de la franja deportiva en cualquiera de las radios. Así que, Ariel, de corazón, felicitaciones.
3: Gracias a ti.
2: A vos y a todos. Nosotros nos vamos mañana a las 7, estamos de vuelta. A prestar atención a todo lo que viene a continuación, que es la información que nosotros no dimos, por supuesto. No porque no tuviéramos ganas, simplemente porque no la sabemos. Entonces nos quedamos escuchando para tener algo de conocimiento antes de seguir con nuestra tarea. ¿Qué pasó?
3: Ah, pero
1: ¿qué?
3: No, pero Gastón no podemos.
1: ¡No, es una pregunta!
2: Borrá
1: todo. ¡Conseguí eso! ¡Seguí despotricando que vos ver más nominaciones! Ahora
3: ¿pero cómo podés hacer esto, Gastón? Dios mío.
1: ¡Argentina! ¡Argentina! ¡Estoy por mostrar esto!
3: Porque
1: Dios. ¡Estoy por hacer así! ¿Viste ese que saca culo por la ventanilla?
3: Dios y el diablo.
1: ¡Ventura sos su capo! ¡Ventura sos su capo! ¡Sos su capo!
3: Pará, Dios y el diablo se juntaron y me dijeron por cucaracha. En esta no te subes. En esta no te sumes. En esta no te. Déjalo solo a Gastón.
2: No suban el recorte, lo único que les pido.
3: Déjalo solo a Gastón que tiene cosas para
1: qué
3: decir.
1: Qué bueno cuando. Para, te cuento una que puede ser mejor que esta. Los nominados son en la noche, ¿no?
2: Claro, voy a pasar mejor.
1: ¡Arriba, carajo! La verdad que Ventura elige como el oro. Cortan esa parte.
3: Yo vi a alguien que estaba filmando recién. Sí. Yo vi que vienen a filmar. Yo vi que alguien estaba grabando acá. Dije, ¿quién
2: de
3: será?
2: De golpe se me deshinchó el ojo.
1: No, no, pero tío, está todo colorado todo como el ojo.
2: No lo puedo creer.
1: Todo parejo.
2: No lo puedo creer. No, que no puedo creer que hayan nominado arriba, carajo.
3: Bueno, hay que ver.
2: Programa Matutino que... FM. Pero ¿con quién que... competimos, Dani?
1: No, bueno, es no, imposible.
3: Con Santiago el Moro, que no lo escucha nadie.
1: No,
3: con él.
1: No, ya está igual. No importa, vamos a comer. Gati, ¿qué dijimos hoy? ¿Qué es lo importante de la excursión? La comida. Ya sé.
2: Competimos con... mirá. Competimos con Tenenbaum y con Mario O'Donnell.
3: Pero ¿cómo es la...?
1: ¡Pero son todos los que escucha Vara!
3: Pero
1: ¡son los que ve Vara! ¡Pará! Sí. ¡Dejá de ver eso! ¡Basta!
3: Pero pará, ¿qué sería? Mejor, ¿pero sería mejor programa periodístico, entonces?
1: No, no dice, de la primera mañana para
2: programa,
1: mí.
2: Escuchá, programa periodístico matutino diario de FM. Y ahora, ¿quién podría ayudarnos? Ernesto Tenenbaum. ¡Arriba, carajo!
1: ¡Bien!
2: Nosotros. De acá en más, María O'Donnell. Maldición, va a ser un día hermoso, Mario Pergolini. No.
1: Estamos en el...
2: No, vaya,
1: no, es el grupo del amor.
3: Radio Cat. Se puede suprimir.
0: Hay que demolerlo.
2: Por favor, te pido.
3: Pero es impresionante el consejo.
2: No, esto confirma, ¿sabes qué pasa?
3: No, pero el consejo.
2: Esta terna confirma.
3: Confirma lo dicho. No importa, gastar una vez hace falta. Pero qué bárbaro, sí. Que Dios y el diablo me dijeron eso.
2: Callate
3: porque yo
2: boca.
3: Tenía cosas para contar de lo que estabas diciendo, pero era. Esta dejalo. Si después vos tenés para opinar tres horas de otra cosa que pasa en el programa.
2: Verdad, yo tenía todo el programa de mañana para hablar de Martín Fierro. Sin escuchar todas las nominaciones.
3: Esa te iba a decir un momento.
2: No, pero ¿sabes que me calienta?
3: No.
2: La verdad, labor periodística en deporte. Tenés una radio deportiva entera y ninguno de tus periodistas da. Ahí es donde me caliento. Entonces, acá está bien, agradecemos la nominación. De arriba, carajo, Ariel hará lo propio con Novio a la Hora, pero.
3: No, para mí no me sume, esto está hablando recontra.
2: No, lo digo yo.
0: Gracias a otra y todo lo
3: demás. Después nosotros vamos a decir lo que sentimos.
2: Lo digo yo y me la banco. Claro que nuestra familia y nuestros amigos se van a poner contentos de esta nominación. Nosotros sabemos lo que pasa. Claro. Y yo todavía tengo atragantado el oro que no le dieron a Ginsburg.
3: Bueno, está bien.
2: Y lo sigo teniendo atragantado.
1: Soy el que me pone celos, van a... Bueno. Y mirá los stickers.
2: La culpa de Rubio, que me dice que están nominando a Martín Fierro. Si
1: pero
2: no
1: Rubio,
2: sigo,
1: perdóname, tampoco... es el oráculo de Delfos. ¿Por qué nos dice eso? Como para que nos pongamos pillos y...
2: ¿Y?
1: ¡Caíste en la trampa!
3: tampoco que Rubio te dijo, escuchá tres ternas, dejá de escucharlas y opiná de lo que quieras.
2: No, mirá vos. Bueno, chau, Ari, buen programa.
1: Luisito, mi buen amigo,
0: esta campaña.

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0: Buenos días, buen día. ¿Qué dice este lindo grupo? ¿Cómo andan?
1: Hola, Ari, hola, bueno, chicos. ¿Cómo les va? Ariel.
0: Buenos días. Bien, bien. Estábamos, riéndonos de lo que sucedió. Buen lindo momento radial. Toda de Gastón. Yo hice así, hice un paso para atrás.
2: El pase no es de No Veo la Hora. No.
3: Basta, dice.
0: Yo hice un paso para atrás y así terminé acá hablando a este foro, más o menos, de esta distancia de micrófono. Pero bueno,
3: alguien quedó. Que le avise, dijimos afuera,
0: claro,
3: ¿no?
0: Claro.
3: Y vino Dani corriendo.
0: Estuvo bien, estuvo muy bien. Bueno, felicitaciones, pues están en estamos ternados en el mejor programa deportivo, así la terna, no sabemos bien cómo era.
3: Programa deportivo.
0: Mejor programa deportivo, muy bien.
3: Te felicito, Ariel.
1: Felicitaciones,
0: ¿eh? Y Sebastián,
1: Flavio, todos los muchachos.
0: Y estamos, vamos a felicitar a los otros de la terna, que
3: está Toti.
0: Toti barra 1.
2: Fútbol 910.
3: Fútbol 910.
2: Y super Mitre Deportivo.
0: A Gabriel Anhelo lo vamos a felicitar, y a su gente también, sí.
4: Claro,
0: sí, vamos a estar ahí.
4: Polaco Caim y yo.
1: Sí, Polaco.
0: Polaco, querido, grande Polaco.
1: Buena gente.
0: ¿Y qué más? Hay una banda de linda de periodistas.
4: Paolo Filippini.
1: Sí, Filippini también, claro.
0: A Gustavo Adrián Lombardi.
4: Gustavo Adrián, que
1: es el comentarista. Sí, claro, comentarista.
4: Hace muchos años que está ahí.
1: Sí, muy bien.
0: Ahora no, pero en su momento sí. Aparte, esto es
3: para por el año pasado. Ahí está la música.
0: Gracias.
3: Ya te está buscando el traje, me imagino, porque te veo de traje y corbata.
0: No, pero Negro está en Continental.
4: Pero estaba el año pasado, ¿no estaba?
3: Ah, sí, en Negro estaba.
2: Estábamos especulando cómo ibas a ir, Ari, vestido.
3: Sí, con corbata. Sí. ¿No? Bien serio,
4: no
3: bien
4: puedo
3: formal.
4: Ir, ya me enteré.
0: ¿Por qué?
4: Porque tengo un evento familiar.
0: Pero para, ¿qué hacemos con Joaquín si no puede ir? Tampoco. Para, ¿vos en qué año entraste? ¿En qué mes entraste? Sí,
2: ya está dentro, ¿no? Ya está.
4: Claro, ¿cuándo entré yo?
2: No se acuerda ni él.
1: Si no, ¿sabes qué? Llevamos la silla. Esta silla
4: está. En marzo, creo. En marzo del año pasado.
2: Por eso, ya está. Sí, obvio.
1: Sí, claro.
0: Bueno. Si entra todo el 2025.
3: ¿Cuándo se entregan?
0: Cinco, marrón, va a decir, che, no me dejen afuera. No
3: claro,
0: sé, Juan Pablo, hay que hacer
3: claro,
0: la cuenta
3: claro.
0: de qué es lo que le toca. Una guitarrita.
4: Sí, pero
0: de...
4: él estuvo en enero, se acordará, sí, él seguro.
3: Sí, sí. Pero pará, ¿cuándo se entregan?
2: Porque si ahora tiene tantas vacaciones, enero, febrero, él
0: no,
2: siempre
0: lo,
2: estaba.
0: Seguramente lo habrá tenido, lo habrá hecho completo.
4: No,
1: yo... Pero
3: el 21 de octubre.
1: Pero nada, ya. Nacimos para ser campeones, Ariel. Nacimos para ser campeones y ganadores. Por favor, te lo pido.
0: ¿Cuánto cumple tu tía?
4: 60.
3: ¡Qué joven!
0: Justo. Tampoco, claro.
4: Y no, pero hace una fiesta.
0: ¿Y van todo para, vamos todos para Colón?
4: No, bueno, vos me parece que tenés que
3: ¿El
4: ir
3: ¿El 21
4: otro lado.
3: De octubre?
4: Sí.
3: O sea, ¿cuántos días tenemos para rosquear? Porque esto es así, ¿no?
0: No, ¿cómo vamos a rosquear?
2: Ahora, 10 días son.
3: 10 días ya.
2: ¿Es el 21 de octubre? Sí, es miércoles.
4: ¿Cómo 10 días? Hoy es 9, 2.
3: Todos los días hay que hacer hay que hablar del temita, ¿viste?
1: Uy, no vas a estar. Vos no tenés este...
3: Literal, no voy a estar.
0: Vos te vas a cubrir partido.
3: Sí, claro. No, literal, mira, no estoy.
0: ¿Y vos, es Héctor, que tenés vacaciones habitualmente?
2: Miércoles.
4: ¿A qué hora es?
1: Vengo el 20.
3: Él llega el 20.
0: Héctor sabía todo.
4: No, yo no puedo estar porque tengo programa.
3: Héctor es el más radial de todos, el que más años de radio tiene.
1: No.
3: Acá, vos ponés la cara acá, y te lo traes como el alumni acá, en aquel momento, ¿eh?
1: Muchachos, además no invitan a todos. Acá tiene que ir el señor Ariel Senosiaín, que es el conductor.
4: Martín Vara,
1: el productor.
3: Y vos.
4: Me parece que la experiencia tuya, yo...
3: Y además trae suerte.
1: No,
4: tenemos
1: no,
4: que
1: no.
4: Votar acá.
1: Respeten los rangos del programa.
3: Vos sos ganador.
0: No, eso es un amuleto.
3: Salvo el día que nos nominaron para el show del fútbol y que eran tres y salimos terceros. Porque ganaron los dos primeros,
0: no,
3: ¿verdad?
0: Salieron tres, pero no había segundo. Era increíble. Hubo dos primeros, nadie y ustedes.
3: O sea, no es que ganaron, había un solo perdedor, que fuimos nosotros en ese momento.
0: Claro.
5: Nosotros tenemos en el equipo dos tipos doblemente nominados.
0: Tenemos
5: Daniel Martini y Fernando Cicutti.
0: El cicutismo ganador, absolutamente.
3: Una vas a ganar.
0: Y Dani Martini, bueno, imagínate si levanta dos a los 18 años.
2: Como tiene. La foto
4: yo
2: esta
4: con un par de Martín un Fierro año. Siendo equipo. Usted, no
0: pero
4: sé.
0: Los tenés en tu casa.
3: Sí, yo también.
0: Ah.
3: Como equipo también.
4: Ah, claro.
2: Yo también.
0: Ah. Mira,
2: en radio.
1: Un año me tocó ir a buscar
4: raro,
1: dos.
4: ¿No?
1: Ir a buscar dos.
0: ¿Dos tuyos?
1: Porque, claro, uno que trabajábamos con Clos,
0: sí,
1: con Mariano, sí, y ganó.
3: Multipremiado, ¿no?
1: Y ganó a mejor programa deportivo.
0: Sí.
1: Pero también lo ganó Salatino, que estaba en un evento de tenis.
3: ¿Y fuiste vos?
1: Y Andino.
3: Que de tenis no sabes un pepino.
1: Andino hacía la presentación por América.
0: O sea, vos y.
4: Para eso, vos y alguna de radio y televisión, de los dos, cuando era. ¿Te acordás que era de radio y televisión?
1: En la misma noche, claro. Un fenómeno.
0: Vos y Polka fueron los más premiados de
1: eso. Todos me felicitaban a mí, yo fui a buscar.
4: Además, cuando se venía el Martín Fierro de Oro, lo enfocaban a Héctor.
1: Claro.
0: ¿Será? Porque es verdad,
1: no sé qué
0: con todos los que ganó, con todos los que ganó, capaz que se mete. Y claro, la digo, gente decía, chique, ¿para qué lo ponen a Gallito?
1: Y no, sé, vos fijate. Y yo agradecía a San Latino que me permitió a mí ir a buscar.
3: Qué espectacular.
4: Claro, pero qué raro es eso cuando ganás así con
1: digo?
4: Equipo.
3: Yo gané en transmisiones de Copa.
4: Hashtag Bonadeo, sí, ganó el Martín Fierro y yo.
3: Y
4: era
3: vos eras parte.
2: Claro, bueno,
3: che, sentí ganador.
0: Está un buen domingo también de Radio La Red, así que le mandamos un abrazo al gran Walter Nelson. Sí.
1: Vamos, y a Coco todavía, Ramón. Y a Coco Ramón, Walter.
4: A Coco que nos escucha siempre.
0: Abrazo,
3: Coco. Fenómeno,
0: querida.
3: Walter.
0: Abrazo,
1: bueno, un buen domingo, que el programa que quedó.
0: Que era tuyo en un momento.
1: No.
0: Bueno, conducías vos.
1: El título de ese programa es del Bocha Flores.
0: Ah, mira qué bien, qué grande Bocha.
4: Martín Flores Argüello.
3: Bueno, te felicitamos. Y felicitamos a la gente, oyentes de Nuevo Labra.
0: Obvio. Ni hablar, eso seguro.
4: Sonó un poquito de humo.
0: Y un poquito de humo, pero hay que hacerlo, ¿viste?
3: ¿La gente no vota?
0: No, en este caso.
3: Entonces,
0: ¿no?
3: ¿A quién hay que felicitar? ¿A la gente que vota?
0: Sí.
3: Bueno, gracias a la gente.
4: Un expendio de humo.
0: Bueno, 9:28 de la mañana, un inicio poco convencional.
4: Hay 4 partidos.
0: Hoy hay de todo.
4: Arrancamos con esto.
0: Hay de todo. Bueno, pero ¿qué querés? Es el último momento, también la radio. Y además hace frío, Fernando.
2: Y hay clima inestable, sí. Tenemos una mañana la más fría de toda esta semana, todavía con probabilidad de más lloviznas durante la tarde y lluvias aisladas por la noche. Ahora 12 grados, 4 décimas, es muy poco. Para la temperatura que venimos teniendo y para ya estar en primavera, pero bueno, nos acostumbramos a estos días de inestabilidad y grises. Máxima hoy solo de 16 grados, mañana sábado va a seguir lloviendo a la mañana, probablemente a la tarde ya mejore con máxima de 17. El domingo, en principio, y el lunes, que recuerden el feriado 12 de octubre, tendremos mejores condiciones y ya sin lluvias, pero el martes vuelve a llover.
0: Ajá.
2: Así que no se va
0: falta,
2: del todo.
0: Sabe lo que falta. Sabe la cantidad de partidos que faltan de acá.
2: Claro.
0: Vamos a ponerle que nuestro índice temporal sean los partidos.
2: Y sí.
0: De acá al domingo tenemos entre tantos partidos de primera.
4: 13 del fútbol de la primera. Nah,
0: claro. Y siempre hay alguno que te interesa.
4: La B Nacional el sábado. No, el domingo.
0: Yo lo que hago es me anoto los viernes temprano, los viernes a la tardecita, digamos, sí. Todo lo que hay. Y me pongo en un delirio. Ya,
4: Liverpool, Manchester City.
0: Ese, por ejemplo. ¿Ese sabe lo que hago?
4: ¿Cotiza o no?
0: No, pero
4: sí, claro, sí.
0: Pero ¿sabes cómo lo hago? Si sería en itálica. Los que tengo que ver.
4: Está bien.
0: Entonces,
4: está bien.
0: Esa
3: los
0: mi
3: que
0: agenda.
3: Tenés y los que querés, más o
0: los
3: menos.
0: Los que tengo y quiero, claro, correcto.
2: Pero después vos lo estás chequeando, no es que te avisa con una alarma eso.
0: No, lo voy chequeando.
4: Como Roma juegan muy.
0: ¿A qué hora? ¿7 y media?
4: 7 y media.
2: Pero es mejor para que no se encime con otro.
0: No, pero ese se ve grabado. Ese se ve después y se adelanta cuando la tiene Nico Paz y Dybala, ¿no?
4: Me acuesto un poquito tarde el sábado, entonces el domingo va a ser terrible.
3: Pero ya te levantás grabado. Y cuando te haces el mate en la cama ya tenés puesto eso. Y está buenísimo algo. Levantarse
2: va a competir
3: así.
2: Con el inicio de la Fórmula 1.
4: Claro.
0: Bueno, vale, también. Vale, también. Bueno, bueno, la Lela, pero mucha gente que ve Fórmula 1 en nuestro país.
1: Tenemos un fin de semana de 35 grados, entonces, con todo esto.
0: No, se acaba de decir Fernando de cuándo.
3: Pero venimos de un día de un frío. ¿Alguien puede comprar los derechos de Brasil? Así los podemos ver, porque ayer estaba para verlos esos partidos. Los derechos de Brasil.
0: Pero en el
3: ¿alguien los podrá comprar? No, a un partido solo pasaron.
0: Ah, te pasan por.
3: Sí.
0: Yo tengo la teoría de que todos los partidos de fútbol del mundo hoy los televisa alguna señal. Lo que pasa es que
3: no,
0: justo
3: vos sabés que no. Ayer me volví loca buscando Santos Flamengo y no.
0: Mirá.
3: Me metí en.
4: Fue a las 7.
0: Prohibir no es
3: educar, ¿cómo era?
4: Sí.
3: No, prohibir no es.
4: Eso dijo Danilo.
3: No, lo tenían en la camiseta los jugadores del Flamengo.
4: Y lo dijo después, o antes del partido.
3: Se lo pusieron en la camiseta.
0: Porque esa es está bien que ahora hay una primera vuelta.
3: No es proteger, prohibir
4: no es proteger.
0: Hay una primera vuelta de elecciones presidenciales en Brasil que le dio la espalda a Lula y veremos la segunda. La primera ha ganado o ha tenido más.
4: Ahí, justito.
0: Más votos Flavio Bolsonaro, pero. Está claro que Lula se la jugó fuerte en los últimos tiempos contra las apuestas deportivas y el juego online en general, ¿no? Porque también apuntó contra los casinos online.
3: Bueno, Palmeiras presentó una camiseta ayer en el partido pelada adelante, sin el sponsor de la casa apuesta y Flamengo es inscripción.
2: Las más lindas igual, las que no tienen publicidad.
0: Y obvio, seguro.
2: Yo sé que no somos inocentes, pero...
0: Pero lo que ponen las casas de apuesta en los clubes brasileños es una fortuna, porque encima acá nosotros le damos el pecho de nuestra camiseta.
3: Por mucho menos.
0: Como chirolita. Imaginen que son medio ratones las casas estas, porque las publicidades en la tele... Yo estoy midiendo también a las empresas de acuerdo a cómo hacen las publicidades, ¿no? Y cuando te hacen publicidades con inteligencia artificial, digo, medio truchería. Sí. Si vos tenés tanta guita, contratá a un tipo.
4: Yo, entonces,
0: claro. Entonces te pone el micro de inteligencia artificial, que es todo perfectito, el árbitro todo perfectito, la cancha, eso. Imagínate, yo escuché a Horacio Marín, el CEO de YPF, dijo, para mí la clave es tener los baños limpios. Sí. Ese pensamiento lateral es propio de una cabeza interesante. ¿Qué dice Marín? Va, vos te parás a cargar nafta, le dejás el autito al costado, vas a hacer tus necesidades, y dices, mira que uy, este baño es un lujo.
2: De hecho, la calidad de la nafta en ese momento no la vas a medir.
0: No, exacto.
2: No te va a importar, aunque es importante.
4: Es en todo lado.
0: Claro, bueno, pero pará, la teoría de él es, voy al baño, el baño está espectacular, me como una hamburguesa, ¿sabes lo que es la cocina?
4: Claro.
0: Y si me como una hamburguesa, después hago alguna, le doy algo más porque yo paso a confiar. Bueno, todo ese pensamiento lateral es el que tengo en algunas cosas. Las casas de apuesta aquí en el fútbol argentino no ni remotamente, porque esto lo he dicho más de una vez, sé que a colegas, streamers, a influencers les pagan muy bien. En algún momento han tentado a figuras fuertes de nuestro fútbol, algunos de ellos dijeron que sí, porque son números impresionantes.
4: Diego Martínez, por ejemplo.
0: Bueno, por ejemplo. Otros dijeron que no, ¿no? Y no tengo por qué hablar, pero eran técnicos, técnico muy, muy importante que en algún momento se vio seducido. Claro, le ofrecía una fortuna. Y en algún momento también te podés preguntar, che, ¿por qué me está ofreciendo tanta guita? ¿Qué es esta fortuna que está por encima de los valores habituales de las publicidades, no? Bueno, eso quiere decir que sacan muchísimo dinero. En Brasil estaba descontrolado el tema.
3: Descontrolado.
0: Yo he leído declaraciones de Lula de lo que él consideró. Tengo números anotados, a ver si los voy a encontrar ahora, difícil. Porque le llegaron incluso datos de gente que estaba endeudándose fuertemente.
3: Sí, a ver, todo parte, Ari, la gente seguramente lo sabe del otro lado, pero todo parte de la detección por parte de Lula de una problemática social que asociada al juego, sobre todo también en los más chicos y en los más humildes.
0: Claro. Ahí está. Obvio que del otro lado te dicen
4: es un problemón,
0: acusaban a Lula de una campaña electoralista, digamos, y populista.
4: ¿Tuvo algunas otras medidas populistas más allá de esto?
0: A ver, quizás sea ¿cómo no va a ser una medida electoralista si fue hecho hace a una semana, 10 días de las elecciones? Pero más allá de eso, los datos eran ciertos. En diciembre del 24, en Brasil, vieron que en Brasil existe lo que se llama PIX,
4: Sí, se utiliza mucho cuando vas de vacaciones, claro, para el método de pagar.
0: Es el método de pago en el celular que se hace en todo lado.
4: Acá lo tenemos.
0: Desde un supermercado hasta un queso en la
2: plaza. Exactamente. Es lo que acá hizo una empresa que allá hizo el Estado.
0: Correcto. Exacto. Exactamente.
4: Acá y en Uruguay.
0: Cada mes, esto fue hace casi 2 años, cada mes los brasileños apostaban en internet más de 3.200 millones de euros. En general, ¿no? No solamente en el fútbol, sino en todo tipo de juegos de azar. Uno de cada 4 brasileños con empleo formal había apostado durante un año. Pero lo que más había pegado es que 5 millones de brasileños que recibían Bolsa Familia, que es una paga mensual para lo más necesitado, como una asignación. Habían apostado el mes anterior y... por un total de 500 millones de dólares. A partir de ahí empezó a fijarse la problemática y las apuestas deportivas terminaron siendo un eje de campaña en último tiempo, ¿no?
3: Sí, porque hay una asistencia del Estado para el que no tiene, pero esa asistencia termina yendo a un lugar.
0: Claro, pero mirá qué buena forma de saber quiénes están,
3: de medir.
0: Quiénes están usando, ¿no? Primero, el PIX te sabe hasta a dónde disparó el dinero, cuál fue el destinatario, y por otro lado, podés cruzar los datos y saber quiénes apostaron. Sucede también que ahora veremos qué pasa con esto, si hay un cambio de de presidente. Dicho esto, llevado al fútbol, los clubes brasileños hicieron una campaña muy fuerte en los últimos tiempos diciendo que si les sacan esto, sacan la fortaleza de su liga.
3: Se unieron los 12 grandes.
4: Todos, hasta nos metieron a nosotros.
0: Creo que son 18 de 20 clubes de Brasileirão que de una u otra forma tienen algún sponsor ligado a apuestas. Aquí Vélez en un momento y Lanús, sé que le dijeron que no a casa de apuestas. De una u otra forma hay muchos que están ligados, porque el que no tiene una empresa de apuestas y otro que tiene un casino y demás. Y es una vieja discusión, porque aquellos que están a favor te dicen ese dinero está en algún lado, es mejor que entre en los clubes, que somos la materia prima, ¿no? Y de última, lo que estamos promocionando son casas legales. Que haya muchas casas ilegales es el problema que hay que perseguir. Yo creo que hay una diferencia entre las legales y las ilegales, pero al fin de cuentas todo se termina rompiendo. Y lo que varias veces me manifesté en desacuerdo es en la campaña publicitaria exagerada que te mete por todos lados, entra por los poros de los pibes, apostá, jugar es perjudicial para menores de 18 años, apostá, ¿no? Como ese viejo tuit que te refleja un poco la desproporción que hay entre la campaña,
3: la manija que te dan para que apuestes, claro,
0: y el mensaje.
1: El cuidado que tenés que
0: y
1: tener.
0: El mensajito, fíjense que en los últimos tiempos, Dibu, por ejemplo, tuvo que hacer publicidades específicamente ligado a lo perjudicial.
3: Te ves lo mismo.
0: Cuando las primeras campañas eran, apostá, sí, más sí, allá de que abajo en el Zócalo te dice que lo perjudicial. Bueno, no sé si esto a mediano plazo, primero, tiene que ganar Lula en segunda vuelta, tiene que seguir esta prohibición.
2: No, fue un decreto que en realidad el Congreso, si no lo aprueba, lo puede rechazar. Tiene una vigencia de 3 meses.
0: De 90 días.
2: Y si no, con el cambio que se supone va a haber.
0: Volverá.
2: Porque ya lo hubo por la votación, de hecho, en el Congreso.
0: Claro, exacto.
4: No lo vemos a Flavio siguiendo.
0: No, al contrario. Ya dijo que no, que él no lo sacaría. Pero tiene que haber una segunda vuelta de Lula, una extensión de esta medida, un verdadero perjuicio de los clubes brasileños, y todo eso puede repercutir quizás a mediano plazo en que los clubes argentinos,
4: bueno, ellos decían,
0: desde lo económico, claro, estén más firmes con respecto a los,
3: ¿te puedo sumar algo?
0: A los brasileños.
3: Hay dos situaciones que impactan de lleno en el fútbol. Una tiene que ver con esto. Bueno, si no recibís esos montos de dinero, no podés firmar los contratos que firman y no pueden traer a los jugadores que traen de Europa. Pero a esto te sumo que en Brasil está la decisión tomada de limitar también el cupo de extranjeros. O sea, son dos medidas muy fuertes las que están tomando. Una que hoy va por el lado de lo social. Hoy es de 9 y la idea es que llegue a 5 en 2029 o en 2028, para que puedan, para fortalecer más que nada la juvenil, para que lleguen más chicos brasileños a primera y no traigan todo el tiempo de Europa. Pero son dos medidas que nosotros...
4: Eso nos va a perjudicar a nosotros, que ellos... No tengan chance de llevar menos extranjero, porque seguramente...
3: Más o menos.
4: No, porque digo a los futbolistas,
3: no a nosotros. Te pueden llevar menos
4: tuyos.
3: Ah,
4: claro,
3: no, para competir es mejor.
4: Se les va a acabar un mercado a los futbolistas. No. Hoy Argentina debe ser el país que más jugadores
3: le
4: da.
3: Sí, a los jugadores perjudica, pero yo lo pensaba a nivel... a nivel competencia. Vos vas a jugar Sudamericana Libertadores con un Brasil que posiblemente no tenga el mismo ingreso de dinero y que encima no te puede llevar todos los argentinos que quiera.
0: Bueno, pero sí, ¿eso a favor o en contra?
3: A favor, para competir, para los jugadores.
4: A favor
3: de
4: los equipos, pero bueno, ahí están los jugadores.
3: En
4: también.
3: Contra de los jugadores, de sus intereses, pero a favor de los equipos.
4: Santiago Sosa, ¿dónde se hubiera ido?
2: 45 argentinos ahí.
4: Claro.
2: Y le sigue Colombia con 32.
3: Está bien, pero no podrían traer tampoco a los Depay, a los qué sé yo.
4: Sí, sí. No, no, han traído a
1: Europa. Por supuesto.
3: O sea, en exceso no te pueden traer europeos.
1: No, por
4: eso. Bueno, ¿qué trajeron? Españoles, Memphis.
0: No, de todo trajeron. Jorginho, Lingo.
4: Bueno, pero Jorginho es brasileño. Es ítalo brasileño. Sí. No, no ocupa, sí. Cupo, Danil, Samulino.
0: Samulino.
1: No, pero te
0: Samulino
1: pueden traer.
4: Debe ser también.
1: Te pueden repatriar fácilmente a muchos futbolistas que ya son del primer nivel.
0: Independientemente de donde nacieron, el tema es donde jugaban.
1: Obvio.
4: Bueno, eso tiene que ver con la selección, perdón, lo de los extranjeros para...
3: También.
0: Como Italia.
3: Claro,
0: como Italia,
3: claro.
0: Para que
3: claro,
0: no les pase la de Italia.
4: Exactamente.
0: Sí, sí, sí. Que también es a mediano plazo, ¿no? No es que se ve enseguida.
4: No.
0: Ellos igual tienen tantos jugadores que los terminan vendiendo para todos lados. Y la selección B de Brasil, no tengo dudas que es mejor que varias selecciones que fueron al Mundial. El tema es que la selección A perdió el nivel.
2: Hay países de Asia, Vietnam, de China, que vos agarrás y son brasileños nacionalizados.
3: Sí,
2: medio equipo.
0: Totalmente.
3: Sí, sí. En Arabia hay mucho.
0: Hay países asiáticos que ahora tienen... normas más laxas para la nacionalización y agarran a los brasileños que estuvieron jugando Machuca 4 o 5 años.
3: Es que el fútbol, obviamente que en el fútbol emergente son laxos porque primero tienen que hacer que el fútbol sea un negocio, se consuma y demás. No tienen la intención Arabia de hacer una selección competitiva y que sean buenos los árabes.
0: Claro, pero ellos llevan. Tienen un cupo de extranjero alto.
4: Ilimitado, ¿no? Casi.
0: Casi limitado. Sí. Y después tienen una,
4: plata.
0: Una ley que con una determinada cantidad de años, sin cumplir más requisitos que la estadía allí, y son pocos los años, ya te permiten la nacionalidad. Jugar. Entonces, en la medida que tenés la nacionalidad, obviamente jugás para esa selección. Esto pasó una vez, con el handball empezó a pasar mucho. Qatar lo tenía así.
2: Qatar
0: con era una locura.
4: Con los españoles.
2: La mayoría españoles.
0: Claro, sí. Era una locura. Salió tercero en un mundial.
2: Sí. No, llegó a la final. Perdió la final.
4: Los organizó también.
2: Con Francia.
4: Claro. Se hacían ahí directamente.
0: Sí, exacto. Además. Entonces, no se sabía. Creo en ese mundial hasta contrataron público.
2: Sí, la hinchada que era española.
0: Hasta que contrataron la hinchada
1: de España. Sí, porque
0: la otra era
1: en ese mundial
0: que hubiera un robot para en el arco.
1: No hubo mucha gente de Europa que haya ido.
0: Mundial. Pero digo el de handball, o sea, el de handball tenían todo nacionalizado en la selección y además tenían nacionalizado en el público diciendo Qatar.
4: Pará, pero eso era la única canción que se conocía. O hubo otro.
2: Y 10 años ahora sí.
4: En 2015 fue. Sí,
2: enero cambió 2015. La regla.
0: Sí, fue varios años
4: hace
0: antes
4: bastante.
0: Del fútbol.
4: Hasta no existía la inteligencia artificial. No, era lo mismo.
0: Hasta que la federación dijo algo que tenemos que hacer. Debemos poner un coto de alguna forma. Bueno, se abre una fecha linda.
4: Un viernes terrible.
0: Oiga. Ayer han sucedido un par de temas, ahora estaremos con ellos. Pero se abre una fecha. Yo les pregunto. ¿A qué hora juega Boca hoy?
1: 19:30.
0: Es un lindo horario, ¿no? Como para...
3: ¿Sí?
0: ¿O no? Sí. Como para... No le gusta. Porque
3: me
0: va
3: gusta
0: contra.
3: Un poquito más
2: es
3: tarde,
2: un partido
3: pero...
2: De
0: te zafa de... Ah, no te zafa.
2: Es un partido de Copa Argentina.
0: Parece
2: porque
0: Copa Argentina.
2: Se juega en otro estadio.
0: Sí.
3: Claro.
2: Y 50-50 de público.
0: Correcto. Y como decían en el comienzo de la semana, la platea de enfrente, dale vos.
2: La transmisión.
0: En el golpe, viste, decís, sí. Mira, Boca.
3: Esa es rara.
0: Boca que todavía ha tenido que jugar en Huracán, ahora juega en el Kempes, este local, ¿no? Pues son pocas las veces.
3: A la Gasparini va la gente de Boca.
4: Gasparini, Artime, Boca y.
3: No, Gasparini y Ardiles.
4: No, Ardiles es la platea de acá, de los bancos.
3: No, la popular que está a la derecha.
0: Estuvo hace poco.
4: La popular
3: tenés razón, la Willington.
4: Willington y Ardiles para Instituto, Gasparini.
3: No, la derecha.
0: Estuvo hace poco.
4: La popular
3: tenés razón, la Willington.
4: Willington y Ardiles para Instituto, Gasparini. Córdoba rige algo de las medidas
0: no,
4: y eso.
0: No, ¿por qué?
1: No, pero hay banderas.
4: No,
1: si Talleres tiene un. Y Belgrano.
0: Claro. No, pero eso no pasa nunca. La única vez pasó fue con Racing hace poco. Que no sé si
1: pero previeron algo de Racing.
0: Yo no sé si ese día, después de, claro,
3: no,
0: fue
3: pero
0: Racing.
3: Pero fue por una medida.
0: Claro, ya pasó un año.
1: Ese día que tiraron
0: un llevaron dos banderas.
4: Claro.
0: Miren lo que es esto, ¿no? Cuántas cosas del fútbol argentino te demuestra lo que es el fútbol argentino. Había una prohibición de por algo que había sucedido un año atrás. En Santa Fe decían, y bueno, no volvió a jugar acá. Bueno, hermano, pasó un año. Lo hubiese sancionado de otra forma, hubiese puesto una multa. ¿Qué es eso de sancionar para otra, una competencia de el año siguiente? Pero entraron dos banderas. Una que era la típica de vieron que todas las barras tienen su bandera.
4: La Guardia,
0: ¿no?
4: Imperial.
0: La Guardia Imperial esa,
3: la larga.
0: Esa ancha, que la pusieron en la baranda, digamos, de la tribuna alta. Y en el medio, entre Guardia e Imperial, una bandera de esas que hay también muchas veces, que es como si fuese una foto, que era el recuerdo de un barra.
1: Uh-huh.
0: O sea, había dos banderas.
3: Las dos eran de la barra.
0: Una mítica de la barra y otra sobre una persona. No, nos toman de giles de una manera impresionante. Bueno, vuelvo al tema.

0: Hoy, 19:30, Instituto Boca. Para Instituto, el partido, el último partido de este para calibrar el aceite, ¿no? Para saber de qué se trata este equipo.
1: El partido de la fecha.
2: Para medir personalidad.
0: Para medir todo. Un montón de cosas. Ahora, para Boca, este partido no le dice...
1: No, para mí no. Es el partido de campeonato.
2: Para mí también es clave.
3: Pero hay rotation.
0: ¿Cómo va a ser el partido de campeonato?
2: Yo estoy con Joaquín.
0: Ese partido, para mí, el partido menos importante que tiene el mes.
2: No, Boca...
3: ¿Por qué dicen
2: Boca
3: ustedes
2: que...? Porque Boca tiene la chance de ser campeón del anual jugando contra River. Entonces, Boca...
1: Sí, yo no iba por ese lado, bueno, pero bueno.
3: Boca,
1: pero
3: bueno. Está bien. No, lo más lo importante pensado. Que tiene Boca en estos días es la Sudamericana. Con sí. Lo otro lo puede... A ver...
1: Sí, son dos partidos
3: de Sudamericana. Pero la Sudamericana, Boca es a donde tiene que apuntar y donde está apuntando desde que se le abrió este Vasco Tour. Va a estar apuntando.
2: Sí, está bien, esa es la prioridad.
3: No, por eso, entonces no me digan que es claro. El partido más importante que tiene Boca. No. Bueno, mirá, están diciendo.
1: Te digo esto: si Boca hoy gana, queda puntero a cuatro fechas del final. ¿Cómo y?
3: Y está bien, fenómeno.
0: Pero es que le cambia a ser puntero cuarto.
1: Puntero de la general.
0: Ah, de la general.
2: De la general.
1: A cuatro partidos
0: usted
1: de campeón.
0: Ustedes lo plantean para el anual. Perfecto.
2: No lo plantean
0: para el
2: anual.
0: Porque para el anual es este fin de semana.
2: Pero en la penúltima
0: al jugar
2: fecha
0: Independiente Rivadavia Central.
2: Sí, sí. Y yo no perdería de vista de esa posibilidad.
0: No, ni hablar. Pero este fin de semana, al jugar Independiente Rivadavia y Central.
1: Claro.
0: Independiente Rivadavia, aún perdiendo, no se va a caer de la discusión.
2: No.
0: Lo único que puede perder es la punta, nada menos, ¿no?
1: Si empata. Si Boca hoy gana y empata en Rosario, Boca queda puntero. Sí. Y el campeonato se define por goles, la anual.
0: Y le tira la presión. No me gusta eso que se defina por goles. Es el único campeonato que se define por goles.
1: Pero un partidito más.
0: Pero si son
1: ¿La Premier?
0: Todos los no, pero en el fútbol argentino. En el fútbol argentino todos los títulos se definen por partido de desempate. No lo entendí porque era por un tema de...
2: No, porque...
0: De fechas.
2: No, porque la tabla anual se está definiendo así. Ahora entrega título, pero antes para la clasificación a copas, que era lo que miramos, también era por diferencia de gol.
0: Claro, pero acabo de decir, los títulos en fútbol argentino, toda sí, la vida se definen por partidos.
2: Para mí no se pueden sumar.
1: No,
3: lo mismo que el descenso.
1: Pero últimamente sí.
3: Lo mismo que el descenso. El descenso también se define por un partido más, empate de puntos.
0: Las copas también se definían por goles, salvo cuando a Vélez lo acostaron. Y bueno. Claro, porque
2: sí,
0: es así.
2: Sí,
0: definió toda la vida por goles, salvo justo ese.
2: Pero yo digo que la tabla anual sigue respetando el criterio, ahora entrega un título, pero respeta el criterio de la definición por diferencia de gol, que era lo importante, era la clasificación a las copas. Yo creo que está bien porque no puedes meter más, lo perjudicas. Y si un equipo está jugando copa.
1: No, aparte termina el anual y al otro.
2: Y arranca la fase de grupos.
1: Arrancan los mano a mano.
2: No tenés fecha
1: y los
2: para
1: dos que están
2: ahí.
1: Arriba del anual seguramente tenga que jugar el mano a mano.
0: Bueno, será entonces que inventaron un título que no tiene la lógica del fútbol argentino.
2: Pero está bueno también, digo, como incentivo cuando se define por goles, es si ganaste 1-0, no desaceleres. Anda a ganar 2-0, anda a ganar 3-0.
0: Sí, eso pasa siempre igual, ¿no? Es que un equipo... Porque, de última...
3: A Boca, por el criterio que estoy escuchando, también le sirve empatar, por ejemplo. No es mal resultado con esto que estamos viendo, el empate.
1: Si Boca gana hoy, para mí, pero pasaría a ser el máximo candidato a ganar la anual.
3: Bueno, lo
1: y quedaría puntero, está bien que tiene que esperar a Independiente Rivadavia, cuatro fechas al
3: los
1: final.
3: Los cambios que presenta el técnico, si bien no son
1: ¿están confirmados?
3: Tantos, si bien... ni están confirmados, ni tampoco la cantidad que uno dice equipo alternativo, evidentemente va con el pensamiento que la Sudamericana, que sí, es además lo más cercano que tiene... Para
1: mí
3: definir,
1: lo más cercano es hoy, que el anual. No, después del martes viene lo otro.
0: Sudamericana.
1: Es cierto que es lo que lo más importante.
3: Es lo que apunta
1: para...
3: Boca.
0: Sudamericana, anual, clausura, Copa Argentina. ¿En qué orden el más difícil hacia el más fácil?
2: ¿El más difícil?
0: Sí.
1: Sudamericana, el más difícil.
0: Sí. ¿Vos decís?
3: No.
2: Sí.
3: Para mí no.
2: Ayer miré un ratito en Mineiro.
0: Yo creo que el más difícil es clausura.
1: Sí, está bien.
2: Sí, sí, está bien.
1: Falta un montón.
3: Y bueno.
2: Sí, pues son más partidos.
1: Clausura no sabés qué te puede deparar.
2: No, pero ya son más partidos de mano a mano.
1: Está bien, pero por ahí pasa, no sé, te toca Atlético Tucumán, con todo respeto, en octavos porque quedó un...
2: Te complica Atlético Tucumán.
1: De repente Platense eliminó y te toca...
2: Y te complica.
1: Obvio,
3: está bien, te complica, pero teóricamente...
1: Vasco da Gama y Mineiro, con todo respeto, me parece que son más que estos que nombré. Por ahí no son más que Rosario Central. No sé, Vasco da Gama le compró la figura a Argentino Junior. Si lo quieren poner Argentino Junior, Vasco da Gama, se lo llevó.
0: Yo veo que clausura a cualquiera de los que tienen mucho, ya ha quedado demostrado que es más, sí. Veo más difícil el clausura que el anual.
2: Sí, sí, es difícil.
1: Ah, sí,
0: estás
1: sí.
0: Más cerca.
1: Ah, el anual aparte.
0: Tenés menos
1: ahí.
0: Partidos.
1: Bueno, pero para River es más fácil el clausura que el anual. Ahora, hoy en día.
0: Está bien, pero.
2: Porque quedó lejos.
0: Pero sí, si estuviese sí. en la semifinal de Sudamericana, como está Boca, diría exactamente lo mismo.
1: Está bien porque falta mucho, ahora, pero.
3: Lo que tiene que aplaudir Boca, que en esta gestión tiene cuatro posibilidades de acá a fin de año de ganar algo. Otros quedaron mucho en el camino. Y eso también es valorable. Yo sé que tiene que coronar. Lo entiendo. Pero Boca está peleando en cuatro frentes.
2: Sí, ya empezó a...
3: Es mucho.
2: Ya empezó a elegir. Y está bien, no le queda otra. Ya empezó a elegir.
3: Y bueno.
2: Porque con la rotación de hoy ya la tabla anual la mira como, bueno, si puedo, puedo, y si no... No está el objetivo ahí.
1: Yo no sé si hubiera rotado hoy.
2: Y pero en algún momento tenés que rotar.
1: Pero ¿cuánto hace que no juega Boca?
2: No está el objetivo ahí.
1: Pero ¿cuánto hace que no juega Boca? ¿Una semana?
3: Y está bien, pero...
2: Sí, pero es por lo que tiene para adelante, no para atrás.
0: Martes. Claro, no es por el desgaste, sino...
2: No, por lo que le va por el desgaste futuro.
0: Es difícil la del Vasco, bueno, porque...
1: el fin de semana que viene podría rotar. Hoy juega, es un partido tremendo.
0: No, el fin de semana que viene seguro. Pero bueno, es difícil para el Vasco. Yo creo que tiene todo para perder, ¿no? Porque piensen que cuando no rotó se le lesionaron.
2: Sí.
0: Y entonces, ¿qué hace ahora? Se la juega porque dice...
2: Y las últimas rotaciones no le fueron mal. La única que le fue mal fue la de Riestra del debut, que fue un desastre.
3: Sí. Y después no la repitió más.
0: Sí, contra Gimnasia de Mendoza...
3: No cambió nunca más.
2: Casi se lo empatan.
0: Se lo empataron.
2: No.
0: Se lo empataron.
2: No, se lo empataron, claro.
0: Se lo empataron. No me parece que haya jugado bien, pero...
1: Tuvo bueno, muchas situaciones.
3: No, pero contra Riestra fueron 10 cambios, 10 variantes en el equipo.
0: Sí. Era un equipo suplente. Primera sería de rotación. Dale. Hay una diferencia muy marcada. Hoy rota y contra Riestra. Aunque al final después terminaron jugando varios.
3: Sí. Contra
1: Riestra. ¿Sabés quién volvería a jugar hoy cuando Fafi diga la formación? ¿Te vas a dar cuenta? Que no juega desde aquel partido con Riestra. Braida.
0: Sí, esa no la tenía en el registro. Creo que nadie.
1: El fin de julio, contra Riestra que no juega.
2: Me pasa que Blanco juega siempre, juega con algún momento, tiene. Ah, del otro lado.
4: Ah, por derecha.
1: De cuatro juega.
3: Sí, en lugar de, teóricamente, Gorosito.
1: De Lozano y Gorosito, claro, no Gorosito, sería claro, reemplazante.
3: Claro.
2: O sea que Blanco juega.
0: Hay otros dos partidos que son buenos. Arranca Aldo Civi, ¿no?
1: Aldo Civi y Sarmiento.
0: Aldo Civi y Sarmiento.
1: Y para mí Gimnasia hoy se juega...
0: Exactamente.
1: Pero muchísimo del año que viene, de ahora, porque sí, gana contra Atlético Tucumán,
0: sí,
1: creo que podría quedar puntero de su grupo. No sé si le da para... Creo que no, pero segundo con los mismos puntos que Argentinos, por la diferencia no le va a dar.
0: Sí.
1: O sea, casi que ya se metería entre los ocho.
0: Sí.
1: Y se... Definitivamente casi que se asegura jugar una copa. Uh-huh. Después veremos cuál. Uh-huh. Pero se pone firme en la anual como para ir a la Sudamericana.
0: Eso es lo que puede ordenar económicamente a un club como Gimnasia,
1: claro,
0: ¿no? O que le puede dar por lo menos un poco de aire. Ayer decía, con todo lo que le viene San Lorenzo, que ya sabe que va a ser difícil levantar inhibiciones y en consecuencia incorporar, y por eso algunas decisiones que toma las toma pensando en el 2027, en un muy problemático 2027. Es insólito que no tenga esas decenas de miles de dólares que te van dando sí, oxígeno. Y el otro es el Unión
1: Defensa. Partido bueno.
0: Ese es un buen partido porque Unión ya no puede, ya no hay ningún, si no agarra un tren rápido...
1: No.
0: Increíblemente va
1: y
0: a quedar.
1: Se lleva todo puesto, se va a ir el técnico.
0: Y sí, digo increíblemente porque, a ver, en algún momento. Estaba para más. Pegó un par de derrotas, Independiente y Boca, y con eso, quizá derrota.
1: Sí, lógica. Independiente fue injusta.
0: Contra Independiente perdió frente a un equipo que en el primer tiempo había jugado como para preguntarnos,
1: claro,
0: si estaba para. Si estaba jugando serio, digamos.
1: Sí, y en el segundo tiempo empezó ganando Unión.
0: También, correcto.
1: Con un gol de Estigarribia.
0: Que tanto le cuesta. Y además un fin de semana como para después tocar con compañeros. Si ayer lo hablamos con Facu Sánchez, durante el día me ratificaban que hay una sensación en todos lados, en Independiente, de que al clásico de la siguiente fecha, Jadson Viera no llegaría tocado, digamos.
2: Ah,
0: ¿no?
2: Ah.
0: Digamos,
1: si pierde afuera.
0: Si no emparcha, si no arregla. Después es lo mismo, ¿no? Si empata jugando mal, y bueno, qué sé yo. Supongo que, no sé, habría que esperar.
1: Si empata jugando mal es casi perder.
0: Y bueno, no sé. Habría, ahí yo no sé. Pero solo la victoria me parece que le daría fuerza a llegar a un clásico. Y la verdad,
1: si empata, creo que se puede caer de los 8, de acuerdo a otros resultados.
0: Hay una distancia todavía. El noveno de ese grupo de Estudiantes, la victoria de Estudiantes lo acomodó.
1: ¿Cuatro le lleva?
0: Me parece que los 8 no están en riesgo, pero igual, bueno, se le va a hacer.
1: Y porque ahí está Unión y Estudiantes, pero claro, 4 puntos abajo no están.
0: Pero es más que nada la vibra, 17 a 13. Más que lo numérico.
3: Claro,
0: la vibra.
3: El tema es que vos...
0: Si perdiste este local, te pegaron este palazo de local, volviste a perder este local, porque fue Platense, Gimnasia de Mendoza y el último contra Instituto.
3: Más fue clásico. Tremendo.
0: Y desde la cabeza, ¿cómo lo ganás?
1: No se cae de los 8.
0: No, porque hay 4, ¿no?
1: 4 Estudiantes puntos. Y Unión.
0: Sí.
2: ¿Cómo van a explicar? Ya no pudieron...
0: Vamos a decir cómo explicarían.
2: No, pero ya no pudieron explicar la llegada.
0: Claro.
2: No la, porque...
0: Y bueno, quizás así, Nare.
2: porque acá lo que hay es... Los socios van a tener que ir todos juntos a apretar la herida para cortar la hemorragia de plata, porque lo que no queda claro es si toman una decisión, si le tienen que pagar al entrenador indemnización, y si le tienen que pagar indemnización, piensan hasta el último día, ¿no? Hacer la suya, hasta
1: igual,
2: el último día, porque...
1: No, pero el contrato con Viera no... Se había acordado que si...
2: Sí. No, hasta diciembre. Que si en diciembre querían interrumpir, no cobraba indemnización. En diciembre.
3: Bueno, o sea, pero en todo caso,
2: el mismo representante que lo trae puede llevar guita por echarlo también.
3: Pero en este caso quedaría un mes, no sería hasta te diría que no sería tan grave porque quedaría un mes.
2: Está bien, pero.
3: Pero digo, a lo que voy es esto: con todas las informaciones periodísticas y demás, se sabe esto. El fútbol es muy mental, demasiado mental, digo, para los futbolistas. ¿Y cómo encaran el partido también del próximo fin de semana con Talleres? El jugador de Independiente.
1: El domingo.
0: Bueno,
1: en Córdoba.
0: Y bueno, sabiendo además de un técnico, también están ellos.
3: Y bueno, pero si vos sabés que... Y yo no digo... No estoy...
0: Además, del otro lado hay un necesitado, ¿eh?
2: Sí, claro. Sí.
0: Porque Felipe pegó una victoria contra Unión,
3: Perdió. Yo no estoy marcando ni diciendo que pueda pasar algo, como se dice, que la cama o todo lo que ustedes quieran. Esto no. Pero digo, en la mente del futbolista que encara un partido como esto, que sabe que depende de su actuación la continuidad de un técnico que hasta ahora no le fue bien. Y yo no sé, Independiente, que está flojito de cabecita cada vez que juega en la cancha de Independiente.
2: No, pero juega allá en Córdoba. Lo que tiene a favor es eso.
3: Pero por eso mismo digo, si de... Eso, ¿vos crees que juega a favor?
2: Que ganó de visitante, sí. Ganó de visitante los
1: en
2: únicos.
1: En Santiago y en Santa Fe.
3: Bueno, está bien.
2: No, digo, yo te sigo tu razonamiento. No, de verdad, lo mental. Sé, pero por ahí le saque presión no jugar en Avellaneda.
3: Sí.
1: No juega Mesa, que estaba haciendo.
3: O quizás no tengan mentalmente la capacidad de sobreponerse a esto que puede llegar a pasar. ¿Qué sé yo?
1: El tema
3: estoy
1: que,
3: más cerca de esto, de lo último.
1: El tema es que los jugadores esto... ¿Llegaron a congeniar con Jadson Viera?
2: No, se encariñaron no tiempo, del técnico. Juaco, tampoco tuvieron tiempo.
1: Porque los jugadores saben cómo llega.
3: Pero si la mayoría de los jugadores de Independiente conocen más a la dupla...
1: Mateo Tuzio.
3: Que ya dirigió un partido, creo, ¿no?
1: Sí, antes que llegue Viera.
2: ¿Le ganó?
1: Le ganó a la Lanús de visitante.
3: Y bueno,
1: también un partido. Sin merecerlo.
3: No importa. 2 más 2 es 4, muchachos. 2 más 2...
2: Bueno, pero... Ya había sido raro porque una dirigencia en salida, lo charlamos cuando... Sí. No sé si está bien que traiga un entrenador y que encima en el medio lo eche. O lo piense, o lo esté pensando.
0: O lo haya pensado.
2: No es serio. Sí. El tema es que terminan teniendo... Seguramente los que hoy filtran la posibilidad de echarlo son los que no estuvieron de acuerdo en contratarlo.
0: Puede ser.
1: Y porque hay mucho ruido. Lo que pasa es que Independiente está como para... meterse entre los 8 y ahí ver qué campeonato se arma y está para clasificar a Sudamericana, que para mí, vos hablabas siempre de la Libertadores. Me parece que no, la Libertadores no llega. No, pero la Sudamericana es importante para Independiente el año que viene. Juega una copa ya. Y además, ¿sabes por qué va a ser importante? Porque va a empezar a quemar los partidos, porque si juega la Sudamericana, juega de la
0: Y arranca sin público.
1: Arranca
0: largo.
1: Y termina casi.
0: No, digo arranca, pero porque bueno. Después no sé si podrá negociar en la Conmebol una reducción.
1: Sí, ¿viste? Que cualquier... se puede jugar una copa siempre a puerta cerrada.
0: Cualquier sanción en Sudamérica parece apelable o parece charlable.
1: Sí,
0: ¿no?
1: Pues creo que eran 7 partidos, sí. Una locura. Sí,
0: era para que jugara toda la copa.
1: Claro, los 3 de fase de grupo, octavo, cuarto, sí, semi, 7.
0: Sí. Bueno, después vamos con cada uno de nuestros periodistas y ampliaremos. Ayer fue un día movido, entre tantas cosas, por un round más en AFA versus River. Yo he marcado acá en este último día una opinión particular que me parece que de una u otra forma esto tiene que tener algún corte, porque es riesgoso, porque River es un club inmenso, porque la AFA está por encima de los clubes. No es el mismo peso, no tendrían que compartir el ring porque no es el mismo peso, pero bueno, ya a esta altura son manos fuertes las que se tiran de uno y otro lado. La verdad que no tengo, hay un momento que no, que el periodista llega hasta ahí, ¿no? Porque nuestra responsabilidad es escuchar las dos campanas, y de una campana se dice no permitieron poner dos pantallas, y la otra campana te dice no claro, pidieron autorización. De una campana te dicen cortaron la luz, y del otro lado dice el sistema eléctrico dependía de la empresa. Bueno, allá ellos, ¿no? Cada uno con lo suyo. Yo creo que el fútbol argentino lo necesita, porque si River jugara otra vez una final, el árbitro difícilmente no entre condicionado, a favor o en contra. Después cada uno para su lado, digamos. Cuando Gariano no cobró el penal contra Tigre, parecía que lo había hecho a propósito para sí, algunos, y después cuando el mismo árbitro no echó a Arambarri, parecía que lo había hecho a propósito, ¿no? En esa locura estamos, en esa locura no, nos han metido. Lamentablemente, a mí lo único que me disparó todo esto es Messi.
3: Claro.
0: Porque Messi vino, hizo la suya, jugó con los compañeros de toda la vida, le dio un abrazo a los compañeros del 22, se acordó de los compañeros que no había ganado, bancó a los que vienen, al día siguiente dijo, uy, me la mandé, no dije nada de los cuerpos técnicos, no, hago un posteo de cuerpo técnico, no dije nada de Diego, lo pongo a Diego. Se emocionó el himno, abrazó a los hijos, sintió el afecto, saludó a todo el mundo. La verdad, fue, si nos centramos exclusivamente en Messi, fue espectacular. Es como que no fue espectacular, fue espectacular. Porque lo ves caminar ahí alrededor del campo de juego y levantando las manos y los videitos que se escuchan de los celulares, que entran todas las voces, ole, y todos querían acercarse, pegar un abrazo, imposible. Estaría todavía ahora abrazando a la gente si hubiese tenido que darle uno a cada uno de los que fueron con ese objetivo. Y también hubo entradas vendidas a un precio muy, muy alto, de lo cual ya hemos hablado, no solamente ese precio alto, sino lo que sucede también en la reventa, en nuestro país. Y esa disputa, a mí me parece que se llevó puesto el evento, lamentablemente, y terminó siendo un evento que no estuvo a la altura, no estuvo a la altura. Bromeamos con lo de la aseguradora, bromeamos con que se cortó la luz en el medio del tema, pero hoy ya en perspectiva, ya 72 horas, ¿verdad? No, un poco menos, porque fue el martes de la noche, 60 horas más o menos. A mí me queda la sensación de que todos los que estuvimos en la cancha y los que lo habrán visto por televisión, pero sobre todo los que estuvieron en la cancha, los que, repito, pagaron esa entrada, no fuimos con una sensación de gratitud, de satisfacción, de verlo bien a Messi, entonces vernos bien a nosotros, porque es alguien que queremos y o amamos, pero a la par de habernos preparado para algo que no vimos. Creo que en el budismo existe esa idea de no tener expectativas, ¿no? Entonces vos llegás, no tenés expectativas si va a estar bueno o va a estar malo la cuestión, y tenés todo para ganar. Bueno, no nos pasó eso, no somos budistas. Fuimos a la cancha queriendo explotar en llanto, queriendo que nos pareciera algo espectacular, y por una u otra razón, teniendo la razón, la empresa o River o los dos o a medias verdades cada uno, nos fuimos con una sensación de poco. Qué lástima. La verdad, qué lástima que una vez más el fútbol argentino se hayan puesto por encima de, en este caso, del gran protagonista y del público, o hasta incluso del hilo, ¿no?, entre el público y ese gran protagonista. Casi como si fuese esto una continuidad de lo que han sido últimos años, ¿no?, en el fútbol argentino. Messi como escudo, como protección, como atracción. Y al lado, todo lo demás, que está muy lejos. Está a una distancia incontable. 10 de la mañana, 5 minutos.
4: Si lo hacemos en la semana, no

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0: 10:11 de la mañana, Fernando, aquí estamos.
1: ¿Qué hacen mañana? 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Y ahora ya estamos viviendo todo lo que trajo Héctor hoy para celebrar esta gran semana que tuvimos.
0: ¿Para celebrar o para desear?
1: Bueno, sí. Para lo que sea.
2: Para las dos cosas.
1: 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Y algo más les tengo que contar. Saben que hay Fórmula 1 y en un ratito vamos a contar cómo le está yendo a Franco Colapinto ya en la clasificación de la carrera sprint, que este fin de semana se corre en Singapur. Carrera nocturna para ellos, para nosotros va a ser en la mañana del domingo la carrera más importante y mañana la sprint. Pero más adelante se viene el Gran Premio de Estados Unidos en Las Vegas. 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
0: Muy bien, nos vamos a ir para Córdoba, ¿les parece?
2: Sí, claro, es obvio.
3: A la docta.
2: Es más cerca que Las Vegas, pero bueno.
0: Sí, vamos a arrancar por Córdoba.
2: Exacto.
0: Después vemos hasta dónde llegamos.
3: Estuvimos hace poquito.
0: Yo siento que se juegan ahora sí partidos todos los días.
4: Bueno, vinimos del clásico, claro. Después va River.
0: Uh-huh. Después va la River con público.
3: Va River, claro.
0: Y fue la selección.
3: Y alguna fin.
4: Boca muy Banfield, lindo el campo. Muy lindo el campo juego el que empecé.
0: Sí, obvio.
4: Muy
0: sí,
4: lindo
0: sí,
4: estaba.
0: Obvio.
3: Boca Banfield se podría jugar en Córdoba.
0: ¿Mendoza o Córdoba?
3: Claro. Bueno, vale. Córdoba 50% de probabilidades.
0: Igual falta.
3: Sí, falta.
0: Primera semana del mes próximo, segunda semana.
3: 14 sí. de
1: noviembre. En diciembre se suman las Leonas.
0: ¿A dónde van a jugar?
1: Al estadio que tiene el nombre de Soledad García. Se confirmó ayer que van a jugar del 8 al 13 de diciembre la Pro League, lo que se llama la Liga de Naciones de la Federación
3: Internacional. Soledad García, perdón, sí. Trabaja en el estadio, me parece. Debe tener algún cargo porque estuvo sí, todos los días. Sí.
0: En la agencia, si no.
1: En la agencia Córdoba Deporte.
3: Puede ser.
1: Ya fue bautizado con su nombre el estadio y ahora confirmaron que en diciembre las Leonas inician la temporada ahí mismo.
0: Nuestra colega.
3: Sí, también,
1: mundial,
3: comentó el mundial,
1: se emocionó.
0: Lo hizo bien, claro que sí. Bueno, nos vamos para allá, nos vamos para Fafi. Buen día, ¿cómo estás?
5: Ari, ¿cómo andan? Abrazo grande para todos, buenos días. 12 grados aquí en Córdoba. Por el momento no llueve, pero si le faltaba algo al partidazo que vamos a tener hoy viernes entre el puntero y quien quiere desprenderse y ser el puntero de la tabla anual, es que en el horario del partido 19:30 anuncian lluvia aquí.
2: Y
0: bueno, Héctor, que tal.
4: Te
0: mojas y listo.
2: ¿Tampoco? No, le voy a hacer una pregunta a Fafi. ¿No firmaste autógrafos ayer, no? Porque vi que cuando llegaba la gente de
3: Estaba
2: Boca...
3: Estaba ahí.
2: Pero no.
0: El Camperón, ojo.
3: El Camperón.
2: Claro.
3: ¿Era para Camperón o uso busito? Porque era una campera nueva más rompeviento.
5: La noche estaba para Camperón.
2: Listo.
5: Agarramos igual, por suerte, uno neutro. Así que, bueno... Vamos a tener que ir a la platea de prensa nosotros, como siempre, con la gente de instituto, porque esa es la platea de instituto. La de enfrente será la de Boca.
2: Claro, muy bien.
3: Claro.
0: Así es.
3: ¿Cuántos hinchas de Boca hoy? Más o menos el número.
5: Poquito más de 15.000, porque Boca tiene todas las Rides y la Gasperini completo.
2: Muy bien.
5: 50% del tiempo para Boca, 50% para instituto.
0: Gasperini es una mezcla del crack.
3: Gian Piero.
2: El técnico
0: italiano y de Fantasma Casper.
2: Claro.
0: Es un impacto todo. Pero está bien, Gasparini. Bueno, hay cosas que han sucedido antes del nacimiento de Fafi.
2: Obvio.
0: Entre ellos el cruce de San Martín.
2: Claro.
0: El cruce de San Martín.
2: Y el gran Belgrano también, ¿no?
0: Bueno, ¿y qué es esa? ¿Es verdad que Braida va a jugar de cuatro?
5: Mira, ayer estuve hablando con alguien del cuerpo técnico, porque esta consulta se viene en que Jens hizo fútbol, por lo menos un ratito previo al viaje, y que Braida jugó de cuatro, que la dupla central fue Dilolo y Peregrino, que en la mitad de la cancha jugaron delegado con Alarcón, que delante de ellos probó con Palacios suelto, Flores y Villa por los costados y Valencia de nueve. Y durante todo el día yo me quedé con esa prueba. Dije, si ensayó esto el día previo es porque va a ser así. Y ayer por la noche hablando con él en el grupo técnico me dijo, más titulares de los que creen.
0: Pero porque ya había en ese momento ya había una versión de formación y a eso le hay que agregarle algún titular más.
5: No, yo creo que los que hacemos el día a día nos quedamos con la práctica de fútbol, que, insisto, es habitual que si hay una práctica de fútbol el día anterior, el equipo sea el mismo que se ensayó. Yo creo que hay charlas, por así como siempre a veces les digo, hay charlas por línea. Yo creo que hoy en día hay charlas con jugadores puntuales para saber cómo están, porque la rotación iba a ser en este partido justamente, porque el empate del otro día de Vélez sobre la hora lo hace a Boca, si hoy gana, meterse de lleno en la anual y quedar puntero hasta que juegue Independiente Real, que no tiene un partido fácil porque juega contra Central, y porque a partir de ahora, lamentablemente, para bien, para Boca, cada partido será trascendental, digo, para querer seguir peleando cada uno de los torneos.
4: El tema que, Fafi,
5: tampoco por poner suplentes vas a regalar, porque los suplentes con la Gimnasia Mendoza le hicieron bien. Pero con respecto a lo que merece Gimnasia Mendoza, el rival de hoy no es de la talla de Lobo Mendocino.
4: No, digo, la lesión de Belmonte y de Velasco te obliga a tener que seguro repetir a algún jugador. Si no tiene... no le sobra. En la mitad de la cancha no le sobran. Después tenés el arquero ataja. Un central seguro que juega. Uh-huh. El 3 juega todos los partidos. Con que repite un volante y uno de arriba ya tenés 5. La mitad de titulares y la mitad de suplentes. Por eso Arruabarrena debe decir que hay mucho titular.
2: Y si no está Paredes, Delgado sí o sí, tiene que jugar, por ejemplo.
4: Bueno, volverá a jugar de 5 después de no sé cuánto tiempo.
2: Y bueno, pero...
4: sí, sí.
2: No está Paredes. Alguien tiene que jugar ahí. Me parece que es el indicado, claro.
0: Ahí se quedó justo. Sí, sin duda. Bueno, está bien. Entonces, a ver, repasá un poco. ¿Y el banco? Porque a esta altura, está bien, los que no jueguen, los que descansen al banco. Pero tengo la sensación de que se le redujo con las lesiones. Por ejemplo, si no querés arriesgar a Paredes.
5: No, tampoco tenés. Podés poner a Batalla, lo pasaron 10 meses sin jugar.
0: No hay quien.
5: La alternativa es Alarcón.
0: Alarcón.
5: Domenech jugó a Alarcón en la victoria de Boca contra Colón.
0: Saben que Alarcón no lo nombramos nunca, ¿no? O por lo menos yo no lo tengo nunca en el registro.
4: No, volvió a sumar minutos.
0: Sí, pero nunca decimos, ¿viste? No, si juega, si no juega.
4: Un remate al arco.
0: Sí.
3: Jugó más o menos bien con Gimnasia Mendoza, que recién recordaba Fafi.
5: Pero por eso quizás lo piensa ahí, si no está Paredes.
2: Si no está Paredes, titular, pero Paredes puede estar.
5: Yo insisto con esto, si desea dar esta charla entre Arruabarrena y el capitán de Boca...
2: El capitán quiere jugar, quiere estar de entrada.
5: Él quiere jugar, sabe lo que se juega Boca hoy, lo que se juega el martes contra Vasco, sabiendo que es el futbolista que alcanza. Bueno, pasa con Blasco también. Recién cuando Ari me decía, Braida va a jugar de 4, y quizás uno del otro lado dice, se confundió Ari, no. Porque Braida es diestro, porque te da la posibilidad de jugar de lateral por derecha.
0: Pero jugó un partido, sí.
5: Reemplazante o de Blanco también.
0: Jugó ese partido de Copa, Braida. Que hacía laterales y le hacía lateral, se la daba al 2 y la gente decía... porque estaba podrida de ver a los anteriores. Estaba fastidiosa ya con todo, no sé, en esa altura estaría Marinaga,
3: Weigand.
0: Entonces rotaban un 4 puntos con un 3.50. Volvía a jugar el de 4, jugaba 3 puntos, entonces tenía que jugar el de 3.50, jugaba 4. Y entró Braida, jugó 5, y bueno. Y de repente, viste, en el golpe de vista parecía que Ibarra se había tenido de rubio. Bueno, Fafi, tranquilo. Entonces, el tema por ahora, los hinchas estuvieron ayer en la bienvenida, y ahora no, porque están en ese hotel al lado del centro comercial, ¿verdad?
5: Es correcto, sí, en el que es lindo, aunque parece que no por el nombre. Los hinchas de ayer se acercaron a recibir, los jugadores bajaron del micro previo a la merienda y se sacaron fotos, sacaron autógrafos. Es un nuevo rockstar, Lautaro de Pablo, no le digo al nivel de Leandro Paredes.
4: Sí, es un
0: pidiéndole saludos.
4: De la cancha a las redes, ¿no?
5: Increíble. Después de Paredes, creo que Dilolo y Flores, por el presente que tiene, lo superaron a Merentiel en cuanto a pedidos.
0: Mirá vos. Ya, pero pasa que a Dilolo le deben querer, no le deben pedir una
4: saludo,
0: foto.
4: Saludo, ¿no?
0: Le deben pedir un videito.
2: Además, la personalidad de cada uno, ¿no? Porque Merentiel es más calvo, más tranquilo.
0: Pero yo no veo medio personaje adentro.
2: Sí, pero en este aspecto, con la gente, me parece que... No, y los otros son...
0: Parece introvertido, pero no, lo veo personaje así con...
4: Con los compañeros.
0: Sí, ¿o no?
4: Bueno, aparece, lo metió en el bolsillo enseguida.
0: Totalmente.
5: Sí, es el ladero de Paredes. En los micros van los dos juntos hablando tomando mate. En la concentración están todo el tiempo juntos. Bueno, son los compañeros de Truco. Ahora les falta Vareiro, que con la lesión se le fue. Y creo que ahora está Blanco con ellos para jugar al Truco de A3. Pero sí, la persona más cercana a Paredes es él. Después obviamente van agregándose. Las Casibas están mucho con los extranjeros. Hay un grupo de las Casibas, Lozano, Valencia, Villa, Montero. Los subgrupos dentro del grupo que armó el Vasco Arruabarrena y que hace tiempo, yo parece que voy a decir esto y que siempre lo marco, en la victoria siempre se ven cosas más positivas, pero que yo creo que el Vasco armó realmente un grupo sano.
2: ¿Hay mesa chica?
5: ¿Cómo sería?
0: Sí, en todos los clubes, en todos los grupos. En todos los grupos están masivos.
2: En este, por ejemplo, Paredes, Merentiel. Paredes, Merentiel, ¿no? Más
5: Javi
2: o menos.
5: García.
0: Javi García.
2: Javi García.
6: Histórico.
5: Blanco.
0: Mira, Blanco.
5: En esta mesa.
2: Mira.
5: Estaba Zenón antes, a su salida. Bueno, el otro día creo que lo mencionó el Vasco.
4: Los que viajaron a ese casamiento. En su momento.
5: Viajaron al casamiento
2: de Paredes. Cuando dije mesa chica, no quiero decir en detrimento del grupo, no, al contrario. No, siempre ahí.
4: Y ya quería
5: salir. El Vasco habló de los partidos trucos que juegan contra ellos, contra Paredes y Merentiel.
0: Ajá. Mientras ESPN está poniendo goles de Boca en el Kempes contra Instituto, ¿qué jugó el Chelo Delgado?
3: Terrible.
0: Jugador el Chelo
3: jugó
0: Delgado.
3: Mundial.
0: Jugó Mundial.
3: Mundial 98, la no entró, pero...
2: Las definiciones del Chelo Delgado eran espectaculares.
0: Qué jugador, explosivo, sí. Con gol, win, pero a este... No, win para desbordar.
3: No, win con técnica. Gol, después hizo gol. Conductor. Pero a ver,
0: después hizo, ir al Mundial 98. Hizo segundo delantero después.
2: Técnica en velocidad, ¿no? Llevó la pelota... Con una dinámica.
3: Ir al Mundial 98 con la selección argentina, con los delanteros que había, los jugadores que había, es un... Después no entró. Para mí con Holanda, cuando Holanda se queda con uno menos, estaba 1-1 el partido, Holanda con 10, sí. Pasarela lo tuvo que poner. Porque no tenía un delantero rápido así. Estaba el Piojo, que era titular, Batistuta, Balbo.
0: No me acordaba que estaba, que podría haber entrado
3: sí,
0: ahí.
3: Sí, sí.
0: Claro.
3: 10 contra 11.
0: Como para aprovechar un poquito.
5: No tiene claro. Goles en Boca, pero sí goles importantes. Por ejemplo, en la cuenta uno va a la estadística, es cierto que son dos de fútbol distintos, pero por ejemplo, Palacio tiene más goles que el Chelo Delgado, pero el Chelo Delgado en esos 50 goles tiene muchísimos goles importantísimos. Sí, sí, sí.
3: ¿Cuántos tiene?
5: De Montes, por ejemplo, el Chelo tiene 50 goles. Por ejemplo, ya fue superado por Merentiel.
0: Mirá vos.
3: Claro. Pensé que tenía más, ¿eh?
0: El otro día Ronaldo Martínez definió como Merentiel. ¿Lo vieron en
3: sí,
0: el segundo
3: sí,
0: gol?
3: Sí, sí, exactamente.
0: Como Ozil sí. Y María. Pero estoy seguro que porque le quedó más fresco el sí. Recuerdo de Merentiel. Merentiel.
3: Claro. Y el Chelo Delgado, vuelvo, hizo goles en Superclásicos, sí, en mucho. Finales de Libertadores.
0: También.
5: Bueno, Libertadores desde el 2003 hasta que aparece Tevez, porque se acuerdan que no podía jugar por el conflicto AFA, era el delantero con Alfredo Moreno y fue el goleador de esa copa.
3: Sí, sí jugó, hizo goles en el Clásico de Avellaneda para Racing.
0: Nah, no,
3: en el Clásico Rosario seguro que habrá hecho alguno también.
0: Un jugador notable. Este...
5: México lo ama, ¿no? Y a mí me tocó perdón a mí.
0: ¿Quién lo ama?
5: Ecuador cuando va a jugar y también es increíble el cariño que recibe cuando va a Ecuador.
0: En México.
3: Claro.
0: Sí. Sí, creo que en el recuerdo me parece que está un puntito subvalorado. No quiero meterme.
2: No está bien.
0: Un puntito subvalorado. Me rompió todo.
3: La Copa Libertadores 2003 fue la figura de Boca.
2: Pero coincido.
3: Boca, campeón de América, él fue la figura y el goleador.
0: Rápido decimos. O sea,
3: sacá la cuenta, Fafi. No me acuerdo bien, pero creo que fue el goleador en la Copa Libertadores 2003. Con el 9 del Santos, creo que era Ricardo Oliveira el 9 del Santos, y hubo un penal que lo pudo haber pateado él y se lo dejó a Schiavi.
2: Qué memoria que tiene este muchacho.
0: Y eso que no se acuerda bien.
2: Sí, impresionante.
3: Se me vino.
5: Se me vino en la zona de los bancos a Alex, que había descontado también para Santos, allá en San Pablo.
0: Ajá.
5: Y el gol que hace en Buenos Aires de tiro libre lo va a festejar con su amigo que estaba jugando en el Villarreal.
0: Claro.
5: Con Riquelme, que estaba viendo el partido en el túnel.
0: Pero en el rápido decís Riquelme, Palermo
4: Guillermo, y el mellizo,
0: y si lo extendés un poco más, y los colombianos, ¿no? Y bueno, y él era un crack.
2: Pero acá y estoy con vos de esto de la subvaloración.
0: Pase, no tuvo figuración internacional.
2: Sí, pero
0: Europa, básicamente.
2: Además, en esto también el perfil bajo tiene que
0: también
2: ver.
0: También puede ser.
2: Tiene que ver, porque viste que no fue un futbolista que estaba, ni dicen despelote, ni en fuertes declaraciones, ni en la gente ser simpático, pero un jugador. Sí. Tremendo.
0: Bueno, Fafi, buena estadía ya. Igual, volvé ante las 12, ¿no? Supongo que tendrás una confirmación. Volvemos. Cuando haya...
5: Por favor, vamos. En la activación.
0: En la activación no confirma nada.
4: Perdón, ¿no hacen cuenta de verdad en Boca con el anual?
0: ¿Cómo no hacen cuenta?
5: Sí, por eso
4: ¿cuánto hace que Boca no le da la vuelta a River y River no le da la vuelta a Boca?
0: Te lo tengo, lo escribió Andrés Burgo. Yo me acuerdo antes del Mundial traje el tema porque en ese momento sí que nadie hablaba del tema. Y él.
4: Se está hablando.
3: Él y Guido Glide, mis compañeros en Presión Alta, desde el día 1 que arrancó este año, que.
4: Es que es un tema.
3: Dijeron. Que el objetivo de River este año ser ese, ¿sí? Dar la vuelta en la Bombonera. ¿Sí?
2: Perdón, pero River,
3: a River se le complicó.
2: Pero a River se quedó atrás de todo también.
4: El tema es que
2: ahora es primordial eso para River.
4: Se dejó de hablar de eso porque River quedó lejos y porque Boca tiene la Sudamericana.
3: Ahora
4: es para Boca.
2: Pero también, claro. pero Boca tiene. A ver, yo sé, fenómeno, listo, queremos exacerbar el morbo.
4: No es exacerbar el morbo, darle la vuelta a tu equipo.
2: Pero Boca tiene cuatro.
4: ¿Pero desde cuándo te olvidaste del folclore, vos, Héctor?
2: Pero yo no me olvidé del folclore. Ustedes están diciendo que lo Boca
4: no,
2: tiene.
4: No dije que era lo primordial.
2: ¿Cómo que no? Si,
4: no.
2: Si hoy, acá dijiste, no, Boca.
4: Dije que no se está hablando demasiado.
2: Y Joaquín Bruno dijo, no, el partido de hoy.
3: Pero yo no lo dije por lo que dijo Narela.
4: Es que vean los dos juntos, no podés con los dos juntos.
2: El partido de hoy para Boca.
3: Yo repito, se lo traslado a Fafi. Yo no iba a este punto que va Narela. Yo lo que dije, Fafi, es que si Boca. Para mí es el partido más importante que tiene Boca ahora. Porque si Boca gana hoy, queda puntero a 4 fechas del final.
0: Claro.
3: Y el primer título que se resuelve de todos es la anual.
0: Bueno, miren, acá está. En el 31.
2: Ahí está.
0: Primer torneo de profesionalismo.
3: Sí, fútbol profesional.
0: En el, vamos a hablar de los dos, ¿eh? En el 31. En la última fecha, increíble, ¿no? Y última fecha pusieron River Boca. La AFA de ese momento hacía cosas raras también. En el 31, primer año de profesionalismo. Sí. Boca ya era campeón. Y le ganó 3-0 a River. No, sí. Para esto no vale.
4: No vale.
0: Ya era campeón.
4: Ya era campeón.
0: En el 33.
4: Pero pará, ¿en dónde? ¿En qué cancha?
0: En Recoleta, River local.
4: Está bien, o sea, no dio la vuelta en su cancha.
0: Exacto. En el 33, otra vez, última jornada. ¿Pero qué tenían?
4: ¿Viste que el morbito no es de ahora?
0: Copiaban y pegaban. Le llevaba un punto de ventaja Boca a River. No, perdón, le llevaba un punto de ventaja Boca a San Lorenzo. River le ganó 3-1. Y San Lorenzo le ganó a Chacarita, perdiendo partido importante.
4: Chacarita haciéndole un favor, ¿no?
2: Qué raro.
0: Y no pudo salir campeón Boca, salió campeón San Lorenzo. En el 42, ahí empezamos. River se consagró campeón en la Bombonera. 2-2 contra Boca en la antepenúltima jornada. 28 de 30. Ahí contamos una. River campeón contra Boca.
4: En la Bombonera.
0: En la Bombonera.
4: Bien.
0: En el 55, River ya era campeón, no vale.
4: No vale. Salteala. Como la de Boca, la del 31.
0: En el 69. Por ahora va uno.
4: Sí, 69. Ahora,
0: en el 69. Metropolitano. Nacional. Boca empató.
2: El metro.
0: Boca empató 2-2 con River y dio la vuelta olímpica en el Monumental.
4: Uh-huh.
0: Uno iguales, lo ponemos ahí.
4: El año que salió campeón Chaca.
0: El otro,
2: en el Metropolitano.
4: Muy bien, Chaca.
3: ¿Qué año es?
0: Metropolitano 77, ya no salió campeón Chaca.
2: No,
0: pero ya tenía la estrella. Escuchen esto. Por la anteúltima jornada, que era la número 45.
4: Porque claro.
0: No trate de entenderla.
4: No.
0: River le ganó a Boca 2-1 y salió campeón en la fecha siguiente contra Ferro. No vale,
4: no vale
0: para lo
4: no,
0: nuestro.
4: No, no vale, vale, no
0: vale. Vale como no va a valer, pero no vale para lo que estamos diciendo nosotros.
4: Por ahora tenés una de cada lado.
0: Una de cada lado. 85-86. Esta
4: buena
0: ya
4: época
0: se sabe.
4: De River.
0: Sí.
2: Sí, esta la de.
0: Fueron los dos goles del Beto Alonso, el tiro libre que se dio y el cabezazo.
2: Dio la,
0: ya
2: media, era campeón la River. Media vuelta, dio.
0: Sí, pero ya era campeón River. No sí. Vale para lo que estamos
4: no
0: diciendo
4: vale,
0: nosotros.
4: No cuenta.
2: Media vuelta, dio.
0: En diciembre del 94, apertura.
3: Sí. No alcanzó, River ganó en cancha de Boca.
0: Claro, fue el 3-0.
3: Sí.
0: Pero no salió campeón esa vez.
3: No. Porque creo que hubo un empate de San Lorenzo.
0: Contra
3: que...
0: Lanús.
3: Exacto.
0: Bien.
4: San Lorenzo de juez en cuanto a
0: lo que
4: torneo,
0: pasa es que
4: ¿no?
0: San Lorenzo debía una fecha, la jugó a los días contra Newell's. Newell's le ganó en Rosario y salió campeón,
3: y ahí salió
0: River,
3: campeón
0: sin,
3: River
0: sin jugar.
3: Exacto.
0: Casi vale, pero no llega a valer.
4: No llega
0: a valer. Clausura 95.
3: Sí, no, ahí salió campeón San Lorenzo contra Gimnasia.
0: Claro.
3: En la última fecha.
0: 18ª fecha.
3: Ganó Boca 4-2, pero no sirvió para nada.
0: No pasó nada. No pasó nada. ¿Qué otra? Hasta ahora, 1-1 tenemos. 1-1.
4: Viste que no es tan.
0: 1-1.
4: No es tan.
0: Después está la del tiro libre de Suñé.
4: ¿Habitual?
3: Sí, la
0: pero
3: final.
0: Pero que es una final.
4: Pero es una final. Claro.
0: Y después sí, podemos
3: las
0: ir
3: dos
0: a.
3: Las finales de ahora que ganó River.
0: Podemos ir a la final de River, Supercopa 18. Bueno, obviamente Libertadores.
4: Acá lo que está en juego
0: campeonato,
4: es.
0: Campeonato. Salir sí. campeón en la casa del otro o en la cara del otro, que es como se dice habitualmente, ha sucedido una vez para Boca, una vez para River.
4: Claro. Viste, Héctor, y vos no me comprabas el temita.
0: A partir de
4: es
0: ahora.
2: No, es que me.
3: No, pero eso yo vuelvo pero, a Andrés Burgo, que es el que escribe esta nota con datos. Yo, sí. Y bueno, lo cito a Guido Glay, también mi compañero. Ellos, desde que arrancó el año, están hablando que para River lo más importante,
2: pero lógico,
3: más que la sudamericana, era ganar la anual en la cancha
0: obvio,
3: de Boca.
0: Sí, bueno,
2: porque,
0: obvio.
2: Porque,
0: sí, sí,
2: porque
0: tiene toda lógica.
2: River en aquel momento no le dio importancia a la sudamericana y quedó afuera de todo.
0: Por eso.
2: Claro, obvio. Ahora que tiene sentido.
0: Por eso.
3: No, pero esto antes de que pase todo esto.
0: Claro,
2: porque River había que...
0: vos agarrás el fixture y decís, ¿cuándo juega el clásico?
2: Pero
0: siempre. Pero en este caso decís, ¿cuándo juega el clásico? Bueno,
3: En la última fecha,
4: claro,
0: de visitante y eso te da una posibilidad de ser campeón. Por eso, lamentablemente, el Chacho estará descansando y dirán, otra vez contra mí. Se estiró el ciclo Caudet.
4: Y sin mucha derrota, Caudet que ahora sumó, lo deja River con pocas chances de esto.
3: Pero si alguna vez tuvo chance, eran con los triunfos de Caudet.
0: Le dio un colchón bueno antes del Mundial.
3: Claro. Y Gallardo también perdió mucho
0: en este
3: colchón.
0: Pero dirigió poco este año, Gallardo.
3: Perdió 3-4 partidos seguidos también.
4: Sí, es cierto.
0: Perdió contra Vélez.
3: Perdió
0: contra
3: de local. Claro. Ahí perdió de local también. Sí. Después le ganó a Banfield.
2: Mirá
3: en
2: qué mal que estará River futbolísticamente, o que estuvo, porque está levantando, dicen algunos, todavía falta, que Boca a esta parte del año le está ganando 4-1 en posibilidades.
3: De títulos,
0: claro. Está bien, pero es otra cosa eso.
2: No,
0: acá
2: ya lo
0: es
2: sé,
0: anual que se podía llegar a definir. La verdad que no tiene pinta de que se defina para a favor de River en la anteúltima. Puede ganarla todavía. Pero
3: sí, está,
0: tiene que hacer.
4: Por eso digo que hoy
3: ahora
4: está
3: le
4: para
3: pasó
4: lado
3: más
4: de Boca.
3: A favor a Boca.
0: No, pero yo sé que puede ganarla, pero tiene que ser de, no sé, tiene que haber
4: un cataclismo. Un sprint final bárbaro.
0: No, y tiene que haber un cataclismo en los otros como para ganar en la anteúltima fecha.
4: Boca,
0: River, River.
3: River
0: un cataclismo en los rivales,
3: casi imposible.
0: Ganar todo y que el resto se derrumbe.
4: Pero por eso la importancia del partido de Boca,
3: casi imposible.
4: Más allá de lo que decía Joaquín.
0: Sí.
4: Por eso, porque si hoy.
3: Yo no lo había pensado.
4: Si
3: eso,
4: hoy
3: que
4: gana.
0: Yo creo que todos los planteles tienen que tener hoy en el ingreso al vestuario. En la puertita del ingreso al vestuario, la tabla anual.
3: Bueno, por eso, ahora están viniendo de mi lado.
0: O primero los 6-7.
3: Un poco, que es un partido súper importante para Boca hoy.
4: Sí, bueno, sí.
0: Me voy importante. Usted.
6: Hoy hubo muchos cambios.
0: No,
6: igual.
0: Hoy fue. No, hoy pasaron fue,
6: nada. Y
4: arrancó recordemos.
3: Argentina Junior, que está ahí, tiene un partido muy bravo, que es en la cancha platense, un clásico.
0: Claro.
3: O no, Héctor, lo dijiste vos.
2: Pero por supuesto.
0: Sí, bueno. Sí. Eso no es partido de la fecha, ¿eh?
3: Sí, el domingo.
0: No sé si él.
3: El domingo. No, el partido de la fecha para mí es Instituto Boca, pero está ahí. No, Central Independiente Rivadavia. Platense Argentino es el top 3.
0: Central Independiente Rivadavia es el partido de la fecha.
3: No, como Instituto con el Boca. Aparte,
0: con el perdón
3: Instituto
0: de la
3: Boca,
0: rivalidad Platense
3: son los que mejor están jugando
0: está
3: hoy
0: bien,
3: en esta semana.
0: No, pero.
4: Uno.
3: Aparte, la cancha con público visitante hoy.
0: Sí. Ah, bueno, pero no, Central Independiente.
3: Bueno, tenés ganas de.
0: Sí. Vamos, Rosario.
3: Está en contra mío.
0: Te llevo, Héctor.
2: Sí, está, bien,
3: Héctor,
2: bien, está bien la ruta.
3: Héctor,
2: ¿no? La
3: seguro
2: ruta
3: que va a estar del lado tuyo, porque...
0: ¿A vos te la cine mes? Lo mío.
3: Sí.
0: No, gracias, sí. Fafi.
2: No, sí. Un año más.
0: Por favor, no se olvide de nosotros. Gonzalo Orellano está entre nosotros, justamente.
4: Sí, una vez le hicieron una nota en el diario, no pude...
0: No, bueno, ese día ya pasó, ahora lo quieren. ¿Qué decís, Gonza? ¿Cómo va? Buen día.
7: Ariel, buen día para todos. Espero anden muy, pero muy bien. Novedades en San Lorenzo.
0: Sí, mira.
7: Porque hablábamos ayer, sí, para variar, pero hablábamos ayer de la concreta posibilidad de Matías Real y de volver a Independiente Rivadavia de Mendoza. Durante el transcurso del día, siempre hablando del jueves de ayer, las charlas se profundizaron. En un momento Independiente Rivadavia, me voy a permitir utilizar este término futbolero y periodístico, instaló la posibilidad de Ignacio Russo como alternativa a Reali, solamente para apurar a San Lorenzo. Hasta la versión era, la versión que salía de Independiente Rivadavia, que se bajaban de la posibilidad de contratar a Reali y que estaban avanzando con Tigre para sacar a Nacho Russo de allí. Simplemente era, insisto, para apurar a San Lorenzo, con un futbolista que estaba a la espera de las de los avances de las negociaciones y que horas antes, a esto que ya les acabo de contar, ya había hablado con el cuerpo técnico diciéndole me quiero ir de San Lorenzo. Entonces, de eso no hay marcha atrás, o por lo menos más aún con este cuerpo técnico y hasta en esta coyuntura de San Lorenzo. Y en ese escenario, el transcurso del día avanzó las negociaciones y a la noche, a última hora, sin que esté cerrado, Independiente Rivadavia utilizó una imagen de medio cuerpo de Chucky, del muñeco maldito de la película, tal el apodo del futbolista, para anunciar su vuelta sin nombrarlo, pero anunciando su vuelta. ¿Y por qué digo sin que esté cerrado? Porque a esta hora, 10:37 del viernes 9, Reali volvió a ir a San Lorenzo solamente para saludar y despedirse, ya dejó las inmediaciones del Pedro Videgain y a la tarde renueva contrato y viaja a Mendoza para sumarse a Independiente Rivadavia.
0: Mira vos, o sea, le extiende porque, claro, si no lo cedían a préstamo y cuando volvía ya se tenía que ir de nuevo, ¿no?
7: Exactamente, porque tiene contrato por el tiempo que va a durar el préstamo.
0: Y además es un jugador como... Es un jugador como para sacar una...
2: Pero por supuesto.
0: Un dinero. El día de mañana, cuanto sea.
7: Sí. A ver, la idea es que los clubes puedan justamente hacer un negocio, si se permite la figura, obviamente, con respecto al jugador. La idea es, lógicamente, informar próximamente, durante el día de hoy, las condiciones. Lo que me dicen es, con cargo finalmente, algo de lo que hablábamos ayer también, y no sin, como pretendidamente Rivadavia, después veremos los montos, con cargo y con opción que rondaría el $1.5 millones.
2: ¿Cuánto lo pagó San Lorenzo?
7: Y ahí está la cuestión.
2: Claro,
7: San Lorenzo informó.
2: Sí.
7: Informó. Oficialmente.
2: Con aquel,
7: en una foto.
2: Sí, con aquella transferencia que no sabíamos qué banco era, sí.
7: Con una foto entre Real y Moretti como presidente y Ortigosa como presidente, sí, de fútbol, que compraba el pase del futbolista en 1.800.000. Yo les digo que ese número de mínima le faltan $500.000. Pero
2: que se fumaron.
7: Si quieren, cerremos.
2: Se fumaron.
7: Si quieren, cerremos en $2 millones.
2: 2 millones y ahora lo vende en uno. La opción es...
7: Con un cargo, que calculo que se descontará el cargo en caso de...
2: Sí.
7: En caso de más cuestiones, y más o menos la opción sería de $1.5 millones.
2: O sea que teóricamente pierde $500.000 San Lorenzo.
0: Está bien, cuando lo venda.
7: Sí, igual, claro. con lo que se ahorra.
0: Si es que lo vende. Pero más allá de eso, no podía irse sin renovar el préstamo. La única que le faltaba.
2: No, lógico.
0: Porque ahora tiene. ¿Se acuerdan que en un momento decíamos, bueno, lo que San Lorenzo lo que tiene es que, no sé, Gastón Hernández, no me acuerdo quién más estaba en ese momento.
3: Sí, estaba Román, de los pibes del club.
0: Hace un añito, un par de años. Tiene para vender este.
3: Sí, sí.
0: Ahora no tiene tanto para vender.
3: Baez, que lo vendió.
4: No tiene.
0: Ahora se le redujeron las posibilidades de sacar dinero.
3: Bueno, Romani era otro que...
0: Romani sacó poca plata.
4: Lo mencionaron a Montenegro, el chico que hizo... Por eso se fue.
0: Se fue el arquero. Por ejemplo, Gulli. No sé hoy cuánto lo vendés, ¿viste? No mostró todavía con regularidad.
3: Claro, no pegó una aparición.
0: No, la Stater. Asomó una zurdita linda, qué sé yo, de derecha hacia el medio, pero ni siquiera pudo conseguir su lugar. Farías no lo compró. No es suyo.
3: Reciente. Cuello bajó el nivel.
0: Si
3: a Cuello lo pudo vender en febrero hubiera sacado una buena tajada.
0: Sí.
3: Se fue a Boca, que se acuerdan que metió un par de goles en el arranque.
0: Y sí.
3: Que lo buscaron de Brasil, Gonza, si no me equivoco. Fluminense era.
7: Lo había buscado Fluminense. En realidad fue algo que formalmente nunca llegó. Claro. Le interesaba su bel día, que estaba con su cuestión cardíaca. Mientras tanto, San Lorenzo negociaba con Boca, que tampoco nunca formalizó una... Literalmente digo, un mail... formalizando la oferta, más allá de los números que nosotros habíamos contado con Fafi en aquel momento. Entonces es un escenario complejo. Ahora parecería que Vasco da Gama quiere a Cuello también, es algo que llega desde Brasil. Bueno, ya empieza obviamente en ese sentido San Lorenzo. Yo voy a ratificar, el problema para este servidor de quienes están escuchando es que lo viene diciendo desde enero, tal vez más por omisión del resto que por acción propia, pero yo creo que sí, estos son los últimos meses de cuello en San Lorenzo, por todo esto que vienen mencionando, por el propio desgaste, porque es el jugador más caro del plantel por amplio margen, porque ante los intereses que tuvo en enero y estos que estamos hablando, le tuvieron que actualizar el salario y quedó como el mejor pago. Bueno, diferentes vicisitudes que hacen pensar que lo de Cuello, no sé si ante la primera oferta intentarán sacarle la mejor tajada posible, la mayor, pero yo creo que si Cuello en el 2027 no juega en San Lorenzo.
0: Mira, ¿cómo formaría? Che, Hernández, el que se fue a Banfield, porque vieron que Banfield es una coctelera de nueves, ¿no?
6: Sí.
0: Todos los nueve que pasan ahí los vende. Y decís, vamos, traigamos otro, es como un casting de nueves permanentemente.
3: Llegó Balboa también ahora.
0: Sí. ¿Se fue sin renovar?
7: No está claro, pero todo hace pensar que sí.
0: Mira, qué bueno, che, que no está claro.
7: Se fue sin renovar, también
0: porque
7: como
0: los clubes
7: Real
0: son de los socios, ¿no? Y yo esa bandera me la tatuaría directamente.
6: Sí,
0: y voy...
6: inició Culota un mensaje, ¿se acuerdan? De transparencia en la web, publicando cómo fue la las primeras transferencias.
0: Se tiene que saber todo. Todo se tiene que saber. ¿Cómo es eso que algo no se sabe? Una cosa son los contratos de los futbolistas, porque bueno, ahí
3: sí,
0: ya hay
3: lo del ámbito privado, claro.
0: Sí, que es hasta ahí, ¿no? Sí, porque por un lado alguno te dice, no, pero contame a ver cuánto.
3: Claro.
0: Pero bueno, listo. Ahí
3: hay arreglos por atrás también.
0: Pero vamos a salir de eso porque hay pruritos y
3: más en este país, en otros lugares del mundo se conoce sí o sí.
0: Más en este país, aunque todos sabemos que cobran bien los jugadores.
3: Sí, pero
0: no es
3: bueno.
0: Seguro.
3: Pueden utilizar como un prurito esto.
0: Okay,
3: que haya desigualdad tan marcada.
0: Saliendo de eso, tenés que comunicar todo.
2: Uh-huh. Y sí.
0: Porque claro. Repito, yo vamos espalda con espalda con todo.
3: Y lo otro es que nadie lo hace.
0: Que hacen flamear esa bandera. Pero
3: casi nadie lo hace.
0: Verdaderamente, demuéstrenlo. ¿Qué?
3: Eso de informar todo. Hay equipos,
0: hay clubes que cada tanto te
3: instituciones
0: sacan.
3: Instituciones que son muy serias, sí, que lo sabemos. Sí. No hace falta que muestren.
0: Y cada tanto te sacan cuánto gastaron.
3: Sobre todo cuando hay algún ejercicio, un balance que mostrar.
2: Estaba hablando
3: ahí sale todo.
2: ¿De Nico Hernández?
0: ¿Cómo se llama? Matías Hernández.
2: Matías.
7: Matías Hernández, el delantero. Lo que dice Héctor es el accidente que tuvo.
2: No, Nico Hernández. No, por eso dije. Porque Nico Hernández sufrió un accidente. No. Terminó bien, porque tiene rasguños, pero se le cayó un árbol encima ahí en Colombia, estando dentro de la camioneta, ¿no? Pero bueno, por suerte
0: no
2: está
0: se
2: bien.
0: Lo conocía como Nico, era como el apodo, ¿o no?
7: Sí, que va a ser uno de los protagonistas de San Lorenzo de acá a fin de año, porque
0: no
7: hablamos del Carnicero Hernández.
2: Ahí está el Carnicero.
0: Y ahora tiene que arreglar el auto encima, así que...
7: Partidos, creo.
2: Ahora quedó como el carpintero, por la duda.
4: No, te digo un chiste.
0: Si está bien de salud,
7: se puede.
2: Me van a extrañar.
0: Pero tiene que arreglar chapa y pintura, así que el embargo se viene en cualquier momento, ¿no?
7: Sí, la inhibición por encima del millón de dólares seguro va a llegar de acá a fin de año en San Lorenzo.
0: Pero escúchame, ¿a cualquiera le debe un palo San Lorenzo?
3: Ah, es increíble.
0: ¿Todo por un palo?
7: La respuesta es sí. Y el problema está en que lo trajeron como si fuera Iván Córdoba en la Copa América del 99, jugó 6 partidos y era el mejor pago del plantel.
0: Claro. Bueno, Gonza, cerremos con el equipo porque hay una formación. ¿Qué se supone? ¿Dónde cambia?
3: Contra Riestra.
7: Sí, contra Riestra, domingo 14:45, desde la 14 la transmisión. Yo creo que de cambiar, lo va a terminar de confirmar mañana. Para mí hoy vuelve a probar tanto con la línea de 5 como con la posible o el posible cambio de esquema de la línea de 4. Para mí de cambiar, obviamente sale uno de los centrales y del que sí me animo a prácticamente garantizar la titularidad es de Martín Río, que no juega
0: desde
7: el partido con Instituto, el último de Gorosito, se volvió a desgarrar ahí. Lo cuidaron y me parece que ante la baja de Insaurralde, el domingo tiene chance de titularidad.
0: Mira vos. Bueno, abrazo para vos.
7: Abrazo enorme.
0: Chau, Gonzalo, un saludo. Hay un temita chiquito, es de ayer, fue durante el mediodía, no llegamos a cubrir nosotros, los fiscales que evalúan las responsabilidades en la muerte de Diego Armando Maradona, le pidieron a los jueces determinada cantidad de años para cada uno, ¿no? Para los acusados, hay de todo, Luque, Cosachó.
2: Desde 12 años a 4,
0: obviamente que las responsabilidades son distintas, aquellos que estaban en el día a día, que planeaban la estrategia de cómo atender a Diego o cómo no atenderlo a Diego, son quienes tienen, según los fiscales, la mayor responsabilidad y quienes deberían tener la mayor cantidad de años en la cárcel. Después, ahora vendrán las defensas de ellos, de los acusados, y luego la sentencia, ¿no? Ahora, hay una persona que fue absuelta, que es Pedro de España, que es médico de Huracán.
4: Sí.
0: Nosotros hablamos en su momento.
4: Sí, sí, sí.
0: La verdad que se había comido un garronazo, ¿eh? Él había ido dos veces al barrio privado donde estaba internado, donde
3: lo tenían.
0: Donde dormía Diego, básicamente. Sí. La primera no lo habían dejado ingresar, la segunda sí, pero ni siquiera lo había logrado ver a Diego, porque, bueno, la verdad que Maradona obviamente era un paciente difícil de llevar, y más en ese tiempo, ¿no? Si era difícil para los que estaban en el día a día, mucho más para alguien que no lo había visto nunca. Mirá el garrón que se comió. ¿No? Mire, que durante, Diego se murió en el 2020, 6 años después, si bien el juicio es más cercano, su nombre estuvo permanentemente vinculado a una supuesta responsabilidad en la muerte de Maradona. Y como tengo personas en común, sé de lo afectado que había estado en su momento,
3: claro.
0: Y la verdad es que qué bueno que haya sido absuelto. De la misma forma, debo decir, qué bueno que esta parte del juicio haya sido mucho más rápida de lo que se pensaba. Uh-huh. En tantos alegatos y tantas audiencias, 45 audiencias y 100 personas que han declarado, como para que la justicia esté un poco más cerca, ¿no? Que si hubo responsables, que paguen. Porque cuando se cayó el primer juicio por la jueza Cholula
4: McIntosh.
0: Cholula impresentable, ¿no?
2: Claro.
0: Que haya sido Cholula, bueno, de última era el defecto más,
2: no es más jueza,
0: menos,
2: ¿no?
0: importante, ¿no?
2: Ah, okay.
0: Todos creíamos, o muchos creíamos, la verdad, es que esto tendía a,
2: quedaba en la nada.
0: A diluirse,
2: sí.
0: Porque ahí empezaban los palos en la rueda, las dilaciones. Bueno, por lo menos ya hay un camino del fiscal hecho. Siempre, muchas veces suele haber diferencia entre lo que opina el fiscal y la posterior sentencia de un juez, pero este es el camino.
2: Claro,
0: ¿no?
2: Ahora vienen los alegatos también de la defensa.
0: De los acusados.
2: En noviembre,
0: claro.
2: Se presume,
0: sí.
2: Que va a ser el fallo.
0: Algo, ¿no? Que todavía han pasado años que no nos entra en la cabeza, ¿eh? ¿Cómo puede ser que Maradona, la persona, una de las dos personas de nuestra historia que no han podido caminar por la calle, haya muerto solo?
3: Sí, sí.
0: Qué cosa insólita, qué cosa,
3: qué tristeza,
0: increíble.
3: ¿No?
2: Solo y en el abandono absoluto. Total. O por lo menos le facilitaron la muerte.
0: Y esto sé que lo hemos hablado, hasta incluso un día que dialogamos con Pedro de España. Obvio que para un médico, para un psiquiatra o para quien haya sido, porque también están acusados quienes trabajaban como enfermeros y como...
4: La psiquiatra.
0: La psiquiatra, obvio, y el jefe de coordinadores médicos de la prepaga, ¿no? Obvio que para todos ellos habrá tenido un grado de dificultad, porque por la personalidad de Diego y por la reticencia a ser atendido.
4: Claro.
0: Bueno, por encima tiene que estar tu derecho profesional,
4: claro.
0: Tu
4: capacidad.
0: Tu deber profesional, ¿no? Ojalá que también haya ahora una celeridad para establecer responsabilidades y que esto le remueva menos lo posible a sus hijos, hijas.
3: A la familia, claro.
0: A la familia,
3: claro,
0: correcto.
2: Claro.
0: Metele su música, siendo 11 menos 10 de la mañana. Aquí estamos, No Veo la Hora, yendo de un tema a otro, como nos gusta.
2: Ternado,
0: y escuchando
2: el programa Ternado.
4: No, doblemente Ternado, Fernando Cicuti.
0: Sí, es verdad, es verdad. Es
3: va a tener que ir Fernando, me parece.
2: Vamos, Venturita,
0: Es una especie, es una especie de Cubarsí que pelea por el jugador joven, pero también pelea por el mejor jugador del mundial.
2: Vamos, Luisito,
0: ¿Se come fuerte?
2: Se come bien, no, por lo menos lo que yo fui.
3: ¿Pero a qué hora es eso? ¿A qué hora es?
2: Uy, aquí acá va a ser a las 10 de la mañana, a la noche, qué sé yo.
0: La tía puede esperar.
3: No, porque no puede, porque tengo que trabajar.
2: Pero si vos llegas a las 10 de la noche. Luis Ventura es el mejor periodista de espectáculo que conocí en mi vida.
0: Tampoco se atan.
2: Trabajé con él.
0: Tampoco tan obsecuente.
2: Vamos, Luisito, todavía, cómo te quiero. Qué técnico.
0: Hay que ensayar caras de derrota, cara de...
6: Claro.
0: Esta, por ejemplo, que el público no está
6: y
0: viendo.
6: Y fuerte aplauso para el ganador.
4: Depende quién.
2: Tenés que enseñar. No. Algún gestito.
0: Hay que ser Hidalgo.
2: Vale algún gestito.
0: Hidalgo en la derrota. Hidalgo en la victoria y Hidalgo en la derrota.
2: No, vale algún gestito.
3: Si se llega
0: a ganar. Saludar.
3: Héctor.
2: Un gestito.
3: ¿Hay discurso de Héctor? Sí.
6: ¿Sacás papito o como que si te lo aprendés?
2: No. Yo lo veo a Ariel.
3: No, bueno, pero habla Ariel, obvio.
2: Ariel y con moñito.
3: Algo más. Y perdón, yo quiero decir esto, ¿no?
6: Claro, sí.
3: No va, Héctor.
0: Te quedó algo. Claro. ¿Y quién conduce? El que conduzca, Héctor.
6: Luciana Rubisca.
0: Luciana te dice, Héctor, ya te pido, por favor, que tenemos que pasar a la siguiente
3: tarde. Luciana y el Pollo Álvarez, que conduce todo. No, creo.
4: Creo que hay
0: Novarecio.
6: Luis Novarecio.
0: Mira qué dupla. Bueno, sí, te escuchamos.
6: Bueno, es una temporada de muchos mundiales. Vamos a terminar con el aviso para todos los transeúntes y automovilistas que estén circundando la ciudad de Buenos Aires el domingo. Terminamos con eso, pero arrancamos con los campeonatos mundiales que tenemos en este mes de octubre, que ya empezó. En realidad venimos arrastrando algunos de los últimos meses también, pero ¿por qué lo traigo ahora? ¿Por qué lo quiero vincular? Este fin de semana también tenemos un mundial donde no va a haber participación argentina, quizás no es de los más importantes, pero hay una particularidad que muchos de los deportistas, especialmente en deportes individuales, que vimos en los Juegos Sudamericanos de Santa Fe, que ya cumplen dos semanas de su finalización, muchos o se fueron rápido porque tenían un mundial, o lo tomaron como puesta a punto para el mundial, o directamente, bueno, para ellos fue una situación intermedia de medida para el mundial. Uh-huh. También para nosotros nos representa realmente un punto de referencia de son los mejores de Sudamérica o están cerca de ser los mejores de Sudamérica, además en un juego donde además Argentina fue local. Pero claro, a nivel mundial es otra la historia. Brevemente, antes de los Juegos o del Sur, de los Juegos Sudamericanos allá en Santa Fe, por ejemplo, Agustín Bernice, que después terminó siendo uno de los máximos medallistas, 4 medallas doradas, ya había competido en el Mundial de Canotaje y había terminado en el puesto número 12, que para su historial en mundiales, en su prueba, digamos, más importante, que es el kayak de 1000 metros, no fue un buen resultado. La verdad, no tuvo un gran año. Venía de cuartos, quintos, sextos puestos en esos mundiales, siempre peleando la final. La final es para 9 en el canotaje. Acá fue a la final B, quedó tercero, quedó duodécimo en la general. Y además el ciclo olímpico de él viene de un cuarto puesto en el Juego Olímpico. O sea, viene de ser casi medallista olímpico y la verdad no había tenido un buen mundial. Fíjate que en los Juegos Sudamericanos, es cierto que hubo pruebas mixtas, veo que no son las mismas pruebas, pero inclusive en su prueba ganó la medalla dorada, como era esperable. El canotaje que tuvo esas demoras con el tema de la pista y el viento y demás, digamos, fue el mejor de Sudamérica, pero claramente quedó demostrado que estaba a nivel mundial, al menos este año, en el puesto número 12. ¿Por qué lo traigo a cuenta él? Terminaron los Juegos Sudamericanos. El primer mundial pegadito que tuvimos ahí la última semana de septiembre, hace 10 días, fue el Mundial de Ciclismo de Ruta. Argentina no participó con ningún ciclista. Porque entre otras cosas, además del tema presupuestario, bueno, siempre genera una demanda especial, básicamente porque en la ruta, si vos no tenés un buen equipo en pelotón, si vas solito y vas por las de perder, no te suele ir bien. Argentina hace mucho que no puede preparar un equipo, pero sí pudo conseguir que compitiera, ¿se acuerdan? Mateo Kalechmann, este sanjuanino de 22 años que fue dos veces noticia. El año pasado en los Panamericanos Junior ganó la carrera contrarreloj del ciclismo en los Juegos Panamericanos Junior, y cuando fue a recibir la medalla lo descalificaron porque tenía, ¿se acuerdan? El asiento un poquito más abajo.
0: Sí.
6: Bueno, una polémica que se saldó de alguna manera, no es lo mismo, pero en estos Juegos Ode Sur, donde volvió a ser el más rápido, ahora sí ganó la medalla sudamericana, ya compitiendo entre los mayores, y se consagró como el campeón sudamericano también contrarreloj. Bueno, fue el Mundial de ciclismo que se desarrolló en Bakú, fue en Azerbaiyán hace muy poquitos días, pero claro, compitió en la categoría sub-23, porque él todavía tiene 22 años, por eso digo que no tuvimos ningún representante en la categoría de mayores. ¿Cuál fue el resultado final? Bueno, en Canadá, quedó en el puesto 26, sobre 69 competidores. O sea, el resultado no está mal para él, tiene 22 años, igualmente acá solo tomamos la categoría sub-23, pero nos vuelve a mostrar la realidad de un chico que es en la Argentina el mejor, en Sudamérica está siendo, digamos, todos los resultados lo marcan el mejor, inclusive ya entre los mayores, pero a nivel mundial hoy está entre los 26 del mundo y en categoría sub-23. Otra marca de la realidad de dónde está, en este caso, el ciclismo. Y acaba de terminar para los argentinos el Mundial de Judo, que es un mundial donde habitualmente la excepción era Paula Pareto, la excepción era un título mundial. Paula también tiene otras medallas a nivel internacional. Bueno, su primer gran mundial fue el previo a Beijing 2008. En aquel mundial de 2007 ella termina quinta en el mundial, o sea, se mete en cuarto de final, y fue como un primer aviso de algo que podía pasar. En Beijing 2008 da el primer golpe, la medalla de bronce. Después vinieron sus mejores años, donde fue campeona olímpica en Río 2016, pero ya venía de mundiales en 2014 y 2015 como medallista mundial y campeona del mundo. Tuvimos 3 argentinos en este mundial de judo. Los 3 pudieron conseguir que Lennard cubriera su participación de alguna manera. Los tres venían de ser medallistas en los Juegos Sudamericanos. Acá escuchamos el testimonio de Ivo Dargolz, que fue el rosarino, que bueno, tuvo un impacto muy fuerte para él el bronce en Rosario, porque bueno, además estaba toda su gente. También fue medalla de bronce Joaquín Tobagliari, Joaquín en 68 kilos, Ivo Dargolz en la categoría más pesada de hasta 100 kilos, que fue el que compitió hoy. Lamentablemente los dos perdieron en primera ronda, la primera pelea del mundial. Encima el judo son 4 minutos de un combate, a veces no llegan ni a 4.
0: Te preparas
6: y pon knockout para... afuera. Le pasó hoy a Ivo contra un surcoreano, le había pasado a Tobagliari en la semana. Y el que mejor termina compitiendo es Agustín Gil, que es un cordobés que tuvo algunas caídas, digamos, en el sentido de lesiones que lo postergaron de los torneos grandes. Pudo ganar 2 combates, termina perdiendo, esto fue antes de ayer, contra Matías Case, un campeón mundial en 2021 y también medallista olímpico en esos Juegos de Tokio. Lo termina eliminando en los octavos de final. O sea que queda entre los 16 mejores Agustín Gil, fue el mejor argentino del Mundial de Judo y otra vez, medallista sudamericano entre los 16 del mundo. Digamos, arañando ahí un puesto para lo que es el judo de la Argentina hoy, bastante postergado, ya en categoría de nivel sudamericano por cuestión de becas y todo ese reparto que hay. Bueno, otra marca de la realidad. Este fin de semana se compite en el Mundial de Remo Costal, que es este remo de costas, diríamos, de playa, que se incorporó a los Juegos Olímpicos. Tenemos un único representante que aspira a llegar a los Juegos Olímpicos, se llama Santino Menin, acá lo escuchamos durante los Juegos porque ganó una medalla también dorada en otra categoría. Bueno, no viajó directamente. El Mundial, lo sabemos, es lejos, es en China, no había mucho presupuesto, no hay mucha expectativa de un gran resultado, directamente se decidió no viajar. Y la semana que viene ya tendremos a las chicas y los varones también compitiendo en el Mundial de Gimnasia Artística, que va a tener para la Argentina una oportunidad de poder... bueno, tener algún resultado similar o muy parecido en cuanto a las rutinas. Ahí es como las marcas en natación, en atletismo. El contexto es diferente, los jueces son diferentes, pero la gimnasia artística tiene un componente subjetivo de una nota. Debería ser más o menos similar a lo que se vio en Rosario también en estos Juegos Sudamericanos. ¿Por qué lo marco? Porque vamos a hablar de ese Mundial seguro la semana que viene, pero otra vez es llevar al contexto máximo de competencia internacional algo que a nivel local nos maravilló, nos llenó de medallas y nos dio buenos resultados a nivel sudamericano. En el caso del remo de este fin de semana no tendremos directamente competencia. Y después tendremos Mundial de Karate en Polonia. Venimos de medallas en estos juegos también. Mundial Juvenil de Boxeo, pero son los mismos competidores porque el boxeo, bueno, tiene a muchos juveniles, que se va a hacer en 2 semanas, la segunda quincena de octubre, en Montenegro, en Europa. Después tenemos a fin de mes el Mundial de Lucha, que va a ser en Kazajistán, donde ahí están Agustín Destribats e Iván Llano, que estuvieron en los Juegos Sudamericanos también. Agustín fue campeón sudamericano. Bueno, y en el medio está el Mundial de Pelota, de Racquetball, que son deportes que no son olímpicos, que a nivel mundial no hay tanta competencia. Muchas veces la mayoría de los países que compiten son de acá, de Sudamérica. Así que veremos cómo nos va o les va a nuestros competidores. Lo que marco es que esa diferencia que hay entre destacarse mucho a nivel sudamericano, entusiasmarnos mucho con lo que fue un resultado importante a nivel regional y encima como locales, te devuelve rápido a una realidad, la del deporte a nivel mundial, que, digo, salvo casos muy puntuales, pero hoy son muy, muy aislados, todavía sigue marcando que el deporte argentino en estas disciplinas individuales está lejos, ¿no?, de ese resultado. Y cierro con lo que va a pasar, decía, acá, por las calles porteñas este domingo. Tiene algo que ver con el ciclismo, con este mundial que también terminó. No es un mundial de ruta, pero es el gran fondo de la ciudad de Buenos Aires que se va a desarrollar este domingo desde las 6 de la mañana, muy temprano, con partida en Parque Sarmiento. Todas las autopistas que rodean a la ciudad van a estar cerradas durante la mañana del domingo por este gran fondo. El gran fondo es una carrera que abarca 129 kilómetros. Compiten ciclistas profesionales, pero la mayoría son ciclistas amateurs. Se espera la presencia de más de 3.000 personas en el gran fondo. También hay una versión más acotada de 46 kilómetros, que sería un semifondo de una competencia de pelotón. Todos los ciclistas a la par, al mismo tiempo, compitiendo por, bueno, un premio que obviamente va a tener con algunas marcas que auspician la carrera, la posibilidad de que muchos se crucen con un Walter Pérez, que creo que la sigue corriendo, pero también con un ciclista de los que hoy integra la selección argentina, que está en competencia, y con otros que hacen ciclismo solamente por recreación, por pasar bien un día, que en este caso va a ser el domingo, creemos el domingo a la mañana, sin lluvia. Así que ojalá se pueda dar. Es lo más parecido al maratón de atletismo, que también tuvo a los fondistas que vinieron de Etiopía, de Kenia, adelante de todos, muy adelante de todos. y a todo el resto del fenómeno más social, popular, que puede llegar a ser la gente corriendo. Bueno, acá lo mismo, pero en bici. Así que, por un lado, muchos los van a disfrutar. Algunos van a tener algunos accesos cortados en las autopistas.
0: Pero, bueno, que Héctor se la va.
6: Es un ratito del domingo. Ya al mediodía se normaliza todo. Arranca a las 6, así que es muy temprano. Y los primeros van a estar terminando cerca de las 7 y media, 8 de la mañana. Y las autopistas van a estar, por una cuestión de movimiento de muchas bicis, hasta el mediodía, 11 de la mañana, cerradas. Pero bueno, tiene que ver con una buena causa, creo, que es, en este caso, el ciclismo en la ciudad de Buenos Aires.
0: Seguro. 11 de la mañana, 2 minutos. Hacemos noticias, que después tendremos una tercera hora picadita, jugosa, con mucha noticia, con mucho equipo que se prepara. Y con apéndice, ¿no? ¿O no hay apéndice hoy?
2: Apéndice.
0: Sí, cerramos con apéndice. Es una fecha brava.
2: Es más, nos pidió Ventura. Nos pidió Ventura el apéndice.
0: ¿Estará relacionado nuestra presencia en la terna de los Martín Fierro con el apéndice?
2: Si eres técnico de un equipo del ascenso.
0: Es cuando empezó, ¿eh? Antes no teníamos apéndice, no estábamos ternados.
2: ¿Pero a quién dirige Ventura? ¿A quién dirige Ventura?
0: Sí. ¿Para cuándo mejor categoría de programa de ascenso? Está como muy.
2: Eso
0: está
2: en los alumnos. Ya lo tenemos en los alumnos. Muy bien.
0: Claro.
3: Muy merecido. Ahí venido.
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1: De la mañana, 7 minutos en toda la Argentina. En Buenos Aires, 13 grados la temperatura, la humedad 81%. Javier Milei designó a Raúl Santiago Island como nuevo embajador argentino en las repúblicas de Namibia y Mauricio. Cumplirá estas nuevas funciones sin dejar su actual cargo, ya es embajador extraordinario y plenipotenciario en Sudáfrica. Las designaciones fueron oficializadas hoy a través de dos decretos firmados por Milei y el canciller Pablo Quirno. Ambos países africanos ya concedieron la aprobación para que el funcionario asuma estas responsabilidades diplomáticas. Desde hoy rige un aumento de casi un 9% en los peajes de las rutas hacia la costa atlántica, justo hoy que arranca el fin de semana largo. La actualización tarifaria, aprobada por el gobierno bonaerense, fue solicitada por la empresa Autopistas de Buenos Aires y responde a un esquema de revisión trimestral basado en indicadores del INDEC. Con esta medida, estaciones principales como San Borombón y Maipú pasarán a costar 8.600 pesos para los automóviles, aunque se mantienen leves descuentos por telepase y días hábiles. Como consecuencia, el viaje de ida desde la ciudad de Buenos Aires hasta Mar del Plata ahora cuesta 22.300 pesos. El gobierno nacional autorizó la salida de unos 405 militares argentinos para participar en un ejercicio combinado denominado Arandú 2026 que se realizará en Brasil del 10 al 17 de octubre. El operativo se desarrollará en la ciudad de Rosario do Sul y contempla la participación de hasta 99 vehículos militares, mientras que Brasil aportará hasta 1.100 efectivos. El costo estimado para la Argentina asciende a 247 millones de pesos y será cubierto con partidas del presupuesto del Ministerio de Defensa. La Fuerza Nacional busca fortalecer la cooperación entre ambos ejércitos y unificar procedimientos operativos. El proyecto petrolero Los Toldos 2 Este, impulsado en Vaca Muerta, se suma al régimen de incentivo para grandes inversiones, el RIGI. La iniciativa contempla una inversión total de 6.400 millones de dólares que se divide en tres etapas y se extiende hasta el año 2054. El objetivo principal es alcanzar una producción de 70.000 barriles diarios de petróleo no convencional y generar cerca de 8.000 puestos de trabajo entre directos e indirectos. La aprobación se suma a otras millonarias inversiones energéticas recientemente confirmadas en el país por compañías como Plus Petrol, Total Energy y Pan American Energy bajo el mismo marco legal. Casi 6.900 personas en Francia fueron arrestadas durante las protestas estudiantiles. Hay menores de edad que llegan a un 86% del total de los detenidos. El Ministerio de Justicia de Francia informó que ya se iniciaron acciones legales contra más de 2.300 manifestantes y más de 1.500 tuvieron que presentarse ante un juez. Como consecuencia de las movilizaciones y los bloqueos, actualmente 141 institutos educativos de todo el país permanecen cerrados. Para intentar frenar el conflicto, el gobierno francés anunció la contratación inmediata de 3.000 docentes y habilitó una plataforma digital para recibir los reclamos. En la Argentina, hoy viernes 9 de octubre, terminamos la semana con el dólar oficial a 1.540 pesos, tanto el oficial que se vende en el Banco Nación como la apertura de los mercados para el dólar blue, también en 1.540 pesos. El dólar turista para gastos en el exterior con tarjeta, 2.002 pesos. En Mendoza nos escuchás en la FM 105.3, allí en la capital mendocina, 10 grados, 6 décimas, cielo nublado, la temperatura actual llegaría a 14 grados hoy la máxima y no se descartan lluvias fuertes durante la mañana y también lluvias aisladas por la tarde y noche. Aquí en Buenos Aires tenemos ahora 13 grados, cielo cubierto todavía con llovizna, humedad 81%, presión 1018 hectopascales y viento soplando del sudeste a 13 kilómetros la hora. No se descartan más lloviznas hacia la tarde y lluvias aisladas por la noche con máxima de 16 grados. Hoy sigue inestable el panorama para mañana sábado. El pronóstico marca mínima de 13 y máxima de 17 grados. Una mañana con lluvias que después iría mejorando ya sin precipitaciones hacia la tarde del sábado. El domingo sin lluvias, mínima de 12 y máxima de 19 grados. El lunes feriado también agradable con temperaturas que van a llegar a los 18 grados y algo de sol tendremos el lunes. Las lluvias volverían el martes también aquí en Buenos Aires.
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0: 11 de la mañana, 12 minutos, aquí en esta mañana fresca de 13 grados nomás, ya lo ha contado Fernando, hasta dónde vamos a escalar. Bueno, va a ser un día fresco y vamos a meternos en un tema que creíamos que ya estaba solucionado, creíamos que ya estaba... Así, mirá, listo.
1: Sí.
0: Los dos sellos, firma,
1: pasó
0: listo.
1: Pasó por mesa de entrada.
0: Por mesa de entrada, ya se hizo los entrenamientos.
2: Por los cuerpos dirigenciales de ambos ya estaba listo.
0: Ya estaba todo listo. Por el cuerpo de Rojo también, porque el cuerpo de él estamos hablando, de Marcos Alberto Faustino Rojo.
1: Claro.
0: Tiene tres nombres.
2: Sí.
0: Tres. Marcos Alberto Faustino Rojo.
2: Exactamente, como muchos otros, ¿no? Carlos Facundo Manuel Parra.
0: Buena esa también. David Carlos Nazareno.
2: Visconti.
0: Claro.
2: José Luis Félix.
0: Jorge Luis Luján Gabrich. Bueno, pero no vayamos tanto, porque en este momento estamos hablando de Faustino Rojo, que creíamos que iba a poder jugar a Libertadores, y la pregunta era si iba a jugar también el campeonato, porque a Estudiantes se le abría la posibilidad. Lo que pasa es que como también necesita un mediocampista y tal vez...
3: pero esa decisión ya la tomó.
0: Claro, Rojo.
3: Sí.
0: Rojo. Está bien, pero digo, lo del mediocampista... Era una posibilidad, ¿no? De usar el mediocampista para todo y Rojo para el Libertadores. Bueno, más allá de eso, en las últimas horas apareció el problema de si lo dejan inscribir a Estudiantes, a Rojo o no. Y vamos a saludar a alguien que sabe tanto en La Plata, que es Nacho Tara, nuestro querido Nacho Tara, amigo y compañero, para entre todos ir tirando información y ver a qué punto llegamos. Nacho, buen día.
4: Hola, Ari, ¿cómo te va? Saludos para todos ahí en la mesa. Bueno, me dejaron pensando, ¿eh? Ah. Germán Adrián Ramón Burgos.
0: Bien.
1: Muy bien.
0: Bien. La de Burgos vale.
1: Vale.
0: Y ahí ya nos quedamos
4: Faustino
0: ahí.
4: Faustino Alberto Marcos Rojo está en boca de todos, ¿eh? Así que...
1: ahí está.
0: ¿Qué pasó?
4: Se ha hecho larga la semana.
0: Pero ¿qué pasó? Porque él quería ir a Independiente.
4: Hay un poco de todo.
0: Quería Estudiante.
4: Hay un poco de todo.
0: Racing no lo quería alargar, hasta que se dio cuenta que lo quería alargar. Extendieron un poquito más y iba a firmar. En este momento, Rojo se está entrenando a Estudiantes encima.
4: Sí,
0: claro. ¿Es jugador de Estudiantes, Rojo?
4: Estudiantes tiene todo acordado con Rojo y con Racing.
0: Sí.
4: Estudiantes lo que están haciendo ahora es el trámite formal. Acá no debería haber ningún impedimento. Digo, no debería porque los reglamentos hoy en día están algo raros, pero no hay ningún. Tiene dos ventanas en Copa Libertadores para cambiar en semifinales. Vos hacías referencia al volante.
0: Sí.
4: Tiene dos opciones. Lo que tiene que pasar es que ese trámite figure Marcos Rojo inscripto en Estudiantes para que quede habilitado. Es un trámite formal,
0: sí,
4: como el que haría cualquiera de nosotros en cualquier otro tipo de ámbito de la vida.
0: Uh-huh.
4: Lo que está pasando es que lo están llevando al límite de las 6 de la tarde. En esta situación particular que tiene Estudiantes con la AFA y los enfrentamientos de ya público conocimiento. Después entran a correr algunas aristas, como por ejemplo la de Neves, que tuvo una lesión de fractura en la mano, fractura de muñeca, ya fue operado. Estudiantes hizo una presentación oficial por lesión importante, como lo que le pasó, por ejemplo, a Salas en Independiente Rivadavia. Sin embargo... la lesión de Neves no llega a los 4 meses. Y Estudiantes, en el fondo, lo sabía. Por lo cual, se tiraron el tute porque ha pasado que han dado por casos similares. Hay que buscar los ejemplos nomás. Y sabiendo también que de por medio está Marcos Rojo, que tiene una marcada relación AFA-Selección-Tapia.
0: Uh-huh.
4: Bueno, el cupo de Neves no está para ser otorgado. Creo yo que llega a los 3 meses y no mucho más que eso. Pero la presentación se hizo por el torneo local. Lo que está faltando es que el trámite sea aprobado, Rojo pase a figurar en el Club Estudiantes de La Plata y de esa manera Estudiantes pueda hacer uno de los dos cambios posibles en la lista de buena fe de la Copa Libertadores.
0: Bien, la que no entiendo es, listo, si no se... porque para que pueda jugar en el fútbol argentino se necesita el tiempo, tiempo superior a 4 meses. Exacto. En la lesión.
3: No, para inscribirlo. Que también lo necesita esa inscripción para que juegue la Libertadores. O sea, no puede ni...
4: Tiene que pasar de Racing a Estudiantes.
3: Claro, no puede pasar de Racing a Estudiantes. No puede ser jugador de Estudiantes y, por ende, no lo pueden inscribir en la Libertadores si no encuentran un vericueto legal para que Rojo sea jugador de Estudiantes con el mercado cerrado.
2: La jurisprudencia...
0: Esquiavi, ¿cómo había llegado?
2: Hace mucho, ¿no?
3: Y claro, no sé cómo.
4: Era 2009.
2: Chiquito Romero.
0: No, rotura de ligamentos del otro arquero.
2: Del Ruso Rodríguez.
0: Sí, era más de 4 meses.
4: Es que no, yo me parece que vericueto en esta oportunidad no corre, simplemente...
0: O sea, el reglamento argentino, porque Conmebol, claro, Nacho, le da la posibilidad a un semifinalista, como bien decís, de incorporar dos jugadores, ¿no? Para,
4: exacto,
0: esta instancia. pero reglamento argentino mata reglamento Conmebol, o más que mata,
2: claro,
0: se, pone sí. por encima. Si vos no podés inscribir a un jugador en las reglas del fútbol argentino, claro, no lo podés inscribir claro. para la Conmebol porque no lo tenés propio, digamos, no lo haces propio.
4: Estudiantes entiende que el trámite es la excepción que se hace en estos casos, que pasa con habitualmente todos los jugadores que terminan haciendo estos movimientos, que no son tantos, por lo cual los ejemplos son pocos. Entonces es simplemente habilitar de un lado para el otro con la presentación que se hace a favor, es decir, es seguir un trámite como ustedes iniciaron la charla con el sello y compañía. Bueno, acá están obrando seguramente otras cuestiones y están llevando la situación al margen, que son las 6 de la tarde. Recuerden que Román claro. Riquelme, por un cambio de horario, claro. no dejaron notar aquel
2: pero
4: jugador.
2: Pero perdón, entonces, y voy a otra jurisprudencia, a ver, porque, ¿cómo Rojo pudo jugar en Racing?
3: Ya por la lesión de Tello.
2: ¿De un pibito?
3: Sí.
2: Pero qué...
3: Forzada fue esa, ¿eh? Forzadita. Bueno, sí.
2: Porque se acuerdan lo que pasó con sí. Rojo, que vino para la Copa a Racing, la Libertadores, y después.
3: Sí, por la lesión
2: jugarle el campeonato.
3: Por la lesión de Alejandro Tello. Encontraron un juvenil lesionado y por eso ingresó. No hay que perder de vista que es el único equipo argentino representando al país en Copa Libertadores, ¿no?
2: No se podría hacer una excepción lo puedan inscribir y que juegue la Copa.
3: Claro,
2: por lo menos, por más que sean quizás tres partidos.
3: Sí.
2: Quizá dos.
4: Yo la excepción no la veo por el lado de la Libertadores. Lo veo por algo más lógico, la Libertadores, porque es el paso de un lado al otro, es un trámite, propiamente dicho, con los avales correspondientes. Lo que sería trámite, una excepción
2: que
4: es
2: la Copa.
4: De Neves, porque, claro, para jugar la Copa Libertadores, la que veo como una excepción o un vericueto, ahí sería la de Neves, que antes de empezar sabemos que no cumple los 4 meses. Probablemente no han cumplido algunos más, pero bueno, ya nos metemos a hilar mucho más fino. Lo de la Libertadores debería ser un camino de paradas, es decir, presento el pase, presento la rescisión con Racing, el contrato con Estudiantes, y la necesidad del tiempo, de que es hoy a las 6 de la tarde, y eso debería quedar habilitado. Lo de Neves es hilar más fino, y les regalo, si quieren, el gris de la Supercopa Argentina, que rige por AFA y no por Liga Profesional, que es un partido y es una final que Estudiantes tiene que jugar
0: claro.
4: hoy el 11 de noviembre, seguramente claro. pase para el 12.
1: ¿Qué se intuye que a las 6 de la tarde va a estar?
0: Por lo que veo, por lo que estoy empezando a averiguar,
1: ¿qué
0: Nacho,
1: se intuye?
0: En Estudiantes la intuyen difícil.
1: Ah.
4: La intuyen difícil y entienden que cerca de las 6 de la tarde va a quedar habilitado para Copa Libertadores y para nada más que eso.
0: Bueno, sería
3: bueno, eso
1: es lo que está buscando.
4: Van a ver que lo están llevando al fondo.
1: A ver, lo están haciendo sufrir a Verón, digamos.
4: Sí, sí. Ayer alguien que salía de Citibel, que tuvimos hasta, bueno, guardias periodísticas, el término fue, lo están haciendo parir, alguien de adentro.
1: Ah.
4: Pero bueno, esto es ver para creer también, ¿no? Ese es el caminito que les cuento, donde es el ámbito, digamos, que se rige por lo que está escrito. Después, bueno, ahí ya hay voluntades, hay formas, hay peleas, hay antecedentes. Ayer el Tribunal de Disciplina le dio una fecha a Fabrizio Jakovic y a Sandes por lo que pasó en la Supercopa Internacional de Santiago del Estero, y sí van por las sanciones de Verón, Cayela y Angeleri. Bueno, me parece que va todo por el mismo ámbito siempre, por los ejemplos que dan quienes son protagonistas, ¿no? De darle una fecha a Jakovic y a Sandes, que se hicieron de todo, y a los dirigentes, bueno, abrir expedientes más amplios.
0: Bien. Bueno, Nacho, querido, muy clarito todo. Veremos hasta las 6 de la tarde si Estudiantes puede tener a Rojo en la Copa o no, porque la verdad que lo más importante es que lo tenga en la Copa, que es donde tiene suspendido a González Pires y a Palacio.
1: Y lo fue a buscar en realidad para eso,
0: y,
1: ¿no?
0: Sí, claro. Porque Funes Mori obviamente no está clarísimo, no confía, y llegado el caso luego en la vuelta, ya pudiendo jugar González Pires y Palacio, veremos quién juega de 6, sí, y seguramente claro. Palacio sí, juega de 3.
2: Claro,
0: ¿no?
2: Porque si Benedetti no tiene un buen partido... Claro.
0: Y si lo tiene también, porque ya ir a marcar... Tenés que ir a Río Janeiro.
2: Si juega la Copa, juega los dos partidos.
1: 6 menos 5 lo habilitan.
0: Sí, la ida la juega titular y la vuelta...
2: También.
0: Bueno, está bien. González Pires tuvo buenos rendimientos en Estudiantes, ¿no?
2: Sí, pero Rojo está muy bien además. Ahora.
0: Nachito, abrazo enorme, gracias.
4: Besos y abrazos cuando quieras.
0: Siempre luego. Buena data, abrazo. Veremos, hasta las 6 de la tarde. Sí. Tiempo. Sí.
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0: Muy bien. Nos vamos para River. Valca, ¿cómo le va?
6: Buen día, Ari. Un saludo para todo el equipo. Bueno, a diferencia de lo que ocurrió durante los 4 días previos de esta semana, la práctica de hoy se desarrollará a partir de las 18 en el predio Cantilo. Posteriormente, un grupo de futbolistas junto al cuerpo técnico quedarán concentrados en el Estadio Monumental, y a partir de ahí hay que abrir distintos frentes informativos. El primero de ellos en el que quiero hacer hincapié es que no hay que descartar que Thiago Almada, que sufrió hace ya 20 días un desgarro en el cuádriceps izquierdo ante Huracán, en lo que fue la última presentación oficial de River, esté en la lista de convocados. Se lo va a evaluar con atención porque está mostrando una buena evolución, y a mí me parece que en caso de estar citado, vaya al banco de suplentes como una moneda, o una carta, mejor dicho, importante en caso de que River tenga dificultades para vencer a Estudiantes de Río Cuarto. Pero bueno, lo van a evaluar por la tarde.
0: Moneda era más de cambios, ¿no?
2: Sí.
0: Pero
6: claro,
0: está bien.
6: Claro,
0: pero cambió.
2: Es una moneda de oro.
0: Pero cambió bien. Cambió bien
2: el banco.
0: Sí, sí, sí. Bueno, ¿y
2: bueno, ahí habría logrado el objetivo, sí, bueno, de postergar y recuperar a los lesionados.
0: Para tenerlo también la semana que viene.
2: Claro.
0: ¿No?
2: Contra el miércoles, claro, o a Junín.
0: Claro. Sí, sí, sí. ¿Cómo cree que formaría entonces River?
6: Bueno, en el arco Santiago Beltrán, en el fondo Gonzalo Montiel, Lucas Martínez Cuarta, que tiene 4 amarillas, Nicolás Otamendi y Marcos Acuña, en el mediocampo Tobías Andrada, Fausto Vera, porque por más que Aníbal Moreno tenga la alta médica, me parece que por lo menos en este partido Vera se va a sostener, Tomás Galván completando la línea de mediocampistas, y ahora surgen las dudas.
0: ¿Y ahora?
6: Y el enlace será Ángel Correa o Lautaro Pereira. Adelante Correa, si es que el enlace es Pereira, y aunque tuvo algunas dificultades por una contractura, por una sobrecarga, me parece que Sebastián Driussi se va a sostener entre los 11 iniciales. De lo contrario, habrá que pensar en Lucas Beltrán como otra alternativa en esa búsqueda por reemplazar a Almada de parte de Leonardo Ponce.
0: Ajá. Bien. Bueno, Lautaro Pereira, jugador interesante, ¿no? Como para darle más minutos. Lo que pasa que, claro, el último partido... fue el último, ¿no? Ya me perdí en serio.
2: Contra Huracán.
0: Fue el día que se lesionaron los dos en el primer tiempo.
2: Primero Almada, después Andrada.
0: Claro, como no entró ese día Pereira.
1: Sí. Después aparecieron los 21 días.
0: Sí, si entrar ahora, en algún punto.
2: Es reconocer un poquito, ¿no?
0: Claro. Yo estaría diciendo.
2: Sí. Y ese día.
0: Beltrán.
2: Y Arambarri.
0: Arambarri era.
2: Sí, por Andrada era el más lógico, ¿no?
0: Si no tenía Silva.
2: Mesa, que ya había entrado.
0: Había entrado bien en Tucumán y había
1: entrado bien también.
0: Sí, claro. Sí. Le leí buenos comentarios sobre Bruno Cabral, Valca. De un gol por partido.
2: Epa.
6: Sí, es una brutalidad. Obviamente hay que ser cauto.
0: El yerno del Kili.
1: Claro.
6: ¿Sí? ¿Cómo?
0: Casi. No, acá tenemos.
1: ¿Yerno ya?
0: Casi, nada más. No, en realidad no, porque no es tan lineal la cosa, pero. Algo así.
1: Ah, medio yerno, digamos.
0: Ponele, sí.
2: Yernastro
0: es buena. Sí, juega bien, dice usted. Mucho gol.
6: Bueno, a ver, cuento un poco para la audiencia. No solo la de River, fundamentalmente la de otros clubes. Bruno Cabral es un delantero que hoy tiene edad de séptima división, que fue el máximo goleador de la primera división de la Messi Cup, allá por diciembre pasado, con varios equipos importantes del planeta. Por eso le quiero dar un valor especial. Hizo 7 goles en 5 presentaciones. En las inferiores de River, desde que él actúa en... Bueno, llevó a prenovena al club, ¿no? Desde Camioneros, el club que está vinculado a Familia Moyano y que hoy participa de la B Metropolitana. Cabral, entre novena, octava y su categoría actual, que es la séptima, él tiene 16 años de edad, nació el 16 de agosto de 2010. Entre esas 3 categorías, yo tengo la cantidad exacta de partidos disputados, porque es un laburo muy minucioso para hacer, pero sí les puedo decir que hubo 86 fechas desde entonces y él hizo 88 goles y no estuvo en los 86 partidos. porque muchas veces fue convocado a las distintas selecciones nacionales. Y en la selección argentina jugó, por ejemplo, a nivel oficial la Liga Evolución, un certamen sub-15 que anualmente organiza de manera oficial la CONMEBOL. Bueno, el año pasado Cabral en ese certamen hizo, estoy haciendo memoria, 10 goles en 5 o 6 partidos, un poco rara cantidad de partidos. Bueno, un mal gol por partido en promedio, lo propio en dos certámenes juveniles de este año en Japón e Inglaterra para la selección argentina.
0: Está bien. Bueno, un buen identikit. Y en la cláusula, como todas,
6: 100. 100 millones de euros, firmó su primer contrato profesional el lunes pasado. Ya desde el 16 de agosto, cuando cumplió los 16 años de edad, estaba habilitado para poder firmar. Padres paraguayos, de todos modos, ya al representar a Argentina a nivel juvenil, la AFA se está blindando de evitar una posible convocatoria para Paraguay, porque por una cuestión lógica, tranquilamente podría ser...
0: No, pero puede jugar en la mayor de otro.
6: Sí, todavía sí.
0: Sí, sí, sí. Puede jugar en la selección juvenil y... ¿Cómo fue cambiando eso, no?
1: Es sí, cierto.
2: Antes era...
0: O la de Messi, por ejemplo, era
2: claro,
0: blindarlo.
2: Si jugaba, sí, claro.
0: Hoy no lo podrían blindar como a un jugador. Claro, también. Sí. Pero digo, hoy no se podría blindar a un futbolista.
2: Ah, de hecho, hay jugadores...
0: ¿Cómo se blindó
5: ahora,
0: a Messi?
5: Ahora, el último claro. sub-20 o el anterior. ¿Se acuerda que jugaron en
2: Chile? Sí, categoría, sí. Sí, sí. Bueno, Avilés pasó...
6: Y Subiabre jugó para Chile, por ejemplo.
2: Subiabre.
0: Claro.
1: Uh-huh. Salas tiene que hacer la recuperación en River, ¿no?
6: Salas va a ser intervenido quirúrgicamente el próximo martes, pero entiendo que la recuperación la va a realizar Independiente Rivadavia, quizás la primera parte, los primeros días en River. Un detalle no menor, Héctor.
1: Sí, claro.
6: El préstamo de Salas rige hasta el próximo 30 de junio, pero la rehabilitación va a exceder esa fecha.
1: Exacto.
6: Entonces, y con River tiene un contrato muy largo hasta el 31 de diciembre de 2029, entonces... Va a ser una situación para revisar
1: claro,
6: que esté recuperado.
1: Claro, es un tema complejo, más allá que los contratos y demás, y la ley dice que tiene que hacer su recuperación en River, que es el que lo tiene contratado por largo tiempo, pero bueno.
6: Increíblemente a River.
1: Qué destino de Salas también, ¿no?
0: Sí, sí.
1: Tremendo,
0: sí, sí,
1: sí. Tremendo.
6: No solo con Salas, le pasó con Tomás Nassif, en,
0: claro,
2: en Banfield,
6: sí. Y ahora yo también Platense, tuvo dos largas recuperaciones, en este caso una rotura de ligamento para el delantero,
0: sí.
6: Con Daniel Zavala, un marcador central cedido a préstamo Huracán, la recuperación la hizo,
2: claro,
6: Huracán
2: también,
6: y juraría que me estoy olvidando de otro nombre más a préstamo que también atravesó la misma situación.
0: Qué mala suerte. Bueno, Balca, al que le leí que está haciendo goles en la reserva del fútbol italiano, del Parma, en la, no la reserva, se llama Primavera,
2: sí,
0: es claro. Escarlato.
2: Claro, que bueno, hicimos la nota con la
0: mamá.
2: La mamá
0: no quería irse, sí. La mamá no quería que fuera Defensa y Justicia.
2: Qué nota esa.
3: Bueno. Y hablamos también con,
0: sí,
3: con Gabriel, no, y
2: Gabriel Rodríguez.
0: Sí, sí, sí,
2: hoy,
0: sí,
2: bueno, fue noticia.
1: Todavía fue coordinador en aquel
3: claro
1: momento, ¿no?
0: Sí. Pero bueno, Scarlatto, hay que seguirle el ritmo, ¿no?
2: Sí, sí.
0: En la medida que haga goles de abajo, bueno, pueden imaginarse o pueden ilusionarse con que luego los goles los hagan también arriba, pero como se frustran tantos en el camino. Balca, abrazo grande.
6: Abrazo grande para todos, buen fin de
0: semana. Para usted también.
5: Les cuento que terminó la actividad hoy en Singapur. La Fórmula 1 que vamos a tener este fin de semana, que ya tiene actividad, lo dejó un décimo a Franco Colapinto. Estuvo muy cerquita de pasar a la Q3, a la tercera quali, para la sprint de mañana. Recordemos claro que es el último gran premio con sprint. Va a ser mañana, sábado, a las 6 de la mañana. Son solo 21 vueltas. Larga un décimo, pegadito a Gasly, que quedó décimo. Los más rápidos fueron Verstappen, Russell y Leclerc. Quedó séptimo Kimi Antonelli, el líder del campeonato. Después se corre la clasificación a las 10 de la mañana de nosotros, de noche allá en Singapur, porque la carrera es nocturna. Y el circuito urbano se vuelve a poner activo el domingo. Para nosotros, 9 de la mañana, con la carrera ya de este Gran Premio de Singapur, y otra vez con Franco Colapinto. 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
0: Dijimos que hay un buen partido hoy, entre otros, que es el de Gimnasia frente a Atlético Tucumán. Está Rodrigo Áncora para que nos hable de los de Pata Pereira. Rodri, buen día.
7: ¿Cómo te va, Ari? Abrazo grande, un saludo para todos. Buen día. Gimnasia Atlético Tucumán, 18 horas en el Bosque con arbitraje de Dóvalo y en el VAR Germán Delfino. Viene de 3 empates de manera consecutiva Gimnasia. Es cierto que hace 5 que no pierde, pero atención, porque está clasificando a los playoffs con 18 puntos, pero el Albal también está jugando Sudamericana con 44, necesita volver a ganar el equipo de Pata Pereira, y para esta tarde va a meter 3 cambios. Vuelve Conti, recuperado de una lesión, en lugar de Gianpaoli. Va a jugar también, tiene un cambio táctico y un cambio ofensivo. Agustín Colazo, en lugar de Sebane. Y juega como lateral por la izquierda Matías Melluso, porque está descartado Silva Torrejón. Y atención a este dato. Melluso este año entró en 8 oportunidades, jugó 8 partidos, pero todos desde el banco. No juega como titular desde mediados del 2024, cuando él lo hacía en Chipre, cuando estaba a préstamo en Chipre hace mucho tiempo, que Melluso no es titular. Bueno, hoy el Pata Pereira le da la chance.
0: Mirá, bueno, en un momento era uno de los mejores jugadores de Gimnasia antes de su salida, pero ahora, claro, Silva Torrejón ha sido muy muy importante, para con sí. Gol, algún gol propio y fundamentalmente goles de compañeros por jugadas de él. Entonces, Gimnasia.
7: Infran en el arco, Bautista Barros Esqueloto, Conti, Enzo Martínez y Melluso, los 4 defensores. Miramón y Nacho Fernández. Por derecha, Maxi Salazar. Por izquierda, Lucas Hanson. Y arriba, el doble 9, Agustín Omendi y Agustín Colazo.
0: ¿A dónde lo escuchamos en este fin de semana tan prolífico de transmisiones?
7: Hay buenos partidos. Mañana estoy en Munro, Colegiales, Tristán Suárez.
0: Sí,
1: menos mal.
7: Y el domingo,
0: sí,
7: para tranquilidad, Héctor, Central Norte Ferro.
0: ¡Epa! Mirá,
2: dos punteros.
0: Lindo.
7: Dos punteros.
0: Sí. Te va a comentar Rodrigo Áncora, ¿eh?
1: Sí.
7: Estoy para las cosas positivas, no, para, porque si no, Héctor, en Chaca se enoja.
1: No.
2: Pero el Chaca no le ganó.
1: Ya me había enterado porque me había llamado el Bucha Flores, ¿no?
0: Pará.
7: Repite el Bucha.
0: Acá Martín Vara del Kili Prado me están diciendo: ¿Usted ayer estuvo en Tucumán para. Bueno, más allá de donde estuvo.
3: En Ayacucho y Tucumán.
0: Claro.
7: En Villa Crespo.
0: Atlético Tucumán, Talleres, en la reserva.
7: Sí, me tocó ese partido, Ari.
0: ¿Qué pasó?
7: Fue obviamente el escándalo.
3: No,
0: lo que quiero preguntarle es el árbitro, porque Lautaro Acosta fue muy crítico con el árbitro.
3: Le dio
0: partido,
3: un penal a Talleres.
0: ¿El árbitro había sido perjudicial?
7: Mira, el árbitro, Ari, dirigió muy mal. Ya de movida a los 4 minutos. Echa mal a un jugador de Gimnasia porque confunde la identidad.
0: A Talleres.
7: Hace una falta el 6 y echa el 2.
0: ¿A los 4
7: ahí
0: minutos?
7: Ya empezó mal. Sí. A los 44 del primer tiempo, echa a Rivera, un delantero de Talleres, por un supuesto insulto. Después le da un penal a Talleres. Sí, que fue penal.
3: Que lo tiró por arriba, penal. El 10.
7: Y después el gran problema es que, bueno, si entra o no entra esa pelota. Yo creo que el árbitro ahí lo cobra en el minuto 46 del segundo tiempo por estar ya en línea.
3: Sí, pero no entró la pelota, ¿eh?
7: Ahí no entró.
0: Era descuento de Talleres.
5: No, era el 1-0 de Atlético Tucumán a los 46 del segundo tiempo.
0: Ah, la queja de.
3: Sí,
0: la queja de Acosta.
3: Sí. La queja de Acosta es que le da un gol a Atlético Tucumán que la pelota fue claramente afuera.
5: No sabía
3: que
5: los dos Acosta ya habían sido expulsados.
0: Pero el gol, ¿en qué momento fue entonces? Ahí cuando
5: 46 del segundo y después.
7: El gol es el 46 del segundo y el otro lo hizo a los 48. Le metió 2 goles seguidos.
3: Sí, el
7: de los 40. Que primero fue.
0: ¿Y qué jugó? ¿9 contra 11 Talleres?
7: Jugó 9 contra 11 todo el segundo tiempo, porque a Rivera lo echaron a los 44 en el primer tiempo.
3: Y le terminó echando un chico a Atlético Tucumán que le festeja un gol, que fue por lo que genera
5: Abel el Daño.
7: Abel Daño.
2: Claro.
7: Ahí jugó primero.
3: Le gritó el gol. A esos chicos hay que agarrarlos, de verdad, ¿eh? Hay que agarrarlos.
5: Supuestamente un familiar de Abel Daño es uno de los que inicia la gresca afuera. Donde yo vi volar también el micrófono de la aplicación.
3: Sí.
5: También había gente de la transmisión que quedó en el medio.
0: Malo desesperante que te vengan a pegar con el alambrado atrás y decir, no podés disparar
2: para ningún lado.
0: Si no querés, porque contó, en inferioridad numérica y contra el alambrado atrás no podés salir.
3: Lo que desencadena todo, más allá de esto que está narrando del árbitro, el festejo de gol del pibe en la cara de un jugador de Talleres, que encima agacha la cabeza para no entrar en la gresca. Agarren a ese chico y enciérrenlo en el vestuario y explíquenle un poco, porque
7: Abeldaño, del otro lado lo que dicen es que los hermanos Acosta le gritaban cosas a Abeldaño desde fuera del campo, ahí en el alambrado.
3: Tienen antecedentes, ¿no? Porque recordemos que el hermano de Laucha Costa, en las divisiones inferiores de Lanús, también en un partido de reserva, también se agarró a piña.
0: Pero
5: Rodrigo Acosta.
0: Pero de gritarle a los rivales, no sé si tiene antecedentes.
3: No, fue por eso que se agarró una piña en Lanús también. O sea, uh-huh. Tienen una personalidad los dos que tienen que bajar un cambio también, los Acosta.
0: Bueno, pero acá estuvimos hablando de un jugador que estaba mal expulsado.
3: Sí, Ari, pero se mataron a palo, los chicos le pegaron.
5: No, ellos dicen que la gente de Atlético Tucumán agredió con un sillazo al médico del plantel de Talleres.
0: También, lo cortó. También se dijo eso. ¿Eso se vio en la transmisión, Rodri? No llevaba...
7: Yo lo del sillazo no lo vi. Sí, obviamente todo el resto, las trompadas, las piñas, en el medio de las familias, porque había...
0: Claro.
7: Estaba la familia de Avendaño, pero también había familia de otros chicos.
1: Volaban las carpas también, que había por ahí.
7: El gaseo que volaba también, las mujeres que se corrían.
0: ¿Las piñas eran quién contra quién?
7: Y quedó muy marcado Nuquio, Gonzalo Nuquio es el 13 de Talleres, sí. que entró a jugar prácticamente todo el partido, porque jugó desde los 15 el primer tiempo. Los hermanos Acosta, familiares de jugadores de Atlético Tucumán, y había una puerta cercana al lugar donde estaban, que pasaron primero todos los jugadores de Talleres, desesperadamente. Los chicos de Atlético Tucumán, la mayoría aguantó dentro del campo, y solo un par pasaron hacia el otro sector. Por eso fue entre la delegación de Talleres y muchos familiares de los chicos de Atlético Tucumán.
1: Lo que no se observó, por eso lo pregunto, vos seguramente tampoco lo podés saber, pero siempre hay una guardia policial que tiene que haber en estos partidos, y yo no sé si estaba presente, más allá que tiene que haber hasta por el árbitro, simplemente.
7: Sí, había obviamente, como todo este tipo de partidos, poca seguridad, pocos policías, lo justo y necesario que se estipula para que se pueda disfrutar el encuentro. Se jugó en el campo de deportes del decano, y bueno, cuando se descontrola todo, al haber tan poco policía, tan poca seguridad, no había manera de poder frenarlo. Decí que en algún momento los chicos decidieron parar porque no se sostenía, la verdad.
1: Sí, en todas las imágenes lo que se puede, no se aprecia ningún, por lo menos alguien vestido de policía.
7: No. Aparecen dos personas para custodiar la puerta del vestuario del árbitro, porque querían entrar al vestuario del árbitro.
1: Yo no sé si alguno de estos que uniformados estaban con el árbitro en el momento de la gresca.
0: Claro. Alejandro Medina, el dirigente que está con la Reserva Atlético Tucumán, cuenta Maverino, dijo ayer en LB2.
1: Sí.
0: Que Lautaro Acosta le dijo a Avendaño, al jugador del cual está identificando Rodrigo como el protagonista de todos los problemas. Te bajaron a reserva por malo, no le ganaste a nadie.
1: Ah.
0: Si es verdad esa también, Lautaro, tiene que
2: estamos hablando de un tipo consagrado,
0: y de un chico del otro lado.
2: Por eso.
5: Que jugó en primera, pero que ahora está en reserva. Avendaño.
2: Claro.
7: Debutó el año pasado. Sí. El árbitro fue Valentín Ibáñez Mesa. Y el asistente que cobra el gol, Martín Núñez, el asistente número 2.
0: Muy bien. Rodri, completo siempre. Abrazo.
7: Bueno, Ari, buen fin de semana. Hasta luego.
0: Para vos también. Ya vamos con Independiente.
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0: Muy bien. Facu Sánchez, buen día.
8: Hola, Ari, buen día. ¿Cómo va? Un abrazo grande para vos y para todos. No sé si quieren hablar o arrancar por la parte futbolística, si quieren alguna línea política, pero bueno, lo cierto es que Independiente...
0: Vayamos a lo futbolístico primero.
8: Bueno, por lo político, ayer hubo un movimiento. Todos los días van pasando cosas, se van apareciendo caras nuevas, se van confirmando algunas cuestiones. Ayer en la jornada de ayer hubo charla de saco en Hurlingham, que está recorriendo obviamente diferentes puntos. Se bajó un poco ahora la aparición mediática de Bertol. Yo creo que esto tiene que ver con la posible alianza con Luciano Nakis, que ayer obviamente, o todos los jueves mejor dicho, está dando también charlas en diferentes lugares, por ejemplo en Avellaneda, en el búnker que tiene ahí en Avenida Ike, en la calle Italia, donde obviamente también se sumó otro ex independiente, que es Toti Ríos, y ayer también, del lado de Gaudio, mencionando obviamente el o abriendo el abanico a hoy a los candidatos que hay, Claudio confirmó mediante Bochini que va a estar Alfaro Moreno, algo que ya habíamos contado acá hace algunas semanas, que no estaba confirmado. Yo sigo insistiendo porque en el medio Claudio sacó algunos comunicados donde decía que solamente ellos van a confirmar los nombres, lo de Alfaro Moreno habíamos contado, yo lo de Fabio Fernández lo sigo sosteniendo, que se va a sumar. Ajá. Yo creo que en la lista también va a aparecer el hermano de Gaudio, veremos si en algún rol importante manejando el dinero, muy probable esto, pero bueno, eso es un poquito el panorama bien político. A esta hora,
0: bueno, ahora vayamos a lo futbolístico, porque hay un partido este fin de semana.
8: Y hay un técnico.
1: Por ahora, claro, por ahora.
3: Por ahora.
8: Sí, a ver, yo les dije ayer que se jugaba mucho, está claro, sin lugar a dudas. Para mí puede patear el tablero. Y creo que esto puede ser un indicio. Yo, si me guío por lo que estuvo probando en las últimas horas, puede cambiar la defensa completa.
0: Ajá.
8: Los cuatro de abajo.
0: Sí.
8: Rey. Arias en lugar de Godoy. Valdés lo probó en lugar de Fedorco. Calderón, de un partido muy flojo, jugador que venía siendo suplente al lado de Chile y que Quinteros pedía por favor que no lo traigan, se mete a Rayago, ahí es una vuelta. Para mí el 3 va a ser Vanegas.
0: Bueno, pero es una mejor Marcone, defensa. Mejor defensa así que
8: ¿cómo?
0: La... No, digo, mejor defensa ahora que con los que jugó el... Digo, la cambia entera. Pero queda más fuerte. Arias viene mal, pero bueno, vamos a darle un crédito por la trayectoria. Arias, Valdés, Arrayago, Vanegas. Y es mejor que Godoy.
8: Sí. Ahí falta, sí, falta Zavala que está lesionado.
0: Sí.
8: Para mí Valdés en Independiente rindió siempre, el tema que viene de una lesión o que estuvo lesionado. Y Arrayago desde que jugó siempre tuvo altura.
1: A priori te dan más garantía. A priori, no, obvio. A priori, más garantía.
0: Y sí,
8: más experiencia. Marcone, Pérez Cursi. Yo creo que tiene alguna posibilidad de jugar Luciano Cabral en lugar de Maxi Mesa.
2: Mirá, ahí metió un golazo.
8: Por sobre Millán.
0: Qué lindo gol. Luciano Cabral, esa sí que no estaba en los, en los cálculos de nadie.
3: Eso sí que es patear el tablero.
0: Porque Millán había tenido un buen partido en Lanús el día este que más o menos... Bueno, no
2: sí,
0: fue...
2: metió
0: no,
2: dos goles.
0: No fue Viera, ¿no? Este, y no, siempre es el que entraba.
2: Interina.
0: Después en los ingresos no es tan bueno. No, digamos, no es tan efectivo. Es como que necesita un rato largo. Pero mira vos, Cabral. Se nota que son cambios de un técnico que está dispuesto a...
2: Sí, claro.
0: A tocar lo último. A apelar a lo
2: claro.
0: Último que no haya apelado hasta ahora.
8: Exactamente. Y arriba, o los tres de arriba, Montiel probó con Abaldi y con Palais. Palais había tenido alguna semana en la que trabajó diferenciado por ese corte profundo que había tenido arriba de la ceja. Y arriba sería... Chimi Ávila o Morales en ese orden. Chimi Ávila o Morales.
0: Muy bien. Bueno, Facu, veremos, ya estuvimos hablando, ¿no? Entre ayer y más temprano hoy, como qué depara de Jadson Viera de acuerdo al resultado.
8: Talleres, Racing, Boca, Defensa y Riestra, lo que tiene Independiente, para ver si se mete en una copa o no.
1: ¿Qué hace?
0: Liverpool.
1: ¿Qué hace cosita, no?
0: Sí.
8: No, sí. Y con un Talleres que llega con Omar de Felipe también.
0: Cuestionado. Claro. Va, necesitado más que cuestionado. Cuestionado fue el anterior. Claro. Así que, como fue tan cuestionado el anterior, creo que le queda un poco de crédito para.
1: No, tiene que sacar lo que viene. Y recordado.
0: Sí. Abrazo, Facu.
8: Abrazo grande.
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0: No, este temón lo dejaría hasta el último.
1: Impresionante,
0: hasta
1: impresionante.
0: Hasta el último acorde.
2: Tema para
0: cambiarle.
2: Nueva cortina, sí.
0: Para cambiar.
2: Y porque vencedores vencidos.
3: Hay mucho. No, vencedores vencidos, no.
0: En la, lamentablemente en la B Nacional hay mucho vencedor vencido.
1: Claro. Sí, claro. Obvio.
2: Es una constante. De...
1: Obvio. No,
0: pero la idea también es ser un vencido vencedor.
1: Obvio, bueno, claro, también.
0: Por ahí vamos.
3: Esa es chaca.
1: También. Ahí está.
2: Ah, no, bueno, no hablemos. No,
0: cámbiale
2: bueno.
0: La música, por favor.
1: Tira.
0: Gracias.
1: ¿Qué programón es?
0: ¿Para arriba? ¿El nuestro?
1: Este es el mejor de la radiofonía argentina. Sí.
0: Ah, no, vos decís el de mañana.
1: Tira para arriba es un humilde usted que, no, usted no, que no, es el alma programa. Mater de Tira para arriba. Sí, ¿puedo darle la bienvenida a la primera vez a la señorita Ariadna Palacios?
0: Es la primera
1: va
0: vez.
1: Va a ser la primera árbitra en dirigir en la primera B.
2: Muy bien,
1: Y tu Zaingó argentino de Quilmes.
0: Va a ser en dirigir un partido
1: de esa categoría. No, y, viene dirigiendo de la C, sí. Fútbol femenino. Fútbol,
0: sería como que deja de ser la B Metropolitana, no es amateur.
1: Mira, exactamente.
0: La C tiene una parte amateur todavía. Claro.
1: Por eso digo que...
0: La tenés que analizar como profesional. Como
1: por supuesto.
2: Si hay que perfecto. Decirle Ariadnita...
1: Me dicen, porque yo no la vi dirigir, sí. Que lo... primero que tiene, lo mejor que tiene, sí. Más allá de conocer las reglas del juego, es la personalidad.
3: Me encanta.
0: Claro, está bien.
2: Qué es nombre difícil.
3: Me gusta,
2: ¿no?
3: Que tenga
1: Ariadna. Ariadna.
0: Se le dice
2: Ariadna.
0: Adriana Gil, la Ariadna. Actriz española, ex mujer de. Actual pareja de Vicky Mortensen. Estás muy bien de
3: cine,
0: de espectáculo.
3: Tiempo.
0: Pero estás también para
1: estoy
0: la
1: buscando nuevas facetas. Pero esto que dije del apéndice.
0: No, ya bien, está bien. Vale.
1: ¿Por dónde arrancar?
0: ¿Qué tenemos hoy?
1: Y hoy no hay Metropolitana.
0: Hoy hay mucha primera.
1: Sí, pero hay Metropolitana que viene bien. Hoy juega Taller Escalada frente a Camioneros.
0: Upa.
1: A las 20. Y juega Excursionistas.
0: ¿Y Arsenal cuándo juega?
1: No, Arsenal juega el fin de semana. Pero el tema acá es Excursionistas, que si hoy gana,
0: ¿qué?
1: El fin villa. De semana que viene puede coronar.
2: Epa. Siempre jugó los viernes casi.
1: Casi siempre juega los viernes a la noche.
0: ¿Hoy juega de local?
1: Sí, también juega los viernes porque muchas veces juega Defensores, juega River, juega Platense.
0: Claro, sí, obvio. Claro,
1: entonces hay una cuestión ahí. Y aparte creo que hay una cuestión estratégica bien pensada.
0: ¿Cuál es?
1: Y jugar los viernes a la noche.
0: Tira la presión.
1: Claro.
0: Claro, si ganás
1: y listo, que ganen los demás.
2: Claro, claro. Eso lo dispone eso alguien.
0: Claro. Seguro. Sí, bueno. ¿Y Arsenal? ¿Cuándo?
1: Arsenal juega el mañana a las 3 de la tarde frente a San Martín de Bursaco.
0: Mirá, con ya el resultado de Excursionista.
2: Claro, de Nico Fraga, ¿no?
3: Sí. Bueno, hay clásico en casa. Belgrano Berizzo.
1: Ah, claro,
0: a Villa San Carlos.
1: Sí, San Carlos
0: no, me confundí un poco. Digo, ¿qué pasó?
2: Ya ascendió. No, estas casas.
0: Claro, ¿qué es esto? ¿De qué estamos hablando? Sí, la semana que viene. Bueno, ¿y qué tenemos de B Nacional?
1: 74, Arsenal 69, Talleres 67.
2: Ajá. Mañana arranca un fin de semana de B Nacional.
1: Sí, fuerte,
2: ¿no? Y yo creo que...
1: Para mí es el fin de semana más importante de nuestras vidas.
0: Yo esto lo escuché. Lamentablemente sí, debo decir que ya lo escuché a lo largo del año dos o tres veces.
1: No.
0: A ver,
1: no.
0: Perdón, puede ser más importante este que el anterior.
2: Pero Almagro, Chacarita es un partido.
0: No, es terrible.
2: Como sí, para sí. Mañana a las 15:30.
1: Yo creo que
2: para...
1: es una fecha donde se definen cosas.
0: ¿Sabés que se come contenedor y cuchillo ese?
1: Sí. Dirige
0: pero no de plástico. ¿Viste que hay comidas y comida? Sí. Justo.
2: No,
0: Felipe Viola, ¿por qué ya tan rápido el árbitro? Vamos la otra vez, los arbitrajes todo el tiempo.
1: No, al contrario.
0: ¿Felipito o Felipe?
1: Felipe.
0: Claro. ¿Almagro cuánto está de Chaca?
1: Y Almagro está... Bueno,
2: con metió un triunfazo.
1: No,
2: se olvidó. Estaba perdiendo y lo dio vuelta.
1: 38 Almagro, Chacarita tiene 33 a 5.
0: No lo tiene el retrovisor, tener si pierde.
2: Si Chacarita da el golpe en Villarrafo,
0: se
2: lo trae para su lado, a dos.
1: ¿Cómo cambiaron los tiempos, Da el golpe en Villarrafo.
0: Va, bueno, claro. ¿Quién diría, no? Claro,
1: mañana a las 3 de la tarde hay un partidazo.
0: Ese es.
1: El puntero candidato Tristán Suárez.
0: El imbatible.
1: El imbatible, que no pierde nunca. Va a Colegiales. Que Colegiales local habitualmente.
0: Amorrito.
1: Sí, bueno, ahí estamos ahí. Perdió dos partidos nada más de local.
2: Bueno, viene de ganarle a Chacarita como local.
1: Sí, claro. De local es el mejor equipo del campeonato.
0: Ese es el partido
1: de
0: la
1: fecha. ¿No es Midland el mejor equipo? No. No, porque Midland empató un par de partidos últimamente. Perdió con Tristán Suárez, perdió con Atlanta. Perdimos a Martín y San Juan, tres perdió Milán.
4: Y Colegiales de ganar, ya definitivamente...
2: Y claro, se meten el reducido.
0: Pero qué bien Colegiales. Ustedes lo elogiaron poco a Colegiales, me parece.
1: No, al contrario.
0: Ascendió.
1: Al contrario.
0: Bancó la permanencia y ahora va
1: no
0: por más.
1: No escuchaste ir a para arriba, entonces.
0: Hizo una gran segunda rueda
1: de Colegiales. No.
2: Y tiene bueno... Si lo compara con Acasuso, además...
1: Su técnico.
2: ¿Quién es como Gimnasia de Mendoza
1: Leo Fernández.
0: Claro, y encima, tiene razón.
1: Es columnista de este programa.
0: Acasuso subió para este año.
1: Claro.
0: Colegiales subió para el año.
2: Exacto, sí. Tenés razón.
0: Sí. ¿Quién es?
1: ¿Cómo Leo Fernández.
0: Leo Fernández, cierto. Claro, el ex técnico de Rosario Central, sí, claro. De Resistencia.
5: Claro, claro.
2: Y en Central fue interino y se quedó.
5: Se quedó un tiempo, correcto. Claro. Conocía a todos los pibes, tenía un par de camadas.
0: Y tiene buenos jugadores. El 5 Marín, que es un buen jugador, el ex jugador de Huracán, jugó en Defensor de Belgrano.
5: Marín.
0: Sí, mirá. El 5 juega bien. Enzo Trinidad, que año pasado jugó en Defensor Universal, se fue al descenso y lo capturó Leo Fernández.
5: Qué buen scout se hace en el ascenso, sí, para conocer jugadores que
0: están un poco lejos. Castillo, que es un extremo con gol izquierdo, sí, está anotado.
4: Hay otro partido que es muy importante, que para arriba y para abajo, que es Temperley Chicago, con público de Chicago.
5: No, muchos hinchas de Chicago me dijeron que iban.
2: Chicago viene de digamos, generar una de las imágenes del fin de semana, sí, cuando fue de visitante al Magro.
5: Y ahora va por otra.
2: Alfredo Martín Beranger. El otro día pasé el domingo.
5: Yo también.
2: Está hermoso.
5: Está lindo.
4: El tema que no se debatió aparte.
0: No, sí.
5: Se debatió en el
0: se dijeron
5: ¿cuántos te meten? ¿Cuántos meten en el
0: Temple? Le dio a Chicago 4.000 entradas. Hasta hoy a la mañana se habían vendido 2.200.
2: ¿Cuántos se
5: meten? Pero tenés tiempo, pará, un poco.
2: Hasta hoy. Van a ir. ¿Se puede hablar de cuánto?
0: No hay más de 4.000, no entra.
5: Pero
0: no
5: pueden ir más de 4.000. No, más de 4.000 no. Pero más de 2.200.
0: La Previde habilitó esa tribuna.
5: El otro día parecía que estaban un poquito apretaditos.
2: Sí, no creo que en Temperley pase eso.
5: No, ¿cuánto?
4: Hubo declaraciones de la dirigencia de Temperley del por qué.
5: ¿Qué escribiste? Puede asistir.
4: Sí,
2: vamos informando acá.
4: La dirigencia.
5: ¿Por qué hablan de un tema económico? Bueno, de la misma manera que instituto, digamos.
4: Claro. ¿Y cuánto le cuesta abrir el estadio a Temperley?
0: A todos los equipos de la B Nacional. Claro. Más a los de Capital que a los de provincia.
4: 20 millones puede ser.
2: El operativo, además, eso encarece muchísimo.
0: 20 millones. Más en Capital que en provincia, porque en Capital hay otros requerimientos.
2: Ajá. Sí, en Capital en provincia. No se puede directamente. No
0: hay otros requisitos. Hay cámara de seguridad. Hay otros requerimientos que en provincia no hay. Ajá. Para los partidos.
5: Bien.
2: ¿Cuánto vale? Perdón. Sí. ¿Cuánto vale la entrada?
0: Para los hinchas de Chicago, 60.000.
5: ¿Y
2: 6x4?
5: No, la popular no socio Temperley, ¿cuánto?
0: La popular no socio para Temperley sale 35.
5: 35.
0: 30.
5: Bueno.
0: 45 la platea. El Va de Temperley tiene muchos socios que van a la cancha y muchos abonados.
2: Mira, aparte está peleando todo Temperley.
0: No, pero aparte, Temperley tiene 1.000 abonados. Que para un club de la B Nacional es mucho.
5: Claro.
4: Y atención, que a partir de la próxima semana.
5: ¿Qué hay?
4: Hay que pagar la televisación.
5: Sí. Ah, eso sí, eso sí.
4: Son 15, no, digo 15, esto 15, para los visitantes que.
5: No, obvio, claro. Digo, va a haber dos dispositivos por.
4: Exactamente.
5: Sí. ¿Contra quién juega el puntero de la otra zona? ¿Contra quién?
2: Ferro va de visitante.
0: Ferro va a Central Norte de Salta con Rodrigo Banco en los comentarios.
2: Domingo a las 5 de la tarde.
5: Ah, es bravo Central Norte en Salta.
0: Y no viene bien. Hubo apretada la semana pasada a barras, a los jugadores.
2: Ferro viene de perder.
0: Ayer hubo un comunicado extraño de algún medio partidario para mí. Bueno,
5: ¿de qué medio?
0: De un medio salteño, diciendo que los jugadores estaban al día. Que ellos querían aclarar que los jugadores estaban al día.
5: El medio
2: quería aclarar. Sí.
5: Era un comunicado.
0: Pero, sí, es raro. Pero bueno, no, porque en algún momento se cuestionó el plantel con la falta de
5: pago. ¿Quién dirige Central Norte?
0: Alexis Mateo.
4: Y hay otro partido importante porque...
5: Es una buena fecha, tiene
4: hace
5: razón,
4: un tiempo que San Martín de San Juan no está teniendo buenas actuaciones. Juega con Maipú.
2: Mirá.
4: Es una suerte de clasiquito, digamos.
5: Sí, sí. De región.
4: Pero Maipú también quiere meterse...
5: Está en posición de 8, está entre los 8 San Martín igual.
0: Está noveno ahora.
5: Hasta noveno.
4: Sí, pero perdió dos partidos seguidos. Uno con Almagro.
5: No, mirá lo que es la B Nacional.
0: Hay un buen partido.
5: Para mí no entras entre los 8.
0: Claro.
5: Es terrible esta categoría.
0: Hay un buen partido el domingo, ¿eh?
5: ¿Cuál es?
0: Un buen partido. No, pero el domingo hay un buen partido que es Atlanta y
2: San Martín de Tucumán.
0: Sí, claro.
5: Estamos para ir a ese, ¿eh?
0: ¿Estamos para ir o no?
5: No, yo no puedo, Ariel, pero bueno, sí, te acompañaría.
4: Ustedes con la casucha.
2: El domingo hay que comer en el bodegón, ahí en los bohemios, y después ir a la cancha.
0: Te esperan en el Belanger el domingo, Ariel.
5: ¿A qué hora es?
0: Dos fines en la ciudad de Temperley sería mucho, Ariel.
5: El último fue el tren.
4: Pero te esperan también en...
5: ¿Dónde?
4: En Belgrano, en Defensores.
5: No, pero no puedo ir a tantos lugares.
4: Bueno, Juan con Acasuso.
5: Lo fui a ver hace
2: poco.
5: Pero
2: te esperan de verdad.
5: Sí, en Defensores.
4: Juan con Acasuso.
5: ¿Qué crees? ¿Qué me está diciendo? ¿Que es como con 3 puntos ganado? No, pará, hay que ganar.
0: No. Se puede consumar el descenso de Acasuso.
5: Mirá vos, y el desfiante de
0: aeropuerto. Perdón, de Güemes.
5: De Güemes. Che, nos vamos. ¿Mañana qué arrancan ustedes?
4: ¿Con quién juega Güemes que se va al descenso ahora?
0: Contra Patronato.
4: Ah, perfecto.
5: ¿Contra quién juegan? No, ya lo dijimos. ¿A qué hora arrancan?
0: A las 13.
5: A las 13. Y van hasta...
0: 15:30.
5: Poquito.
2: Y después nos pegamos con...
0: Y después van a estar en...
2: Arranca su huracán.
5: Información de Facu Sánchez después de este lindo apéndice. Actualizaron el Comet Iván Marcone tiene 4 amonestaciones. Si lo amonestan en Córdoba contra Talleres, no juega el clásico. ¿Se acuerdan que fue un tema de debate durante la semana? Bueno, este, menos
2: mal. Otro cambio más para Viera.
5: Y no sé,
2: lo por lo guarda, menos. Y, pero Viera, si pierde y se va, lo pone.
5: Tiene que meter. Claro, verdad. Tiene,
4: o sea, no hubo Comet en el Comet.
5: Menos mal que alguno metió F5 en Independiente. Claro. Nos vamos. Está Marcelo Benedetto para ingresar con todo su equipo. Nosotros el lunes a las 9 aquí.
4: Qué felicitaciones, ahí. Chau,

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0: Bueno, acá estamos arrancando una nueva jornada. ¿Cómo te va para todos? Hasta las 3 de la tarde, pensando en lo que es el fin de semana. Ya es viernes, con esa llovizna que nos viene acompañando, después de habernos dicho que no iba a llover, con bastante frío, raro en octubre, pero bueno, acá estamos esperando por el partido de Boca. Hoy un partido que de verdad está muy bueno, hay varios partidos, pero bueno, acá estaremos y seguramente vamos a saludar a Facu, que está en Córdoba, para poder hablar con él. Barbie, ¿cómo te va?
1: Hola, Marce, muy bien. Sabés que en un acto de desesperación total ayer me puse a fijarme cuándo llegaban las temperaturas primaverales en serio.
0: Mirá,
1: en el extendido.
0: ¿Y qué dice?
1: Es desolador el resultado.
0: Dicen que no vienen por ahora.
1: ¿Estás listo?
0: Sí.
1: Fines de noviembre.
0: ¿Fines de noviembre? ¿Qué vamos a tener, frío hasta noviembre?
1: No frío, pero las temperaturas por encima de los 25 grados recién en fines de noviembre.
0: Mirá vos.
1: O sea, hay mínimas, viste, que son también desoladoras.
0: Claro.
1: Mínimas de 14 grados, que todavía ya
0: no ocurre. Bueno, hoy hacía mucho frío.
1: Hoy hace frío.
0: Claro. Era hora que dijéramos que
1: me
0: hace frío.
1: Me quiero ir a vivir al Caribe.
0: Ah, la miércoles. Bueno, perfecto. Así arrancamos. ¿Cómo te va, Martincito?
2: Marce, querido, ¿cómo te va? Buen viernes para vos, para todos. Hay efeméride, hay día de qué, hay schedule.

0: verlo.
1: Unión Defensa y Justicia, equipo sí, que también gusta. Tratan bien el balón.
0: Me gusta.
1: Y son
0: me
1: de buscar gusta. El arco contrario.
0: No, es que Unión de local es un equipo distinto al de visitante.
1: Sí.
0: Le cuesta un poco más.
1: Y Defensa tiene el sello.
0: Y Defensa que viene jugando bien.
1: Total.
0: Y que de hecho está en la tabla. ¿Cómo está la tabla general? Que ahora apasiona a todos la tabla general.
1: Defensa.
0: Porque la tabla general, debate. Yo la tengo de memoria. Mirá,
1: dale.
0: Independiente Rivadavia 52.
2: Así es.
0: 50 Boca y Argentinos.
2: Así es.
0: 49 Vélez.
2: 47 Central en el quinto puesto, Instituto con 46, Belgrano 45, Estudiantes 44 y Gimnasia la misma cantidad de puntos. Esos son los que se clasifican a copas hasta ahí.
0: ¿Vos sabés
2: que, River, ¿no?
0: Gimnasia es bueno porque está igual que Estudiantes. Es impresionante la campaña
1: con
0: de Gimnasia
1: menos plantel,
0: en todo
1: ¿no?
0: esto.
2: Quizás no se refleja en viste cuando hablábamos del último clásico de La Plata.
0: Lo mató como, el clásico.
2: Sí. Era como la oportunidad y también nos quedamos con el de la semi del año pasado, que también era como para dar ese paso, pero en lo discursivo por lo menos yo encuentro que las últimas temporadas hay una historia más equilibrada, más allá de que no se refleje en el clásico en sí, ¿no?
0: Bueno, hoy va a jugar Boca que no solamente tiene el partido de local en la Copa el martes y que hoy creo que mañana es el último día para saber si juega, dónde va a jugar o dónde va a ir a Boca a jugar el partido revancha. Pero para mí el partido de hoy, lo venimos hablando, es un partido determinante en toda esta uh-huh. historia. No sé cuándo va a estar Facu, pero creo que estaba de arranque para poder hablar con él, porque creo que es un partido que le va a marcar, ganando o perdiendo, la discusión que tuvimos ayer con Fernando. Empezás a discutir si vale o no vale el haber apostado, porque siempre hablamos con el diario del lunes, pero se va a discutir mucho esto. Acordate lo que yo te digo hoy, si a él no le saliera la.
2: Si cosas, sale mal, totalmente.
0: Para mí, lo digo de antemano.
2: Va a llegar la factura.
0: Yo estoy recontra de acuerdo con la decisión que toma, pero lo digo hoy, y no me importa cómo salga el partido, porque si no es fácil.
1: Sí.
0: Pero estoy de acuerdo con lo que hace, sobre todo con el antecedente Velasco, y con todo lo que le vino ocurriendo a Boca con las lesiones musculares. Boca no se puede permitir seguir perdiendo jugadores.
1: Y además creo que logró Arruebarrena un poco en todos los que nos gusta y consumimos fútbol, una aprobación que sentís que medio que lo que haga está bien. Es un tipo lógico, criterioso, digo, lo puedo comparar salvando distancias con Scaloni en cuanto a su liderazgo sano y que es un tipo que no te esconde nada, que es sincero, que tiene autocrítica y que las decisiones que va tomando en Boca son todas lógicas. Entonces, para mí lo que haga Arruebarrena ya me convenció que está bien.
0: Que sí. Está bien.
1: Y sí.
2: Sí, porque un entrenador tiene esa labor, ¿no? Elegir y
1: tocar las teclas.
2: Puntualizar. Claro, y eso en realidad es la espalda, el crédito que alguien tiene, porque ya lo ha demostrado, más allá de que este ciclo ya está ahí como para decir, bueno, si concreta todo lo que se está jugando, ya se pone a la par o supera al anterior. Ahora, sí es cierto, y por eso está bueno marcarlo ahora, que de salir mal, la factura va a llegar. Porque
0: claro.
2: es lo que te están esperando. Y viste que no había que rotar, porque le si el Vasco no hubiera guardado... Exacto.
1: Pero muy distinto que si lo hacía Úbeda, Almirón, otro técnico, ¿eh? No,
0: sí.
1: Digo, si se llega a equivocar a Robarrena, me parece que el peso de la crítica...
0: Pero será un tema de discusión.
1: Sí, eso sí.
0: Que es lógico. Creo que la ventaja que tiene Boca, a priori, es el campo de juego. Como es el estadio Mario Kempes...
1: Sí.
0: Es más grande, Boca va a estar más cómodo, no va a estar tanto como juega Instituto de local, que en su campo de juego, está bien que lo pidió Instituto, porque esto le permite una cuestión de recaudación, pero también cuando hablamos de la alteración del equipo, es que Boca va a jugar disminuido.
1: No.
0: O sea,
1: no
0: Boca pierde, no, porque ha cambiado el equipo de Boca. Quizás, y esta es otra cosa, para eso tenés tantos jugadores, yo lo pensaba, para Alarcón, es una gran oportunidad de ratificar. Para Palacios es otra gran oportunidad de decir, estoy pidiendo pista. Y para Ener Valencia es marcar siguiendo con los goles o con lo que fuera, porque Merentiel no te da muchas chances para poder jugar.
1: No, y hasta Braida, si querés. Digo, los que le toque
0: total.
1: Es mostrarse. Es mostrar a Robarrena que están para más minutos.
0: Pensaba en todo esto, en lo que serán los laterales, porque Blanco no descansa. Y porque Boca va a jugar hoy... Le quedan 15. ¿Qué le queda a Boca por jugar?
1: Boca tiene muchos partidos comprimidos en pocos días.
0: Sobre todo
2: y
0: lo del campeonato
2: ahora
0: local.
2: Lo más reciente, el Vasco y después Talleres.
1: Talleres, ¿no? Le queda sándwich entre Vasco y Vasco.
2: Exactamente.
1: Ahí te busco Boca cómo sigue.
2: A buscar el fixture puntualmente de Boca. Pero sí, lo más cercano es obviamente el partido con Vasco a gama de local. Sí. Después veremos cuál es el dónde se va a jugar el de visitante. Después tendrá la vuelta, después Independiente le va a venir en la jornada 14. Y después ya llega River. a lo cual después Defensa y Justicia, ¿no? Y luego la semifinal de Copa Argentina.

0: contra Banfield.
1: ¿Qué le toca de campeonato local? Las cinco fechas que le quedan son
0: Independiente.
2: Talleres primero.
0: Bueno, Talleres, Independiente, River, Defensa y Justicia.
1: Es hoy de visitante.
2: Sí, hoy en Córdoba. Uh-huh.
1: Con Talleres de local.
0: Para Independiente ver... visitante, River local y Defensa local.
1: Y en el medio todo lo que contabas de Copa Argentina.
0: En el medio la vuelta con el... Primero la ida, después la vuelta. Y claro, esto hasta el 14 de noviembre, que será la semifinal frente a Banfield.
1: Después ahora vamos a averiguar con Facu, y estamos estirando un poquitito, porque es saber si Flores, que creo que va a ser titular, de acuerdo al equipo que paró ayer.
0: Sí, el medio, ¿no? Eso sí. Es quizás lo que más puede intrigar y lo que más me puede hacer ruido, teniendo en cuenta el descanso de Paredes, teniendo en cuenta que se te cayó Belmonte. Porque esa baja es sensible, ¿no? Uh-huh. Digo, así como hablábamos en su momento de que Belmonte iba a tener una responsabilidad, pero asimismo una oportunidad, y la ratificó y se ganó de nuevo esa confianza, se volvió una alternativa que hoy no la tenés. Y si no juega Paredes, ese mediocampo yo siento que puede resentirse bastante, teniendo en cuenta que se te fueron cayendo piezas como para que vos lo conformes.
1: Creo que también a la vez tiene el otro costado de análisis. Para mí la gran oportunidad también, gran, de ratificar lo que ves en Delgado, de ser el protagonista de la historia. Porque hay veces que es muy lindo descansar en segunda, tercera guitarra. Lo lindo es cuando te ponen a jugar de primera guitarra.
0: Sí, que en realidad Delgado es 5, ¿no?
1: ¿Dónde te da para ser primera guitarra? Porque hay muchos que pretenden ese lugar. Y yo digo, hoy para Delgado es una gran chance. No está Paredes, porque Paredes es la primera guitarra en Boca.
2: Exacto.
1: Que Delgado, que es un buen acompañante, que está rindiendo, que vos lo ves como lo ves Herrera... como lo ves a los chicos que están apareciendo. Pero el tema es cuando te tenés que cargar al hombro. Y yo creo que hoy para Delgado es una buena chance, porque si es como el mediocampo que viene contando Facu, con Alarcón y con Palacios al costado, y hoy Delgado va a ser el eje un poquitito. ¿Cómo andás,
3: Fer? Sí, los venía escuchando, Marce, y sí, sin dudas, es el momento para que Delgado asuma liderazgo en esta mitad de la cancha. Obviamente Alarcón deberá acompañarlo. Habrá que ver cómo está Palacios, pero es verdad lo que decís vos. Y además es un chico que parecería a priori que no le pesaría esa responsabilidad.
1: No, y además yo creo que ya se sintió a gusto. Cargo. Claro, sí. Por eso hablo de cuando vos te toca asumir el protagonismo, pero no tanto con. Porque Placente ahí era juvenil. ¿Sabés por qué te digo Boca? Porque Boca es Boca.
2: No, ya sé.
1: Y lo hizo en un partido de Copa, creo que lo hizo con Central Córdoba. Mm. Y estoy destacando a Delgado en la mitad de la cancha, porque ahora el único titular indiscutido es Delgado. Porque si juegan Alarcón y Palacio, es Delgado el que... Dámela a mí que tengo que jugar hoy y ser figura.
2: Incluso sí. Si llegaba a jugar a Casíbar, no juega ahí. Juega más rotando por todos lados.
3: Igual si eras si estabas Casíbar en el equipo, es para descargar en la experiencia del ruso.
1: Coincido con vos.
3: Coincido con vos. No estarás Casíbar, entrar un Palacios que tiene que recuperar su lugar... Y un Alarcón que tiene mucho terreno por recorrer para volver a ser el Alarcón que compró Boca Huracán. Hoy Delgado es el hombre a poner.
1: Yo creo que hoy para la primera guitarra, como se le llama...
3: De la mitad,
1: hoy es Delgado. Es para decirle, Delgado, ¿es un partido chivo? Sí, de lo más chivo que puede tener Boca. Estaba escuchando lo que me decía Barbie, los partidos. Y salvo River, todos son complejos, ¿eh? Talleres le va a dar un lugar, porque hay que ver en qué momento te encuentra. Me dijiste Independiente.
2: Defensa.
1: Me dijiste Defensa el único
0: Independiente
1: partido.
0: Independiente de visitante, tiene quizás ese aditivo.
1: Pero digo, bueno. Este partido Instituto, que está en la tabla, muy arriba, que juega bien, vuelvo. Creo que Boca tiene una ventaja con el tema del campo de juego. Si hubiera jugado en la cancha de Instituto, es distinto. Mm. Es distinto, porque es como ir a jugar a la cancha de Argentino Junior. Son partidos complejos por
0: además
1: la cancha.
0: Tiene visitantes, ¿no?
1: Sí, pero yo no tanto en eso. Hablo de las dimensiones del campo de juego. O la de Riestra.
2: Como que te sentís visitante.
1: Ahora, para esto, chico, es la hora de... Va a jugar con Flores y Villa. Eso te marca un poco la postura del entrenador. Si jugar o no. Estoy esperando a Facu.
3: Lo que hablábamos ayer, ¿no? En el retroceso, si vos lo agarrás mal parado Instituto, quizás la velocidad es uno de los elementos a explotar. Y quizás que juegue Flores y Villa... O no Flores o Villa, uh-huh. Marca que hay
0: transiciones.
3: Hay una transición rápida y muy vertical, porque los dos van a intentar desbordar por derecha y por izquierda y tratar de asistir a un Ener Valencia, Marce, que no lo hemos nombrado tanto ni ayer ni hoy, uh-huh. Pero que hoy, con la titularidad y con el antecedente del partido con Racing, tiene la posibilidad de ratificar todo aquello que generó el hincha de Boca.
1: Recién lo dijimos, sí, en el ascensor te agarró, porque de verdad venías escuchando. Yo digo. No tenés muchas chances para jugar si está Merentiel. Merentiel hasta ahora no le dio tanto resquicio.
3: Sí.
1: Este Merentiel, aunque a Merentiel todo el tiempo le piden más. No sé por qué.
2: Es injusto.
1: Todo el tiempo a Merentiel le pide más. Creo que el otro día habló Marcelo Tejera, que es su representante, y dijo, en términos de lo que pagaron y lo que le dio, es por lejos.
0: Sí. Él es el mejor acá, de la era Riquelme.
1: Es por lejos el mejor. Ahora, obviamente que recién planteamos, para Valencia es una oportunidad única.
3: Pero el delantero centro de Boca siempre exige, y por eso no me extraña que a Merentiel
1: le exijan.
3: Porque, digo, la última referencia de 9 con éxito, con mucho gol, creo que es Benedetto en su primera era.
2: Benedetto, Caleri.
0: Igual sabes que...
2: No, los últimos 9 de Boca.
0: Me imagino...
3: Caleri también discutido.
0: Por el rival y por lo que venimos repasando y por nombres propios, me imagino al Vasco queriendo recrear bastante lo que fue ese último tramo del segundo tiempo frente a Racing. Hablando de transiciones y hablando de, bueno, la presencia de Villa tirándole centros a Valencia, ¿no?
3: Lo que pasa es que ahí, Barbie, tenías un Boca jugadísimo porque estaba perdiendo 2-0. Me acuerdo que en esa ofensiva el Vasco tiró toda la carne en el asador y acá empezás un 0-0 con un equipo que... si te agarra mal parado, te puede golpear.
0: No, sí, ni hablar, pero digo, lo mismo a la inversa, ¿no? Yo no es que digo un golpe por golpe desde el inicio, sino que para mí no vamos a ver tanto el Boca que estamos acostumbrados a ver con el Vasco, que quizás sí de es mal. Más de tenencia de pelota, de juntar pases.
1: No, Flores y Villa te dan más vértigo. Y te voy a decir algo, para mí van a tirar centro para Valencia.
0: Es eso.
1: Que Valencia haya hecho goles de cabeza.
2: Los tres,
1: y
2: ¿no?
1: todos con centro, para mí hoy vamos a ver centro para Valencia. Ah, te digo, va a ser siempre porque juego en 90 minutos. Pero cuando vos jugás con 2 extremos tan marcados, es para tirarle centro. Y además lo tenés a Blanco, y no sé quién va a ser el lateral derecho, si Braida Borosito, pero bueno, lo va a confirmar Facu.
2: La oferta de Boca hoy de velocidad y centro es, no sé qué equipo puede con Blanco, Villa y Flores, porque los tres combinan lo mismo, velocidad y categoría para el centro.
1: Habrá que ver,
2: revolean la pelota.
1: Lo único que me queda por saber es si Flores va a arrancar por la izquierda o por la derecha, si va a arrancar con perfil cambiado, es decir, si juega como lo puso en la selección por la izquierda para enganchar y pegarle al arco, que ahí no serían tantos centros,
3: claro.
1: O si juega por el otro lado, ¿entendés? Esa es la parte que, cuando jugaron Flores y Villa juntos, Villa jugó a la izquierda.
2: Villa está más jugando a la izquierda.
0: Es que para mí, a Villa respetó, no lo puede sacar
3: el perfil
0: de ahí.
2: Correcto,
3: Villa.
2: El que se adaptó es Flores.
1: Entonces,
2: creo que va a ser así, ¿no?
1: Si es así, le vas a tirar centros.
2: Y sí.
1: Porque Villa tira centro, aún jugando por la izquierda, y Flores por la derecha, por una cuestión lógica, le va a tirar centro, porque no va a enganchar para adentro.
2: Y los 3 goles que hizo en el Valencia los hizo en 25 minutos.
1: Sí, sí.
0: Y sí, todos así iguales.
1: Igual del otro lado, vuelvo, que poco lo hablamos ayer, cada vez que pierda la pelota Boca... Y va a tener que tener cuidado porque Instituto sale con mucha gente en ataque. Pero vamos a presentarlo a Facu.
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1: Bueno, Facu, querido, ¿cómo te va? ¿Cómo está Córdoba?
4: ¿Cómo estás, Marce? Abrazo grande para todos. Frío está Córdoba, está fresco.
1: ¿Temperatura?
4: No llueve. Temperatura, te voy a decir la del celular. Ahora 13 grados.
1: ¡Apa! 13 grados.
4: Hace un ratito llovía... Y en esa lluvia cayeron algunas piedras. Imagínense cómo está el clima aquí en Córdoba.
1: ¿Cayó granizo?
4: Sí, pequeño, es cierto.
1: Sí.
4: Pero ha caído un poco de granizo. Ahora, por suerte, no llueve. Pero yo estoy en la puerta del hotel de Boca con campera. Y te diría que está hasta para acá, para un bullito abajo de la campera o un camperón finito arriba.
1: ¿Está previsto lluvia para el partido?
4: Para la hora del partido está previsto lluvia, así que si nos espera un partidazo entre el líder de la zona y Boca, que viene 16 partidos invicto en búsqueda de quedar primero en anual, lluvia también esta tarde.
1: Hoy tenemos PRODE en el programa, lo vamos a hacer allá por las 2 de la tarde. Este es un partido que, si me preguntaras a mí, es un partido de muchos goles.
2: ¿Puede romper el PRODE?
1: De muchos goles.
3: Es un partido para poner la doble, Marcelo.
1: Para poner el doble, o un triple para quedar bien, ¿no es cierto? ¿Te acordás que había triple en el PRODE? Salía carísimo. Para poner triples y dobles era carísimo, pero...
2: Invito yo, si quieres.
1: Yo creo que tiene que ver con que va a haber muchos goles. ¿Ustedes imaginan muchos goles también?
0: Y si se da así de aprovechar errores en las transiciones, sí.
3: No sé, vos, Marce.
2: Arrancaste.
1: Era clarísimo. ¿Sabés qué? Arrancaba. ¿Qué? Había demorado mucho. 12 y 24, que no llevaras la contra.
2: El rumano.
1: Vos ves un 0 a 0.
3: No, no un 0 a 0.
1: No, un 0 a 0.
3: Un
1: 1 a 0.
3: Cerrado. Cerrado, 1 a 0.
1: Está bien, está bien. ¿Está bien? Es Colana. Válido, ¿eh? Es que puede pasar.
2: Sí, sí, sí. Romano coge en contra.
0: Alegría, no, por ahí podrías ponerle empate. No, en el no, Prado de viste que nos no pusiste todos empate la vez pasada.
1: 1 a 0. ¿No sabes de quién? 1 a 0.
3: 1-0 sobre el final, que hace la diferencia. Gol gana.
2: Partido horrible, ¿ves?
1: Vos, Martín, ves muchos goles.
2: Muchos goles.
1: También
2: muchos goles. Sí.
1: Muy bien, está bien. Sí, sí, sí. Es que te digo, puede goles pasar.
3: Pero vos querés que yo diga lo que vos querés que diga,
1: no,
3: o querés que...
1: No, nunca. Ah. En este programa, perfecto, cada uno dice lo que quiere, gracias a Dios.
3: Perfecto.
1: Pero te voy a decir algo. Si yo digo muchos goles, lo más probable es que pase lo que vos decís.
3: ¿Sí?
1: Sí, sí, va a haber pocos goles.
2: A esta hora están 0-0.
1: Esta es la realidad. Sí. Pero bueno, para vos, Facu, ¿muchos goles?
4: Para mí va a haber muchos goles hoy, sí.
1: O sea que el único es Fer, a esta altura, que dice un 1-0. Facu.
4: Y yo lo hice para llevar la contra Fer, igual. Si es un 1-0 a favor de Boca...
1: Bien.
4: Nadie se va a enojar, ¿eh?
0: No, pero vos, ¿qué imaginás?
1: Claro.
4: No, yo imagino 2-1.
1: 2-1.
3: ¿Eso es mucho, bien, o poco?
4: Por ejemplo, para Barbie no son goles, no son muchos goles, ¿no, Barbie? Porque 3-0 no es goleada.
0: 3-0 no es goleada.
1: Ayer, cuando pregunté, 17 goles cada uno, sí, me dijiste. Son los goleadores del campeonato, sé que está Sarmiento y otro más. Y algo lo tiene que demostrar.
3: Pero
1: 2-1,
3: ¿es muchos goles? ¿Es un partido con muchos, sí, goles?
1: 2-1, me parece que es... Está dentro de la,
0: no,
1: lógica.
0: Para,
1: ah,
0: mí, 3-2.
1: 3-2
0: es un partido con muchos goles.
4: 2-2 es partido con muchos goles.
0: Sí, porque son 4.
1: Y encima, si la cancha está con lluvia, te digo mucho más.
3: Un 7-6.
2: Vos ves un 4-3.
1: Ahora quiero que aparezca Maverino y me diga cuál es el partido de mayor cantidad de goles del, sí, campeonato hasta ahora.
2: Ah, del campeonato.
1: Sí, sí,
2: estaba pensando en aquel histórico.
1: No empecemos porque ya no vamos a un 7-8. 8-7.
0: Bueno, el otro día, Riestra Atlético Tucumán.
1: ¿Cómo terminó?
0: Partido de 3-2. Partido con muchos goles.
2: Había un histórico que Alejandro Fabri dice que la transmisión ante el partido que faltaban 12 o 13 goles para llegar al 30 ideal de la fecha, jugaban Gimnasia, La Plata, Jujuy, creo que Morales Santos, aquel equipo, y sale 7-6, si no me equivoco, Mariano Mesera, ahí te busco si quieres el 13 goles, tuvo y superó el,
0: perdón, el de pedido Barracas, de Fabri. Atlético Tucumán, yo mezclo,
1: bueno.
0: Barracas Atlético, 3-2.
1: Facu, ¿cómo forma Boca? Pará, bueno, te la cambio. Marce, ¿qué paró, sí, ayer que vos lo contaste? Por las dudas para la gente ayer, que se suma.
4: Ayer paró Montero.
1: Sí. ¿Entraste Braida al hotel por
4: Lolo
1: casualidad?
4: Pellegrino y Blanco. ¿Cómo? Pará,
1: ¿entraste al hotel?
4: Sí, y eso, ¿viste?, les quiero contar a después. De
1: porque te conozco el tono de voz. Bajaste el tono. Sí.
4: Sí, sí, sí, sí. Montero, Braida y Lolo Pellegrino Blanco. Delgado Alarcón el doble cinco. Flores, Villa por afuera.
1: Bien.
4: Palacios suelto y Valencia.
1: Bien.
4: Ahora, hoy a la mañana tuve una comunicación telefónica con usted.
1: Es correcto.
2: Ah, bueno.
4: No, para información, esto, lo otro.
2: Muy bien.
1: Averiguando información.
2: Excelente.
1: Como corresponde.
2: Bien los dos.
1: Sí.
4: Cuando corté con usted.
2: Por favor.
4: Sí. No. Cuando corté con usted ingresé al hotel, porque, epa, el disco radio me da la posibilidad de estar alojado en el hotel de Boca. Ajá. Y subí en el ascensor con alguien importante.
1: Qué lindo se encontrar. Esa es buena, pará, no te vayas de lo que vas a contar porque yo me disperso. Sí. Qué lindo se encontrarte el ascensor con uno que... Una vez en la Copa América de Brasil me lo subí con Scaloni. No se da nunca.
2: No
1: se da nunca.
2: La que después fuimos campeones.
1: Sí.
2: 2021.
1: ¿Les pasó encontrarse con, sí, alguno así en el ascensor? Sí, ¿con, sí, quién? Sí.
2: Cada uno cuenta su figura del ascensor.
3: Sí, yo me encontré con Messi en un ascensor de un...
1: No jodas.
3: Sí.
1: Es buenísima esa.
3: Sí.
1: ¿En dónde?
3: En el debut de la Copa América.
1: Cuando bajaban entonces, para desayunar, así, por ejemplo.
3: En realidad no. Había un ascensor que habían bloqueado para que suba y baje los jugadores. Yo no me di cuenta.
2: Y, qué raro.
3: Y agarré ese ascensor. Y cuando entra Messi me dice, hola.
1: Hola.
3: Hola.
1: Sí, es verdad eso. Sí. Me ha tocado bajar con jugadores, no con Messi, claramente, pero una vez con Scaloni, que era el tema Agüero, ¿se acuerdan Agüero Lautaro?
2: Sí.
1: ¿Te acordás? Era la charla Agüero Lautaro, que lo sacaba, que no lo sacaba. Bueno, ahí lo encontramos. ¿Vos, Martín?
2: Me pasó en el Mundial de Brasil 2014.
1: Bien.
2: Había un edificio que transmitíamos de Radio Metro.
1: Bien.
2: Y en ese edificio también había algunas leyendas que laburaban para otros canales y demás. Ascensor tomo, Con el mate, Paolo Montero y Verón.
3: Uf.
2: Bajan juntos.
3: Pesados.
2: Hablamos un poco de fútbol, porque eran bastante piso, me acuerdo, pero fue...
1: Pero hablaste,
2: los mejores ascensores que integré.
1: O es como... A mí me pasó la de Fer. Hola, buen día. Buen día.
3: No le preguntaste por abuelo
2: sí.
3: Y...
2: Yo saludé tímidamente, pero como ellos venían hablando algo de fútbol, terminó siendo... como que me incluyeron. O sea, fue unos 12 pisos
1: Hablaste bastante.
2: Algo hablé, sí.
1: Se te taparon los oídos, viste que se te tapan. Del 10 para arriba se te tapan los oídos.
2: Y linda charla. Me faltó el mate, Pablo Montero me comió, pero bueno.
1: Charla ¿a vos, ascensor. Barbie?
0: ¿Sabés que no? No. Yo lamento derribarles todo, pero no fui gran tan anécdota, afortunada. Barbie,
1: no, pero puede pasar que en algunas vacaciones...
0: No tengo nada que contar.
1: No, en algunas vacaciones te puede pasar.
2: Un actor.
1: Yo te voy a contar, en unas vacaciones me pasó encontrarme, estábamos en Miami con Walter Safarian.
2: Sí. Ajá.
1: Habíamos ido, no eran vacaciones, habíamos ido a hacer un evento. Y resulta que me crucé a Evander Holyfield.
2: Ajá. Sí.
1: Pasillo del hotel, lobby. Ahí sigo con Facu que está. Facu, ya no te saco tiempo porque estás en el hotel.
0: Bueno, tremendo.
1: Pero me lo encontré a Holyfield.
2: La oreja de Holyfield.
0: Bueno, de este mundial, pará, Perlita, no es un ascensor ni nada, pero salté con Schweinsteiger.
2: Después, salté con Schweinsteiger, ahí está.
0: Salté con Schweinsteiger.
2: Así se llama tu libro.
0: Sí. Después de la Argentina-Inglaterra, que fue cooptado por la hinchada argentina en uno de los playones.
1: Mirá. Sí. Metiste. Facu, vuelvo con vos. Contame en el ascensor.
4: Bueno, en el ascensor, a mí me tocó compartir un ascensor con Felipe Melo. Se imaginarán, yo me quedé calladito. Encima yo estaba con la ropa del club.
1: Mirá.
4: Y al toque cuando subí, me quedé porque no quise subir. Y ven, pasa amigo, me dijo. Y se me puso a hablar de Boca, un fanático, un enfermo de Boca que
1: total,
4: es Felipe Melo. Un crack.
1: Total. Muy de Boca. Muy de Boca.
4: En el sorteo de la Libertadores y la Sudamericana.
1: ¿Se acuerdan que estuvimos allí, Marce? Sí.
4: En ese
1: sí,
4: hotel.
1: Sí.
4: Bueno... Lo malo de todo esto es que esta persona subió del hall, del lobby, al piso 1. Es decir, tuve 10 segundos, 15, lo que tardó en cerrar el ascensor, subir y abrirse la puerta. Yo me iba más arriba. Es el momento.
5: Es el momento.
1: Para, no da para un momentazo, porque hoy juega Boca y tenés algo fuerte. ¿No es un momentazo?
4: Es el momentazo, entonces.
5: Ahí está. Es el momentazo.
4: Yo les puedo asegurar que para hoy a la noche el equipo que paró ayer no está confirmado.
2: No creo, bro.
4: Pero sí les puedo decir que la dupla central va a ser Di Lolo y Pellegrino.
1: Mirá vos. Vos no tenés duda. Para vos juega Pellegrino, no. Por ejemplo.
4: Para mí juega Pellegrino de 6, Di Lolo de 2, el arquero va a ser Montero, que
1: bien.
4: Llegó ayer al país, que se entrenó con sus compañeros y que hoy va a ser el arquero titular. Y quiero...
1: ¿Otro?
4: Quiero esperar, porque para mí Delgado va a jugar.
1: Bien.
3: ¿Cuál 5?
4: Y yo creo que va a haber más titulares de lo que uno espera, o de lo que uno cree con el equipo que paró ayer.
3: Pará.
2: Vos metés.
3: En esos titulares, ¿incluís al 5 o sin incluir al 5?
4: Yo creo que las ganas de estar de Paredes lo pueden llegar a posicionar como titular esta noche.
3: Mira.
4: Tarde-noche.
3: Bueno, ayer dijiste que todo era hasta
2: esperemos.
3: Que se diera la charla entre el Vasco y Paredes.
4: Y yo no sé si ya se dio.
2: Uh-huh. Mirá. En el ascensor. Hoy todo es en el ascensor.
1: O sea que hoy la duda Larcón-Paredes se puede inclinar por Paredes. Se podría.
4: Sí. Pasando en limpio, Marce.
1: Sí, pasemos en limpio.
2: Si no son...
4: Montero.
1: Sí, anda despacio, ¿eh?
4: En el lateral por derecha dejemos una duda. Ayer probó con Braida. Veremos si es
2: Bien.
4: Él o si juega Lozano.
1: ¿Ah? No Pipo.
4: No Pipo. Di Lolo Pellegrino confirmado. Blanco ni lo cuento como una novedad porque Blanco juega siempre.
1: No, increíble lo de Blanco.
2: Es el tagliafico
4: que jugó siempre.
1: Pero ¿cómo hace Blanco para jugar todos los partidos?
2: Vuela.
4: Y empieza a levantar la mano para la selección, Marce. Eso va a
1: tener lo contamos acá en cómo te va hace un tiempito.
4: Es correcto, porque para lo que es la próxima fecha FIFA, Boca va a jugar la semifinal de Copa Argentina contra Banfield, probablemente aquí en Córdoba, ¿eh?
1: Mira,
4: pero falta para eso. Sí.
1: Bueno.
4: Azcacíbar.
1: Azcacíbar.
4: Delgado. Paredes, Palacios. De esos cuatro nombres, para mí juegan tres.
1: Es decir, Ascacíbar para.
3: No, dijo de cuatro, tres.
4: Ascacíbar. Sí, podría ser Ascacíbar, sí, sí, sí. Y que
1: y Alarcón no, ya.
4: Delgado. Y si no juega Paredes, es Alarcón. Yo lo pongo por, hoy a Paredes por encima de Alarcón por estas ganas. Ajá. Palacios juega seguro, es el reemplazante del lesionado Velasco, que ya comenzó con la recuperación y que apunta a volver contra Independiente.
0: Es que
4: eso es importante.
0: Me suena no descabellado, yo por eso hacía foco en el medio al principio, no porque Delgado no pueda hacerse cargo, sino porque me sonaba muy desprovisto de todo, solamente con Delgado y con Alarcón. Si era así, me lo tenía que imaginar más a Palacios teniendo que hacer trabajo de retroceso y ayuda, porque si no te queda una zona del juego que Instituto aprovecha y bastante.
1: ¿Y arriba? Ah,
4: yo se los di 4-2-3-1 y podría haber sido 4-3-3 con Palacios metiendo así como un interno.
1: ¿Me puedes repetir el medio entonces?
4: Delgado seguro.
1: Sí.
4: Y después, Paredes, para hacerlo más limpio, Paredes o Alarcón.
1: Sí.
4: Y acá cambia si sería Ascacíbar o un extremo más.
1: Ah, por eso te hice repetir el medio, porque entonces no estamos hablando de dos extremos. Sumaría uno más en el medio.
4: Es correcto, cambiaría el esquema.
1: Ah, pa.
4: Si juega Ascacíbar.
1: Ahí está.
3: ¿Y cuál extremo?
1: Por eso le decía, ¿vos crees que Ascacíbar se mete en el equipo?
4: Yo creo que por lo que ensayó ayer y por lo que analizaron del rival, yo creo que hay grandes chances de ver a Villa y a Flores juntos.
1: Y me estoy volviendo loco entonces.
3: Pará, ¿es Villa y Flores sin
0: no,
3: Ener?
0: No, pero de volviendo? Última no juega Palacios.
3: No, no, dijo Palacios seguro.
0: ¿Palacios seguro?
4: Juntos sin Ascacíbar.
1: Sin Ascacíbar, correcto. Yo te digo, veo más ese equipo que con Ascacíbar adentro, que decías vos al principio.
4: Usted dice que puede ser Paredes, Delgado, no. Palacios, Villa, Flores.
1: ¿Sabés cómo lo imaginé hoy? Que recién lo hablamos con los chicos. Es tirarle flores a Flor.
2: Tirarle flores a los chanchos.
1: Es tirarle centros a Valencia.
4: ¿Juega?
3: Uf. Ah, Merentiel.
2: Me gusta cómo nos pregunta. Ir a nosotros.
1: Te digo algo, basta. Te digo, arrancá. Para que te saludo de nuevo.
2: Sí.
1: ¿Cómo te va, Facu?
2: ¿Qué hace, Facu?
4: ¿Cómo te va, Marce? Abrazo a todos.
1: ¿Estás en Córdoba?
4: Estamos en Córdoba, hace un ratito llovía.
1: Porque vamos a espadearnos. Bueno,
2: pero bueno, Marcelo, la
4: no pasaba.
2: ¿A quién se cruzó?
1: No, no, lo que me preocupa es que el equipo tiene muchas dudas. ¿Qué, para que el traductor no se dé cuenta?
4: No, yo creo que no. Yo creo que...
1: ¿Qué dije yo? Que traductor no le diga.
2: Como portero, bien, el encargado de oficio. No quiere portero. Encargado de oficio.
1: Bueno, el técnico de Instituto de Córdoba es para esconderle.
4: No creo
1: No.
4: No es así el Vasco. Yo creo que se da esto. Debe ser la primera vez en este ciclo de Robarrena.
1: Y bueno, pará.
4: Estamos a 7 horas del partido y no podemos confirmar el equipo.
1: Es el momentito.
5: Es el momentito.
1: Primero, antes que ahora vas a decir, porque te lo hice poner, es el momentito. Me escribe Silvio Maverino.
2: Sí.
1: El partido con mayor cantidad de goles en el campeonato, 4-3, Independiente Rivadavia Aldo Civi. Este es hasta ahora el de mayor cantidad de goles. Es la primera vez que el Vasco duda tanto. Ponele, o nosotros tenemos dudas, para decirlo bien.
4: No, yo creo que el plantel sabe el equipo. Pero lo también sabe. Hay como un resguardo de que no se filtre. No sé, es extraño. Uno trata de intercambiar mensajes con algún jugador, con alguien del cuerpo técnico, y nadie te dice, está confirmado el equipo. Juego yo, va él, este es el equipo. Por eso digo, en este segundo ciclo de Robarrena es la primera vez que a 7 horas del partido no lo podemos confirmar.
1: Bueno, te voy a contar algo. Que es cuando me toca hablar de Estudiantes de La Plata, me cuentan que está igual. Está dudando a esta altura el cacique Medina si pone titulares o suplentes para, creo que juega mañana, Estudiantes de La Plata. Pero también está dudando en función del partido de la Libertadores. Y la verdad, si es duda, ¿es duda por el partido del martes o es duda en función del rival? Esa es la pregunta.
4: No, es duda por el martes. No, sin duda es que el partido del martes es importantísimo, pero no le restan importancia al de hoy por lo que les decía en el comienzo del saludo. Boca sabe que si hoy gana, termina el viernes primero en la anual, le descuenta 2 puntos a Instituto en el clausura, e Independiente Rivadavia juega contra Central, no sí. es un rival fácil.
1: ¿Y qué pasa si pone a todos los titulares si no gana?
4: Y yo creo que el hincha de Boca que va a estar del otro lado me va a decir ojalá nunca. Yo
1: claro, pero digo, porque vos me decís que para justificar a los titulares es porque está la tabla y le estás dando una importancia. Digo, ¿qué pasa si no se lograra ese objetivo? Que puede estar dentro de los carriles lógicos.
4: Sí, sí, por eso yo decía, en algún momento va a pasar el hincha de Boca del otro lado y dirá, ojalá nunca, o lo que resta del año, pero cuando pierdas va a haber un golpe, y no por eso se tirará todo por la borda, al contrario, se tendrá que analizar el contexto de por qué se perdió así.
1: Para mí es mejorar. Te digo algo, para mí es bueno el empate, más allá de cómo se dé el partido. Para mí el empate en Córdoba, con lo que le resta jugar, que me dijo Barbie recién...
2: A los dos le vendría
1: que
2: bien.
1: Te queda Talleres, Independiente, River y Defensa... Iván. Estoy hablando del campeonato local, Iván Fiel.
2: Copa Argentina.
1: No, yo estoy hablando de los que le quedan en el campeonato local para la tabla anual. Claro que estábamos hablando. Talleres.
4: Hoy Instituto, dentro de una semana Talleres en la Bombonera. Después, próximo domingo Independiente de visitante y cierra con dos de local, River y Defensa y Justicia.
1: Por eso te digo, para mí el empate no es malo teniendo en cuenta cómo está la tabla, porque los demás van a perder puntos, no es que van a ganar todos los partidos.
3: Para ver.
1: Obvio que pará, entiendo, y es una obviedad, que ganar es lo ideal.
3: Claro, no, pero Marce, yo creo que...
1: Pero en Córdoba no es tan fácil,
3: yo creo
1: ¿eh?
3: Que es fundamental que para hacer ese análisis... ¿Cómo sale Independiente Rivadavia?
1: Y bueno,
3: ¿cómo sale Argentinos? ¿Y cómo sale
1: Vélez?
3: Es
1: que no la tiene fácil.
4: Por eso esto que decís vos, Fer, es clave que Boca gane, porque no es lo mismo para Independiente Rivadavia claro. salir a jugar contra Central sabiendo que ya que sigue puntero o que ya lo tiene a Boca.
3: No, pero yo digo del análisis que recién decía Marcelo, si es bueno o malo un empate. Yo creo que ese análisis
1: depende de
3: se puede hacer cuando termine la fecha.
1: Yo aún siendo una fecha desconsiderada para lo que pretende Boca... Yo digo que el empate te sirve porque es todo el tiempo una dinámica. Nosotros porque estamos hablando todos los días de la tabla y empezás a especular y todo. Pero se sacan puntos todo el tiempo. Uh-huh. Vos fíjate que Vélez, para mí es candidato todavía, pero resignó contra Platense sobre la hora, dos puntos que lo hubieran puesto ahí nomás. ¿Sí? Independiente Rivadavia estaba holgado y de repente se dio un punto inesperado con Gimnasia de local. Te pasan estas cosas. Argentino porque achicó, pero venía de haberse alejado perdiendo en Rosario.
3: Sí.
1: Esto todo el tiempo hay una dinámica. Acá lo que no hay es que perder.
3: El más regular va a terminar ganando.
1: Exacto, exacto. Si haces la cuenta, acordate, de estos 15 puntos, ninguno va a sacar los 15. Uh-huh. Con lo cual, si vos no perdés en este partido, de lo más complejo que tiene Boca es este.
3: Y el Superclásico.
1: Sí, bueno, está bien. Pero lo juega de local, ¿eh? Sí. Ya sé que...
4: Sí, Independiente de visitante también, ¿eh? Ah, ahora es una cancha que...
1: Y defensa también.
4: Por algo el fútbol argentino está parejo también.
3: Pero defensa está en un gran momento.
4: No, yo digo Independiente. Después de este, yo creo que... Sí, obviamente River e Independiente. Independiente en Avellaneda, Boca, es cierto que hace no mucho ganó con gol de Benedetto allí. No de Marcelo, sino de Pipa.
1: Sí, es correcto.
4: Pero le cuesta bastante desde que cambió.
1: Cuando juegue con River, ¿tiene previa de partido de algo?
4: Cuando juegue con el River, no. Hay una semana de descanso que es justamente entre Independiente y River.
1: Ah, bien. Llegan
2: domingo 1 de noviembre.
4: Claro, o sea, podrá poner titulares contra
1: porque River llega tranquilo.
4: Descansar toda la semana y jugar contra River.
3: Después,
2: River está muy tranquilo.
3: Después tendría eventualmente, sí, noviembre apretado. Porque si juega eventualmente final de Copa Sudamericana más semifinal de Copa Argentina, ahí sí tiene, pero es siempre después de River.
2: Banfield es 14 de noviembre.
3: Claro.
4: Banfield es 14 de noviembre, probablemente, insisto, no está confirmado que sea aquí en Córdoba.
1: Bueno, ¿usted cree que el equipo lo va a tener antes de las 3? No.
4: Yo, si me lo permite, me voy a hacer el sonso, voy a ir por el hall. Voy a empezar a subir y bajar el ascensor buenísimo. A ver ahí si está. Me cruzo con alguien más.
2: Ascensor todo el tiempo.
1: A mí me encantaba Buffy. Que nos mandaran cuando hacíamos la selección o lo que fuere, o los partidos de Copa Libertadores Sudamericana, estar en el hotel de los jugadores.
0: Sí, es lo más
1: porque lindo. Era ideal para poder averiguar cosas.
0: Todo,
1: estábamos
0: sí.
1: con Titi.
2: Hacer una película.
1: Y estábamos buscando. No, pero no una cuestión de cholulismo. No, de ir a averiguar la información.
0: Eso está bien.
1: Pero en esa época, ¿sabes qué nos pasó? Si hubiera sido la de ahora, te saco fotos. Es la realidad. Pero en esa época no nos sacábamos fotos. No había
4: claro,
1: celular.
4: No, ¿sabe qué hago yo?
1: Sí.
4: A ver. Que usted me lo indicó.
1: Yo lo agarro a Paredes en el hotel de Boca y le digo, che, ¿puede ser una foto?
0: Ah, y las pretemporadas en esas épocas. tipo Mar del Plata, no, claro. Ahí sí, te pasaba por al lado, hablabas con ellos como si nada.
1: Total, total, era impresionante. Se paraban y te contaban todo, todo. Fafi, el técnico.
2: ¿Tiene una técnica, Fafi, que te la pasó Marcelo?
4: Sí, trato de, no sé, me cruzo en el ascensor a Alarcón.
1: Y le preguntás.
4: Se planteo. No, no, serio, y entonces parece que no. Sonriente, jodiendo con, pero
1: ah, término, con Palacio, claro, claro, titular. las caras.
0: Tonteando.
4: Eso es clave.
1: Tonteando.
4: Correcto.
1: O lo que te dicen ahora, el lenguaje corporal.
0: Claro. ¿De convencimiento?
1: Esa sanata.
3: La cara.
1: Es la
0: saludo
1: sanata.
0: Para no le digas a Michelle.
1: Hay gente que estudia eso.
2: Gente que está en línea, que nos está escuchando.
1: Perdón,
2: que,
1: mala mía.
2: Estudia eso.
1: Me equivoqué.
4: Si usted me lo permite,
1: sí.
4: De acá a las 3 de la tarde volvemos.
1: Ah, mira. ¿Pero estás seguro o me estás sanateando? Esta es la verdad.
4: ¿Alguna vez les fallé
1: no,
4: a usted?
1: No, nunca. ¿Cómo fue su desayuno, Facu? Me da curiosidad.
4: ¿Le digo la verdad o le miento?
2: No, acá todo es verdad. No mentimos, Facu. Todo tuyo.
4: Mate. 2 termos de mate.
2: ¿No comiste?
0: Sin comida. Che, no, es un peligro igual.
3: No, no pasó por el desayuno.
2: Ayuno intermitente está haciendo.
1: Pero no es gratis el desayuno.
2: Claro. Pero él está haciendo...
4: Sí, sí, pero...
3: No llegó la hora, ¿no?
4: No se lo quise cargar a querido tarde. Jaquet.
2: Facu, los días
4: no,
2: del partido...
4: No, como tarde, a las 9 arriba, porque a las 9 puede llegar el llamado de 9 de la hora y ya hay que estar atento.
1: Bueno.
0: Yo durante el Mundial habré ido 3 veces a desayunar.
1: ¿Sí?
0: Pero claro. Porque yo no me puedo levantar.
1: Ah, ¿sí? Claro.
2: Una falta de respeto.
1: ¿Vos hizo desayuno?
0: No, claro. No bajaba nunca.
4: ¿Vos hizo desayuno? Fuerte, eso sí, almuerzo fuerte sí. Porque acá hasta la noche no se vuelve a comer nada.
2: Yo prefiero perderte una hora de sueño, ir firme a desayunar, sí. Feliz.
1: Mirá.
2: Sí.
1: Mira.
2: Y antes tal vez ya fui al gimnasio.
1: Bien, perfecto. Bueno, Facu, ¿volvés seguro?
4: Volvemos antes de las 3. Atento, Marian, que le mando mensajito.
1: Bueno, abrazo grande. Ahí estaba Facu Pérez con toda la información de Boca. El rival, eso iba a decir.
6: El líder de la zona A con 25 puntos. Ganó 8 en 11 jugados. Lo decíamos ayer, lo contaba Fer. Uno de los equipos más goleadores del campeonato con 17. El único cambio que por lo menos planea Diego Flores es el de Alarcón por Masachesi. Uh-huh. Dejamos ahí un pequeño asterisco porque Cerato está con una pequeña fisura en el pie derecho. Está en la lista de convocados. Él quiere jugar. Si no es él, es De La Fuente. Repasamos entonces el 11. Ledesma en el arco, línea de 3. Galván, Mosevich y Alarcón, que regresa el capitán. Cerato, De La Fuente, La Duda, Abregu, Gallardo, Sosa. Y arriba Lázaro, Tisera y Luna.
1: Bien, ¿qué otra cosita más de instituto?
6: Vuelve a la lista de convocados John Córdoba, que era otro de los lesionados, así que otra buena noticia para Diego Flores.
1: Bueno, perfecto, ahí estaba el rival, Instituto de Córdoba. ¿Qué tenemos de Colapinto? ¿Cómo fue? Porque me perdí, o sea, lo dejé 19 en la
2: previa libre.
1: En las libres. Sí. ¿Cómo salió para el sprint? Creo que 11,
2: por,
1: me parece.
2: Sí, por casi nada no entró en la Q3, que sí entró Gasly.
1: Sí, que terminó décimo.
2: Claro, entonces Franco va a alargar 11 de la sprint. Y la carrera es dentro de los horarios raros que tiene Singapur, la carrera es el domingo 9 de la mañana, es un buen horario para Argentina.
1: Sí, ¿y quién terminó primero en la sprint? ¿Leclerc?
3: Verstappen.
1: Verstappen, otra vez.
2: ¿Qué viene de ganar?
3: Verstappen, Russell y Leclerc.
2: El monaguesco.
1: Me acordé porque lo estoy viendo acá, al Kia. No estamos lejos, dijo Colapinto, así que estoy contento.
3: Para le mandó un guiño a.
1: ¿A quién?
3: A Messi. Dijo que lloró viéndolo a Messi retirarse.
1: Bueno, perfecto. 12:47 de River.
3: Sí.
1: ¿Drusi salió con los tapones de punta o me pareció a mí? Con lo que se dijo.
0: Y bueno, Martín nos contaba ayer.
2: Conté que me había llegado de excelente fuente de que él estaba recontra. Estaba caliente porque se habla de una lesión. Que
1: pero digo, siempre... más allá de lo que contaste ayer, ¿salió con los tapones de punta con alguna musiquita en el Instagram? Porque me contaron eso.
2: No lo
1: digo
2: eso.
1: Ustedes son más de redes.
0: Sí, puso. Hasta que el de arriba me quite una canción de Arcángel con una foto de él entrenando.
1: Es decir, que puso algo
2: respondiendo.
1: Fastidioso.
2: Ajá.
1: A todo lo que se habló ayer.
0: Claro, un mensaje del estilo, me quieren bajar.
2: Acá estoy juego sería, ¿no?
1: Es decir, sí. Obviamente que siguen las redes todos. Y
0: bueno,
1: que...
0: lo mismo hizo Franco Mastantuono después de lo que se había dicho en la semana pasada, sí. ¿No? De la mayor estafa del
1: pero
0: fútbol.
1: Pero digo, convive todo el tiempo, que era lo que nos llevó a nosotros, ante la duda, a hablar y que todo el tiempo le cuestionen a Drusi las lesiones. Es decir, no se va a poder sacar el estigma. Él va a correr un día, le va a tocar una contractura y ya automáticamente vamos a empezar con la dinámica de las lesiones.
3: Lo que pasa es que ayer lo repasábamos con Mariano.
1: La cantidad.
3: La seguidilla.
1: La seguidilla
3: de que volvió a River es importante. Digo, por más de que sea una contractura, por más de que mañana pueda jugar, digo, hay algo hay en su físico.
1: Pero si hoy no pasó nada, hasta ahora no ha pasado nada. Y viene de un tiempito prudencial.
0: Yo lo entiendo que hay algunas informaciones. A ver, yo no sé de dónde salió ni quién la replica, pero también hay cuestiones de cuando viene caldeado el asunto, uno puede pensar que hay cierta tendencia en querer
3: pero acá, informar. Acá Germán nos dijo que la sobrecarga existió, o sea, el miércoles.
1: Está bien, pero cualquier jugador está con sobrecarga y no te enterás, Messi no decís nada y juega. Acá, cuando vos contás la noticia, no digo que acá, en general, cuando vos la contás, la marcás de manera insidiosa para decir, viste que Drewsi otra vez con sobrecarga, no es que a otro jugador le decís tiene sobrecarga y
0: es
1: pasa.
0: Es tendencioso.
1: Claro. Es la realidad, y porque la sobrecarga no te saca del lugar. No,
3: yo creo que es información y
1: la... No, pero seguime con lo que te estoy diciendo.
3: Sí, yo entiendo. Yo
1: cuando vos tenés un antecedente de algo, che, faltó a la práctica...
3: Una cosa es si vos le decís...
1: Fernando Sís. Y Fernando Sís falta, vos estás mal... Y por ahí tuvo gripe, claro, y no
3: pero,
1: pudo ir.
3: Pero vos, una cosa si vos decís... Que Drewsi tuvo una sobrecarga, será evaluado jueves y viernes a ver si puede jugar el sábado. Ahora, cuando vos le tirás y le plantás la placa de las lesiones, y ahí sí, porque estás diciendo, che, mirad.
1: Pero vos lo que él quiere salir de ese costado, porque ahora no viene con lesiones. Lleva ese tiempo que nadie se lo valora, porque digo, así como hubo lesiones seguidas para Drewsi, hoy, no quiero reafirmarlo, porque cuanto más habla de algo, parece como que viene.
0: Sí, pero igual hace varios meses que...
1: Lleva un tiempo, digo, dale valor, rindiendo. O hay que darle valor. Ahora, lo que no hay que hacer es eso de, che, mirá, está con una sobrecarga, otra vez porque tiene todos los antecedentes. Es al revés.
0: Bueno, igual tampoco es tan reciente, ¿no? Él volvió a estar disponible para el partido con Independiente Santa Fe.
3: Claro.
0: Tampoco es que ha pasado tanto tiempo desde que está bien.
3: No es que he tenido un semestre libre de lesiones. Con esto no voy a marcarle. O sea, yo lo que creo es que nosotros tenemos la obligación de marcar que una sobrecarga en Drewsi no es como una sobrecarga en cualquier jugador.
1: Yo lo que te estoy diciendo es que.
3: No hay que contarle todas las lesiones.
1: No. Yo voy a otro lugar. Creo que trascienden las sobrecargas porque vos le estás dando un valor periodístico en función de sus antecedentes, que es recontraválido. Pero que en realidad la sobrecarga no es nada. Vos hablas con cualquiera. Yo ayer le preguntaba a un médico, la sobrecarga es la sobrecarga de entrenamiento, no una sobrecarga del juego, del partido en sí. La sobrecarga es porque por ahí hiciste un laburo muy de picar, picar y picar, y hay uno que lo siente más que otro.
3: Claro, pero ayer lo traías vos en comparación a Guillermo.
1: A Guillermo, tal cual.
3: Y en Guillermo, cada vez que terminaba la práctica...
1: Pero no era sobrecarga.
3: No.
1: Hablabas de contracturas y desgarros que a él lo que le pasó eran los desgarros seguidos a llevarlo a Neuquén.
3: Por eso.
0: Yo creo que
1: pero no de sobrecarga. No,
3: pero ¿sabés cuál es el tema, Marce? Que cualquier situación muscular en jugadores así, vos estás muy más atento.
1: Pero una cosa, vuelvo.
3: Pero la sobrecarga, yo me acuerdo en la época de Guillermo, cuando él terminé con el isquio cargado, era para nosotros decir, che, entonces, ¿lo vas a cuidar o no? ¿Qué haces con un jugador?
1: Yo creo que esas cosas hoy las estaríamos haciendo de otra manera. Porque Guillermo ya en esa parte nos llamaba la atención. Pero no era la locura de ahora. Para mí lo de ayer fue una alerta al divino botón.
2: Que a otro jugador no se la marcaba.
1: Por no decirlo.
2: Sí, que a otro jugador no se la marcaba.
3: No, yo creo que periodística... O sea, lo que está mal, o quizás, es sin que él tenga lesión, ponerle la placa y ponerle el vínculo a todas las lesiones.
0: Yo creo que son entendibles.
3: Pero me parece que el alerta de decir, che, pará, ojo. Porque lo que estás alertando es, che, yo no sé si juega el domingo. El domingo.
2: Sí, y es lo que te dice el juego.
3: Por eso, está bien. Pero en ese momento, el miércoles, después del entrenamiento...
0: Claro, pero no se está mintiendo con la información. Está bien lo que marca Fer, porque...
2: Hay un gris.
0: A ver, yo lo que quiero oír es que... Yo por lo menos entiendo las dos caras de una moneda. Primero, porque un profesional... Siempre quiere estar, siempre le va a molestar, sobre todo si viene lidiando con estas situaciones. Pero después la otra cara, vamos a llevarlo a un caso que pasó hace poco, que es el del Piti Martínez. El Piti Martínez en River el último tiempo no podía jugar. Y se intentaba ponerlo porque era importante y parecía que podía recuperarse desde lo físico. Y no estaba estrictamente bien. Y obviamente que después de un tiempo el Piti Martínez en Tigre salió con los tapones de punta con ese tema, ¿no? Físicamente estoy bien, y al poco tiempo se lesionó. Lo cual te demuestra, de hecho sigue lesionado ahora.
2: Le dio la razón.
0: Como marca Fer. Claro, que esas cosas existen. Después está en la delicadeza de cada uno con cómo lo maneja.
3: ¿Cómo lo contás? Para mí el cómo es fundamental. Uh-huh. Pues si vos le plantás
2: Otra vez Driussi.
3: Otra vez Driussi. Claro. O Driussi.
1: Y ayer, ¿qué nos llevó a charlar
2: eso? ¿Qué le
1: pasa
2: a Driussi?
1: Por eso. ¿Pero bueno, cómo lo charlamos? ¿Cómo, che, tiene una sobrecarga y pasó? ¿O empezamos a discutir sobre los antecedentes?
3: No, no, pero ¿sabés cuál es, Marce? Si vos lo que marcás es, tiene una lesión por los antecedentes. Entonces, ahora, si vos decís, está lesionado, ahí es el tema. Si
1: vos yo creo que vos estás llevándolo a la palabra que usás. Y yo te digo que cuando te dicen sobrecarga, a él es un desgarro. De cómo le están marcándolo.
2: Según el protagonista.
1: Exactamente.
2: Porque Tagliafico por ahí
3: decís... Porque yo creo que acá lo que planteó Germán es... Tiene una sobrecarga. Teniendo en cuenta...
1: Pero no es que estoy poniendo a Germán o a cualquiera. No, el tema es cuando lo pone en el escenario. Pero igual, ya está, nos entendimos. Perdón,
2: sí.
1: Presentalo a Germán.
2: Y unos números ahora que hablamos con Ger que hablan de Driussi. Los goleadores de River 2026.
1: No, es que ayer hablamos. Sí, a mí dámelo con la lesión.
0: Eso para mí habla peor de los compañeros que vienen de él.
2: Y lo siguen Colidio y Montiel.
1: Pero pará, sacalo de River. Por los compañeros, en general... Y Driussi debe estar entre los más goleadores de fútbol argentino, lesionado. Jugando en cantidad de partidos y goles, sacá a River, sí, que tenés razón porque debieran tener más goles.
2: Tiene muy buenos números.
1: Tiene muy buenos números para lo que ha jugado.
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1: Germán querido, ¿cómo te va?
7: ¿Cómo te va, Marce querido? Un saludo para todo el equipo. Y bueno, hoy con respecto a la situación de tres futbolistas en cuanto a la parte sanitaria,
1: para ordenarnos. Sí. Primero, claro, de lo que estábamos hablando nosotros, ¿Driussi juega?
7: Sí. Driussi para mí juega.
1: Bien. ¿Cómo tomaste esto que estábamos hablando nosotros de lo de la sobrecarga y el comentario por Instagram de Driussi?
7: A ver, es muy sencillo, una sobrecarga no es lesión.
1: Exacto.
7: Una sobrecarga, lo hablábamos ayer, pero obviamente la audiencia puede ir rotando, una sobrecarga implica, que es en términos más superficiales, una contractura que es el aviso, como ayer planteamos por ejemplo con Barbie, de una posible lesión. Cuando uno está sobrecargado,
0: se avisa
7: a correr... te das cuenta que si seguís sobreexigiéndote, podés lesionarte, podés desgarrarte.
1: Uh-huh. Bien.
7: Pero es algo común en los jugadores, ¿no? No es algo que...
1: Total.
7: Saben que a Driussi obviamente demanda mayor atención, pero no es que le pasa exclusivamente...
1: Pero está claro que a Driussi lo fastidió todo lo que pasó.
2: Porque Paredes juega así
7: sin
2: siempre.
7: Duda.
0: Sí, es como porque... cuando decimos una distensión que es la previa al desgarro, como un mini desgarro que te está avisando, claro. Bueno, así.
2: Estamos entre algodones.
1: En River, a Driussi lo fastidió, digo bien...
7: Sí, yo lo entiendo, y más allá de que uno pueda ser crítico, no, de Driussi, si la información no trasciende lesión y es una sobrecarga, una sobrecarga no es lesión, lo que pasa es que, bueno, también, y acá
1: es que en realidad,
7: una parte del periodismo tiene que interiorizarse de que es una lesión y que no.
1: Exacto, yo creo que él no está enojado con que se diga que tiene una sobrecarga, lo que él lo enoja es que digan otra vez que está lesionado, que no va a jugar, ¿entendés? Yo creo que lo lleva al otro extremo.
7: Claro, porque, a ver, hay una realidad y es concreta. Driussi, desde que volvió en enero de 2025, procedente de Austin, Estados Unidos, tuvo 6 desgarros, 6 lesiones musculares. Uh-huh. Musculares. Si eso es concreto, le gusta a Driussi o no. Lo que Driussi va a tener toda la razón es decir, no, pará, ahora no estoy lesionado.
1: Lo que también es concreto, que hizo más goles que todos los demás con 6 desgarros en el lomo.
7: Sin duda. Es un jugador que cuando está, ¿quién va a discutir sus cualidades, la importancia que tiene en el equipo? Yo siempre digo que el bajón que tuvo River, del que ya no se pudo recuperar en 2025, o el mejor momento en verdad de River en 2025, entre abril y mayo, fue cuando Driussi estuvo disponible.
1: Uh-huh.
7: Y cuando empezó a hacer goles.
2: Y perdón, Ger, en la tabla está Driussi con 9, lo siguen Montiel y Colidio con 5. Colidio hace un tiempo que no está. Eso habla de River,
7: claro,
2: también. Uh-huh. Nadie pudo pasar la barrera de 5 todavía. Uh-huh. Tiene 3 Ángel Correa después.
1: Uh-huh.
7: Un gol Borré, ninguno Lucas Beltrán. Bueno, 2 Angelito Correa.
2: Creo que 3.
0: Sí, de penal, ¿no?
2: Creo que Ángel 3, si no me equivoco.
7: Claro. ¿3?
2: Creo que 3, pero sí, pero ponele, pero digo, nadie pasó a Colidio con 5. Que no está en River.
7: No, y marca algo, claramente. Pero tuvo varias fechas de anemia sin anotar goles, anemia en términos futbolísticos, ¿no? Bueno, señala algo. Driussi, entonces, Marce, mañana se perfila para ser titular y vamos con un momentito, si se puede, para hablar de un
1: pero
7: tema.
1: Pero por favor,
5: por favor. El momentito.
7: No hay que descartar que Thiago Almada, que será evaluado con atención en la práctica de hoy, prevista para las 18 en punto, en el predio Cantilo, forme parte de la lista de convocados.
1: Repetilo.
7: Que Thiago Almada puede llegar a formar parte de la lista de convocados para el partido de este sábado contra Estudiantes de Río Cuarto, uh-huh. Va a ser evaluado en la práctica de hoy. Recordemos que hace ya 20 días, frente a Huracán, sufrió un desgarro en el cuádriceps izquierdo. La evolución está por encima de los plazos previstos. Obviamente yo no voy a confirmar que esté convocado porque quiero ser cauto, pero dejo la posibilidad sobre la mesa.
1: Bueno, entonces podría estar Thiago Almada, Andrada seguro.
7: Y la duda, yo lo veo más afuera que adentro, atando cabos, para ir al banco suplente, es Francisco Ortega, que padece una sobrecarga en el aductor derecho, o sea, una fuerte contractura. No se pudo entrenar a la par de sus compañeros ayer, y un detalle no menor, la reserva jugó el martes, y tanto Valentín Lucero, que sabe desempeñarse como lateral izquierdo, como Facundo González, que ha cumplido esa función, no estuvieron convocados.
1: ¿Y cuándo se lesionó Ortega?
7: En las prácticas, una sobrecarga, digamos, insisto, uh-huh. Una exigencia por demás, o no necesariamente por demás. A ver, un jugador por ahí pica más, otro menos, situaciones de juego que se van presentando. La cuestión es que, para mí, Ortega tiene serias chances, si es que ya no está decidido, de quedar al margen de la lista de convocados en caso.
1: Y el que vuelve es Aníbal Moreno, al banco.
7: Aníbal Moreno, sí, recibe alta médica hace ya 2 días. Recordemos que desde que está Poncio, Aníbal Moreno no jugó ni siquiera por el banco uh-huh. suplente porque contra Banfield estaba citado en el debut de Poncio, pero la discopatía lumbar, aquella lesión de la que hablamos con el Rolfi Montenegro, le impidió estar durante un mes a disposición. De hecho, su último partido se remonta al 26 de agosto ante Independiente Santa Fe, todavía con Eduardo Cobé como técnico.
1: Igual tenemos opinión formada, pero estando bien futbolísticamente, porque ahora está volviendo y es lógico que vaya al banco, Aníbal Moreno le disputa, le pelea el puesto a Vera, estando bien futbolísticamente, que yo creo que le va a llevar un tiempo porque lo va a ir poniendo a poco, tal vez para el final del campeonato. Es más, lo estaría proyectando para el partido de Boca, ponele, que ya ha pasado un tiempo ahí, son 2 partidos.
0: Sí, a ver, acá de nuevo hay 2 líneas de pensamiento, ¿no? Yo creo que la realidad objetiva, por así decirlo, y la conformación de un plantel, sí, le disputa el puesto uh-huh. a Fausto Moreno. Hice un mix de los dos.
1: Está bien.
0: Ahora, mi opinión, a mí me gusta más un 5 como Fausto Vera, porque yo entiendo que para, con sus imperfecciones también, porque es cierto que en el último partido contra Huracán quedó marcado por una situación puntual. Ahora creo que Fausto Vera tiene más velocidad para los retrocesos, que para la marca es un poco más firme que Aníbal Moreno, y ciertas contribuciones que no le veo tanto al ex Racing.
2: A mí, de paladar, me gusta más Aníbal Moreno. Es el 5 que me gusta más a mí. Y yo, si está más o menos bien, lo probaría Aníbal Moreno. Y lo que creo que todavía no sabemos, es medio una intriga, es en realidad el paladar de Poncio. Porque lo usó a Fausto, pero no sabemos si en realidad le gusta más Moreno y no lo usó.
1: Correcto.
2: O directamente ya le gustaba más Fausto. Pero
0: yo creo que le gusta más Vera.
2: Yo soy más del estilo de Aníbal Moreno.
3: Yo creo que
2: bienvenido a la pista, Fer.
3: River se metió solito contratando a los dos, pensando que podrían ser los dos y complementarse. Y para mí lo que ha dejado un claro desde que llegaron a River es que es uno u otro. No hay lugar para los dos en el medio campo de River. Y si me das a elegir a mí, en lo particular, yo me quedo más con Aníbal Moreno. Pero porque es, coincido con Martín, es una cuestión más de paladar, pero por las prestaciones que ha tenido sin Aníbal Moreno, para mí Fausto Vera ha crecido más allá de lo que ha expresado Barbie del último partido frente a Huracán.
0: Digo, Aníbal Moreno ha quedado retratado en un montón de situaciones dando pases atrás que terminaron en goles para contra de River,
3: sí,
0: ¿eh?
3: Sí,
0: o sea,
3: yo creo que
0: marquemos eso también, porque
3: yo creo que el mejor, lo que pasa que también fue arrastrado
0: eso
3: mucho.
0: Eso no se lo ves hacer a Vera.
3: Yo creo que igual fue muy arrastrado por el momento de River. O sea, uh-huh. el momento de River arrastró a los dos a no mostrar su mejor versión. Si Aníbal Moreno alcanza su mejor nivel, yo me quedo con Aníbal Moreno.
1: Germán.
7: Bueno, es un lindo debate. Yo lo veo bastante parejo. Creo también es cierto que el nivel de River arrastró por debajo de sus posibilidades a los dos. Uh-huh. Vera es un jugador más intenso, quizás menos posicional que Aníbal Moreno. Yo a Aníbal Moreno lo veo mejor técnicamente que a Vera, y no por esto Vera significa un negado ni mucho menos. Moreno más de ubicación y de intercepción, intercepta mucho Moreno ahora para raspar, para el combate por la pelota dividida. Lo veo mejor a Vera, le veo más dinámica. Después veo una lucha bastante pareja.
1: Bueno, yo te voy a marcar esto. Primero, que Aníbal Moreno corre con una gran desventaja, que físicamente para mí nunca en River pudo estar como fue aquel de Racing, convocatoria a la selección y venta. Y yo no sé si por todas las dificultades que él ha acumulado, desde esto en la espalda, más las lesiones, más las rodillas, le pasaron. Esto que le señalan solamente a Drusi.
2: Por encima le pasó.
1: Solamente a Drusi, porque es lo mismo. A Aníbal Moreno le han pasado muchas cosas. Desde la rodilla, lo muscular y la espalda. Desde que está en River en el poco tiempo. La versión que nos hace discutir a nosotros y por qué lo planteo es el Moreno de Racing. Claro. No el Moreno de River.
2: O Palmeiras.
1: Sobre todo el Moreno de Racing, te diría.
0: En Palmeiras hay que recordar que también por algo se va. No.
2: No, digo cuando se fue. Digo, un poco antes estuvo bien.
1: Fausto Vera nunca ha logrado ser el de Argentino Junior, claramente.
0: Tampoco. No, desde que se fue.
1: Lo cierto es que en River, pocos jugadores pudieron ser los que fueron a buscar. Esta es la realidad.
2: Sí, es verdad.
1: Estábamos hablando de los delanteros, estábamos hablando un montón.
2: Casi pocos nadie.
1: Jugadores han podido decir, che, a mí me contrató River y tenía razón. Me contrató River. Y después, un poco para terminar la historia, es, yo no tengo dudas que para Poncio es primero Fausto Vera.
0: Estoy de acuerdo.
1: No tengo dudas. Esto es información. Y estando bien los dos, y ahí va lo mío, es Fausto Vera, claramente.
2: Pero bueno. Tu información es que para Poncio es Fausto Vera.
1: Para mí sí. Pero bien. Sé que tengo a Gabriel Alanís. Un poco para terminar, Germán.
7: Sí, bueno, prácticamente dijimos a las 18, la lista de convocados saldrá pasada esa hora. Recorremos a las 21:30 de este sábado, River Estudiantes de Río Cuarto, con arbitraje de Nazareno Araza. El equipo, en arco Santiago Beltrán, en el fondo Gonzalo Montiel, Lucas Martínez Cuarta, Nicolás Otamendi y Marcos Acuña. En el mediocampo Tobías Andrada, Fausto Vera y Tomás Galván. De enlace la duda entre Lautaro Pereira y Ángel Correa, y arriba Sebastián Drusi y Correa o Beltrán. Lucas Beltrán. Correa va a jugar, el tema es en qué posición.
1: Bien, entonces la duda, ¿quién sería en cuanto a nombre? A nombre
7: Lautaro
1: propio.
7: Pereira o Lucas Beltrán.
1: Ahí está la duda. Bueno, como ayer, digamos, pero para vos Pereira.
7: Para mí está muy parejo.
1: Estaban parejos. Perfecto.
7: Sí, muy parejo.
1: Abrazo grande, gracias.
7: Abrazo grande, Marcio, un placer. Saludos a todos.
1: Bueno, el rival de River, Estudiante de Río Cuarto, que la está peleando con una gana, el otro día estuvo cerca contra Racing, Gabriel Alanís. Gabriel, querido, ¿cómo te va?
8: ¿Cómo andás? ¿Todo bien?
1: Todo muy bien. ¿Y
8: buenas
1: vos?
8: Buenas tardes. Me alegro. Bien, acá andamos, concentrando.
1: Bien, ¿cómo está el equipo ahí? ¿Cómo está esa pelea con todo lo que se viene hablando estadísticamente? ¿Cómo lo están viviendo el campeonato?
8: No, bastante bien, o sea, con tranquilidad, ¿viste? Obviamente tenemos mañana un partido lindo, importante, que bueno, que también anímicamente para todo el plantel, ¿viste? Son esos partidos lindos de jugar, y que por ahí, ¿viste? Sacas, tenés ese plus extra de jugar otro tipo de partido, así que nada, la verdad con ganas de afrontar este partido y bueno, más en una cancha así como la de River.
1: Sí, antes de ir específicamente a River, pensaba que el final de Racing sería el que les debe mostrar Forestello para poder llegar con la ilusión de que pueden.
8: Sí, obviamente. La verdad que con Racing teníamos una ilusión de conseguir los 3 puntos. Veníamos de 2 partidos de jugar visitante, los 2 en Córdoba, tanto con Instituto, que hicimos un gran partido y también terminamos periodo 2-1, después con Belgrano también, un partido que arrancamos ganando y en los últimos minutos lo terminamos perdiendo por detalle. Entonces veníamos de actuaciones, la verdad, muy buenas, a pesar de no conseguir por ahí el resultado deseado. Y con Racing, la verdad es que llegábamos con esa ilusión de querer seguir haciéndonos fuertes, de tratar de conseguir los 3 puntos en casa. Y bueno, la verdad es que hicimos un primer tiempo, creo que con para corregir muchísimo, lo pudimos hacer en el entretiempo, y bueno, el segundo tiempo fue totalmente distinto y nos quedamos con ese sabor amargo.
1: Bueno, Gabriel, obviamente fútbol, creo que lo que a mí siempre me queda grabado, los entrenadores cuando van a jugar contra todo lo que dicen los demás, che, le gana fácil, lo golea River, lo pasa por arriba, porque hay una diferencia, porque Estudiantes de Río Cuarto ganó nada más que 2 partidos, es como una ilusión adicional para ustedes, ¿puede ser?
8: Sí, obviamente. Yo creo que a cualquiera por ahí no se siente cómodo cuando escucha esas cosas, cuando hablan de uno como rival. Entonces, viste, también uno va juntando y hace también al contexto y a que sea por ahí aún más especial el partido.
1: Claro, claro, claro. Pasa esto como todo, cuando dicen, no, vas a ver que va a pasar esto. Lo habrás escuchado, Gabriel. Y yo digo, van a ir a jugar con River. Y mira si te

0: calidad de jugador que tiene el rival, la verdad que es muy muy admirable, respetable por la carrera que han hecho todos y siguen haciendo. Entonces también para tener en cuenta, y como te dije recién, es un plus que te da de querer jugar estos partidos y de querer salir obviamente a ganar y enfrentarlo a un rival como ellos.
1: Antes que te pregunten mis compañeros, ¿sabes qué estaba pensando? Viste que la estadística marca la posibilidad de alguna manera que si se dan algunos resultados ustedes pierdan la categoría. ¿Eso juega mientras que se está jugando el partido o no? ¿Salen a jugarlo y se abstraen de eso?
0: Sí, la verdad es que salimos a jugar, ¿no? es lo que tratamos de hacer. Para nosotros todo el año eran los partidos fueron finales, lo tomamos de esa forma, a veces puede haber salido, otras veces no, por ahí como te decía anteriormente, con hacer grandes partidos pero tampoco te alcanza. La verdad que nosotros este partido vamos a salir a jugarlo como todos los otros, como si fuera una final y a tratar de ganar, que es lo que nos sirve a nosotros en este momento y después obviamente se verá después el partido.
2: Gabriel, ¿y qué partido se imaginan en base a cómo poder lastimar o vulnerar a River en su estadio?
0: No, obviamente partido difícil, ellos van a proponer mucho, mucho ataque por las bandas, con los laterales que bien subidos, es su característica de juego, mucho juego por dentro también, con asociaciones. Entonces nosotros también vamos a tener que hacer un partido muy inteligente para tratar de reprimir esas virtudes que tiene el rival y a la hora de nosotros poder atacar, tratar de ser lo más concreto posible.
3: ¿Hay algún jugador, Gabriel, del 11 de River, que entendemos todos que por nombres es seguramente lo mejor que tenga el torneo, no, por lo menos por chapa, alguno en particular que te genere, decís, este es más peligroso por algo, ya sea porque vaya por tu sector, por verlo o enfrentarlo?
0: No, yo creo, como te dije recién, si están jugando en River, la verdad que son todos de muy buena característica, muy buenos jugadores, entonces tenés que tener cuidado a los 11 y a los que están en el banco también, o sea, son jugadores de grandes características que si te abocas solamente a un jugador, tiene 10 jugadores más alrededor que te pueden abrir un partido tranquilamente. Entonces yo creo que esto va a ser más en conjunto en tratar de suplir y contrarrestar las virtudes de ellos haciendo nuestro partido.
4: Gabriel, en lo personal, ¿qué significa para vos esta campaña? Y te quería preguntar, ¿cuánto de aquel chico que lo llevó el papá por un aviso en el diario La Voz a probarse a Belgrano hay en este jugador maduro de 32 años?
0: No, la verdad que ha crecido muchísimo desde ese jugador que fue a probarse a Belgrano, como decís vos, que me llevó mi papá a través de un aviso. La verdad que ha hecho un recorrido largo, jugando en primera, en distintos clubes, y la verdad que uno a esta altura lo agarra obviamente más maduro, más consciente de las cosas y por ahí valorando y priorizando a nivel grupal. Y nada, la verdad que una situación que cuando vine no era lo que uno buscaba. Sabíamos que teníamos que dar pelea, que iba a ser difícil, obvio. Pero bueno, siempre tratando de dar el máximo y me debo a la institución en la que estoy.
3: A la canción de Rodrigo, puso un aviso en el diario La Voz.
0: Exactamente, tal cual, así lo sacaron en su momento.
3: Total.
1: Gabriel,
0: tal cual.
1: No nos están escuchando los hinchas de River. ¿Hacés un gol en la ya le hiciste un gol a River?
0: Sí, le hice con Sarmiento.
1: Con Sarmiento, ¿quién era el arquero?
0: Sí. Estaba el Beto Boloña, que después fuimos compañero en defensa.
1: Ah, mirá. Imagínate haciéndole un gol en la cancha de River a River.
0: No, sería hermoso, la verdad algo sería espectacular, algo muy lindo, y que uno cuando es chico y más siendo del interior, saliendo de Córdoba, uno siempre sueña con estos partidos y obviamente se imagina jugando en cancha de River y convirtiendo, así se pueda dar, sería algo muy lindo.
1: Muy lindo. ¿Cuántas veces jugaste en River?
0: Pero varias, porque he venido con Belgrano, Sarmiento, he ido varias veces, tuve la suerte y la posibilidad, así que agradecido por eso.
1: Bueno, ojalá que se dé todo el sueño de ustedes, obviamente gracias, la están peleando, no es fácil.

0: Lo que me ha gustado es que han sostenido al entrenador aún en la adversidad. En esta locura que hay, que cada 6 partidos un técnico está temblando, Forestello, que está recontra complicado en cuanto a resultados, lo han bancado un poco.
1: Sí, tal cual, la verdad que ese respaldo también, quiero o no, en estas situaciones por ahí, está bueno porque es poco común, como
0: Claro,
1: dijiste vos, ante las adversidades, por ahí se cambia y se rota y es un volver a empezar y viste y crece incertidumbre, por ahí de esto, de esta situación, lo bueno es eso, que seguimos todos juntos y tirando para adelante.
0: Escuchá, nosotros acá hacemos el PRODE, es el PRODE viejo, que ponemos resultados. ¿Qué pongo para el partido del domingo?
1: Y ponete 1-0 con gol mío.
2: Ahí está.
0: Listo.
2: Yo en mi PRODE pongo
0: cierro
2: esa.
0: Con eso. 1-0 con gol tuyo.
2: ¿Okay? Hay 0 kilómetros, Gabriel.
1: Y por supuesto.
0: Grande, Gabriel, querido. Gracias por la buena onda. Gracias por el tiempo, obviamente, y que disfruten en la medida que puedan del partido del domingo.
1: Bueno, muchísimas gracias a ustedes por llamar y comunicarse.
0: Igualmente. Gabriel Alanís, charlando con nosotros, futbolista de Estudiantes de Río Cuarto. 1-0, está con vos, partido de pocos goles. 1-0,
3: en este veo un partido con muchos goles.
2: ¿Qué tipo, por favor?
0: ¿Sabes que no lo puedo creer? Pues yo te hago el bache porque la radio garpa,
3: sí.
0: El tema de no hablar todo el tiempo.
3: Vos me dijiste Boca.
0: Esa es otra cosa que tenemos nosotros, viste, que queremos llenar todo el tiempo hablando.
3: Yo te dije, Boca te dijo un partido de pocos goles. Este lo veo como un partido con muchos goles.
0: ¿Y en qué lo basas?
3: En una intuición. Marce,
4: hay uno que dijo hace un tiempo que tenía muchos goles y tuvo muchos goles. El clásico de La Plata.
3: Claro, es verdad.
4: Dijiste igual que. Bueno,
0: o sea, vos estás diciendo que lo que dice va a pasar.
4: Y es nuestro. Sí. Nuestro gurú.
5: ¿Nuestro gurú?
4: Es nuestro gurú.
0: ¿Y cómo anduvo en el PRODE entonces, si es el gurú?
4: El gurú puso mucho empate, remontó sobre el final porque la última.
0: Pero digo,
4: día
0: ¿ganó el gurú?
4: No.
5: No. Fue impresionante la tabla de Fernando, todos
4: el
5: empates.
4: El gurú quedó
5: menos un partido.
4: En el PRODE.
2: Bueno.
0: Con
2: decisiones, ¿no? Decía Miguel.
0: Eso ya es irrefutable.
3: Igual,
5: tenemos que mejorar nuestro promedio.
3: Doble o nada, este fin de semana creo que le pego. Si jugar al PRODE, me llevo La Plata.
5: Mirá que Cheliño y Anita te están mirando desde arriba. O sea, ¿podemos tener la tabla general del PRODE también armada?
4: Sí, por supuesto.
3: Ah, mira.
5: Sí, hay que sumar.
0: ¿Qué? No, yo me retiro, dejá la barri. Yo me retiro.
4: Marce,
5: por las dudas. Si hay algo en juego, no me importa qué, lo quiero ganar.
4: Ah. Si Aldo Civi suma, va a jugar en un ratito 14:30 con Sarmiento, obligado sí o sí a hacer algo histórico Estudiantes de Río Cuarto, que es ganar en el Monumental para no perder la categoría.
2: Hoy va a ser como el análisis.
4: Probable, porque no va a cambiar mucho. De hecho, no va a cambiar porque el otro día lo decías vos, terminó bien jugando frente a Racing en Río Cuarto, pese a la derrota. Herrera en el arco, González, Antonini, Maffini, Valenti, Rodríguez, Tomás González, Cabrera y Alanís, y arriba César y Garnerone.
0: Bien.
4: Probable de Jay Forestello.
0: De Forestello. De Aldo Civi, ¿a qué hora empieza? 14:30.
2: Sí, 14:30, sí. En un rato.
0: En un ratito ya lo tenemos para hacer una conexión, 10. Sí. Aldo Civi con, recordame, pues
4: con
0: yo me pierdo.
4: Sarmiento.
0: Pará, una cosa que dijiste que no te presté atención. Aldo Civi, si gana, ¿ya lo invalida Estudiantes de Río Cuarto? No.
4: No lo invalida.
0: No.
4: Lo obliga a ganar, pero
0: o sea,
4: no lo invalida.
0: Siempre sale a jugar contra River con chance de mantener la categoría.
4: Sí.
0: Con muchas dificultades. Te saludan ahí, Martincito.
2: Sí.
0: Bueno, ¿algo más?
4: Tengo confirmado el Aldo Civi. Estoy esperando que me llegue.
0: Sí, no te lo quería preguntar
4: la
0: por
4: gente
0: las dudas.
4: Amiga de Mar del Plata.
2: Muy completo,
4: me dijeron,
0: bueno, preséntalo.
2: Sí, lo merece.
4: Me dijeron, no lo digas, pero bueno, lo
2: merece, como dicen en Uruguay. 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
4: Para la gente amiga de Mar del Plata, mi nombre es Fernando Cis, el 11 que me prometieron que no iba a dar. Chico en el arco, González, Sigali, Salazar y Cufré. García, Linares, Pata Castro, Palavecino y Nico Gaitán. Y arriba, Nicolás Cordero.
0: Me acordé de algo, ponés el momento.
6: Es el momento.
0: Se habla de un jugador que puede ser transferido, que Independiente Rivadavia quiere reemplazar a Maxi Salas.
2: Y Real y Cayó. No, parece que cayó, ¿no? ¿Lo regale un poco?
4: A ver.
2: Yo entiendo que perdió pero peso.
0: Anoche,
2: lo
0: no, no, yo tiraste. ¿Qué pasó? ¿Cómo está la situación? Por la duda, para no hablar de más.
4: Yo me fui a dormir y anoche lo habían anunciado en
0: ¿a
4: redes.
2: ¿A Real?
4: ¿A Real?
2: A John.
5: Claro.
0: Bueno, porque voy a contar algo. ¿Viste que tiraron Russo?
2: Sí, Nacho Russo.
0: Fue toda una bomba de humo, me dijeron.
5: Ah, bueno.
0: La de Russo fue una bomba de humo para poder presionar a San Lorenzo para que pudiera firmar Reali. Porque en un momento dado era Reali y no. A las 3 de la tarde era Reali y no. ¿Sí? En el programa.
2: Esto sí, es verdad.
0: ¿O no?
2: Había caído bastante.
0: Bueno, apareció Russo a la noche. Digo
2: Nacho
0: bien.
2: Nacho Russo, el nombre de Nacho Russo apareció.
0: Bueno, hoy averigüé, una vez que se había cristalizado lo de Reali, que me cuentan ustedes.
2: Sí.
0: Me dijeron que lo de Russo nunca, nunca estuvo en consideración. Una fue una pantalla para poder pelear el contrato.
2: Mira.
0: A propósito de Tigre, pon otros el momentito más.
6: Es el momentito.
0: Mismo equipo para Tigre. Mismo equipo con el que arrancó con Argentinos. Después de la tanda vamos a hablar de Platense Argentinos.
3: Sí.
0: Vamos a contar cómo forma Platense.
3: Sí.
0: Vamos a contar cómo forma Argentinos.
3: Sí. ¿Vas a contar cómo forma Argentinos?
0: ¿Y por qué no?
3: No, no,
2: capaz. Cuando acá contamos todo.
0: No, no, lo que sepa lo digo, como lo que no sepa. Y Platense también.
3: Sí, tiene varias dudas.
0: ¿En serio?
3: Sí.
2: Ah, bueno. ¿Qué hablas recién con
4: Vamos también? A contar cómo forma Belgrano.
0: Mirá, ¿con quién va Belgrano?
4: Belgrano va con Racing.
0: Che, Rojo está en Estudiantes de la Plata, ¿no es cierto? Ya. Sí.
4: Yo entiendo que sí. El tema es que hay que ver si lo habilitan, ¿no?
2: Ayer hubo una.
3: Mirá, yo te cuento cuál
5: es la Depende de un buen gesto de AFA esto, ¿es así?
3: Yo te cuento la situación. ¿Viste cuando yo te pregunté?
2: Cuando el amor se cae, canta los Cafres.
3: Pará, no tiene que ver con la transferencia entre Estudiantes y Racing.
5: Tiene que ver con...
3: Yo les dije, ¿por qué juega el torneo local? Ustedes me dijeron, por las lesiones de Neves.
0: ¿Quién dijo eso?
3: No,
0: para mí va a jugar la Copa Libertadores,
3: no puede,
0: nada más.
3: No puede jugar la Copa Libertadores si no está habilitado previamente en el Comet para el torneo local, porque tiene que estar inscripto en el torneo local para poder jugar la Copa Libertadores.
5: Y hay un tiempo de recuperación en la lesión que padeció Neves.
3: ¿La lesión de Neves es en la muñeca? Si la lesión de Neves es en la muñeca, supuestamente no alcanza el tiempo máximo para poder reemplazarlo en la lista. Están con el tiempo, sería el tiempo, es ahí. O sea, es una cuestión de días de diferencia. Si él los...
0: ¿Por qué de días?
3: Porque.
0: ¿Vos tiene... me dijiste que era hoy? O...
3: No, de días de justificar la modificación. Si el cuerpo médico de Estudiantes, a contrarreloj, porque esto vence 18:59.
0: Claro, por eso.
3: En hoy. Conmebol.
0: Sí. En definitiva lo que vale, porque. Después estará la habilitación, si lo puede, pero el primer paso es que Conmebol te lo habilite.
3: No, el primer paso es que lo habilite AFA.
5: Claro.
3: Para inscribirlo dentro del... Porque Conmebol lo único que hace es habilitar jugadores que vos tenés en tu plantel para jugar el torneo internacional. Hoy, a esta hora, son 13:22.
2: Sí.
3: Marcos Rojo no forma parte del plantel de Estudiantes para el torneo local. Por lo tanto, si no forma parte del plantel de Estudiantes para el torneo local...
0: No puede jugar la Libertadores.
3: No puede jugar las semifinales de Copa Libertadores. En este momento...
0: Otra vez volvemos a la parte de la famosa, no digo chicana, pero ponele que reglamentariamente, como cuando me hablaban del tema contractual, ¿puedo decir algo? ¿Me puedo adelantar?
3: Sí.
0: Está bien lo que estás contando informativamente.
3: Sí.
0: Rojo va a jugar la Libertadores.
3: Bueno, Estudiantes tiene que...
0: Y me abro a las apuestas si es necesario.
3: Estudiantes tiene que justificar antes...
0: No veo que estés con ganas de llevarme la contra en esta.
3: Yo no
0: tenés ganas de apostar.
3: No puedo asegurarlo ni tampoco negar. Tampoco lo puedo negar. No, a esta hora, lo único que digo es, a esta hora, Marcos Rojo no forma parte del Comet. El bendito Comet de la lista oficial de Estudiantes.
0: Bien. Sí.
3: Los médicos de Estudiantes tienen que justificar que el tiempo de recuperación de Gabriel Neves habilita la incorporación de un jugador. Si lo hacen en las próximas 2 horas, 3.
0: Si querés, en 15 minutos, por ahí lo hacemos.
2: Claro, yo tengo.
3: 3 horas. Entonces, automáticamente aparece en el Comet. Y ahora aparecen en el Comet. Automáticamente, Estudiantes puede presentar la lista modificada a Conmebol para que pueda jugar las semifinales y un eventual final de
0: cuatro. El médico va a presentar eso que vos decís y lo van a habilitar a Rojo. Vamos a la tarde.
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0: Bueno, señores, acá estamos de vuelta, 13:30 en punto. Vamos hasta las 3 de la tarde. Ahora vamos a escuchar a Facu Sánchez, pero estamos en esta radio que no para de crecer. Felicitar a los programas de Gastón y de Ariel, sí, que han sido nominados para el Martín Fierro. Martincito, querido, nuestra casa tiene dos ahí, que es nuestra bandera. A ver, te escucho.
1: Sí, Arriba Carajo.
2: Exactamente. Está Arriba Carajo, sí, nominado a Mejor Programa Periodístico Matutino en Diario de FM. Y No Veo la Hora a Mejor Programa Deportivo. Los dos competirán el 21 por el Martín 21. Fierro.
0: Sí. ¿Con quiénes están nominados?
2: Arriba Carajo con... Está nominado con...
1: Sí.
2: De Acá en Más, de Urbana. Y Maldición va a ser un día hermoso, de Vorterix. Y el programa de Ariel, No Veo la Hora, con Fútbol 910 de La Red y Super Mitre Deportivo de Radio Mitre.
0: Bueno, entonces, Martín, mejor programa...
1: Mejor programa periodístico matutino diario es el de Gastón. Bien. FM, Arriba Carajo.
0: Gastón y todos los chicos, felicitaciones. Y el otro es No Veo la Hora, de Ariel Senosiaín. A todos los chicos, felicitaciones, del Martín Fierro.
1: Sí.
0: Presentamos a Facu Sánchez.
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0: Facu, querido, la información de Independiente, ¿cómo te va?
3: Hola, Marce, ¿cómo te va? Un abrazo grande para vos y para todos. Un partido durísimo tiene Independiente frente a Talleres en Córdoba. No es el mejor Talleres desde el funcionamiento, desde los puntos, pero está claro que de los nombres propios tiene buen equipo el conjunto Omar de Felipe, que llegan a cuerda floja, que Independiente tiene que ir a recuperar lo que no puede lograr en su casa, que es ganar. Lo viene empatando porque empata o pierde en Libertadores de América y gana el visitante. Bueno, tiene dos afuera de su casa. Talleres y Racing, después recibirá a Boca. Los próximos que tiene el conjunto es un día que para mí se juega mucho este domingo 21:30 en el Estadio Mario Alberto Kempes.
0: Bueno, se juega mucho, hemos hablado. ¿Metió algún batacazo, alguna sorpresa para vos de la semana o no?
3: Para mí puede patear el tablero. Y cuando digo puede patear el tablero, puede hacer 5 o 6 modificaciones.
0: Mirá, de lo que venías hablando hasta ayer, ¿cuántas eran?
3: Te nombré un nombre ayer,
0: sí,
3: que me parece que puede llegar a aparecer y ahora lo voy a desglosar. Ayer te di a Arias o a Godoy,
0: sí,
3: que le podría dar la posibilidad a Arias, uh-huh, y lo sostengo, para mí puede ir Arias.
0: Uh-huh.
3: Ayer te dije que volvía a Rayago y que jugaba a Vanegas, pero yo tenía que ir a Fedorco y me dijeron que probó con Valdés. Si se da el cambio de Valdés, cambia toda la defensa, porque Vanegas tendría su debut como titular porque ahora todavía no está.
0: Uh-huh.
3: Arrayago vuelve y recupera la titularidad. Fedorco o Valdés, yo creo que puede jugar Valdés, y se puede meter en el equipo el colombiano Arias. Ahí estamos hablando de 4 cambios en defensa.
0: ¿En defensa?
3: En defensa 4 cambios, los 4.
4: O sea, toma nueva defensa.
0: Te digo, los 4 goles evidentemente le molestaron y mucho al entrenador.
3: Sí, hay uno que es un cambio obligado, a ver, una vuelta que se caía de Maduro, que era Rayago, paso,
0: sí,
3: que pasa,
0: sí,
3: y no volver. Ahora, si juega Valdés por Fedorco, si juega Vanegas por el Chico Martínez, por Zabala no está, y si Arias le gana la publicidad a Godoy, y me parece que está hablando de que defensivamente no le gustó nada al equipo.
0: Efectivamente. Después, ¿en el medio?
3: En el medio, Pérez Cursi y Marcone. Acá con Marcone quiero aclarar una cosa. Se habló, yo tenía 3 amarillas y que después del partido con el Instituto, obviamente, dio la cuarta, o en el partido dio la cuarta, y de hecho en la transmisión se lo anunciamos. Había llegado a la cuarta. No le figuraban 4 amarillas, sí le figuraban 3. Hace un ratito se actualizó el Comet y Marcone tiene 4 amarillas. ¿Por qué lo remarco? Porque si es amonestado en Córdoba, se pierde el clásico con Racing. Y si es amonestado con Racing, se pierde el clásico con Boca. Un jugador que, bueno, parece Independiente, es importante. Y que el suplente no deja de ser un juez. Marcone, Pérez Cursi, Montiel, yo tengo la duda de Abaldo Palais. Y ayer te dije que me gustaría ver más a Cabral. Me parece que tiene serias chances de ser titular esta hora.
0: ¿Después de cuánto tiempo? ¿Después de cuánto tiempo jugaría Cabral si se le da?
3: Tenés 10 minutos con Jackson Viera, no tenés titularidad en el semestre con Gustavo Quinteros y te tenés que ir ya a principio de año.
0: Mirá vos, era un jugador que era como que estaba borrado.
3: Sí, en un momento yo en junio, en junio no, pero en abril, mayo ya cuando no jugaba, yo tenía que cuando llegaba junio se iba, o que era una posibilidad. Tuvo una charla con Gustavo Quintero, se terminó quedando y prácticamente lo jugó. Arriba será Morales o Chimi Ávila Morales, por ahí en ese orden, pero yo creo que si aparece puede llegar a ser la sorpresa. Luciano Cabral, será él o Millán, recordemos que Mestre fue expulsado y que va a reaparecer en el Clásico de Avellaneda el próximo domingo 14:45.
0: ¿Cómo jugó Morales el otro día?
3: Muy mal.
0: Muy mal. Ah, quedaron dudas.
4: Tajante.
0: Muy mal. ¿Y Chimi entró?
3: Muy poco, muy poquito, un puñado de minutos, no cuenta como para el Tempone también arriba, que terminó jugando con en un momento con Morales primero. Pero yo creo que lo de Chimi lo guardaron para el partido, yo tenía entendido que con Racing y Boca, porque él juega el anterior con Unión, juega un ratito, después sale, y desde lo físico le está faltando, está claro. No juega él de titular, o no jugaba de titular, desde mayo en la Liga de España. Después obviamente el barato y la no pretemporada y demás. Yo creo, de Singapurán, por una cuestión física, Morales o Tempone,
0: bien,
3: pero por una cuestión futbolística puede aparecer algo.
0: ¿Sabés quién bajó mucho? A Baldo.
1: Es que sí.
0: Tremendo lo que bajó a Baldo el rendimiento desde que llegó.
1: Está inseguro.
0: A este de...
1: Alto de confianza.
0: Me hace acordar
3: a lo
0: de
3: Pucet. Este segundo semestre, Marce.
0: ¿Cómo?
3: Que es el que más bajó en este segundo semestre y es el que más lo siente independiente, me parece, porque
0: sí,
3: lo tiene Montiel, se metió a esa rebeldía. Pero no encuentra Baldo.
4: También creo que tiene que ver con toda una estructura que se derrumbó, ¿no? Porque sí, obviamente que la bajada de rendimiento y de nivel de Baldo le corresponde solo a él, pero digo, vos tenías ese rombo armado con Montiel, Gutiérrez, Baldo y Ábalos y te quedaron dos que tenés que reacomodar y reubicar. Para mí todo se reduce en cómo Independiente transformó un año que parecía en vistas de competir por puestos internacionales, que sigue estando a tiro, es cierto, porque la realidad es que tiene 41 puntos, marcha decimotercero en la tabla anual, tiene a tiro a los últimos que están clasificando a la Sudamericana, pero ya en la toma de decisiones transformaste un año que iba en vistas de eso, o sea, una construcción, a un fin de año que es llegar hasta la orilla como sea.
3: Sí. A lo que dice Barbie le sumo que... lo que esa marca es que el Independiente, cuando termina en un momento el primer semestre, estaba a 3 puntos de Libertadores. Y hoy, si no me equivoco, decimocuarto dijiste, Barbie.
4: Decimotercero, sí.
3: Bueno, decimotercero. Y estaba a 3 puntos de Libertadores. Esto es producto del bajón de este segundo semestre. Algo muy parecido le pasó el 2025 con Bacari. Gran claro, primer semestre, el segundo tuvo los 14 partidos sin ganar.
1: Aparte, Facu, me acuerdo que te escuché justo describir la otra vez el partido de Abaldo, que decías que es verdad, me pasó lo mismo, en algunas pelotas muy fáciles, es un pibe que tiene buena técnica, que tiene categoría, parecía otro jugador.
3: Cero confianza, lamentablemente para él.
0: ¿Te puedo decir a quién me vas a acordar?
3: Le costó.
0: ¿A quién me vas a acordar el caso Abaldo? A Nacho Puceto.
1: Ajá.
0: Igual, perdió confianza y es como que tuvo que volver por tercera vez a Huracán para poder recuperarse como futbolista.
3: Sí, lo que tiene a mí Abaldo me sorprendió. Yo creo que en el primer semestre Marcia había sido uno de los puntos altos.
0: Total, por eso. ¿Y sí?
3: Y después Independiente decide ejecutar la opción de compra y no digo que sea por esto, obviamente, ¿no? Pero lo marco, que ejecutó la opción de compra y empieza una merma de los futbolísticos y de la confianza. Igual también hay otro punto, ¿no? Que lo marcó creo que Barbie recién. Es producto de la caída del equipo.
0: Sí.
3: Es Independiente.
0: ¿Cómo está Montiel?
3: ¿Cómo está
0: Montiel?
3: No, bien, para mí, si hoy me preguntás dame los mejores del semestre del Independiente. Si Independiente tiene un semestre malo, yo a Montiel los tengo que poner, sí o sí. A Montiel, creo que por regularidad ha tenido un buen semestre Zavala. Y después me cuesta poner algún otro jugador. Pero Montiel, para mí, es, habrá que ver qué pasa con él en diciembre, ¿no? Y bueno, en diciembre va a haber mucho cambio. Ni siquiera se sabe qué va a pasar con el entrenador. Pero bueno, es un jugador que ya ha tenido en algún momento una promesa de venta.
0: Bien, señor. Abrazo grande, Facu.
3: Abrazo grande, Marcela. Seguimos el lunes con lo que fue el partido.
0: Bien, bien. Se hace bien el PRODE. Ponés el momentazo.
5: Es el momentazo.
0: Voy a pagar una cena. Si la hubieran jugado, yo la hubiera pagado.
1: Yo todavía no tuve una cena de
0: porque,
1: equipo.
0: Porque, gracias a Dios, puedo reconocer errores. Me encantaría que otros lo hicieran. Siempre digo lo mismo.
1: A ver.
0: Me acaba de llegar la información real. No solamente que tengo la formación de Estudiante de La Plata, porque además de todo eso, no es que busco la. Pero me ponen. No, no voy a decir.
1: ¿No?
0: No.
1: Sin textuales.
0: Rojo no va a ser habilitado, me dicen, para jugar la Copa Libertadores. Muy a pesar de Marcelo Benedetto, que decía que iba a jugar la Copa Libertadores.
1: Sí.
0: Me cuentan el equipo. Muchas chances para que juegue Arzamendia. Que vuelva a jugar Arzamendia después de un montón. González Pires, Palacios, Pereira, Kosubiski, Alexis Castro, Fabricio Pérez, Monsalve y Edwin Cetré, junto con Gaich adelante. Esto habla de un equipo alternativo.
1: Muy alternativo.
0: Para jugar la Copa. El tema. Ah, ya se
4: pobre,
0: va.
4: Pobre Rojo,
0: ya
4: ¿no?
0: Que temprano.
4: Lo que pienso es que es el mayor damnificado de esta situación, porque
1: encima tironeó con Racing todo lo que pudo.
4: Exactamente. ¿No? Digo, Estudiantes, la realidad es que si bien quería incorporar. Nosotros lo habíamos repasado acá, no sabíamos si cambiaba realmente la ecuación el incorporar a Rojo, más allá de todas las bajas que tiene. Y va a competir igual, igualmente puede ganar, ¿no? Pero Rojo ha quedado muy mal.
1: Ahora sí se parece más al caso Julián.
4: Sí.
1: ¿No? Estamos hablando de distancia, pero
2: no.
1: Alguien que...
2: La diferencia de Julián...
1: Diferencias
2: nunca,
1: hay miles.
2: Nunca llegó a entrenar con Barcelona.
1: Claro. Está bien.
2: Se presentó tres
4: días
2: seguidos.
4: Todo arreglado entre los clubes.
1: Claro, acá tensionó todo con su club para volver a su club. O nunca irse, lo de Rojo termina siendo parecido.
4: Ahora, yo hay dos cosas que me pregunto, ¿no? O sea, está claro que por conocimiento de causa de cómo son las relaciones entre Estudiantes y AFA, era difícil que haya un buen gesto. Ahora bien, Estudiantes no sabía de antemano el tiempo de...
2: Nunca pregunto.
4: Porque después queda supeditado a la buena voluntad, cuando vos no tenés los tiempos de recuperación exactos, digo, tendrías que haberlo tenido en claro antes de ejecutar todo esto.
2: Sí, nunca preguntó, dio por sentado que... Por eso... Cuando incorpora a Rojo, dice, bueno, nada, acá estoy presentando los papeles. ¿Qué papeles? ¿Por qué jugador? Claro. Por Neves, ¿no? Neves no tiene una lesión que homologue una plaza para el torneo local. Por ende, al no poder estar incorporado al torneo local, no puede jugar la Copa Libertadores.
1: ¿Puedo preguntar algo que tal vez alguien en la casa se preguntaría? ¿Esto está linkeado con la relación AFA Estudiantes barra Verón?
2: No.
1: ¿Tiene un detrás de escena que no conocemos?
2: A ver, no.
1: Más, digo, ¿es solo el marco legal?
2: A ver, el tema legal es el siguiente. O sea, y hubo un llamado, solo sí. Voy a agregar más información, hubo un llamado de Marcos Rojo al presidente de la AFA.
1: Claro.
2: A Claudio Tapia, diciéndole...
1: Me dijeron lo mismo.
2: ¿Podés agilizar el tema? No puedo agilizar nada porque no hay un marco legal para poder determinar que justamente Marcos Rojo pueda ser inscripto por Neves.
1: Claro, Tapia le comunica que no puede ser habilitado.
2: Que no puede ser habilitado.
1: Eso me habían dicho hace un ratito.
2: Sí. Pero el llamado existió. Y Marcos Rojo se retiró del... No terminó el entrenamiento en el
0: pregunta,
2: country y se fue.
0: Porque están escuchando el programa. Y esto te apelo a vos, que vos tenés un poquitito el tema reglamentario. Y no digo al detalle porque es difícil. Para jugar la Copa, ¿tenés que tener otro club? Tenés que estar, porque por ahí vas a jugar la Copa para Estudiantes. Si estás habilitado por haber participado en Racing, reglamentariamente.
2: No, eso estaba habilitado. Si él lo habilitaban para poder inscribirlo en el torneo local, él podía jugar la Copa Libertadores para Estudiantes. Eso no había problema.
5: no vulneraba, porque puede jugar dos
0: exacto, no, eso es lo que me están marcando.
5: Sí, no la misma instancia, como esta instancia de semifinales, y además había cupo para poder cambiar la lista. En eso no había problema. O sea, Estudiantes, para inscribirlo en la Copa Libertadores no había problema. El tema, claro, que lo tenía que tener...
4: Sí, primero lo tenés que habilitar para el torneo local, correcto, total, porque si no conforma parte de tu plantel. Entonces, ¿cómo lo vas a hacer jugar
5: en el Comet, básicamente?
0: Y lo que me dicen que Neves serían 2 meses y no 4.
5: Correcto. En realidad serían 2 meses y medio.
0: Eso es lo que nos están escuchando. Así 2 meses gracias y medio, por el aporte.
4: Claro, ahí no es fina la diferencia, digo, de 2 meses y medio a 4 hay bastante...
5: Bueno, por eso
4: el cuerpo
5: médico de Estudiantes... Además no es algo en las piernas o en los pies, sino que es muñeca. Uh-huh. Bueno, era difícil. Yo creo que hay que ver cómo se destraba y cómo sigue la vida de Rojo.
4: Es que eso es en lo que más pienso, porque después todos los actores van a sobrevivir a esto, pero Marcos Rojo, bueno, la va a tener complicada.
1: Apostó, jugó fuerte.
0: Bueno, pero lo que me dicen que todavía queda un margen, lo que contaste vos, un margen de negociación. Todavía dicen que es difícil. En Estudiantes lo dan como que ya está caído.
5: Yo creo que está caído, Marcos.
0: Sí. Me han dicho eso. Del lado, la información me llega del lado de Estudiantes, por eso di el equipo.
1: Es que es un golpazo.
0: Me dicen que está caído.
1: Es un golpazo porque ellos lo tenían ya adentro. Él, insisto, digo, se tuvo que tirar de fuerte la soga para irse. Y estamos, ante una desilusión y ver qué es eso. Que
0: bueno,
1: el jugador.
0: Esto, por eso estamos contando al momento. Había dicho lo de la posibilidad, la cena, todo. Lo cierto es que Rojo ya es de Estudiantes.
5: El tema ahora, Marce, es que...
0: O tiene que volver a Racing.
5: No, el tema es que...
0: Ahí lo saludo al amigo, ¿eh?
5: Hay un acuerdo, ya el pase está hecho. Debería esperar hasta la temporada, hasta el... Poder inscribir lo que sea... Vuelvo a abrir el mercado de pases en diciembre y Rojo estaría sin jugar de ahora hasta diciembre.
0: ¿Qué es lo que iba a hacer en Racing? Sí, porque él había tomado la decisión.
5: Claro, sí.
0: Él había tomado la decisión. Vale. Bueno, vamos a presentar a este amigo que seguramente debe estar recontra feliz.
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0: Bueno, voy a saludar a Román Vega. Le hemos hablado acá,
4: sí.
0: Shai, de los que avanzó Casilleros. Habló de Nico Paz, ni hablar, pero Nico Paz ya venía con el antecedente del Mundial.
1: Sí. Y el lateral izquierdo.
0: Prestiani,
1: sí.
0: Y ahora sí, Román Vega, que hizo una muy buena presentación en el partido. Alguien que siempre supo estar en el radar de Scaloni. Siempre, sí. Te pregunto, sí. Miro a vos que cubrís la selección.
5: Sí, sí, sí. Entre las opciones de laterales. ¿Sí?
0: Bueno, Román Vega, te saludamos. Román, querido, felicitaciones. ¿Cómo te va?
6: Hola, Marcelo, ¿cómo estamos ahí? Bueno, primero que nada, saludo ahí para todos los chicos.
0: Gracias.
6: Todo bien. Mi cuerpo está como recalculando en estos momentos, pero bien.
0: ¿Cómo fue el viaje? Contame un poco, ¿dónde andamos ahora?
6: Ahora estoy en Krasnodar, en Marce. Llegué una y media, casi dos, a San Petersburgo, entrené y ya viajé al mediodía a Krasnodar. Llegamos recién, hace un ratito.
0: Mirá vos, ¿y cómo es el jet lag?
6: Por eso te decía, mi cuerpo está como... Claro. No sabe si mi cuerpo no sabe si tiene sueño en estos momentos, si está cansado, si para mañana... Estaba a jugar los 90 minutos y estoy para jugar 10 minutos, todavía no lo sé.
0: Escuchá, vos pensás que vas a salir a jugar y por ahí está Messi.
6: Sí, no. Sí, ojalá, pero bueno. Ahí vamos, que mañana tenemos un partido importante acá también.
0: Ah, bien. Román, contame un poco la experiencia selección, de lo que fue el primer partido. Te leí por ahí que te dijo el entrenador... No hay que perder los duelos individuales. Contame un poco cómo fue esos entrenamientos fundamentalmente, pero también el partido.
6: Bueno, Marce, me esperaba el nivel, ese nivel de entrenamiento, pero esto lo hablé mucho con mi familia. Pero no tanto nivel, Marce. Claro. Me sorprendió muchísimo. Y eso que yo, Marce... Trato de prepararme, trato de cuidarme en cada detalle, en cada todo lo que vos te imaginé, trato de ponerle, de mejorar día a día, Marce, y bueno, la verdad que el nivel de entrenamiento que hubo esa semana me sorprendió, pero muchísimo, muchísimo. La gana de querer estar, la gana de los chicos, la gana esa selección del mundo, ahora subcampeona, que tengan esas ganas, para nosotros, ¿qué queda, Marce?
0: Está muy bien que lo valores.
6: Tenés que, ¿no? Cada entrenamiento tenés que dejar la vida, y eso me encanta porque hace mucho no tenía esa sensación de volver a casa contento, de dejar todo en un entrenamiento. La verdad, muy contento. Bueno, y tampoco esperaba jugar de titular el partido contra Bolivia.
0: Claro. Contame ese momento. Después te voy a preguntar algo del entrenamiento, lo que es el famoso rondo, si sí. Tiene que ver con eso de que es tan difícil sostener el ritmo de todos los chicos por la técnica. Pero contame cuando te dijo Scaloni, Román, vení a la habitación o vení a tal lugar y vas a ser titular.
6: No me lo dijo así. Hubo un entrenamiento que me pasa para el equipo de Pechera y de ahí asimilé que iba a jugar de titular, ¿viste? Pero nada, no me llamó, o sea, no me dijo, ¿viste? ¿Cómo claro, vas a ser titular?
0: Claro.
6: O sea, yo ya asimilé que iba a jugar, ¿viste?, de titular por el equipo de Pechera en su momento.
0: Claro. Bueno, entrenamiento. Dice que lo que más sorprende es la técnica individual de los chicos. ¿Te pasó lo mismo?
6: Sí, Marce, sí. Me sorprendió, o sea, la técnica sí que todos son buenísimos, obviamente, pero la intensidad
0: del entrenamiento, del partido.
6: Claro. Del partido. Tremendo. Mucha intensidad, mucho roce. Que cada vez que lo cuento me quedo absolutamente enamorado.
0: Es muy bueno, sí, porque sí. Es verdad.
1: Es bonito, ¿viste?, como lo cuenta.
0: Es como la primera vez.
1: Es muy amateur. ¿Entendés?
0: Claro, y es que cuando es la primera vez es como que todo es algo nuevo.
6: Imagínate que me esperaba a ese nivel, porque sé que esos jugadores son top, pero bueno, los entrenamientos, tremendo, la verdad.
0: Pará, esto me habilita esta charla con la familia, que lo más lindo, lo conozco a Román, de cómo la familia está cerca, de cómo construyó su carrera. Siempre fue una promesa, fue parte de todos los procesos de juveniles, Román, y claramente Scaloni lo tenía en el radar, estaba esperando su momento. Contame un poco el hecho de verlo a Messi, porque esa es una parte que es inexorable. Contame cómo fue verlo. Sé que no te quisiste sacar la foto, pero contame verlo en los entrenamientos. ¿Le habrás sacado radiografía hasta de cuando recibía la pelota?
6: Sí, Marce, los buenos momentos a mí se me quedan solo en el corazón y en la cabeza, así que con eso yo ya me quedo conforme. Por ahí era un tema mío que no lo quería molestar, ¿viste? Pero sí. Pero nada, verlo a él, la verdad que uno, bueno, personalmente deseaba, aunque sea tener un solo entrenamiento con él. Crecí viéndolo, todo lo que nos representó a los argentinos, él como tanto el grupo, nos dejaron en lo más alto, Marce, como lo repetí recién. Fueron campeones del mundo y ahora hace poco tuvieron en una final otra vez. Eso no es para cualquiera. La verdad que yo ya, o sea, estoy feliz, me volví feliz, con muchas energías. Era mi sueño solamente verlo, poder tocarlo, y bueno, no le dije muchas palabras, pues tenía mucha vergüenza, pero como nos representó ese señor, la verdad que no tiene precio, y por ahí no, o sea, uno está en shock, ¿viste? Porque ni se me cayó una lágrima, digo. Cuando lo vea o cuando se despida voy a llorar, pero nada, lo disfruté tanto, Marce, que estoy muy feliz ahora.
0: Se nota y te lo mereces, Román, porque sos muy visceral, muy espontáneo para poderlo declarar, y así juega en la cancha. ¿Tuviste la chance hasta de darle un pase o tenerlo del otro lado en los entrenamientos o no? ¿Se dio algo que te vinculara con Leo?
6: Sí. En los partidos cortos, los reducidos, los marcaba yo porque él juega por derecha, o sea, por izquierda, lo marcaba yo.
0: Sí.
6: Y bueno, por ahí uno no lo quería presionar, ¿viste? Claro. Esas cosas.
0: Qué lindo.
6: Pero bueno, hermoso, la verdad, contentísimo.
0: ¿Qué te dijo Scaloni o qué te dijo alguno del cuerpo técnico? ¿O es solamente entrenamiento? Sí. ¿Te vas y ya es la convocatoria? ¿Cómo es esa parte que desconocemos?
6: Sí, apenas llego yo, me muestra algunos videos, me dijo que ya me tenía visto, que hace tiempo, y bueno, como lo hablé en una entrevista, me dijo que sea fuerte en los duelos, que no los pierda. Claro. Que el extremo vuelva para atrás, ¿viste? Pero que no logre poder ganar ese uno contra uno. Que lo trate de ganar siempre yo, me dijo. Uh-huh. Que creo que había mejorado, ¿viste? Pero siempre hay cosas para mejorar, Marce.
4: Román, sí, perdón, termina vos.
6: No, tranquila, sí.
4: Yo te quería preguntar, porque ya que hablamos de Leo y lo que representa, con las palabras de su despedida, que dijo un montón de cosas, pero también se refirió bastante y repetidas veces al grupo, que han conseguido todo lo que consiguieron porque son un grupo espectacular. Y creo que son cada vez más los protagonistas del fútbol que hablan de la importancia de los grupos. Te quería preguntar qué sentiste vos, qué palpaste de ese grupo humano, cómo te recibieron, cómo fue.
6: No, la verdad muy, muy bien también. Los chicos siempre a predisposición. Yo por ahí, viste, me presentaba, pero ellos ya te conocen 100%. La calidad humana que tienen esos jugadores, la verdad que me sorprendió mucho, que por ahí uno piensa, viste, que esa calidad de jugador en sí son más como más soberbio, más, pero todo al contrario, siempre tienen predisposición para ayudarte, te hablan, la verdad que en ese sentido ese grupo me saco el sombrero, la verdad.
1: Román, y calculo, te pregunto casi dos en una. Primero, medio a modo de terapia, que debes tener un orgullo con vos mismo, aunque no, digo, tal vez uno no lo dice, viste, pero interno, porque es comprobar que en la elite y que a este nivel que vos citás de tus compañeros pudiste estar a la altura. Eso te pregunto primero, ¿no?
6: Me sentí conforme, sí, me sentí conforme. Mm. Pero bueno, como dije recién, siempre hay cosas para mejorar.
1: Sí.
6: Uno siempre busca algo más. Después de esa calidad de entrenamiento de esos jugadores, te replanteas muchas cosas, por ahí que uno ahora actualmente uno puede estar en una liga mejor, y buscar nuevos objetivos para estar a la altura. Sí.
1: Mirá, y lo otro que te pregunto, este detalle que ves de ellos, como que son superatletas y que vos también te cuidás y por supuesto que para estar a la altura tenés que estar así. Calculo que los observabas hasta cómo comían, ¿no? Digo, desde qué come Leo, cómo comen, qué se cuidan en el descanso, como que mentalmente siento que anotabas todo.
6: Sí, mi primera vez, ¿viste? trato de observar todo, ¿viste? Así como me dijiste vos.
1: Sí, ¿qué escaneaste?
6: A ver qué comen tus muchachos, sí, por ahí la alimentación, ponerle en los trabajos de gimnasio, a ver qué hacían, si hacían activación o tenían trabajo aparte, si se quedaban, si hacían gimnasio después, ¿viste? Traté de cómo ver esos pequeños detalles que por ahí a esos jugadores los llevan a donde están ahora.
2: Román, te quiero hacer una pregunta un poco personal. Vos recién dijiste que sí, tenías ganas de llorar y no lloraste por el retiro de Leo. Te quería preguntar si cuando te subiste al avión para volver a Rusia, si pudiste aflojarte y poder soltar las lágrimas de no solo por lo de Leo, sino también por lo que significa para vos haber estado en la selección argentina.
6: Me pasó que lloré bastante la primera semana que me llega la situación. Te juro que no podía parar de llorar. Veía la situación y estaba con mi mujer, estaba, bueno, con mi madre también, estaba acá en Rusia, y no lo podía creer. Fue una semana para mí que estaba muy ansioso, quería que llegue ya el día de vuelo para volver a Argentina. Y esa semana fue como muy muy choqueante para mí. Lloré bastante, hablaba con mi familia, pero bueno, ahora cuando volví, me volví feliz. Feliz de poder haber logrado poder estar, y bueno, más que nada en el último partido del 10.
5: Y la otra que te iba a preguntar es... eso que vos destacás de los jugadores de la selección argentina, que son muy receptivos, muy humanos, te quería preguntar por aquellos jugadores que ocupan tu lugar, por Facundo Medina, por Nico Tagliafico, si tuviste alguna charla con ellos que ocupan tu posición en la cancha.
6: Sí, por ahí en el día a día uno habla, conversa, pero tranquilo, viste, no más de eso. Por ahí uno cuando... O sea, cuando compite con esos jugadores, suele ser una competencia muy sana, y ellos también te lo transmiten, te hablan, te vienen, te preguntan cómo estás. La verdad que me pasó con Facu, con Tagla también, que ellos me preguntaban cómo estaba, si estaba bien, que le tenía que meter, que siga así, que estaba muy bien. La calidad, ¿viste? La calidad humana de esas personas que lo hacen más grande de lo que aún ya son.
1: Román, en esa experiencia que tuviste por las formativas del Barcelona, pudiste coincidir con Lamine Yamal. ¿Cómo fue esa experiencia? ¿Te imaginabas que iba a llegar a ser lo que muestra hoy?
6: No, la verdad que no. No me imaginaba ni un poco lo que iba a llegar a hacer hoy. Era totalmente, tenía, no sé, 15 años, no tenía ni un gramo de músculo. Literal. Por ahí no era tan profesional, ¿viste? Era muy, todavía era muy chico, ¿viste? Yo todavía no pensaba que iba a ser top, pero bueno, por ahí el Barça le dio su oportunidad y él la supo aprovechar al máximo también.
1: Y perdón, Román, que me quedé con esto, que dijiste de top, de Lamine, pero de vos también, y con lo exigente que sos y con la tarea del hogar que te llevaste, por lo que veo, que con todo lo que ibas anotando, ¿qué empezaste a hacer o qué vas a empezar a hacer, ponerle en tu cuidado o en que querés corregir en estos días para ojalá que tengas tu próximo llamado a selección, ¿no? Que calculo que lo estás esperando ya ahora.
6: Sí. ¿Qué vas a ajustar, por ahí, digamos? Como creo que mejorar, viste, por ahí defensivamente, creo que también se puede mejorar siempre un poco más, estar atento a los detalles de por ahí, de un extremo picante, decir, bueno, lo tengo más cerca, lo tengo más lejos, tratar de mejorar esos detalles, de ser más decisivo en los duelos, que por ahí, viste, para atacar no me cuesta tanto, ya... me sale como más natural.
1: Sí.
6: Pero bueno, también Scaloni me dijo que primero hay que ser defensor. Eso es una cosa de la que me creo también.
0: Estamos hablando con Román Vega. Algunos que los conocen saben que él siempre fue de esos jugadores que tenían destino de selección. Tenías que tener tu oportunidad. Tiene mucha continuidad en el Zenit, que donde está. El pase fue muy valioso para argentinos en cuanto a dinero, me acuerdo. Alguien surgido de Argentinos Juniors. Román, recién decías lo de la convocatoria, y digo, en algún momento habrá dicho, ¿no será esto una joda? Viste que esas cosas te pasan, no sé cómo llega la convocatoria en sí.
6: Sí, Marce, totalmente, como lo dijiste vos, no me lo esperaba ni un poco jugando acá, Marce. Claro. Te lo juro que, no sé, me lo esperaba en Argentino, que en Argentino en su momento estaba de capitán, estaba en un buen momento... Me lo esperaba más ahí que realmente acá, Marce. Nunca, y eso que soy competitivo 100%.
0: Claro, que ibas a luchar por ese lugar, sí, claramente. Sí. Sí,
6: sí, que igualmente me moría de estar, Marce, me moría de estar. Digo, con la puta madre, ¿cuándo me va a tocar mi momento? ¿Cuándo me va a llegar? Sí, no sabés, por ahí algunas situaciones, ¿viste? Y no me veía, mi mujer me tenía que aguantar, mis caras... 100% competitivo, Marce, porque me encanta representar esa camiseta. Como le dije recién, esos muchachos fueron campeones del mundo y subcampeones. ¿Quién no le gustaría estar ahí?
0: Total.
6: Y bueno, me quedo con ganas de más, ¿viste, Marce? Me quedo con decir, bueno,
1: che, nos manija.
6: Estamos para más, sí.
0: Vos sabés, Román, que así como lo explicás, imagino, porque le das a todo un valor sentimental muy, muy fuerte, que está lindo y que lo sabés contar, porque nos sentimos todos identificados. El jugar con la es como dijo
1: un
0: Messi.
1: Amigo nuestro que llegó.
0: La frase de Messi fue: no saben lo lindo que es jugar con la camiseta de la selección.
1: Y lo dijo dos veces.
0: Y te lo está diciendo Román. Para mí es frase de para poner una camiseta. Entonces ahí pienso, contame el proceso de cuando te ibas calzando la camiseta para jugar. Cuando te la ibas poniendo, viste que te pasaba entre tu cabeza. Contame esas cosas que imagino, te estoy ayudando en la reflexión. Sí. Habrás pensado en cuando eras pibe, cuando te fuiste a probar argentino, no sé, o cuando jugabas al Babi.
6: No, Marce, si te cuento todo lo que se me pasa por el momento, cuando cerré los ojos y canté el himno, me pongo a llorar, boludo. Todo el esfuerzo de chico, claro. A nosotros, mi familia, siempre nos costó, nunca nos faltó nada, ¿no? Pero siempre el esfuerzo estuvo. Mis viejos siempre me inculcaron que siempre me esfuerce para poder lograr mis metas. Cuando salía a la escuela, iba corriendo para tomarme el colectivo para ir a Argentino Junior. Todo ese sacrificio, bueno, hoy tengo mi hija también que la miro y poder darle este futuro a ella me genera muchas sensaciones, ¿viste?
0: Uh-huh.
6: Esa camiseta te pones y lo, como dijo Taglia, es que te da un plus. Te da un plus de decir, bueno, puedo más. Eso es lo que transmite esa gente, lo que transmite ese país. No te puedo explicar la uh-huh. felicidad que tengo en este momento. Se me cruzan muchas emociones por la cabeza de todo, de cuando era chico, de ahora, de poder decir, puedo más. La verdad, Marce, estuve muy, muy feliz de vivir lo que viví.
5: Dos preguntas. Una, ¿dónde está esa camiseta? ¿Quién se la quedó? ¿Se la quedaste vos?
1: La 33, ¿no? Por lo que vi.
5: Y la segunda.
6: Sí, la 33 firmada por el 10.
0: Vi la foto. Uy, lo que garpa esa camiseta, Román.
1: Ahí Román la puso en sus redes.
4: En un cuadro.
1: Bellísima.
6: Esa quedó para vos. Sí, esa va en cuadro.
5: Claro. Y quedó para vos.
6: Tengo dos. Una se la regalé a mi papá y la otra la tengo para mi mujer y para mí.
5: Perfecto. Y la otra que te quería preguntar es: teniendo en cuenta que vos te diste cuenta que ibas a ser titular, ¿pudo ir mucha gente, muchos de tus amigos, muchos de los que compartieron todo ese proceso a verte jugar con la camiseta a Córdoba?
6: Sí, fueron. Fueron mis amigos, bueno, fueron mis representantes, fueron mi tía, mi cuñada. De que no pudo ir es mi papá por su trabajo y, bueno, mi hermano también que él juega en Juventud Unida, que jugaba justo. Entonces, bueno, ellos dos no pudieron asistir, que me moría de ganas que esté mi papá y mi hermano también. Pero uh-huh. pero bueno, por ahí son cosas que uno no puede controlar. Pero bueno, fue toda mi familia y faltaron ellos dos, pero después en el Monumental estuvieron todos también.

0: Yo los conozco a la mayoría de los chicos,
1: Claro.
0: conozco a Soule, conozco a Castro, conozco a Agus, Shai. Y la verdad que Nico se merece este momento por el que está pasando, muy bueno, la verdad. Yo creo que así como está, viene bien. Por ahí, ¿no? El número de esa camiseta es muy grande, no sé si por ahí, por el Diego, digo, por el Diego y por Leo, o sea.
1: Total.
0: Yo creo que bueno, que por el momento tiene que estar tranquilo, tiene que saber disfrutar su momento y ya llegará el momento en que le toque usar esa camiseta si Dios lo permite.
2: Hablamos tanto de Román a lo largo de este tiempo, porque lo tenemos siempre en la órbita, que parece que es mucho más grande de lo que realmente es, ¿no? Porque cuando vos hablas repetidamente de alguien,
1: Sí.
2: la verdad, vos te imaginas un Román Vega, no sé, 27 años, de tantos que hablamos de él, y la realidad es que
0: No,
2: sos. No, no, sos
0: de
2: muy
0: tampoco,
2: joven. Sos muy joven, muy joven. Por eso, esta introducción a la pregunta que te voy a hacer, que es. De qué técnico o de qué formador, teniendo en cuenta que todavía es un recorrido que queda un montón porque sos muy chico, ¿aprendiste más o fuiste incorporando más en tus experiencias?
0: bueno, esa pregunta es muy buena, ¿viste?
1: Bien, Barbie.
0: Pasa que los técnicos que estuve en Argentino Junior. Fueron todos similar, con el mismo estilo de juego, con el mismo estilo de presión. Tuve a Gaby Milito, que Gaby Milito me ayudó muchísimo, muchísimo. Tuve a Pablo Guede, que Pablo Guede me dio la confianza de poder afianzarme ya en primera. Después en la sub-20 tuve a Mache. Y bueno, por último en Argentino tuve a Nico Diez. La verdad que de todos, te puedo decir que todos me ayudaron. Muchísimo a mejorar,
2: Hay una
0: muchísimo,
2: línea,
0: muchísimo.
2: además, una identidad.
0: Sí, hay una línea que básicamente tenían por ahí casi todo el mismo estilo de presión de juego, ¿viste? Así que eso también me ayudó bastante, me ayudó muchísimo. Bueno, también mirá, me acuerdo ahora que cuando subí, Gaby Milito me decía, tenés que ser decisivo en los duelos, no te puede ganar nadie, tenés que ser. Porque lo demás, ponerle pasar al ataque y eso ya te sale natural, me decía.
2: Claro.
0: Pero ganame los duelos, me decía.
2: Claro. Lo mismo que Scaloni ahora.
0: Sí,
1: No,
0: sí,
1: re
0: sí.
1: fácil.
0: Sí.
3: Eso es
0: Sí,
3: lo que
0: sí.
3: me dicen a mí, los pierdo todo, Román. Román, la otra es, recién le dijiste a Fernando, me la firmó el 10, iba para cuadro.
0: Sí.
3: Contame el momento que le decís,
0: Sí,
3: che,
0: sí.
3: Leo, ¿me firmás la camiseta para mí?
0: Mira. Marce, yo agarré mis botines, agarré mi remera y digo, la puta madre, ¿qué hago? La puta madre, ¿qué hago? Bueno, el X Fernández me dice, vamos, vamos, le digo, y ya nos íbamos. Saludo uno por uno,
2: Juntaron.
0: saludo un, te lo juro, y me iba a ir sin nada. Veo a Taglia que se le acerca con una remera y con un fibrón, digo, no, no puede ser, este es
1: Es
0: mi
1: ahora.
0: momento, este es mi momento. Es ahora, pues si no me iba, Marce, me iba.
3: Y sí.
0: Lo veo a Taglia que se levanta y va para el lado del 10. Digo, no, yo me pongo atrás de Taglia y que sea lo que Dios
1: Estaban
0: quiera.
1: robando un kiosco.
0: Sí. Y ahí Taglia le da para que le firme la remera y bueno, yo me pongo atrás de Taglia y ahí empezaron a caer todos. Y todo
3: Fuiste
0: aprovechando
3: segundo.
0: ahí para que le firme la remera a todos.
3: Qué crack, me encanta porque Román es así.
0: Sí.
3: Quiero, yo lo conozco de muy chico y Román es esto. Román siempre fue el chico que vos veías que tenía que llegar a la selección, siempre era la figurita del equipo y además con una vocación, una convicción de querer llegar al lugar que llegó, que es muy lindo y que todavía le queda mucho más, porque como él dice, recién es el arranque y tenés que todo el tiempo dar, porque una cosa es estar en el lugar que querés, el tema es después que se convierte en costumbre el lugar que
1: Claro,
3: querés.
1: claro.
3: No solamente llegar y ya está.
0: Totalmente.
3: Ese es el gran mérito de Román. Sé que nunca le llegaba una venta. Todo el tiempo estaba en los umbrales de la venta. Para algunos por ahí no lo recuerdan, estuvo en el Barcelona.
1: Claro.
2: Sí.
3: Le habrá dicho a Leo, Leo, yo jugué en el Barcelona igual que vos.
0: No, no, no, no, no, ya eso era mucho.
3: Era mucho, era mucho.
1: ¿Estás en un grupo de WhatsApp, perdón, Román, de la selección? ¿Eso cómo funciona? Me da curiosidad.
0: No, ahora nos mandaba Luifa, el preparador físico, por privado,
4: Claro.
0: los horarios.
1: Bien.
4: Marce, tengo una pregunta para vos. ¿Vos tenés la del Zenit de

0: a la Tunceo, ¿no?
1: No, no, pero de Román le voy a pedir.
2: No me la pidió.
1: No, pará. Yo le voy a pedir la de Argentinos y la del Zenit. Así, de arrebato, la de selección todavía no da.
3: No podés pedir dos juntas.
1: La de selección necesito más tiempo. Necesito que tenga 20.
4: La de Argentinos. Le pide la 33 firmada también, ¿no?
5: Fíjate que Román te dice, no me la pidió. O sea, claro. Ya es como, la no, tenés
0: sabe,
5: que pedir.
0: Sabe,
5: o sea,
0: que va a venir el mangazo.
1: ¿Querés que te cuente algo? Es como que estaba en la cola. Es como le pasó a él con Messi y a mí me pasó con Román. No, ¿sí? Me animaba.
0: Y ahora
1: me daba vergüenza.
0: Y ahora le pediste las dos.
1: Román.
2: Y ahora pidió las dos, Marci.
1: Román, segunda como a Leo, andate a Miami y le decís, Leo, dale, dame la camiseta.
2: Sí, ya, no, segunda convocatoria ya... Ya me agarro un poquito de confianza ya.
1: Qué grande. Bueno, nada. Yo creo que lo que ha contado Román, de la manera que lo habló...
3: Es hermoso.
1: Es lo que vos sentís por ir a la selección, que es la frase de Messi. No saben lo lindo que ese... Contestando, ¿viste la frase de Leo? Que dijo, no saben lo lindo que es jugar con la camiseta de la selección. Y vos podés decir eso, ¿o no?
2: Marce, no sabes con la energía que viene acá... a Rusia. Claro. Tengo como para tirar hasta dos años.
3: Querés vivir en el predio, Leo, ¿no?
5: Genuino, me encanta.
2: Sí, sí. No, la verdad, muy, muy bien, muy bien. Claro, claro. Convivir el día ahí con los chicos, tomando mate, preguntar cómo le va en su club.
1: Claro.
2: La verdad que te recarga mucho. Pará, muy, muy lindo.
1: Román,
2: muy
1: lindo. Te preguntaron los chicos del Zenit, recién llegaste. La verdad que por ahí no dio todavía... ¿Pero te preguntaron por la despedida de Leo?
2: Marce, ninguno me preguntó cómo me fue, todos me preguntaron. Y Messi, ¿qué tal, cómo fue?
3: Hay que cambiar de club, Román, ya está.
2: Ninguno,
3: ahí entonces, ¿eh?
2: Sí, ninguno me preguntó del vuelo, de qué tal el vuelo, ¿viste?
1: Sí,
2: todos
1: sí.
2: Me preguntaban por Leo.
1: Qué
2: todos,
1: bárbaro,
2: todos.
1: Qué bárbaro. Qué admiración mundial. Nosotros tomamos dimensión. Porque sí. Iba a decir, no tomamos, tomamos dimensión de lo que es que todos los colegas que hacen el mismo deporte de Leo estén pendientes con una respuesta a través de las redes, o que si alguno tiene algún, porque lo que le pasó a Román le debe haber pasado, qué sé yo, a Santi Castro cuando llegó y a todos los chicos de la selección.
3: Santi Castro,
1: es la realidad.
3: Santi Castro, Román, lo habrás visto, no sé si en las redes, le dice te amo. Claro. Cuando lo abraza.
2: Sí, te amo, le dijo.
3: ¿No?
2: Sí, te amo.
3: ¿A vos te salió decirle algo?
2: Creo que nos representó a todos.
1: Claro.
3: ¿En ese abrazo le dijiste algo?
2: Yo le dije, sí, le dije que muchas gracias por todo.
1: Qué grande, muy bien.
2: Por todo lo que hizo por nosotros.
1: Sí. Qué grande. Bueno, yo creo que es un cierre hermoso de, creo que habrás vivido, creo, porque te van a pasar cosas mucho mejores, no tengo duda, porque además estás con ganas de querer ser alguien, que ya lo sos, pero de seguir creciendo. Cuando hay alguien que quiere seguir creciendo, yo me encolumno fervientemente. Román, creo que pasaste la mejor semana de tu vida.
2: Sí, Marce, como vos dijiste, pasé la mejor semana de mi vida, con mi familia encima, claro. con esos chicos... La verdad, muy contento, con ganas de seguir creciendo, con ganas de seguir haciendo historia como lo hicieron esos chicos, que va a ser muy difícil todo lo que lograron, de doblarlo, pero bueno, esa camiseta te da ese plus de decir, tenemos que dar más por nuestra gente, por nuestro país, todo lo que genera ese país, Marcelo. Tenemos que dejar la vida en cada partido, en cada entrenamiento, y así ir, y seguir creciendo día a día también, que eso es lo más importante.
1: Te voy a despedir solamente con una última pregunta, porque te preguntamos al pasar, ¿cómo lo ves a Scaloni? Sí. ¿Qué te generó también? Porque es muy fuerte la imagen Scaloni. Uno va detrás de la imagen Leo,
3: claro.
1: La imagen Scaloni entrenador.
3: Y no lo conocemos en la cocina, en la diaria.
2: Yo creo que tiene mucha ganas de seguir, Marce. Porque también tiene jugadores con los que tiene con qué, ¿viste? Entonces
1: claro,
2: lo veo con ganas de seguir.
1: Claro.
2: Sí.
1: Román, nada, sé que hay una diferencia horaria. A mí me pareció maravilloso. ¿Mañana qué hora jugás?
2: Mañana jugamos 7:30 de la tarde.
0: Con el líder.
6: de la
2: sí.
3: Pero él está en una nube, Román, está perfecto.
6: No, está para seguir, hay que aprovechar. Sí.
3: Está volando, sí. Román.
2: Sí, literalmente estoy para seguir acá, mi cuerpo está completamente...
1: ¿Contra quién juegan? ¿Quién es el líder?
2: Krasnodar, Marce.
1: Bien, perfecto.
3: Hace 6 goles mañana, Román.
1: Sí. ¿Cómo le está yendo Gondú?
2: Ojalá. Lucho bien, ahí hablamos, me mandó felicitaciones. Bien. Él es un chico también que es muy bueno, que está esperando su momento. Por ahí dio el paso ese para seguir... en la lucha, para sentirse importante, y creo que bueno, que si sigue así lo va a tener.
1: Bueno, nada, Román, sabes que te aprecio, que te quiero, que
2: más, yo
1: que,
2: también, muchas gracias.
1: Y que hablamos mucho con tu representante, que es español, Joao Salvanza, a quien le mandamos un abrazo grande, y nada, a seguir cumpliendo sueños, pero igual, ahí, al pie del cañón,
2: sí,
1: siempre.
2: Sí, más.
1: ¿Okay?
2: Igual ya él no es más mi representante.
1: Ah, caramba, perfecto.
2: Y con Fran. Estoy con Fran y con Beto, y bueno, también muchas gracias a vos por tu palabra, y a todos los chicos por el momento también, muchas gracias.
1: Bueno, a seguirla rompiendo, abrazo grande.
2: Gracias, buenas noches.
3: Gracias, Román.
1: Román Vega, gran charla con Román.
3: Hermoso,
1: Vega.
3: Hermoso, como qué bien que habla.
1: Impresionante.
6: Buenas noches porque...
5: Buenas noches, claro, ya es de noche.
6: Está de noche.
5: Lo quiero.
1: ¿Qué hora es? Claro, buenas noches.
3: Por preguntar, claro, ¿qué hora es?
5: Buenas noches.
3: Está en la cena. Es? 6 más.
1: Ah, bueno, está bien.
3: Pero un fenómeno.
1: Todo es loco.
5: Ah, sí,
3: es muy lindo como lo cuenta en modo amigo nuestro. Es como un amigo tuyo que llegó.
6: 8:20 de la noche.
1: Qué grande, la rompió toda. Te digo, es como vos podés explicar algo cuando te toca algo nuevo. Creo, viste que a nosotros nos puede tocar algo nuevo, que digas que me convocaron a determinado, que a vos te convoquen. A estar en la selección, campeona y subcampeona del mundo por primera vez, la despedida de Leo, es como que es el combo perfecto.
3: Y encima estar a la altura, ¿no? El sentir que estuvo a la altura.
1: Sí.
3: Pero hermoso, hermoso. Muy amateur todo lo que contó.
1: Total. Y además jugó bien.
5: Sí.
1: Lo miro a ustedes.
5: Sí,
1: buscando
5: sí,
1: la filmación. Ha jugado muy bien.
5: A mí me ha gustado más el que Giai, apreciación personal.
3: Mira, pero... yo pensaba justo en ellos dos, es un gran ejemplo, y en muchos. Cómo Scaloni no solo Scaloni busca lo que le gusta porque le gustó, sino que tiene un porqué. Muchos son fundamentos de juveniles.
1: Sí.
3: Busca pertenencia de selección.
1: Total.
3: Porque Giai y él son, claro, Giai fue capitán de la sub-20. O sea,
1: es que ese es el patrimonio de la selección también.
3: Son claros ejemplos.
1: Es como las inferiores.
3: Claro. Este cuerpo técnico tiene una pertenencia por el pasto de la AFA, por todo eso que es hermoso también. Y...
1: Bueno, nos vamos a ir a la tanda. Todavía está lo de Marcos Rojo, que ya lo hemos contado, que no va a jugar.
6: Uh-huh. Correcto. Y ya que estamos hablando de selección, la semana que viene...
5: Claro, Rojo fue parte.
6: La semana que viene se le puede dar algo que vos venías pidiendo, Marce. Puede haber novedades, puede haber atención a...
1: Es que eligió el momento, nada más de
6: Correcto.
1: Claro, ya estaba.
6: Así que puede ser el momento...
1: Es el momento.
6: Es el momento para que pueda anunciarse la renovación de Lionel Scaloni al frente de la selección.
1: Viste que Román dijo, da toda la sensación que va a seguir con esa humildad. Porque de verdad habló con esa naturalidad que lo caracteriza.
5: Muy genuino, muy.
1: Muy, muy genuino. Se viene... van a abrir la fecha, 2:30 de la tarde. Va a jugar Aldo Civi en breve frente a Sarmiento de Junín. Lo vamos a tener acá, después llegará con Dani Retamoso. Insisto, la noticia, la de Rojo.
6: Sí.
1: Es la noticia. Rojo, creo que. No lo quiero afirmar porque había ido por el otro lado yo, pero te voy mirando como cómplice que no va a seguir.
6: No. Habrá que ver qué es del futuro de él.
3: Que no jugará Libertadores.
1: No va a jugar la Libertadores, es decir. Ahora Estudiantes juega si los
3: jueves que viene.
1: Pero va a jugar Funes Mori, calculo.
6: Y sí.
3: En 6 días ese partido.
1: Ahora claramente va a jugar Funes Mori. Vamos a ir a la tanda.
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1: Bueno, está por arrancar, les habíamos dicho, 14:29, el partido de Aldosivi frente a Sarmiento de Junín. Ya están en el sorteo, les vamos a contar todos los detalles. Conexión permanente. Lo tengo Ariel Ludueña antes de ir con el PRODE. A ver, Ariel, querido, ¿tenemos para presentarlo o no es necesario? Ya estamos
6: sí,
1: con todo.
6: Podemos bueno. presentarlo, porque Boca y Vasco da Gama cara a cara por un lugar en la final de la Conmebol Sudamericana. 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
1: Bueno, Ariel Ludueña, contamos un poco las novedades de Rojo desde tu lugar, desde el lado de Racing.
20: ¿Cómo te va, Marcelo, querido? Buenas tardes para vos, buenas tardes para todos los compañeros. En Racing simplemente lo que esperan es qué es lo que va a suceder con Rojo respecto a lo contractual. Lo que hay que decir es que todos los papeles que se tenían que entregar para que se haga el pase, e inclusive tener el gesto de que Rojo pueda completar 4 jornadas de entrenamiento en Estudiantes, se hizo. La rescisión no está firmada. ¿Por qué no está firmada? Porque está confirmación de que Estudiantes haga posible el pase. Bien. Si esto se hace, la rescisión se firma y automáticamente Rojo pasa a ser jugador de Racing. Caso contrario, sigue siendo jugador de Racing y ahí será otra la historia, pero eso recién creo que lo sabremos en unas horas, Marcelo.
1: Bien, bien, perfecto. Me quedo con eso. ¿Equipo confirmado o no?
20: No, hay una duda respecto al equipo. El 4-3-3 del que venimos hablando durante toda la semana, con ese tridente de ataque con Egni, Lautaro Díaz y Maravilla Martínez, que fue una de las pruebas que hizo hoy Romero, pero en un momento quien ingresó en el equipo fue Alejandro Tello, uno de los chicos que estaba, te diría, olvidado, había arrancado siendo titular al principio del semestre y ahora fue incluido por Conegni. Si esto tiene que ver con que Racing juega de local y Conegni resistido, no lo sé, pero sí ha aprobado línea de 4 atrás, en el medio también, sumándose Tello y quedando Lautaro Díaz y Maravilla Martínez.
1: Me hablaron... Escucha, pará, no salga de Tello. Me hablaron muy bien de Tello, me explicaron que tiene que mejorar determinadas cosas, que en algún momento iba a ser un titular y que si él va por el camino que le van marcando, le va a ir bien.
20: Tenemos
1: que vos lo habías dado de titular y no jugó y ahora vuelve a estar en la consideración, que no es tanto lo futbolístico, pero que lo ven bien.
20: Sí, de hecho es uno de los jugadores que más rápido se había sentado en el equipo titular y después perdió el lugar. En principio, vamos hablando con el 4-3-3, pero la duda es con el Notello. Para mí no sale de ellos dos quien falta completar el 11. Pero en principio sería con Cambeses en la valla, con Canavo, nuevamente Martínez, Escudero y Nacho Rodríguez en la defensa. Hay mucha chance de que juegue Saracho acompañando a Lodico, Leo Pérez, y ahí la duda, Tello con Egni, arriba Lautaro Díaz y Maravilla Martínez, serían los 11 para enfrentar a Belgrano, 19-15 en condición de local.
1: Jugaría con 4 en el medio.
20: Exactamente.
1: Cambia el sistema, digamos, también.
20: Claro, porque, con Egni va a tener el punto de partido un poco más atrasado si juega el de titular, caso contrario juega Tello, que también lo hace desde el medio hacia la izquierda. Pero por lo pronto, por allí vendría el equipo.
1: Bueno, abrazo grande. Gracias, Arielito.
20: Lo último para completar. Barinaga hoy pudo entrenar a la par de Resta, así que hay una chance de que pueda ser parte de la lista de convocados. Abrazo enorme y buen fin de semana, compañero.
1: ¿Y cómo va Dichésare?
20: Dichésare está bien. La idea es que pueda llegar a estar para mediados de noviembre. Es casi la misma fecha en la que podría llegar Carboni. Carboni no está apuntando a la alta competencia, por lo menos para este año, pero podría al menos ya tener entrenamientos desde lo aeróbico, desde lo futbolístico y de la exigencia, para poder estar a la par del resto.
1: Abrazo grande, gracias.
20: Abrazo grande, buen fin de semana.
1: ¿Belgrano?
4: Sí, Belgrano, Marce, te contaba un poco ayer la duda del ruso Zielinski, que pasa por el arco, porque el otro día respondió muy bien Vicentini, porque vuelve Cardoso después de lo que fue la fecha FIFA, con vuelo demorado, pero se reincorporó hoy, va a entrenar mañana y después van a viajar a Buenos Aires. Con esa duda en el arco, el probable Cardoso-Vicentini, Morales, Maldonado, Lisandro López y Sporle, Rigoni, Sánchez, Mudo Vázquez, Metili, Chino Celarrayán y Pacerini, que le gana la pulseada a Ubita nuevamente.
1: Ayer me crucé con un productor, de los buenos productores que tiene la empresa de torneos, hincha de Defensa y Justicia él, y le pregunté, estamos armando el sub-22. Me dijo, no puede dejar de poner a Loza.
3: Loza.
1: Lateral derecho de la cantera de Javier Mascherano.
4: Valentín
1: Loza, me dijo, anótatelo. Después me fue nombrando otros, pero todavía no están afirmados de cara a lo que va a ser un equipo que quiero armar de los sub-22, que hay varios, pero se van anotando, porque por ahí hay algunos que no tienen cartel. Entonces empecé a preguntar. Me encontré con otro independiente, coincidió, Arrayago. Después me dijo Palais, pero Palais todavía no está firmado, es la realidad. ¿Vos tenés alguno para sumar?
21: De los que hablamos ayer, no, pero voy a hablar con varios este fin de semana a ver si sumamos distintos clubes.
1: ¿En Belgrano de Córdoba habrá pibe?
5: Sí, tiene que haber.
3: Tiene que estar claro, porque se fue Marino Troilo, me acordaba.
1: Sí. Bueno, Hernández.
5: Sí, que entra y hace goles.
1: Hernández, Velázquez tendrá menos de 20. ¿Qué es la vida de Velázquez, el delantero que entraba siempre?
4: Pero Hernández 21, así que adentro.
1: Sí, sí.
4: Del otro lado, en Talleres, Baroni.
1: Baroni.
5: Lautaro Gutiérrez de Belgrano, ya que ayer estábamos con tema complicado Lautaro con Gutiérrez. Centro delanteros.
1: Sí, sí, sí.
5: Y ese es un 9 que entra y hace goles.
4: Y Dávila en Talleres.
3: Juan Velázquez tiene 21.
1: No, ese Dávila tenía 17 años y Velázquez 21. Claro, ese me acuerdo que pintaba, pero lo que pasa es que en Belgrano, ¿cómo hace para meterte en el equipo con todos los delanteros que tiene? Si tiene a Pacerini o Vita Fernández, ¿cómo hace para jugar?
3: Sí.
1: Es difícil.
21: Está el chico del Turián, el que juega en el sub-20.
5: Ramiro Turián.
21: Juega en el sub-20.
1: ¿Por qué seguís todo? Bueno, a Nico González me decís que lee.
21: Nico González acaba de anunció hace una hora en la Juventus, renovó hasta el 2030.
1: ¿Qué de la vida de Troilo?
21: Está jugando.
3: Mariano,
21: sí. Está jugando, pero me decía el cuerpo técnico de la selección, entró en el, ¿viste la meseta europea? Cuando vos llegás, tenés un montón de meseta, hay que esperarlo.
1: Bien.
21: Y me hablaron mucho, lo voy a hablar la semana que viene.
1: Sí.
21: Hablando de Juventus, sí, porque estábamos hablando de la renovación, hay un chico que se llama, ya te voy a decir, que jugó en la Copa Vertex, que es una copa que se jugó en Londres.
1: Sí.
21: Se llama Mateo Santamaría.
1: Mateo Santamaría.
21: Es 9,
1: sí,
21: tiene 16 años, tenía para jugar en 4 selecciones.
3: ¿16 años?
21: 16 años. Tenía para jugar en la selección de Brasil, de Italia, de España o de Argentina. Y optó por Argentina. ¿Y sabes cuál fue uno de los motivos por los cuales optó por Argentina? Por el efecto Messi.
1: Sí, claro.
21: Dijo, yo tengo que vestir la misma camiseta. Bueno, jugó en la Vertex Cup, hizo un gol frente a México. Y me dijeron, es un chico del cual hay que seguir evolución, etcétera, etcétera. Pero al cual hay que seguirlo de cerca.
1: Bueno, vamos a hablar después de la tanda de Platense Argentinos, del PRODE. A esta hora, 6 minutos de juego, Aldo Civi Sarmiento 0-0.
21: ¿Entra en el PRODE?
1: Pocas llegadas.
4: Y habría que decirlo ahora.
21: Yo creo que este partido 0-0. Hay que hacerlo ahora.
1: ¿Sí?
21: Sí.
4: Este partido tranquilo, antes de la tanda.
1: Tranquilo, pará. Quiero decir esto, pará. Me hicieron olvidar lo que iba a decir.
3: No se puede
1: para
3: hablar
1: de Aldo Civi Sarmiento.
5: Para mí gana Sarmiento.
3: 0-0.
4: Sarmiento.
3: 0-0, pero enorme 0-0 va a ser, ¿eh?
4: Ok, Martín Rey.
3: Sí, yo ya lo vi este partido.
4: Empate.
3: Ayer lo vi.
4: Fernando.
21: Gana Aldo Civi. 3-0.
5: Vos sabés que solo porque yo dije Sarmiento, ¿no?
1: Empate para mí.
4: Y Marcelo dice empate. Bueno, nos queda el resto para después.
1: Bueno. ¿Qué iba a decir yo? No me acuerdo y de la selección argentina. Ah,
3: sí.
1: Me acordé. ¿Cristiano Ronaldo tiene un hijo?
3: Sí, sí. Cristiano Junior.
1: Pará. Cuenta de la.
3: Cristiano Junior.
1: ¿Está casado con una argentina?
3: Georgina, sí, Rodríguez.
1: ¿Lo tuvo con ella el hijo?
21: Ah,
1: ¿sí o no? Pregunto.
21: No sé si es el mayor.
4: Me parece que no.
1: Estoy preguntando.
21: A ver.
4: Me parece creo que no.
3: No pienso, yo estoy no. Más que no que sí, ¿eh? No, creo que no.
21: A ver, ya te digo.
3: Creo que no es hijo de ella, no.
5: No.
1: es hijo solamente de él con otra mamá.
5: Entiendo que sí.
1: Porque enseguida dije, por ahí puede jugar para nosotros.
6: ¿Cómo?
1: Yo no tengo.
6: Dale, en serio, Marcelo.
4: ¿Cómo?
6: No.
1: Y si ahora todos quieren jugar, ¿eh?
6: No, no es hijo de Georgina.
3: Me acuerdo que el padre de Georgina había una historia, era de muy ligado y muy fanático de Racing.
1: El día de mañana, ¿tienen un hijo?
6: Tienen hijos en común.
1: ¿Tienen hijos en común?
6: Sí, que no es Cristiano Junior.
1: Bueno, pero hay otro. ¿Qué edad tienen?
6: Ya te digo. Espera, ¿eh?
1: Es importante. Chequeando. Aparte no es de intrusos, pero...
4: Chequeando. Pero joven, pocos años, te diría.
1: Ponele que tenga dos años.
5: Muy chiquito.
1: Cuando tenga 16, ¿puede ser citado a la selección argentina?
6: Cristiano Junior, Eva María y Mateo. Son mellizos, tienen 9.
1: Mateo.
6: Mateo Ronaldo.
1: Mateo Ronaldo, ¿qué edad tiene?
6: Nacieron en junio del 2017, mira, como mi hijo.
1: Bueno, pará, 9 años. Vos me decís que citaron a uno de 16, que están mirando.
6: Sí.
1: Dentro de 6 años.
6: Pero va a jugar por Portugal, Marcelo.
1: ¿Por qué?
5: Mirá, si la historia terminó así de mal.
6: ¿Cómo va a
1: ¿por
6: jugar?
1: Qué?
6: Porque sí.
1: ¿Cómo? Y si quiere jugar por la madre.
6: ¿Cómo el hijo de Cristiano Ronaldo va a jugar en Argentina? Pero, Marcelo.
3: ¿Te puedo decir un...? ¿Le puedo dar el
1: listo,
3: dato?
1: Listo, perfecto, abajo.
3: ¿Pueden anotar el dato del día? Que me lo acordaba, pero lo fui a chequear, ¿eh? Esto sí. No. Presten atención.
4: A ver.
3: Cristiano Ronaldo es exactamente 869 días, 869 sí. Es el número, mayor que Leo Messi.
4: Sí.
3: Curiosamente, y acá viene el dato, la misma diferencia, 869 días, se repite exactamente entre sus hijos mayores. Cristiano Junior nació en junio de 2010 y Thiago Messi en noviembre de 2012, pero las fechas coinciden con la misma diferencia de edad entre los dos hijos. Me miran raro como diciendo este dato no importa, claro, no. Para mí es un datazo.
1: Sí, gran dato. Lo que pasa es que veníamos por el tema de que pueda jugar como para la selección.
6: O sea, vos decís que Mateo
1: pero
6: Ronaldo
1: bueno, está bien, vale, 869, Mateo, no me olvido.
3: Ese es el número.
6: Mateo Ronaldo.
1: No te interesó mucho el tema de que pueda jugar para la selección
6: Mateo
1: argentina.
6: Ronaldo. Quería dar mi dato. Mateo Ronaldo, hijo mellizo, tiene 9 años hoy. Sí. Vos decís que si le dan a elegir hijo de Cristiano Ronaldo, va a jugar para la selección argentina porque su mamá, Georgina, es argentina.
3: Georgina Rodríguez.
1: Por eso lo pregunté, digo, como un dato, nada más. Porque está habilitado.
6: Sí.
1: Está habilitado. Después si elige o no, no sé.
6: Yo creo que no.
1: No.
6: Yo creo que
1: bueno,
6: no.
1: Listo, listo. Para eso ya está.
6: Vos,
1: salgamos.
6: ¿A vos qué te hace pensar que va a jugar para Portugal o para...?
1: No, que la madre por él le dice venía a jugar para Argentina. Podría pasar. Pero bueno, nos vamos a la tanda, señores.
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3: Bueno, 14:48, a esta hora, 16 minutos, ya viene Dani Retamoso. 16 minutos, están empatando 0-0 Aldo Civi y Sarmiento. Está viniendo Dani Micha, a quien vamos a presentar con todo el tenis. Algo que se está escapando, así que tenemos que hacer el programa. Ah, un abrazo muy grande a Tuni Colman. ¿Tenemos algo de Platense? ¿Tenemos dudas de Platense?
4: Ahí lo tenía Marce. Ahí lo tenía Mariano. Y dato,
5: porque mañana es el día del hincha.
3: Mañana es el día de Platense,
4: hoy
3: es el día. Saludos a Tony Colman, Alejandro Fabri, Martín Rubio.
6: Esto es por, en homenaje a Nicolás Landoni, un hincha fanático de Platense que siguió a Platense a todos lados, periodista deportivo, que falleció lamentablemente en la tragedia de Cromañón. Y en homenaje a él, los hinchas de Platense eligieron este día para identificarlo como el Día Internacional del Hincha de Platense.
3: Bien, muy bien explicado. Y tenemos parte del equipo, de lo que puede ser las dudas, más que nada las dudas.
6: Es correcto, porque tengo a mi informante que me dice que las dudas son si llega bien Nacho Vázquez va a ser titular, si no va a ser Mendía, que habló con nosotros hace poquito. Y la otra duda es en la mitad de la cancha si juega Pablo Ferreira, también por lo mismo, por si llega bien en condiciones físicas, o juega a Marfil.
3: Bueno, las dudas en argentino si juega o no Matías Jiménez. Si ajá, se prende en el equipo Matías, bueno, Jiménez.
6: Hay ademanes.
4: Hay hinchas agresivos, sí, siempre.
7: Acá es el único que sabe.
3: Matías Jiménez, la duda, si hay que ver a quién pone, si no juega Matías Jiménez, o si juega Matías Jiménez, después si juega Vázquez o no, y si juega Mateo Mendoza, dentro de lo que es el esquema del equipo argentino.
4: Y una y línea...
5: Hay novedades porque hay gol de Sarmiento.
4: Bueno.
5: Junior Marabel pone el 1-0, gran combinación.
3: ¿Cómo hace gol en Marabel?
7: Habilitado, ¿eh? Sí. Habilitado, todo correcto.
5: Fue tac, tac, tac, define y obviamente de esta manera pone el primer gol de la fecha, Marce. Ahora Sarmiento en el Milena le está ganando 1-0 de visitante Aldo Civi.
6: Y ahora Río Cuarto solo necesita un empate para por lo menos no descender en esta fecha.
4: Pero iremos con la calculadora todo el tiempo.
6: Exactamente.
4: Gol ayer Marcel Flaco López para el 1-0 del Palmeiras en el Brasileirao. Ya llegó y
6: flaquito.
4: No jugó, bueno, Agustín Jay, fue al banco.
3: Antes de salir de Marabel, decía que había hecho goles. Tiene 7-1 de Módica. Es decir, está a un paso de ser el goleador Marabel del fútbol argentino en este campeonato.
7: Ah, y Sarmiento que Saba lo ha levantado muchísimo.
3: Sí. Sí, es verdad. Tiene que jugar con River. Uh-huh.
7: El partido pendiente.
3: Sarmiento se está metiendo con este resultado.
6: Sí, estoy mirando eso, porque estaba séptimo. Y ahora con este quinto resultado,
4: quinto.
6: Miércoles queda un partido.
5: 19 puntos, exactamente, con un partido menos. En realidad ahora está igual. Porque,
6: claro, tiene los mismos puntos que Belgrano, Central, Huracán, que son.
5: A dos,
7: subestimaron a Sarmiento. Marce.
3: Y con un partido menos.
6: Con un partido menos,
3: Va, no, ahora no sería un partido menos porque están igualados.
4: River es miércoles que viene.
3: Sí, miércoles que viene, perfecto. Prode, que era lo que más le interesa a ustedes. Vamos
6: con el Prode. Por supuesto, 14:30 ya dijimos al
3: Voy descubriendo algunos juegos y algunos se prenden. El equipo de la fecha se está desinflando, ¿eh?
6: Y esta semana tuvimos el equipo especial.
5: Pero no hubo más.
4: La familia Miljevic, ¿no? Estaba
3: esperando. ¡Uy!
6: ¡Ay, gol! ¡Gol! ¡Gol! ¡Levantó la bandera!
7: ¡No, no!
6: ¿Cómo que no? ¿Hay offside? No, gol.
5: ¡Gol, gol, gol!
4: No es el 0-0 que yo vi entonces, es otro partido.
3: Y entonces ahora se repite.
7: Ay, qué poco que duró mi alegría.
6: Ay.
7: No importa, ahora metemos uno más.
6: Ay.
7: Sí. Y vamos a ver cuántos partidos le juega Fer al empate.
5: Hay gol de Lucas Castro, exactamente. Lucas Castro para el empate. Ahora empatan en Mar del Plata 1-1 Aldo Civi y Sarmiento.
3: Pasó algo muy curioso. Porque levantó la bandera en línea y la bajó y después fue para la mitad de la cancha.
6: Porque marcó que había entrado.
3: No había, ¿ves? Fíjate el gesto de línea. Sí. Es, levanta la bandera, no la corre. Marca el árbitro, el gol lo marca el árbitro. ¿Por qué? Porque él dice que no pasó y en realidad pasó.
5: Sí.
3: Y en realidad pasó, es todo del árbitro,
5: Sí, sí.
3: Barbie le quedan dudas.
6: Fina igual, sí.
7: Es fina. No sé si es cuestión de la perspectiva, pero la cámara de recién no.
3: Vos decís es VAR.
6: No ayuda a la perspectiva.
3: Eso es lo que pide Facundo Saba.
5: Para mí, gol.
4: Y los gestos de las dos hinchadas, ¿no? También inadaptados. Siempre ahí.
3: Sí.
4: Acá. Va a ser el estudio, digo.
6: Bueno, 6 de la tarde, Marce. Gimnasia recibe Atlético Tucumán.
3: Bueno, 1-1 hasta ahora, 20 minutos fue válido. ¿Al final o van a ir al mar? Al bar, digo.
6: Al bar pueden ir, en Mar del Plata.
3: ¿Al bar van a ir o no?
4: La tabla esa.
5: En principio está esperando.
7: Se está revisando.
5: Esperando, joda. Está esperando que le diga justamente desde el bar, acá desde Ezeiza.
7: Be careful,
5: Por ahora, espera.
3: Ellos están yendo al VAR y ahora... Gol. Pero bueno, pero el VAR la vio.
5: Sí, el VAR la revisó.
3: Fue al VAR.
5: Y gol. Gol de ahora sí, Marce. 1-1 en Mar del Plata, el 2-0 contra el Sarmiento.
3: Bueno, ahora sí, dale.
6: Gimnasia Atlético Tucumán, 6 de la tarde.
4: ¿Quién arranca? Empate.
6: Empate, dice Reich.
4: Sí.
7: Gana Gimnasia.
6: Local para Barbie Fritzler.
5: Gana Gimnasia.
4: Ah, hoy no vino Deportivo Empate, no llegó bien.
6: Hoy sos vos Deportivo Empate por ahora.
4: No, yo solo puse uno.
3: Empate.
4: Ahí está, ¿cómo te va?
6: Instituto Boca, 19:30, en el Kempes.
4: Para mí Boca.
3: 2-1, dice Brian, Boca.
6: ¿Cómo piensan,
7: ¿Por qué me miran a mí?
3: Bueno, yo así voto último.
4: Ah,
6: Yo dije
3: Boca. Pues, la semana pasada voté siempre primero.
4: Pero va a decir empate, pero lo conozco de memoria.
5: Gana Boca.
7: Instituto.
3: Yo Boca.
6: Muy bien. Y cierran el día de hoy 21:45 Unión Defensa en Santa Fe.
7: Unión.
4: Voy a bancar a Lucas Menossi como siempre. Unión.
6: Unión.
5: Defensa.
6: El contra.
4: Cosme en contra. La gente de Rumania.
3: Empate.
5: ¿Estás especulando con...? No, estás haciendo la gran Fernando.
3: No, pero es que no es un voto, no gana la mayoría, no cambia. Sí, cada uno el voto de cada uno.
6: Bueno, el sábado 10 del 10, 15:45, mañana. Barracas, Huracán. Exactamente, mañana.
3: Ah, tengo información de Huracán. Vuelve el lateral izquierdo. Ay, que Ibañez. No me sale. ¿Eh?
6: Ibañez.
3: Ibañez vuelve en lugar de Lescano. Lo pregunté porque Lescano había hecho un gol. Vuelve Galíndez. Vuelve Caicedo.
4: Sí.
3: Y depende qué hace en la mitad de la cancha. Me hablaron muy bien de Callinger, que la está rompiendo.
4: Sí.
3: Y que en la dupla de centrales, el que nunca sale de los tres que tiene es Palazzo. Me dijeron que a veces hace dupla o con Pereira o con Nervo. Pero titular para el entrenador es. Se define igual hoy a la tarde. Entrenamiento hoy a la tarde.
7: Dicho todo eso, creo que gana Huracán.
4: Para mí gana Huracán también.
6: Okay.
4: Y me está gustando el nivel de Blondel.
6: Por favor.
3: Yo empate.
6: Visitante. Visitante y Fernando.
5: ¿Qué voy a decir?
7: Local. Empate.
4: Sí.
3: 1-1, 23 minutos Aldo Civi Sarmiento hasta ahora.
6: Central Córdoba Estudiantes, siguiente partido del sábado.
7: Gana Estudiantes.
5: Equipo alternativo, ¿no? Estudiantes, dijiste.
6: Sí, porque juega Copa.
4: Está bien lo que resaltas.
5: Empate.
3: Central Córdoba.
4: Vale. Mínimo.
3: Patacazo, ¿no es cierto? Tiré.
4: Va a ser el partido de Gaich. Yo sé que no me preguntaron, pero va a ser el partido de Gaich. Gana Estudiantes.
6: Muy bien. Mira. Tigre Banfield.
3: No hay manera.
6: En victoria, Tigre Banfield.
7: Empate.
4: Grabame el partido de Gaich, que después lo quiero
6: empate.
4: Mucho.
6: Empate.
3: Tigre Banfield.
6: Tigre Banfield.
4: Tigre.
6: Martín dice Tigre.
4: Lo quiero mucho a Pedro, pero en este caso para mí Tigre.
6: Marcelo o Tigre. Fernando.
5: Lo vi el lunes a Banfield, jugó uno de los mejores partidos.
6: Y vas a poder visitar.
5: Y, claro, gana Banfield.
6: Y sí. Y cierran el sábado River con Estudiantes de Río Cuarto.
4: River.
6: Me parece que va a ser un ánimo.
3: River.
4: No cortó el anís, creo, ¿eh? Así que por ahí podemos poner empate aunque sea.
5: Gana River.
6: Desciende Estudiantes de Río Cuarto para ustedes esta fecha, muy bien.
4: No es lo que queremos, es lo que vemos.
6: San Lorenzo Riestra, primer partido del día domingo, 14:45.
4: Riestra.
7: Con fe para decir claro. Empate.
5: ¿Vos dices empate? Yo digo San Lorenzo.
6: ¿Y Marcelo?
3: San Lorenzo.
6: 5 de la tarde, Central recibe a Independiente Rivadavia.
4: Buen partido.
3: ¿Sabés qué hice todo sin pensarlo esta vez? Corro serios riesgos de que erre varios.
5: Empate.
4: ¿Te arrepentís? Como que siento que te arrepentís.
3: Sí.
6: Empate, Fernando.
4: Yo central.
6: Local, Martín.
7: Local.
3: ¿Qué partido es?
6: Central, dice Barbie. Central con el equipo del Alfredo, de Berti, con Independiente Rivadavia.
3: Central.
4: Como que te desenfocaste acá, Marce, como que fuiste a otro lado.
7: Ahora ya volviste a tu eje. Por ahí pegas una remontada.
6: Y acá. Marcelo. Acá lo vamos a dejar a Marcelo para el final. 5 de la tarde también juegan Platense
3: cinco
6: con Argentinos. 5
3: de la tarde. Buen horario, ¿eh? Buen horario. 5 de la tarde para mí es el horario ideal para jugar un domingo.
6: Es lindo. Arrancan ustedes y después va acá.
4: Platense Argentinos.
6: La rivalidad.
4: Empate.
7: Empate.
5: Empate. Gol de Marlini, estoy viendo un gana Platense.
3: Sí. Empate. No, bien, Pedro. ¿Cómo? No rompo la cabala ni loco.
6: Empate y gana Platense. Muy bien. Racing Belgrano, 19:15 el domingo.
4: Belgrano.
3: ¿En la cancha de Racing?
6: Cancha de Racing.
3: Es fuerte ese partido.
5: Gana Racing.
4: Se sonríe, ¿no? Un poco.
3: Empate.
6: Empachi. Y 21:30, Talleres, en este caso, recibe a Independiente.
4: Con Rick, a mí no tomé Talleres. Ah. Porque jugó mejor la otra vez, porque Belgrano me gustó el equipo de Omar.
6: Ok.
3: Yo voy a meter otro bate acá. No me siento candidato esta vez para este fin de semana. Independiente.
6: La Yatsoneta.
4: Se ataja.
3: Ya,
4: ¿no?
3: Tiré varios.
4: Sí.
6: La Yatsoneta.
3: Tengo otro. Central Córdoba.
5: Gana
6: Taller.
4: Pero sentís que no es tu fecha esta.
3: No
4: es tu fecha.
3: Siento abiertamente que...
7: Empate.
3: Me siento que voy a sacar 4 puntos.
5: ¿Y el lunes?
6: El lunes 4 de la
7: todavía
6: tarde.
7: Todavía hay más partidos. Ahí te das cuenta,
4: ¿cuántos,
7: ¿no?
4: Hicimos 25.
6: No, lunes 4 de la tarde, Lanús Vélez. Uf. En la Fortaleza.
7: Ay, la
6: partido difícil.
4: Sí.
3: Lanús.
6: Martín.
4: ¿Sabes que esta vez Lanús iba a ser? Sí, Lanús. Perdón, datos, ya sé que no, a veces no les interesa, pero son datos. Técnicos cruzados, campeones en los dos lados. O sea, claro. Campeones de un lado y el otro, ¿no?
3: Muy bueno.
6: La Lanús Sudamericana.
5: Sí, señor.
7: Este partido. Deportivo empate.
5: Ese partido termina. Estaba con 1-1 hasta el minuto 90 y lo gana sobre la hora Vélez.
4: Qué detallista, ¿no? ¿Cómo sabe?
6: Gracias, Fer.
7: Siento que en los primeros partidos siempre me tiré para un lado o para el otro, entonces no utilicé el recurso empate, bueno, lo empecé a utilizar al final.
6: Y el último es Gimnasia de Mendoza, el último, pero no menos importante, Gimnasia de Mendoza con
7: Nunca va a ser la vergüenza que hiciste vos la fecha pasada.
6: Gimnasia de Mendoza, 6
5: metiste.
3: Igual fue fuerte.
7: La pasada fueron todos empates.
3: Fuerte el gesto de Aldosivi Sarmiento entre los dos.
6: Sí, ¿no? No sé por qué tanto. Sí.
3: Fue 28 minutos. ¿Quiénes pusieron empate en este partido?
7: Fernando.
3: No, yo no.
6: No,
3: ¿no?
6: Y Marcelo y Martín.
7: Igual ya perdiste, dijiste 3-0 que ganaba.
5: A mí me han agregado, 3-1.
6: Aparte me pidió que aclare, porque acá lo tengo anotado, me dijo, poné 3-0,
3: que dije 3-0.
4: A mí acá no también. ¿Te
7: dio el 3-0?
6: Sí.
7: Ah, listo, ya está.
6: Poneme el 3-0 de mi equipo. Dijo.
3: Estamos justo en hora para terminar el programa con el último partido.
6: Gimnasia de Mendoza con Newell's, 18:30 el lunes.
4: Newell's.
7: Gimnasia de Mendoza.
3: Bien.
6: ¿Sí?
3: Bien, yo Gimnasia Anima de Mendoza.
7: ¿Qué pasó?
3: ¿Fernando más?
5: Yo también.
3: Bueno, vamos con el tenis.
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3: Dani, querido, escuchaste el prode, pero vos tenés la precisa del tenis. ¿Cómo te va?
9: Bien, Marce, ¿cómo te va? Ganó Fran Cerúndolo en Shanghái.
3: Vamos todavía.
9: El último Master 1000 del año. Sí, buena victoria contra un jugador incómodo como es Roman Zafuilin. El ruso ya le había ganado a Cerúndolo en Wimbledon en el 2024. Venía de pasar qualis en Roland Garros, en Wimbledon, le había ganado a Fonseca, había perdido con Djokovic, le hizo un buen partido en el US Open a Alcaraz, hizo semifinales en Huangshu, muy peligroso, pensé que era boleta hoy, Fran, pero sacó bien el partido, 7-6-6-3, está en tercera ronda, va a jugar en la madrugada del domingo, otra vez con Jakub Mensik, a quien le ganó los 3 partidos en el cual se enfrentaron, incluyendo la semana pasada que le ganó en Beijing. Hoy tenemos, escuchá, a la 1:00 a.m, Thiago Tirante con Rafa Jodar, mismo horario, Camilo Carabelli contra Félix Ojeda Eliassim, 2:30 a.m, sorry por el horario, pero que nos toca en China del otro lado del mundo, Tommy Echeverry contra Dalibor Srsina, el apellido ese que le falta por lo menos una consonante, y en lo que va a ser la jornada nocturna en Shanghái, para nosotros a las 7:00 a.m, Juan Macerúndolo contra un tal Carlos Alcaraz. Ya le ganó a Sinner este año Roland Garros, vos te imaginas si mete ese doblete, ¿no? Sería único,
3: tremendo,
9: histórico.
3: Tremendo, histórico, sí señor.
9: Very difficult, ¿no? Ganarle a Carlito, que viene a ganar el torneo de Tokio el martes pasado, y después juega Seba Báez contra el defensor del título, Valentín Ballero, así que tenemos 5 argentinos jugando esta próxima madrugada, Marce, la segunda ronda de Shanghái. Hoy perdió Novak Djokovic, con Hubert Hurkacz, y ganó Alexander Zverev, que va a ser número 1 del mundo de acá a fin de año, ante la baja de Sinner en el resto de la temporada por la lesión en la rodilla derecha.
3: Impresionante, te digo, Dani, perdón porque fue en el final. Sabés que me atrapa mucho el tenis, pero lo hiciste de una manera brillante. De verdad, muchas gracias.
9: Y Vélez le gana a Lanús, chic, que anotan en el PRODE. Eso
3: era el final. Sí. Gracias.
9: Chao, abrazo.
3: Chao, Dani Mitch.
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3: Bueno, nos vamos yendo con una noticia que creía que tenía que pagar una cena, pero ahora parece que no, que me la pagan.
5: Antes de no, porque nadie había apostado. Antes de irnos,
3: si hubiéramos apostado.
4: Es un momentazo, ¿no?
5: Es
14: el momentazo.
3: Ya viene Dani Retamoso, perdón,
5: Estamos en condiciones de confirmar que finalmente AFA va a habilitar a Marco Rojo para que pueda jugar en Estudiantes y por lo tanto va a poder jugar semifinales de Copa Libertadores de América. Se subsanó esta situación. El reporte médico, y por eso Marco Rojo podrá jugar.
3: O sea que Rojo va a jugar para Estudiantes de La Plata la Copa Libertadores. ¿Qué era lo que habíamos dicho? En el medio cambiamos, pero después volvimos. Nos vamos. Chau, buen fin de semana para todos.
5: Chau, Martín.
15: ¿Cómo te va, Benedetto?
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0: Bienvenidos amigos, amigas, ¿cómo están? Aquí estamos nosotros, sí, hemos llegado a las 15:07 en la queridísima República Argentina y juntos hasta las 18 hacemos más de una copa en el aire de Disport Radio en este día viernes, fantástico viernes, sí, con uno que está bostezando. Lo veo allá. ¿Qué le pasó, Tommy? Tuvo un rock and roll el jueves. Pues está bostezando, lo agarré justo, ¿eh? Ahora vamos a hablar.
1: No se recuperó de la despedida de Messi.
0: Ahora vamos a hablar, porque claro, se asoma el fin de semana y nosotros queremos saber, por ejemplo, si contestó la chica y qué tiene planeado nuestro querido Tomás Betulli. Salud la barra, muchachos. ¿Cómo
2: ¿Qué hace, Dani?
0: ¿Cómo
2: ¿Todo bien?
0: ¿Cómo andan? ¿Todo en orden? Bueno, aquí estamos con muchas cosas, sí, muy bien, para compartir en un fin de semana gris, ¿eh? Parece que la primavera todavía no quiere venir con una jornada lluviosa o con llovizna y con la noticia que tiene que ver con Marcos Rojo, algo que recién decía Marcelo Benedetto y toda la banda de ¿Cómo te va? Que Marcos Rojo finalmente va a ser habilitado para jugar la Copa Libertadores y parece que el torneo local también. Ambos torneos va a poder jugar Marcos Rojo. Parecía que sí, después que no. Y ahora finalmente que sí, nuevamente. Así que ahora un ratito vamos a estar desarrollando esa noticia de último momento. ¿Te imaginas si no podía jugar con todo el despiole que había armado el propio Marcos Rojo después de irse de la Academia de Racing para jugar Copa Libertadores con la ausencia de González Pires y de Tomás,
2: Santiago Núñez.
0: Núñez juega con...

0: Sí. No, no sale el sol en ninguna parte del mundo. Hace mucho que no vemos.
1: No, este, te digo.
0: Uno a uno está el partido.
1: Yo soy el más joven de la mesa, pero no recuerdo un año.
0: No nos refriegue tanto eso, sí.
1: Bueno, somos todos jóvenes. Yo soy somos el más joven dentro de los jóvenes.
0: Muy jóvenes, sí.
1: Yo no recuerdo un año con tanta lluvia y tantos días nublados como este.
0: El Super Niño. Se viene.
2: Super Niño. Yo estoy dolido, Daniel. Vos preguntaste.
0: ¿Qué te pasó?
2: Estoy dolido. Estoy dolido porque el mejor columnista de espectáculos no fue nominado.
0: Ah, lo estamos a Martín Fierro. Lo felicitamos a nuestros compañeros. Primero de la mañana, arriba carajo, con Gastón Recondo y toda la banda. Y después con No Veo la Hora, con Ariel Sinocidaín también.
1: Dos programas seguidos. Se ve que los que nominan escuchan de las 6 hasta las 12 del mediodía y después.
2: No, pero han preferido a Andrea Rincón, a Marcela Tauro y a Tamara Pettinato y no al mejor columnista de espectáculos que tiene la radiofonía argentina.
0: Pero no está Juan Carlos como...
2: No está Juan Carlos.
0: Como columnista de espectáculos.
2: ¿Cómo no está nominado Juan Carlos? Como
0: ¿Dónde está Juan Carlos? A ver, Ochoa, venga un segundo, por favor.
2: Quizás el hecho de llegar tarde pueda atentar contra una eventual nominación.
0: Está, claro, digamos que un buen columnista de espectáculos llega a horario a su programa.
2: Técnicamente igual a la columna no llega tarde porque es después de las 5, pero al
1: hoy
2: programa
1: es como corriendo. Llegar a la noticia. Siempre tenés que llegar a tiempo a la noticia.
0: Perdón, ¿dónde está Juan Carlos?
3: Hoy no tiene excusa, no sé qué tenía que hacer.
0: ¿Por qué llegaste tarde?
3: Tráfico, dijo General Paz.
0: Pero venimos todos por el mismo lugar y estamos todos temprano.
3: ¿Estaba trabado?
0: No, yo vine y llegué.
2: Sobre todo.
0: Yo llegué 2:30 hoy.
2: Sobre todo un columnista de espectáculos que hoy es viral. Sobre todo un columnista de espectáculos que hoy es viral en las redes sociales.
0: Si alguien quiere. Mira, y se va. Si alguien quiere llegar a
3: cortar leña.
2: Llegó apurado.
0: A cortar leña. Si alguien, digamos, quiere ganar un premio, debiera por lo menos estar en horario en su lugar de trabajo.
2: Como menos.
0: Bueno, muchas cosas para charlar en la jornada de hoy. Perdón, a ver. ¿Qué me manda? Acá en defensa escribe mi amigo Mariano Dana. En realidad manda una foto.
2: ¿Qué dice?
0: Como salvando al profesor Pellegrini, dice colapsado.
2: Bueno,
0: colapsada la General Paz. Por eso dice que vale la tardanza de Juan Carlos. Yo vine por General Paz. ¿Usted por dónde vino? Decís General Paz, ya sé que no, pero no importa.
1: Bueno, yo agarré un tramo de General Paz.
2: Lugones y General Paz.
1: Claro, Ilia, Cantilo, ese tramo de la General Paz y después la colectora de Panamericana.
0: Entonces,
1: estaba todo normal.
0: Yo también llegué sin problema, todos agarramos por General Paz. Y de última, yo cuando, por ejemplo, yo salgo con tiempo siempre dándole la posibilidad a la General Paz de que haya algún problema.
2: Ante una eventualidad.
0: Como puede haber un problema, salgo con más tiempo por si pasa algo en la General Paz. Bueno, esa es la diferencia de profesionales responsables y de irresponsables.
2: Sumémosle.
0: Es verdad. Yo no tengo 3 gatos.
2: Él ahora tiene gatos que cuidar. Sumémosle que me parece que hay una cuestión gastrointestinal que también está demorando.
0: ¿Y qué tiene que ver? No sé qué tiene
2: su ingreso.
0: No tiene
2: programa
0: nada que ver.
2: Porque pasó raudo, ¿no?
0: Que salga con tiempo el cortaleña, dice Martín Rubio.
2: Martín Rubio también.
0: Martín Rubio.
1: Porque además hace 2 paradas. Sí. Entra, va a cortar leña, busca el café.
4: Leña no fue tan rápido.
0: Muy bien. Perdón, ¿cómo le va? ¿Qué tal? ¿Qué
4: muy
0: dice?
4: Bien.
2: Profe, estaba manifestando lo indignado que estoy de que no has sido nominado como columnista de espectáculos.
0: La verdad que no tiene por qué.
4: No hemos sido nominados. Bueno, nos quejemos porque llega, viene el... Si te quejas, viene el...
0: Porque, no entiendo, ¿qué?
1: ¿El?
0: ¿Puede hablar al micrófono primero?
4: Si te quejas, viene... No, a Gastón le pasó hoy. Se estaba quejando y le vino la nominación.
0: ¿Usted se quiere quejar entonces?
4: No, porque tampoco quiero. Si no te nominan, no te nominan.
0: Igual, ¿usted cree que merece la nominación para espectáculos?
4: No, yo no, pero el programa sí.
0: El programa sí, usted no. Muy bien, ¿qué? No esperaba eso de usted. Yo esperaba que...
4: Yo no soy un columnista de...
0: ¿De qué?
4: De espectáculo. Esto es un chascarrillo.
2: Perdón, ¿vos sos más o menos que Andrea Rincón?
4: Ellos se dedican, yo lo tomo como...
2: ¿Qué Tauro? ¿Qué Tamara Pettinato?
4: No, ¿qué Tauro? Seguro que no. Lo demás puedo discutir si me pongo.
0: Se bajó rápidamente la humildad.
1: La humildad le duró dos respuestas. Sí.
4: Tauro tiene años en esto, es otra de Andrea Rincón, no me parece una luz.
0: Perdón, le voy a preguntar una cosa. ¿Dónde trabaja Andrea Rincón?
4: En la Rock and Pop.
0: Muy bien, excelente.
2: ¿Y Tamara Pettinato?
4: A la mañana. No en la primera mañana, la segunda mañana.
0: ¿Qué hora es la segunda mañana?
4: 9 a 2.
0: ¿Me pueden chequear eso, por favor? Porque lo mandamos al grupo. Claro.
1: No, tengo escúcheme.
2: ¿Y Tamara?
0: ¿La escuchó alguna vez a Andrea Rincón?
4: Sí, la escuché. ¿Qué le tengo que decir? ¿Cómo habla?
0: Pero usted la está juzgando, ¿por qué?
4: No.
0: ¿Usted
4: no me
0: sabe
4: parece...
0: que se hizo bien su trabajo o no?
4: No, yo no digo. Yo no me voy a pelear con nadie. Digo,
0: no, al contrario.
4: No tiene una carrera de trayectoria como tiene
0: Pero por
4: Tauro.
0: Ahí la rompió el año pasado. ¿Qué sabe?

0: Sí, por ahí la rompió, sí.
1: Entonces, ¿usted la escuchó el año pasado?
0: A ver, yo lo que digo, que si sí. me dedico a eso, me siento en condiciones de competir, no en ese nivel tan alto, pero sí en el...
2: Como vos con la batería, Daniel, que vos claro. decís que si vos te dedicases
1: sí, pero bueno,
0: a igual, la música... Igual, como dijo tenía. Flor en el grupo, no inclusión, todas mujeres eligieron.
1: Y porque se ve que en Aptra decidieron que el año pasado las mejores fueron tres mujeres, ¿qué problema
0: No,
1: hay?
0: Ningún problema, digo, no hay inclusión. Ni mujer ni roja floja entraron, ninguno.
1: Perdón, no entiendo eso. Eso
3: ni hombre.
4: Claro, roca claro, floja también. Es hombre como usted también, profesor.
0: Sí, hombre digo. Roca. Sí.
1: ¿Cuál sería el problema? No entiendo.
0: No hay ningún problema, pero veo
1: ¿por
0: que
1: qué
0: hay
1: hace
0: mucho,
1: la aclaración de
0: porque
1: roca?
0: Porque hay mucho roca en el espectáculo.
4: Pero vos decís claro, que sí. Si claro. nominan.
1: Sí, acá tenemos.
4: Si nominan a un sí. hombre roca, le ponen entre paréntesis.
0: No, hombre, no se haga gracioso roca. Usted tampoco.
4: No, no, bueno, pero pará. Me está atacando a mí, el que
0: no,
4: dice...
0: No, yo no lo ataco, usted está enojado. Yo estoy diciendo, acá me quieren comparar con Rincón, dónde trabaja. Estoy diciendo que yo no me dedico a
2: yo
0: eso.
2: Yo te comparo y digo que sos mejor.
0: Tampoco me elige.
1: No, yo lo que digo es que usted es un prejuicioso. Porque...
2: Si hubiese un Martín Fierro de periodistas que cubren el día a día de San Lorenzo.
1: No, gana Tony Arrigui.
2: Sí, pero Tony, para... ¿es Tony el que gana?
1: Tony Arrigui.
2: ¿Ese Martín Fierro? Martín Fierro de cronistas de San Lorenzo.
1: Tony
2: ¿quién gana?
0: Tampoco me dedico.
4: Eso es verdad. Para mí tenemos que llamar a Luis Ventura y proponerle una nueva categoría. Credibilidad del periodismo.
2: A eso
0: arrasa. Arrasa. O sea, con Sarmiento y con Robertito tengo para bastante.
1: No, entonces... no, yo no llamaría más. Es verdad, se viralizó usted.
0: Mucho se viralizó.
1: Se viralizó usted haciendo el canchero.
0: No, canchero no.
1: Sí. Puso trompita. Puso trompita. Pero a la gente que
0: soy
1: nos escucha...
0: Soy el chavo que me está llamando. No,
1: usted se lo arrastró al chavo.
0: Yo lo arrastré, pero...
1: Es culpa
0: suya.
2: Para no quedar solo.
0: Yo lo arrastro al chavo, pero el chavo sí. no fue que dijo...
1: No, el chavo
0: no,
1: se
0: no,
1: subió
0: sí, al barco y redobló. Sí. Y ahora está preocupado.
1: Sí.
0: Ahora que no me suelte la mano.
2: se abrió el saco.
1: Oye, claro, una cosa es acá.
2: Sí,
1: claro. Una cosa es acá y otra cosa allá.
0: El ratón,
1: ¿no?
0: El tema
1: es otra cosa.
0: Es la viralización.
1: Yo le digo una cosa.
2: Le abrió el saco al chavo.
0: La cantidad de gente que me llamó hoy.
1: Pues sí, yo decía una cosa.
2: Sos popular.
1: A nuestro pueblo más copero.
0: Muy apoyado, me
1: que
0: sentí.
1: Es muy fiel. Uh-huh. Nuestro nicho de más de una copa. Cuando nosotros le decimos que está poniendo trompita.
2: Ya saben de
1: que como en este momento está poniendo.
0: Yo me río. Trompita decís, cuando quiero reírme y no.
1: Pone
0: no.
1: trompita y claro, está conteniendo la risa. Cuando claro. pone trompita, es como cuando en ese video viralizado. Dice monotributista.
2: Claro. La parte de monotributista es la trompita que nosotros
1: es como
2: vemos
1: la que
2: todo
1: está poniendo
2: el tiempo.
1: Ahora, monotributista.
0: Riendo, claro.
1: O sea, usted se está riendo del monotributista de
0: dije,
1: Robertito.
0: En realidad, cuando tiro la información, Viñolo no sabía de qué le estaba pasando.
1: Estaba haciendo el boludo.
0: Y bueno, se hacía el boludo y dijo, ¿qué le pasó a mi amigo? Dijo. Sí, y sí, ahí, sí. bueno, yo lo deslicé, lo dejé entrever el problema. Y el chavo lo ajá. remató.
1: Ajá.
0: Porque es verdad.
1: Sí.
0: Es verdad también la
1: ¿qué
0: situación.
1: ¿Qué cosa es verdad? ¿Es monotributista?
0: Que Robertito Funes se está quejando de algo
1: que él militó.
0: Que él avaló y militó.
1: Sí.
0: Claro, entonces era el que tendría que comérsela.
1: Bueno. Está bien, sí.
0: Calladito, ¿no?
1: Sí.
0: Y esto no habla mal del laburo que hace Robertito Funes, que es muy bueno. No es, una vez que la dejo pasar, usted hace hincapié.
2: Sí, Piero.
0: Era muy evidente, aparte. Por lo tanto, ahí es la crítica, ahí está bien hecha. Él no tendría que quejarse, le hicieron lo que él pregonó.
1: No, lo que pasa muchas
0: que
1: veces...
0: Que no está bien lo que le hicieron, ¿eh?
1: No, claro que no. Bueno, pero es legal, lamentablemente,
0: pero
1: ahora...
0: Es legal.
1: Lo que pasa muchas veces es que todos somos guapos con la ley que no nos toca a nosotros.
2: Perfecto.
1: El tema cuando nos empieza a afectar a nosotros, nos damos cuenta, che, la verdad que no estaba tan bueno esto. Y sí, y pasa, o creemos que
0: uno
1: esa ley...
0: el culo propio, en este caso no lo cuidó él.
2: Vas a tirar todas, así basta.
4: Claro.
2: Basta, no, basta. Así como te arranqué elogiando, no. Te digo basta.
1: No sé por qué esa metáfora. No, esa metáfora no era necesaria.
0: Si a él no le hubiesen hecho lo que le hicieron...
1: Seguiría militando
0: no
1: que yo. No, yo creo que creemos que esas leyes no nos van a tocar a nosotros. Yo me acuerdo cuando el presidente de la Nación... dio el discurso después de ganar las elecciones, había mucha gente en la plaza y él decía que la iba a venir con la, ¿cómo se llama?
2: ¿Motosierra?
1: Con la motosierra acá y allá, y toda la gente festejaba. Yo me acuerdo que puse un tuit, por eso yo ya no tuiteo claro. más y no me meto más ahí en ese lío, en ese jardín. Decía, alguien les dijo a ustedes que no le vaya, a los que festejan en la plaza. Está bien que veníamos de un gobierno... que daban ganas de votar cualquier cosa menos la continuidad
0: sí,
1: de eso,
0: sí,
1: ¿no?
0: Sí, porque gran responsable.
1: Lo de Alberto Fernández había sido un papelón atómico.
0: Alberto Fernández y alrededor también, ¿no?
1: Lógico, bueno, todo lo que conllevaba, todo lo que envolvía ese gobierno. Pero digo, yo había puesto, a ustedes, los que están festejando la, la motosierra, ¿ustedes están seguros que a ustedes no le van a cortar nada? Porque por ahí digo, bueno, me putearon de arriba abajo, está bien.
2: Están muy seguros que ellos estaban del lado del mango de la motosierra.
0: Sí, claro, no, sobre todo
1: del lado del filo.
0: Sobre todo que uno le...
2: Y la frase siempre fue, la casta es el otro.
0: Claro.
2: Parece, esas personas que creían intocables.
0: Con mucha gente que hoy está arrepentida, mucha gente de la educación, de la salud, que ganan la mínima, como le pasa a gran parte del pueblo argentino, y que después se arrepintieron porque creyeron que...
2: En menor o mayor grado, todos nos hemos arrepentido de un voto en algún momento, ¿no?
1: Sí, sí, sí, no hay duda.
0: No, pero, pero eso no, a ver, tampoco es maldecir a la gente, pero acá en lo de este Robertito, es, no es solamente un, es una militancia hacia, a favor de...
1: Sí, sí, sí, pero pará, yo lo que digo es...
0: No es que votó solamente, si es que lo votó, porque no sé si lo votó o no.
1: No,
0: votó.
1: No sé, claro, por ahí no lo votó y después se subió, no sé, no importa.
0: O después le convenía.
1: Está bien, lo que digo es que... igual tiene derecho a quejarse también, ¿eh?
0: Sí, estamos diciendo que está mal lo que le hicieron, claro.
2: Incluso perdón, mira lo que te voy a decir. Habiéndolo votado, tiene igual derecho a quejarse, porque a lo mejor él, justamente eso, no es lo que más le atrae.
1: O no lo sabía por ahí.
2: O no sabía porque no leyó la plataforma o la propuesta.
0: Eso dijo el chavo, que no leyó la plataforma.
1: No, o por ahí no leyó. También es cierto que la reforma laboral, por más que nosotros entendíamos, o algunos entendíamos que eso se podía venir, la reforma laboral también viene después del sufragio, viene después de la presidencia, ya consumada. Pero bueno, qué sé yo. Y él también, en un momento, creo que el del relato, el de Roberto Funes, él dice, bueno, igual me pagan bien, una cosa así. No es tampoco que... Imagínense cuando estas cosas pasan con gente que no llega a fin de mes.
0: Sí, obvio.
1: Porque él llega a fin de mes y no tiene problema para pagar las cuentas.
0: Me gustó que le dijo Roberto Funes.
1: ¿Cómo se llama?
0: Ah, Roberto Funes, pero Robertito.
1: Bueno, se llama Roberto.
0: Me hizo ruido Roberto.
1: Se llama Roberto, supongo, ¿no? ¿Cómo se llama?
2: Sí pasó, ahora que lo estoy pensando, pasó de ser, en su momento era el cronista más simpático con Cristina. Cristina lo amaba.
0: Bueno, hoy alguien me hizo recordar eso. Creo que mi hermana.
2: Sí. Y ahora fue hace poquito, creo que lo mencionamos hace poco, ¿no? Que era uno de los preferidos.
0: Sí, sí, bueno, pero era la época fuerte del C5N también.
2: Claro, pero quiero decir, como siempre ha sido de los preferidos.
0: A que se acomoda bien, dice usted.
2: Sí, de los preferidos. Yo digo un dato, no lo analizo.
1: Escribe nuestro amigo Martín Reich.
2: ¿Qué dice Martín? ¿Qué
1: dice? Dice, impecable la General Paz. Estoy volando. Hace mucho que no estaba tan despejada.
2: Mirá
1: qué vigilante.
0: ¿Pero qué? ¿Para otro lado?
1: No, para lo...
0: No, después viene. Se despejó. Vos también venías de ahí y lo viste.
1: No, perdón.
0: No sé qué pasó al final.
1: Yo llegué a horario, perfecto.
0: Ah, estiró un poco.
1: ¿Cómo?
0: Yo creo que estiró un poco.
1: Llegué a 2:30, comí acá, querido.
2: Sí.
0: Igual, ¿sabés por qué llegué tarde? Le voy a contar. Venía tan embalado.
1: Ajá.
0: No sé si te pasa. Venía por autopista, no por la colectora. Me pasé.
1: Usted no venía por colectora.
0: Y una vez que te pasás, tenés que ir hasta Rolón. No hay otra.
2: Claro,
0: y
2: sí,
0: ahí,
2: sí,
0: no, y ahí perdí 10 minutos.
1: 11-36-31-1031. Hay oyentes que quieren participar. A ver qué dicen. Hola.
3: Buenas tardes, profe. Buenas tardes, Dani.
0: Cartero, Charlie.
3: Charlie Cartero. La verdad, profe, estoy re caliente. Bien, ¿cómo que no esté nominado? El number one del espectáculo.
2: ¿Viste? Nadie lo entiende.
3: El que se esconde abajo de las camas para saber qué están haciendo. Que ve con los binoculares de las terrazas a través de los vidrios.
0: Mirá.
3: ¿Quién está cagando al otro?
0: Sabe todo.
3: Los taxis.
0: Sabe todo.
3: Los autos de alta gama. No. Para saber a dónde va. Cabarutes, escondites, profe.
2: Todo.
3: Una vergüenza. Vamos a una protesta en la puerta.
0: Sí. Muy bien.
1: Usted va a los cabarutes, en realidad no era cabarutes, para ver quién está. Cuando lo vieron el otro día que me dijeron...
0: ¿En dónde?
1: No, era en los cabarutes, digo.
0: Cabarutes,
1: como dijo Charlie. Como si usted fue el otro día, me dijeron, era para ver si encontraba a alguien. No es que fue, claro. Fue para eso.
0: Si llego ahí, que no es el caso, es para investigar.
1: Claro, si me ven, entonces está viendo...
0: El tema, el problema es... Ajá. El que ves ahí, ahí se va a hacer una sorpresa, ¿no?
1: Dame un oyente más, a ver, hola...
5: Copero, buenas tardes.
1: Hola, amigo.
5: Nacho de Casero.
1: Gracias, Nachito.
5: Siempre firme.
1: Vamos.
5: Para el profe.
1: A ver.
5: No hay premio que alcance. Que Martín Fierro, ni Juntana,
1: la credibilidad.
5: Fierro, ni al Principito, ni a todos los libros gigantes y personalidades. No hay premio que alcance para el profe. Lo demás es todo, como dice Moria, decorado. Miri, como dice el Pipo.
1: Muy bien. Excelente.
5: Acá nosotros, los verdaderos coperos, sabemos lo que vale el profe.
1: Total. Hoy viene alejado de las redes. ¿Tiene algún título ya que estamos hablando del tema? ¿Están bolas hoy?
6: No, no.
1: A ver, deme algo.
0: Tenemos títulos, vamos a ir
4: hoy,
0: avanzando.
4: ¿Hoy vendió la tele también
1: que estás
4: o,
1: en bolas?
4: O nada?
1: ¿Sabés que estás en bolas?
0: No, no, no estoy en bolas, lo tengo acá, le acabo de pasar.
1: Dame algo, dame uno.
0: Y esperá que yo voy recordando porque se lo paso a Tommy hoy, y a veces me
4: hoy
0: queda.
4: Hoy fue colaborativo, no sabe, no sabe.
0: Usted pasó.
4: Pasamos bastante, yo pasé dos.
0: Bueno,
4: creo
0: están que las nominaciones de los Martín Fierro, tío. Sí. Pero eso no.
1: Deme a uno, no. A ver.
0: Usted pasó también.
4: Claro, por eso hoy fue colaborativo,
0: fue la que
4: pasamos
0: todo.
1: No, está en bola, está en bola.
4: La de Barbie Franco, metiéndole la edad a Burlando al principio.
0: Le dijo que tenía 27 y tenía 21.
1: No, terrible.
2: Al revés. Le dijo que tenía 21
0: y tenía 27. Bueno,
1: o sea, tiene un título mal.
0: Facundo Moyano sube la polémica, posteó.
4: Otro.
0: Bueno, viste, hay que parar un poco
1: buscando,
0: con ese tema.
1: Está googleando.
0: Y acá Rodrigo Lucich abrió su corazón con Pampita.
1: Mirá.
0: Con el tema de si está o no está en pareja. Lo dejo como un interrogante.
1: Terrible.
2: Muy bien.
1: Bueno.
2: Qué bait que mirá tiene.
1: Los ganchos, ¿eh?
0: Durmió Axel, estaba distraído.
1: Mirá cómo están los anzuelos. Bueno, 11-36-31-103-1, nuestro teléfono. Hoy tenemos un fantástico día para hablar en un ratito de Boca. Claro, hoy juega el equipo Xeneize en Córdoba contra el Instituto. Va a ser transmisión de Disport Radio. Ayer fui a ver a Las Pelotas.
0: Ah, mira.
1: Estuve
0: cierto.
1: En el teatro.
0: ¿Al final fue?
1: Vorterix.
0: ¿A qué sí. llegó? ¿Tarde?
1: Llegué, no, sí, ya había empezado. Llegué en el cuarto tema.
0: Ah, bueno, no llegó tan mal.
1: En el cuarto
0: usted
1: tema.
0: ¿Usted dijo que iba a invitar?
1: ¿A quién? A usted no, nunca dije que iba a invitar.
0: Dijo, ¿quiere venir?
4: ¿Qué fue?
0: Yo igual no podía.
4: ¿Al VIP de Vorterix?
1: Sí. Pero igual fui abajo, porque me gusta más abajo.
2: Se está quejando y no podía, te
1: perdón,
2: dijo.
1: Igual
2: no podía.
1: Perdón,
0: ¿te nunca gusta siempre más ir abajo que arriba?
1: A veces abajo, a veces arriba. Pero igual nunca dije que te iba a invitar
0: sí,
1: a vos.
0: Sí, dijiste.
1: ¿A vos no?
0: Sí, a mí dijiste.
1: No.
0: ¿Quiere venir a acompañarme?
1: ¿No?
0: Sí, bueno.
1: Ah, bueno, puede ser. ¿Quiere venir?
0: No podía por el horario.
1: Bueno,
0: yo terminaba
1: entonces,
0: a las 10 de la noche.
1: ¿Se queja? ¿Me explica?
2: Se quejó de lleno.
0: Porque si no le hubiese dicho.
1: Hizo la de Sergio Rex.
0: Yo termino a las 10 de la noche el programa.
1: Okay. Bueno, ayer fui a ver a Las Pelotas. Ajá. Un fantástico
0: solo,
1: show.
0: ¿No?
1: Fui solo, pero allá me encontré con mucha gente amiga que tengo de Pop Art. Le mando un beso grande a la gente de Pop Art.
0: ¿Pop Art?
1: Sí, a Juanchi.
0: Entrada, ¿no?
1: ¿Cómo? No, voy ahí y me encuentro con mis amigos. Y ahí estuve viendo a Las Pelotas. Y me hizo pensar en algo.
0: ¿Qué cosa?
2: ¿En qué te hizo pensar?
1: ¿Quién tiene más hits? ¿Divididos o Las Pelotas?
0: No, Divididos.
4: Divididos. Me parece
1: no
4: que
1: estoy
4: Divididos.
1: Tan seguro cuando empecé a escuchar.
0: Sí.
1: Ajá. ¿Usted cree que Divididos tiene...?
0: Por lo menos para mí.
1: Ajá.
0: Creería que sí, tiene más. Tiene. Incluso no quiero hacer cálculo, pero tiene más... Por ahí pierdo en esta. ¿No tiene más discos?
1: ¿Divididos que Las Pelotas? Es una buena pregunta. 11-36-31-103-1. No voy a preguntar quién tiene más disco, boludo. 11-36-31-103-1. ¿Divididos o Las Pelotas? ¿Cuál es la banda que más hits tiene? También que es subjetivo, ¿no?
0: Porque, claro, depende del gusto.
1: Claro.
0: No, pero hits...
4: No, es que, claro, una cosa es... Tiene más temas que te gusten y otros hits. Hits ya te...
1: Está bien, hay hits que son indiscutibles. Ahora hay un gris de los hits. Porque yo te digo, ¿qué ves? Es un hit. El 38 es un hit. Yo te digo, ¿será? Es un hit.
2: Sí.
1: Yo te digo, personalmente, es un hit.
2: Sí.
0: Sí.
1: Ahora, después hay grises en los hits.
0: Claro, de esos son gustos.
1: Ajá.
0: No, porque, pero hay, qué sé yo, a la Delta es un hit.
1: A la Delta es un hit. Por ejemplo, Víctimas del Cielo es un hit y está en el, ahí, para mí está ahí.
0: No.
1: Podría serlo para algunos.
0: Podría, pero no, hits son gustos. Yo creo que igual... Pero es un gusto también, son incomparables las bandas, pero también es un gusto.
1: Dame el uno, Spaghetti del Rock. Por ejemplo,
0: sí.
1: Este.
0: Tazo. Sí.
1: Escuchá, Divididos.
0: Sí, esto es.
1: ¿Este es un hit?
0: Sí, son temas que se instalaron.
1: Qué tema, ¿eh? Sabemos que Divididos y Las Pelotas es una bifurcación de Sumo, ¿cierto?
0: Claro.
1: La muerte de Luca Prodan, esto fue en diciembre de 1987, dejó un vacío enorme en el rock argentino y marcó el final de esta banda. ¿Divididos, Sumo o Las Pelotas? ¿Qué le gusta más a usted?
0: Divididos.
1: ¿Divididos más que Sumo y Las Pelotas?
0: Sí, Sumo yo, si bien lo agarré, no era que era un nene, pero no me prendió tanto. Me prendió después de la muerte de Luca y a Divididos lo agarré de movida.
1: Ajá.
2: ¿Todo una?
1: Sí.
2: Álbumes de estudio. ¿Cuántos dicen que tiene Divididos y cuántos dicen que tiene Las Pelotas?
0: Que por ahí
2: de estudio,
0: ayudar,
2: ¿eh? No me agarren en vivo, recopilación.
1: Si lo preguntás es porque tiene más
0: no
1: Las
0: tiene
1: Pelotas.
0: No tiene tantos y no tiene tantos Divididos.
1: Sí,
0: por
1: Divididos
0: eso,
1: no
0: sí.
1: tiene... Divididos tuvo un bache largo, me parece.
4: Sí, Divididos 8, ¿puede ser?
2: No.
0: 10.
2: Sí.
1: Y Las Pelotas debe tener 15.
2: 13.
0: Viste, no, yo que tiendo a equivocarme, pero en canciones conoces más de...
4: Bueno, igual...
0: En general, de la gente conoce más de...
4: Están parejos, 10 y 13, sí, más o menos. Sí, sí.
1: Pero, y los dos... Ahora vamos a ver cuánto se originaron cada una de esas bandas. Ricardo Mollo y Arnedo, Diego, formaron Divididos. Germán Dafuncio, Alejandro Sokol, que falleció ya, y Alberto Superman Troglio, que es el baterista, fueron parte del nacimiento de Las Pelotas. de una misma historia salieron dos grupos que construyeron identidades propias.
0: Sí, para mí la baja de Sokol es clave también. Sí. Para mí no
1: es lo mismo.
0: No lo reemplazó Da Funkio cantando de ninguna manera.
1: Sokol era el showman.
0: Era el showman. Eso. Pero bueno, con ciertas particularidades, pero arriba del escenario era el cantante.
1: Divididos nació en 1988 con Ricardo Mollo en guitarra y voz, Diego Arnedo en bajo y Gustavo Collado primero fue el baterista.
0: Sí, ahí
1: desde
0: cambió.
1: El comienzo.
0: Ahí cambió los bateristas cambiaron tres veces. Sí.
1: Ahora, siempre tuvo bateros tremendos, sí, divididos, sí, sí. O sea, tipo que ibas a verlos y te quedaba mirando al baterista. Y viste, porque hay bandas que vos vas a verlo y el baterista da lo mismo que... Uh-huh. Ahora, los bateristas divididos, ibas a verlo y te quedabas mirándolo.
2: ¿Y el mejor bajista del país?
1: Y Arnedo puede ser que sea alguno
0: de los mejores. Pero el símbolo es Moyo.
2: Sí, sí, sí.
1: Sí, sí. Bueno, pues tiene una voz tremenda.
0: Vos divididos lo relacionás con Moyo, como hoy las pelotas lo relacionás con Da Funkio.
1: Su primer disco apareció en 1989, se llamó 40 dibujos ahí en el piso. ¿Lo tenés ese 40 dibujos? Poneme a 40 dibujos ahí en el piso, el tema, si lo tenés por ahí, Axel, que fue un discazo y un temazo este también, que suena de otra manera. Después la planadora del rock empieza a sonar con otra potencia. Ya te das cuenta cuando suena este tema.
2: También cambia mucho la tecnología.
1: Claro. Bueno, pero ahí yo cuando distingo a, no sé, si vos ponés un disco de la década del 90... También que esto fue en el 89. Vos ponés Back in Black, que creo que fue en el 90, por ejemplo. Y decís, ¿cómo es? Si esto, hijo de puta, para grabar esto
2: de esta manera. Y serán otros recursos que tenían, digamos, por ahí. Me expresé mal, la tecnología ya existía, ajá, pero no teníamos tanto acceso.
4: Back in Black, 1980.
1: 80.
4: No 90, claro. Cuando se muere Bon Scott, hacen ese álbum tributo donde llega Brian Johnson.
0: Sí, 80 fue. 80, 80. Iba a ser 81.
2: Pero a lo mejor, a lo que me refiero es que las bandas argentinas, década del 90, en cuanto tenés el uno a uno, las productoras y las disqueras empiezan a tener acceso a la misma tecnología que se tenía afuera. Entonces,
4: ahí dieron el
2: quizás,
4: salto.
2: ¿No?
4: Lo dieron más tarde que...
2: Estoy suponiendo, no estoy tirando un dato.
1: 40 dibujos ahí en el piso. Ese, búscate ese. 40 dibujos ahí en el piso, que es este el tema de Divididos, que es el que le da el nombre a este... A este disco. Es más, hace poco lo vi a Catriel,
2: sí,
1: tuneando la batería con el. ¿Viste? Con los dibujitos que son los muñequitos estos cayendo de negro con el fondo. En el show de Vélez. Uh-huh. Con la misma. Con la bata. Con la tapa del disco. Aquel de 40 dibujos.
2: Lo que es increíble es que siendo tres, más allá de las modificaciones en la formación, el poder que tienen arriba del escenario, sí creo que es único de Divididos. No hay otra banda con eso. No, yo recién le decía a Facu, nos preguntaba a Dani a mí cómo es Divididos en vivo, y le digo, lo sentís en el esternón, Divididos. El parlante tuyo,
0: no hay show
2: es
0: malo de Divididos.
2: El pecho, claro, te late.
0: Sí, sí. Catupecu para mí debe ser la banda que más toca.
1: Catupecu en un momento lo hacía,
2: sí,
1: y te rompía,
2: sí,
1: la,
2: sí,
1: cabeza. Después le empezaron a meter mucho sampler, mucha maquinita.
2: Pero Catupecu seguía esa línea.
0: Divididos es la banda que más toca.
1: Porque
0: en vivo, es tremendo.
1: Catupecu tenía en un momento, cuando estaba Abril Sosa tocando la batería, tenía un aire, una cosa o menos así, que la rompía.
2: Bueno, un trío power, en eso se asemejan,
1: ajá,
2: obviamente. Y también en que con una batería muy presente, muy en primer plano, viste que a veces, ajá, está tan en primer plano la batería en esos grupos, en estos tríos sí.
1: Ahí está. Va, mira, escuchá. Este es un tema. Haciendo cosas raras, eso.
2: ¿Te das cuenta que es de los primeros? Porque este tema tranquilamente podría ser, ¿sí?
1: ¿Pero este es un hit?
2: Es con el de primero, sí. Sí,
0: ¿no? ¿Pero es un hit? Sí, no sé si hit. Discutible, no, muy discutible. Sí, es muy discutible.
4: Es que es cierto que hay varios temas de estas dos bandas que están ahí en el limbo. No llegan a ser hit definido, pero tienen argumentos para.
0: Si le preguntás a un fanático, te va a decir, sí, que sí. Si le preguntás a.
1: Mi tía no lo conoce.
0: No sé si tu tía, pero alguien de la música.
1: No, está bien, pero mi tía conoce el 38.
0: Claro. Bueno, entonces ahí marca también.
2: Tía. Sale calzada.
0: Sí, sí. Conoce el 38. Sí. Buena medida, ¿no?
1: ¿Sabes dónde vive mi tía? Ahí bravo donde vive. Hay que salir con 38.
0: Con chiquita tu tía, ¿no?
1: Bueno. Dame un poquito, subí, va.

0: 1136-31-1031. Divididos o las pelotas. Algo de las pelotas que surgió a fines de los años 80 también, lógicamente, después de la ruptura de Sumo, Germán Dafuncio y Alejandro "El Bocha" Sokol, que ya no está, fueron sus grandes referencias iniciales, acompañados, como decíamos, de Superman Troglio, batero. La combinación de las voces de Dafuncio y Sokol le dio al grupo una personalidad muy reconocible. Su primer disco, Corderos en la Noche, discazo ese, apareció en 1991. De hecho, ayer cuando lo fui a ver, tocaron varios temas de ese disco y fueron los momentos más sublimes. Incluía, por ejemplo, Shine, Sin Hilo, Bombachitas Rosas y Nunca Me Des la Espalda. Este tema es uno de los más emblemáticos, que ahora lo tocan medio punk, no lo tocan así suavecito, tocan shine, lo tocan
1: Al acelerar el tempo.
0: Sí, escuchar un poquito, escucha, este es un tema hermoso, mirá.

0: ver, dame un par de oyentes. Ahora vamos a escuchar algo más de las pelotas de Divididos. A ver, 11-36-31-103-1. Dame oyentes, a ver, hola.
1: Mi profe, Lucas.
0: Hola, amigo.
1: Las pelotas, sin duda, mirá, tienen más hits. O al menos, como acá está diciendo Lucas, temas que más me gustan. Seba de Villa Pueyrredón, los quiero mucho.
0: Abrazo, Seba.
1: Profe, tengo una foto con vos, con mi hija, que una vez me saqué de afuera de la radio.
2: Mirá, mirá, qué bien, ¿eh?
1: Los quiero mucho.
0: Nosotros también, gracias por escucharnos.
2: Grande, fenómeno, sí, sí, me acuerdo.
0: Abrazo, papá. 11-36-31-103-1. Dame otro oyente. A ver, hola.
3: Dani, muchachos, ¿cómo va? No,
0: hola,
3: dividido,
0: amigo.
3: Absolutamente dividido.
0: Dividido.
3: Pelota, pecho frío. Mucha amargura tiene esa gente.
0: ¿De quién dijo?
4: De las pelotas.
0: La pelota. Yo te digo una cosa. No, no, a lo de las pelotas, lo que se, lo que algunos le critican,
5: ¿qué le critican?
0: Es que se transformó en mucha balada.
2: Sí.
0: Que ahora tiene como mucha canción medio más comercial. Cuando antes hacía otro tipo de rock.
2: Bueno, por eso digo, el cantante cambia mucho el rumbo de la banda, ¿no?
0: La función.
2: Y Sokol era otra cosa.
5: Perdón, y la edad de los artistas.
0: ¿No también
5: cambian
0: te
5: también la música que haces? A lo mejor no tenés la misma furia artística.
2: Moyo y Armelos, a los 30 la misma edad,
0: sí, siguen haciendo la siguen misma. Haciendo el mismo rock.
2: ¿No?
5: Pero también tienen Sister, tienen Spaghetti del Rock.
0: No, pero también tenían baladitas antes. Una baladita por disco te metían.
2: Sí, pero son bandas ya que tienen un sello. No podés cambiar vos. Sí,
0: podés cambiar, podés cambiar.
2: No, podés cambiar, digo. No han cambiado, sí, podés. Podés.
0: Le pueden gustar otro tipo de cosas.
2: Hay un estilo, tampoco podés modificarlo todo. No podés ser una banda fuerte a pasar a ser todas baladas. No podés.
0: No, pero no es CAE. Como hacía la que CAE.
2: Bueno, CAE.
5: No pasó.
2: Cae, era bravo, pero
5: cambió, no pasó de ser Metallica a Gilda.
0: No, está claro. Está claro, pero sí empezó a hacer más baladas.
5: Ah, eso sí.
0: Antes.
5: Sí, pero digo, a lo mejor es la evolución o el camino de esos artistas, ¿no?
2: Uh-huh. Mira lo que me dijo. Es verdad, el Moyo es más grande que Da Funky.
0: Ajá.
2: Parece 10 años menos.
5: Sí.
0: Dame Bombachitas Rosas. Escucha, este es un temazo.
5: Pensé que
2: ¿a quién le pediste bomba?
0: Este es un temazo.
6: Tranquilo, Leo.
0: Pero escucha cómo está bien, muy. Escuchá cómo está, escuchá el sonido.
5: No, este es.
0: El sonido es.
5: Sí.
0: Este lo tocaron ayer.
5: Creo que este lo tocan siempre.
0: Sí, pero no es un hit. Está bien eso que dijiste sin querer. Una cosa es un clásico y otra cosa es un hit.
2: Sí. Sin querer lo dije.
0: Sin querer,
2: queriendo.
0: Pero yo te lo diferencio de clásico de hit.
2: Sí. Sí, puede ser.
0: Es un clásico hit, de las pelotas.
5: El hit
0: lo conoce el que no es de la pelota.
5: Al claro, fanático de la banda,
2: la banda sí.
5: El clásico muere en la jurisdicción, ajá, de sus seguidores.
0: Este tema lo cantan con el corazón todos los fanáticos de las pelotas. Ahora, el que no le gustan las pelotas no lo conoce.
2: Claro.
0: Pero personalmente lo conocen todos.
5: Claro.
2: Sí. Y ahí es donde saca para mí mucha ventaja Divididos. Yo creo que la gente que no es fanática de las bandas conoce más temas de video que de las pelotas.
4: Sí, sí, sí. Sí, también lo conoce más a Moyo.
2: Claro. Bueno,
5: Moyo también tuvo una repercusión mediática.
4: Por Natalia Oreiro.
2: Por lo de Oreiro. No buscado por él, ¿no? Porque
4: no, si obviamente, perfil, pero bueno, se dio.
2: Pero se dio.
4: Sí, sí.
2: No buscado, digo, porque no es que saque una ventaja él de eso, al contrario.
4: No, obvio.
5: Nunca tuvo ninguna participación vocal Natalia
2: No, pero él sí, cuando se disfrazó de dinosaurio, ¿te acordás hace poco que estaba Natalia en televisión? Y él apareció porque se lo había pedido y salió dentro de un dinosaurio.
5: Porque Natalia canta bien también.
2: Sí, claro.
0: La consagración de Divididos, vamos a pasar a la otra banda, llegó en 1993 con La Era de la Boludez. Es un discazo, ¿eh? La Era de la Boludez, producido artísticamente por Gustavo Santaolalla.
2: Claro.
0: Y ahí, claro, tiene mucha calidad ese disco. ¿Qué ves? Era uno de esos temas que para mí no es de los que más me gusta del disco, pero sí es el que más repercusión tiene. Aparte, ¿es de qué película? ¿De la de una de Adrián Suárez? ¿No es de Comodines?
5: Ah,
0: ¿qué
5: ves?
2: De Comodines.
0: ¿De Comodines?
2: La de con Carlín Calvo.
5: Sí, entonces es Comodines.
0: No, Comodines no es Carlín Calvo.
2: Sí.
0: Es Darín.
2: No, no, Comodines es Carlín Calvo.
0: Entonces no es Comodines la película. No es de.
5: ¿De qué película?
0: Sí, Nueve Reinas. No,
2: pero Suar no hizo una película con.
0: No, pará. Sí. ¿Qué ves entonces es de Nueve Reinas?
2: Ah, Nueve Reinas, Darín con Paul.
0: Darín con.
5: El tema que ves de Divididos forma parte de la banda sonora de la película Comodines, 1987,
0: Comodines.
5: Dirigida por por Genisco y protagonizada por Carlos Calvo y Adrián Suárez.
2: Ah, que saltaban, okay. ¿Se acuerda? Explotaban, tiene un efecto es esto, muy bueno.
5: Después del éxito de Poliladro, claro, que es el primer gran éxito de Polka en Canal 13, Suárez ve esa repercusión que tuvo y decide hacer una película de temática similar. Y
2: fue muy exitosa, yo lo vi en cine, fue muy exitosa, muchos efectos que para esa época eran novedosos. Claro.
5: Nacionales eran inéditos.
2: Sí, sí, claro.
0: No es el tema que más me gusta del disco. ¿No? ¿A vos sí?
5: Es un tema medio...
0: No es de Divididos. Le falta...
2: Power.
4: Punch.
0: Sí, sí.
2: Y sí, bueno, pero es un buen tema. ¿No? Sí. Es un clásico. Muy sencillo. Clásico.
0: A mí me gusta la complejidad de los temas divididos. Y este no es un tema complejo.
2: No.
0: Es aburrido tocarlo, te diría.
2: Claro, sencillo.
0: Por ejemplo, Catriel acá se embola tocándolo.
2: Sí, bueno.
0: Moyo lo mismo y Armedo ni te cuento. ¿Escuchaste?
2: Este es más para clásico que para... Ni clásico lo pones vos. Clásico es.
0: No, es un recontra clásico.
2: No, sí, no, es un hit.
0: Y es un hit también.
2: Es un hit y un clásico.
5: El hit es clásico, el clásico no es siempre hit. Es hit.
2: Claro, sí, eso es verdad.
5: Creo que el tema más ejemplar de eso que decís es Mi perro Dinamita de Los Redondos. Es un hit.
0: Ajá.
5: Sonaba hasta en Radio Disney.
0: Sí, sí.
5: Con la banda debe ser el último de los temas que se
0: escuchan
5: por lejos.
6: Vía la chapita por Ronen Palomar.
5: Ronen, nombra a tu amigo. Ronen Palomar.

0: la preproducción de esto, profe, lo que decía es que muchas letras de Divididos son una mezcolanza que solo Moyo sabe de qué está hablando, si es que está hablando de algo. Y Las Pelotas sí tiene unas letras un poquitito más elaboradas.
1: Más sencillas,
0: ahora, en cuanto a la parte musical, sí creo que me gusta más el estilo de Divididos que el de Las Pelotas.
1: Bueno, también.
0: Ergo, me gusta más Humo, ¿no?
1: Divididos hizo una también una parte muy folclórica.
0: Sí, ¿no? Tiene mucho.
2: Vientito de Tucumán, qué
1: claro,
2: tema.
1: Y el arriero, que ellos, arriero, claro, que ellos no son de ellos y que los han hecho mucho más populares de los que eran.
2: Atahualpa se llama, de hecho, el hijo de...
3: Sí, Merlín Atahualpa.
1: Merlín.
2: Qué buen momento este, claro, también, esta parte bueno, es una chacarera. Qué buen momento este, Reta, dice Damián Villagra, le mandamos un abrazo. Dividido siempre yo. Pepe Luis, qué temón.
0: Pepe Luis.
2: Paisano de Hurlingham. Qué bueno.
1: Es de Hurlingham.
2: No, pero él dice... No, él dice...
0: pero la mente era para que le entre.
1: Está bien. Dice Hurlingham, que era, bueno, son ellos de ahí, de esa zona, Hurlingham para Palomar.
2: 11-36-31-103-1. Divididos o Las Pelotas, ¿quién tiene más hits? Decíamos lo de Gustavo Santaolalla, que estuvo produciendo este disco de 1993, La Era de la Boludez, que tiene este tema que ves, que es el tema de difusión. Dame un limón. Sí. No, digo, dame un limón.
0: Ahí te
2: su versión,
0: ¿te la ensalada ya, Daniel?
2: El arriero de Atahualpa Yupanqui, lo que decíamos. Ampliaron muchísimo su público. Ese cruce entre la potencia eléctrica y la música de raíz argentina se volvió una de sus marcas. Divididos podía sonar pesado y al mismo tiempo acercarse, como decíamos, al folclore. En 2000 editaron otro disco fundamental, que fue Narigón del Siglo, grabado en los estudios de Abbey Road en Londres, con canciones como, por ejemplo, Spaghetti del Rock.
0: ¿Ves? Ahí temazo. Tenés algo ya, Dani, ¿sí? Que cambia los recursos que tenían.
2: Tuvieron par mil, mostraron una faceta más melódica con guitarras acústicas y arreglos de cuerdas, manteniendo siempre su fuerza habitual. 11-36-31-103-1 nuestro teléfono. A ver, dame más oyentes, ¿qué piensan? ¿Divididos o Las Pelotas? Son dos bandas que nos encantan. No hay nadie que le guste una y no le guste la otra. Me da la sensación que al que le gusta Divididos le gustan Las Pelotas y viceversa. Estamos tratando de entender quién tiene más hits. A ver, hola.
4: Buenas tardes, chicos.
2: Hola, amigo.
4: Para mí, Las Pelotas tiene más hits. Luis, bien. Tallita de Palermo.
2: Ahora abrazo, Luis. Vamos a la academia. Hola.
5: Hola, radio.
2: Hola, amigo.
5: No, Divididos tiene muchos más hits que Las Pelotas, teniendo incluso, no sé, pero me parece que tiene mucho menos discos, porque Divididos saca un CD cada 15 años más o menos.
2: Sí, es cierto.
5: Pero tiene muchos más hitazos, sin dudas.
2: Muy bien. Dame otro. A ver, hola.
6: ¿Qué onda, la banda?
2: Abrazo.
6: El famoso profe Lucas. No, La Planadora. Hablamos de hits, La Planadora del rock and roll. Divididos. Está todo bien con Las Pelotas, pero no le llega a los talones, sí, pero no le llega ni a la rodilla.
2: Dame otro más, a ver, hola.
7: A lo sumo, Divididos, Las Pelotas. ¿Cómo andan, muchachos? La verdad que está muy parejo entre Divididos y Las Pelotas.
2: Y sí.
7: Ahora yo lo separaría a nivel show y bueno. Yo creo que Divididos está un paso más adelante que Las Pelotas.
2: Ajá.
7: Pero en temas están casi iguales de hit.
2: Muy bien. Vamos ahora con algo de Las Pelotas, porque la banda que siguió adelante con Dafuncio, después de lo que pasó con Sokol, porque en 2007 editaron Basta, el último disco de estudio del Bocha, su alejamiento que se hizo público en ese año, en enero de 2009, después murió a los 49 años el Bocha, y para muchos, como decíamos, marcó también el final de una era de la banda, lo que dicen muchos. Bueno, ayer lo recordaron mucho al Bocha, Sokol también, es para el Bocha que lo mira del cielo y todas esas canciones que siempre suenan cuando tocan Las Pelotas. Se tomó un impas la banda y después decidieron que siguiera adelante con la voz de Dafuncio. Fue una pérdida muy dolorosa para la historia del rock argentino. Como decíamos, la banda siguió adelante al frente de Dafuncio y publicó Despierta en 2009. Allí apareció Personalmente, que es una canción muy conocida. Un hit, ahora como decíamos, un clásico y un hit, una de las canciones más reconocidas de la nueva etapa, junto a Pasajeros, ¿Qué podés dar?, otro de los temas importantes, Que estés sonriendo, me gusta mucho ese Que estés sonriendo, que no es muy conocido, pero es otro, una canción diferente de Las Pelotas. El disco profundizó ese costado melódico y emocional que siempre había estado presente en Las Pelotas, y también sacó un tema como este, que será un hit y que se llama justamente así. Será. Este es hit y es clásico.
0: Sí.
2: Este lo conocen todos. Es muy buena, me parece, y distintiva en Las Pelotas la combinación de la voz de él con ella. Que ahora te voy a decir quién es ella, porque ayer, cuando canta con él en el estribillo, es muy linda cómo queda la voz de ella. ¿La está buscando? A ver.

0: Miguel es la bajizo. Sale que fue Claudio.
1: Ay, vamos alineado con Alejado de las Redes.
0: Sí.
2: Yo iba a decir, no quería meter la pata, pero si hubiera que la bajista, puede ser que haga algún coro, ¿no? Pero la bajista que hace
1: a mí me sale Gabriela Martínez también.
2: Gabriela Martínez, que hace mucho que está con la banda.
1: Sí,
0: es la bajista oficial.
2: No sé si hay otra que hace coros, ¿eh? La verdad que no, hace mucho que no. ¿Usted que lo vio allá? ¿No era la bajista? ¿No estaba en el escenario?
1: Subió otra persona también a cantar.
2: Ah.
1: Pero no sé si es la misma del exactamente del...
2: Bueno, alguien que no desazne.
0: El ingeniero desazne.
1: Habría que agarrar el disco y ver en ese... ¿Quién grabó?
2: ¿Qué quilombo nos metimos, no? ¿Para qué?
1: Bueno, vale, es el dato menos grave que tiramos al aire.
2: No. Pero como usted estuvo viéndolo, por eso.
1: No, pero ya te estoy diciendo, subió una mujer de anteojos rojos a cantar.
2: Entonces esa es otra.
1: ¿Vos decís que con ese dato no lo sacamos?
2: Por los anteojos.
1: Esperemos que no se los haya cambiado.
2: ¿Por qué no llama a los de Popar?
1: No, me parece para tanto.
0: Un pelotólogo.
2: Acá Gaby Giosefi, que es fanático de las pelotas y le gusta más que Divididos.
1: Sí. ¿Qué dice?
2: Es otra la que hace la voz, que Gaby Martínez es la bajista.
1: Muy bien, excelente. Ahora buscamos. De bueno, debe ser entonces la que dijo. ¿La de lentes rojos?
2: ¿Sí? No, digo...
1: Sí, ¿Vio que era la de lentes rojos?
2: No, lo agregué.
0: Yo tengo una nota,
1: ajá,
0: de acá lo saqué, de espectáculo del destape, dice, será con Claudio Canga de invitada en coros.
1: Ahí está.
0: Devolvió la energía.
1: Ah, en coros.
2: En coros.
1: Está bien, bueno.
3: Sí, dice los coros. Invitada. Ahora
2: claro, pues invitada.
1: Que es la que grabó, hay que ver que es la que grabó el...
3: Claro, por eso.
1: O por ahí en un show.
2: O fue una ganga la que hizo.
1: Excelente.
0: Muy bien, profesor.
1: Muy bueno, Juan Carlos. Dame personalmente, que también es otro hit y clásico. Estamos de acuerdo, ¿no? Cumple todos los requisitos. Sí. Este es hit y clásico.
0: Para mí es Claudia Canga porque acá está cantando es. Y Gabriela Martínez está con el bajo.
2: Mirá, ahí tiene hasta foto.
1: A ver,
2: foto por radio, mirá. ¿Era esa? No, con los lentes rojos difícil.
1: ¿Qué año es eso? Puede estar que...
3: Igual, no creo que tampoco que esta persona vaya
0: es
3: todo el
0: video,
3: show de la pelota.
0: No, es el video oficial.
1: ¿Pero qué año es? Ah, el video oficial, pues 2009, 2010 tiene que ser.
0: Sí,
1: entonces puede ser.
2: Puede ser que no. Que no sea.
1: Da un poquito de este, subilo, a ver.

0: House, este es el mejor tema.
1: Para mí es el, sí, es el hit. No sé si el mejor, sí, es buen tema, pero para mí es, si tenés que elegir un tema de una banda que es muy difícil que identifique a la banda, es este.
0: ¿Ah, sí? Ayer cerraron con Capitán América.
1: Bueno, está bien.
2: Sí, aparte,
1: este conocido la gente es este.
2: La más pelota, que América, vamos, que la pelota. Que canta el público, ¿no es?
0: Hawái. No, ese es...
1: Pero por ahí me equivoco, porque no soy un fanático de la banda, entonces me puedo equivocar.
0: Si supiera.
1: Para mí, de afuera.
0: Ese, si supiera, ese
1: también
0: es emblemático.
2: Es el himno.

0: Funcio contó que Será, la canción, ¿no?, nació mientras intentaban hacer una canción que no hablara de amor. Su éxito los sorprendió y les abrió un circuito mucho más amplio. Años después explicó que estaban cansados y habían pensado en abandonar. La aparición de Será les dio un nuevo impulso y lo comparó con ascender a primera. Y con Personalmente, este que estamos escuchando, dice que tiene que ver con los cambios de ánimo. Personalmente surgió rápidamente durante el recorrido por Córdoba. Ellos son de Córdoba. De hecho, tienen ahí el estudio en Córdoba. Creo que es en Nono donde están ellos.
1: Sí, sí, por ahí, Cura Manchero.
0: Ajá.
1: Bueno, de hecho, Sokol fallece en una terminal en Córdoba.
2: Sí, en Río Cuarto. Estaba esperando un micro para Buenos Aires y, de hecho, me parece que Luca Prodan está enterrado. No, perdón, Sokol está enterrado en el cementerio del Nono.
0: Y acá me dice que exactamente está en Nono el estudio de ellos. Personalmente surgió, decía, rápidamente durante el recorrido por Córdoba. Lo vinculó con esos cambios de la vida que nos llevan de la claridad a la oscuridad y con la capacidad del amor de producir ambos estados. Vamos con una de Divididos. ¿Cuál es el clásico de Divididos?
3: El 38.
0: El 38. Dame el 38 porque para muchos... Hace poco subió Catriel, a quien le mandamos un abrazo, a una publicación. Dice, ¿no te aburrís de tocar el 38? Le preguntaban. Y él dijo, ¿cómo voy a aburrir de tocar este tema, que es un clásico, yo te diría ya, del rock argentino?
3: Aparte comió caliente.
0: Es pura potencia. ¿Cómo?
3: Comés caliente, ¿cuánto saque?
0: No, este es una locura, mirá, da un poco. Ah, este lo cantó usted en mi cumpleaños.
3: Sí.
0: Lo tocamos, ¿se acuerda?
1: Claro,
0: con la batería, usted lo cantó.
1: Con Lorien.
0: Claro, sí. Ahí va, subí.
1: Muy bien.
0: Ah, eso es. Estuvo muy bien usted, sí.

0: Mozo, antes de convertirse en mozo realmente, tiene una referencia muy importante siempre con la guitarra y pasó por trabajos y bandas que fueron formando su camino. Su infancia comenzó en Pergamino y continuó en El Palomar, después de que en un incendio en la fábrica familiar obligara a los suyos a mudarse. En una entrevista en la Rock and Pop recordó sus comienzos con una guitarra que le habían prestado. Esa imagen sirve para dimensionar el recorrido de un tremendo guitarrista y un gran cantante como es Ricardo Mollo. El instrumento prestado a los grandes escenarios que después recorrió por todo el país y por el mundo. El folclore con una gran influencia también en Divididos, que tiene un arraigo familiar. Búscame si podés, Vientito bueno, de Tucumán.
1: Está su hermano también, más grande que él, Omar Mollo, que durante muchos años cantó tango y él siempre lo nombra como una influencia importante, ¿no?
0: Bueno, y también la relación de Divididos con el folclore que viene de la familia de Diego Arnedo, porque su padre, Mario Arnedo Gallo, fue compositor santiagueño y de ahí la influencia que tiene en Divididos. En Amapola del 66, la banda incluyó una chacarera de su autoría. Esa conexión ayuda a entender por qué los ritmos argentinos aparecen con tanta naturalidad junto al bajo eléctrico y la guitarra de Mollo. En Divididos, el folclore forma parte del lenguaje musical del grupo. Escuchá. Este es un temazo que es poco conocido de Divididos.

0: Una maravilla.
1: ¿Sabe quién apareció en el final?
0: ¿Quién apareció?
1: El doctor Chimenea.
0: ¿Qué dice Chimenea?
1: Chimenea es un gran entendedor de música.
0: Ajá.
1: Y dijo.
0: Sí.
1: Así, contundente fue.
0: ¿Qué dijo?
1: 10.000-1 divididos, dijo.
0: Ajá, bueno.
1: Y tiró una definición.
0: A ver.
1: Fila su estilo. Las pelotas hace canciones,
0: sí.
1: Dividido hace rock.
0: Está muy bien. Está bien.
1: Es buena. Uh-huh. Tómela si quiere.
0: Bueno, muy bien. Un abrazo para Chimenea. Hablando.
1: Que está corto de tiempo también, ¿no?
0: Bueno, puede estar trabajando y escuchando la radio.
1: Trabajar.
0: Puede hacerla. Como no, Chimenea, ¿no? No labura.
1: Hace que labura.
0: Ajá.
2: ¿Y la tarde qué está haciendo? Chimenea un viernes 4 de la tarde y ya se rotó.
1: Menos que Chimenea.
3: Ah, todo. Ese grupo tienen en común que hacen que trabajan.
1: Ese grupo.
0: Todos vagos y tránsfugas.
1: Hay dos que laburan.
0: Sí. No diga que es usted, ¿eh?
1: Tres.
0: Ajá.
1: Sí, yo me incluyo. Yo
0: ¿usted labura? Ah, esto, usted está laburando.
1: El carpintero, Pedro.
0: Pedro no es carpintero.
1: Pedro no es carpintero.
2: Es el que se va a vacaciones por el Caribe, Europa, Cerdeña, Seychelles,
1: Islandia. El otro es el Topo.
0: ¿El Topo?
1: Trabaja menos que antes.
0: ¿Qué hace
1: pero
0: el Topo?
1: Trabaja.
0: Nunca lo escuché al Topo.
1: Es mayorista de ropa.
0: Se oculta el Topo.
3: Se oculta.
0: Otro turbio. Otro turbio.
1: No, ropa dije, no.
2: Dijiste ropa.
0: No te das cuenta, ni vos sabes lo que hace.
1: No, pero no ropa.
2: De trabajo.
0: Ropa no roba.
1: Sí.
2: Telas.
1: No jeans. Sino, digamos, alguna remera, pero más que nada ropa interior.
3: Mira.
2: Epa.
1: Camperas. Buenas camperas.
3: Tiene tantos agujeros en el calzoncillo, no le puede pedir a su amigo.
0: Usted tiene agujeros
2: con calzoncillo. ¿Por qué el Topo no te da unos calzones?
1: Con calzoncillo con agujeros.
2: ¿Calzones el Topo? ¿Mayorista? ¿A mayorista?
1: No son calzones el Topo. Son de marca que él vende de mayorista.
2: Ajá. ¿Tiene calzones con trompita de elefante?
1: No sé, no, creo que nunca compré.
0: Cortina la tuya, ¿no?
1: Claro, aparte.
0: Sí.
1: Buah. Pero tiene combinado, si quiere usted, alguno combinado con algún ¿con logo.
0: ¿Con qué le podríamos poner?
2: Podríamos sacar ropa.
1: Araña, por ejemplo.
2: Pero pará, ¿no podríamos sacar ropa interior de más de una copa?
1: Podríamos.
2: ¿El logo del programa?
1: Podríamos.
3: Si es ropa interior femenina con la cara de Dani, nos hacemos multimillonarios. Claro,
1: ¿no? Ese barba, ¿no? Alguna. La bombachini, ¿no? La bombachini rosa.
0: Bombachitas rosas.
1: Ahí está con su cara.
0: Cállese la boca. Dame un poquito de paisano de Hurlingham y vamos a cerrar este bloque de Divididos y las pelotas. Escucha, este es un temazo, ¿eh? Escucha. 11-36-31-1031. Estamos en más de una copa con Divididos y las pelotas. ¿Quién tiene más clásicos? ¿Qué le pasa?
1: No, porque se ríe hidratar también. Porque lo escuchan, se escuchan de verdad, se ríe porque dice que labura menos que el otro.
0: Ajá.
1: Mete siete hidratar.
0: Ajá. Está bien, le mandamos un beso hidratar.
4: ¿Qué es lo interesante de esto?
0: ¿Qué es lo interesante de esto?
1: Ah, justo habló este.
0: Ajá.
1: Habla menos igual, ¿no?
0: Dame un par de oyentes, a ver, 11-36-31-1031, ¿qué dicen? Divididos las pelotas. A ver, hola.
5: Hola, Reta, chicos.
0: Hola, amigo.
5: Profe, máster. Le habla Leandro de Corrientes.
0: Vamos, bueno, Corrientes
5: creo
0: todavía.
5: Creo que es indiscutible para mí,
0: a ver.
5: En cuanto a gustos. Pero las pelotas es una terrible banda, al igual que Divididos. Pero en cuanto a éxitos y hits, sin lugar a dudas, las pelotas le pasa el trapo. Así que bueno, es mi opinión, mi humilde opinión. Un beso grande para todos. Muy bueno programa.
0: Abrazo, gracias. Dame otro, a ver,
6: eso,
0: hola.
6: Buena, la banda Retamoso, Diego, el quemero, guitarrista Almagro, ¿no? Dividido.
0: Vamos, guitarrista.
6: A mí, bueno, está bien que están hablando de hits, no es lo que me gusta a mí. Pero las pelotas de la época de Socol era impresionante. No, pero Spaghetti de Rock, ¿qué ves? Sábado, a la Delta, de un montón, ¿no? De un montón más, que no lo estoy diciendo, pero debe haber 5 o 6 temas del nivel que nombré antes, así de hit.
0: Muy bien, dame otro, a ver, hola.
7: Buena gente, ¿cómo andan? Gaby de Chingolo.
0: Hola, Gaby.
7: Y para mí Divididos es, de los tres, es la ola en la ingle. La planadora.
0: La planadora del rock.
7: Solo una masa, mal. Bueno, saludos para todos,
0: aguante
7: boquita.
0: Abrazo.
1: Para mí, sí. A ver, eso de pasarle el trapo a la otra, venga de donde venga, es muy fuerte, ¿no? Porque nada, no es, pero para mí esto no es opinión, es dato que los hits de Divididos son mucho más que las pelotas.
0: Uh-huh.
1: Pero mucho más. Después es una cuestión de gusto, te puede gustar más ese estilo. Y para mí, vuelvo al tema, Dividido, las pelotas perdió mucho con la partida de Socol. Era un sostén muy fuerte en el escenario.
2: No, gente tampoco
1: ni hablar. No. Igual Divididos, ojo que tampoco es masivo. De hecho, no toca mucho en estadios, pero te toca todo el año en todos lados. Igual va mucha más gente a ver a Divididos que las pelotas tocan lugares más chicos.
0: Bueno, en realidad ahora hacen, bueno, hace poco hizo Vélez Divididos.
1: Pero no es de hacer estadios, lo que dije, no, no es hacer estadios.
0: Hace 18 flores.
1: Bueno, pero Divididos es un lugar medio propio de ellos, ¿sí?
0: Ah, histórico.
1: Claro, pero las pelotas tocó en la trastienda, cosa que no, lo Dividido no podría tocar en la trastienda, me parece.
0: No, no, no. No, no, yo creo que son más populares, más masivos, Divididos que las pelotas. No. Y las pelotas tiene. Yo creo que las pelotas tiene más baladitas, tiene más canciones.
1: Me parece que las pelotas tiene más nicho de gente, ¿no? Uh-huh. Es una gente que lo acompaña, pero que es nicho.
0: Uh-huh. Sí, probablemente. 11-36-31-1031, nuestro teléfono. Estamos con Divididos y las pelotas. Vamos para oyentes. A ver, hola.
8: Buenas, Nacho de Caseros de vuelta.
0: Hola, Nacho.
8: Lo que pasa que Divididos es como que se hizo más comercial que las pelotas. Lo pasaban siempre en las radios, en todos lados. Las pelotas es como que tienen perfil más bajo. Igual es más parecido a Sumo, las pelotas, ni hablar cuando estaba Sokol, que Divididos, salvo algunos que otros temas. Pero para la gran mayoría es más como que es más conocido Divididos que las pelotas, pero
0: no es al revés.
8: Son muy buenas las dos bandas, muy buenas. Las pelotas tienen unos temas espectaculares y Divididos ni hablar.
0: No es más comercial las pelotas con Personalmente,
1: sí,
0: con Será.
1: Para mí sí, pero bueno, es una, que, para mí sí.

0: después mete mucho Teatro Flores y Movistar, que tiene 15.000 sí, claro, tipos. Habla sí, sí, de Divididos.
1: Sí, sí.
0: Bueno, 11-36-31-1031 nuestro teléfono. La verdad que son dos bandas fantásticas que vienen de la bifurcación de después de la ruptura de Sumo por el fallecimiento de Luca Prodan, como dijimos en la cronología, de dos bandas que está buenísimo que todavía estén. Porque vos fijate
2: además
0: que son
2: del tiempo,
0: dos
2: claro,
0: bandas que todavía perduran,
2: sí, sí,
0: de gente y que grande, siguen tocando.
2: De gente grande.
0: Y que siguen tocando. Alejo.
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0: Bueno, y hoy, 11-36-31-103-1, nos permitimos no arrancar con nuestro himno porque, como estamos nosotros, con Dividido y Las Pelotas,
4: se va a enojar.
0: Arrancamos pidiéndole perdón a los fabulosos Cadillacs y su genio del dub.
4: Vicentico y Flavio.
0: No se van a enojar por un viernes y otro clásico y otro hit. Es este tema. En un ratito llega Alejado de las Redes, hablamos de Boca. Instituto Boca en Córdoba juegan y va a ser transmisión de D-Sports Radio y lo vamos a estar charlando con Fafi para saber novedades. Juega Rojo al final, todo, Copa Libertadores y torneo. Estos son los Divididos. A la Delta, subí el volumen.

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1: Bueno, 21 minutos ya pasaron de las 4 de la tarde. Hacemos juntos más de una copa hasta las 18 en el aire de D-Sports Radio. Che, hubo un terremoto fuerte en Panamá. Sí. Hace un ratito nada más, alerta de tsunami en varios países acá de Sudamérica, una magnitud de 7.7, es la escala y la métrica de la cual está hablándose de este terremoto que azotó hace un ratito a Panamá. Se vivió muy fuertemente, ya hay imágenes que están dando vueltas por todos lados.
2: Están atentos Ecuador, Colombia, México, Perú, El Salvador y Costa Rica.
1: Por lo del tsunami. Sí. Hay una presentadora de televisión que relató, dice, en tiempo real lo sucedido del horror. Amigos televidentes, acaba de ocurrir el temblor, comunicaba El País la presentadora mientras tomaba en vivo desde su cámara los distintos puntos del sudeste del país mientras mostraban los distintos movimientos sísmicos. Bueno, así que qué macana todo esto que está pasando. Y bueno, lógicamente ya hay muchísimos evacuados y ordenan en muchos edificios de la zona. Que ya toda esta gente tiene que irse de los lugares porque hay alerta de tsunami en estas zonas que recién decía Lucas. Bueno, 11-36-31-1031 nuestro teléfono. Hay un tema súper interesante y preocupante a la vez que envuelve muchos de los aspectos que nosotros veníamos hablando que tiene que ver con inteligencia artificial y con algún comportamiento de los chicos en los colegios. ¿Y para qué utilizan los teléfonos y la inteligencia artificial? En un colegio de Lomas de Zamora, en el Colegio Modelo, un grupo de chicos utilizó la tecnología, la inteligencia artificial puntualmente, para poner a algunas compañeras de su colegio desnudas y después este material vendérselo a los chicos de su colegio y entiendo también de otros colegios. Esto, bueno, el colegio aparentemente primero lo quiso ocultar, después no lo pudo hacer más, se enteraron los padres, también la justicia. De hecho, hay una denuncia penal y hay dos chicos de 15 años que están imputados por producción de material de índole sexual. Son 45 aparentemente las compañeras de estos dos chicos de primero a quinto año de este colegio de Lomas de Zamora, el Colegio Modelo, insisto, que son las víctimas de esta locura, porque imagínense lo que puede ser para una chica que se da cuenta que una foto encima trucada suya, desnuda, pornográfica, empieza a viralizarse entre los teléfonos de todos sus compañeros y otros colegios. De hecho, inclusive entiendo que este material se estuvo vendiendo por estos chicos en páginas pornográficas y aparecieron en páginas para adultos, con lo cual esto ya se está yendo de las manos, todo lo que tiene que ver con la inteligencia artificial y todo lo que tiene que ver también con los padres y la educación de los chicos. Para hablar de esto...
2: Hoy hubo allanamientos ya.
1: Ajá, ya hubo allanamientos en el colegio, en la casa de los padres, de los chicos.
2: Sí, 50 en total las chicas y de dos, que ya son cuatro después de los allanamientos de hoy.
1: Ya son cuatro los chicos.
2: Los imputados, y hay un adulto que parece que es el que facilitó la tarjeta de crédito
1: para pagar la inteligencia artificial.
2: Para pagar la inteligencia artificial.
1: Bueno, mirá hasta dónde se está yendo todo esto, por eso digo la inteligencia artificial, que es algo que nosotros venimos hablando mucho, de ver hasta dónde puede escalar. Ya uno no tiene ni idea todos los problemas que puede traer, en este caso como en el Colegio de Lomas de Zamora. Para hablar de esto la tenemos a Desiree Jaimovic. Ella es periodista especializada en tecnología e innovación para, bueno, entender un poco más cuáles son los límites, cómo hacer para que los que nosotros también somos padres poder tener un poco más el control de algo que parece definitivamente incontrolable. Desiree, ¿cómo andás? Te mando un beso. Daniel Retamoso es mi nombre. ¿Cómo andás?
3: Hola Daniel, ¿cómo estás? Buenas tardes.
1: Bien, buenas tardes. Bueno, primero contanos, ¿cómo la inteligencia artificial parece ingobernable? Mucho más cuando leemos alguna noticia por ahí que Estados Unidos no quiere ponerle ningún control, más allá de algún aviso que pueda poner algún CEO de alguna empresa que justamente crea la inteligencia artificial, pero estos casos son verdaderamente preocupantes.
3: Esos casos y muchísimos otros usos nocivos que se vienen haciendo de la inteligencia artificial generativa puntualmente, que es esta que vos estás mencionando, que es la que permite generar imágenes. Porque el concepto de inteligencia artificial como tal viene desde los años 50 y es un concepto más amplio. Pero la generativa que llega al común de la gente en el 2022, igual al común de la gente porque antes también estaba desarrollada, pero antes de que estuviera el chat GPT no la conocíamos todos y no la usábamos con tanta facilidad, pone estas herramientas en manos de todo el mundo. Y cuando es todo el mundo, bueno, puede llegar a tener cualquier tipo de usos. Ajá. Además de lo que vos contaste, uh-huh. se usa con fines bélicos, cibervigilancia y muchísimos otros sentidos, y se usan desde instituciones y gobiernos, empresas privadas, de manera nociva. Uh-huh. El problema no es la tecnología en sí, sino que son los humanos detrás de eso. Es siempre lo mismo. La tecnología en sí, hoy por lo menos, porque también tenemos investigadores que advierten que el día de mañana va a salir de control y va a poder hacer lo que quiera y que podría llegar a actuar por su propia cuenta, porque no sé si se acuerdan que hace una semana salió un investigador de OpenAI y Anthropic a hablar de este tema.
1: Sí.
3: Hoy en día, digamos, el principal problema es el humano detrás. Si no hay concientización, si no hay capacitación, es una herramienta más para hacer daño. Cuando no había inteligencia artificial, se hacía de otras maneras. Por ejemplo, vos hablabas de esto, ¿no? El bullying, o bueno, los casos de acoso, esto ya es muchísimo más grave, ¿no? De poner a una persona el cuerpo de otro para simular un desnudo, digamos, para afectar. Esto tiene un efecto en su psiquis, en su mente, en todos los sentidos. Eso se hacía, pero obviamente de manera más rudimentaria. Hoy es muy fácil hacerlo y ese es el peligro. ¿Qué puede hacer una madre y un padre? Por empezar a hablar con esos jóvenes muchísimo antes. Porque también lo que pasa, y creo que hay que ser honestos en estos, es que muchos adultos llegan y están encerrados en un celular. O sea, de la misma manera que está encerrado un adolescente o un joven. Cuando los padres o madres se quejan, y uno después llega, o sea, los ves, vas a un bar y ves que están, la familia no habla, está cada uno con su celular encerrado, ¿y qué podés esperar de eso del otro lado? Si no hay comunicación familiar, es muy difícil. Comunicación no solamente familiar, digamos, en el entorno laboral, en los amigos. Hoy vemos a todo el mundo encerrado en su micromundo, y eso es bastante dañino, en todos los sentidos.
1: Sí, absolutamente, estamos todos de acuerdo. Ahora, la inteligencia artificial entonces no tiene límite, porque yo entiendo, es difícil que nosotros, digamos, pretendamos que todos vayan a estar educados de la manera que nosotros pretendiéramos, porque bueno, hay una subjetividad ahí que es difícil que sea, digamos, uniforme, porque vos también arrancaste diciendo, bueno, se utiliza para las guerras, se utiliza para... y está todo fuera de control. Ahora, ¿vos estás de acuerdo?
2: Pero eso fueron siempre, toda la tecnología que utilizamos nosotros ahora, su origen, decime si me equivoco, es... inteligencia bélica, desde el GPS que vos tenés en el celular, internet y un mail,
1: todo nació con un origen bélico.
3: Exactamente. Todas las tecnologías empezaron, todo lo que están mencionando ahora, siempre con fines bélicos. Digo, a veces nos olvidamos de eso, se habla menos, pero digamos, hoy todo lo que vos hacés y dejás de hacer, lo que comentás en una red social, tiene un impacto en tu vida en todos los sentidos. Andá a sacar una visa después de decir determinadas cosas en Twitter, no sé. O sea, ese es el... A ver, y han salido noticias de esto, de gente que de repente quedó detenida en una frontera o donde llegan a un aeropuerto y los cuestionan y les revisan. A ver, ya revisan las redes sociales antes, ¿no? A la hora antes, muchísimo antes...
1: Sí, te piden que cuando vas a sacar una visa te piden que antes de ir abras tus redes sociales. O sea, no las tienes que dejar privadas porque las tienen que revisar. De todas maneras las van a poder revisar. Se sabe.
3: Edward Snowden, a ver, fue el famoso caso.
1: Claro.
3: Cuando dijo que se revisaban absolutamente todas las conversaciones que ocurrían en las plataformas de redes sociales más conocidas. O sea, eso pasa. Y además, cuando no pasa adrede, se filtra. O sea, todos los días hay hackeos, filtraciones de datos. O sea, nuestra información está expuesta. Con el riesgo que eso conlleva, ¿no? O sea, porque de repente cualquier persona puede saber tu nombre, tu apellido, tu dirección. Y además de que te puede estafar o te puede llegar a hacer daño en otro sentido. Y para fines bélicos también.
2: Claro.
3: Digo, pero fuera de eso, volviendo al caso este puntual, hay regulaciones en algunos países. Europa siempre es un ejemplo en ese sentido y viene haciendo todo tipo de regulaciones. Tiene regulaciones en materia de inteligencia artificial, una calificación del tipo de riesgo que implican las diferentes inteligencias artificiales. Ya en 2017 es cuando aprobó, las siglas son GDPR, que es una regulación que justamente lo que hace es multar con multas millonarias cuando hay determinadas filtraciones de datos a las empresas, y esto, digamos, fue noticia y es noticia de manera recurrente, porque cada vez que alguna empresa es hackeada o se le filtran los datos, tienen que responder y tienen que responder con multas. Y además tienen que informar que eso ocurrió, no lo pueden ocultar. Entonces Europa siempre regula, digamos, y es como un ejemplo en ese sentido. Después en Latinoamérica o en algunos países se están comenzando a hablar, acá hay proyectos también de regulación, lo que pasa es que ninguno se aprobó, y Estados Unidos no va por esa línea. De hecho, el último acuerdo que se hizo es básicamente una normativa que dice que es voluntario. O sea, que todo es voluntario. O sea, es una normativa que es la no normativa.
2: La famosa, el mercado se regula solo, ¿no?
3: Sí, no, eso no. Tiene que haber leyes, obviamente, y hay que regularlo.
2: Pasa que hay algo que sí. Nosotros, vos sabés, deciré que, ¿cuándo fue? Hace 10 días, 15 días, Dani, nos sorprendió las declaraciones de Bill Gates, que hablaba de las posibilidades catastróficas que podía tener la inteligencia artificial en corto plazo. Primero nos alarmamos, ¿por qué? Porque nosotros, que no sabemos nada de tecnología, sabemos quién es Bill Gates. No es que me lo estaba diciendo
1: mi tía
2: un gurú en Silicon Valley del que nunca escuchamos. Y segundo, tampoco entendíamos, pero espera, justo se está votando esto que habla de Sirene en los Estados Unidos, de hasta dónde se restringe o legislaciones sobre inteligencia artificial. Entonces, a lo mejor el tipo tiene algún interés ahí, nosotros de acá lo desconocemos. Entonces, no sabíamos, en realidad lo que no sabíamos es hasta dónde encender nuestro alarmómetro, de hasta dónde ir. ¿Cuánto hay de esto, de un país que trabaja con la inteligencia artificial para la defensa de su país, y cuánto de reglamentarlo para que, porque está todo aparentemente en la misma bolsa? Cuatro chicos desnudando compañeras y el sistema de defensa de inteligencia artificial de tu país ante un eventual caso bélico.
3: Sí, o sea, todo, a ver, son cosas diferentes por la magnitud, digamos, de lo que estamos hablando, el alcance que puede generar. Es gravísimo, porque si vos sos víctima de lo que le pasó a las chicas en el colegio, eso te daña, digamos, te puede generar un montón de consecuencias nocivas. Y lo que dice Bill Gates, que no lo solamente, a ver, lo dijo el investigador, que ahora no me acuerdo el nombre, que estuvo en Anthropic y no...
2: Sí, lo vimos, ese también.
0: Jacob Coxon, me parece.
3: Por eso, sí. lo que se plantea es, hoy la inteligencia artificial generativa es capaz de escaparse de la caja, por decirlo de alguna manera. Han visto casos, el de Hugging Face fue uno de ellos, donde tenían a la IA haciendo una tarea específica, en un como en un sandbox se llama, como en una zona totalmente separada del resto, como para que solamente haga esa tarea, y la IA salía... Y no solamente salía, sino que con el fin de cumplir esa tarea que tenía que llevar adelante, empezó a vulnerar, digamos, ciertas cuentas y se fue más allá de lo que tenía planteado. O sea, tenía que cumplir el objetivo y salió, por eso digo, de la caja para hacerlo. Con ese también se han encontrado casos de IA generativas intentando desarrollar armas biológicas. Entonces, lo que lleva a pensar a todos estos investigadores es el uso malicioso de la inteligencia artificial por humanos, número uno, que eso ya está ocurriendo. O sea, hay humanos que pueden desarrollar un montón de armas, desde armas biológicas hasta ciberataques con estas herramientas. Y por otro lado, la propia IA generativa, que es capaz de salir. Los agentes de IA hacen sus tareas dentro, supuestamente, de un contexto, pero se ha visto que a veces salen de esos contextos. Entonces, imaginemos en un futuro que estas, o ya ahora, que estas IAs se salgan, pero ya no para hackear una cuenta en Hugging Face, sino que directamente se salgan y, qué sé yo, vulneren todas las infraestructuras críticas del país o del mundo. Nos quedamos sin agua, nos quedamos sin electricidad, nos quedamos sin internet. Imaginemos podría pasar.
2: Sí, algo apocalíptico.
3: O sea, eso es lo que te plantean. Sería totalmente apocalíptico. ¿Podría pasar? A ver, teóricamente podría pasar. Como estos investigadores advierten que esa es la situación, dicen, che, tomemos cartas en el asunto y empecemos a regular, para que haya un responsable directo, y si vos estableces un responsable directo, claramente se van a empezar a establecer límites para que vos no tengas que después el día de mañana responder por eso.
2: Déjame ponerme del otro lado del escritorio para entender la situación. Vos decís, mirá, tenemos que regular esto, y yo te digo, mirá, tenemos que dejar que crezca, porque si no nos quedamos afuera, si sos una potencia, no si sos Argentina, nos quedamos afuera de lo que es esta escalada de inteligencia artificial. Nosotros tenemos un Congreso, tenemos democracia, Europa tiene estos parlamentos en donde cuáles lo regulan, pero tiene que competir con China o con Rusia, que no tienen parlamentos, casi, que son gobiernos bastante diferentes y en algunos casos hasta poco democráticos, y a ellos les importa nada estas cuestiones de regulación. Y perder en esa batalla de quién tiene la mejor inteligencia artificial te puede costar bastante caro. ¿Es lógico ese planteo o está equivocado?
3: Sí, todo es lógico, pero después están los valores éticos. Por eso es necesario, digamos, establecer regulaciones y después establecer acuerdos que vayan más allá de los países. En su momento, cuando surgió la tecnología de la clonación, el miedo era que se pudiera clonar humanos y hacia dónde iba a ir esta tecnología. Sin embargo, se establecieron regulaciones y acuerdos internacionales y por eso hoy no se clonan seres humanos.
2: O con las cuestiones nucleares.
3: Se pudo... También, por eso, de la misma manera que se pudieron establecer esos límites, se pueden establecer límites hoy en día con la IA. La IA, a ver, es sumamente, yo uso mucho inteligencia artificial generativa para mi trabajo y me facilita un montón de tareas y me permitió a mí, digamos, yo soy un ejemplo de la emprendedora aumentada, a mí me permite emprender más hoy y ganar más porque puedo hacer la tarea de 10 personas juntas gracias a estas herramientas. Ahora, ¿hacia dónde va a ir si esto no tiene regulación? Yo no lo sé, porque digo, si esto sigue avanzando, hay primero una destrucción permanente de empleos, que eso es algo que es real, porque si bien el Foro Económico Mundial dice que se van a crear más empleos, que sí, yo igual, a pesar de lo que dice el informe de ellos, que supuestamente van a crearse más empleos de los que se van a destruir, yo no termino de estar tan segura. Uh-huh. Y no termino de entender bien qué va a pasar con toda esa gente que no va a estar sin trabajar. Y ponele que se establezca una renta básica universal. Yo no sé si estamos preparados anímica, psicológica y socialmente para disponer de tanto tiempo, digamos, si es que en un mundo ideal, que ni siquiera creo que vaya a ocurrir, pero ponerle que realmente se termina la pobreza, porque también lo dijo Elon Musk, y tenemos una renta básica universal y no necesitamos trabajar. El trabajo es un gran ordenador de la sociedad, de generar sentido. Entonces digo, ¿qué pasa con eso? Después está el uso malicioso, que decimos, los humanos haciendo cosas como lo de las chicas estas y todos los ciberdelitos. Y después está el tema de el impacto que tiene a nivel cognitivo también en los seres humanos. Hay un montón de informes sobre la delegación cognitiva. Yo le dejo hacer todas las tareas a la IA, absolutamente todas, y es como un músculo el cerebro, lo dejas de ejercitar, sí, claro. Empezás a perder esas
1: más
3: habilidades.
1: Y se atrofia.
3: Y después lo que pueden hacer las propias IAs por su cuenta, ¿no?
1: Claro, súper interesante decir, claro, vamos a chocar con generaciones que vienen con un cerebro diferente, de una nueva manera, con otras actividades, preparados para otra cosa. Y la última te hago decir, el que no aprenda a convivir, a usar, no sé, a lo que quieras con la inteligencia artificial, ¿vos crees que va a quedar afuera del sistema?
3: Sí, definitivamente, o sea, sí, o sea, por eso para mí eso no es una elección, nosotros tenemos que entender y aprender a utilizarla en cualquier tipo de profesiones, o sea, me pasa de manera recurrente, cómo lo utiliza un contador, cómo lo utiliza un médico, un arquitecto, para hacer sus tareas de manera más eficiente, porque si no, queda totalmente fuera. Eso no queda duda.
1: Uh-huh. ¿Y especulás en cuánto tiempo eso?
3: Ya está pasando. Hoy está pasando.
2: Miércoles
3: ya está pasando. O sea, es que ya está pasando. Pensá una persona, que voy a decir lo que tiene que competir con alguien como yo, que puedo hacer a un costo más económico 5 tareas a la vez. O 10 tareas a la vez.
1: Está bien, pero vos te dedicás a esto. Quiero decir, hay áreas que todavía no le impactan directamente a la inteligencia artificial.
3: Sí, a todos les impacta. Yo no solo me dedico a comunicar. Yo, gracias a la IA, también a otras tareas que tienen que ver con marketing y con comunicación y con generación de contenidos. O sea, yo puedo hacer un video sin recurrir a un camarógrafo ni un editor. Uh-huh. Yo puedo hacer toda una campaña de marketing sin tener un paid media, sin tener un generador de guiones.
1: Todas las áreas, vos decís, todas las áreas, todas las tareas, todos los trabajos,
3: todas las
1: profesiones hoy están atravesadas por la inteligencia
2: artificial.
1: ¿Los oficios
2: también? ¿Un plomero, un electricista, un gasista? Eso no.
3: De hecho, yo siempre le digo a mi hijo más grande que tiene que estudiar algo relacionado con esos oficios por ahora, porque es lo que no se reemplaza, y de hecho muchas veces es difícil conseguir un buen profesional de esas áreas porque tienen cada vez más trabajo. Hoy, no sé qué va a pasar en 5 años. Igual me parece que los que estamos en la disciplina que sea que estemos, tenemos que entender que estas herramientas las vamos a incorporar. Después no sé qué va a pasar, nadie sabe. Después se vienen teorías y en 3 años volvemos a hablar a ver de qué nos reinventamos. Capaz yo también termino siendo electricista, no lo sé, ni idea. Sé que me tengo que reinventar. Creo que si hay algo que es propio de esta época y tenemos que aceptar también, es esto de ser resilientes y flexibles. Y así como ser resilientes y flexibles, no quiere decir como aceptación, no es pasividad, ¿no? Uh-huh. Y a su vez, sí, decir, che, plantarnos en hay que poner regulaciones, hay que establecer mecanismos, hay que repensar cómo se va a organizar socialmente el mundo, porque uh-huh. ¿Qué va a pasar? O sea, con el tema del empleo, ¿de verdad va a haber una renta básica? Y aunque hubiese una renta básica, ¿qué pasa? O sea, son demasiadas preguntas.
1: Demasiado.
3: Hoy lo que sí estamos viendo es que cada vez hay más concentración de poder en pocas manos, que son pocas manos, son empresas.
1: Igual,
3: empresas que son más poderosas que gobiernos.
1: Me respondo a mí mismo. Digo, un plomero, un electricista, que tiene determinado conflicto o problema en su trabajo, si le manda a la inteligencia artificial una foto, una imagen de algo que tiene que resolver, ¿no lo ayuda la inteligencia artificial a resolver? Y por ahí no lo ayuda. Por ahí no hace la tarea,
3: para esas cosas sí. Igual ya hay robots que se están desarrollando.
1: Hay robots también, que hacen el trabajo del electricista.
3: No exactamente, porque el tema de la motricidad fina es como el mayor desafío,
1: claro.
3: pero sí hay robots que están haciendo ciertas tareas que están relacionadas con fábricas, construcción, ensambles, y se están haciendo cada vez robots más precisos.
2: Sí. ¿Hay robots? Hay robots que operan. Bueno, los humanoides también, cada vez que te muestran un humanoide, los avances que realmente muestran es ese que vos decís, el de la motricidad fina, es lo que, digamos, que puedan hacer mil cosas.
1: Sí, que te opere de corazón o que claro.
2: Pero la motricidad fina es donde tienen el sí. problema, ¿es así?
3: Y ahí es donde sí, igual depende cuál, porque de los que operan, por ejemplo, el Da Vinci, esos que viene operando hace un montón, sí allá hay un montón, o sea, y se va mejorando, depende para qué.
1: ¿Hay que conduce programas de radio? No, todavía no.
3: Sí, hay conductores.
1: Uy, la puta. Ponía,
3: hay programas.
2: En la China, polémica, pero ni en China nada, la polémica que se armó hace poquitito con Santi Cini, está desarrollando
3: también
2: una plataforma periodística que tiene 1000 defectos, pero es el primer paso. Uh-huh. No quiere decir que hoy tiene 1000 defectos. Después, en un año, no sé.
1: Columnista de espectáculos.
2: Que, sí, eso sí, columnista de espectáculos.
3: Yo lo que sí creo igual es que justamente en estas áreas de nuestras, las de la comunicación, justamente los humanos estamos buscando humanos, porque es como un reducto, porque necesitamos. Fíjate que a veces genera rechazo cuando vos generás contenido con IA, digo, qué bueno, qué sé yo, no sé qué, para ver el contenido, el video, sí, pero para interactuar,
1: lógico.
3: En estos espacios, a ver, interactuar con un chat, de hecho, una de las formas en las que más interactúa con el chat GPT es para preguntarle opinión y hacerlo de terapeuta. Pero fuera de eso...
1: ¿Vos lo hacés?
3: Digo, también hay una... No, yo no, para eso no.
1: Ah, entendí que lo hacías vos.
3: No, es uno de los usos más frecuentes, según los informes de OpenAI en el mundo, pero digo, fuera de eso, cuando uno, también hay toda una movida de volver a lo presencial, de volver a escuchar al humano, de querer tener un referente que sea un ser humano, que te informe la noticia o que te cuente algo, porque empezás a saber quién es y empezás a valorar la confianza mucho más que en cualquier otro momento. Entonces yo también creo que hay una oportunidad para los que, por ejemplo, comunicamos o los que quieren desarrollar una marca personal. Me parece que también se está buscando eso en paralelo, ¿no? Es como un contramovimiento. Hay todo, viste que va y viene, todo tiene su... No es todo, a ver, es como la contracultura. Hay raves de café ahora también, viste, los que no toman alcohol y se juntan a tomar café y bailan de día. O sea, es como todo, ¿no? Como que a una cultura siempre se antepone la contracultura.
1: Está bien. Vamos a tomar un cafecito y bailamos de día.
4: Más sano.
1: Y te dormís a las 8 de la noche.
4: Pero usted tendría que hacer eso.
1: No. Por ahora no, pero bueno.
4: ¿A usted le gusta la noche también?
1: No, yo ya no.
4: Pero se está diciendo que de día vaya.
1: No, ya no bailo, querido.
4: Ah, ¿no baila?
1: No, ya no bailo más.
3: Bailar hace bien, hay que bailar siempre.
4: Hay que bailar, claro.
0: Hay que mover las cachas.
1: Hay que bailar, sí, pero no voy al boliche, eso quiero decir, ya no.
4: Ah, pero puede bailar en otro ámbito, ¿no?
1: Ajá.
4: La clase de baile.
1: Sí, sí, bueno, eso puede ser.
3: ¿En tu casa, con amigos o una rave de café?
1: Pero
3: no,
1: rave de café, no sé si es lo mío, pero...
0: También con una señorita, ¿no? Bailar.
1: Ya no.
4: Está muy tímido usted,
0: ¿no?
4: Muy tímido.
0: Está muy cerrado.
1: Sí, estoy cerrado, lamentablemente, pero bueno, mucho trabajo. Es que ya vendrán esas etapas. Deciré...
3: Bueno, pero tenés trabajo, bien.
1: Eso es importante.
3: La IA todavía no te reemplazó.
1: Por ahora no han llegado aquí a esta radio ni a la tele.
4: Cualquier momento van a
1: los
4: aparecer.
1: Los conductores de televisión y de radio, en cuanto vengan, volveré a bailar.
4: Hay algunos que parecen, ¿no? De IA.
1: Por ejemplo,
4: ay, cómo le encanta.
1: ¿Quiere
4: eso?
1: Decir un nombre.
2: Si tirás, tenés que decir con nombre, profesor.
1: Ajá. ¿A quién?
2: ¿A quién quiere destrozar?
1: ¿Quién cree que
4: no,
1: es?
4: No. Sin nombre.
1: Bueno, usted a la mañana está acá en esta radio como
2: casi
1: grabado.
2: Claro. Es verdad.
1: Y es mejor que
4: es
1: el
4: mejor
1: humano.
4: Mejor que el vivo.
1: Que la verdad. Uh-huh. Deciré, muchas gracias. Muy clara, ¿eh?
3: Bueno.
1: Te mandamos un beso.
3: A ustedes.
1: Un beso grande.
3: Viernes, adiós.
1: Igualmente para vos. Buen fin de semana. Deciré Jaimovic, ahí está ella, especialista en tecnología e innovación. Con todo lo que viene con la inteligencia artificial, la verdad, nos vendría bien una inteligencia artificial más atenta, ¿no? Que, por ejemplo, alguien que participe acá en el programa, que no se vaya por la nube, que no de repente decís, che, y repita lo que vos dijiste recién en acá, que llegue a horario a los programas.
4: Que se quede hasta el final, ¿no?
0: Que no pele la banana en medio del programa.
4: Y la deje.
0: A medio comer.
4: Y me la comen.
1: ¿Quién te comió la banana?
2: ¿Quién te comió la banana, profe?
4: Usted no estaba.
2: No estaba ayer.
4: Dejé un pedazo de banana acá.
1: Sí. Ahora habla, mirá.
4: Y se la comió una señorita que estaba acá enfrente.
1: Al fin alguien.
4: Que adiviné además.
0: Que calificó de golosa.
4: Golosa y que además dije... Fue ella.
1: ¿Quién te comió la banana?
2: ¿Quién fue de las dos?
4: Y sáquelo usted, ya está.
2: La gata Barbot.
1: Y la gata barbuda. ¿Cómo sacaste?
4: La golosa. Todo.
1: La más golosa es la gata barbuda.
2: La gata.
1: La gata.
4: La otra más víbora.
1: La otra es viborita.
4: Pero aparte vienen juntas ahora, ¿viste? No.
1: Ay, y después no viene ninguna.
4: Los inviernos lo dejan acá.
1: Sí, agarran el fin de semana largo. Y ya se. Una se fue a una despedida soltera.
4: Sí. Ay, cata.
1: Sí, la gata.
2: La gata.
4: La gata barbot.
1: La gata se fue a la despedida soltera y la víbora. La víbora está tirando veneno, andás a ver por dónde.
4: La víbora puede estar escuchando.
1: Ajá.
2: No escuchó jamás en la vida.
4: No, sí, manda a veces.
1: La víbora está.
4: Material.
1: Está con esa lengua ahí tirando.
4: A ver qué picotea, ¿no?
1: ¿Cómo, perdón?
4: A ver qué pica.
1: No tiene pico la.
4: No, pero pica.
1: Ajá.
4: Te pica, sabes. Te
1: muerde.
4: Muerde, bueno.
1: Ajá. Claro.
4: Tiene pico, pero pica.
1: Ajá. Usted picotea, usted es un viejo
4: Barbot,
1: picotón.
4: ¿Cómo serán las despedidas de?
1: Che, cuéntenos de la gatita. Mujeres. ¿Tiene la gatita?
4: ¿Llegaron una foto?
2: Sí, hermosa
5: final,
2: foto.
5: ¿Al final te quedaste con la gatita o con el gatito?
1: Los dos.
4: No, con la gatita.
1: ¿Cómo le gustan los gatos?
5: Pero Matilda no era que quería.
4: Sí, pero se arrepintió la madre. Y ahora cuando vio ahora la quiere. Entonces dije, no, ahora ya está porque está, se la tengo ahí.
1: No me gusta que le digan viejo gatero.
4: Pero si no sale al aire.
2: No salió al aire.
4: Usted lo está diciendo. El señor no salió al aire.
2: Al aire lo dijiste vos.
4: No.
2: Al aire no salió.
4: No,
2: lo dijiste vos.
1: No le digas más viejo gatero, ¿eh? ¿Escuchaste? No me gusta que le digan.
4: Le mostré, puse la foto en el grupo para que vean la llegada
1: el
4: y cómo Frida la está cuidando, puede
2: Frida
4: estar sola.
2: Claro.
4: A la noche puede llegar y puede ser.
1: A mí me revienta cuando le dicen viejo gatero y viejo viagrero. Eso no me gusta. Porque
4: viagrero es mentira para él también. Y gatero también.
1: No, gatero es verdad.
5: Claro.
1: Bueno, si tiene muchos gatos.
4: Esto es confuso porque apuntan a otro lado.
1: ¿A dónde apuntan?
4: A otro público.
1: ¿Cuántos gatos tiene? Tres.
4: Ahora dos.
1: ¿No tiene tres?
4: No, lo traje el otro.
2: No, lo
4: voy a buscar Chechu.
1: Ah, bueno, va a tener tres gatos.
4: No, se lo lleva ella.
1: Y tenía otro que
4: ella
1: se fue.
4: Tenía, bueno, pero que se
1: Benito
4: fue.
1: Benito.
4: ¿Qué voy a contar? Los que se fueron también.
1: Que se tiró. Se le fueron los gatos. Da un poquito de los tonra.
4: Ahí está.
1: ¿A usted se le van los gatos? Ahí va.
4: El único que se fue.
1: ¿Cómo? ¿Le gusta?
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1: No le digas. Basta. Es aquel.
2: No salió
1: es
2: a aquel.
4: Este se despierta.
1: Es aquel.
4: Cuando a vos no se le ocurre ninguna idea.
1: ¿Con cuánto gato durmió? Pregunta.
4: Sí, claro.
1: ¿Con cuánto gato durmió ayer?
4: Con Frida.
1: Ayer
4: no.
1: Ah, y mañana va con cuánto gato dormir.
2: Hoy.
4: No
2: hoy
4: subir,
2: con dos.
4: No,
1: hoy va a dormir con dos gatos.
4: Chiquita, no sube.
1: ¿Usted la sube a la cama?
4: No.
1: ¿La va a subir a la camita, la gatita?
4: Suba sola. Por las
1: de ¿Suba solita la gatita?
4: Hay que subir.
1: ¿Le va a dar besito en el ombligo, como dijo el otro día?
4: No, caricias. Es muy chiquita todavía. Caricias.
1: ¿Le va a dar caricias?
4: ¿Tiene un mes?
1: ¿Caricias en el ombligo? ¿Dónde? ¿En las tetillas?
4: Mimos.
1: ¿Le gusta darle caricias en la tetilla?
4: A la gata le gusta.
1: ¿Cómo hace?
2: Ronronea.
1: ¿Cómo hace?
4: Ronronea, se estira.
1: ¿Cómo hace? ¿Cómo? Hágame de vuelta.
4: Se estira, estira la cabecita.
1: Ah, le estira la cabecita.
4: Como cuando usted le hace cosquillas a esos gatitos.
1: No, yo no tengo gato.
4: Se lleva flor de gatito, de cuatro patas.
1: Hoy está
5: excedido.
1: ¿Ya le dio la...?
4: ¿Qué cosa?
2: No.
1: El vasito. ¿Le dio? ¿Ya le dio tomar?
5: Tibio.
4: Tomar, sí.
1: ¿Qué toma el gatito?
4: Un preparado.
7: A tomar la leche.
1: ¿Qué preparadito le da?
4: Como una condensada.
1: ¿Una qué?
2: ¿Una condensada?
1: ¿Quiere decir la palabra? ¿Cómo condensada?
4: Claro, un producto que se condensa con agua y se diluye y...
1: ¿Usted se lo da en la boquita
4: un platito?
2: ¿Madera o platito?
1: No, un platito. Qué tierno.
4: No, recipiente.
1: Escúcheme, a uno le dice Michifús, al otro ¿cómo le va a decir cariñosamente?
4: No, este Rosky ya le quedó.
2: Rosky.
1: Pero se lo puse yo el nombre, ¿eh?
4: Sí, sí. No, usted no.
2: Los oyentes.
1: No, yo le puse Rosky.
2: Los oyentes.
1: Yo dije que se llame Rosky, ese me lo
4: desmérito mío. Ojo que Rosky anda enojado.
1: Bueno, es un problema de Rosky. Pero, ¿este Rosky viene con factura o viene blanco? Es monotributista.
5: Hay uno que viene con los guantes y el otro con
4: ni
5: la factura.
4: Ni factura ni en blanco, nada. Vino, es una adopción.
1: Perdón, este Rosky es en negro.
4: Es adopción, negrones. Es adopción, no, pero no se paga.
1: Ah, no se gana.
4: No hay que pagar por animales.
1: Okay. No es con contrato, nada.
4: Nada.
1: ¿Lo puede despedir cuando quiera este o cómo es?
4: Y sí. No,
1: pero no hay indemnización, nada.
4: No, no hay que dejarlos en la calle. No hay que
2: es para toda la vida.
1: Usted lo abraza para toda la vida.
4: Claro, pero si tenés algún inconveniente que tenés que conseguir un hogar de...
1: Escúcheme, si está escuchando al Pollo Viñón, ahora le voy a escribir al Pollo, le voy a decir al Pollo que le pregunte de Rosky.
2: Claro, sí, el lunes.
4: Sí, yo creo que después de lo de ayer,
1: le voy a escribir a
4: Sebastián, parece que tengo un par de días sin salir.
1: Que le pregunte, que le pregunte, por favor, le voy a mandar...
4: Usted le escribe así de la nada para esa pavada.
1: Que mañana le... No, mañana no tiene
5: nada. El lunes.
1: El lunes le voy a decir que le pregunte cómo se llama
4: si
1: su nuevo gato.
4: Si pierdes a Lorenzo con Riestra, no creo que me pregunte del
2: el
4: gato.
2: El lunes,
4: ¿no?
2: Aparte, es más relajado porque es feriado. El lunes.
1: Ajá, claro.
4: Pero depende del resultado también.
1: Ajá.
4: ¿Te imaginas una derrota otra vez?
1: Ajá. Escúcheme, ¿usted le preocupa cómo se vayan a llevar sus gatos?
4: No, porque la preocupación era el arranque, ya Frida bien aceptó.
1: Bien.
4: Frida bien, está ahí haciendo su rol de madre, porque es una madre frustrada también, porque está castrada.
1: Claro, es fundamental a usted cómo se lleven sus gatos.
4: Importantísimo era, porque si no, ¿cómo me iba yo?
1: Claro, se iba preocupado que se lleven bien las dos.
4: Sí, ¿quién, te imaginás que ahora llego, por lo menos sé que están ahí?
1: Para que puedan estar todos juntitos en la cama, por ejemplo, cuando llegan, duermen los tres.
4: Duermen, ellas dos ahí que se protejan.
1: Enlazadas.
4: Para que está fresco. Dice que los gatos se
1: acurrucan. Claro.
4: Se amontonan.
1: Qué lindo, todos calentitos van a dormir los tres. Porque vio que la primavera no llega, duermen todos, ¿no?
2: Todos juntitos.
1: Uno arriba del otro.
4: ¿Sabe quién me entregó el gato hoy?
2: ¿Quién?
5: Fuerte.
4: La gata,
5: ¿no?
4: En realidad.
5: Fuerte.
1: ¿Quién es el que entrega los gatos?
5: Qué padre.
1: ¿Eh?
4: La madre de los hijos de Chimenea.
1: Muy difícil.
4: De los hijos de Chimenea.
2: La ex de Chimenea.
5: Ah, pero él, tremendo, ¿no? Greta Rodríguez, la ex de Chimenea.
1: Oh, ¿usted anda ahí también? No. ¿Chimenea está escuchando? Chimenea guarda, ¿eh?
5: No, es peligroso, ¿eh?
4: Nos consiguió la hija de Chimenea, Salomé, y se los dejó a la mamá que vive cerca de casa.
1: ¿Usted?
4: Fui a buscarlos.
1: ¿Fue a buscarlo con la ex de Chimenea, los gatitos?
4: No, fui yo solo.
1: Usted, claro, está bien,
4: no, pero ella no tiene todo, gato.
1: ¿Cómo se llama?
4: Claudia.
1: Ah, Claudia. Mire usted. Muy bien.
5: ¿Chimenea sabía del encuentro?
4: No, ahora se está enterando ahora.
2: ¡No!
1: Pero usted fue a ver a la ex de Chimenea sin el consentimiento de Chimenea.
4: Chimenea ya está en pareja ya con otra persona.
1: Pero, por ejemplo, si usted se puede encontrar...
4: tengo que pedir a...
2: Es la madre de una de sus hijas.
4: ¿Qué tiene que ver?
2: Bueno, es Salomé. Es la madre de Salomé.
1: Si usted se fuese a encontrar con Greta Rodríguez, por ejemplo, ¿usted no le tiene que avisar a Fava?
4: No,
1: ¿no le avisa?
4: Fava, ¿ya cuánto hace que está separado?
1: No, bueno, no importa.
4: ¿Ya pasó cuánto y ella también?
1: No, para mí le tiene que avisar.
4: No está escuchando Chimenea, ya dejo.
1: ¿Chimenea no está escuchando?
4: No, porque si no...
1: Ya hubiera el desocinador. Sí. Ya hubiera mandado un mensaje. Bueno, muy bien.
4: Podemos ir antes, alejado de las redes, porque después no está usted y tiene que estar usted.
1: ¿Usted quiere que yo esté?
4: Yo creo que tenemos que ir ahora porque en cualquier momento llaman los bomberos.
1: No, todavía no vamos.
4: ¿A quién tenemos? No empecemos, tenemos cualquier...
1: Muy bien, no se preocupe. Vamos con Alejo García Cabo,
4: Alejo,
1: por favor.
4: O alejado.
1: Muy bien.
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1: Excelente. 11-36-31-1031 nuestro teléfono. Ya llega entonces alejado de las redes con Juan Carlos, el profesor Pellegrini. Hoy, día viernes, ya nosotros vemos que asoma el fin de semana.
4: Mucha gente que nos escucha, ¿eh?
1: Mucha gente, como siempre, como todos los días, querido.
4: El colega Román, el Chino Clotter.
1: Sí, un abrazo para el Chino.
4: Me dicen, está bien el auto con el operador.
1: Muy bien. Empieza el tema, si no le importa, más rápido.
4: ¿Quién será el operador?
1: Usted.
4: No. Sí. Ese, ¿sabes? Te lo nombro. Uno que nos escucha siempre.
1: Muy bien.
8: ¡Concha de tu madre, no soy yo!
4: Ese no.
1: 7 minutos faltan para las 5 de la tarde. Hacemos juntos más de una copa hasta las 18. Mientras suena Non Palidece. La alegría manda.

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20: Bueno, un minuto pasó ya de las 5 de la tarde. Hacemos Juntos Más de una Copa hasta las 18 y hoy va a haber transmisión porque hoy juega Boca en Córdoba, Boca, contra Instituto. Un partido muy importante para ambos, un partidazo. Instituto viene realmente muy bien y Boca con cierta rotación, tratando de ya certificar el gran momento que está pasando y pensando también en el partido de la Copa Sudamericana que va a tener el próximo martes, la ida, y el otro martes la vuelta. Todavía no sabemos dónde porque debiera definirse mañana. Creo que es el plazo cuando vence que la Conmebol y el Vasco da Gama debieran ponerse de acuerdo dónde va a jugarse ese partido. Tenemos relato y comentario confirmado,
19: sí,
20: ¿no?
19: Gustavo Kufner y Pablo La Médica.
20: Bueno, la dupla
19: para esta tarde-noche. Algunos pensaban que empezaba 9:30. El partido es 7:30.
20: No, claro, temprano.
19: Transmisión desde las 7 de la tarde.
21: Temprano. Sí, ¿Hay algo de morbo que sea un Gallardo contra Boca?
11: Ajá. El hijo de. Sí,
18: pero no es una de las figuras.
21: Está jugando bien, hizo un golazo.
20: Hizo un golazo el otro día.
11: Sí, señor. Si vos manejás.
21: No, no es de las figuras. Pero
18: uno piensa en el instituto. Y antes pensás en Alex Luna, en Alarcón.
21: Pero que esté un gallardo.
11: Pero vos tenés Alejo News, tu portal.
18: Sí, para el clickbait. Y sí, puede ser.
21: Perdón, clickbait.
18: ¿Le gustó? Se dice clickbait, ¿no?
20: ¿Sabes lo que es?
21: No supongo lo que es, pero dígalo como es entonces.
11: Si te dicen viejo baitero, es un elogio eso, ¿eh?
21: Yo lo vendería con Gallardo, sí, claro.
11: Llega a ser un gol, Gallardo.
20: Y lo grita con furia.
11: Y aparte Gallardo no hace referencia
21: a Boca, claro.
11: En todos esos títulos y
21: bajadas. Gallardo lo embocó a Boca, es muy, muy grosero, ¿no?
11: Sí.
18: Un poco fuerte.
20: Muy bien. Lo tenemos a Fafi.
21: Hablando de embocar.
20: ¿Por qué? No entiendo.
21: Porque él también quiere embocar.
20: ¿Qué cosa?
21: Y él anda, vio, es un soltero.
11: En Córdoba.
21: Es un soltero codiciado.
11: Ah, eso seguro.
20: Sí, sí, claro.
21: Pero trabaja mucho también, es como usted.
11: Porque es no una persona tiempo. Muy responsable.
21: Ajá. No tiene tiempo.
20: Bueno, pero, no sé, pero no, yo no me metería en la vida privada de él.
21: Pregúntele.
20: No, yo a mí no me interesa. Bueno. A mí me interesa que me dé el equipo, que me diga cómo está Boca.
11: En defensa del profe, no hay vida privada en este programa en la cual no nos metamos.
20: Ajá. Claro. Bueno, Fafi, ¿cómo le va? ¿Cómo anda?
22: Hola, Dani. Abrazo grande a todos. Buenas tardes. Aquí estamos ya en el Kempes.
20: Muy bien.
22: Gasparini se acaba de habilitar para la gente de Boca, hablo de la platea que está enfrente a donde están las cámaras habitualmente. Uh-huh. Y a la derecha también lo que era Popular Artime, ya habilitada para la gente de Boca. Cuento 5, 6, 7 bolsos que habitualmente suele seguramente colgar la barra de Boca. Y del lado izquierdo, en donde está la Popular Willington, muchísimos trapos ya de la gente de Instituto, que va a llenar el Kempes en búsqueda de seguir por este buen camino que viene teniendo la Gloria.
20: Bueno, ¿equipo confirmado el de Arruabarrena o hay alguna duda todavía?
22: Yo estoy esperando la charla técnica. Estoy esperando eso, que va a ser dentro de media hora. Si nos quedamos con el equipo que ensayó ayer, que fue Montero, Braida, Lolo, Pellegrino y Blanco, Delgado y Alarcón, el doble cinco, Flores y Villa por los costados, Palacios suelto y a veces integrándose a la línea de los dos mediocampistas, y Valencia, yo les diría que ese sería el equipo. Ahora, hoy hablando con alguien en el hotel, me dijo, capaz de agregar algún titular más a esta formación. Por eso yo quisiera esperar. A mí me resultaría extraño que con la práctica de fútbol de ayer, con este equipo al partido hoy, haya algún cambio. Yo sé que en la cabeza del cuerpo técnico está meter algún titular más, pero seguramente de aquí a la finalización de nuestro programa podamos confirmar el equipo.
20: Le faltaría un poco de marca en la mitad de la cancha, unas Casíbar, no sé, algo, porque Delgado y Alarcón, para un buen equipo, mirá que Instituto es un buen equipo que está pasando un buen momento, y tenés Flores, más Palacios, más Villa, más Valencia, todos ofensivos, ¿no? Pareciera que queda un poco huérfano de marca, de equilibrio en la mitad de la cancha, eso tal vez...
22: Y Alarcón tampoco es de marca, es más de juego, el único de marca sería Delgado, si tienes un doble cinco, el chileno es el primer pase, bueno, el otro día cuando le tocó jugar en la Bombonera, que para mí hizo un buen partido después de mucho tiempo que le tocó jugar, fue el primer pase para los centrales y fue la conexión con la delantera. Hoy lo va a tener a Palacios también, y se confirma, yo creo que Palacios está confirmado porque es el reemplazante del lesionado Velasco, que apunta a llegar contra Independiente. Se perdería el partido de hoy, obviamente los dos cruces frente a Vasco da Gama y el partido frente a Talleres dentro de una semana en la Bombonera.
20: Uh-huh. ¿Y Paredes, que lo pensamos para el segundo tiempo?
22: Sí, en la cabeza del cuerpo técnico, como les decía, está a rotar, está a darle descanso a algunos futbolistas, entre ellos Lozano. El que no descansa nunca, claramente, está de Blanco, ¿no? Porque cada vez que se rota el equipo por una cuestión o por otra, Blanco juega siempre, no porque no tenga reemplazante. Su reemplazante Braille debe jugar o jugaría de lateral por derecha. Si es por Paredes, él juega. Paredes, no voy a descubrir nada, es un animal competitivo, quiere estar siempre, es el primero que levanta la mano para estar. Pero también se debe y se merece un descanso, porque a partir de hoy en adelante se le viene una seguidilla de partidos a Boca importantes. Y la única y última semana que le va a quedar de trabajo más descanso, o tomándolo como quieran, es en el Independiente y River. Después, de aquí al 19 de diciembre, obviamente clasificaciones y torneos mediante, Boca no frenará.
20: Uh-huh. Ahora, porque claro, a mí me daba a pensar que por ahí rotaba entre ida y vuelta de Sudamericana contra Vasco da Gama. Porque
22: dentro ahora, de una semana contra Talleres, decís vos.
20: Claro. Porque igual está bien que acá la rotación no es total, pero tenés 4 o 5 rotaciones. No, 5, si es que terminas jugando así, ¿no? Tenés 5 futbolistas que termina modificando en un partido que es chivo. Yo entiendo que no corre riesgo la clasificación en este partido para los ocho, pero sí para la tabla anual. Digamos, si Boca
22: tiene... Iba a ser masiva la rotación. Y el empate se ve la hora del otro día de Vélez.
20: Sí.
22: Yo creo que lo hizo recular un poco al Vasco de poner... Si bien esto siempre desde la construcción desde la victoria es mejor que la derrota, pero el Vasco ha levantado niveles de futbolistas que seguramente hoy tendrán que revalidarlos si los elige. Pero antes hablábamos del equipo que eran 13, 14 futbolistas y hoy el abanico se abrió un poco más. Entonces, a los que tengan la oportunidad, si le toca Alarcón, si le toca Palacios, que lo vienen haciendo de buena manera, Villa, que viene levantando, a Valencia, que la última imagen que tenemos son los tres goles a Racing, es para abrir más el abanico. También es cierto lo que decís vos. Si hoy Boca le da la victoria, si va a ir a costar hoy viernes, siendo el puntero del anual y metiéndole presión a Independiente Rivadavia, que no tiene un partido fácil tampoco porque juega contra Central.
20: Sí, sí, claro. Sí, sí, Boca. Sí,
11: aparte de esto que marca Fafi, es. No podemos estar pasando de un fin de semana a otro diciendo Boca tiene un gran plantel a Boca tiene 13 jugadores. No,
18: estos son los partidos.
11: Vos podés ganar o perder como cualquier hijo de vecino. Si vos haces el análisis de que tiene un plantel competitivo, no solo 11, 12 o 13 jugadores, sino que tiene un plantel en el cual se puede respaldar, no podés tampoco ir de un lado a otro de la vereda según el resultado del fin de semana.
18: Sí, estos son los partidos para que en definitiva se confirme o no que Boca tiene un plantel amplio, que lo de Ener Valencia no quedó solo en aquel duelo contra Racing, sino que le puede aportar desde el banco, lo mismo con Palacios,
11: Villa,
18: nombres que ahora en los partidos donde empiezan a pesar ya las clasificaciones, quedarte afuera, es donde tiene que demostrar o tienen que demostrarle al Vasco que también puede contar con ellos.
20: Yo a Valencia no lo veo bien futbolísticamente, más allá de los tres goles contra Racing. Para mí Valencia, incluso en el partido contra la Academia de Copa Argentina, cuando fue a los costados, cuando tuvo que digamos responder con los pies, para mí no lo hizo bien. O sea, lógicamente nos quedamos todos con los tres goles, fue la figura del partido, dio vuelta a un 0-2 y lo transformó en un 3-2. Ahora, yo lo veo, lo sigo viendo como que le falta todavía el ritmo como para hacer, incluso para hacerle cosquillas a Merentiel, que no me termina de convencer tampoco de 100%, y yo no sé, bueno, cuando vuelva a Vareiro supongo que será el titular para el Vasco, faltará todavía bastante para ello. Pero juega contra un buen equipo, ¿eh? Mirá que Instituto. Entiendo que en Alta Córdoba es una cosa, van a jugar en el Kempes y ahí podrá ser otra. Pero bueno, si hoy Boca gana, y es cierto que se le amplió el plantel, porque Villa empezó a ser un poco más confiable, lo mismo lo de Palacios, lo de Valencia, lógicamente también, después de los tres goles.
11: Hay que ver qué le da Alarcón.
20: Bueno, y Alarcón. Bueno, hay que ver si juega, ¿cierto? Porque por ahí si entra un volante sería por Alarcón. No, por Alarcón no, sería por uno más ofensivo o por Alarcón. ¿Por quién lo tenés en el caso de que se meta? Ah, no sé, por ahí yo te estoy diciendo que entraría un volante. Por ahí no es por en lo que habías dicho en la probable formación, en la duda, por ahí no es un volante lo que se metería Fafi, ¿o sí?
22: Sí, a ver, yo creo que si hay alguna duda es lo que hablábamos recién, lo de Paredes.

0: Lo de Velasco.
1: Sí, la lesión de Velasco hace que ahora, a ver, si bien no son mismas características y el reemplazante natural, creo, de él, lo vamos a ver el martes y seguramente sea Palacio. Bueno, no sé, quizás la prueba de hoy a Rojarena también pensando en el martes. Sí. ¿Es el reemplazante de Velasco, quién es, un extremo para atacarle por afuera al equipo brasileño, o es Palacios para que Paredes tenga ese recibidor que tanto necesita él entre la mitad de la cancha y el delantero? Yo creo que es una buena prueba hoy, y es una formación que cuando llegó el Vasco dijimos, bueno, jugadores tiene. En aquel entonces todavía estaba Ceballos, especulaba que podía jugar como en su primer ciclo con extremos, y finalmente terminó guiándose por otra formación que le viene dando sus frutos.
0: Uh-huh. Bueno, Fafi, ¿qué sabemos de el martes? De, no, en realidad el otro martes.
2: El estadio.
0: Claro, ¿dónde va a jugar
1: el
0: Boca?
1: 20. A ver, Conmebol ya le avisó a Vasco y a Boca que no le van a dar lugar porque la seguridad de Río de Janeiro entiende que están las garantías para lo que es el Maracaná. Obviamente que en el Sábado Santuario ya está prácticamente descartado, por no decir del todo. Yo me animo a decirles, a un día que se resuelva de una vez por todas esto, 17 y 12 de este viernes 9 de octubre, que el martes 20 de Boca va a jugar en Brasil, en Río de Janeiro, frente a Vasco, en el Nilton Santos.
0: Nilton Santos, ahí se va a jugar. 47.000, ¿no? 46.000 y pico de lugares tiene, sí, ese estadio. Sí.
1: Sí. Aquí salió campeón Racing, por ejemplo.
0: Es sintético.
1: Entiendo que va a haber 4.000 lugares. Es el Atlético, correcto. Así va a haber 4.000 lugares para la gente de Boca. Y bueno, a esperar que Boca comunique. Yo creo que está esperando Boca a nivel institucional que se comunique finalmente que va a ser en ese estadio, para sacar a la venta las entradas para sus socios, que es lo que priorizaba Boca. Por ejemplo, Vasco le pidió en la reunión de Conmebol a Conmebol y a Boca usar el Sábado Santuario, que le iba a dar menos lugares, y aquí es una elección que tienen que arreglar entre los clubes, y Boca no aceptó que se le den menos de 4.000 localidades. Cuando hay visitantes, Boca está obligado a dar la tercera bandeja, ya sea que vengan 200, 3.000 o las 4.500 que entran hacia arriba.
2: Uh-huh. Van al del Botafogo, entonces.
0: Sí, señor. Bueno, ¿algo más, Fafi?
1: Bueno, expectantes a la confirmación del equipo. Yo creo que en un ratito se confirmará. Así que si es de aquí a las 6 de la tarde, si te parece, Dani, volvemos y lo confirmamos.
0: ¿Cómo no? Esperamos entonces el llamado cuando tengamos la confirmación. Si no, ya será en territorio de la previa del partido que va a relatar Gustavo Kufner y que va a comentar Pablo La Médica. Lo escuchamos después en la transmisión. Abrazo, Fafi, y gracias.
1: Dale, Dani, abrazo a todos.
0: Chau, chau. El abrazo para Fafi. Nosotros conectamos ahora con Sisto, pero antes algo para contarnos tiene Alejo García Cabo.
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0: Ampliamos la información que dimos cuando abrimos el programa con más de una copa, que decíamos que Rojo fue habilitado para jugar Copa Libertadores. Sí, Rojo está contento. Y mucho más de Marcos Rojo, porque finalmente el pincha va a poder contar con él para el campeonato local y para la Copa Libertadores. Cuéntenos qué pasó en el medio. Lo tenemos a Hernán Sisto con información de la AFA, porque cuando salí de mi casa decían, no puede jugar nada, ni Copa Libertadores, ni torneo local. Y cuando llegué a la radio me decían, al final puede jugar todo. Hernán, ¿qué pasó en el medio? ¿Cómo le va, Sisto?
4: Dani, abrazo para vos, para todos. ¿Cómo andan? Bueno, algunas cuestiones a considerar. Hubo reuniones, hubo comunicaciones del propio Rojo, incluso con dirigentes de peso de la AFA, para tratar de encaminar un poco la cuestión. En Racing siempre aseguraban que sí iba a ser. La rescisión de Rojo estaba hecha al referéndum de que, por supuesto, termina dándose su llegada a Estudiantes. En eso no había problema. Tengo entendido también que Estudiantes se comprometió a adelantar algo más de dinero a Racing por la buena predisposición en esta gestión, porque Racing también incluso acompañó y terminó acompañando para que esto suceda. Había que terminar de chequear la lesión de Neves, porque no se sabía si iba a ser de 3 o de 4 meses. Bueno, finalmente la AFA constató que va a ser de 4, y por eso Marco Rojo termina siendo inscripto. Yo te voy a decir exactamente el horario, porque lo tengo por acá. A ver.
0: Ajá.
4: Espérame que lo tengo en el celu, estoy buscándolo en este momento. 15 horas. En realidad 15:50 está inscrito ya en Conmebol y en torneo local. Por ende, Marco Rojo va a poder disputar con Estudiantes todos los torneos.
0: Bien, ¿y por qué en un momento se dijo que no? Que ya, o sea, lo daban de baja porque todavía no estaba inscrito, pero quedaba todavía tiempo para hacerlo.
4: Claro, quedaba, que hasta las 18 había tiempo. El tema es que había que terminar.

0: constatar bien algunos papeles de la lesión de Neves, y la AFA quería estar bien seguro de que el tiempo de recuperación de Neves era el necesario como para que Estudiantes pueda inscribir otro jugador.
1: Ajá, bueno,
0: Entendido que, por lo que me dijeron en AFA, había algunos faltantes de algunos papeles de Neves y la lesión que Estudiantes no había presentado y que después terminó presentando.
1: O sea, había un apuro en esa negativa, o sea, hubo apuro en la noticia, no sé si salió de la AFA o dónde salió, en decir que no podía jugar, o sea, no pudo, sino que faltaba corroborar que sí podía. O sea, hay una diferencia entre decir que no puede y decir todavía no sabemos si puede, ¿no?
0: Exactamente, digamos, desde la mañana lo que se decía es que hasta ese momento no se podía escribir, lo que no implicaba que después no lo escriban. Uh-huh. ¿Me explico? Hasta las 18 horas siempre hubo tiempo, Dani.
1: Bueno, si no, flor de lío, imagínate si no podía jugar después de todo el lío que hizo para irse de la academia. No,
2: además, ¿cómo volvés? Está bien.
1: No, Racing no volvía.
2: En dos meses se le vencía el contrato. ¿Cómo hacía para entrenarse siquiera con la ropa de Racing?
1: No, se tenía que entrenar en la plaza.
3: No, metió unas vacaciones de 5 meses.
0: No. Un detalle, como bien dice Ale, estaba descartado que volviera a Racing.
1: No, claro, obvio. No había chance. ¿A qué iba a volver a Racing? No. Y si dejó, se olvidó algo, se lo tenía que mandar a alguien, un Uber.
0: Era inviable.
1: Bueno, Hernán, entonces juega todo. Va a jugar Copa Libertadores y juega campeonato también.
0: Exactamente, inscripto también en Conmebol, porque recordamos, para todo aquel que no conozca el procedimiento, lo explicamos rápido, el jugador primero tiene que estar inscripto en su federación y después puede ser recién inscripto en Conmebol, si no, obviamente, no se puede. Igual, inscribirlo en AFA no implica, en este caso sí, porque es por lesión, pero ¿se acuerdan que en un momento se hablaba que incluso Estudiantes lo buscaba para jugar directamente Copa Libertadores, porque no tenía cupo para jugar torneo local? Bueno, eso hubiese podido suceder también.
1: Abrazo, Hernán, gracias.
0: Abrazo.
1: Bueno, ahí estaba entonces la información al respecto de todo lo que corrió hoy como noticia alrededor de Marcos Rojo. 11-36-31-1031 nuestro teléfono. Ya llega alejado de las redes con Juan Carlos, el profesor Pellegrini, que a esta hora siempre le agarra ganas de ir al baño, ¿no?
3: Sí, un tema estomacal.
1: Sí. Se ve que tiene como...
3: Es un relojito suizo.
2: Las galletitas que mojan el café.
1: Sí, las cachamayas.
3: Sí, más mate, más café. Toma mate y café a la
1: hora. Sí.
3: Esa combinación es...
1: Y se encierra en el baño y no aguanta, pero ya metemos un temita, metemos tanda y seguramente ya está Juan Carlos con nosotros para hablar de alejado de las redes. 11-36-31-1031. Nuestro teléfono. Yeah. Un poco de música con Icona Pop. Esto es I Love It.

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1: Bueno, después de la fecha FIFA, vuelve el fútbol que a los futboleros realmente nos gusta, que es el de todas las ligas de Europa y del resto del mundo, en donde, según estamos viendo desde acá a lejos, Cristiano Ronaldo está atravesando sus días de conflicto con sus selecciones en Portugal, pero festejos en Arabia y acercándose cada vez más a esa cifra que tanto desea de alcanzar los 1000 goles.
2: 20 es el número para los que les gusta la quiniela, como a Leandro Gonzante, los goles que le faltan a Cristiano para ser el primer ser humano, al menos a nivel oficial, en llegar a los 20 goles. Porque hoy acaba de terminar, hace minutos apenas, la goleada del Al Nassr 3-0 ante el Al Drag en la Saudi Pro League. Y el primero de esos tres goles fue Cristiano Ronaldo, obviamente, el festejo señalándose el pecho, como le gusta a él. Llegó a 980 goles, una locura. Lo del bicho, por eso ya está a 20. Uno cree que, viendo además el nivel de la Liga Árabe, sí, al terminar esta temporada ya haber llegado a los 1000 goles. Pero no todas son buenas en el mundo de Cristiano Ronaldo. Vos lo decías, Lucas, buen presente en su liga, en su equipo, pero un quilombo bárbaro con Portugal. De hecho, también hace minutos, nos mandó Facu Ochoa en la producción, se confirmó la sanción profesional, la suspensión, mejor dicho, provisional, por parte de la Federación Portuguesa de Fútbol a Cristiano. ¿Qué es lo que pasó? Para el que estuvo alejado de las redes, para el que estuvo...
1: Sí, casi un extraterrestre.
2: Claro, casi un extraterrestre. Cristiano abandonó la concentración en medio de la fecha FIFA. Balas cruzadas con el entrenador, con Jorge Jesús. Por eso llegó la suspensión provisional. ¿Cuál es la sanción? Porque todavía no está sentenciada la sanción que va a tener Cristiano Ronaldo. Puede ir entre 1 y 6 meses de suspensión interna por parte de la Federación Portuguesa. Se puede perder nada porque 2 partidos en la fecha FIFA de noviembre, o incluso perderse la fecha FIFA de marzo. Y después una multa económica que, sinceramente, para la economía de Cristiano es una risa. Entre 510 y 1020 euros.
1: ¿1020 euros?
2: Yo creo que Cristiano, en una comida...
1: Da el tip que le da el delivery, es eso.
2: Se gasta más, creo que...
1: No, pero es el tip que le da el del delivery.
2: En un pack de aguas, Cristiano Ronaldo se debe gastar más.
1: Una merienda del profe Pellegrini.
2: Sí, podría afectar, sobre todo en esta búsqueda de los 1000 goles. Si llegan a ser 6 meses, uno tampoco cree, pensando que es el máximo ídolo. Pero sí es fuerte que ya la Federación Portuguesa de Fútbol haya tomado la decisión de suspenderlo provisionalmente a falta de esta... sanción oficial a Cristiano Ronaldo.
1: Si juega un año más en la Liga, entre Liga Árabe, Copa del Golfo, Copa Árabe,
2: su equipo llega.
1: Y penales, es imposible que no llegue a los 1000 goles. Cristiano Ronaldo, que nobleza obliga, es una bestia del gol, de los mejores goleadores que ha tenido la historia del fútbol. Bueno, decíamos que vuelve, y también vuelve, por supuesto, aquí en nuestro fútbol vernáculo, en donde ya es final, decíamos hoy. Bien temprano a la tarde, Sarmiento de Junín le ganó 3-1 al Dosivi en Mar del Plata. Gran victoria del equipo de Saba, que es uno de los grandes animadores del grupo B. Está ahí con Argentinos y con Belgrano peleando por la punta de ese grupo. ¿Cómo va a continuar esta fecha 12? Ahora en un ratito, en media hora, en punto. Gimnasia Esgrima La Plata en el Bosque va a estar recibiendo Atlético Tucumán. El árbitro va a ser Pablo Dóvalo y el VAR va a estar a cargo de Germán Delfino. 19:30 horas en Córdoba. Instituto, también uno de los grandes animadores de este torneo, va a ser local ante Boca. Van a estar disputándose también la cima de ese grupo A con Leandro Rey Hilfer como árbitro, Mariano Del Yeso y Juan Ricardi serán los asistentes, y el VAR, Yamil Pozzi. ¿Cómo va a ser la transmisión nuestra? Nosotros apenas nos vamos, ya empieza la previa.
2: Desde el Kempes estarán Gustavo Kufner y Pablo Lamédica en relatos y comentarios, Pocho Raposo y Fafi Pérez en los vestuarios.
1: La jornada del viernes va a terminar muy tarde, 21:45. Tan tarde que si se demora un poquitito algo, ya es día sábado. Unión en Santa Fe va a ser local de Defensa y Justicia. Darío Herrera va a arbitrar ese partido. Con Unión, insisto, otro de los equipos fuertes de este torneo, al menos de esta fase regular. En el VAR va a estar Sebastián Javib. Sábado, mañana sábado.
2: ¿Ese partido?
1: Sí, va a tener un minuto a minuto.
2: Sí, minuto a minuto. Con doble amarilla estará Ezequiel Hoefner para seguir todo lo que sucede en Santa Fe entre el Tatengue y el Halcón de Varela.
1: El sábado, decía, el primer partido tempranito, 15:45, en Barracas, el local, ante Huracán, Hernán Mastrangelo va a ser el árbitro, el VAR, Fernando Echenique. 17 horas, Central Córdoba, en Santiago del Estero, ante Estudiantes, Andrés Gariano, el árbitro, el VAR para Silvio Truco.
2: Para el partido de Barracas-Huracán, retrocedemos un poquito, un partido que además quedó con mucha pica después de lo que fue el último torneo.
1: Ajá.
2: Pablo Sájer y Joaquín Bruno, desde las 3:30 de la tarde.
1: Y Central Córdoba Estudiantes a las 5.
2: Lo tendremos con conexión a Esteban Sassi para lo que será la previa del otro partido que empieza 7:45.
1: 19:15 en Victoria, Tigre Banfield, Pablo Echeverría el árbitro, el VAR Fabricio Llobet.
2: Nacho Genovart, ¿y quién les habla en los relatos y comentarios?
1: Muy bien, el plato fuerte del sábado vendrá a la noche, a las 21:30 en el Monumental. River, Estudiantes de Río Cuarto, con el arbitraje de Nazareno Araza y el VAR de Andrés Merlos.
2: La dupla del Mundial en esta emisora para el Monumental, Juan Furlanich, el ángel del gol, junto al comisario Leandro Bonsante.
1: Ya es jornada de domingo, 14:45, San Lorenzo Riestra, el duelo de vecinos, ¿no? Realmente uno al lado del otro, Bruno Amiconi, el árbitro, el VAR Nahuel Viñas.
2: Lo voy a sorprender porque relata Juan Maviera y comenta nuestro hombre, Juan Carlos Pellegrini, el profesor a su querido San Lorenzo. Un partido que tiene que ganar o ganar el equipo de Insúa, si no ya directamente estalla todo en Boedo.
1: 17 horas el clásico, que esta vez es intersonal, entre Platense y Argentinos Juniors, con el arbitraje de Nicolás Ramírez y el VAR de Juan Pafundi.
2: Estarán los Pablos, Pablo al cuadrado, Pablo Sájer en los relatos y Pablo la médica en los comentarios.
1: A la misma hora, en simultáneo, en Arroyito, Rosario Central va a ser local de Independiente Rivadavia Mendoza, con Facundo Tello en el arbitraje y José Carreras en el VAR. Nos vamos a las 19:15, donde en Avellaneda, Racing recibe a Belgrano de Córdoba con el arbitraje de Yael Falcón Pérez y el VAR de Fernando Espinosa.
2: Otro lindo partido para ver, Juan Furlanich, que repite el ángel del gol junto a Nani Senra, la dupla para estar en Avellaneda.
1: Termina picante el domingo con duelo de necesitados. 21:30 en Córdoba, Talleres ante Independiente, Sebastián Zunino, el árbitro, el VAR, Laura Fortunato.
2: El relator de la selección argentina, Julián Fernández, estará a cargo de la transmisión, Hernán Sisto, en los comentarios.
1: El lunes feriado, a las 4 de la tarde, mientras nosotros estemos haciendo el programa, Lanús Vélez.
2: Partidazo, bueno.
1: Partidazo, Sebastián Martínez, el árbitro, y el VAR, Lucas Novelli. Y a las 18:30 en Mendoza, Gimnasia ante Newell's, con Juan Cruz Robledo, el árbitro, y el VAR será de Héctor Paleta. Esta es la fecha completa, la fecha 12 del regreso del fútbol argentino después de lo que fue la trilogía de la selección argentina, con despedida de Messi incluida. Este fin de semana también va a tener acción que en realidad ya empezó, con Franco Colapinto compitiendo en el Gran Premio de Singapur. Va a largar 11 en lo que es esta carrera sprint,
2: sí, mañana.
1: De mañana. Y lo bueno es las declaraciones de Franco, después de lo que fue la clasificación, diciendo que tienen un buen auto y que no están lejos aquí en este Gran Premio Asiático que se va a correr mañana. Después vendrá la clasificación de la carrera principal y el domingo sí, la gran carrera de un Colapinto que se acomodó en la carrera pasada, que Alpine cometió un grave error, ya no él, sino Alpine, con la estrategia de, mientras estaba lloviendo, ponerle neumáticos blandos en vez de los intermedios para la lluvia. Esto lo complicó al propio Franco, así que es momento de que se rediman los dos. Franco de lo que le pasó hace dos carreras, Alpine de la decisión que tomó la carrera pasada, y parece que va a ser Singapur, o esperemos que sea Singapur, el escenario de esa redención. Para tener todos los detalles y estar informados como estamos habitualmente, lo convocamos obviamente como siempre a que abra Ian Smith, que nos canta la posta de lo que va a ser este fin de semana de Franco Colapinto en la Fórmula 1. Brian, Lucas Noel te saluda, ¿cómo estás?
3: Hola Lucas, hola Alejo, qué vara alta me pusiste, amigo.
1: Sí, yo soy de buenas presentaciones. Flaqueo en todo el resto.
3: Impresionante.
1: Pero presento bien.
3: A ver, estoy en total acuerdo con lo que dijiste. Creo que Franco, en cierta manera, para poder redimir sus errores, tiene que contar con las cosas como corresponde. Entre eso, la estrategia. Alpine le recontraerró, como decías vos. Tuvo la suerte, Alpine, que le erraron dos equipos más, aparte de ellos, porque si no hubiese sido catastrófico. Pero bueno, fuera de eso...
1: Parece mi hijo, Alpine parece mi hijo, entonces, cuando viene y me dice, mira, en biología me saqué un 3... Pero la verdad es que la mitad de la división reprobó. Y a mí no me importa la mitad de la división, Lisandro. Yo quiero que vos
3: apruebes. Sí, es como una vara rara esa. ¿No? Sí, la verdad que sí. Pero bueno, es como para calmar un poquito las aguas, ¿viste? Y ver que cómo sucede. Fuera de eso, y lo que pasó es pasado y es pichado, y hay que aprender únicamente del error para que intentes que no se vuelva a suceder. Pero tuvo un buen fin de semana, Alpine. Arrancó muy bien. Y arrancó muy bien Franco, que normalmente le cuesta mucho cuando es... un fin de semana de sprint, realmente metió una muy buena vuelta contra su compañero de equipo, que puede estar una décima arriba o una décima abajo, como hemos dicho siempre.
1: Pero que
3: esta vez le tocó estar abajo esta vez, y que lo sacó justo de la Q3. Pero no importa eso, porque en realidad ambos pilotos avanzan un puesto porque Russell tiene que irse para atrás, sí, con una sanción ridícula. Le dieron 40 puestos, te imaginas, los puede cumplir, obviamente, porque cambió muchísimas partes del motor y va a largar último. Dicho eso, obviamente su competidor principal fuera de su compañero de equipo es los Racing Bulls, y Lawson hizo una vuelta de décima 80 más rápido que Franco, con lo cual, uh-huh, a ritmo de carrera eso se puede, okay, compensar. Y Franco estuvo girando mucho en ritmo de carrera, una vez más, una estrategia un poco rara, te voy a ser sincero, para un fin de semana de sprint, que no tenés chance más que clasificar bien e intentar avanzar sobre eso. Así que me da la sensación de que puede llegar a tener una chance de avanzar en el ritmo. Veremos cómo se da la carrera del sprint, que va a ser a las horas de la madrugada.
1: Lo que me gusta es que está optimista Franco, que es algo que no tuvo en las últimas dos carreras. Obviamente la de que fue el error de él y del choque, y la que fue la situación de Alpine. Hoy, después de esa clasificación, está diciendo, tenemos un buen auto, se puede lograr algo, ¿no? ¿Lo viste cambiado un poquitito el temple?
3: Sí, no solo eso. Vos sabés que también vi, agrego a lo que vos dijiste, que sigue haciendo énfasis en que si comete un error, ahora lo está expresando, y yo creo que del error se aprende. Pero la única forma de saber que cometiste un error es aceptándolo, principalmente, porque si no vas a seguir haciendo lo mismo. Él no se sentía cómodo, como lo que dije antes, en las primeras vueltas, le costó, pero sobre el final, como te dije, hizo un vueltón. Con lo cual me da la sensación de que esto, pasado a que lo revisa con la adquisición de datos con los ingenieros y demás, él suele aprender, suele mejorar de un día hacia el otro. Puede que nos dé una sorpresita y ahora esté adelante de su compañero y adelante de Lawson, que sería el objetivo alcanzable, ¿no? No podemos pensar que pueda estar adelante una Ferrari, un Mercedes, un Red Bull o un McLaren. Eso todavía no está para la línea de Alpine.
2: Brian, Singapur no le trae tan buenos recuerdos a Franco. Yo recuerdo aquel golpazo en su primera temporada en la quali, un golpe, creo, corregime si me equivoco, de más de 40G. Uh-huh. ¿Cómo ves el tipo de circuito pensando en la carrera de Franco? ¿Vos creés que le puede costar más que otros circuitos?
3: No, yo lo veo bien a Franco acá, ¿eh? De hecho, si recuerdan, el 2024, después de lo que pasó, el accidente, hizo un largador impresionante, sí, ¿eh?, que avanzó dos filas, lo llegó a pasar hasta inclusive a la Ferrari del español, Sainz, que se quejó mucho de la maniobra que ha hecho Franco, pero que había sido absolutamente buenísima. Con lo cual, él está con una mentalidad completamente distinta, como la que vimos años atrás, que tenía que salir a demostrar. Él ya sabe que va a estar el año que viene, ya está más cómodo con el auto, y esto le va a servir también para el próximo año, ¿no? Haciendo un poco de futurología, lo que acabas de decir me da puntapié a esto, que es que Franco, ya conociendo cómo es el auto del 2026, que el del 2027 va a ser prácticamente idéntico, con alguna mejora idealmente, es mucho más fácil el approach del piloto, porque ya sabe a lo que sea, ¿entendés? Tiene el conocimiento del setup, tiene el conocimiento de la pista, sabe qué tocar, sabe qué no tocar, y eso siempre facilita mucho. Entonces, lo que te dije antes es un poco la base de esto a futuro, ¿no? Creo que Franco va a estar mucho mejor mañana. Ojalá no me equivoque, porque sería fantástico para él y para toda la hinchada argentina.
2: Te pregunto por dos pilotos que pueden relacionarse. Vemos claramente una levantada en Verstappen en esta recta final. Y Antonelli, que en muchas carreras, indiscutidamente, uno ya sabía que iba a ser largar primero en la sprint, largar primero en la carrera. Lo vemos séptimo, sexto, quizás sabiendo que ya tiene prácticamente cocinado lo que él quiere, pero sin ser tan protagonista. ¿Vos crees que ya a esta altura del campeonato mundial pesa la experiencia? ¿Cómo alguien como Verstappen, sin casi chances, empieza a tomar protagonismo y alguien, un purrete, ¿no?, muy joven como Antonelli, siente un poco esa presión?
3: Sí, yo sin dudas creo eso, porque la única carrera que estuvo por detrás de su compañero, con ciertas excepciones, Antonelli de Russell, fue en Australia, que se choca en la prueba libre 3 y después, bueno, tiene que salir a hacer lo que puede y así todo clasifica segundo. Pero la presión es como que ahora se le puso del lado de él, porque nunca estuvo a medio segundo de su compañero en todo el año. Me da la sensación de que está jugando a este juego de cuidarse un poco y ver qué sucede, y de esa manera lograr el campeonato, que no se le da de acá, pero matemáticamente en la próxima casi seguro, porque Russell largando desde tan atrás no va a sumar buenos puntos, y él sumando 17 en las próximas dos carreras barra 3 es campeón del mundo. Por el otro lado, lo que decías, Max está con un Red Bull que está realmente muy fuerte, viene de ganar la última carrera, un circuito que le cae muy bien a este tipo de motor de Ford, que es el que mayor potencia tiene versus el resto. Entonces, y aparte creo que es una deuda pendiente que tiene Max. No sé si recuerdan, el 2019 ganaron todas menos una, bueno, la que justamente no gana Red Bull fue en este circuito. Entonces creo que tiene como una deudita ahí para con él y para con su equipo, que obviamente sin tener presión están mucho más relajados, y bueno, a partir de ahora a cuidarse, ¿no?, con Verstappen, porque sabemos lo agresivo que es, y sabiendo que tiene el arma para poder salir a estar adelante, va a ser un jugador bastante peligroso, me parece, en neerlandés.
1: Carrera 6 de la mañana, la carrera sprint, mañana sábado, la clasificación de la carrera principal a las 10, y el domingo a las 9 de la mañana, la carrera de este Gran Premio de Singapur. Brian, nosotros estaremos retomando el contacto entonces el lunes para analizar todo lo que ha acontecido en este fin de semana con Franco y con el resto de la Fórmula 1. ¿Te parece bien?
3: Así es. Bueno, buen fin de para todos, que lo pasen bien. Abríguense porque parece que va a ser frío.
2: En Singapur me imagino calor y humedad.
3: No, sí, Singapur es todo lo contrario.
1: Sí, de noche aparte, cambia totalmente todo.
3: Espectacular, no sé si sí, vieron las
1: luz, increíble.
3: Es impresionante, parecía que estábamos en otro circuito, en otra ciudad, de cuando la primera libre de día a esta nocturna. Alucinante realmente ese edificio que parece un barco ahí iluminado.
1: Sí, Marina,
3: realmente han hecho un trabajo muy bien. Ojalá que, si es que viene la Fórmula 1 Argentina, termine pasando algo similar, no nocturno, pero que tengan un buen trabajo. Da la sensación de que sí, que están por un buen camino, así que veremos si tenemos la Fórmula 1 con Franco Colapinto, que obviamente siempre es mucho más interesante cuando eso sucede, y, ¿quién te dice?, estando un poco más adelante.
1: Brian, te despedimos, pero te invitamos a que te quedes escuchando, porque ahora le pegamos la apertura de lo que es, Brian, la sección que todo el mundo está esperando en este programa de radio, que es el Profe Pellegrini, con su columna del espectáculo y alejado de las redes. Gracias, Brian.
4: Vamos, Brian.
3: Abrazo grande, chicos.
4: Saludos. Horario, el domingo es un gran horario también para ver la carrera. Chau.
3: Yes, sir. Yes, chau. Sir. Chau.
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4: Chanta. Ahí salió el chanta, ¿eh?
1: Siempre se.
4: Ya están todos completitos.
1: Adentro.
4: Bueno, ayer se acuerdan que contamos de, o ayer o antes de ayer, ya me olvidé, de la ausencia de Julieta Prandi y de Emanuel Ortega en el cumpleaños de Julieta Ortega.
1: Ayer debe haber sido, pues yo no lo escuché.
4: Usted no lo escuchó, ¿no? ¿Te acuerdas?
2: Ayer,
4: contamos,
2: ayer, sí,
4: claro,
2: sí, sí,
4: que en realidad ella es muy amiga de la ex mujer de Emanuel Ortega.
2: Raro, pero raro, bueno, bueno, dejémoslo ahí.
4: Habló Julieta Prandi y explicó, lo va a explicar ella. Por ejemplo, dice, entre otras cosas, que es la hermana del marido y no su amiga. Bueno, es un detalle. Y que iban a ir, pero Emanuel no tenía ganas. Oh. Así lo explica ella. O sea,
6: que se tiró a raíz de que no estuvieras presente en el cumpleaños de Julieta Ortega. A ver, le pueden preguntar a Julieta, le pueden preguntar a Emanuel y a cada uno por qué fue o dejó de venir o por qué. O sea, estábamos invitados a cumpleaños. El lunes a la noche me llamó Geraldine, que es una amiga mía que tiene palco en River. Me dijo, y yo venía tratando de conseguir entradas hacía mucho y no podía. Y uno de mis hijos, súper fanático, el hijo de Emanuel también, Bautista. Entonces conseguí 4 lugares porque ella no viajaba. Y Emanuel se quedó en casa y yo me fui a la cancha primero. En todas las familias hay hermanos que se llevan más, hay hermanos que se llevan menos, no se llevan todos igual. No me pongan a mí en el foco porque no tiene nada que ver conmigo.
7: Ana Paula no fue dos cumpleaños. Este año querían que esté, entonces por eso no fue.
6: Yo todo lo que sabía es si Emanuel tenía ganas de ir. Yo en eso lo sigo. Si él tiene ganas, vamos. Si no, yo en eso.
1: ¿Dónde no querés ir?
6: Es la hermana de mi marido.
1: Sí, viejo, vaya,
4: qué suerte, ¿no?
6: Somos amigas. Ellas sí son amigas hace 20 años. Respeto que son amigas hace 20 años.
1: Está bien.
6: Yo siempre lo aclaré. Me llevo súper bien con todos. Por supuesto, me llevo mejor con mis suegros porque de verdad que han sido como si fuesen padres.
4: Sí, ahí aclaró la amistad.
2: Sí.
4: La amistad es.
1: Está bien, es entendible. 20
4: años,
1: ¿no?
4: Anterior incluso a la pareja de ellos. ¿No? Bueno, ella era amiga antes.
2: Eso es un dato importante porque nosotros decíamos, si se hizo amiga.
4: Entonces, a ver, claro. Puede ser que tenga que ver. Che, mirá. No quita que tenga, que haya roces, ¿no?
2: Pero
4: estamos buscando también es más quilombo,
1: entendible.
4: ¿No?
1: Sí, sí, aparte la explicación es quilombo. Buena. La explicación es clarísima.
4: Es clarísima. Y fue a la cancha y consiguió entrada. Que
1: ¿y
4: nadie
1: consigue?
4: Y había un
1: por supuesto.
4: Que no iba. ¿O que no iba? ¿Qué tenía que hacer que no iba a la despedida de Messi, no?
1: No sé, la
4: alguien
1: verdad,
4: que tiene entrada para
1: no
4: ver a
1: tiene
4: Messi
1: ganas de ir a la despedida
4: y no
1: de Messi.
4: Va.
1: Bueno, no le gusta tanto el fútbol.
4: ¿Y a qué tenía la entrada?
1: ¿Y qué sé yo?
4: Barbie Franco.
1: ¿Sabés lo que había con entrada? Que no
4: la
1: les
4: mujer
1: gusta
4: de Burlando.
1: Sí.
4: ¿La conoce?
1: Sí.
4: Mucho más joven que él.
1: Muchísimo más joven.
4: Muchísimo. Que él. Pero aún así, cuando se conocieron,
1: sí,
4: por esa edad, la diferencia de edad, uh-huh, le mintió. Le dijo que era más grande.
1: Ok. Pará, quédate.
4: Era mayor.
1: Espera. ¿Era mayor de edad ella?
4: Sí, tenía 21 y le dijo
1: que
4: tenía 27.
1: Ah, pero
4: en
1: el palo. Ok.
4: La par,
1: ah,
4: bueno, no,
2: igual,
4: okay,
2: igual, no es que seis, le metió
1: seis
2: con dos años.
1: Seis le metió, ¿eh?
4: Seis, iba, bueno.
2: No, pero.
4: Y Burlandito ya tenía 40
2: claro,
4: largos,
2: porque
4: ¿no?
2: una cosa es cambiar entre.
4: Fíjate cuánto tienen ahora.
1: Che, escúchame, ¿y Burlandito le hubiese importado?
4: Si era menor, supongo que sí.
1: No, 21.
4: Y viste, hacía más ruido. Fíjate.
2: Pasa que estás ahí en el borde, porque no es lo mismo mentir. Tenés 41.
4: Burlando tiene
2: 6-1.
4: Y ya te digo Barbie, o sea, 6-1. Vamos a ver en esa
2: 30
4: época.
2: 30.
4: 6-1. Vamos a ver ella, pará.
1: Barbie. 40. Barbie Silenzi me
2: hay
1: sale 46
2: años.
4: No, ¿qué Silenzi?
1: Ah, Franco, perdón.
2: 35.
1: Me equivoqué de Barbie.
2: Hay 26 años de diferencia. Ella tenía 21 y él 47.
4: Claro, entonces le dijo 27, te
1: llevó
4: 20.
1: Tiene casi 36, cumple ahora el 18 de octubre. Cumple en una
4: qué
1: semana.
4: Barrio, ¿no?
1: Dale 36.
4: Qué bravo,
2: En regla, él ya que es abogado, en regla estaba, pero.
1: Sí, legales.
4: Bueno, escuchala a ella como contó la historia tiernamente. Hoy a nadie le importa, ¿no? Porque hoy tiene 35, igual sigue siendo
1: tampoco
4: mucho más grande, ¿no?
1: Hoy bueno, a nadie le importa y
4: va a disfrutar
1: tampoco
4: de la herencia en algún momento.
8: ¿Es verdad que cuando conociste a Burlando le mentiste con la edad por miedo a que no te dé bola?
9: Verdadero.
2: Confirma todo.
8: Sí.
1: O sea,
8: pero
1: verdadero.
8: ¿Para cuánto tenías y cuánto le dijiste que tenías?
10: Yo real tenía 21. Le dije que tenía 27 porque, claro, el tipo nunca me iba a dar bola. Pero ¿qué pasa? Cuando supuestamente iba a cumplir 30, me dice, ay, cumplís 30.
2: No,
10: y yo para adentro, sí, cumplo 30. ¿Qué hace? ¡Ah! Mi mamá cae con una torta toda inocente.
2: No,
10: mi mamá.
2: No.
10: Ay,
2: no.
10: Con la velita de 23.
2: No.
1: No. Hola, cambia tiquete
2: 32.
10: Burlando me mira a mí, yo la miro a mi mamá. Mi mamá me mira como diciendo que. Nada, me dice, ¿cumplís 23? Digo, sí, cumplo 23. Nada, decepcionado total.
8: Para todos estos cuentos se las
4: obtuve. Bueno,
2: me imagino.
4: La decepción.
1: ¿A vos no te llama, no te llama nada la atención que ella diga Burlando a su pareja por el apellido y no por el nombre?
4: Mucha gente dice por el apellido.
1: ¿A su pareja de 15 años le dice por el apellido?
10: Pero mi mamá me cagó todo.
8: ¿Y cómo le cayó?
2: Estuvo bueno.
10: Y estuvo medio ahí en shock como una o dos semanas, pero le digo, yo fue lo mismo.
2: Es un número.
10: Claro, tengo 13, tengo 3.
4: Yo creo que no hizo mucho escándalo Burlando, porque una vez que se tiró.
1: La mentira, no la mentira en sí, el hecho de haber sido engañado quizás es lo que le molestó.
4: Yo no creo, era una bomba, Barbie. No sé, ahora se mantiene, todavía tiene 35.
1: Sí, sí,
4: Burlando, obvio. Si bien hace ejercicio.
1: Está todo botoxiado.
4: Tiene más votos que.
1: Sí, ¿no? Tiene cara.
4: Mira, Aguirre.
1: Tiene esa cara que hacen que está como mirando. Eso. Lo, como que lo agarró el pampero de frente, ¿viste?
4: No.
1: Se lo tiró todo para atrás.
4: Adrián Aguirre también tiene voz. Bueno. Matías Martín.
1: ¿Qué pasó con Matías?
2: ¿Qué pasó?
4: Ayer la había pegado.
2: Sí, Mangel, Romina Mangel.
4: Mangel, pero ahora pegado. No, pero ahora qué? Se metió en
2: otro. Fue fuerte, porque había dicho varias veces, lo quiero lejos.
4: Sí,
2: quiero
4: estar lejos. Pero no habló de Matías Martín. Habló de esta chica que me cuesta leer el nombre, dale, no el apellido.
1: Chloe Bello.
2: Sí, la última novia de Cerati.
1: De Gustavo Cerati.
4: Exactamente. Bueno, parece que ella se sintió molesta cuando le invitó al programa.
2: Yo recuerdo que hace...
4: ¿Te lo escuchó?
2: No, yo recuerdo, hablando de Chloe Bello, que hace dos meses usted habló de ella y le decía Chloe.
4: Pero estaba metida en un romance con Moritán, ¿no?
2: Sí. ¿Vio? Bueno, una de las tantas.
4: Una de las tantas que aparecieron. Bueno, parece que se enojó y lo denunció en redes, como se sintió acosada, pero presionada, humillada. Escúchalo a Matías Martín en la respuesta.
11: Tristeza enorme, una decepción gigantesca, la verdad. No entiendo la escena. Pueden ver el programa y sacar su conclusión, me la pasó genial. Me agradeció, me habló maravilla de mi equipo, me llevo bárbaro.
12: Con respecto a la cita, esto que vos la habrías invitado a tomar un café, ¿te cuesta aceptar un no?
11: No hubo una invitación formal y no hubo un rechazo formal tampoco. O sea, le dije, cenemos, como alguna vez cenamos, como alguna vez nos vimos. Como le dice uno a un amigo.
12: ¿Te trajo problemas con Paloma?
11: Ah. No quiero hablar más, ¿no? Que estoy muy triste, muy angustiado. Me duele mucho que me quieran dañar, que me dañen a mi gente, a la gente que está conmigo. Es inexplicable, inentendible. Dos semanas después de haber venido se le ocurrió que la tratamos mal cuando acá, a los abrazos, empezó a seguir a todos en Instagram, nos agradeció, mandó mensaje agradecida. Si tiene un problema conmigo, un amigo mío, me parece que me escribe. No pone un posteo o una story y va a hablar al programa de espectáculo. Me parece, a mí. Yo me manejo así, esos son mis códigos. Rompió códigos, bueno... Gracias,
4: che. Yo le creo, está dolido.
1: Sí,
4: ¿viste?
1: Cuando se lo notó muy dolido.
4: ¿Viste que sale de adentro la bronca?
1: Sí, porque por ahí,
4: a ver, le invitó a comer. Bueno, tampoco para que. Si le invitó a comer y le dijo que no, no es para hacer este escándalo ella. Decir que no y punto.
2: Y más si le invitó bien.
4: Por eso, lo está reconociendo. Pero de ahí cualquier a sentirse humillada.
1: Y tiene toda la razón del mundo de cualquier cosa que te moleste. Y aparte, si tenés el teléfono, le escribís, no haces un show.
4: Hay un límite en estas cosas, digo, pues si no. Se transforma en una casa
2: pero
4: de bruja,
2: hoy,
4: ¿no?
2: Hoy con el tema de las redes, ya los límites quedan en cualquier lado.
1: Sí, pero todo es contenido para llamar la atención.
4: Bueno, Rodrigo Lucich.
1: ¿Qué dice Rodrigo?
2: Usted adelantó.
1: Colega. Yo,
4: un adelanto,
1: colega tuyo.
2: Abrió el corazón.
4: Abrió el corazón, estuvo con Pampita. Y habló de cómo está su situación ahora y cuándo fue que rompió con su última pareja formal. A ver.
13: Yo después que me separé en el año 22... no volví a tener ni un intento.
1: El año 22.
14: ¿Ha sufrido mucho por amor?
13: No fue una relación donde sufrí tanto el final porque se había hecho un poco desgastante y estaba sufriendo más la relación que la separación en sí. Tenía mucha presión, o yo me ponía mucha presión. ¿Por qué no me dedicás la energía, el tiempo, la energía? Y porque tal vez ahora estoy para dedicárselo a otra cosa que soy yo. Y también tengo que tener mucho cuidado conmigo, con mis sentimientos, porque hay otra persona del otro lado y, viste, embalás a alguien en algo que capaz que después uno puede sostener. Entonces uno con los años aprende que, viste, el príncipe azul, yo no, viste, no, no ni, ni está, ni existe, ni yo quiero ser de nadie. No quiero ser el príncipe azul de nadie. Yo esta edad la siento como el inicio de una tercera vida.
14: Tiempo. Ya no hay tiempo.
13: Ya no hay tiempo.
14: No hay tiempo que perder.
13: Exactamente.
4: Vamos, Rodrigo.
13: No sé cuánto es el tiempo, pero tiene que ser un tiempo mucho más de calidad y tiene que ser un tiempo mucho más de claridad.
4: Muy verborrágico.
1: Me encantó todo lo que dijo.
4: Un análisis.
1: Que a esta etapa de su vida tiene que ser un tiempo de calidad. No, me encantó.
4: No, de cantidad.
1: Fantástico.
4: Uno y a la bolsa, ¿no?
1: Floja. Bueno. Qué malos son. Team Rodrigo Lucy.
4: Mire lo que pasó en la señal. Sí. De América en Paraguay.
2: ¿Qué
4: no
2: pasó?
4: No sé si lo vieron ustedes.
2: No lo vimos.
4: Porque ayer vio que jodíamos con el tema guayero, antes de ayer también, el pelo mojado de Cata.
2: Sí,
4: ¿y
2: sí.
4: Y Adriano vino con el pelo mojado.
2: El miércoles.
4: Ella dijo que no sale con el pelo mojado.
2: Exacto.
4: Y jodimos con el tema, pero acá pasó de verdad.
1: ¿Qué aconteció?
2: ¿Qué pasó?
4: Parece que la movilera salió con el pelo mojado, el conductor le hizo un chiste y mirá cómo terminó.
15: ¿Qué significa el pelo mojado?
16: Que me baño, yo que me bañé. Yo que me bañé, no sé, para los hombres, para mí, ¿qué significa que se fueron al telo?
15: O sea, pelo mojado es igual a telo.
16: y para los hombres y para las mujeres, limpieza.
15: Pregunto esto porque Nadia y también Ingrid, porque esto va a terminar en redes.
16: Por lo visto que el compañero Alan tiene bastante experiencia. No creo que sea cierto porque dudo mucho de eso, pero por lo visto que alguien le contó por ahí, por eso nomás dice eso.
17: A nadie, Alan.
16: A nadie. El día que yo le vea con una chica, ese día le voy a felicitar.
17: O sea que él está repitiendo como loro lo que escucha. Él no conoce por experiencia.
16: No conoce. Opa. Seguramente ahí uno de los compañeros le está diciendo, decirle un poco a Nadia porque tiene el pelo mojado.
17: Nadia Duarte, le mataste a nuestro compañero. Olor a jabón chiquito tenés, dice.
2: No.
16: Él seguramente tiene otra cosa chiquita también.
4: No. Ah, se la tiró.
1: Bien. ¿También?
4: Sí.
2: Se la guardó al final.
4: Se la guardó y se la manducó.
1: Estamos, perdón, estamos ante, sin ninguna duda, el mejor acento de todo el continente.
4: ¿Sabes? Tremendo, sí, sí. Aparte, no te metas con una mujer paraguaya porque...
1: Es por lejos el mejor acento.
4: Va y te asesina,
1: Es la mejor tonada de todo el continente, sí, por lejos. Totalmente. Por lejos.
4: Bueno, ¿sabe quién habló después de un tiempo? Porque no se separaron ahora. Yo fui el que anticipé que esa pareja no iba a durar.
2: No iba a durar. Siempre.
4: Que sí, era la de Maya Refico y Franco Colapinto.
2: Sí, es cierto.
1: Sí, sí, sí.
4: A lo cual digo, no le busquen más novias a Colapinto. Tiene una
2: tampoco
4: necesidad.
2: La hija de Maru Botana tampoco. No,
4: ¿no? Le busquen más, él está bien así.
2: Está bien.
1: Él anda por la vida picoteando.
4: Y no, Maya habló, porque nadie sabe quién es Maya. Todos conocemos a Colapinto, ¿no?
1: Es verdad.
4: Dale, Maya, habla.
18: ¿Cómo estás con Franco?
19: Mira, yo estoy muy bien.
18: Sí.
19: Fran y yo no estamos más juntos.
18: O sea, confirmás que con Franco ya no están juntos.
19: Sí, sí, con... pero de la mejor.
1: Le ¿qué tono de voz de nena tiene? ¿Cuánto tiene esta chica?
18: Por alguna cuestión...
19: No, porque vivimos vidas muy complicadas. Estamos
1: si me decís 15, también te
18: por
1: creo. Eso,
18: por tema de viajes.
19: Sí, es muy difícil.
18: Están etapas distintas.
1: ¿Voz de nena tiene?
19: Yo qué sé.
2: 26, mira.
4: Sí, no, nena, 26, Más que con la pinta.
19: No, pero nada. Eso, no... No tengo mucho más que decir, está todo bien.
18: Viste que se habló mucho de que él es bastante tiroteador en redes.
4: Ah, mira vos.
19: Pero
4: vos,
19: no eres soltero, él puede hacer lo que quiera.
18: ¿Desde cuándo están solteros? ¿Se puede saber?
19: ¿Qué importa?
18: Para saber que tal vez eso me gusta, además.
19: No, ahí no me voy a meter, yo no tengo nada que ver.
4: Volando.
18: ¿Viste que se lo asoció con Sofía Solá?
19: Te digo, es un hombre soltero, puede hacer lo que quiera.
4: Y así decía con el hombre de McLaren, ¿no?
1: Che, hablando de Maru Botana. ¿Cómo le tiran odio en las redes sociales con su papel en Masterchef?
4: Sí, también. Sí, de mala, ¿no?
2: No, pero, no sé, tiene que probar un sanguchito, agarra un tenedor.
1: No, pero la detesta.
2: ¿Cómo probás el sabor de la comida?
1: El público masterchefero la detesta.
4: Sí, la están castigando, Maru. La están castigando. Bueno, volvemos con el tema.
1: Volvamos.
4: Mire, hacía tiempo que no veníamos con la polémica de Porcel y demás. Y estuvieron hablando Cheruti, que trabajó muchos años Miguel Ángel, y Listorti, dando sus experiencias de lo que vivieron con Jorge Porcel. Escuchalos.
20: Y ahora le están dando duro y parejo a Porcel, lo cual muchas de las cosas que deben contar deben ser ciertas, no estoy negando. Pero ¿qué opinas? ¿O es necesario ahora ponerse a hablar de Porcel?
21: Con el Gordo nunca tuve ningún inconveniente, ningún problema. Yo me sentaba al lado de él, hablábamos, le gustaba hablar de la música. Sí te digo que era psicotímico el Gordo.
20: ¿Ah?
21: O sea, era un tipo que un día venía bien, un día venía raro. Y eso sí por ahí acompañaba a algunos problemas que él tenía con cierto personaje del elenco. Pero también yo al Gordo vi que muchas chicas le paraban la chata, ¿viste? O sea, lo frenaba. Por acoso, porque el diálogo, porque tiene que ser un bloque de una cosa, un remate, por ahí lo decían mal las chicas y él se enojaba. Pero nunca lo vi, yo particularmente, haciendo una cosa rara, ¿viste? Por eso a mí me duele, como decís vos, que una persona está muerta. Hace falta que venga gente de hace 40 años atrás a decir, bueno, a mí me pasó tal cosa con el Gordo.
20: No, primero no está para defender. Segundo, ¿qué totalmente vas a hacer? En cara no puede ir. Pena de muerte, no le vas a dar. No tiene sentido, digo.
4: Bueno, ahí estaban de postura de aquellos que lo conocían desde otro lugar, que no sufrieron, obviamente, en este caso, acoso, y como una crítica a aquellos que reviven el tema 40 años después.
1: Sí, hay que ver. Cada caso es particular.
4: Cerramos con un tema que a mí me indigna.
1: ¿Cuál?
4: Me indigna.
2: ¿Qué pasó?
4: Porque
2: ahora
4: la novelita en España sigue entre Facundo Moyano.
1: No, basta.
4: Y Candela.
1: No soporto a ninguno
4: Arizaga.
1: De estos dos. No soporto a ninguno de estos dos.
4: Bueno, subieron posteos.
22: Tómate toda, chingüengüencha.
4: En Instagram. Y una frase de él diciendo: antes roto que doblarme. Antes muerto que dejarte. Escribió el hijo de Hugo. A lo cual ella respondió: escuche.
1: Sí.
4: Qué hombre hermoso que tengo. Te amo mucho.
1: Porque aparte toda esta payasada judicial que están haciendo, guita el Estado, ¿eh?
4: Bueno, y además aparece el abogado de Candela, mi amigo Lucas, de nombre Roberto Herrera, también agregando un comentario diciendo, me alegro verte tan feliz por todo lo que pasaste. O sea, lo que pasó lo pasó con él, con él mismo, no es que lo pasó con otro. Lo felicito por el compromiso y que Dios los bendiga. Yo digo una cosa, y además...
2: ¿Cómo? Pará, ¿cómo compromiso?
4: El compromiso, no, lo felicito por el compromiso de seguir juntos, no que se comprometieron.
2: No, porque incluso en esas fotos que subió Moyano...
4: Hay un regalo.
2: No, es que si uno después no veía que era un collar...
4: Por eso, es un collar.
2: Daba la impresión que...
4: Collar que me contaron, y cierro, porque esto no está acá, que está valuado en $20,000.
1: Mami.
4: Cerremos la 8.
1: Cerra todo que nos vamos. Cerra todo que nos vamos. Nos despedimos hasta el lunes. Dale.
4: Nos vamos. Hay fútbol en un rato. Ahí puede pasar.
2: Ahí puede pasar hasta las 7.
4: Con la conducción de Julián.
2: Sí.
4: Y después se viene a las 7.
2: A las 7, Kufner, la médica para Instituto Boca.
4: Bien. Nosotros nos reencontramos.
1: El lunes.
4: Ahí está Kufner. El próximo lunes, Betulio Ochoa, Pfeiffer, nuestros acompañantes y el gran Retamoso que ya está en la casa. Abrazo grande.

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1: A todos y a todas, muy pero muy buenas tardes. Arranca Puede Pasar, el programa Gustavo Kufner hoy. Mega corta la edición porque juega Boca, porque ya está en Córdoba, porque es un partido importantísimo. Che, me llama la atención, me hace ruido por todos lados que Boca juegue con suplentes. Ahora se lo vamos a preguntar a Fafi. En el resto de los equipos no se crean que todo es color de rosas. ¿Qué pasa con Rojo? Ya me perdí. Con Rojo ya me perdí. Con Independiente y juega visitante. El domingo por esta casa estaremos con Hernancisto. Me parece que le conviene. ¿San Lorenzo?
2: ¿San Lorenzo?
1: ¿Volvieron los tickets canasta? Para un poco, querido. ¿Volvieron los tickets canasta en San Lorenzo? Todo esto y mucho más hasta las 7, 7 y piquito. Dale.
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3: Boca juega aquí en Córdoba frente a Instituto en un verdadero partidazo y empezás a vivir toda la previa acá en Puede Pasar, con el color del hincha, con el equipo configurado y un montón de cosas más.
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4: En estos momentos arranca la práctica de River en la previa del partido de mañana como local frente a Estudiantes de Río Cuarto. Leo Poncio probará en minutos a Thiago Almada.
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5: Independiente juega el domingo por la noche frente a Talleres en Córdoba. Necesitado una victoria. ¿Qué podría pasar con el futuro de Jadson Viera? Hay que hablar del equipo porque patea el tablero el entrenador y obviamente con un Marcone que está al límite después de Talleres se viene Racing y Boca.
0: Racing.
6: La Academia Central de Nueva Avellaneda de cara a lo que será el encuentro el próximo domingo ante Belgrano, para el cual Voivoda mantiene una duda respecto al 11. ¿Con qué equipo lo hará? ¿Cuáles serán los 11 titulares? ¿Jugará con línea de 3 arriba? ¿Jugará con 2 atacantes solamente? ¿Qué va a pasar con Marco Rojo? ¿Cuáles son las repercusiones en Racing? Todo eso y mucho más lo vas a ver acá en Puede Pasar.
0: San Lorenzo.
7: Equipo sin confirmar para San Lorenzo por parte de Rubén Darío Insúa de cara al duelo del próximo domingo ante Deportivo Riestra. Varios cambios haría de todas formas el entrenador. ¿Cambia el esquema? ¿Alguna variante importante en la mitad de la cancha? Todo eso y más en un momento muy complejo financiero y deportivo del ciclón en Puede Pasar.
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8: A pocas horas de haberse confirmado la terna arbitral del próximo martes ante Vasco da Gama y la fecha del Superclásico, hoy, desde las 7 y media de la tarde, el Ceneice del Vasco Arroa-Barrena visitará al poderoso instituto en el Mario Alberto Kempes de Córdoba. Con los relatos de Gustavo Kufner, los comentarios de Pablo La Médica, Fafi Pérez e Ignacio Raposo al ras de verde césped, Boca y La Gloria darán que hablar en el 103.1 del día. Luego de golear a Unión en la Bombonera, el cuadro de la Ribera continúa con su actividad en el torneo clausura, donde marcha cuarto con 20 unidades y sigue en carrera por la tabla anual.
9: Valencia que intenta tocar atrás para Flores, Flores que busca, se la va a dar otra vez a Valencia, no le pega el arco, Flores.
8: Formas, el objetivo principal pasa por la ida de las semifinales en la Copa Sudamericana, duelo que se disputará el martes en la Bombonera a partir de las 9 y media de la noche con el arbitraje del chileno Piero Massa. Rodolfo Arruabarrena le daría descanso a algunas piezas del once habitual, pero mantendría la mayoría del equipo titular. Leandro Paredes es uno de los jugadores que podría rotar por la alta cantidad de encuentros que disputó en el semestre, mientras que Rodrigo Bataglia volvió a ser convocado y podría tener minutos por primera vez en el año. Con respecto a la fecha del Superclásico, ya está todo confirmado. El Ceneice de Arroa-Barrena y el Millonario de Poncio se verán las caras el domingo 1 de noviembre en la Bombonera, a partir de las 3 de la tarde, por la 15ª jornada del torneo clausura. Por su parte, Instituto es líder, está en puestos de Copa Sudamericana y sueña con su primera participación internacional. La Gloria del traductor Flores viene de vencer en fila a Estudiantes de Río Cuarto, Talleres e Independiente, este último con una histórica goleada en Avellaneda, gracias a los tantos de Jeremías Lázaro, Hernán de la Fuente, Matías Gallardo y Alex Luna.
10: Y allá va corriendo Lázaro y pica Suárez, y pica Suárez, y pica Suárez. ¿Habilitado o no? ¿Habilitado o no? ¿Es el cuarto o no? ¡Tiró! ¡Gol! ¡Instituto!
8: En cuanto a nombres propios en el elenco cordobés, todo parece indicar que tanto John Córdoba como Giuliano Cerato se perderán el encuentro. El delantero sufrió una distensión en el bíceps femoral previo al duelo de Independiente y según los plazos de recuperación tampoco llegaría al duelo de esta noche frente al Xeneiz. En cuanto al lateral derecho, su golpe en el tobillo ante el Rojo no le permitió entrenar junto al grupo en la semana y parecería indicar que Hernán de la Fuente ocuparía su lugar en el once titular. La buena para la gloria es el regreso de Fernando Alarcón, que no había jugado en Avellaneda por alcanzar la quinta amarilla ante Talleres. Las estadísticas marcan que Instituto y Boca se han visto las caras en 45 oportunidades, de los cuales la gloria ganó en tan solo 9. El Xeneize triunfó en 21 ocasiones e igualaron en los 15 de los restantes. La última vez que se enfrentaron entre ambas entidades fue el pasado domingo 22 de marzo en la Bombonera por la duodécima jornada de la apertura, con goles de Tomás Aranda y Adam Vareiro, los locales.

0: mientras que Adrián del Barba será la barra. 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
2: 11 minutos pasaron de las 6 de la tarde. Esto puede pasar. Arrancamos rapidito. Un viernes lluvioso, malísimo el viernes. Malísimo. No había nada de tránsito hoy, pero justo hubo un choque en la Panamericana y complicó absolutamente todo. ¿Cómo te va, Esteban Sassi? Bienvenido.
3: ¿Cómo va, Juli? ¿Todo muy bien?
2: ¿Todo tranquilo?
3: Sí, ganó Sarmiento de Junín al Aldosivi.
2: Sí, ya está. Último tren, amigo.
3: Con lo cual, estudiante de Río Cuarto. Depende de un hilo, pero si mañana pierde, se va al descenso.
2: Sí, para mí era el último tren de.
3: Y Aldosivi quedó complicadísimo.
2: De Aldosivi, porque si hoy Aldosivi ganaba, se ponía a 3 claro. De Riestra, que tenía que jugar con San Lorenzo. Exacto. Y ya, si Riestra no sumaba de a 3, el fin de semana ya tenía otro color, pero sigue a 6 sin jugar.
3: Riestra ganándole a San Lorenzo le va a sacar una diferencia de 9, ¿no?
2: Si Riestra gana este fin de semana, decide Aldosivi la semana que viene. Hola. Esta semana va a descender. Estudiante de Río Cuarto.
3: Si pierde mañana,
2: se va. Qué gusto, Esteban, estar compartiendo.
3: Pero claro, Juli, como siempre. Ay, che, se escucha medio con.
2: ¿Qué haces, querido? ¿Cómo estás?
4: Hola, Julián Fernández. Hola, Esteban Sassi. Qué placer ¿qué saludarlos tal? En este día de 14 grados de temperatura, con un poco de lluvia en Buenos Aires, pero se larga y para. Es una situación complicada, la de la lluvia también. En este momento, un tránsito es cierto. Hace un rato estaba más tranquilo, ahora sí, ya tenemos colapsado lo que es ingresos y egresos de la ciudad de Buenos Aires. Es una lástima, mi estimado Julián Fernández, que se decida tan rápido los descensos, porque siempre. Es una agonía que al neutral, a mí como neutral, me gusta, viste, ver
2: esa última
4: fecha, pero ya está.
2: Hacé la cuenta fácil, compáralo con la Primera Nacional, que es un torneo aparte.
3: Tremendo está.
2: De acá a un mes va a ser un torneo aparte y en la Primera está totalmente definido. Totalmente definido.
3: Tremendo está. Mañana tenés, por ejemplo, mañana tenés una final Almagro Chacarita.
2: Almagro Chacarita es una final. Sí.
3: Una final. Tremendo.
2: Porque Almagro puede caer si pierde. Almagro no estaba en la discusión y si pierde con Chacarita.
3: Si Chacarita mañana le gana a Almagro, va a quedar a 2 puntos del tricolor.
2: Claro.
3: Y puede pasar a Patronato y a Chicago. Chacarita, ganando.
2: Sería bárbaro.
3: De pelote bárbaro.
4: Y están jugando ahora en Primera, Gimnasia y Atlético Tucumán, 15-0-0. Por supuesto que vamos a hacer un seguimiento minuto a minuto.
2: Pero claro.
4: Un partido importante. Por la tabla anual,
3: claro.
4: Porque Gimnasia está ya. Tiene 45 Gimnasia,
2: Sí, está bien Gimnasia.
4: Está mejor que River, está mejor que Lanús, está mejor que Huracán y que Independiente. Te digo que si gana, hoy empieza a complicar a varios que uno dice, bueno, pero River se mete en las copas. Bueno, que gana un partido River, porque los partido. De arriba ganan,
2: 14 minutos, primer tiempo, 0 Gimnasia, 0 Atlético Tucumán. Aparte son dos grandes equipos, dos entrenadores que le encontraron la vuelta.
4: ¿Qué pasó?
2: Se salvó Atlético Tucumán.
4: Me siento un comentarista porque lo tengo de espalda.
2: Lo tenés de espalda, sí. ¿Veniste de este lado? Hoy sobra el lugar. En fin, 11-36-31-103-1. No hay consigna en el día de la fecha, pero bueno, nada, si nos quieren dejar un mensajito de apoyo, así chicos,
4: resultado de Boca Instituto.
2: Resultado de Boca Instituto.
4: Así, cortito al pie.
2: 11-36-31-103-1. ¿Cómo sale en Boca Instituto? Por el túnel. 11-36-31-103-1. Recién que dije yo que si Riestra, que el fin de semana.
4: Sí. Que si Riestra pierde, prácticamente estaba muy complicado en caso de que hoy ganase Sarmiento.
3: Si le gana, si le gana a San Lorenzo, le saca 9 al 12.
2: ¿Quién?
3: A San Lorenzo. 9 de 12 le va a sacar.
4: Lindo partido.
2: Les hago una pregunta.
3: Sí, claro,
2: si hay algún otro compañero enganchado del otro lado que la puede contestar, que la conteste.
3: Sí,
2: yo
3: claro.
2: Se la pregunto a ustedes dos.
3: A ver,
2: ustedes
3: dale.
2: No saben, digan no sé.
4: Ok,
2: seguro. Y si hay algún muchacho conectado del otro lado del el tubo, la línea baja, que conteste. ¿Se juega San Lorenzo Riestra?
4: Sí, pero. ¿Por qué no? ¿Por qué?
5: El tema es si esa puerta cerrada o no.
2: Gonzalo Orellano, bienvenido.
4: ¿Perdón? Señor Gonzalo.
5: ¿Cómo andan? Buenas tardes para todos.
4: ¿Pero cómo puerta cerrada? ¿Qué?
5: A esta hora San Lorenzo no tiene el dinero para abrir la cancha.
4: ¿En serio? Es el día de los inocentes.
3: Pero son las 6:10 de la tarde, Gonzalo.
2: Vamos despacito. San Lorenzo no abonó todavía el operativo del partido local anterior. ¿Es así, Gonzalo?
5: Sí, y hay algo más. Que me van a entender ustedes, los que están del otro lado, y nos vamos a poner todos en ese lugar para ser absolutamente empáticos. Antes que abrir la cancha, es más importante pagarle a los empleados, y tampoco lo está pudiendo hacer.
2: Es fuerte, ¿eh? Uno entiende, por ahí el jugador tiene otras posibilidades, no todos, los chicos no. El otro día, ¿quién fue que lo contó acá? ¿Alguien lo contó acá? Que la familia lo ayudaba hasta que firmó un contrato.
4: Tiziano Perrotta. Y como estaba en Banfield, le pedía plata a los abuelos.
2: Exactamente. No todos los jugadores. Dicho esto, el empleado del día a día, el maestranza, el muchacho de mantenimiento, el que te abre la barrera de la entrada, Gonza, ¿cuánto

0: atrás están.
1: No, por lo que tengo entendido es una cuestión estricta de este mes, okay. Pero bueno, obviamente que sí, son los que viven al día.
0: Un sueldo al día, claro.
1: Y es para, estando a día 9, por lo general los vencimientos, uno lo sabe, son del 1 al 10, fin de lado, previo a un fin de semana largo, y el problema está en que no es una cuestión, administrativa, es financiera. No es que el martes San Lorenzo va a tener la plata, a este nivel la tiene que ir a buscar, y está reunido con dirigentes importantes del fútbol argentino para pedir ese dinero.
0: No está bien que lo diga al aire, pero es algo que sucede muchas veces. Lo que pasa es que ya sé lo que me va a contestar Gonzalo me va a contestar que eso ya pasó. Por lo general, en este tipo de situaciones, la Asociación del Fútbol Argentino muchas veces hace un adelanto de dinero de televisión, ¿no? Uh-huh. O trata de ayudar a los clubes. ¿En San Lorenzo ya pasó? ¿O todavía puede ser que venga AFA y le dé una mano con esto?
1: Están reunidos en este momento para pedir esa plata.
0: Es que sí. No tenés otra.
1: Por eso decía, es que por eso decía esto de dirigentes importantes, porque había una reunión pactada, desconozco qué dirigente de San Lorenzo y qué dirigente de AFA, por eso no pongo apellidos, pero entiendo que la plana mayor, al menos de San Lorenzo, seguro, para pedir ese dinero, que aparte, insisto... Y
2: es para una rueda, para es un general, ciclo.
1: No, eso ni hablar. E insisto, no es que... tiene plata para una cosa y no para la otra. No es que la plata está para pagarle a los empleados y hay que ver si abre la cancha. No, hoy San Lorenzo está tan embargado, para llevarlo lo más al llano posible, que no tiene cuentas operativas y dentro de esa situación financiera no tiene dinero para pagarle a los empleados ni para abrir la cancha.
2: Es que es un revival, ¿no?
0: Es que en la generalidad AFA siempre te termina rescatando a los clubes en esto. Obviamente es con dinero a cuenta muchas veces de los derechos de la tele. Otras veces es porque AFA realmente ayuda a los equipos, a los clubes. Muchas veces se utiliza, no sé si ahora, pero sí, muchas veces fue para hacer alguna obra. Se va descontando el dinero. Acá hay una situación ya humana. Sí. Es el empleado que no tiene para cobrar el sueldo. ¿Y hay un número, Gonza, o no?
1: No quiero decir una cosa por otra, pero el número son elevadas 6 cifras.
0: Elevado a 6 cifras, ¿pero en dólares o en pesos?
1: En dólares. Apertura, o sea, del estadio y, entre apertura del estadio y sueldo de empleados.
0: Te pregunto, entonces, ¿con $200,000 lo solucionás? No
1: lo solucionás.
0: ¿Con el doble?
1: Yo creo que con el doble te puedes acercar, por lo menos para...
0: 600 lucas necesitas San Lorenzo a esta hora, necesitas $600,000 para salir del problema.
1: El número que yo tengo más o menos, insisto con esto, por favor, sobre todo para los que realmente la están sufriendo, es ese. Hay un comunicado extraoficial, de esos que se reenvían por WhatsApp, pero chequeado luego, por supuesto, en el cual los delegados dentro de los empleados, obviamente, tanto la parte UTEDIC como de los propios de la Ciudad Deportiva y los empleados administrativos de San Lorenzo, se juntaron con los dirigentes y existió este blanqueamiento de la imposibilidad de pagarles durante estas próximas horas, y que está el compromiso absoluto de conseguir el dinero para pagar la próxima semana. ¿Qué quiero decir con esto? Que si por alguna razón, y esto es suposición, porque los dirigentes, por lo menos con quien les hable, y no tengo problema en decirlo, hay teléfono cerrado, o será una cuestión coyuntural, pero a lo que voy es a esto. Entendiendo ese mensaje, que es de empleado a empleado o de delegado a compañero, a empleado, si San Lorenzo no consigue el 100% del dinero, prioriza pagarle a los empleados antes que abrir la cancha el domingo.
0: Ok, entonces...
2: Están ofreciendo vales de $100,000 a algunos empleados, lo leo en las redes sociales, te lo pregunto, Gonza, porque tu información, por supuesto, es más
1: que... Es algo que no tengo chequeado, pero no
0: creo que me sorprendería por la coyuntura. No entiendo, ¿qué sería un vale?
1: Es un... alguien adelanta cierto dinero, pero no llega al total, priorizamos a los que menos ganan.
2: Claro.
1: Y para que todos, más o menos, aunque sea, tengan algo para el fin de... Perdón, ¿no? Uno lo está hablando como si fuera...
2: No, pero está bien que lo hables así, Gonzalo, porque uno piensa, mira, piensa en el jugador de fútbol y dice, el jugador de fútbol no cobre de 2 o 3 meses y cobran $30,000 por mes.
0: No todos, pero
2: hay una gran parte. Ahora, que no cobre un empleado de un club, que vive con lo justo, que vive el día a día, que la usa para cargar la sube,
3: es que para eso,
2: para comprar el kilo milanés, es una locura.
3: Es para eso, totalmente, es para eso.
0: Que con 100 lucas no compra ni el kilo milanés.
2: No, no compra nada.
0: Ni carga la sube. Pero, Gonza, entonces, ¿vos qué crees que va a pasar?
1: Yo creo que de acá a las 9, 10 de la noche me voy a meter en la transmisión de Gustavo Kufner para Instituto Boca y algo vamos a estar comunicando. A esta hora hay que decir que, no sé si decir que corre peligro el partido, porque ya es alarmista.
0: Yo te pregunto esto. ¿San Lorenzo recauda algo de guita en los partidos? Porque entiendo que van los socios, pero después hay una venta de entradas también.
1: Muy poco dinero, y hay una
0: cuestión. O sea, con eso, por ejemplo, porque si recaudara algo, digo, no es que puede decirle a la policía, che, mirá, con la que yo cobro ahora viva de este partido, te pago y te quedo debiendo el que te quedo debiendo. ¿No llega a pagar tampoco eso?
1: No, está complicado en ese sentido, y hay una cuestión que es donde se explica, es la llave de por qué estamos hablando un viernes a las 18-22 de este escenario apocalíptico, más allá de los embargos y todo lo que viene pasando en San Lorenzo. La financiera que utiliza San Lorenzo para asegurarse el cobro a los empleados o el pago de sueldo a los empleados, porque al tener las cuentas embargadas tomó esa decisión hace un tiempo y no es de esta gestión sino de la anterior, llega un momento que esa financiera no es un chicle, ¿sí? Entonces... Claro. Tiene un descubierto determinado. Si vos ese descubierto lo superás o la propia financiera entra a riesgo de o pasa a estar en riesgo de tener problemas económicos,
3: no te puedo dar más.
1: No te puede dar. ¿Y qué hace? ¿Qué firmó? ¿Qué firmó San Lorenzo? Y acá es la cuestión, porque vos me preguntabas si recauda o no recauda. Si entra, no sé si decir la palabra en quiebra, pero para aquel que nos está escuchando, por ahí es la manera más sencilla de que lo entienda.
0: Sí.
1: Si entra en quiebra la financiera en cuestión, San Lorenzo, ¿cómo la devuelve? Con la plata de los socios, con las cuotas sociales hasta diciembre del año que viene.
0: Bueno, complejísimo. Bueno, nada, Gonza, seguramente si hay alguna novedad de último momento estarás hablando con Gustavo, con Pablo, que van a estar con el partido Instituto y Boca, ¿te parece?
1: Cómo no, abrazo.
0: Te mando un abrazo grande. Gonzalo Orellano con la información de San Lorenzo. Todos los días se puede estar un poco peor.
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5: Buenas tardes, Alejandro. En este momento de Lomas de Zamora, por entrar a laburar, yo creo que hoy Boca gana 2-1. No sé si sufriendo, pero va a ser un partido ajustado.
6: Hola, muchachos, buenas tardes, ¿todo bien? Acá Fayán de la Ferrere. Bueno, para mí el partido hoy Boca-Instituto, gana Instituto 4-2. Para mí sale un 4-2. Yo soy hincha independiente, pero los escucho siempre, así que voy a escuchar el partido seguramente. Es más, pongo la tele, bajo el volumen y los escucho a ustedes. Abrazo grande, muchacho.
7: Hola, muchachos, buenas tardes. Buenísimo programa, como siempre. Marcelo de Domínico, y hoy Boquita gana 2-1, partido dificilísimo, dificilísimo. Encima, alternando algunos jugadores, el Vasco, dificilísimo, pero Boquita gana 2-1. Vamos, Boca, carajo, ¿eh? Abrazo, buen fin de para todos, muchachos.
8: ¿Cómo anda la barra? Gana Boca 1-0, gol de Di Lolo.
9: Buenas tardes, gente linda de Dipor, la estoy escuchando, soy Julio, el encargado de Belgrano C, espectacular el programa y que sigan así, les deseo éxito, fuerza muchachos, fuerza Boquita querido, vamos para adelante, vamos Boca.
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0: Veintisiete en la República Argentina, gracias a todos los que están del otro lado. 11-36-31-1031. ¿Qué pasa, Cordobés?
2: Estaba pensando en los resultados que tiran los oyentes. Hay mucha confianza para Boca. Sí. Coincido con el que dijo, hoy es un partido chivísimo, ¿eh?
3: Muy difícil.
0: Re chivo. Es el mejor equipo contra el candidato.
2: Sí, le baja.
0: Instituto es mejor y Boca el candidato.
2: Le baja un puntito a la gloria que no juegue en su hermoso estadio, en el Juan Domingo Perón, del barrio de Alta Córdoba, en el Monumental.
0: Sí.
2: Y que juegue en el Kempes. No es lo mismo jugar en el Kempes.
0: Estamos de acuerdo que Instituto es el mejor, ¿no? Tiene 25 puntos. Del otro lado, en la otra tabla, el puntero tiene 21. El mejor. Hoy, el de hoy es Instituto. El candidato a ganar todo es Boca.
3: Pensá que si gana, saca 7 puntos a los que siguen. Sí, más sí. allá de que tiene que arrancar no, la fecha.
0: No sirve para nada.
3: Pero digo la diferencia. No, pero la diferencia.
2: El anual para que la Gloria juegue Copa local. Sudamericana el año que viene es un montón.
3: Instituto, sí, 7 puntos sí. arriba.
2: Que la Gloria se meta a la Copa Sudamericana es hermoso.
0: Sí, eso sí, eso sí. Pero después en el torneo actual, asegurarte entre los 4 para jugar de local.
2: Y poco más.
3: Hoy si gana va a quedar con 49.
0: Sí. Así. 49 en la anual.
3: Y argentino sí, sí. tiene 50.
2: Para River, ¿eh? Yo por eso digo, no es porque le caigo a River, es también con
3: hoy
2: Racing.
3: Si gana queda un punto de la Libertadores.
2: Es con San Lorenzo, es hasta con los equipos grandes. Claro. Que uno dice, no, pero por la anual se meten. Muchachos, miren que este año hubo mucho equipo saca puntos que se mantuvo.
3: Claro.
2: Porque la Lepra sigue sacando puntos, la Gloria saca puntos, Central saca puntos. No se caen, ¿eh?
0: No, llegó a 49. No se caen.
3: 46, claro. El tema es que después tiene que jugar Independiente Rivadavia, tiene que jugar Argentinos el fin de semana.
0: Y Vélez. El lunes.
3: Y Vélez.
0: Vélez ahí, el lunes.
3: Claro, pero se mete entre los 4 mejores de la tabla general y le va a sacar 7 puntos a River.
0: Che, tenían razón, ojo, si gana hoy Gimnasia.
2: Pero así me
0: si gana hoy Gimnasia está en la misma situación que Instituto. Claro. 49 y 48.
2: Han perdido poco, ¿eh? Se ha ganado mucho este año.
0: Che, Boca no va a ganar la anual antes. Que si el que gane la anual la gana la última fecha.
2: Es que por eso, y aparte lo que dijimos el otro día, te juegan
0: no va a ganar la anual.
2: Argentinos y la Lepra Mendocina te juegan el lunes post River Boca, post Boca River. Así no. que, no sé si está hecho a propósito, pero es como. Y definamos en la U.
0: Es que se va a definir en la U.
2: Ahorremos un kilómetro. Definamos en la U.
3: Y se va a definir.
0: Sí. Se va a definir. No, es que se va a definir en la última.
3: Pinta para eso.
0: Se va a definir todo en la U.
2: No creo que nadie se corte. Están muy pegaditos los equipos, ¿eh?
0: Quiero, hablemoslo esa semana, porque si no nos adelantamos los temas, mezclamos todo. La vuelta olímpica del que gana el anual. O sea, es vuelta olímpica.
2: Sí, sí, ahora que sabemos que hay un título en juego, ¿cómo no se va a dar?
0: Vuelta olímpica, cargando. Sin duda, la anual.
2: Se avisaron ¿no? desde que arrancó el torneo. Que hay
0: pero, por ejemplo, Independiente Rivadavia y Boca llegan ahí los dos con chances. Uh-huh. Y Argentino y Junior.
2: ¿No? ¿A dónde va la Copa?
0: Juegan todos a la misma hora.
2: ¿A dónde va la Copa? Eso no sé. Al que va primero.
0: ¿A dónde va la Copa?
2: Al que va primero por respeto. O a ninguno.
0: O sea, en la semana después.
2: Sí, sí.
0: En la liga, te dan la Copa. Da la vuelta olímpica y la Copa te la dan.
2: ¿Sabés qué se puede hacer?
3: Es probable eso.
2: No, pero para mí hay que profundizar y tiene que ser ahora la tabla anual. Hay que ir a buscarle en combi a la liga.
0: No importa
2: que ya esté reglamentado. Pero es como profundizamos a morir. Ahora hay que buscar a los. El martes se busca la Copa, Juli. Se terminó.
0: No, es que si llegan 3 o 4 con chances, evidentemente no van a poder. Salvo que tengan, no sé, réplicas y después las vayan usando para otros torneos.
3: Si llegan 3 o 4 con chances, deberían jugar todos juntos.
0: Por eso te digo, ¿pero dónde va la Copa? ¿Qué cancha va la Copa? Pues se supone que termine el partido, la entregás. Se supone. Ah, me cayó la duda ahora, pero ¿cómo? La verdad, claro. La tabla anual está perfecta, muchachos. La del año pasado está mal hecho, está mal comunicado.
2: Pero Central.
0: Está bien dado.
2: Claro,
0: está bien dado. Está bien ganado, está bien ganado, está bien ganado. Está bien ganado, pues están todos ahí. Hay uno que yo me confundo siempre cuando te nombro a vos.
2: Ya sé quién decís. Saca. Viste, yo soy mejor al final.
0: Lo voy a dejar de seguir de todos lados. Me tiene cansado. Mirá que lo quiero, pero me tiene. Infumable. Infumable en todas las redes sociales. Dame un par de hinchas, dale.
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10: Hola, buenas tardes. ¿Cómo anda la mesa? ¿Todo bien? Hoy Boca, 3-0.
0: Hoy 3-0.
10: Oye, si tiene el traje de candidato,
0: sí.
10: Hoy se lo pone completo,
0: Okay.
10: Así que aguante Boca.
11: Hola muchachos, ¿cómo están?
0: ¿Qué tal?
11: Juli, no seas exagerado. Si es Luco con Kila Milanesa, sí, no seas malo. Sí. Te están matando,
0: No, no.
11: Se ve que no hacés las compras vos.
0: No.
11: Los escucho siempre, muchachos. Acá peleando con mi señora porque quiere poner música y yo tengo la radio.
2: Vamos,
11: así
2: loco.
11: Que acá.
2: Mirá, bancala, loco.
11: Hay una discusión.
0: Agarrás el vale la 100 lucas.
11: Por favor, defiéndame, muchachos.
0: Dale, déjalo escuchar la radio. Agarrás el vale la 100 lucas, vas a la carnicería, comprás la milanesa, salís, vas a la verdulería, comprás dos pavaditas más. Sí. Ponele que viernes te queda dar un gusto, te compras una manado. ¿Algo para el postre? ¿La 100 lucas? Y cargaste la sube, ya está. Desaparecieron las 100 lucas.
2: A eso voy.
0: Listo,
2: milanesa lo comprás.
0: Sí.
2: Y no pongamos música, vas a escuchar música.
0: Y el huevo y el pan rallado y.
2: Sí.
0: ¿Eh?
2: Sí, no, te iba a decir una cosa.
0: ¿Cuánto está una pizza? ¿30?
2: 30, sí, 30.
3: Por lo menos 30.
12: Buenas tardes, muchachos. Para mí hoy hay un empate en Córdoba. Boquita empata con Instituto. Germán, a ver cuando te pasás por la galera que tenemos algo para
2: vos.
12: Un abrazo, Diego de Munro.
2: Abrazo, Diego. Che, voy.
0: Sí, es que me quité el otro día.
2: Sí,
0: muy buen precio.
2: Y cómprenle, viejo, la banda de la galera.
0: Sí, vamos.
2: Voy a ir, Diego.
0: Bueno, venimos un día de relajo.
2: Díganme, pues me da vergüenza.
0: Pero vamos y compramos, Nada de garrón.
2: Sí, no.
0: Escuchame, nos juntamos más temprano y vamos a visitar a los chicos de la galera. Compramos. Yo me sorprendió porque el otro día para el póker habíamos comprado una tiquita roja, sí, baratito, Tito baratito, 40. Y
2: está 28 y pico.
0: Sí, el de 750, 40. Sí. Ah. Lo compré para regalar yo.
2: Ah, terrible.
0: Para regalar a un amigo en chino, 40. Y
2: fui, criollo.
0: En la lista que pasaste vos estaba 28 y medio el de litro.
3: Le vieron la
2: La raca.
0: 11-36-31-1031 para dejar el resultado de Boca, cómo sale Boca en el día de la fecha. Por eso, volviendo a la tabla, no creo que haya definición. Yo tenía como ese morbo, esas ganas, no va a haber definición en el Boca River. De ninguna manera. De ninguna manera. No hay chance.
2: Bueno, 32, primer tiempo, 0 Gimnasia, 0 el Deca. Lindo partido por ahora sin goles. Y hoy te digo, Unión Defensa es un lindo partido también, ¿eh?
0: Sí, Unión Defensa es un partido.
2: Viene jugando bien Defensa. Y Unión, bueno, ahí perdió con Boca, podía perder con Boca, hoy pierde cualquiera, con Boca pierden todos, con el Super Boca del Vasco. Pero es un lindo partido, muy tarde, ¿no? 21:45, sí, entonces muy viejo. Tarde.
0: Y bueno, pero no se pisan los partidos. Como los pagás los partidos, no se tienen que pisar. Sí, está bien. Básicamente. E igual ahora viene el horario...
2: El horario verano.
0: El horario verano a partir del 16 de noviembre hasta el 16 de marzo. No puede haber partidos antes de las 5 de la tarde.
2: Se viene una primavera y un verano, dicen, con mucho frío y lluvia, ¿eh? Así que no sé si eso a lo mejor, si se mantiene como una tendencia, a lo mejor como un horario.
0: Eso es todo culpa de Sisto por todas las cosas que hice durante todo el año.
3: Abrazo profesional. Me gusta el verano. Ahí lo
0: a esta altura nos tenemos que comer esto. ¿Tenés más para mí, Germancito?
2: Siempre. Dale. 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
13: Buenas tardes, muchachos. Habla Fabián, el taxista de la Ciudad Autónoma de Buenos Aires. Instituto 5, Boca 0. Así termina el partido hoy. Gracias. Habló Fabián, el taxista de la Ciudad Autónoma de Buenos Aires.
14: Muchachos, ¿cómo les va? Soy Diego de Alta Córdoba. Hoy ganamos 2-1. Vamos a bajar a los bosteros. Saludos, muchachos.
15: Buenas tardes, Galleguito. Los está saludando, muchachos. Y Boca pierde. 1-0 pierde. Dejó un lechón. Olvídate, el Galleguito. 1-3-8. Llámame cualquier cosita, ¿eh?
16: Vamos, que va. Boquita. Hoy vamos, carajo. 3-0 ganamos. Goles de Eder Valencia, pero y a Casíbar si juega. Porque para mí ahí hay una sorpresita, entre el medio y alguno de los extremos. Acuérdense lo que yo le digo. Entre el win de Villa o el win de Flores, uno de los dos me parece que va a quedar afuera. Pero bueno, ojalá jueguen los dos.
17: Hola, eSports. Buenas tardes. Para mí, Boca gana 2-1. Saludos de Casanova.
18: Muchachos, pero no es la primera vez que es una situación así. Antes, cuando era apertura y clausura o los campeonatos largos, también se llegaba a la última fecha y no se sabía quién iba a salir campeón. Y donde estaba el campeón había una copa.
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0: Acá me dice Silvio Maverino, que además es mi único amigo en esta radio, que en 2020, cuando definieron River y Boca el título mano a mano, la copa quedó en las oficinas de la Superliga. River jugaba en Tucumán y Boca jugaba de local con Gimnasia, el partido de Diego.
2: Claro, gol de Tevez.
0: Exacto, el gol de Tevez. El trofeo permaneció en las oficinas de la Superliga en Puerto Madero a la espera de la definición. Boca fue campeón y ese día no tuvo el trofeo, dio la vuelta y después
2: se
0: lo dieron.
2: Ahora me acuerdo.
0: Mirá vos. Y fue en el 2020.
2: Bueno, recuerdo una liga que gana River, la del 2021, me parece, con Gallardo, que la gana 3 fechas antes. Y no se la dieron ahí. Esperaron a la última fecha en el Monumental, una goleada contra Racing. Claro. Y estaba el chiste de Nico de la Cruz que decía, era antes, me la tenían que traer antes, porque River lo ganó 3 partidos antes.
0: Claro.
2: Y dijeron, no, no importa, esperemos a la última fecha.
0: A la última fecha hacer una premiación. Eso también se puede hacer.
3: Bueno, acá va a ser lo mismo.
0: Sí. Porque hay que ver si el equipo que gana el anual, creeríamos que sí, juega también este playoff, con lo cual cuando le toca el local en el playoff, le das la copa y ya está. Y después que siga por el otro torneo, por
2: está
0: el clausura.
2: Está muy bien eso. Eso hay que hacer. Porque total, el del anual después sigue jugando.
0: El del anual sigue jugando.
2: Tiene que te dan la copa y perdés. de local.
0: Y medio sí, porque, sí, porque estás como con la cabeza en otro lado. ¿Viste el típico equipo que viene a salir campeón de algo y sí, viene sí. a jugar la liga local y pierde?
2: Pierde tres partidos.
0: Y pierde tres partidos. 18-38, me voy a Racing. No sé cómo preguntárselo ya. A Chita Ludeña.
2: Qué laburazo Ludeña. Igual.
0: Sí, laburazo. A Chita, primero felicitaciones. ¿Cómo estás? Abrazo grande.
19: ¿Cómo estás, querido Juli? Muchas gracias.
0: Ante todo, y perdón, Hacha, ya me acordé. Y felicitaciones también por la nominación en el programa de Gastón. Felicitaciones a Gastón, a Ceci, a Zenocia, a Gallito, a Narela, banda, sí. a Joaquín Bruno, a Kiki, a todos los, a los dos programas que fueron nominados a Martín Fierro de esta queridísima emisora.
19: Muchas gracias, Juli. Abrazo enorme para todos. Espero que estén bien. Respecto a lo que viene con Racing, hay que decir que hay una sola duda en el equipo de cara al domingo, ya obviamente despejada esta cuestión de
0: Rojo Marco Martín, Rojo. Dice. La duda. Dale, dale.
19: Despejada esta cuestión de Marco Rojo, desentendido Racing, inclusive cuando no se sabía si estaba habilitado o no estaba habilitado, Racing ya se había desentendido la cuestión, había entregado toda la documentación había y por haber, simplemente faltaba que Estudiantes confirmara la transacción para poder rescindir el contrato. Era simplemente el paso que faltaba y bueno, se terminó dando en horas de la tarde, casi al cierre del límite que tenía Estudiantes.
0: Claro, si no sucedía hoy, Marcos Rojo no quedaba habilitado ni para jugar ni el torneo ni la Copa Libertadores.
19: Claro.
0: Una cuestión netamente administrativa. Claro.
19: Sí, sí. Y consulté qué iba a pasar con él. Y a mí me decían, recordá que todavía quedaba pendiente la sanción por haber faltado los entrenamientos. Es decir, no es que si, por ejemplo, se resolvía que no estaba habilitado, iba a ser tenido en cuenta automáticamente o podía llegar a estar en condiciones, no te digo de fin de semana, pero quizás en el clásico. No, quedaba una sanción pendiente y probablemente no iba a ser tenido en cuenta en lo que quede del año y vaya a entrenar aparte del resto del grupo, que era lo que quizás estaba proyectado si las cosas no salían bien.
0: Uh-huh. Pero bueno, ¿económicamente cómo quedó solucionado, Hacha? ¿Qué recibe Racing?
19: Racing recibió un resarcimiento de $800,000 de parte de Estudiantes. Rojo renuncia a cobrar, esto lo habíamos contado el otro día.
0: ¿200 que le debían?
19: Claro, no, en realidad no es una deuda, Juli, sí. es un pendiente por cobrar.
0: Correcto.
19: Porque se liquida, es como viste cuando trabajás por comisión, sí. y te liquidan al final del mes.
0: Sí, correcto.
19: Es el mismo sistema, al final de la temporada quedaba un dinero por liquidar para Marco
0: Rojo. Es como yo con Maverino, él por cada dato que Maverino me pasa, yo le transfiero 50 lucas. Entonces, a fin de mes nos hablamos.
2: Vivir una mansión, ¿no?
0: Y yo le paso. ¿Cuántos datos te pasé? 500 le paso.
2: Con razón, ¿verdad? Trajo pincha nuevo el otro día.
0: Y bueno, ¿viste? El auto que tiene, ¿con qué se lo compró? Dale, Chita.
19: Pero bueno, por lo pronto renunció a ese dinero y obviamente. A su vez hay un plus por objetivos. En el caso de que Estudiantes llegue a la final de la Copa Libertadores, inclusive la gane, el global de la operación podría acariciar $1,500,000.
0: Un jugador que no pagaste la ficha es un golazo, o sea, es una masterclass.
19: Sí, termina siendo, obviamente no fue de la manera en la que ni Milito ni Saja querían que se diera una salida, pero por lo menos desde lo económico termina siendo al menos un alivio financiero, pero el costo político es grande, porque obviamente que tenés la chance de que Estudiantes, por un lado, pueda salir campeón con un jugador que estaba en tu club, y por el otro, algo no menor, si está habilitado para poder jugar el torneo de clausura en los playoffs, se lo puede cruzar.
0: Claro, esa sería morbosa, pero hablando de morbo, o sea, recontra.
19: ¿Sabés lo que sería la semana previa, no, Juli?
0: Sí, total. Bueno, Hacha, metámonos en Racing, listo. Vamos a dar vuelta a la página de Rojo, tardó como 15 días en definirse esta cuestión.
2: Sí.
0: Qué rápido está, Lucas, sabes que ese es el número uno.
2: Yo te digo una cosa de Racing, porque lo dije hace un par de semanas y me llamaron loco y me dijeron de todo. Yo les dije, si ganan Río Cuarto, igual loco soy, si ganan Río Cuarto, ojo con Racing, que no va a quedar muy lejos ahora.
0: Pero ganaron todo en Río Cuarto, Germán.
2: Bueno, pero si le gana... Pero, escúchame, tiene 15 Barracas, que es el último que se mete. Tiene 11 Racing. Ya son 4 puntos, ¿eh? Si Racing le gana a Belgrano, rival Chivo, rival Bravo, previo a los clásicos. Ahora, si le gana a Belgrano, se va a 14. Se mete en la pelea, ¿eh? Es uno más.
0: Sí, sí.
2: Es uno más para entrar octavo. ¿O no, Hacha? Estoy loco.
19: Tiene la ventaja... Perdón, Juli. Tiene la ventaja de que juega con dos rivales directos en este trayecto que están por encima. Uno es River, con toda la complejidad.
2: Exacto.
19: Histórica, que significa River, que juega en el Monumental y que ante Racing los números no mienten. pero en la última fecha juega con Barracas, es decir,
3: mano a mano sería.
19: Chance. Claro. Claro, exactamente.
2: Hace 3 goles ese día.
19: Tiene, no te digo que depende de sí mismo para clasificar, puede ser, pero está en una posición, claro, en la que puede llegar a depender de sí mismo para poder hacerlo. Obviamente que es clave que pueda ganar el domingo. En principio repetiría equipo Boivoda respecto a lo que ocurrió. Boivoda, perdón. Y ahora Romero. Perdón, mala mía. Jugaría con Cambese, Canavo, Mateo Martínez, Escudero, Nacho Rodríguez, Ortegoza, Leo Pérez, Lodico, Díaz, Maravilla Martínez y Conegni. ¿Por qué decía que había una duda? Porque probó en un momento con Tello sumándose al mediocampo por Conegni.
0: Okay.
19: Desconozco si esta prueba tiene que ver con algo táctico en sí, o con que Conegni generalmente cuando Racing juega de local no es de la partida, porque es de los futbolistas que generalmente mayor murmullo causa, y que inclusive tuvo en algún momento algún enfrentamiento con la gente.
0: Achita, salvo 3 o 4 de los que suenan, salvo 3 o 4 de los que suenan, que son indiscutibles, nombres indiscutibles, no los digamos, pero yo creo que este cuerpo técnico, con Chirola, con Lulia Wed, que ya conocen el club, uh-huh, si, digo, que Racing no traiga otro Boivoda, y no lo digo por Juan Pablo. Sí. No lo digo por Juan Pablo Boivoda, que me encanta a mí. Yo lo llevaría a mi equipo.
2: Jackson Viera, tenías a Tucio y a
0: Mateo. Es lo mismo. Exactamente.
3: Además, con el agravante
0: bueno,
3: que marca.
0: Dirigió Nacional, pero no importa, no tiene nada que ver con Independiente. Claro, por eso digo, es un outsider.
3: Pero con el agravante que marca para los dos clubes, el clásico que se va a jugar.
0: Totalmente. Pero si no, si vos no conseguís que llegue a Racing, no sé. Vamos a poner los nombres. BKCS, Sube el Día, Coca, el Chacho. ¿Alguno más? Guillermo. Nico Díez no lo pongo en esa lista. Todavía tiene que ganar algo. Me parece que... Es más, creo que tampoco hay tanta diferencia entre Nico y estos dos muchachos. Yo.
2: Bueno, ha hecho jugar muy bien argentino.
0: Nico.
2: Yo entiendo que, no coronó, pero es un equipo que juega muy bonito.
0: Pero
2: juega bien.
0: Sí, pero no es para pelearse con otro club en el comité ejecutivo por sacarle el tema.
2: No, es que no es para pelearse. Claro.
0: Termina el contrato, no lo renovaste, te llamo, lo quiero, listo.
2: Es que lo están haciendo.
3: Es que esto es lógico. Si Chirola y Agüed meten 2-3 resultados...
0: Es eso, Achita, no sé. Vos conocés el club mejor que todos los que estamos acá.
3: Y Achita, aparte, para esta decisión, más allá de los resultados, a vos te va a condicionar el clásico, o sea, no podés hacer nada porque en 2 fechas tenés el partido.
2: Igual para mí es una
19: error. Yo creo que esa cuestión también, eso, y el que se entienda bien, no por el técnico que se fue, pero el error de traer un técnico que no tenía espalda hizo que Racing ahora piense mucho más qué paso va a dar para 2027. Si va a ser con los técnicos que se vienen nombrando, en particular con 2 que están con trabajo y ya lo hemos contado, si van a buscar algún otro tipo de técnico en caso de que estos 2 no lleguen, por caso un Gustavo Quintero o alguno
0: que tenga
19: chapa, lo vas a buscar, o bien esta tercera opción que es la que marca vos.
0: Chapa y Gustavo Quintero, no. A mí, no sé también en qué piensan, lo que van a buscar a Quintero. Bueno, pero bueno.
2: Me nombraste Jackson Viera, que salió campeón con Nacional. Gustavo Quintero ganó en 5 continentes.
0: Sí, también, pero para mí no tiene nada que ver con ningún equipo. No tiene nada que ver con el fútbol argentino.
2: Bueno, pero salió campeón con Vélez de punta a punta de un torneo.
0: Sí.
2: El último torneo largo. Sí. ¿Serio lo ganó Gustavo
0: Quintero? Y Orsi Gómez salieron campeones con Platense, que nunca pasó en 113 años y no dirigen en ningún lado.
2: No, en un torneo largo, en un torneo de mano a mano, jugando muy bien 4 partidos.
0: 125 años sin salir campeón. Salen campeones con Orsi Gómez y Orsi Gómez, ¿dónde están? En la casa.
2: Gustavo Quintero ya había ganado en varios clubes.
0: Sí, bueno.
2: No
0: tiene que ver con el fútbol argentino.
2: Ahí está, bueno.
19: El Racing, los dos perfiles de técnicos.
0: No, claro que no me gusta. Clarísimo que no me gusta. O sea, echar a Bacari para contratar a Gustavo Quintero, una boludez total.
2: No, Bacari se tenía que ir, el ciclo de Bacari estaba cumplido. Bueno, Juli, lo sabía Bacari.
0: A ustedes, pues no le gusta Bacari.
2: A mí me gusta Bacari, a Sistro no le gusta Bacari. Decía algo, Sistro.
0: No está. Achita, te mando un abrazo gigante, si no te queda nada, y si no, metele duro que te tengo que despedir.
19: Lo cierro con esto porque sé que hay poco tiempo. Fíjense que han salido campeones el técnico de Racing de los dos perfiles. No han tenido historia en Racing, por caso Merlo, por caso Coca, por caso Coudet, técnicos con historia en Racing como ha sido Gustavo Cota. Así que
0: el
19: perfil es libre.
0: Eso es claro. Si le pegás y el resultado manda, no hay problema. Pero me parece que no está para arriesgar después de que de varias que no le pegás.
19: Error no forzado fue con Boivoda, no por Boivoda, sino por las circunstancias que rodearon esa contratación.
0: No tengo ninguna duda que Boivoda en 15 minutos está dirigiendo cualquier equipo del continente. Te mando un abrazo.
19: Coincido. Abrazo, Lolo, buen fin de semana, compañero.
0: 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En un ratito nada más, desde Córdoba, Gustavo Kufner, Pablo La Médica, Fafi Pérez y Pocho sí. Raposo estarán con Instituto y Boca. Sí, Germán, ¿vos usas las uñas tan largas? ¿Tocás la guitarra, vos?
2: Sí, es para no usar Cuba.
0: Ah, ok.
2: Ojo con lo que te voy a decir, sí. Que lo va a tener que contar Fafi porque no me quiero meter en la información de Boca.
0: Sí.
2: Hay una bomba de último momento para que cuando
0: no,
2: pueda
0: Fafi para Pérez. La transmisión, ¿no?
2: Bueno, para la transmisión, atención, se habló mucho de esto. Atención, hincha de Boca,
0: Después de la tanda.
2: Dale.
19: Atención.
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7:30 de la tarde, el Ceneice del Bajo Arroa Arena visitará Instituto del Mario Alberto Kempes de Córdoba por la 12ª fecha del torneo clausura en la Liga Profesional. Teniendo en cuenta la mala racha que históricamente atraviesa el conjunto de la Ribera en la provincia vecina, ahora en Puede Pasar te vamos a contar cómo le fue al elenco azul y oro visitando a Instituto en Córdoba. El historial de Boca ante la Gloria en su provincia no es favorable para el elenco de la Ribera. El Ceneice disputó 17 partidos ante la Gloria con apenas 3 victorias, además de 9 empates y 5 derrotas. A su vez, Boca acumula 6 partidos consecutivos sin triunfos en Córdoba, frente a Instituto, con un registro de 4 empates y 2 derrotas. El último del Ceneice se produjo el 15 de junio de 1988 en la liguilla clasificación, en el partido de vuelta de los octavos de final. Aquella noche se impuso 3-2 en el estadio Mario Alberto Kempes, con 3 goles de la Torre, mientras que Oscar de Leticia marcó los 2 tantos del conjunto local y además fue expulsado. En aquella temporada, Boca no había logrado terminar entre los primeros 8 de la tabla de la temporada.

0: Triunfo tuvo lugar el 28 de agosto de 1982, cuando se impuso por 3-1 en el torneo metropolitano. Los goles del conjunto Ceneice fueron convertidos por Ricardo Gareca, Mario Sanabria de tiro libre y Jorge Vázquez, mientras que el descuento de Instituto fue obra de Nicolás Osvaldo Gómez de Armas. Así, Boca afrontará este viernes una nueva visita a Córdoba con el objetivo de cortar una racha negativa que ya lleva 6 encuentros sin poder vencer a Instituto en aquella provincia.
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2: Buen día, Radio, ¿cómo va? ¿Todo bien? Leandro, los jueces de paz. Hoy Boca no gana ni hoy Boquita 1-1 o 0-0, pero Boca no gana ni loco en Córdoba. Mientras que mantengamos el invicto, todo bien igual.
3: Bueno, buenas tardes, ¿cómo están? ¿Todo bien? Roberto de Merlo les habla. Bueno, para mí Boca empieza perdiendo 1-0, para la alegría de muchos pocos, y después lo da vuelta 2-1 y se quiere matar todo. ¡Vamos, Boca!
4: Buenas tardes, muchachos. Alejandro de Quilmes. Para mí gana Boca 3-0, con goles de la Pantera, Valencia, un doblete, y uno de Sebastián Villa.
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5: 18:55, estamos a 5 minutos de la previa de Instituto Boca en 10 por radio. Te lo va a relatar Kufner, te lo va a comentar la médica. Va a estar haciendo campo de juego a Fafi Pérez. Va a estar haciendo campo de juego Pochito Raposo. Va a estar haciendo estudio central el señor Esteban Sassi. Va a estar Caritos Blota en la locución comercial. Va a estar Johnny Gramulli en la producción. A esta hora hay una noticia de Boca que puede encaminar un fin de año fantástico. Te escucho, Germán.
6: El Tribunal de Justicia de Río de Janeiro determinó que la concesionaria Flaflu Servicios S.A. pone a disposición el Estadio Maracaná para Boca Vasco da Gama. Si algo le faltaba a la Copa Sudamericana de Boca después de ganar o de pasar en el Morumbí,
5: la épica,
6: va a definir con Vasco da Gama, lo va a confirmar Facundo Fafi Pérez, el hombre Boca en este emisora. Nosotros contamos simplemente que el estadio está a disposición. Que el Maracaná no, que el Maracaná sí, que el Nilton Santos, que es Aullanuario. Damas y caballeros, en el Maracaná se puede jugar. Será cuestión de que Fafi Pérez nos confirme si ya se sabe que Boca juega allí.
5: Bueno, ayer, contra todos los pronósticos, al menos los míos, Pedro Manuel, el técnico de Vasco da Gama, dijo que no quería jugar en el sintético. No, era otro deporte. Básicamente dijo eso. Y yo digo, porque a lo mejor él, que está más cerca, que lo tiene que visitar cuando juega contra Botafogo, dice, bueno, yo ya sé cómo tengo que preparar un partido acá.
7: Santi Sosa había hablado de lo mismo.
5: Él dijo que no. Taxativamente no.
7: Es otro deporte. Sosa había hablado de lo mismo y había hablado incluso del tema de las lesiones en la rodilla.
5: Correcto.
7: Más allá de que hizo referencia a que ellos se sienten visitantes jugando en ese estadio.
5: Ok, así que Pedro Manuel contento, el Vasco Arrobarrena contento, los hinchas de Boca contentos porque ya saben que tienen que sacar pasaje a Río.
6: Aparte, la ciudad más linda del mundo, Río de Janeiro. Por favor, que envíe a los hinchas de Boca que van a Río de Janeiro. Palo,
5: la policía después está buenísimo.
6: Sí, eso es cierto.
5: Pero,
7: 20 de octubre partido
5: de
7: vuelta.
5: Exacto. Bueno, depende cómo te portes también. Pero.
6: No, pero igual sí, es cierto que tienen un poco.
5: Tienen una tendencia un historial, a darle historial. A la gente.
6: Respira la gente y te pegan un sí, palazo.
7: Un historial.
5: Respira fuerte, dice.
8: Brasil.
5: Y además en un contexto sociopolítico complejo, ¿no? En estas últimas horas, con el balotaje ahí. Lula a la vista.
7: Ahí es en esa semana.
5: Bueno, señores, no queda mucho más. Vamos a ir cerrando de a poquito porque se vienen los muchachos, se viene la transmisión, se viene Boca, se viene Instituto. Vamos a actualizar el resultado de Gimnasia que acaba de terminar el primer tiempo. Ojo con Gimnasia, igual está bastante parejo, Germán, el primer tiempo.
6: Sí, 0-0, Gimnasia Atlético Tucumán, final de los primeros 45, llegada de los dos lados, relojeando así un poco la tele, una jugada de Atlético Tucumán.
5: Sí, insólito.
6: Si vos ves Atlético Tucumán, lamentablemente por las etiquetas no crees que es un equipo de Falcioni. Juega muy bien Atlético Tucumán y ataca, va totalmente al frente. Le quedó la etiqueta de defensivo a Julio, pero hoy juegan cuatro arriba y sí, la verdad totalmente que juega muy bien el Deca.
5: Y además, igual que Miguel, se supo rodear Julio con gente joven en sus cuerpos.
6: Sí, claro.
5: No sé, Miguel en su época tenía Hugo Gotardi y después fue cambiando. Después y lo tuvo a Somoza, después lo tuvo a Juvenal, después lo tuvo a Aguda. Y Julio Falcioni está haciendo lo mismo. Mantiene a su cuerpo técnico histórico.
6: A Piccoli.
7: Néstor Piccoli tuvo en su momento Omar de Felipe.
5: Ahora se trajo a Somoza. Y claro, Somoza también, muy humilde, en bajarse a ser ayudante otra vez.
6: Bueno, sí.
5: Exacto, para trabajar con Julio, que se conocen de Vélez, además son amigos de hace años. Y de Boca, obviamente.
7: Sí, de Boca, claro.
5: Así que, la verdad, un lindo partido. Síganlo, que los chicos van a estar haciendo la conexión. ¿Nos tenemos que ir? ¿Ya está?
6: Pero
5: esperá, Johnny, querido, esperá, ya, esperá,
6: te
5: saludar. Esteban, te deseo una transmisión fantástica.
7: Gracias, muchachos.
5: Ya está en la cabina Gustavo, ya está Pablito la médica también.
7: Sí, claro.
5: Se vienen Fafi, se vienen Pochito Raposo, Instituto Boca. Gracias, en el aire de la radio. Germán, buen programa el domingo, Fútbol con Escala.
6: El domingo a las 11 tenemos un programa, te digo, sí, de verdad. ¿Ustedes quieren saber quién va a usar la Día de Argentina?
7: Sí.
5: Sí.
7: Escuchen otro programa. ¿En serio? No.

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0: están? ¿Cómo andan? Bienvenidos, muy pero muy buenas tardes para todos. Aquí estamos en Córdoba, en el Kempes, esperando lo que será en menos de media hora este instituto, este equipo cordobés que está en lo alto de la tabla de posiciones en su zona. La gloria cordobesa, Instituto, recibiendo al Boca del Vasco Arrobarrena. Con algunos retoques ya estaremos confirmando formaciones junto a Fafi Pérez, pero es un lindo viernes y con un tránsito complicadísimo en la vuelta a casa en cada rincón de la Argentina. Y nosotros en Córdoba con Pablo La Médica en esta previa rumbo a Instituto y Boca. Pablo, querido, qué placer compartirlo. ¿Cómo estamos?
1: El placer es mío, Gustavo. Un fuerte abrazo para vos y para todos. La verdad que la expectativa es alta. Estamos hablando de dos equipos con presente furioso que están transitando un gran momento en este torneo clausura de Boca. Bueno, venimos hablando en la diaria. Es el mejor momento del año del Boca de Arruabarrena. Es el mejor momento de hace mucho tiempo de este conjunto Xeneize, que tiene una fisonomía, una forma de jugar. Los resultados acompañan, es verdad, como condicionante, al menos para el partido de hoy, que tendrá muchos cambios, porque Boca apuesta fuerte al torneo clausura desde ya, pero mucho más a lo que es el desenlace de la Copa Sudamericana. Y tiene el próximo partido el martes que viene, con lo cual ya lo va a estar contando Fafi Pérez. Veremos a un Boca bastante alternativo, aún así un equipo importante, con jugadores que están en un buen nivel. Ni hablar este Instituto de Córdoba de Diego Flores, quizás la gran sorpresa que tiene el torneo clausura, no solamente por su lugar en la tabla, está, como bien lo marcaba Gustavo, en lo más alto de la zona, se ilusiona con llegar a torneos internacionales, sino también por las formas, por cómo juega este equipo ofensivo, que propone, que sale a atacar en todas las canchas y que ve ante su gente en el Mario Kempes quiere conseguir los tres puntos.
0: Títulos rápidamente en Instituto de Córdoba con la información del equipo local. Está Pocho Raposo. ¿Cómo andas, Pocho? Abrazo.
2: Hola, Gus. Un saludo para vos y para toda la gente que está del otro lado. Instituto viene de ganarle de manera consecutiva a Estudiantes de Río Cuarto, Talleres e Independiente. Y a este último lo goleó de manera visitante. Pensando en este partido, Giuliano Cerato finalmente será titular en la gloria. Y Diego Flores tan solo va a realizar un cambio respecto al 11 que venció Independiente. Ingresa Fernando Alarcón, sale Agustín Masachesi.
0: Bien, señor. Y hay títulos en Boca y hay información en Boca. Y está Fafi Pérez con nosotros. Hola, Facundo.
3: ¿Cómo te va? Un abrazo grande para vos, extensivo para Pablo, para todos los oyentes. Lo mencionaba recién el comentarista, cambios en este equipo que empieza a pensar en la Sudamericana. No por eso va a desviar este campeonato. Boca quiere ganar para acomodarse finalmente de clausura, para irse a dormir puntero en la anual. Equipo confirmado, Paredes, Ascacíbar y Merentiel al banco. Y también novedades importantes en cuanto a la vuelta con Marco Adama.
0: Bien, señor, saludo a nuestra voz comercial en Estudios Centrales, mi querido Carlos Blota. ¿Cómo le va? ¿Cómo anda? Buen viernes.
4: Pero gran abrazo, mi querido relator, para usted, para el querido Pablo La Médica, el resto de los compañeros y la audiencia de Dispo Radio, en un cielo cubierto allí en Córdoba, después de lo que ha sido una jornada con mucha lluvia, incluso hasta con caída de granizo. Pero ahora ya más tranquilo el clima, 12 grados 8 la temperatura, 79% la humedad, viento del sudeste a 12 kilómetros por hora, con algún pronóstico de alguna lluvia aislada durante la noche, pero nada grave.
5: Último momento.
0: 7 y 10 de la tarde, nos pide aire inmediatamente desde San Lorenzo, Gonzalo Rellano. La Gonza, abrazo, ¿qué está pasando?
6: Hola, Gustavo, Pablo, abrazo para ustedes y para todos los compañeros y los que están del otro lado. Último momento en San Lorenzo, lo hablábamos hace un rato con Julián Fernández y los compañeros en Puede Pasar. A esta hora confirmamos que más allá de la crisis económica, San Lorenzo logró juntar el dinero y el domingo espera a su público para recibir a Riestra en el Videgain.
0: Bien, bueno, los laburantes van a cobrar en tiempo y forma, bueno, van a cobrar en definitiva antes del fin de semana.
6: Ahí ya te pongo un pero. Ahí esa plata no llegó.
0: ¿Cuál es el arreglo?
6: Era el escenario previsible.
0: Sí.
6: El dinero está solo para la cancha.
0: Solo para la cancha.
6: Solo para la cancha. Y se verá de qué forma durante la próxima semana, tal como se comprometieron los dirigentes con los delegados de los empleados, justamente, pagar la próxima semana los sueldos para lo que es este mes. No están con sueldo adeudado, pero obviamente van a cobrar en la segunda quincena de septiembre, de octubre, el mes correspondiente.
0: Abrazo, seguimos, Gonza.
6: Otro abrazo.
0: Dame uno, Charlie.
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0: Y en Estudios Centrales está mi querido Esteban Sassi con los títulos importantes en este viernes 7 de la tarde. Abrazo grande a la distancia, Esteban.
7: Abrazo, muchachos, abrazo, Gustavo. Diego Fernando Latorre es el nombre del último goleador la vez que Boca ganó en Córdoba frente a Instituto, 3-2 aquel equipo del Pato Pastoriza en la temporada 87-88. Ya ganó temprano Sarmiento en Mar del Plata, 3-1 Aldo Civi. Sarmiento en la zona B alcanza la línea de los escoltas de Argentinos. Y con este resultado, esta derrota de Aldo Civi, Estudiantes de Río Cuarto, si no pierde mañana, tiene por lo menos una fecha más de expectativa. Si Estudiantes de Río Cuarto pierde mañana en el Estadio Monumental, habrá concretado su descenso al Nacional. 8 minutos del complemento en el Bosque. Empatan Gimnasia y Atlético Tucumán 0-0.
0: ¿Qué pasó temprano en Mar del Plata? ¿Qué pasa más tarde en este viernes de fecha de primera?
7: Goles de Marabel, Mavilla y Jonathan Herrera para Sarmiento, que le ganó en el Minera 3-1 Aldo Civi. Gol de Castro. Más tarde van a jugar 21-45 en Santa Fe. Dirige Herrera y Avive en el VAR. Unión Defensa y Justicia.
0: Bien, señor. Sebastián Villa está hablando. Lo escuchamos.
8: Empiezan a ser, obviamente, recta final, más decisivos ante un rival difícil. ¿Cómo se ha preparado? ¿Cómo están? Bienvenido.
9: Hola, como que todo, buenas tardes, ¿no? La verdad que contento después de estar aquí en esta gran institución. Y bueno, la verdad que es un partido muy importante para nosotros, para seguir ahí arriba y pelear lo que es el tal anual, ¿no?
8: Con el tema de los partidos, obviamente empieza a haber compañeros que se van cayendo. Hoy hay un mix, porque obviamente no se puede jugar el torneo local. ¿Lo tomás como una oportunidad para, de cara al partido que viene el martes, recontra importante por Sudamericana, mostrarle al técnico que ahí estás, en definitiva, pegando por un lugar?
9: No, yo creo que todos los compañeros que estamos en el equipo estamos trabajando para poder estar. Sabemos que Boca Deportivo ganar, que cada partido es muy importante. Los rivales también se preparan para jugar contra nosotros y bueno, nosotros vamos paso a paso. Es un partido muy importante, sabemos que tenemos una responsabilidad muy grande, por eso estamos aquí jugando en Boca Junior. Pero bueno, ahora es pensar en hoy, y bueno, ya pensaremos en el martes, que es el próximo partido.
8: En esta cancha, si no me equivoco, tenés una corrida bastante recordada por derecha. Una pregunta personal, ¿qué hay de ese Villa y qué hay del Villa de hoy? ¿Qué ha cambiado? ¿Es un ciclo diferente? Bueno, ¿cómo estás con este nuevo presente en Boca?
9: No, tranquilo, técnico diferente, cada momento diferente. Y bueno, yo donde me toco va a aportarle la institución, al club, eso es lo que creemos todos,

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1: En el arco, camiseta número 12 para Marcos Ledesma, línea de fondo para el 44, Giuliano Cerato, su capitán el número 6, Fernando Alarcón, 26, Lionel Galván, 30, Jonathan Galván, y el número 3, Diego Sosa, mitad de cancha para el 55, Gustavo Abreu, 15, Matías Gallardo, 10, Alex Luna, y de punta el número 17, Matías Tisera, acompañado por el 21, Jeremías Lazo.
2: Sassi, Instituto es el líder de la zona, ¿no? Pase lo que pase hoy aquí en Córdoba.
3: Instituto es el líder de la zona, pase lo que pase, 25, Vélez Defensa 21, Boca 20, Lanús, Newell's, Gimnasia de Mendoza, Independiente 17, hasta ahí los 8, que seguirán igual, porque entre Independiente, Estudiantes, Unión hay 4 puntos de diferencia.
2: ¿Y cómo está la general, donde Boca, si gana, entiendo, queda primero momentáneamente solo?
3: Independiente Rivadavia 52, Boca Argentino 50, Vélez 49, con este empate Gimnasia se va a 45.
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2: Atención, hincha de Boca. Está confirmado el equipo de Rua Barrena. Subí la radio. 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Así forma Boca y esta presentación.
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4: 7 cambios con respecto al equipo que viene de ganar 3-0. Álvaro Montero con la 1 será el arquero. 27 Marcos Rayo, 26 Marco Pedrino, 3 Lautaro Blanco, que va a ser el capitán esta noche. 15 Williams Alarcón, 18 Milton Delgado, 19 el Pío Pérez. 7 Carlos Palacios, 22 Sebastián Villa, 13 Ener Valencia, los 11 del Vasco.
2: Bien, finalmente, ¿cómo se definió que descanse Paredes, Fafi? Bien, ahí corregimos si lo tenemos, no lo estamos recibiendo. Fafi, tanda, dale. Y se viene el comentario previo de Pablo La Médica. Tanda. Y ya venimos en 103.1.
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0: esperando por el partido. Estamos a 10 minutos nada más del arranque. Sé perfectamente que la lógica muchas veces no va de la mano con el fútbol. Ahora, si vamos a lo que pensamos en función de estos dos equipos que se van a enfrentar, es imposible no pensar en un buen partido. En un partido abierto, en un partido con goles, en un partido con situaciones para los dos lados. Instituto, la verdad que ha sido una gratísima sorpresa hasta acá. Viene de 3 victorias consecutivas. Le ganó a Estudiantes de Río Cuarto, ganó el Clásico contra Talleres, le metió 4 Independiente en Avellaneda. Bueno, por esta racha y por los otros resultados que ha conseguido, está en lo más alto de su zona, de la zona A, con 25 puntos. Boca no está tan lejos. La diferencia, en el caso de Boca, es que no está abocado solamente a este torneo. Charlábamos también con Fafi, él lo contaba, los cambios que va a introducir el técnico Zeneise el Vasco Robarrena para el partido de hoy tienen directa relación con la agenda de Boca. El martes que viene juega la ida de local contra Vasco da Gama. El viernes que viene, en 7 días, vuelve a jugar por el campeonato. Y a los pocos días juega la revancha, finalmente en el Maracaná, por un lugar en la final de la Copa Sudamericana. Es imposible que un mismo equipo juegue esos 4 partidos en el lapso de 11 días. Por eso decide tocar la formación para el partido de esta noche. ¿De qué manera? Bueno, poniendo en la formación titular a varios jugadores que hoy no están dentro de esa estructura titular. Caso Malcolm Braida jugando de lateral por la derecha, Marco Pellegrino de segundo marcador central, el propio Williams Alarcón, que si bien es cierto ha elevado un poco su nivel, está lejos de ser el Alarcón de Huracán. Carlos Palacios. Yo Palacio no sé si ponerlo como suplente o como titular hoy por hoy en Boca, sobre todo teniendo en cuenta la lesión de Alan Velasco, que Tomás Aranda todavía tiene para algunas semanas de recuperación. Flores es una fija y no estará Merentiel. Ener Valencia será el centrodelantero titular, también siendo parte de la ofensiva Sebastián Villa, pero creo que el presente de Ener Valencia ha cambiado sustancialmente tras aquel partido épico que tuvo en Rosario contra Racing por la Copa Argentina. Con lo cual, si bien es cierto que Boca presenta un mix con más suplentes que titulares, es un equipo que tranquilamente puede estar a la altura de este partido. El partido frente al puntero de su zona, el partido frente a una de las revelaciones del torneo, frente a un equipo que, más allá de ser local o visitante, siempre sale a proponer, con 2 extremos bien marcados, Jeremías Lázaro de un lado, Alex Luna del otro, con un doble pivote en la mitad de la cancha, que están ambos en un altísimo nivel. Uno de los hijos de Marcelo Gallardo, Matías, y Gustavo Abregú, juega con 3 centrales y con 2 laterales volantes que muchas veces pasan a ser extremos y no teniendo tantas responsabilidades defensivas.
1: Williams Alarcón,
0: Gustavo Cerato de un costado, Diego Sosa del otro. Hoy la referencia será Tisera, en definitiva, un equipo del Instituto que prácticamente sale de memoria y lo que buscará tener justamente es memoria de los últimos partidos, de los últimos funcionamientos y sobre todo de los últimos resultados, porque para Instituto, al igual que para Boca, el partido de esta noche no es un partido más.
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3: Bien, estamos esperando ya por la salida de los protagonistas. Estamos esperando por Instituto. Estamos esperando por Boca. Mucha lluvia, mucho granizo hoy temprano, ¿no, Fafi?
4: Sí, por la mañana amanecimos con una Córdoba con granizo. Por ahora, la lluvia se
3: hace. Sí, Pocho.
5: Del otro lado, Gus, lo que tenés que saber es que Alex Luna es el goleador del equipo con 7 tantos y también suma 3 asistencias. Cuando quieras, en un ratito repasamos los números de su técnico, de Flores, al mando de Instituto.
3: Paso por la información de Esteban Sassi.
6: Muy feliz de volver a casa, les agradezco de todo corazón. Así termina el video donde Estudiantes de La Plata dice bienvenido. Ajá. De vuelta, Marcos. Escribamos juntos nuevas páginas de nuestra historia. Estudiantes,
3: sí,
6: hace oficial la vuelta de Marcos Rojo.
3: Fafi, ¿se viene Instituto, se viene Boca o no, Facundo?
7: Es inminente, último.
4: últimas palabras de quien va a estar en el banco y de Leandro Paredes, que no deja de ser el capitán y va a aparecer bajo.
3: Viene, se vienen los equipos. Cuénteme, Raposo.
5: Y el otro lado, Gus, lo que tenés que saber es que el 12 de febrero llegó Diego Flores a ser el técnico de Instituto. En las últimas 23 fechas acumuló 45 puntos, la misma cantidad que Argentinos Juniors. Pelea por su primera participación internacional.
3: Estamos esperando por la salida de los protagonistas aquí en 10 por Radio 103.1. Estamos esperando por Instituto, estamos esperando por Boca. Sí, las posiciones a esta hora, Esteban Sassi.
6: A esta hora la tabla de posiciones, tenemos a Instituto de Córdoba como líder en la zona A, 25, Vélez Defensa 21, Boca 20, Lanús, Newell's, Gimnasia de Mendoza, Independiente 17.
3: Una multitud aquí esperando por la salida de los protagonistas. ¿Cuánta gente de Boca en el Kempes, Facundo?
4: Cerca de 20.000 hinchas, todas las Ardiles y la Gasparini para el público xeneize.
3: Señoras y señores, al campo de juego Instituto. Aquí está la gloria, aquí en Córdoba. Aquí en Córdoba está Boca.

0: equipos en la cancha. Ya está Boca, ya está Instituto. Mucho cambio Boca, Pablo. Mucho recambio en el equipo del Vasco.
1: Sí, es verdad, muchos cambios. Veremos si esto resiente el funcionamiento. Si algo hay que destacarle al Vasco Robarrena, más allá de haber encontrado rápido el equipo titular y de haber conseguido buenos resultados, es que incluso con su trabajo ha elevado los niveles de aquellos que vienen desde atrás, que tal vez no son parte estable del once titular, pero que le están dando buenas soluciones cuando echa mano en ellos el Vasco Robarrena. Por eso este partido será importante para los Pellegrino, para los Braida, para los Alarcón, para los Carlos Palacios. A ver si lo mete en un brete al técnico Zeneise.
0: Bien, estamos esperando ya el arranque del partido. Árbitro principal, ¿quién es, Pocho?
2: Y el árbitro del encuentro será Leandro Rey Gifer, estará asistido de Maximiliano del Yeso, Juan Ricardi el segundo asistente, cuarto árbitro Emanuel Elaje y Yamil Pozzi en el bar, acompañado de Adrián del Barba.
0: Muy bien, hay novedades en torno a Boca y el partido con Vasco da Gama, puede llegar a ser en el Maracaná, información de último momento, Fafi.
3: Es así, lo acaba de hacer oficial Vasco da Gama en sus redes sociales. Boca y Vasco el martes 20 en el Maracaná. Boca vuelve al Maracaná, Gus.
0: Bien, señor. Estamos esperando por el arranque del partido, estamos esperando por el comienzo de este Instituto frente a Boca. ¿Qué está pasando con el resto de la primera fecha, Esteban? Los finales y lo que está en juego.
4: 25 del segundo tiempo en el Bosque. Se deja ver muy bien el partido. Empatan 0-0. Gimnasia Atlético Tucumán. Hoy temprano ya ganó Sarmiento en Mar del Plata. 3-1 frente a Aldo Civi. Si mañana River le gana a Estudiantes de Río Cuarto en el Monumental, tendremos el primer descendido de la Liga.
0: Instituto Ledesma, Cerato, Alarcón, Mosevich, Galván y Sosa, Lázaro, Abregú, Gallardo, juega Luna, juega Tisera, tiene un equipazo, juega bárbaro el Instituto.
1: Juega muy bien, tiene una propuesta ofensiva, una propuesta que no altera, no varía según la condición, ni hablar ante su gente, como vemos en la tarde-noche de hoy. Es verdad que también Boca tendrá el apoyo de su público. ¿Cómo cambia la atmósfera? ¿Cómo cambia el contexto, la previa? Ni hablar cuando empieza a rodar la pelota, cuando en un partido de primera tenemos a los dos públicos.
0: Álvaro Montero, Boca, Braida, Dilolo, Pellegrino y Lautaro Blanco. Juega Palacios, no juega Paredes, juega Alarcón, Milton Delgado, Flores Villa y Ener Valencia. Sorteo de capitanes en la mitad de la cancha. Un humo que invade el Kempes. Es una locura el clima que tenemos, Raposo.
2: Así es, va a costar que se vaya el humo porque no corre tanto viento. Seguramente se demore un poco el arranque del encuentro. Fernando Alarcón, el capitán de Instituto, el número 6, que se había perdido el partido anterior por acumulación de tarjetas.
0: Sí, Fafi, te escucho, Facundo.
3: Lautaro Blanco, el capitán de Boca, tres banderas que se despliegan ahora en la popular Artime, una que dice sigan viendo y reza la imagen de Leandro Paredes.
0: Bien, señor, bueno, humo rojo, algo de humo blanco. Lo que sí, hay poco viento, lo que llovió y lo que granizó en Córdoba temprano, Blota, usted que tiene todos los datos, ¿eh?
5: Exactamente, bueno, en este momento el viento es del sudeste a 6 kilómetros por hora, 79% la humedad, 12 grados 6 la temperatura, el cielo está cubierto, hay algún pronóstico de alguna lluvia aislada durante la noche, pero nada que ver con lo que han vivido durante toda la jornada.
0: ¿Cómo está la historia en La Plata? ¿Terminó? ¿Cuánto falta para Gimnasia y Atlético Tucumán, Esteban?
4: 27 del segundo tiempo. Ahora la pelota la tiene Gimnasia. Hizo tres cambios Atlético, que había perdido la batalla del medio 0-0.
0: Aquí estamos junto a Pablito La Médica, con Pocho Raposo, con Fafi Pérez. Está todo listo, está todo preparado para el arranque del partido.
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0: Bueno, están esperando que se vaya un poco el humo, ¿no? De tanto fuego, de tanto humo, de tanto color en la previa, Pocho.
2: Sí, correcto, Uzi. Además, el árbitro del encuentro, Leandro Rey Gilfer, estaba con un tema en su retorno, en su auricular, así que también estaban trabajando con eso, pero el humo no se va, todavía se ve el rojo en el cielo de Córdoba.
0: Fafi, finalmente decidieron que ataje Álvaro Montero, después de jugar con la Selección Colombia.
3: Llegó ayer Gus, se entrenó con sus compañeros, se subió al avión y hoy es titular el arquero que para el Vasco es inamovible.
0: Ya estamos en las 7:30 de la tarde, ya estamos en la hora señalada para el arranque del partido. Está todo listo aquí en Córdoba. Nos detienen algunos detalles, están solo. Va a tocar la pelota hacia atrás Valencia, hoy de 9. Hoy en lugar de Merentiel juega el ecuatoriano.
1: Exactamente, de referencia, con Flores y Villa por los costados.
0: El pitazo llegará por Leandro Reijilfer, será el árbitro del Superclásico. Señoras y señores, sonará el silbato de Reijilfer y comenzará la historia en un lindo viernes, en una gran tardecita en la República Argentina. Estamos en Córdoba. Sonará el silbato de Reijilfer y comienzan los primeros 45 minutos para el Instituto frente a Boca. Vamos, árbitro. Vamos, vamos, Leandro. Bueno, el humo, ¿no? El humo me parece que es el tema, Fafi.
3: Sí, acaba de hacer el gesto el árbitro, por eso los 22 futbolistas se mueven. Yo, por lo menos, de mi lugar, Gus, no veo la Gasparini, no sé vos desde la cabina de allá arriba.
0: Sí, el campo de juego, sí, la Gasparini, la tribuna que tenemos aquí enfrente. Y es cierto que la visibilidad, me parece que Ledesma le pidió algo, ¿eh? Me parece que el arquero de Instituto le marcó algo en cuanto a esto de y lo que hay a la hora de marcar de los arqueros, algo le dijo. ¿Será Reijilfer en el Superclásico? Usted que siempre tiene muy buena información. La
1: bueno, estuvo cerca Gustavo en el Superclásico anterior, en donde terminaron eligiendo a Darío Herrera, que no está pasando por su mejor momento. Yo creo que Reijilfer, si sostiene este nivel, tiene muchas posibilidades de dirigir el Boca River dentro de algunas fechas.
0: Estamos con la producción de Johnny Gramuglia, con la operación técnica en estudios centrales, Luquita Suárez, de J. Castro, con la técnica aquí en nuestra cabina en Córdoba, de Ale Flores. Está todo listo, está todo preparado. No detiene todavía, que el humo se disipe. Esperamos por Instituto y por Boca. Pasó por Sofi.
4: 30 del segundo tiempo a la cancha el Chelo Torres en Gimnasia, que casi tuvo una situación clarita. El partido es parejo, está bueno, 0-0.
0: Más tarde en Santa Fe juega Unión con Defensa y Justicia.
4: Dirige Darío Herrera con Sebastián Avive en el VAR.
0: Bueno, prepárenme porque se viene un fin de semana de ascenso
4: extraordinario,
0: imperdible, ¿eh? ¿Cómo está el tema para ver la Primera Nacional, Pablito? ¿Quién asciende y quién evita perder la categoría?
1: Es un desenlace tremendo el que tenemos, arriba y abajo, coincido.
0: Bueno, el partido sigue esperando por el arranque. Sí, habla, se arrimó. Bueno, llamó a los capitanes, ¿eh? Algo pasa, Fafi.
3: Sí, automáticamente llamó el árbitro de los capitanes, se suma el Valencia, escucha de refilón Palacios. Yo creo que está todo para arrancar, Gus, ¿eh?
0: ¿Será algo con el VAR? ¿Usted tiene algo del VAR? ¿Será eso, Raposo?
2: Recién el árbitro, cuando hablaba con los capitanes, se tocó el auricular y anteriormente, Gus, cuando todavía estaba el estadio lleno de humo, estaba aprobando y le cambiaron las pilas del retorno que tiene. Veremos si eso es también parte del problema.
0: Sí, les avisó a los capitanes que algo pasa y le pidió a los jugadores que se muevan, que por ahora el partido no arranca.
1: Sí, exacto. La verdad, por lo que estamos viendo desde nuestro lugar, no tiene que ver con la visual. El humo se ha dispersado. Es cierto que no hay tanto viento, con lo cual costó que se despeje para ver de la mejor forma a los futbolistas. Con lo cual entendemos que hay otra cuestión. Todavía no se ha informado nada de manera oficial. Algo habló recién Reijilfer con los capitanes. Quizás sea el VAR el problema, la conexión con la cabina en Ezeiza. Desconocemos. Lo único seguro es que por ahora el partido no arranca.
0: ¿Percibiste algo entre tanto monitor de estudios, Esteban?
4: No, ahora tenemos la imagen aérea, pero lo que sí había una humareda importante recién. Desde arriba, Gustavo, la imagen aérea se ve despejado ya, ¿eh?
0: Sí, ya no es un tema que tenga que ver con el humo del recibimiento para Instituto. En el Kempe juega Instituto hoy, después de haber hecho una fortaleza en su estadio para ser líder con 25 puntos, 4 arriba de Vélez y de Defensa, 5 arriba de Boca. Sí, Fafi.
3: Bueno, ahí Emanuel Ejarque hizo el cuarto hombre, hizo la seña tocándose el oído, así se acerca el árbitro también a él. Vos recién, que sabés que desde que estaba todo para comenzar hasta recién,
0: sí,
3: Flores haciendo jueguitos en un costado, como si todavía no tomase dimensión de todo lo que pasó en estos últimos 10 días.
0: Es verdad, todo lo que vivió, ¿no? Todo lo que vivió el pibe, jugar con Messi, debutar en la selección, menos de 80 días antes de debutar en la primera de Boca. Maravilloso deporte, maravilloso fútbol. Está hablando acá Reijilfer con Ejarque, con el sanjuanino, ¿no? Con el cuarto árbitro.
2: Sí, Uzi, hay cambio de retorno. Le trajeron el aparatito nuevo, se va a cambiar los auriculares, veremos si también el micrófono. Me parece que venía por ahí el tema de la demora, ya van 3-4 minutos.
0: Tengo tiempo y para esperar, Esteban, en un rato arrancan partidos importantes en la primera B Metropolitana.
4: Sí, señor, a las 8 de la noche en el Coliseo del Bajo Escurcio con Villa San Carlos, Talleres frente a Camioneros. Entramos en las últimas 4 fechas. Escurcio lleva 5 de ventaja sobre Arsenal, que juega mañana.
0: Ahora sí, Fafi. Ahora sí.
3: Ahora sí, estamos listos.
0: Bueno, vamos a ver Boca. Ya parece estar todo en orden. El árbitro que manda a los jugadores, Alarcón, le marcó al capitán de Instituto que está todo ok, que está todo listo. Marcará el rumbo ahora sí. Reginfer se viene en los primeros 45 minutos. Somos 10 por radio. Estamos en el Kempes, estamos en Córdoba. Junto a Pablo La Médica. Es un partidazo este Instituto y Boca. Importante para Boca en la anual también, con estrella en juego.
1: Totalmente, puede quedar puntero.
0: Ahora, en marcha ya están jugando Instituto y Boca aquí en Córdoba. Y la pelota atrás, el cambio de la durada. Y Jonathan Galván machando el fútbol para Diego Sosa. Supera la mitad de la cancha, van izquierda, el ex hombre de Tigre, tocando esa pelota hacia atrás, jugaba Luna. La viene recuperando Iner Valencia, hoy centro delantero en Boca, peleaba por el balón Minto Delgado, termina cayendo, es falta de Sosa en la línea de la mitad del campo de juego, banda derecha, ya hace el tiro libre tocando hacia atrás Braida.
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0: Y sin paredes, vamos a ver qué pasa con esa mitad de la cancha, si es del Arcón, si es Delgado, si se la divide, Pablo.
1: Sí, yo creo que van a ir rotando, dependiendo en qué sector está la pelota. Por ahora se reparten la mitad de la cancha, Milton Delgado y Williams Alarcón, pero no siempre Delgado es el más retrasado. Fíjate ahora, Alarcón metiéndose entre los centrales.
0: Sí, señor, va tocando esa pelota Di Lolo. Atrás pedía Pellegrino, suelta hacia adelante, suelta el balón para Milton Delgado, cruza la mitad de la cancha, Lautaro Blanco tocó para Villa. Arranca el colombiano, atención, allá va Boca, buena. Tiro para Blanco, 8 centros de Valencia, que está arriba del travesaño. Yo no sé si no, Rosón Mosevich. La pelota arriba, la primera buena, la primera de Valencia, la primera buena. Minuto 30 para Boca.
1: Aceleración de Boca. Expeditivo este primer ataque del equipo Xeneize por la izquierda. Combinación entre Sebastián Villa y Lautaro Blanco. Si algo hace bien Lautaro Blanco, es tirar los centros a la carrera. Anticipo de Ener Valencia, la pelota afuera.
0: Va buscando la pelota, ahora sí, Instituto, que termina perdiendo sobre la izquierda, lateral, se lo hizo cruzando la mitad de la cancha. Diego Sosa toca la pelota, Sosa pelea Luna, la espera Ticera, por el otro lado estaba esperando el fútbol Jeremías Lázaro, pelota zona Lázaro, allá va Instituto, responde de cabeza en la media Luna, ganaba Di Lolo, no desaparece el peligro, bueno, le pegó muy mal, llegaba desde atrás el hombre de Instituto, que era Giuliano Cirato, la agarró muy abajo, la echó muy alta, la echó muy arriba, saque de meta para Montero, 2 minutos, Instituto 0, Boca 0.
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0: Y presiona Instituto en la salida de Boca, con Ticera, con Luna, también con Lázaro.
1: Sí, tal cual, y con la línea de volantes adelantada, Cerato por la derecha, Sosa por la izquierda y los dos del medio, Abregui y Gallardo.
0: Buena pelota para Braida, toda velocidad, jugando como lateral derecho, y el cordobés, el de Colonia Caruncia, se le va el balón cerrando allí, cruzando a todos Alarcón, el palomo Alarcón, el lateral será favorable a Boca, viene para jugar de mano su Braida. ¿Qué pasó con Lozano en Boca? ¿Quedó afuera del banco también de la lista de convocados? Fafi.
3: Vino hasta aquí a Córdoba y quedó afuera porque era el sexto extranjero. Él y Javi García afuera.
0: El que juega siempre, Fafi, Blanco,
3: Blanco jugó todos los partidos del ciclo Robarena. En uno solo no completó los 90, que fue frente a Recoleta en la serie que ya estaba liquidada en el entretiempo 5-1.
0: Y la pelota la tiene él, recibe el pase cruzando la mitad del campo de juego de Milton Delgado. Freina Blanco, toca la pelota hacia atrás. Se la va dejando a Delgado, ahí la tiene Palacios, la dejaba el chileno, otra vez para Delgado. La pelota atrás para Alarcón, tocando Williams, selección para Huracán. Viene hacia atrás Delgado, la deja el Alarcón, la tiene Boca en el comienzo. 3 minutos 0-0, paso por la información de Pocho Raposo.
2: Bueno, por ahora el técnico Diego Flores vive el partido parado, no se ha sentado de camperita al costado, dando pocas indicaciones.
0: Tocando esa pelota hacia atrás Braida, ahí la tiene Di Lolo. Se arrima Milton Delgado, presiona los receptores, Instituto, le tapa los posibles receptores a Boca.
1: Sí, así todo Boca monopoliza la pelota en el arranque, con una buena circulación, con Alarcón bastante activo en los minutos iniciales.
0: Buena pelota, atención al espacio, va Flores, cruza el palomo Alarcón, aguanta Alarcón, ganó muy bien Alarcón. Sale desde el fondo, le pega lejos, selección para de Tigre. No llega a la mitad del campo de juego, allí ganaba Di Lolo. A buscar la Luna, agarrate va Instituto, le pegó al arco desde la mitad de la cancha. Luna la agarró muy mal, estaba adelantado Montero. Estaba adelantado Montero, quiso sorprender el Rafaelino Luna, pelota afuera, saque de arco 0-0 en 4.
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0: ¿Qué pasa en La Plata, Esteban Sose?
4: Gol de Atlético Tucumán, lo sorprende Lautaro Godoy, 37 del complemento. Era muy parejo, la armó bien Atlético, gana 1-0 en el Bosque.
0: Y aquí se viene Braida, bueno, se tira al piso para evitar el saque de arco. La saca cortita y al lateral sale pegado el banderín del córner por izquierda. De manos Instituto, Pablo, lateral de Sosa, 4-30, casi 5-0-0.
1: Sí, tardó un segundo de más Flores en asistir a Braida. Y además la cancha está muy rápida. Claramente la regaron bastante antes del comienzo porque rápido se perdió por línea de fondo.
0: Gana Diro, lo toca la pelota para Villa. La tiene casi siempre Boca, surge y saca. Le pega hacia arriba el arcón, terminaba cayendo, perdía la vertical buscando la pelota Matías Gallardo. Un Gallardo frente a Boca, ¿no?
1: Sí, totalmente. Viene de un golazo en la cancha de Independiente. Y además viene teniendo un muy buen campeonato, Matías.
0: Jugando allí en la mitad con Abregú, Pocho.
2: Correcto, el juvenil de Matías Gallardo estamos hablando, 22 años, que se viene destacando muchísimo a mitad de cancha, viene de marcarle a Independiente al igual que Alex Luna, el goleador de Instituto.
0: Abregú es aquel de San Martín de Tucumán, ¿no?
2: Correcto, gusta no confundirlo con el de Godoy Cruz.
0: Claro, ese es Abrego, ¿no? El de
2: Godoy Cruz. Correcto, así es.
0: Después estaba la brujita Abregú, claro. Pero bueno, así un poco más atrás. Ex hombre de Patronato, aquí la tiene Blanco. Ahí está Blanco, levanta para Villa. Qué buena pelota a la espalda de Osinato. Villa sale el arquero. Ojos bien abiertos para quedarse la Ledema. Era muy buena para Boca. Qué pelota para Villa, se la quedó el arquero.
1: Tiene Boca una buena sociedad por la izquierda, Lautaro Blanco y Sebastián Villa. Uno sabía perfectamente lo que iba a hacer el otro. Por eso Villa, cuando agarró la pelota Blanco, rápido fue al espacio. Ahí picó la pelota y estuvo atento Marcos Ledema leyendo bien la jugada.
0: Ahí estaba Sosa buscando la pelota, se le va. Terminó pegando en Braida, lateral será para Instituto. El lateral favorece a la Gloria. 0-0 está el partido. Y a esta hora, así las posiciones en este grupo.
4: A esta hora tenemos Instituto 26, Vélez Boca Defensa 21.
0: Está Luquita Suárez en la operación técnica. Le mando un abrazo grande, ¿puede ser? Sassi.
4: Por supuesto que sí.
0: O déselo usted si quiere.
4: Ahí lo abrazo.
0: Abrácelo. Está Johnny Gramugla también, del efecto. Lo necesita. Tocando para atrás Palacios. Me prepara el sábado de ascenso. Si es tan amable en un ratito.
4: Claro que sí.
0: Qué sábado que tenemos mañana. Mañana juega River, ¿no es así?
4: Mañana juega River frente a Estudiantes de Río Cuarto. Con estos resultados está obligado a ganar River, ¿eh?
0: Y aquí trae la pelota Boca desde el fondo. 7 minutos 0-0. Tocando Dilolo. Cruza la mitad de la cancha. Braida vuelve. Pierde con Luna. Es buena para Instituto. Agárrate que se viene Luna. La pide cerca del área. Tisera. Dos lo marcan. Ahí está frena Alex Luna. Le pegaban arriba al Rafaelino. Recupera la pelota. Sosa es buena, tiro al área, atención, llegaba por allá, buscando el Lázaro Cerato, y abajo el arquero córner, y abajo el arquero Montero, la echa el córner, qué linda de Juliano Cerato, el goleador que tiene Instituto, el carrilero por derecha, juega rápido, juega bien Instituto, tiro de esquina, llama la Gloria.
1: Juega rápido y está presionando bien Instituto, o al menos lo hizo bien en esta jugada. Dos recuperaciones consecutivas, la primera de Luna, después de perderla, el que recupera fue Sosa, y el que llegó por el opuesto es el otro lateral volante, Cerato, la más clara hasta acá del partido.
0: Seguilo a Mosevic, míralo el Paloma al arcón, míralo a Galvana, se viene el córner, le va a pegar Jeremías, el Lázaro alza la mano derecha, hay olor a gol, el Kempes va por arriba Instituto, a los gritos el arquero Álvaro Montero, el árbitro da explicaciones porque se agarran todos, centro, ahí está Mosevic, se pasó, se cogió Lolo, aparece para recuperar esa pelota Bregú, la tiraba Bregú, va otra vez Lázaro, otro centro, es un córner corto, viene arriba, y está el arcón, sacó otra vez y Lolo rebotó por desde área, toca para la pelota Gallardo, la deja sobre el sector izquierdo, echa centro casi transformado en win por allá, Mosevic, la termina embarcando, sale Montero, le pegó una piña a la pelota, la terminó sacando de la cancha, está bárbaro el partido en 8.
1: Sí, con mucha dinámica, primer momento de zozobra de Boca en el partido, el último minuto y medio lo tuvo al Instituto en el área Ceneice.
0: El lateral lo va a hacer Cerato, dame uno Charlie.
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0: Allá va el lateral al área de Cerato, buscando la pelota Galván, la terminaban sacando, remate el arco de afuera, fuera. La agarró como venía, pero qué lindo. La agarró como le gusta a cualquier futbolero, de volea, de aire. La echó afuera contra el palo derecho. El futbolista Bregu tuvo el gol otra vez. Instituto lo tuvo otra vez. La Gloria, la América.
1: Sí, buen remate de volea capturando el rebote. Los últimos rebotes fueron de Instituto. Probó Abregu prácticamente en la puerta del área. Ahí juega el volante más retrasado del equipo de Diego Flores. Así se planta Instituto de local.
0: Y allá responde Boca, va Braida jugando como lateral derecho y tocaba esa pelota para Flores. Interrumpe Sosa, tira largo Gallardo a buscar la pelota. Baluna, Baluna cubre Dilolo, se pierde afuera. El lateral será en defensa para Boca por la derecha con las manitos abajo. Pide calma Dilolo, buscando bajar la intensidad del partido. Y lateral defensivo es para Boca. Instituto tiene estos suplentes. Presenta.
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2: Esperan para ingresar Citaro, Bravo, Masachesi, De La Fuente, Meli, Méndez, Córdoba, Acevedo, Fonseca, Suárez, Guerra y San Severo.
0: Ojo que va todo Boca arriba del árbitro porque hay falta sobre Valencia y acusan un golpe en la cara. Todo Boca pide VAR por una piña posible a Valencia, Pablo.
1: Sí, lo cargaron sin pelota, un topetazo de Alarcón. Para mí, claramente de tarjeta amarilla, no más que eso. Advertencia solamente de Leandro Reijilfer. Se desentendió de la pelota Alarcón. Fue simplemente a derribarlo al delantero Zeneise.
0: ¿Quién está en el VAR, Pocho?
2: En el VAR lo tenemos a Yamil Pozzi acompañado de Adrián del Barba.
0: Bueno, el Vasco desesperado afuera, puro grito, Fafi.
3: Sí, más que con el árbitro, con sus dirigidos, no está conforme el entrenador de Boca que recién aprovechó y demarcó algo Diego Marquichas, ayudante más cercano.
0: ¿Ya terminó en La Plata o todavía no, Esteban?
4: No, 43 y medio, se perdió el segundo. Atlético que está bien paradito de contragar 1-0.
0: Aquí sale con la pelota Lautaro, Dilolo, toca Dilolo. Juega para Flores, Valpibe ilumina para Boca. La tiene tres cuartos de cancha, centraliza sobre la ancha avenida del centro, tocando la pelota para Delgado. Delgado que la deja para Pellegrino, lo primero para Blanco, viene para Palacio, toca para Valencia, el piso. Para sacar Monsevich, recupera y va a la contra. Y largo el pase, demasiado largo de Gallardo al pique de Luna. Te digo, es un equipo tremendamente voraz, Instituto directo. Una piña al mentón, va al frente como loco, ¿eh?
1: Sí, lo que le está faltando a Boca ahora es una mejor circulación. La que tuvo en los 5 minutos iniciales, empezó a emparejar Instituto. Y ahora recupera bastante rápido el equipo de Flores. Y cuando recupera sale rápido.
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0: Y en el banco de Instituto, ¿qué se dice, Pocho?
2: Bueno, por ahora trata de trasladarle tranquilidad a sus dirigidos Diego Flores. Quiere que presionen alto en la salida de Boca.
0: Inmediatamente después a nosotros llegará doble amarilla con Feller, con Genovar, con Viera, con 40, con Ludueña. Y por supuesto será con opción con Ezequiel Huefner. Unión de Santa Fe, Defensa y Justicia. ¿A qué hora arranca, Esteban?
4: A las 21:45, dirige Herrera.
0: Y aquí tocando la pelota Palacios, aquí buscando la pelota Boca. Recupera y va de contra, otra vez Instituto corto. El pase de Lázaro para Luna, cayó y falta. Cayó y falta, lo tocó abajo cuando quería recuperar la pelota Luna. La falta es de Braida, Boca está enojado con el árbitro. Hay tiro libre para Instituto, yo lo vi un poquito mejor al local, Pablo.
1: Sí, ahora está mejor Instituto, porque recupera rápido la pelota y después intenta atacar de manera directa. Tocó la pelota Braida, por eso el reclamo de los futbolistas Zeneise. Para mí no fue infracción, pero terminó comprando Reijilfer.
0: Felicitaciones a todo el equipo de Arriba Carajo y también a No Veo la Hora, sí, a la banda de Gastón Recondo, de Ariel Senosiaín por las nominaciones al premio Martín Fierro a la radio, que se conocieron hoy tempranito. La verdad, un orgullo para la radio, felicitaciones.
1: Totalmente, tenemos un par de buenas nominaciones, que nos llenan de orgullo.
0: Y aquí tiro libre para Instituto y aquí está para pegarle primero Luna. Parece alejarse el dueño de la pelota parada habitualmente desde la izquierda, es Sosa, pero también está para impactar a botín derecho Lázaro. Levanta la mano Sosa, está también para pegarle, se fue Lázaro, se quedó Luna. Le va a pegar Diego Sosa al pibe de Zárate. Ahí se corrió Luna, va Sosa. Ahí va al centro, cae en el punto penal, arriba ganó de cabeza Monsevich, rebotó el arco, gol. Timosín, el cordobés Fernando Alarcón. Instituto gana. Un par de rebotes dentro del área redonda. Le quedó, sacó un derechazo inalcanzable para Montero junto al palo derecho del arquero colombiano. Gana Instituto. Decía la médica, está un poquito mejor Instituto. Y ahora el líder gana. Le gana a Boca, el que empezó 1-0.
1: Estaba con marca Alarcón al momento del envío de Diego Sosa. Desde la izquierda, no fue a la zona Alarcón, el centro del ex futbolista de Tigre. Y entonces aprovechó el número 6 para despegarse de su marcador y recibir ese rebote a la altura del punto penal, libre, sin una marca cerca. Se hablará de la falta previa o de la no falta previa a este tiro libre que deriva en el gol de la gloria. Estaba mejor el equipo de Flores. Boca no se estaba encontrando, no había buena circulación de pelota. Todo lícito en este gol, gana la gloria 1-0.
0: ¿Qué pide Boca, Fafi? ¿Qué protesta Boca, Fafi?
3: Primero la falta previa, todo Boca encima, ahora Medentiel y Jiménez hablando con el Jarque, y después piden falta de Galván sobre Pellegrino.
0: Bueno, lo hizo el Arcón Pocho, se revisa, pero lo hizo el Palomo.
2: Correcto, Busi, en caso de confirmarse va a ser el tercer gol del capitán de Instituto en este torneo. Todavía no dio lo que hay Rey Hitler, y en alrededor habrá sí gol válido.
4: Si se confirma el gol.
0: Confirmado.
4: De los 18 que tiene Instituto, 11 de defensores.
0: Mirá vos, ¿de los cuántos? ¿De los?
4: Ahora con este 18 a favor.
0: Sí.
4: 11 los hicieron los defensores.
0: Mirá qué dato. Bueno, tiene 5, ¿verdad? ¿No? Digo, lo contás a Cerato.
4: Claro,
0: está
4: ahí,
0: bien.
4: Bueno, ahí está el tema táctico.
0: No, pero está bien, está bien. Está bien. Mirá vos, mirá qué dato, ¿eh?
1: Sí, buen dato de Esteban.
0: Qué bien que estás, ¿eh? Qué bien, sos una llama, ya sé. Aquí la tiene Di Lolo. Pide la pelota por la derecha Braida. Señoras y señores, en 15. Está ganando Instituto. Contame del Vasco, porque pateó todo lo que tenía cerca, Fafi.
3: Recaliente el Vasco. Medentiel, Paredes, que le dijeron de todo al cuarto árbitro.
0: Viene Braida, rebota la pelota del cruce de Sosa. Tiro de esquina, sin córner. 16 para Boca.
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0: ¿Terminó o no terminó en La Plata?
4: No, hay penal para Gimnasia a través del VAR en el minuto 49 del segundo tiempo. Le va a pegar el Chelo Torres.
0: Bien, está ganando Atlético Tucumán allá 1-0. Ya voy a ese penal, aquí es córner para Boca. Le va a pegar William Alarcón. Qué lío el área, ¿no? Qué lío el área. Tranquilo, le dijo Rey Hilfer.
1: Las advertencias de Rey Hilfer.
0: Llegará el córner allá, va a levantar William Alarcón. Bueno, cayó atrás de todo. ¿Quién es Villa? Allá atrás Villa. El árbitro lo para, lo llama Villa. Lo llama el que lo está marcando, que Sosa. Basta, le dice Rey Hilfer. Yo digo siempre en esto, ¿no? Deja jugar y cobrar.
1: Claro, que no divierta más.
0: Claro, y cobras penal o cobras falta en ataque. Y el partido sigue y no perdemos tanto tiempo. Y le pasa a Rey Hilfer y le pasa a todos. Va Boca por el empate. Ahí estaba el centro del Arcón. Se quedó el arquero, la misma ganaba. Primero arriba buscando esa pelota Pellegrino. Pero sube y se la queda. Más arriba que todos, usando sus manos el arquero Marcos Ledesma. Sale desde el fondo Instituto, presento Boca tiene, esto suplente.
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3: Bray, Gorosito, Figal, Herrera, Costa, Bataglia, Paredes, Ascacíbar, Joaquín Ruiz, Merentiel, Romero y Jiménez.
4: Gol de Gimnasia, lo empata a los 50 de penal el Chelo Torres, 1-1 con Atlético Tucumán.
0: ¿Y cuánto falta?
4: Bueno, adicionó 6 minutos, faltan 30.
0: Bien, señor, recordemos que tempranito en Mar del Plata está casi condenado Aldo Civi, ganó Sarmiento.
4: Ganó Sarmiento 3-1 Aldo Civi. Si Estudiante de Río Cuarto no pierde mañana, tendrá una fecha más de Changuí.
0: Aquí se viene con la pelota Braida, pero acusa un codazo en la cara Luna. Está recontra caliente el partido, ¿eh? Allá va Boca por la izquierda, va Blanco, tiró el centro rasante abajo. Es del arquero Ledesma, acá abajo Flores pedía un codazo de Braida sobre Luna, Pocho.
2: Sí, correcto, como loco lo pidió, revolvió los brazos, se acercó el cuarto árbitro y dijo que se tranquilice.
1: Es que le apoyó el brazo, Braida, para sacárselo de encima a Alex Luna, para mí era infracción.
0: Pisa la pelota Palacio, falta, lo bajó Abregu. Es falta del tucumano de Ingeniero San Pablo, estilo libre. Será para Boca, esto es 10 metros adelante, corrido del centro a la derecha. Favorece a Boca, mitad de cancha, gana Instituto, gol del Alarcón en 18.
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0: Fafi, ¿está lloviendo?
3: Empezó a llover de a poquito, pero comenzó la lluvia, Gus.
0: Bien, señor, llega el tiro libre. Hay tiro libre que favorece a Boca, que lo pierde, va buscando. Por arriba el empate, le va a pegar Alarcón sin Paredes. Boca hoy que descansa con Alarcón ahora como el dueño de la pelota parada, y está para pegarle Williams. Alarcón se corre a los manotazos, anda en el área Di Lolo, los empujones, anda con Sosa. Sosa está en todas, con Villa antes, con Di Lolo ahora. Ahí va el centro de Alarcón, arranca fuera del área. Boca va arriba, la pelota se pasaba Pellegrino, la terminó sacando Mosevich, la recupera fuera del área Blanco. Lindo centro, segundo palo. Esperaba Braida, parece, para sacar primero Galván. La captura y la tiene Luna, maga Luna, tocando el bueno de Luna, jugando hacia adentro, salía Gallardo. Devuelve la pelota para Luna, que parado como lateral por la izquierda, la sostiene, la tiene Instituto. 19, casi 20.
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4: Se terminó en el Bosque 1-1, Gimnasia Atlético.
0: Bien, señor, aquí va buscando la pelota Lázaro. Pelea ahora Tisera, va Tisera, lucha Matías Tisera. La busca el de Roca, saca la pelota desde el fondo Boca. Tocando cortito el arcón, la deja para que vaya Blanco. Ahí toca Blanco hacia Palacios, otra vez anticipado. Vuelve a perder la pelota Palacios, viene al área para Luna. Saca primero de camisa de Lolo, viene del Ligado. Upa, Sosa al piso. Deja todo, raspa, que te raspa en cada jugada de Instituto.
1: Tiene una altísima voracidad para presionar el equipo de Flores.
0: Lo está jugando como una final, como una final a todas va. Falta de Gallardo abajo, el árbitro dice que será para Boca. No sé si marcó la falta o el lateral, me parece que marca el lateral. Sí, la pelota será favorable a Instituto, está en el piso. ¿Quién es, Fafi? ¿Braida? No.
3: Es Flores y Milagro Barrena, a la altura del banco de Instituto, el técnico de Boca.
1: Es que era falta, Gustavo, era una clara infracción, había llegado tarde el hombre de Instituto. Tocó justo la pelota, Leonel Flores. Era una infracción.
0: Mira Flores, sí, mira
1: hasta,
0: Flores.
1: Hasta de amarilla te diría.
0: Va arriba el árbitro Flores, enojadísimo. Lo que llueve, Fafi.
3: Ahora sí, si le faltaba algo a este partido, lluvia torrencial y recién ahora el Vasco vuelve al banco Ceneice.
0: Bueno, llegará el tiro libre, será pelota para Boca. Se alejó de la posición Flores, está para pegarle como siempre al arcón. Estamos en la bisagra, estamos en la mitad de esta primera parte, espera Valencia. Miralo, Dilolo, observalo allá Pellegrino. Los grandotes que llegan al área, Dilolo, los empujones con Sosa. Instituto lo está jugando con el corazón en la mano el partido. Está ganando 1-0. Con esta victoria parcial está sacando 8 a Boca, ¿no? 8 le saca la gloria.
4: Está sacando 8 puntos a Boca, 7 a Vélez y defensa.
0: Llegará el tiro libre, allá va por arriba Boca, 21 los minutos. 21 los minutos, primera parte. Levanta el arcón, va al centro, supera el punto penal. Pero Dilolo sacó la pelota de camisa por aquel lado. Sosa, sí, el mismo de siempre. Abren para que vaya Villa, gana la posición. Atención, va Villa, está en el fondo de la cancha. La tiene Villa, lo marca Abregú, lo marca el tucumano. Qué bien que pasó Villa, falta. Y esto es tarjeta, porque lo agarró arriba. Esto es tarjeta, sí, presento por estado el hombre de Instituto.
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2: Bien, Gustavo, primera por estado en Instituto, el número 55, Gustavo Abregú.
1: Sí, no por la violencia de la falta, sí por el daño táctico que genera la misma, porque se iba Sebastián Villa rumbo al área y sacó la tarjeta, Rey Hilfer. Tuvo chance de sacar la tarjeta antes, bueno, el primer amonestado y bien ese mediocampista central de la gloria.
0: Empujan y empujan afuera, cantan y cantan los hinchas de Boca. ¿Cuántos son, Fafi?
3: Cerca de 20.000, recordemos que toda la popular Artime y la platea Gasparini para los hinchas de Boca.
0: Y se hacen escuchar, empujan afuera buscando el gol del empate, gana Instituto. El gol lo hizo Alarcón, está ganando Instituto 1-0, le va a pegar Blanco. Atención con Valencia, aparece muy solo. Ahora sí lo marca Mosevich. Ay, Rey Hilfer otra vez, ahora lo llama.
1: ¿Cuántas veces va a advertir Rey Hilfer?
0: Eso se Villa el tema ahora, mirá. Primer paro para Valencia, centro atrás, el arquero Ledesma, upa. Se le escapó la pelota, gol de Boca. ¡Gol! De Boca. ¡Gol! De Boca, Valencia, Valencia, Valencia. Bueno, la va a revisar la médica a todo Instituto arriba del árbitro. Porque dicen que la pelota se le escapa por una falta a Ledesma. Es increíble la pelota que perdió. Se le escapó en el aire el arquero Ledesma. Estaba todo controlado. Lo empató Boca Valencia.
1: Bueno, el arquero fue a buscar la pelota arriba y la termina perdiendo. El choque de Ledesma es con un compañero. Por eso cuando cae la pierde y aprovecha el delantero ecuatoriano. Todo lícito. El gol Ceneice. Después quiso rechazar el arcón. Terminó rebotando en Valencia. Y es el empate para Boca. Reclamos de Instituto. Claro, en la rápida parecía infracción contra el arquero de Instituto. Yo no veo absolutamente nada la jugada.
0: ¿Qué viste, Sassi? Para mí es un blooper del arquero, ¿eh?
4: toda del arquero y es gol de Valencia, sin ningún tipo de duda.
0: ¿A cuánto llega Valencia si finalmente vale, Fafi?
3: Si llega y vale, es el quinto del ecuatoriano en 11 partidos. Fíjate esta imagen, Gus, a Pavarrena dialogando con un grupo de futbolistas, Marquich con otro y Paredes, el capitán de este equipo que hoy está afuera como si fuese un ayudante más.
0: Bueno, todo el Instituto Pocho sigue protestando, ¿no?
2: Sí, correcto, Gus. Luego de la situación, Diego Flores se metió al banco de suplentes a ver la repetición en la tablet. Lo atienden al arquero, a Marcos Ledesma, que está en el suelo.
0: Algo pide. El banco de Boca sigue protestando una posible infracción en el gol de Instituto.
1: Claro, exactamente. En el cabezazo previo a ese rebote que termina capturando Fernando Alarcón, se apoya un poco el defensor de Instituto. Para mí no es como para anular un gol. Y la de recién, una jugada clarísima. El choque de Ledesma con un compañero. Por eso no había que anular el gol.
0: Bueno, vale el gol. Vale el gol, señaló la mitad de la cancha el árbitro que se queda Pocho hablando con el arquero, ¿no?
2: Sí, le está explicando la decisión que tomó, lo mismo que pareciera ser que vieron en el banco de suplentes, chocó con su propio compañero, un blooper, como lo decía Gus.
1: Sí, acá en el monitor estamos viendo la imagen y le podemos leer los labios a Rey Hilfer en la explicación a Marco Ledesma. Chocaste con un compañero, le dijo el árbitro, y Marco Ledesma obviamente no tiene nada más para decir.
0: 25 minutos, lo ha empatado Boca el partido ahora, aquí en Córdoba, está 1-1.
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0: Está buenísimo el partido, se viene Instituto, lo ganaba, lo empató Boca, viene Lázaro, recupera Pellegrino, a ver si reacciona Boca, tocó la pelota, después el arcón, la pide corta Palacios, gana Valencia, al piso Irano, de pie, termina recuperando, sin falta. No se fue la pelota, perfecto Giuliano, perfecto Cerato. Allí la ganaba el cordobés de Río Cuarto, toca, tala la pelota para Galván y aquí la tiene el Arcona. La deja de cabeza con su arquero. Sale Ledesma tocando la pelota para el Arcón desde el fondo, pieza el Instituto.
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0: Empezaron los partidos de la B Metro.
4: Están los equipos en la cancha de Excursio y en Talleres, que juega con Camioneros.
0: Bien, señor. Prepárame el sábado de primera, ya voy con este empate. ¿Cómo están las posiciones ahora de este grupo, Esteban?
4: Todo como empezamos, Instituto 26, Boca Vélez Defensa 21.
0: Muy bien, claro, Boca se mete en ese lote, pero tienen que jugar todavía Vélez y Defensa y Justicia. Toca para atrás, Palacio sale apurado ante la presión de Ticina, sacando Pellegrino. Quería bajar la pelota a Valencia, encuentra en esa bajada al pie de Cerato. Comenta Pablo, la médica 10 por radio, Instituto 1, Boca 1 aquí en Córdoba.
1: El partido hasta acá no está decepcionando, en absoluto. Tenemos dos goles en casi 30, mucha presión de Instituto. Boca quiere reencontrarse con la versión de los 5 minutos iniciales, cuando tuvo buenas circulaciones. Por ahora no agarra la pelota y no la maneja bien el equipo del Vasco.
0: La tiene el arquero con tranquilidad, Álvaro Montero. La salida de Boca desde el fondo a pie, tocando cortito con Dilolo. Paso por la información de Instituto, Ignacio Raposo.
2: Hablaba Esteban de la capacidad goleadora de los defensores de Instituto. 6 goles tiene Cerato, que es el segundo goleador de este plantel, que hoy está jugando con una pequeña fisura en su pie derecho.
0: Falta sobre Flores, tiro libre será para Boca. Y de Boca, ¿qué, Fafi?
3: Y de Boca, que vuelve apenas termina el partido, que queda concentrado, que se entrega mañana, el domingo, el lunes, y de vuelta a concentrar porque el martes arranca las semifinales de la Copa Sudamericana.
0: Buena pelota de Alarcón, atención al fondo Flores, si llega el centro que está Valencia, llegó nomás el pibe, baila, juega. Se divierte el pibe Flores, muestra la pelota, la tiene así mano a mano frente a Sosa, pisó, tiró el centro, la pelota está viva, no se fue, cómo la pisó recién frente a Sosa, tiró el centro, ahora recupera Luna, ahora recupera Boca, es falta sobre Luna, hay tiro libre, será para Instituto, se divierte Flores en la cancha.
1: El desparpajo que tiene para jugar al fútbol, por favor, Leonel Flores, desfachatado, un atrevido. La pisó y con el equipo empatando, porque viste, muchas veces Gustavo se dice, bueno, pero ¿por qué no lo haces cuando estás perdiendo o cuando estás empatando? Boca no la está pasando tan bien en Córdoba, presiona mucho Instituto, así todo cuando recién la agarró Flores, empezó a pisársela a Sosa.
0: Fafi, el partido revancha de Copa, ¿está confirmado que es el Maracaná o todavía no está confirmado que es en el Maracaná?
3: Martes 20, Boca vuelve al Maracaná después de perder la final frente al Fluminense. Va a ser 9:30 de la noche.
0: Tiro libre para Instituto. Llegó tarde por la pelota Milton Delgado, cruzando la mitad. Tiro libre de una posición similar de la que generaron riesgo previamente al gol del Arcón.
1: Sí, exactamente, una posición parecida. Esta vez sí había falta contra Jeremías Lázaro.
0: Y están los de siempre, está Luna para pegarle. Está la zurda de Diego Sosa. Va por arriba, Instituto, grita Montero. Solo Villa en la barrera, alza la mano Luna ahora. A ver si va él a botín derecho, a ver si va Sosa. Amigos y amigas, en la tardecita del centro 3-1, pegando la vuelta a casa. En tiempo radio, empata Instituto frente a Boca, ganaba la gloria. Lo empató sin Boca, gol de Valencia. Le pega Luna, va centro, primer palo. Y hasta, mira, hasta el Arcón se sorprendió. Hasta el Arcón se sorprendió, se quedó dormida la defensa de Boca. Si le cambiaba el recorrido, estaba gritando el segundo del equipo de Flores.
1: Sí, y otro llamado de atención. Segunda vez que ingresa la pelota al área de Boca y Boca no la pasa bien.
0: La pierde Villa, la buscaba rápido Montero. Saca Sosa, pega esa pelota en Villa, arco. Saque de arco para Instituto, paso por Estudios Centrales. Tengo tiempo, Carlos Blota, Esteban Sassi.
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4: Esperamos la lista de concentrados de River porque Poncio esperaba hasta último momento a Thiago Almada.
0: ¿Cuáles son los partidos de mañana, Esteban?
4: Mañana tenemos 15:45 Barracas Huracán, 5 de la tarde Central Córdoba Estudiantes, 19:15 Tigre Banfield, 21:30 River Estudiantes de Río Cuarto.
0: Un verdadero blooper el gol de Boca porque se le escapa Ledesma y casi arriba de la línea el Arcón quiere sacarla, la rebota Valencia y el gol de Boca.
1: Sí, un par de errores muy, muy marcados. El primero y principal, el de Marco Ledesma, que tenía la pelota entre sus manos y la termina perdiendo, producto de ese choque con un compañero, y después, bueno, Alarcón que intentó rechazar y rebotó en Ener Valencia.
0: Tocando Alarcón, sale Boca, sale Vilolo.
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0: Estamos con la producción de Jonathan Gramuglia, con la operación técnica de Luquita Suárez de J. Castro, en Estudios Centrales, aquí con nosotros. La técnica de Ale Flores, Emilio Delgado, cruza la mitad de la cancha, toca la pelota para Blanco, baja para pedir la Villa, va a tirar el centro, Blanco terminó pegando primero los talones de Cerato, después sacando esa pelota Jonathan Galván, aquel de Aldo Civi, aquel de Racing, claro, aquel del penal frente a River. Ahora la tiene Braida, toca atrás Braida, vuelve a hacerlo Dilolo. Círculo central, Boca y la pelota, cruza la frontera, el Arcón, la deja otra vez cortita para Palacios, que vuelve, la tiene Boca.
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0: Pocho, ¿tiene amonestado su instituto?
2: Sí, tiene un solo amonestado, el número 55, Gustavo Abregú.
0: Boca, ¿cómo está con el tema amarilla, Fafi? Porque se vienen clásicos también, ¿no? En esto de cuatro tarjetas y demás. Ya voy, acá está Braida. La bajó con categoría, Braida está en el ancho del área. Aquí está Braida, va por la derecha. Hoy lateral derecho, Braida, entre dos que lo marcan. Termina perdiendo y sigue, era muy difícil, le comete falta después. Braida a Gallardo, tiro libre el tiempo. ¿Qué perdió Braida? Tiro libre para el Instituto.
1: Totalmente, fue fatal ese tiempo que perdió Braida porque había recibido un pase profundo, le había bajado muy bien. Y la jugada rápida pedía el centro para Ener Valencia. Tardó demasiado, le dobló la marca Instituto y el ex San Lorenzo perdió la pelota.
0: Sí, Facu.
3: Bueno, por el momento no hay nadie que deba preocuparse, pero sí, por ejemplo, Paredes, que tiene tres, claro. Falta mucho para el clásico, en el medio estará Talleres e Independiente.
0: Claro, el tema claro es ese, que tiene tres. Digo, la matemática de una posible quinta, a ver, está dando vuelta, ¿no? Obviamente tienen que... Se la tienen que sacar, está en el banco Paredes hoy, ¿no?
3: En el banco Paredes, con Merentiel, Acasíbar y el regreso después de 10 meses de Bataglia.
0: Tocaba hacia atrás Palacios, recupera la pelota Bregu. Vuelve a hacer Instituto, se la pide Juliano Cerato, levanta la pelota Cerato. Lanza lejos el pique de Jeremías Lázaro. La pelota que se termina perdiendo afuera, lateral por izquierda, campo propio y en defensa. Lo hace Boca, hoy capitán de Boca, Blanco, sin Paredes y sin varios. Lo hace Blanco tocando atrás para Pellegrino.
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0: Finalmente se destrabó lo de rojo y jugará todo lo que pueda con Estudiantes, Esteban.
4: Sí, señor, queda habilitado incluso para el campeonato local, no viaja a Santiago.
0: Aquí la tiene Ener Valencia, la hizo viendo, Copa Villa, va Boca. Allá va por la izquierda, pie derecho. Sigue Villa, baila en el vértice del área grande. Tiró el centro Villa. Y la pelota que no llega ni a Flores ni tampoco a Valencia, que ya pisaba el área. Sacó Mosevich. Va otra vez Blanco al fondo para Boca. El centro parecía irse el balón. Saca. La termina sacando Abregusi y estaba fuera. Suena el silbato después de Rey Hilfer. Será saque de arco para Instituto en 10 por Radio 103.1. Instituto 1, Boca 1. Paramos la pelota porque comenta Pablo La Médica.
1: Y la pelota se había ido definitivamente después de ese último control de Lautaro Blanco. Boca está eligiendo más la izquierda que la derecha para atacar en este primer tiempo. Cuanta más presión, menos tiempo para pensar. Por eso muchas veces abundan las imprecisiones en este Instituto Boca.
0: Bueno, y mañana de ascenso, ¿qué partidos tenemos importantes, Esteban, querido?
4: De Nacional tenemos 4 colegiales, Tristán Suárez, 3 de la tarde. 15:30, una final Almagro Chaca. 4 de la tarde, Quilmes Agropecuario. 4:30, Midland Rafaela.
0: Mamita, bueno, enseguida me das esa zona, ¿no? Con Ferro, Morón peleando, con Tristán Suárez, con Temperley. Y los que pelean por mantenerse, ¿no? Chacarita, Chicago, bueno, hasta Almagro está metido en ese lío, ¿no?
4: Almagro, Chacarita es una final, Patronato. Porque Almagro puede quedar comprometido ahí abajo.
1: ¿Cómo debe estar Gramulia, no?
0: Uy, Dios mío, si entra al área de Sosa, ¿cómo estará? ¿Cómo estará? Sacó para Boca en el fondo Di Lolo. Quiere buscar la pelota a Tisera. No tuvo ninguna Tisera, ¿no?
1: Todavía no, es verdad, porque tampoco tuvo tantas chances el Instituto. Más allá del gol, aquel remate de Cerato. Y después no generó situaciones.
0: La tiene Montero. Va a la presión justamente de Tisera. Toca la pelota para Di Lolo. Llega hasta el minuto 35. Se nos va la primera parte. Ganaba Instituto. Gol del Palomo. Alarcón le empató para Boca. Ener Valencia. Hoy titular por Merentiel. Después de un blooper del arquero. Después de un lío tremendo. Tiene la pelota controlada. Se le escapó de las manos. Y terminó siendo gol de Valencia en el rebote. Aquí toca Tisera. Quiere con Luna. Va al piso. Saca Di Lolo. Y atención. Mirá Valencia. Mirá Valencia. Toda velocidad. Le ganamos. Evi tiene un taco fantástico. Valencia. Un caño de Flores, hace un golazo de Boca, se metió al área y recupera Justito Mosevich. Era un golazo, Era para cerrar el Kempes, era un golazo de Boca.
1: Qué caño tiró Leo Flores metiéndose dentro del área. Después Mosevich lo esperó bárbaro, un tiempista, el líbero de Instituto. Cuando Boca intenta atacar, hay avances que pueden transformarse en situaciones claras. Le está faltando algo más de precisión.
0: Tenemos 36 minutos, estamos 1-1.
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0: ¿Y cómo está la general con el empate de Boca? La tabla anual, la que también da una estrella.
4: Con el empate de Boca, Independiente Rivadavia 52, Boca 51, Argentinos 50, Vélez 49, Instituto 47.
0: Okay, hay un partidazo este fin de semana también, que es Central Rivadavia, ¿no?
4: El domingo a las 5 de la tarde en Arroyito.
0: Qué partido ese.
1: Partidazo.
0: Qué partido.
1: Por la tabla anual, un partido impresionante.
0: Tremendo, se viene Braida. Ahí está Braida, sale a perseguirlo al arcón, mete firme el cordobés de Guatimo sin tocar la pelota. Braida, el cordobés de Colonia Carolla, dejaba el balón para Flores. Caía solo el arcón después Delgado. La tiene Boca, deja la pelota hacia atrás. Urge desde el fondo y abre cancha el jugador Marco Pellegrino. Tocaba el ex hombre de Independiente y de Platense. Ahí estaba Delgado, tocó cortito para Palacios. La deja Palacios para el arcón, la tiene Boca. Con mucho cambio, con mucho recambio Boca hoy, tocó Palacios. Deja el balón a la derecha, ahí estaba Flores, Palacio, tac de primera, juega para Braida, control y pase, tac toca. Y de primera más lo hace Alarcón, surge el Alarcón de Boca, claro, Williams, aquel de Huracán, aquí la tiene Di Lolo. La deja con Montero, sale Boca, Williams, Alarcón la tiene.
1: Tiene que cuidarse Boca de esas pérdidas, como la que tuvo recién en mitad de cancha, porque el partido está claro, la pelota la tiene el conjunto Xeneize, lo que hace Instituto es replegarse.

0: Solamente el lateral será para Instituto. La idea es que Paredes entre un rato o no, Fafi, o depende del partido.
1: En la medida que pueda, no, resguardarlo, que llegue con descanso para el partido del martes. Muy dolorido ahora Alarcón y recaliente. Mirá, salió Marquich, Juan Gobet y el Vasco Robarrera, que hace con su mano como te lavas las manos al cuarto hombre.
2: Lo que pasa es que dio continuidad Rey Hilfer cuando no había ventaja para Boca, porque el que la recibe por la derecha estaba presionado. Debió cobrar la falta, Rey Hilfer. Hasta acá no me está gustando tanto el arbitraje.
0: Gana Escurcio y casi inalcanzable el verde.
3: Estamos en las últimas cuatro fechas. Está sacando 8 de ventaja Arsenal, que juega mañana en Sarandí.
0: Y el que está ahí cerquita y está jugando está Ceres en Remedios de Escalada.
3: 0-0 en 14 con Camioneros.
0: Está tercero, ¿no?
3: Está tercero con 68.
0: Muy bien, Esteban Sassi con toda la información, con cada detalle en este viernes, cerca de la nochecita ya. Un viernes con lluvia. ¿Cuándo sale el sol? Usted que
2: no,
0: sabe
2: no
0: todo.
2: No, no sé. No, no.
0: Vine a Córdoba y acá también. Hoy granizó en Córdoba.
2: No me preguntes eso porque me deprime, Gustavo. Cuando mirás el teléfono ves todas nubecitas y agua. Nubecitas y agua. Insoportable.
0: ¿Sigue lloviendo, Fafio? ¿Paró?
1: Sigue lloviendo en este partidazo que estamos teniendo el día viernes. Muy bien los mates de la América, me dijeron, ¿eh?
0: Sí, sí. Igual me quedo un poco lejos darle uno a usted. Lo tengo ahí abajo en campo de juego, ¿no? Pero Pablo, en eso es una garantía. En eso... y también en tantas cosas más, ¿no?
2: ¿Cómo hace con Sisto, que le encanta el invierno?
0: Me tiene repodrido Sisto.
2: A mí también.
0: Aquí la tiene el Arcón, la pelota sale en 40 minutos desde el fondo. Boca, Instituto ganaba con el gol de Alarcón, lo empató Valencia en un blooper para Boca. Estamos 1-1 en este viernes que ya empezó tempranito, porque el Mar del Plata se hace.
3: El Mar del Plata, Sarmiento le ganó al Dosivi 3-1.
0: Más tarde en Santa Fe hice la conexión de Ezequiel Juanfer. Unión enfrentándose a Defensa y Justicia. Terminamos e inmediatamente después a nosotros se viene doble amarilla con Hernán Feller y toda la banda. Y más tarde, imagino, Paverino debe estar preparando el show en la fábrica informativa a puro humo, ¿no?
2: Pero claro, a puro humo sobre todo eso.
0: Aquí la tiene Blanco, aquí la tiene Boca. Tocándose atrás y llegar el mensaje, porque viste que Silvio escucha. Es un fuera de serie. Aquí se viene Blanco con la pelota tocando para Palacios. Ahí la deja Palacios, viene para Villa. Atención que si cambia el paso es buena. Tiró pelota al área, va a buscar Valencia. Lo agarró Alarcón. Nada, nada. Alarcón está en el límite siempre, en cada jugada. Lateral de Boca, va de izquierda, dame uno, Carlitos, 40-30.
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0: Raposo, cuénteme.
5: Bueno, Gus, hablábamos anteriormente de la intensidad de Diego Sosa, el número 3. No le queda otra, porque al lado lo tiene a Flores, que no para de correr y meter y gritar. No le queda otra que contagiarse del técnico.
0: Desde el piso gana la pelota el Arcón, porque iba a buscar Braida, saca otra vez el Arcón. Quiere juntar esa pelota a Ticera, no llegó Matías Ticera, el de Rojas. Sí llegó para recuperarla primero Palacios, tocó el chileno, viene Blanco, abre balón para Villa, alza la mano por el área Valencia. Por el otro lado esperaba la pelota Flores, cayó en el área Valencia. Va el cambio de lado para Flores, le tiró un pase muy alto. Es una batalla en la de Valencia con el Arcón y con Galván principalmente.
2: Sí, son bravos, son duros los defensores de Instituto, Mosevich, Alarcón, también Galván. Veremos qué ha pasado dentro del área, se lo saca de encima el defensor de Instituto, Mosevich. Para mí no era infracción, por más que la pelota estaba en juego. Se dejó caer en el Valencia, que está jugando un partido especial con uno de los centrales.
0: Hace el lateral desde el fondo, Instituto, lo hace Sosa. Se termina este primer tiempo, 41-30. El partido está 1-1, sale Gallardo, Matías Gallardo, uno de los hijos del muñeco. Allí va la pelota, aparece para tocar hacia atrás Pellegrino, la deja con el arquero Montero, lo van a presionar a Montero, toca bien, sale jugando sobre la derecha con Lautaro Di Lolo.
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0: ¿Se marcó cuánto tiempo más o todavía no, Fafi?
1: No, por ahora no, Bush.
0: Viene Valencia, la quiso bajar, la pelota se le va a Einer. Le pide la falta anterior sobre Mosevich. El lateral será para Instituto, campo propio, van de izquierda en manos de Diego Sosa.
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0: Cubre Mosevich, acá Ledesma. Ay, Ledesma otra vez, llegaba Villa, Dudó Mosevich y casi te digo, Ledesma se manda el segundo blooper de la tardecita.
2: Y además condicionado el arquero de Instituto con la macana en el gol del empate.
0: Falta sobre Braida, tiro libre, sí. El tiro libre será para Boca. ¿Qué amonestados tiene Instituto?

0: Tiene uno solo, el número 55, Gustavo Abreu.
1: Muy bien, le falta el tiro libre. Recién nomás sobre Braida, la cometía Diego Sosa. Con cuatro amarillas en instituto no hay ninguno, ¿no? ¿Me dijiste, Pocho? ¿O sí?
0: No, correcto, no tiene ninguno y en esta me parece que está Diego Sosa, que no afloja nunca. Con la intensidad está para la mesa de puede pasar.
1: Apa, mirás vos, ahí está Pellegrino. Qué banda, ¿no? Con Arcucci, con Trucci, con Esteban Sassi, claro. Con Sisto, con Juli Fernández. Estamos allí todas las tardes. En un rato se viene doble amarilla, con Feller, con Genovar, con ese equipazo de cada medianoche.
2: Sí. Con lo cual, jornada intensa, pero muy interesante en Dispo Radio.
1: Van a estar hoy Feller, Genovar, Viera, 40 y Ludueña. Mamita.
2: Ah, bueno, completita la mesa.
1: Y claro, como merece este postpartido. Se viene inmediatamente después a nosotros. Va Ticera, se le va la pelota, se le va. No, llegó Ticera, la tiró al área, pero casi para evitar que sea saque de arco de una. La tiene Montero, se va, ya termina. Esta primera parte, 44-1.
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1: Le sale bien a Blota,
2: Impresionante.
1: ¿Cómo te va? Le sale bien,
2: Bien, Carlitos.
1: Gracias. Muy bien, pasa un abrazo grande a Marcelo. Aquí la pelota la tiene Larcón, toca hacia atrás, sale Boca, señoras y señores. 44-30, tiró Larcón, buena para Palacios, atención. Allá va Boca, buena pelota para Villa. Está en el área esperando el centro Valencia, todos lo marcan. Se viene Villa, todos lo marcan, para el centro va, ahí está Valencia, te digo, de milagro, no fue cabezazo que adentro. Porque lo marcaban dos, lo perdió primero Alarcón, después casi le cabecea. Sosa tuvo el gol de la victoria en el final del primer tiempo, Boca.
2: Sí, partido incómodo para los centrodelanteros. Ticera ha tocado muy pocas pelotas. Valencia lo propio, pero genera siempre una incomodidad en el Valencia. Está haciendo muchas veces sin pelota un trabajo interesante. El delantero Senesi recién por centímetros no llegó a poner la cabeza.
1: Actualicemos lo que tenemos en vivo, Esteban.
4: El AVE Metropolitana está ganando Excursionistas 1-0 a Villa San Carlos. Está sacando 8 de ventaja. Empata Talleres con Camioneros 0-0.
1: Bien, señor. Bueno, recordemos que también se terminó confirmando hoy que está OK Marcos Rojo para jugar torneo local y Copa Libertadores con Estudiantes de La Plata finalmente.
4: Y que no fue incluido por una cuestión de tiempos en la delegación que está llegando a Santiago sin Carrillo y sin el Tucu Correa, que son prioridad para la Copa.
1: ¿Cuánto más, Fafi?
5: Un minuto más, Bus.
1: 45-30 de 46, se va esta primera parte, Baluna. Buscaba Luna, la cacheteó, la terminó bajando para Williams Alarcón, que levanta ante la presión de Jeremías Lázaro, uno de los cordobeses que tiene instituto. Allí aparece Juliano Cerato, el de Río Cuarto. Tocaba la pelota para el tucumano Abregu. Este la deja para Matías Gallardo. Y Gallardo que toca atrás para Lionel Mosevich. ¿Cuánto el árbitro del partido, Leandro Rey Hilfer, dice basta? Y bajo la lluvia aquí en Córdoba. Ya es historia. Se va el primer tiempo.
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2: Cada equipo con su librito. El Boca de la posesión contra el Instituto de la espera para salir rápido de contra. Se nos fue un primer tiempo intenso, dinámico, con mucha fibra, mucha presión, pero también con poca claridad para generar situaciones ambos equipos. Los dos goles de pelota parada. Por ahora el empate está bien.
0: Los jugadores de Instituto se reúnen en el centro del campo de juego, charlan entre ellos y ya buscan los vestuarios. Tiene un solo amonestado el local, el número 55, Gustavo Abreu, y esperan para ingresar Citaro, Bravo, Masachesi, De La Fuente, Meli, Méndez, Córdoba, Acevedo, Fonseca, Suárez, Guerra y San Severo.
7: Hace lo propio Boca, primero Montero y Braida, que fueron a hablar con el árbitro, enojados ellos por la falta previa al gol y porque entendían que había sido falta también contra Pellegrino. Sin amonestados Boca, Brey, Gorosito, Figal, Jagger, Herrera, Ayrton Costa, Bataglia, Paredes, Ascacíbar, Joaquín Ruiz, Merentiel, Ángel Romero y Jiménez los suplentes.
1: Entretiempo aquí en Córdoba, bajo una lluvia torrencial ahora. Instituto 1, Boca 1, ya prepara el comentario de lo que ha sido la primera parte, Pablo La Médica. Enseguida el más completo resumen de este viernes que se va con Carlitos Blota y Esteban Sassi. Tanda, quedate en 103.1.
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2: El empate en definitiva termina estando bien al cabo del primer tiempo. Aquí en el Mario Kempes, Instituto y Boca están igualando 1-1. Está bien porque uno no puede hablar de merecimientos por el simple hecho de tener más tiempo la pelota que el otro equipo. En ese ítem, Boca fue claramente superior al equipo cordobés. Tuvo mucho más tiempo el balón, el equipo de Vasco Arrobarrena, porque es un equipo armado para tener la pelota este Boca, pero también porque Instituto se siente cómodo cediéndole el balón a Boca en este caso, como para empezar tras la recuperación a aprovechar la velocidad que tiene para atacar. Es un equipo muy dinámico, Instituto. Un equipo que está muy bien trabajado, que físicamente está a la altura de cada uno de los partidos y que en este encuentro puntual ha salido con una idea clara, la de esperar a Boca casi siempre en campo propio. Digo casi siempre porque hubo algún que otro momento en donde decidió presionar arriba con los dos extremos, con Lázaro y Luna, sumado a ellos obviamente el centrodelantero Matías Tisera, y con los dos volantes internos, tanto Abregú como Gallardo. Pero después es como que le fue tomando el tiempo a Boca, y lo que hizo el equipo de Diego Flores fue replegarse, entendiendo que no le iba a disputar la posesión. Boca terminó con casi un 70% de posesión durante la primera parte. Entonces, lo que habrá pensado Diego Flores es: bueno, si la pelota la va a tener Boca, que la tenga lejos de Marcos Ledesma, de nuestro arquero, y que cuando intente el equipo Xeneize algún pase interno o jugar con los extremos, con Flores, con Villa, ahí sí empezamos a activar la presión para recuperar y para salir rápido de contra. El trabajo le salió a medias. Fue un primer tiempo, como lo decíamos antes, muy dinámico, de dientes apretados. La lluvia está jugando su partido porque ya de por sí la cancha está muy rápida y cuando empezó a llover se hizo incluso mucho más rápida todavía. Entonces, cuando tenés un campo en estas condiciones, el césped está hermoso, pero la pelota corre a una altísima velocidad. Necesitás de una precisión quirúrgica para saltar la presión, pienso en Boca. Y la verdad que le ha costado a Boca en ese ámbito generarle situaciones a Instituto. Por eso digo que el primer tiempo está bien, porque Boca, por más que haya tenido más tiempo la pelota respecto a Instituto, no le ha generado situaciones. Tuvo la del gol, que fue producto de un error de Marcos Ledesma, que salió a cortar un centro. Había atenazado la pelota y cuando estaba cayendo se golpea con un compañero, la suelta. Y ahí estaba el oportunismo de Ener Valencia para poner el pie ante el rechazo de Alarcón y establecer el 1-1 por ahora parcial. El 1-1 porque el que primero había golpeado había sido el equipo del traductor Flores, con un tiro libre después de una falta cobrada por Leandro Reijilfer que para mí no había existido. Para mí era un quite limpio de Braida, compró Reijilfer, marcó la falta en tres cuartos de cancha, llegó el centro de Diego Sosa, después Boca reclama una infracción del defensor que la baja de cabeza, un rebote, y Alarcón a la altura del punto penal se encontró con la pelota y sin marca, se había despegado de la misma para ajusticiar a Álvaro Montero y establecer el 1-0 parcial. Llegó el empate del Xeneize y después el trámite fue más o menos el mismo, desde el 1-1 que fue a los 22 minutos hasta el cierre de esta etapa inicial, con un Boca haciéndose fuerte desde la posesión, pero muchas veces fue una posesión en una zona improductiva, en una zona en donde no vas a lastimar al equipo que tenés enfrente. Si la pelota la tiene William Alarcón, Di Lolo, Marco Pellegrino y Milton Delgado y no la tiene Carlos Palacios, bueno, ¿de qué forma vas a encontrar esa profundidad necesaria como para lastimar? En definitiva, después del primer tiempo hay que decir que el empate por ahora está bien. Los dos han ejecutado un plan, desde mi punto de vista, hasta acá incompleto. Boca con la pelota, pero sin generar. Entonces, ¿para qué tenerla tanto si no lo transformás en ataques directos? E Instituto, porque se armó para cortar y salir rápido de contra. Y salvo el gol, casi que no le ha hecho cosquillas al arquero colombiano.
4: Fecha número 12 del torneo Clausura. Entramos en el tramo final del campeonato. Están empatando Instituto y Boca. 1-1 Valencia, Alarcón. La Gloria que lleva 5 de ventaja. Boca que queda segundo en la tabla general a un punto de Independiente Rivadavia de Mendoza.
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4: Habrá que ver lo que pasa en el final del partido, pero con Instituto de Córdoba local, en los últimos 6 partidos hubo 4 empates. Tengamos en cuenta que hubo varios lapsos donde no han jugado. 2001, 2004, 2006 a 2023.
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4: Marabel Mavilla y Jonathan Herrera, los autores de los goles de Sarmiento, que ganó en el Minela 3-1 frente a Aldo Civi. Con gol de Castro, Aldo Civi, que tiene exactamente 16 puntos en la tabla general. Queda por ahora 6 de Riestra, que tiene que jugar, pero además está penúltimo en la tabla de promedios. Pende de un hilo el tiburón.
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4: Gimnasia se lo empató con un penal del Chelo Torres a los 50. Atlético Tucumán, que ganaba 1-0 con el gol de Lautaro Godoy, fue 1-1 en La Plata con el arbitraje de Pablo Dóvalo. 21-45 juegan en Santa Fe. Unión Defensa dirige Herrera.
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4: En instante la lista de convocados de River. Poncio lo espera hasta el final a Thiago Almada para el partido de mañana frente a Estudiantes de Río Cuarto, que si pierde se confirmará su descenso al Nacional.
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4: Salió la lista de convocados del Globo. Será este: Galíndez, Blondel, Pereira, Palazzo, Ibáñez, Waller, Fernández, Cedrés, Pizanz, Kalinger, Cortés y Caicedo para jugar mañana frente a Barraca Central.
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4: En Tigre, los mismos 23 concentrados que estuvieron contra Argentinos Juniors. Tigre que va a jugar frente a Banfield mañana a las 7:15 de la tarde.
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4: Marco Rojo habilitado oficialmente para jugar en Estudiantes, tanto Copa como Campeonato. No viajó con la delegación a Santiago del Estero, de la misma manera que tampoco lo hicieron Guido Carrillo y Joaquín Correa. Prioridades para que se recuperen de cara a la semi de la Copa Libertadores.
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4: En la AB Metropolitana, fecha 39. Entramos en las últimas cuatro. Tenemos 34 en el Bajo Belgrano, con goles de Damiolini y Ábalos. El Curcio le gana a San Carlos 2-0. Está sacando 8 puntos de ventaja sobre Arsenal, que juega mañana frente a San Martín de Bursaco. 36 en escalada. Talleres y Camioneros 0-0.
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4: Arrancó la fecha 8 de la Liga Española. Málaga y Español empataron 1-1. Mañana 11:15 de la mañana juega el Atlético Madrid frente al Alavés. 1:30 de la tarde, Barcelona-Getafe. 4 de la tarde, el Madrid con el Villarreal.
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4: Franco Colapinto larga en el puesto 11 en la carrera sprint. Mañana 6 de la mañana, el Gran Premio de Singapur. 1 Verstappen, 2 Russell. Número 10, Pierre Gasly. Mañana 10 de la mañana la clasificación para la carrera del domingo a las 9.
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4: Se viene el segundo tiempo. Nos vamos a Córdoba. Gustavo Kufner, Pablo La Médica.
1: Gracias, Esteban Sassi, querido. Bueno, vuelven los equipos para el segundo tiempo. Vuelve Instituto, Pocho.
0: Así es, Bus, parece no haber variantes.
1: Ok, Boca en la cancha ya hace un rato, Fafi.
5: Sí, moviéndose ya en el campo de juego, sin cambios, y algunos suplentes que comenzarán a hacer la entrada en calor.
1: Perfecto, me parece, no lo vi bien hace rato, me parece sí. Que volvió con...
0: Está parado Hernán de la Fuente para ingresar el número 2. Finalmente el que va a salir es el 44, Juliano Cerato. Recordemos que viene de tener una lesión en el pie derecho, una fisura en el último duelo frente a Independiente, primera variante para el local.
1: Presento el cambio.
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0: Confirmado, se retira el número 44, Juliano Cerato, ingresa en su lugar con la número 2, Hernán de la Fuente.
1: Está todo listo para el arranque del segundo tiempo.
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1: Bueno, se viene la segunda parte, mueve Boca, el partido está 1-1 por ese tempranero gol de Fernando Larcón para Instituto. Empató Boca con el gol de Valencia a los 14 y a los 23 los goles respectivamente. Bueno, vamos que arranca el segundo tiempo. ¿Sigue lloviendo, Fafi? Me parece que no, o algo más liviano.
5: No, ahora es eso, la lluvia, lo que sí llevó es el frío.
1: ¿Ah, sí? Se siente, ¿eh? ¿Cuánto? ¿Menos de 10?
5: Yo creo que estamos entre los 10-12, ahora nos irá bien.
1: Sí.
13: 11 grados 6.
1: Mirá, yo te iba a decir 10. Muy 10 bien, o man. Menos. Acá en la cabina se siente, ¿eh?
2: Sí, acá se siente también, exactamente.
1: Bueno, vamos Rey Hilfer. Vamos árbitro, que arranque el segundo tiempo. Tocará la pelota Iner Valencia. A su lado está Carlos Palacios, el chileno. Ahora sí, segundo, 45 minutos en marcha. Ya estamos en este segundo tiempo, Instituto 1, Boca 1. La pelota atrás para Marco Pellegrino. Me dijiste, Fafi, Boca sin cambios.
5: Sin cambios, Boca, y se mueven Paredes, Merentiel, Ascacíbar y Dylan Golosito.
1: ¿Tiene amonestados Boca después del primer tiempo, Facu?
5: Sí, amonestados Boca.
1: ¿Instituto tiene amarillas o no, Pocho?
0: Sí, tiene uno solo, el número 55, Abreu.
1: La pelota la tiene Milton Delgado, toca para Palacios. Se pasó de largo Palacios, se olvidó de la pelota. La va recuperando Gallardo, atención. Se viene por la izquierda, Instituto, lleva la pelota a Luna, se remonta la cancha por aquel lado, Sosa. Ahí está Luna, toca al piso, saca Braida, pelota fuera, el lateral será para Instituto.
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1: Bien, señor. Algo tiene Valencia, ¿eh? Tobillo derecho, ojo, ¿eh?
5: Sí, se toma el tobillo derecho en el comienzo del segundo tiempo, me parece que un futbolista de Unión, el Instituto lo pisó.
2: Sí, yo creo que cuando saltó Fafi, cayó y se le dobló el tobillo en el primer salto que tuvo en el Valencia. Por eso la molestia, pero parece que puede seguir.
1: Allá viene el arcón desde el fondo, lleva la pelota el palomo, tiró el centro al área, rebota, saca Milton Delgado. Atención que le quedó a Luna y es buena, le pegó al arco Luna, se levantó la pelota en el camino. Se le voló, para mí pega el hombre de Boca, se corre, ¿eh? Sí, para mí también. Bien Rey Hilfer, para mí Rosa, creo que es Milton Delgado. Tiro, mirá qué tiro de esquina que encuentra Instituto en el minuto 30 del segundo tiempo. Pablo, la médica, querido.
2: Sí, importante para Instituto, sobre todo por los antecedentes. Durante la primera parte, con una pelota detenida, llegó el gol. Y en otro balón detenido puso en aprietos al fondo Ceneice.
1: Alza la mano Jeremías Lázaro. Le va a pegar desde la derecha. Seguido a Ticina. Espera Matías Ticina. Atrás de todos está Jonathan Galván. Delante de él está esperando el autor del único gol de Instituto en el partido. Que es el arcón. Empató Boca por Valencia. Le va a pegar Lázaro. Ese buen jugador que es Jeremías. Ahí está el centro. Se quedó el arquero. El cabezazo. Viene. ¡Gol! Galván. Córdoba, qué lío tiene Boca con esos centros, qué lío tiene Boca con la pelota parada. Otra vez un centro, segunda jugada en el área y otra vez le quedó un central para definir a pie derecho. Galván lo quemó a Montero, le rompió el arco al arquero, estaba recontrahabilitado para el Instituto. En el amanecer del segundo tiempo de Kempes, Instituto de Córdoba más líder que nunca, 2, Boca 1.
2: Qué incómodo se siente Boca en cada pelota detenida. Es una piedra en el zapato para el equipo del Vasco Arrabarrena, porque no es que Instituto le ha generado muchas situaciones, tiene fluidez en el juego. Lejos de eso, otra vez una pelota que cae del costado y una vez más Boca suelta a los jugadores que están dentro del área. Apareció después del rebote Galván solo, tuvo tiempo para acomodarse y sacar el derechazo, ajusticiar a Álvaro Montero, habilitado el ex Racing y Huracán, gana Instituto 2-1.
0: Bueno, Bus complementará Esteban Sassi la estadística, pero otra vez un gol de un defensor de Instituto, esta vez el número 30, Jonathan Galván, que se abrazó con el resto de sus compañeros y una dedicatoria a su familia.
1: Sassi, usted la vio, ¿eh? ¿Qué número sale, Sassi, Mariana?
4: 12 de 19.
1: Mamita, qué bien, ¿eh? Muy bien, Instituto. Qué bárbaro, Instituto en lo alto está. ¿Y saca cuánto? 8 a Boca, falta un rato de partido todavía, Esteban.
4: 8 a Boca, 7 a Vélez y defensa.
1: La pelota la tiene en la mitad Bregú, va tocando a Bregú, ganaba Instituto, lo empató Boca. Empezó el segundo tiempo y lo gana otra vez Instituto, Alarcón y Galván, los goles. Para la gloria, para el equipo de Flores. Paso por la voz de Carlos Blota en 103.1 10 por Radio.
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4: La tiene Villa. ¿Cómo? En la general, si bien tiene que jugar los partidos, está a un punto de la Copa Libertadores, Instituto.
1: A un punto de la Copa Libertadores. Y en la general, Boca está perdiendo la oportunidad de ganar y de quedar líder en esa pelea por una estrella con pocas fechas por delante.
4: Independiente Rivadavia 52, Boca Argentino 50, Vélez Instituto 49.
1: Ya me das completa la ficha que se viene en primera, que se completa mañana, que empezó temprano, que tiene, por supuesto, este parcial de Instituto 2 en 5 minutos del segundo tiempo, Boca 1. Qué bien que la hizo así, tocando Galván, tocó Galvana. La pelota es para Lázaro, la tiró al área, va Galván como un wing, como un extremo, que ahí te hiciera nada. O sea, que Villa parado como lateral izquierdo, poquito de Villa, poquito de Villa.
2: Sí, poco de Villa, poco de Palacios. Arrancó bien el segundo tiempo Instituto, presionando a Boca, posicionándose en campo rival. Por ahora está sintiendo el impacto del gol, del segundo en contra, el equipo del Vasco.
1: ¡Sí, Fafi!
5: 14º gol que recibe el equipo del Vasco Rabarrena. Muchísimo, como marcaba Pablo, de pelota parada. Se dio vuelta, salió una botellita al Vasco y rápidamente al entrar a su dirigido.
1: Estamos con la técnica de Ale Flores aquí en Córdoba, con la operación técnica en Estudios Centrales en Buenos Aires, de J. Castro. De Luquita Suárez, con la producción de Jonathan Gramuglia. Somos 10 por radio, somos el 103.1, 6 minutos, pelota para Dilolo. Sale Boca desde el fondo, contame, decime más de Instituto, Pocho.
0: Bueno, Gus, con esta victoria está llegando a la novena en el torneo. ¿Sabés quién es el equipo que más cerca lo sigue con número 6 nada más?
1: Dígame.
0: Defensa Argentino Juniors y Sarmiento.
1: Villa.
0: Buena campaña exactamente la que está teniendo Instituto en este torneo.
1: Villa toca, no llegó Blanco. Va recuperando la pelota Flores, ahí está Flores, mete firme, traba firme Matías Gallardo. Tiene Flores, toca Flores, suelta para Palacios, viene jugando hacia atrás Palacios, la vuelta es de Malcolm Braida, toca para Dilolo, comenta Pablo, la médica, rapidito, se puso arriba Instituto, es una locura, el Kempe ya voy, ahí está Flores, trae la pelota Flores, tocó buena para Braida, corta Sosa, sale Instituto, Pablo.
2: Sí, no encuentra los caminos, Boca para profundizar, volvió a encontrarse con la pelota el equipo del Vasco, pero sin profundidad.
1: A los ponchazos va Boca, ganó antes Dilolo. Pelota para Blanco, tira el centro, rasante atrás, saca, punto para arriba. Le termina pegando Lionel Mosevich, tan atrás que cae en Pellegrino. En el borde de la mitad de la cancha se viene Marco Pellegrino, toca la pelota jugando. Así primero para Delgado, viene para Blanco, Blanco que toca para Villa, interrumpe, aparece para marcar, para anticipar a todos. Hernández Lafuente que entró por Girando. En laterales para Boca, ya lo hizo, tocando hacia atrás Delgado, deja la pelota más atrás para Pellegrino.
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1: Nos miramos con Pablo la médica. Fafi está con dolor Valencia, No está bien Valencia. Aquí toca la pelota Gallardo y una falta brava de Alarcón. No llega Ticera, va a volver atrás a la falta. Perfecto, me parece Rey Gilfer y saca tarjeta. Perfecto el árbitro aquí porque te digo, le pegó un patadón a Alarcón y tarjeta amarilla presenta.
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5: El primero en Boca, el 15 fue campeonato de Valencia, llegado último.
1: Bueno, fue molestado Alarcón, dice Fafi, sí, Pablo.
2: Sí, llegó tarde. Williams Alarcón, está bien la tarjeta amarilla. Y bueno, seguramente veamos a Merentiel ingresando, si es que, como dice Fafi, no puede continuar en el Valencia, que miró al banco de Boca. Le señaló el tobillo derecho, me parece que no puede más.
1: Qué problema, ¿no? Esto del recambio. No solo por hoy, ¿no? Por todo lo que se viene,
2: Sí, totalmente. Además, en una zona en donde no tiene tantas variantes, Boca.
1: Bueno, y el otro que viene me parece que es Paredes. Sí, ya voy, Fafi. 8 minutos, tiro libre para Instituto. Pierde Boca y tiene... Y bueno, y tiene que poner a lo importante que tiene en el banco. Tiene que poner al capitán, al hombre de selección. Tiro libre, bravo. A favor de Instituto, que gana 2-1. Está Sosa y está Luna para pegarla en la mano derecha, para echarla en forma de centro. Y esa defensa tiembla, porque cada centro ahí ha generado riesgo por abajo y preparado. Tocaron para Lázaro, rebota la pelota, se pierde afuera, lateral. Es casi tiro de esquina. Fafi, Merentiel, ¿quién? ¿Y Paredes?
5: Sí, se viene el Uruguay, se viene el capitán de Boca.
1: Bien, señor. Presento los cambios.
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5: Fuera el 18, Milton Delgado, a la cancha con la 5, el capitán de Boca. Y se terminó el partido para el PSN Valencia, a la cancha con la 16, Miguel Ángel Merentiel.
2: Bueno, cambios lógicos en Boca. Lesionado Valencia, de flojo partido Delgado. Adentro, Merentiel y Paredes.
1: Se viene el córner, le va a pegar Lázaro. lo hace cortito, tocando la pelota hacia atrás para Luna, Luna para Lázaro. Se mete al área, qué bien que la hizo, lo hizo pasar de largo, pero se le va después la pelota. La punteaba, lo hacía pasar de largo el chico Flores y saque de arco. Hay saque de arco para Álvaro Montero. Tengo tiempo, Esteban Sassi, contame cómo empezó el fútbol de primera hoy viernes y cómo sigue este fin de semana.
6: Bueno, Sarmiento, el Mar del Plata, 3-1, inclusive empataron Gimnasia Atlético Tucumán, 1-1, juegan 21-45, Unión Defensa y Justicia, mañana 15-45, Barracas Huracán, 5 de la tarde, Central Córdoba Estudiantes, 7:15, Tigre Banfield, 21-30, River Estudiantes de Río Cuarto, alta médica para Thiago Almada que se concentra.
1: Buena noticia para River, Tigre Banfield con visitantes, ¿no?
6: Tigre Banfield con público visitante.
1: Mirá, Valencia acá abajo viene caminando, salió del otro lado, no pude pisar, y ya voy, se viene Blanco, va la pelota para Miguel, lo tiene, viene, gol. ¡Gol! Sí, de Boca, Merentiel, la primera que tocó. ¡Gol! Pelota de Blanco, Dios mío. Qué pelota que puso Blanco, por favor, Merentiel lo empata. Ahora, en casi 11, qué partidazo le Kempes, 2-2, Pablo.
2: Están cumpliendo los dos equipos con lo que vinimos a ver. Dos propuestas interesantes, diferentes, pero interesantes a la vez. Un golazo este de Boca. No nos quedemos solamente con el pase de Blanco, por cierto. Pase fantástico por abajo. Y no nos quedemos tampoco con el oportunismo de Miguel Merentiel. Hay que hablar de cómo Boca llegó a posición ofensiva. Respetando la pelota, saltando la presión alta de Instituto sin revolearla. Y después con una rápida transición que encontró Lautaro Blanco corriendo, cruzando la mitad de la cancha. Y en tres cuartos dándole el pase gol a Miguel Merentiel, que en la primera que toca la manda adentro. Partidazo, 2-2.
1: La bestia, Fafi.
5: 63 goles, el goleador de Boca y asistencia del máximo asistidor de Lautaro Blanco. Ahora se completo.
1: Se equivocó Paredes, atención, se equivocó Paredes, venía Luna, saca de Lolo, sí, Fafi.
5: Y vos sabés, Gus, que en el gol Paredes lo fue a abrazar y a felicitar a Pellegrino, que quedó retratado, si se quieren, los dos goles del Instituto, por no haber revoleado en la salida.
1: Abre Paredes, tira la pelota para Braida, sale Boca. Ganaba por 2 Instituto. Lo empató las dos veces Boca. ¿Quién está en el piso acá abajo? ¿Quién es Gallardo? Hay un jugador en el piso en Instituto hace un rato largo,
21: Sí, Bus, es el caso Galván. De Jonathan Galván, el número 30, se toma la cara. Me parece que pide un codazo, le hace gestos al árbitro.
1: Sí, ¿quién está en el VAR, Pocho?
21: En el VAR lo tenés a Yamil Pozzi y en el AVAR a Adrián del Barba.
1: Viene Palacio, toca Palacio, ganó Gallardo. Tiro la pelota para Ledesma, agarrate, callaba Instituto, si cambia puede ser de Luna, tocó la pelota para Tisiera, se mete al área, a lo ancho del área, va, tiro el centro, llega Luna, que está, se pasó, le va a quedar a Sosa, la pelota toca para Aida, sale el arcón, qué lindo partido, qué intenso que está todo el que empezó 12-30.
2: Sí, porque cada uno sabe perfectamente lo que tiene que hacer, Boca no altera esa intención de intentar llegar con la pelota por abajo, sin revolearla. Instituto la recupera y acelera.
1: Inmediatamente después a nosotros se viene doble amarilla. Con Feiler, con Genovar, con Vira, con 40, con Ludueña. ¿Con Apinto cuándo? ¿A qué hora, Sosi?
6: Con Apinto larga en el puesto 11, mañana 6 de la mañana en sprint en Singapur.
1: ¿Y un ratito más tarde tiene la quali?
6: A las 10 de la mañana.
1: Muy bien, perfecto. ¿Y a las 9 la carrera del domingo?
6: El domingo a las 9 la carrera.
1: Muy bien, ponemos el despertador, nos levantamos tempranito. Usted no sigue, usted sigue de largo, ¿eh? Usted es un bandido, o sea, sí.
6: No, domingo no.
1: Se viene el lateral al área desde la fuente. Allá va la pelota al área. ¿Dónde fue el arquero de Boca? Termina sacando la pelota Palacios. La saca lejos Palacios. ¿Ves cambios en Boca o no, Fafi?
5: Por el momento no, vos no sabés cómo lo gritó el Boca Barrena, que se abrazó con Diego Marquich. Apenas había hecho el cambio de Merentiel y de Paredes.
1: ¿Cuántos cambios le quedan? 3, ¿no?
5: A Boca le quedan 3 y 2 ventanas.
1: Muy bien, Valencia se fue, no podía pisar, ¿eh? No, no lo hablamos porque llegó el gol justo de Merentiel, pero no podía pisar Valencia, Fafi.
5: Vos sabés que cuando hace el gol Merentiel no había llegado todavía al banco de Boca porque salió por el arco de Montero y volvió la lluvia.
1: Mirá, otra vez la lluvia y fuerte, ¿eh? Y fuerte, llueve en Córdoba, llueve en todo el mundo. ¿Qué pasa? Dijo una vez un relator amigo.
2: Es una locura, tanta agua va a caer.
1: Es tremendo, ¿eh? ¿Cuándo para esto, Blota?
22: Para septiembre.
1: ¿Cómo para septiembre si estamos en octubre?
22: No, estamos en julio, mentira, esto no puede ser octubre.
1: Ah, mira.
2: Estuvo bien,
1: Qué bien que estuvo el locutor. Allá va la pelota a la derecha para Flores. Ahí la tiene Flores. Está para recorrer los barrios, comparse. Aquí la tiene Flores. Ahí está Flores. Se la presionando por aquel lado. Intentando recuperar la pelota al arco. La dejan atrás y va Boca con Braida. Es de Flores el centro. Sin destino. Villa que no llega. La tiene Marcos Ledesma, el arquero que sale a pie con De La Fuente. Esteban, me dijiste de Colapinto. Me debías el domingo de primera. Ya voy, prepárame que va De La Fuente. Va De La Fuente al piso. Pellegrino. Pellegrino al piso. Lateral el ataque. Banda derecha para Instituto.
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6: 14:45 el domingo, dijo Orellano, que se juega San Lorenzo Riestra. 5 de la tarde Central Independiente Rivadavia. 5 de la tarde con público local. Platense Argentinos, 19:15 Racing Belgrano. 21:30 Talleres Independiente.
1: Acá la tiene Luna, pisa la pelota Luna en la medianoche. Después de doble amarilla se viene el show de Mave, ¿eh? Se viene Silvio Maverino. En la fábrica informativa con Leo Orienta para 10 por show. ¿El lunes hay fútbol o termina todo el domingo?
6: 4 de la tarde, gran partido de Lanús Vélez. 6:30, Gimnasia de Mendoza, Newell's Old Boys.
1: Y aquí, claro, lunes feriado. Qué lindo partido, en serio, Lanús Vélez, ¿eh? Qué lindo partido. Allí en la fortaleza. Aquí la tiene Paredes, que entró hace un rato. ¿Cómo ve el partido, Pablo? La médica, 2-2, 16 minutos.
2: En este momento muy parejo. Por supuesto que el empate ha revitalizado a Boca. Había arrancado muy bien el segundo tiempo Instituto. Y quizás en el mejor momento del equipo de Diego Flores llegó ese mazazo, esa buena asistencia de Blanco para la definición de Merentiel. Ahora Boca es el que sigue teniendo la pelota, pero sin tantas situaciones.
1: Gallardo recupera ante Flores, se viene Matías Gallardo. Lleva la pelota Gallardo, está cerca del área grande, vuelve y termina recuperando ese balón, el balón perdido. Lo recupera Flores, toca Palacios, deja para la pelota para Alarcón, Alarcón que toca para Paredes. Sale levantando el fútbol desde el área propia, tiene un sombrero. Después por la derecha Flores, lo tomaba, parecía cometerle falta. Sosa vuelve atrás el árbitro, termina marcando la infracción. Será tiro libre que favorece ahora sí a Boca. Instituto tiene todavía 4 cambios y estos suplentes.
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21: 4 cambios en 3 ventanas, esperan para ingresar Citaro, Bravo, Masachesi, Meli, Méndez, Córdoba, Acevedo, Fonseca, Suárez, Guerra y San Severo, recordando que ya ingresó Hernán de la Fuente.
1: Muy bien, Cerato, ¿tendrá que ver con aquella lesión de partidos anteriores?
21: Sí, correcto, Bus está en el banco de suplentes, en ojotas y con hielo en su tobillo.
1: La pelota vuelve a ser de Boca, retrocede Braida, toca para Di Loro, territorio propio, 17 minutos. 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A puro fútbol estamos, pide la pelota Blanco. Sale Boca con Pellegrino.
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6: Buen Escurcio.
1: Que venga.
6: Cierre del primer tiempo. Gabriel Tellas, Escurcio 3, San Carlos 0. 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
1: Y más puntero que nunca, excursionista.
6: 77, Arsenal 69. Juega mañana, faltan 4 fechas, incluyendo esta.
1: Y lo que llueve acá y lo que llueve en Córdoba, el agua parece encender el fuego en la gente que canta y canta, que se levanta, que no se mueve de sus asientos. La pelota de Boca, viene tocando Merentiel, que lo empató. Sale marcando desde el fondo Mosevich, toca la pelota para Larcón y este toca para Sosa. Levanta a la posición de Luna, la va corriendo Tisera al piso justito, llegó Virolo al piso justo, Virolo a toda velocidad, gana Sosa, toca la pelota Alex Sombra de Tigre, el formado en Tigre, el nacido en Zárate. La deja ahora otra vez Luna, la buscaba Gallardo, la pide Abregu, aquí la tiene el tucumano, el ingeniero San Pablo, Alex Sombra de San Martín de Tucumán. Se viene con la pelota por la banda derecha, tocaba De La Fuente, quería jugar ese balón con Lázaro. Recupera y para atrás, le tiene un problema Villa. Recién a Blanco, que tocó para Pellegrino, sale Boca con Paredes.
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1: La Boca para ganarlo ahora, toca hacia atrás Flores. La pelota para Larcón, viene para Paredes. Tres dedos, qué buen pase que puso para Palacios. A la derecha solo, por allá esperaba Braida. Palacios detiene la acción. Tocó para Flores, este sí, rapidito va. Toca para Braida, va a llegar el centro. Bueno, quiso tirar el centro, ¿a dónde la tiró? No, era Merentiel, me parece, el que quedó tirado allá a la derecha. Quiso echar un centro, yo no sé si no pateó el arco, porque si era un centro le pegó pésimo, saque de meta.
2: Sí, si fue centro, la verdad que dejó mucho que desear. Tardó Carlos Palacios en descargar, había picado al vacío para recibir el pase Williams Alarcón. Si estaba más rápido en la toma de la decisión, Palacio podría haber dejado al chileno mano a mano con Marco Ledesma. Hasta acá no es un buen partido de Palacios.
1: 9 de la noche en toda la República Argentina. tempranito. ¿Qué pasó en Mar del Plata?
6: Ganó Sarmiento 3-1 frente al Dosivi.
1: ¿Y qué pasó en La Plata, Sassi?
6: Se lo empató Gimnasia con penal del Chelo Torres a los 50 del segundo tiempo. 1-1 con Atlético Tucumán.
1: Uy, uy, uy, uy, uy, qué choque feo ahí. Atención, porque mientras tanto va Instituto. Qué choque del arcón quedó. Mal el arcón de Boca. Mientras tanto la pelota es para Villa y va al espacio. Y si llega es Bravo y llegó. Y llegó nomás y va Villa. Espera el centro Merentiel para ganarlo. Boca pasó bien Villa al fondo. La hizo muy bien frente a Mosevich. Ahí está, tiró el centro. Y no le quedó la pelota a Merentiel. Marcó al arco ahora. Marcó al arco. Parecía que incluso Villa podía patear al arco. Era buenísima de Boca. El taco de Merentiel sale. Galván ahora perdió una oportunidad. Que no sé si tendrá otro igual en el partido. Boca 20 minutos.
2: Sí, fue clarísima. La mejor de Villa en el partido, sin ningún tipo de dudas, porque tampoco tuvo tanto espacio Villa en lo que llevamos jugado como para poder encarar mano a mano a su marcador y hacer una buena gambeta. Bueno, recién sí pudo hacer esa gambeta, se metió dentro del área. Quizás la jugada pedía el remate fuerte al arco. Él no fue egoísta, intentó el pase al medio. Después la desperdició Merentiel.
1: Del equipo para Vasco, ¿qué tiene Fafé? ¿Quién juega el martes por Copa?
5: Bueno, ayer le di el equipo que puede pasar y fue este, ¿eh? Así que seguí anotando.
1: Ah, bien,
5: Montero,
1: muy bien, me gusta ese moral, muy
5: Lozano,
1: bien, ¿eh?
5: Sí. Ginolo, sí. Herrera Blanco, Paredes, Azcachíbar, Delgado, yo ahí dejo un hueco, Merentiel y Flores seguro, Villa o Palacios.
1: Ah, mira vos, se mete, mira Fafi, ¿eh? Viene Flores, tira el centro para Merentiel, ahí está los tigres, le pegó fuera. Le pegó fuera, midió mal Galván, la pelota le cayó de golpe a Merentiel, le pegó pésimo. Le pegó más con el tobillo que con su botín zurdo, afuera, afuera, afuera, saque de arco.
2: Hay más peligro del lado de Boca, inquieta más el conjunto Xeneize, porque está entendiendo cómo jugarlo. Por ahí siendo un poco más directo respecto al primer tiempo. Fue lo que hizo Flores, que recibió por la derecha, sacó un buen centro para Merentiel, le pegó de primera de zurda, pero bastante mal, se fue lejos.
1: Así que Palacio Fafi se puede meter.
5: Palacios se puede meter y pelear el lugar con Villa a seguir al arcón, ¿eh? No está bien el choque de Huracán.
1: Sí, tenés razón, fue del choque ese en la mitad de la cancha con Gallardo. Aquí se viene Lázaro, tiene un centro sin destino, será de Montero. Que si no falla no tendrá problemas, no falló en dos tiempos, se quedó con la pelota y la deja servida para que conduzca Pie desde el fondo. Paredes, frena Paredes. Tiene la pelota Boca, dame uno, Blota.
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1: Bueno, hay dos de Boca en el piso. Tiro libre para Instituto. ¿Qué pasó, Fafi?
5: Bueno, dolorido Palacios por una falta. También Merentiel y Paredes recaliente con Rey Hilfer.
1: Y Pocho, contame de Instituto de Córdoba.
11: Bueno, sacó en esta el número 6 el capitán Alarcón, que si me permitís está en todos los líos, por no decir otra cosa.
1: Hay tiro libre para Boca, lo va a hacer Paredes. Espera por la izquierda Blanco, va la pelota para Blanco, tres cuartos, banda zurda. Ahí la baja Lautaro Blanco, que le dejó la cinta de capitán cuando entró a Paredes. Y la pelota también va para Paredes, que lanza buscando área, tiró el balón para Alarcón. Falló cruzando, falló saliendo allí el futbolista Alarcón. Sin embargo, termina corrigiendo ese primer error, la pelota de Boca, viene Flores. Va iluminando por la derecha, viene Flores, se la marcamos Diego Sosa. Pasó Flores y es buenísima. Y es buenísima para Boca, tiene un centro al área, atrás, Villa lo tiene, ahí está, Villa afuera. Le pegó afuera Villa, le pegó afuera Villa, un jugador de Flores, después en el área hizo todo bien Villa, le pegó mal contra el paro derecho, parece merecer un poco más Boca.
2: Sí, el mejor momento de Boca en el partido. Instituto siempre dobla la marca, claro, cuando tenés enfrente un jugador con la impronta, con la desfachatez de Flores, por más que vayan dos a marcarlo, él se las puede ingeniar como para dejarlos en ridículo. Sacó un buen centro, capturó la pelota Villa por el sector izquierdo, no le pegó del todo bien. Empieza a necesitar cambios, modificaciones, Instituto.
1: Paredes recibe la pelota de Viloro, se mete ya en territorio, Instituto vuelve atrás. Pasó por Estudios Centrales, 9 de la noche en toda la República Argentina. Carlos Blota, Esteban Sassi.
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1: Se equivocó en la salida, Boca, gol de Instituto. Ahí está Tisira. Y justito el cruce de Pellegrino. Justito el cruce de Pellegrino. ¿Qué líos tiene Boca en el fondo, Pablo?
2: Sí, exactamente. No, no es tanta la virtud de Instituto, más bien es el error de Boca, que le permite al equipo de Flores, que es oportunista, poder acelerar y generar una situación de peligro. Una mala entrega con el equipo saliendo, creo que había sido Williams Alarcón, y después un pase le dio Tisera al arquero de Boca. Sí, Fafi, perdón.
21: Atentos, atentos, porque Paredes se toma el posterior, sí, sí. Se saca la cinta de capitán, se la da Merentiel. Atentos con Paredes.
1: Muscular, muscular, Fafi. Vos sabés que recién Tisera no lo cruzó Pellegrino, le pegó al piso.
2: Sí, le pegó pésimo en lo que era una chance clarísima, la más clara de Instituto en el segundo tiempo.
1: Ojo Paredes, porque es la noticia de la noche.